0: en este momento, además de la guerra y las negociaciones de Estados Unidos con Irán.
1: Hola Jenny, efectivamente Israel está intensificando la lucha en el Líbano, no solamente con bombardeos. En las últimas 24 horas dice el ejército israelí que ha impactado en por lo menos 100 objetivos de Hezbollah en el sur del Líbano, pero también no tan en el sur, como decíamos, en la llamada línea amarilla, que es esta línea informal que separa el lugar en el que las tropas israelíes se encuentran dentro del Líbano. Dice el propio ejército y también Netanyahu que están yendo por tierra mucho más allá. Significa que probablemente están por ahí por el río Litani, que son 30 kilómetros dentro del territorio libanés. Están luchando contra efectivos de Hezbollah y también, como digo, por aire, no solamente por tierra, sino como por aire. Y lo mismo en Gaza. Hoy ha sido supuestamente asesinado, todavía jamás no lo ha confirmado, pero sí Netanyahu, el siguiente líder de Hamas del brazo armado, que se llama Mohamed Ode. Recordemos que hace al menos, por lo menos tres semanas fue cuando fue liquidado el anterior, y así continúan las cosas en Gaza y también en el Líbano. Se están intensificando las cosas en los dos frentes y seguramente también tenga que ver con la situación de negociación entre Estados Unidos e Irán sobre el acuerdo. Por ahora solamente están discutiendo un memorándum del que no se sabe tanto. Se sabe que hay muchos desacuerdos, pero ambas partes están diciendo que tal vez algo bueno pueda pasar, pero que nadie se emocione demasiado porque no va a ser de manera inmediata. Y mientras Israel está sentada observando qué es lo que está pasando, nadie está contando con Israel y no es parte de las negociaciones. Israel exige no dejar que Hezbollah se siga rearmando, que deje de atacar el norte de Israel, y por lo tanto, aparentemente pidió permiso o coordinó con Estados Unidos esta intensificación de los ataques, que también pueden sabotear este acuerdo de paz que tal vez se produzca y tal vez no. Así que hay motivos de seguridad y también hay motivos diplomáticos para esta nueva escalada.
0: Maya Siminovich, muchas gracias en Tel Aviv. Y más noticias. El representante permanente de Ucrania ante la ONU, Andriy Melnyk, denunció este martes junto a los embajadores de más de 40 países, en su mayoría europeos, una escalada inaceptable de los ataques rusos a su país este fin de semana y pidió un alto el fuego total, inmediato e incondicional. Estados Unidos, que ha reducido su apoyo a Ucrania bajo la presidencia de Donald Trump, no participó en esta comparecencia. Según Melnyk, la noche del sábado al domingo, las Fuerzas Armadas rusas lanzaron uno de los mayores ataques combinados sobre Ucrania. Moscú anunció una campaña de bombardeos contra objetivos militares en Ucrania en respuesta a un ataque ucraniano en el territorio ocupado de Lugansk. Rusia sostiene que el bombardeo golpeó una residencia estudiantil. Y el periodista Ricardo Marquina nos amplía la perspectiva desde Estonia. Escuchemos.
2: Continúa el intercambio de misiles y drones entre Rusia y Ucrania después del pasado fin de semana, con el ataque más brutal sobre la capital ucraniana desde el comienzo de la guerra. Las últimas 24 horas han muerto 8 civiles, 4 en el lado ruso y 4 en el lado ucraniano. Pero sin duda lo más importante ahora mismo es esa amenaza de Rusia. Rusia advierte a los diplomáticos occidentales, a los diplomáticos extranjeros en general, que deben abandonar la capital de Ucrania, Kiev, porque va a intensificar su campaña de bombardeos contra la capital de este país. Dice el Kremlin que va a atacar los centros de mando, esto es, edificios gubernamentales. Pero esta amenaza dice más de la debilidad de Rusia que de su fortaleza, ya que solo hay que unir los puntos. Rusia apenas avanza en el campo de batalla, no puede ganar esta guerra ahora mismo en la vía convencional. Por eso amenaza a los civiles en casa. Hay una crisis económica brutal que amenaza con el colapso, debido en gran medida a que Ucrania ha demostrado estos últimos meses que es capaz de golpear de manera sistemática la producción de petróleo dentro del país. Todo esto redunda en un cansancio de la población rusa, muy cansada después de más de 4 años de guerra, una guerra que los rusos no pidieron. Así que el Kremlin busca ahora una salida rápida. Quiere acabar esta guerra antes de que acabe este año 2026. Y para ello opta por la coacción sobre los civiles. Amenaza con dañar muy severamente Kiev, la capital ucraniana, si los soldados ucranianos no se retiran de lo que todavía controlan en el este, en Donbass.
0: Y vamos a cambiar de asunto. Hablamos de economía y finanzas con mi colega Rosa Casals. Bienvenida.
3: Gracias, Jenny. Y hablamos de una empresa que se beneficia particularmente hoy del auge de la IA. El fabricante estadounidense

0: estadounidense de chips de memoria Micron alcanzó por primera vez una valoración bursátil de $1 billón gracias al auge de la inteligencia artificial. Las acciones de la empresa subieron casi un 20% el martes, triplicando su valor desde comienzos de año. Este hito pone de relieve el papel clave de los chips de memoria en la infraestructura de la IA. Mientras empresas como Nvidia suministran procesadores para entrenar modelos de inteligencia artificial, los componentes semiconductores de Micron son esenciales para almacenar y transferir las enormes cantidades de datos que requieren estos sistemas. El ascenso de Micron refuerza la posición de Estados Unidos en un mercado dominado hasta ahora por competidores asiáticos. El entusiasmo por la IA plantea dudas sobre si el auge bursátil responde a expectativas excesivas. Preguntamos a nuestra compañera en Nueva York, Ana. Muy buenas tardes. La confianza de los consumidores estadounidenses no deja de caer por las presiones inflacionarias, pero los índices de referencia bursátil no dejan de tocar récords. ¿Es la IA lo suficientemente prometedora para los inversores como para que haya esta desconexión?
1: Sí, las empresas cuyas líneas de negocio dependen de los consumidores que han visto cómo la inflación está eliminando la capacidad adquisitiva de sus salarios han perdido mucho peso en el agregado del índice S&P 500, el de referencia en Wall Street, es decir, importan menos. Las ganancias de empresas como Target, Costco, Chipotle, empresas de consumo básico o electivo y de energía apenas representan un quinto de las ganancias del S&P 500. Pero las empresas que tienen exposición a la inteligencia artificial de tecnología de la información, como los semiconductores o servicios de comunicación, representan casi el 40% de las ganancias colectivas de este índice. El récord del Nasdaq, que se ha revalorizado desde el 1 de abril un 28%, o el del S&P 500, que se ha revalorizado un 18% desde esta misma fecha, está liderado por un empuje de apenas 50 títulos de este sector. La mitad de los títulos que suele normalmente mover el índice, según comentaba hace unos días el banco UBS. Es un mercado al alza muy selectivo, a pesar de lo comprensivo del índice, y muy desconectado de la realidad económica.
0: Bueno, y los mercados han sido sensibles a los análisis que señalan una burbuja en el sector de la IA y eso ha provocado retrocesos. ¿Son frágiles estos récords bursátiles?
1: Sí, precisamente el hecho de que el índice más amplio y estable del mercado se haya convertido, de hecho, en una referencia tan sumamente selectiva, deja los mercados muy a merced del desarrollo de una tecnología que está demandando multimillonarias inversiones por parte de dos tipos de empresas, unas que tienen muy fuertes beneficios y otras que no los tienen y que además no saben si sus productos van a ser tan rentables como para justificar esta lluvia de millones en infraestructura para la inteligencia artificial. Hace unos días, la consultora FactSet hizo un informe sobre el cierre de los resultados del primer trimestre recién acabados y comentaba que tres de las grandes empresas que están moviendo el mercado, de las 40 y tantas que comentaba antes, Alphabet, Amazon y Meta, han visto que sus beneficios están al alza y no solo por sus negocios, sino por contribuciones fiscales extraordinarias y la contribución del aumento del valor de participaciones en otras empresas de la IA, es decir, beneficios contables.
0: Es a ratos muy difícil de entender todo esto. Ana, muchísimas gracias por este interesante análisis.
1: Gracias.
0: Y vamos a continuación con un resumen de otras notas económicas que también destacamos a esta hora. Spotify permitirá en el futuro a los usuarios versionar o remezclar canciones oficiales con ayuda de la IA, aunque solo de artistas que den su consentimiento. La función será de pago y la empresa asegura que busca regular el uso de esta tecnología. Actualmente muchas canciones ya son modificadas con inteligencia artificial sin autorización. Los críticos advierten del riesgo de que la IA termine desplazando a los creadores humanos. Este martes arranca en todas las universidades públicas de Argentina un paro nacional que se extenderá por 5 días. El objetivo central es lograr que el gobierno de Javier Milei cumpla con la ley de financiamiento universitario votada 6 veces en el Congreso y que revierta los drásticos recortes a las universidades. Hace apenas 2 semanas, cientos de miles de personas se movilizaron en defensa de la educación pública. La mayoría de los alemanes echa de menos una época sin inteligencia artificial. En una encuesta, el 42% afirmó que preferiría vivir sin IA. Al parecer, muchos se sienten abrumados por el rápido ritmo al que están cambiando el mundo laboral, según la Asociación Alemana del Sector Digital Bitkom. La encuesta también reveló que las personas que apenas utilizan la IA ven esta nueva tecnología con ojos críticos. Y un vistazo a Colombia, el recrudecimiento del conflicto armado.

0: será uno de los principales desafíos para quien gane las elecciones presidenciales en el país, cuya primera vuelta será este 31 de mayo. Pero entre los problemas más visibles aparece también la crisis del sistema de salud, marcada por la escasez de medicamentos, las deudas de las entidades promotoras de salud, el cierre de servicios y el aumento de quejas de pacientes por barreras de acceso a tratamientos.
1: Carmen Cecilia Bolívar, de 63 años, padece una grave enfermedad neurológica. Su hija tiene que luchar constantemente para conseguir los medicamentos necesarios.
2: La medicina nunca ha estado en el tiempo real, porque cuando se le termina su medicina, en el corto tiempo nunca me la entregan en el tiempo que ella debe volver a tomar la medicina, sino que siempre se retrasa 10 días, 15 días, afectando como tal su salud.
1: El sistema sanitario de Colombia se encuentra sumido en una profunda crisis. Las largas colas frente a las farmacias son la norma. Varias grandes aseguradoras de salud ya fueron puestas bajo administración estatal. Sin embargo, la intervención del Estado no ha traído por ahora una clara mejora.
3: No, realmente yo creo que es el gobierno, porque lo está acabando con las EPS, con la salud, y realmente las personas que no tenemos cómo comprar un medicamento, pues toca dejarlos morir, porque...
1: En el campo la situación es peor. El personal sanitario y los médicos suelen tardar horas en llegar a los pueblos más apartados. Este tema marca la campaña electoral presidencial. Según las encuestas, más del 70% de los colombianos considera que la reforma del sistema sanitario es la tarea más urgente para el próximo gobierno.
4: El sistema ahora, pues, yo creo que está atravesando por una transición en la que mucha gente se ve afectada. O sea, hay mucha gente que opta ya por un sistema privado, porque el sistema público es difícil. El acceso es difícil, las autorizaciones, el ir a un especialista, el realizarse un examen.
1: El presidente Gustavo Petro considera que la crisis afecta a algunas aseguradoras concretas y no al sistema en su conjunto. Mientras políticos y autoridades discuten sobre las reformas, para muchos pacientes lo que prevalece es la incertidumbre diaria de si recibirán a tiempo asistencia médica y los medicamentos que necesitan para sobrevivir.
0: Y volvemos a la política, Jenny, pero seguimos hablando de cuestiones de América Latina.
5: Es así, Rosa. Damos un vistazo más profundo de lo que está pasando ahora mismo en Bolivia. Inquietantes las informaciones, especialmente para el gobierno, porque la Cámara de Diputados debate en estos momentos la posible derogación de una ley que facilitaría el uso de las Fuerzas Armadas en situaciones de conflicto interno en medio de una grave ola de protestas contra el gobierno de Rodrigo Paz. Y de aprobarse en el Parlamento, la medida permitiría entonces al gobierno declarar un estado de excepción o de sitio y ordenar una intervención militar más amplia para hacer frente a los bloqueos de carreteras que mantienen paralizada gran parte del país. La Paz y la vecina El Alto son las ciudades más afectadas por los bloqueos que afectan a Bolivia desde hace 21 días. Las protestas son impulsadas por grupos de campesinos, por la Central Obrera Boliviana y sectores de seguidores del expresidente Evo Morales. Y está muy complicada la situación en Bolivia, de la que queremos hablar con quien ven, con la periodista de Deutsche Welle en La Paz, Tania Frank. Tania, muchos saludos. Y hablemos, por favor, de lo último ocurrido en Bolivia. Los choferes del transporte público dicen que acatarán un paro indefinido esta misma medianoche, hora local de Bolivia. ¿Qué significa esto, entonces, para el gobierno y también para la población?
6: Gracias, Jenny. A diferencia de otras ciudades donde un paro de transporte simplemente es que los vehículos y los choferes no salgan a trabajar, en La Paz los sindicatos de choferes suelen aplicar otras estrategias como el bloqueo en puntos estratégicos utilizando sus propios motorizados para cerrar las calles y así la medida sea contundente y también evitando la circulación de vehículos particulares e obligando al ciudadano que camine varias cuadras por varias horas para poder desplazarse hasta su lugar de trabajo. Ya de por sí, por los conflictos sociales que hay en la ciudad de La Paz, no hay mucho transporte y con el paro aún la situación se complica más porque las protestas que se registran de diferentes sectores exigiendo al gobierno la atención de sus demandas tienen aisladas a la ciudad de La Paz y a la ciudad del Alto. ¿Qué piden los choferes por esta medida de presión? Que el gobierno distribuya gasolina de buena calidad y también que cumpla con el resarcimiento de los daños

0: ocasionados a los motorizados por la venta de mala gasolina contaminada con metales pesados como el manganeso, además de gomas derivadas de la oxidación de combustible que ha dañado vehículos públicos, pero también privados.
1: Y Tania, paralelamente hoy comenzaba el debate legislativo de una posible enmienda a la ley que facilitaría la actuación de las Fuerzas Armadas para el bloqueo, o el desbloqueo, quiero decir, desbloqueo del país. Recordemos que el bloqueo que mantienen sectores movilizados también está generando una grave crisis de desabastecimiento. ¿Podríamos ver, Tania, una reforma a esta ley instaurada, recordemos, por el movimiento al socialismo?
0: Sí, actualmente los diputados que están apoyando la gestión de Rodrigo Paz están con la mira puesta en contener las protestas con esta medida, esta nueva normativa. El gobierno boliviano evalúa cada vez más seria la opción de dictar un estado de excepción que le permitiría sacar a los militares y a los policías a las calles. Esta alternativa ganó terreno, sobre todo el fin de semana, donde el Senado dio luz verde a un proyecto para abrogar la ley 1341, norma que ahora está siendo analizada en este momento en la Cámara de Diputados y que fue promulgada en 2020. Y esta ley secundaria de la Constitución Política del Estado creó específicamente para ponerle algún control al Parlamento muy estricto al Ejecutivo cada vez que quiera dictar un estado de excepción, ¿no? Entonces, ¿qué cambia ahora si es que la normativa es aprobada también en la Cámara de Diputados y posteriormente promulgada? Rodrigo Paz tendrá el camino más libre para poder utilizar las fuerzas armadas, por ejemplo, la fuerza policial, para enviar a las regiones donde se registra mayor conflictividad.
1: Tania Frank, muchas gracias. En La Paz.
0: Gracias, Jenny.
1: Y claro, las consecuencias del bloqueo que entra en su cuarta semana son sensibles y muy visibles en el país. En Bolivia, reportes de la prensa local dicen que hoy en Bolivia falta de todo. Los panaderos bolivianos advirtieron que tienen insumos para hacer el pan solo hasta mañana miércoles.
2: Desde hace cuatro semanas, las calles de La Paz se llenan de manifestantes que piden la renuncia del presidente Rodrigo Paz por una de las mayores crisis económicas de las últimas décadas. La población exige aumentos salariales y culpan al presidente de la distribución de gasolina de mala calidad que causó daños en miles de vehículos. Cuando comenzaron las protestas, la Central Obrera Boliviana y la Federación de Campesinos Túpac Katari bloquearon y cortaron las carreteras para aislar a la capital del resto del país. Las consecuencias son cada vez peores. Una de ellas es una falta de suministros que obliga a los hospitales a racionar medicamentos.
3: Que ya no hay medicamentos con estos bloqueos, no hay ni oxígeno, no hay nada. Necesitamos medicamentos, necesitamos muchas cosas aquí. Y ya no hay plata tampoco para poder comprar, porque en la farmacia, como no hay medicamento, nos dan dos, tres medicamentos.
2: Los centros sanitarios, además, se ven obligados a retrasar operaciones e incluso a reducir la alimentación de sus pacientes.
4: Actualmente nosotros no tenemos carne, no tenemos pollo. No tenemos incluso el ingreso de hortalizas y vegetales, lo cual, recalco, está emergiendo en un déficit alimenticio incluso a los pacientes. Estamos midiendo, racionalizando y coartando, en este caso, las cantidades, cosa que pueda llegar también de manera regular a ellos. Estamos dando prioridad a los pacientes en todo caso.
2: El pasado fin de semana, el gobierno activó un operativo que bautizó Corredor Humanitario de las Banderas Blancas para abrir rutas y permitir el ingreso de alimentos, medicamentos y combustibles a las ciudades de La Paz y El Alto. Sin embargo, el operativo terminó en graves enfrentamientos entre las fuerzas de seguridad y los manifestantes en las carreteras. El gobierno ha comenzado a suministrar a La Paz y El Alto alimentos y medicamentos gracias a un puente aéreo y espera aliviar así el malestar de la población.
1: Más noticias internacionales a continuación. El presidente Donald Trump recibió este martes en la Casa Blanca al senador brasileño Flavio Bolsonaro para respaldar su candidatura presidencial. El hijo del expresidente brasileño busca impulsar su candidatura tras la filtración que lo vincula a un banquero encarcelado bajo sospecha de estar detrás del mayor fraude financiero de la historia del país, lo que ha lastrado su popularidad en Brasil. Un sismo de magnitud 6,9 sacudió la tarde este lunes el norte de Chile, según informó el Centro Sismológico Nacional de la Universidad de Chile. El terremoto, cuyo epicentro fue localizado en la región de Antofagasta, se pudo notar también en el sur de Perú. Las autoridades chilenas no reportaron daños ni heridos y descartaron una amenaza de tsunami para las costas de Chile. y miles

0: Musulmanes se congregaron este martes para rezar en el monte Arafat, en el punto álgido de la peregrinación anual a la Meca, conocida como el Hajj. La peregrinación a la Meca se considera como uno de los pilares del Islam y sucede ahora mismo en medio de un alto conflicto en Oriente Medio. Por eso el gobierno de Arabia Saudita también decretó más seguridad en torno a esta multitudinaria celebración.
1: Miles de musulmanes se reunían al amanecer en el monte Arafat, también llamada Montaña de la Misericordia, en el segundo día del Hajj, el peregrinaje a la Meca. Esta colina está cerca del lugar donde se cree que el profeta Mohammed dio su último sermón. La peregrinación a la Meca se considera un deber de todo musulmán que pueda costeárselo y el sueño de toda una vida para muchos aquí. He cumplido el sueño de mi infancia. Ojalá todos los musulmanes puedan cumplirlo también y llegar aquí, hasta este lugar bendito e inmenso. Estar aquí es un sentimiento indescriptible. No lo puedo expresar en palabras. Respondimos a la llamada de Dios. Nos llamó a visitar su santa casa y respondimos. Estaba escrito en nuestro destino visitarla este año. Más de 1,5 millones de personas se han unido este año al Hajj, pese a los temores que ha despertado el conflicto en Irán. Representantes saudíes difundieron este video de baterías antiaéreas instaladas alrededor de la Meca en la víspera de las festividades. Otra medida de seguridad son estos sistemas de refrigeración, diseñados para combatir lo que puede ser el mayor peligro durante la peregrinación de este año, las temperaturas extremas. Los termómetros superaron los 44 grados centígrados en los últimos días y las autoridades han advertido a los fieles que beban mucha agua y que busquen la sombra. A diferencia de años anteriores, muchos peregrinos asistieron al rezo del mediodía en espacios con aire acondicionado, huyendo del calor en el momento álgido del Hajj.
0: Es así porque vamos a concluir con unas imágenes inéditas, las que hemos visto en Bolivia, quiero decir en Filipinas, porque una cámara de vigilancia capturó imágenes inéditas, estas que ven, de la caída de un meteorito, y es que en ellas se ve cómo el objeto celeste entra en la atmósfera de la Tierra detrás del volcán Mayón, que se encuentra en plena erupción. Y aunque pudiese parecer que el objeto golpease el volcán, el resplandor de luz incandescente indica que este se desintegró antes de alcanzar la superficie de la Tierra. Aquí sí nos despedimos. Muchas gracias y hasta pronto.

0: Allá, crecimiento. 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La industria láctea crece rápidamente en la India, a pesar de la escasez de recursos y la débil infraestructura. En Europa, los productores lácteos enfrentan precios bajos y un mercado inseguro. ¿Bajo qué condiciones tiene futuro el sector lácteo?
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2: Es una señal frente a la agresiva política arancelaria de Donald Trump. La Unión Europea y la India han concertado un tratado de libre comercio que reduce o elimina los aranceles recíprocos. ¿Pero qué significa ese acuerdo para la economía? Contra el tratado con el Mercosur hay protestas de agricultores en la Unión Europea, no así por ahora contra el convenio con India. A pesar de que la producción de lácteos y textiles es diferente, ¿un foco de conflicto prevalece en las posibilidades de crecimiento? Hoy también hablaremos de la marcha triunfal de los fideos coreanos al ritmo de K-pop y de drones hechos en Portugal.

0: India y la Unión Europea han suscrito un importante acuerdo comercial. Ambas partes esperan hacer buenos negocios sin aranceles, pero algunos sectores, como la agricultura, han sido excluidos. Eso significa que los aranceles para productos lácteos, por ejemplo, siguen vigentes. India es el mayor productor de leche del mundo, pero ¿qué similitudes y diferencias hay entre sus agricultores y los de la Unión Europea? ¿Por qué tantos dejan la agricultura en Países Bajos mientras la industria láctea india está en auge? Faridabad, cerca de Nueva Delhi. Esta granja tiene 50 búfalos, varias vacas y terneros. Una típica granja familiar.
1: Llevamos mucho tiempo en este negocio. Desde niños tuvimos búfalos, vacas y cabras, así que lo convertimos en nuestra profesión y expandimos el negocio. También tenemos terrenos propios, así que hay espacio para expandirnos más.
0: Las vacas son ordeñadas a mano por 4 empleados y familiares. Es un trabajo exigente, pero el jefe está satisfecho ya que la industria láctea en India está creciendo. A diferencia de Estados Unidos y la Unión Europea, el consumo de leche en India aumenta. Actualmente es de 168 litros per cápita. Para 2030 se calcula que ascenderá a 196. Mientras Europa se enfrenta a una sobreoferta de leche. Visitamos a un granjero cerca de La Haya, Países Bajos, uno de los mayores productores de leche de la Unión Europea. Desde hace décadas, los granjeros de la Unión Europea reciben subvenciones. Sin ellas, opina Frank Captain, los productores de la UE no serían competitivos. El precio de la leche ha caído desde el año pasado. Muchos de sus compatriotas dejan el sector, pero Captain es optimista.
1: La población mundial sigue creciendo y todos necesitarán comida. Por ello creo que nos espera un gran futuro, pero no sé cuándo llegará.
0: Volvemos a la India. El ganadero Sharan Singh abrió su propia tienda. Aquí vende su leche y elabora yogur o ghee. El negocio prospera. Pero pocos ganaderos indios tienen tiendas propias. La mayoría entrega su producción a lecherías como Sum Sum, la más grande de Cachemira.
1: Estamos muy satisfechos de que India haya superado los 200.000 millones de litros de producción de leche. La demanda de lácteos aumentó constantemente en los últimos 5 años, especialmente de productos envasados. Esto se debe también a que la gente es más consciente de la higiene, la salud y la seguridad alimentaria.
0: Aquí se produce leche, yogur y quesos. Sin embargo, no hay suficientes abastecedores. Las granjas son demasiado pequeñas y además la infraestructura está poco desarrollada.

0: Como nuestros productos son perecederos, nuestra región plantea desafíos logísticos. Por lo tanto, nos estamos concentrando en nuestra área local, en toda la región dentro de la cordillera de Pir Panjal y el Himalaya.
1: Mientras que los productores de la India apenas pueden satisfacer la demanda, muchos europeos abandonan el sector. Frank Captain sobrevive, en parte gracias a la elaboración de queso. Es la séptima generación que sigue esta tradición. El quesero se asegura de que las ruedas pasen suficiente tiempo en salmuera. Casi todo se realiza a mano. Captain gestiona sus 100 hectáreas y le molesta que la UE esté endureciendo la normativa medioambiental.
0: La mayoría de las normativas son un reto, especialmente las que promueven prácticas agrícolas ejemplares. Pero hay otras que son sencillamente inexplicables, realmente desagradables.
1: Junto con su hermano se hizo cargo de la granja familiar, pero aún no sabe si sus hijos continuarán. Los costos laborales en la UE son mucho más altos que en India, y cuanto más grande es la explotación, más empleados se necesitan.
0: En el sector agrícola, la mano de obra se encarece. Y eso se resuelve normalmente reduciendo mano de obra. Pero eso no es posible en una empresa familiar. No puedes despedirte.
1: En India no hay ni estrictas regulaciones ambientales ni altos costos laborales. Sharan Singh está preparado para emergencias. Cuenta con un generador, agua y cultiva su propio pienso. Cree que su negocio aún puede crecer y las cifras lo respaldan. Se prevé que el mercado lácteo indio se dispare de los 146 mil millones de dólares actuales a unos 274 mil millones.
0: Hay mucho potencial de crecimiento y eso te permite seguir adelante. Generar crecimiento implica tanto trabajo duro como inversión. En India, la demanda de leche sigue superando a la oferta. Por lo tanto, sugiero que la gente abra sus propios negocios y aumente la producción lechera de su ganado.
1: En Europa, algunos agricultores querrían expandirse, pero no pueden. El precio de la tierra cultivable y de pastizales se disparó, y muchos ganaderos apenas cubren gastos con lo que pagan las compañías lecheras.
0: Muchos viven solo de la producción de leche, pero me alegra que nosotros también produzcamos queso. Con los precios actuales de la leche, los ganaderos no sobrevivirán, pero espero que los precios vuelvan a subir.
1: Frank Captain confía en mantener su granja y luego, en el futuro, entregarla a sus hijos. Esperanza en el futuro también tienen las más de 80 empresas de propiedad india en Alemania. Su facturación anual supera los 16 mil millones de euros y dan empleo a unas 40 mil personas en el mundo. La mitad tiene su sede en Düsseldorf. Dichas compañías confían en el impulso del Tratado de Libre Comercio.
0: Tecnodesign es una empresa india con sede en Düsseldorf. Sus empleados diseñan ropa para marcas alemanas y estadounidenses, así como para cadenas de descuento. Los diseños se crean utilizando visualización en 3D. Los productos se fabrican posteriormente en India, China y Bangladesh. El fundador y director ejecutivo Rajiv Ranjan, nacido en el estado indio de Bihar, deposita grandes esperanzas en el acuerdo de libre comercio. Se eliminarán aranceles y derechos de aduana, especialmente en el sector textil y también en otras áreas. Esto creará condiciones de igualdad con otros países. Como resultado, el mercado indio será aún más atractivo para nosotros.

Además, creo y espero que también tengamos acceso a más talento. Düsseldorf se ha convertido en un imán para empresas indias. Ya hay unas 40. Detrás de este auge se encuentra la cooperación

0: económico cada vez más importante.
1: India es una economía clásica basada en servicios, por lo que es ahí donde encontramos las principales empresas indias. Pero su economía se diversifica. También nos centramos en manufacturas o exportaciones.
0: Sushrut Lugani fue uno de los primeros empresarios indios de la ciudad. Durante décadas, su empresa familiar suministró al minorista de moda CIA. Espera que el acuerdo abra nuevas oportunidades, pero ve obstáculos. Los aranceles son solo un aspecto. En Europa hay muchas regulaciones que muchas pymes no pueden cumplir. Esa es otra barrera que hay que eliminar para que el libre comercio sea real. De vuelta al estudio de diseño. Aquí el director espera que el acuerdo de libre comercio impulse las ventas. Este año prevé duplicar el número de empleados en la India hasta los 140. Desarrollarán sistemas de inteligencia artificial para el diseño de moda y el análisis de mercado.
2: India también tiene mucho que decir en los avances de la industria textil. Ya era uno de los mayores productores mundiales de fibras tradicionales como el algodón o la seda. Ahora la inteligencia artificial y la digitalización están dando un giro al sector. Los tejidos técnicos están de moda. ¿Pero qué son? ¿Y qué aplicaciones tienen más allá de la confección de prendas de vestir? En 5 años, el mercado textil mundial podría alcanzar un valor de casi $1 billón. Las principales economías luchan por hacerse con una parte y el textil técnico cobra cada vez más importancia. ¿Qué tendencias están surgiendo? ¿Y cómo planea la India conquistar el mercado? En el mundo, más de 400 millones de personas trabajan en la industria textil. Pero sus tareas tienen poco que ver con el antiguo oficio del tejido. El primer telar mecánico se inventó en el siglo XVIII. Y hoy el tejido es así. Esta máquina Jacquard teje 10 veces más rápido que un ser humano. La tela que se obtiene con un telar manual normal es igual que la que se obtiene con una máquina como esta. Esa es una de las cosas que más cambió, la velocidad. Pero Europa, cuna de la industrialización, perdió parte de su relevancia como región textil. Llevo más de 40 años en el sector y empecé cuando aún había una industria textil fuerte en Europa. Pero especialmente la industria de la confección empezó a reducir costes, por lo que se trasladó a Asia, que es el mercado más fuerte. Y la demanda sigue creciendo, al igual que el consumo de materias primas en la producción textil. Se estima que la industria textil consume 79 billones de litros de agua al año. Es responsable de casi el 10% de las emisiones de CO2 y produce alrededor de 100.000 millones de prendas al año, una sobreproducción difícil de ignorar. Cada año se tiran 90 millones de toneladas de ropa en el mundo, un gigantesco problema de residuos. Pero la ropa supone poco más de la mitad de la producción textil. También hay ropa para el hogar, por ejemplo. Los textiles técnicos son cada vez más importantes. En coches, trenes, aviones, hay textiles técnicos. En los filtros, por ejemplo, en toda la industria de los filtros también hay textiles técnicos. Hay textiles técnicos en los trajes espaciales. Los textiles técnicos también son un tema importante en el Instituto de Tecnología Textil de Aquisgrán. ¿Un ejemplo? Esta tejedora de urdimbre biaxial procesa materiales de alta resistencia que se utilizan en la construcción. Los textiles se emplean desde hace mucho tiempo en la construcción, en tejados, aislamiento y fachadas. pero como material estructural es otra.

0: cuestión. El hormigón reforzado con textiles aún no está homologado en Alemania. Llevamos 20 años investigándolo en Aquisgrán, en Dresde, con varias universidades. Nos estamos acercando a la homologación, pero aún no se ha producido el gran avance. Mojit Raina también contribuyó a esta investigación. Se doctoró en ingeniería textil en la Universidad de Aquisgrán. De vuelta en Bombay, fundó una empresa que produce componentes de hormigón reforzado con textiles.
1: Fuimos pioneros en traer esa tecnología de Alemania a la India. Me pareció interesante para evitar la corrosión. En un país como India, con tanta humedad que puede corroer el acero en la construcción, las fibras y textiles son una solución.
0: Su negocio coincide con la política económica del país. El gobierno invierte mucho en textiles técnicos. La India tiene una tradición de fibras naturales. El problema es que estas no proporcionan la imagen o los beneficios que se obtienen con textiles técnicos. Por eso el gobierno indio ha hecho mucho para promoverlos. En 5 años, India quiere tener la cuarta parte de la producción textil mundial y aumentar su cuota de textiles técnicos al 20%. Estas fachadas están hechas de paneles de hormigón reforzado con textiles. Son más respetuosos con el clima porque al ser más finos utilizan menos material.
1: Hemos reducido el grosor del hormigón de 200 milímetros a unos 15, manteniendo una durabilidad y estabilidad muy similares.
0: Volvemos al Instituto Textil Alemán. Aquí también se ven fibras luminosas.
1: Hay un núcleo que guía la luz y una cubierta que lo refleja.
0: Las fibras optoeléctricas también son textiles técnicos. La industria textil siempre impulsó la innovación. La máquina Jacquard, diseñada para simplificar los patrones de tejido, dio lugar a la tarjeta perforada. La tarjeta Jacquard indicaba a la máquina que subiera y bajara, lo que más tarde se tradujo en el uso del código binario en informática. La industria textil inspiró la informática. De la industrialización a la digitalización, el mundo le debe muchas innovaciones a la industria textil. Una tendencia totalmente diferente procede de Asia, la comida surcoreana, más concretamente el ramyeon. Estos fideos instantáneos, a menudo de sabor picante, forman parte del creciente interés por la cultura surcoreana. La colaboración con el film Las Guerreras del K-pop ha reforzado el boom. En todo el mundo, el ramen coreano cada vez está más de moda.
1: Esta fábrica de Nongshim en Gumi produce casi 5 millones de paquetes de fideos al día. Pero ni con nuevas factorías en China y Estados Unidos logra cubrir la demanda. Por ello, Nongshim se modernizó y amplió las factorías para satisfacer una demanda global, impulsada por los nuevos sabores, la salud, el cine y la música. Los elementos culturales, la tendencia hacia un estilo de vida saludable y las bases que convierten todo esto en una industria están entrelazados. Por eso creo que la popularidad de la comida coreana se mantendrá a largo plazo. Si bien las exportaciones de ramyeon desde Corea del Sur han aumentado con los años, negocios relacionados con la popularidad de todo lo coreano y una colaboración con la película Las Guerreras del K-pop han impulsado la marca Nongshim. Estos fideos son distintos del ramen japonés a base de soja. Están disponibles en tiendas asiáticas de toda Europa. Y antes de expandirse por el mundo, conquistaron primero Corea del Sur. Lim Soo-min come ramyeon 2 veces por semana con sus hijos, tal como lo hacía con sus padres.
0: Es una comida sencilla y te llena. Se ha vuelto famosa por las series surcoreanas. A mí me encanta el Raimun y además es más barato.
1: Las exportaciones de Ramyun se han duplicado en los últimos 5 años, superando los 1.000 millones de dólares anuales. Y las exportaciones totales de alimentos surcoreanos, como los pasteles de arroz picantes y rollos de arroz con algas, crecieron más del 20%. Hay muchas variantes saludables del Ramyun. Por eso es el plato perfecto. Como es un poco picante, puede ser adictivo. Por eso es tan popular en todo el mundo. El Ramyun está en constante evolución y ahora incluye diferentes sabores, como kimchi y pollo coreano. Llega a ser tan picante que una marca fue prohibida en Dinamarca. Estos fideos incluso se utilizan como aderezo para hamburguesas.
0: Los drones han convertido las imágenes aéreas en asequibles y habituales. Graban paisajes fascinantes, vigilan infraestructuras y campos de cultivo, transportan medicamentos y, por supuesto, se usan con fines bélicos. El desarrollo de los drones está cada vez más marcado por la digitalización y la inteligencia artificial. El mercado es cada vez mayor y en él empiezan a destacar países como Portugal. Pueden despegar por catapulta, verticalmente o como un avión convencional. Los drones Tekeber despegan de muchas maneras. Estas aeronaves no tripuladas vigilan la costa inglesa, la contaminación del Mediterráneo y observan movimientos de tanques en Ucrania. Pero la empresa comenzó de otra manera.
1: Éramos geeks y nerds. Hasta 2008 teníamos una empresa de software con clientes como bancos, empresas y aseguradoras.
0: Ricardo Méndez y sus compañeros de universidad ya trabajaban con inteligencia artificial. Con el tiempo crearon un hardware para drones. Con él, Tekeber se convirtió en un serio competidor en el mercado.
1: Creíamos que al ser una empresa de software y comunicaciones, teníamos derecho a competir en este mercado y a construir algo completamente diferente.
0: A primera vista, los drones no parecen distintos del resto. Sin embargo, el secreto de estos drones portugueses está en su interior, en el software que se ejecuta en segundo plano. El enfoque de Tekeber consiste en utilizar inteligencia artificial para que un piloto virtual vuele con ellos. Los drones pueden llegar a su destino y regresar incluso sin GPS.
1: Cuando no hay GPS ni otros sistemas de comunicación, se pueden usar cámaras, radares y señales de radio para determinar la ubicación.
0: La IA también analiza los datos que recopilan los drones, lo que ayuda a los usuarios a tomar decisiones. Más de 100 empleados se dedican solo al desarrollo de IA. Estos drones portugueses operan en todo el mundo y llevan años ayudando a Ucrania, vigilando a los invasores rusos y transmitiendo posiciones enemigas. Un cambio de perspectiva en Europa y el mundo que beneficia a Tekeber.
1: Las cosas cambiaron en el campo de batalla. Ahora las capacidades no tripuladas y autónomas son claves en operativos militares.
0: Durante décadas, Portugal fue un lugar de fabricación de bajo costo en Europa. Pero gracias a su sistema educativo, la situación cambió. En las últimas décadas, las universidades han formado ingenieros altamente cualificados. Pero eso no es todo. Portugal es un país moderno y exitoso, un imán turístico que atrae a inversores extranjeros. Esta transformación se aceleró tras la crisis financiera de 2010.
1: Tenemos una nueva generación de emprendedores altamente cualificados que no solo desarrollan proyectos, sino que también aportan nuevas habilidades de gestión.
0: Tekeber ofrece empleos cualificados. El año pasado, la empresa entregó más de 200 sistemas completos con varios drones. Sin embargo, según su director, sigue siendo una incógnita si la empresa seguirá fabricando drones dentro de 10 años.

0: Comenzamos con tecnología aérea porque creemos que allí podemos marcar la diferencia. Pero también hay un gran potencial en tierra, sobre y bajo el agua y el espacio, donde también tenemos presencia. Es un proceso continuo.
1: Gracias a su combinación de hardware e inteligencia artificial, el futuro de Tekever se ve prometedor. Y esto fue todo por hoy en Hecho en Alemania, una edición dedicada al Tratado de Libre Comercio entre India y la Unión Europea, a las empresas indias en Alemania y al desarrollo de la industria textil. Y todo ello con un poco de fideos coreanos. Hasta pronto.

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6: Vuelve a escalar el otro punto de conflicto en Oriente Medio, la guerra entre Israel y la milicia pro-iraní Hezbollah. A esta hora el ejército israelí expande la zona de la ofensiva.

0: Terrestre en el sur del Líbano. Asegura lo hacen en respuesta a los ataques de la milicia islamista de esta madrugada en el norte de Israel. En medio de todo esto, Hezbollah lanza un llamado a derrocar el gobierno de el Líbano. A esta hora, Israel también reporta que suenan las sirenas en distintas partes del norte del país. Soy Jenny Pérez, aquí en Berlín. Destacamos. El gobierno de Israel profundiza sus ataques contra Hezbollah y pide a la población evacuar en 14 localidades de inmediato. La escalada mete más presión al acuerdo de paz suscrito entre Israel y el gobierno libanés. Kiev, el blanco de nuevos ataques tras la advertencia de Rusia, Estados Unidos y Europa para que retiren a su personal de Kiev. Hoy en la ONU, más de 40 delegaciones respaldaron el pedido de Kiev para detener los bombardeos rusos y proteger a los civiles. Y en Bolivia, los choferes del transporte público de La Paz anuncian que acatarán el paro indefinido desde esta noche, hora local. Mientras, el Congreso boliviano aprobó una ley que allana el camino para aplicar el estado de excepción militar en el país andino. El ejército israelí asegura haber atacado más de 100 supuestos objetivos de la milicia pro-iraní Hezbollah en el este y en el sur de Líbano. Los bombardeos han dejado este martes al menos 16 muertos y se producen después de que el primer ministro israelí Benjamin Netanyahu ordenara intensificar los ataques contra Hezbollah. El ejército israelí había reportado antes ataques contra el norte de Israel de la milicia considerada terrorista por la Unión Europea y varios países de la región. La escalada tiene lugar poco antes de las negociaciones directas previstas en Washington dentro de 3 días. Los medios israelíes informan además que su ejército está expandiendo su ofensiva terrestre más allá de la llamada línea amarilla, una demarcación militar establecida por Israel, unos 10 kilómetros dentro de territorio libanés. Y el gobierno israelí intensifica su campaña militar contra Hezbollah en el sur del Líbano, decíamos, y también lo hace contra remanentes de Hamas en Gaza. La periodista Maya Siminovich tiene detalles desde Tel Aviv. Maya, ya te veo. ¿Y qué más se sabe de esta decisión del gobierno israelí, concretamente de Benjamin Netanyahu, el primer ministro, en este momento, además de la guerra y las negociaciones de Estados Unidos con Irán?
1: Hola Jenny, efectivamente Israel está intensificando la lucha en el Líbano, no solamente con bombardeos. En las últimas 24 horas dice el ejército israelí que ha impactado en por lo menos 100 objetivos de Hezbollah en el sur del Líbano, pero también no tan en el sur, como decíamos, en la llamada línea amarilla, que es esta línea informal que separa el lugar en el que las tropas israelíes se encuentran dentro del Líbano. Dice el propio ejército y también Netanyahu que están yendo por tierra mucho más allá. Significa que probablemente están por ahí, por el río Litani, que son 30 kilómetros dentro del territorio libanés. Están luchando contra efectivos de Hezbollah y también, como digo, por aire, no solamente por tierra, sino como por aire. Y lo mismo en Gaza. Hoy ha sido supuestamente asesinado, todavía jamás no lo ha confirmado, pero sí Netanyahu, el siguiente líder de Hamas del brazo armado, que se llama Mohamed Odeh. Recordemos que hace al menos, por lo menos 3 semanas fue cuando fue liquidado el anterior, y así continúan las cosas en Gaza y también en el Líbano. Se están intensificando las cosas en los dos frentes y seguramente también tenga que ver con la situación de negociación entre Estados Unidos e Irán sobre el acuerdo. Por ahora solamente están discutiendo un memorándum del que no se sabe tanto. Se sabe que hay muchos desacuerdos, pero ambas partes están diciendo que tal vez algo bueno pueda pasar, pero que nadie se emocione demasiado porque no va a ser de manera inmediata. Y mientras Israel está sentada observando qué es lo que está pasando, nadie está contando con Israel y no es parte de las negociaciones. Israel exige no dejar que Hezbollah se siga rearmando, que deje de atacar el norte de Israel y por lo tanto, aparentemente pidió permiso o coordinó con Estados Unidos esta intensificación de los ataques, que también pueden sabotear este acuerdo de paz que tal vez se produzca y tal vez no. Así que hay motivos de seguridad y también hay motivos diplomáticos para esta nueva escalada.
0: Maya Siminovich, muchas gracias en Tel Aviv. Y cuando inició su mandato, su segundo mandato, Donald Trump se convirtió en la persona de más edad en prestar juramento como presidente de la historia de Estados Unidos. Y el próximo mes, Trump va a cumplir 80 años y este martes acudía a una revisión médica. Al salir, afirmó que le han dado el visto bueno. Trump acudió al hospital militar Walter Reed, donde fue sometido a un reconocimiento médico de varias horas y a una revisión dental. La Casa Blanca afirmó que la visita forma parte del programa de revisión médica anual del presidente. Sin embargo, las recientes fotos en las que se les ve

0: Las piernas hinchadas, erupciones cutáneas y frecuentes hematomas en las manos han suscitado especulaciones sobre la salud del mandatario estadounidense. Y el representante permanente de Ucrania ante la ONU, Andriy Melnyk, denunció este martes, junto a los embajadores de más de 40 países, en su mayoría europeos, una escalada inaceptable de los ataques rusos a su país este fin de semana y pidió un alto el fuego total, inmediato e incondicional. Estados Unidos, que ha reducido su apoyo a Ucrania bajo la presidencia de Donald Trump, no participó en la comparecencia. Según Melnyk, la noche del sábado al domingo, las Fuerzas Armadas rusas lanzaron uno de los mayores ataques combinados sobre Ucrania. Moscú anunció una campaña de bombardeos contra objetivos militares en Ucrania en respuesta a un ataque ucraniano en el territorio ocupado de Luhansk. Rusia sostiene que el bombardeo golpeó una residencia estudiantil. Y el periodista Ricardo Marquina nos amplía la perspectiva desde Estonia. Escuchemos.
1: Continúa el intercambio de misiles y drones entre Rusia y Ucrania después del pasado fin de semana con el ataque más brutal sobre la capital ucraniana desde el comienzo de la guerra. Las últimas 24 horas han muerto 8 civiles, 4 en el lado ruso y 4 en el lado ucraniano. Pero sin duda lo más importante ahora mismo es esa amenaza de Rusia. Rusia advierte a los diplomáticos occidentales, a los diplomáticos extranjeros en general, que deben abandonar la capital de Ucrania, Kiev, porque va a intensificar su campaña de bombardeos contra la capital de este país. Dice el Kremlin que va a atacar los centros de mando, esto es, edificios gubernamentales. Pero esta amenaza dice más de la debilidad de Rusia que de su fortaleza, ya que solo hay que unir los puntos. Rusia apenas avanza en el campo de batalla, no puede ganar esta guerra ahora mismo en la vía convencional. Por eso amenaza a los civiles en casa. Hay una crisis económica brutal que amenaza con el colapso, debido en gran medida a que Ucrania ha demostrado estos últimos meses que es capaz de golpear de manera sistemática la producción de petróleo dentro del país. Todo esto redunda en un cansancio de la población rusa, muy cansada después de más de 4 años de guerra, una guerra que los rusos no pidieron. Así que el Kremlin busca ahora una salida rápida. Quiere acabar esta guerra antes de que acabe este año 2026 y para ello opta por la coacción sobre los civiles. Amenaza con dañar muy severamente Kiev, la capital ucraniana, si los soldados ucranianos no se retiran de lo que todavía controlan en el este, en Donbass.
0: En Bolivia, la Cámara de Diputados sancionó el proyecto de ley que elimina la ley 131 de estados de excepción. La propuesta de norma recibió el apoyo de 2/3 del pleno cameral que sesionó de manera virtual este día martes. La derogación de esta ley instaurada por el movimiento socialismo permitiría entonces al gobierno declarar un estado de excepción y ordenar una intervención más amplia de los militares bolivianos para hacer frente a los bloqueos de carretera que mantienen paralizada gran parte del país. La Paz y la vecina del Alto son las ciudades más afectadas por los bloqueos, que afectan además Bolivia desde hace 21 días. Las protestas son impulsadas por grupos de campesinos, la Central Obrera Boliviana y seguidores del expresidente Evo Morales. Es una noticia en desarrollo. El Congreso boliviano, decíamos, decide tumbar la ley que impedía la utilización de militares en el control del orden público. La periodista de DW La Paz, Tania Frank, nos acompaña con más detalles. Tania, los diputados bolivianos sancionaron finalmente ese proyecto de ley que elimina la ley 131 de estados de excepción. ¿Veremos acaso el estado de excepción, el estado de sitio militar en Bolivia?
2: Hola Jenny, hace solo minutos la Cámara de Diputados, lo decías bien, aprobó el proyecto de ley para anular la ley 1341 de estados de excepción. Tras su aprobación en el Senado, la propuesta pasó a la Cámara de Diputados. Varias horas, más de 7 horas de debate en la Cámara de Diputados en sesión híbrida, presencial y virtual de los diputados, han aprobado la norma para que se pueda aprobar y ahora esta norma pasará al Ejecutivo para su promulgación. Pero es importante aclarar lo que se aprobó en el Legislativo y lo que puede suceder cuando el Ejecutivo actúe con esta normativa. Lo que se aprobó es la eliminación de la 1341, que le ponía trabas y límites estrictos y un control al presidente para usar esta medida. Lo que busca la norma es básicamente darle mayor respaldo jurídico al presidente Rodrigo Paz en caso de que decida él emitir un decreto supremo para activar el estado de excepción frente a las 4 semanas de bloqueo que se vive en la ciudad de La Paz y en la ciudad del Alto. Pero la postura del gobierno, el presidente Paz, ha manifestado en las últimas horas que va todavía a apostar por el diálogo para poder resolver los conflictos sociales.
0: Y paralelamente, Tania, los choferes del transporte público dicen que van a acatar un paro indefinido, lo van a hacer.

0: Esta misma medianoche, hora local de Bolivia, ¿qué significa esta medida en medio de los bloqueos y también la fuerte crisis de desabastecimiento que padece el país?
1: Exactamente, en La Paz, en la ciudad de La Paz y en la ciudad del Alto se pueden registrar cuadras de minibuses, transporte público, privado, motos, que están haciendo fila para poder conseguir el suministro de gasolina para poder circular. Sin embargo, hay mucha dificultad debido también a los bloqueos que se registran. Hay surtidores que están desabastecidos y los choferes han decidido salir a protestar. Han anunciado que además de protestar, de paralizar la ciudad de La Paz, también van a bloquear a partir de las 0 horas de este miércoles. Por el tema de la gasolina de la mala calidad, exigen que el gobierno y las autoridades de YPF garanticen la calidad del combustible para evitar el daño en sus motorizados y se han organizado para tener paralizada toda la ciudad durante todo el día. Eso va a perjudicar el normal desarrollo tanto del trabajo diario que tiene la gente, que tiene que caminar varias cuadras y varias horas para desplazarse hasta el lugar de trabajo. La protesta se suma ya a otras protestas que tienen aislada a la ciudad de La Paz y a la ciudad del Alto, pero también con desabastecimiento en los mercados, en los supermercados, en los surtidores, en los hospitales y en las farmacias, que también ha detectado problemas para el suministro de medicamentos.
0: Y por eso la protesta se hace cada vez más impopular también. Tania Frank, muchas gracias. En La Paz.
1: Gracias.
0: Claro, porque las consecuencias del bloqueo que entra ya en su cuarta semana son sensibles y muy visibles para la sociedad boliviana. Reportes de la prensa local dicen que hoy en Bolivia, por ejemplo, falta de todo. Y los panaderos bolivianos advirtieron que tienen insumos para hacer pan solo hasta mañana miércoles.
2: Desde hace 4 semanas, las calles de La Paz se llenan de manifestantes que piden la renuncia del presidente Rodrigo Paz por una de las mayores crisis económicas de las últimas décadas. La población exige aumentos salariales y culpan al presidente de la distribución de gasolina de mala calidad que causó daños en miles de vehículos. Cuando comenzaron las protestas, la Central Obrera Boliviana y la Federación de Campesinos Túpac Katari bloquearon y cortaron las carreteras para aislar la capital del resto del país. Las consecuencias son cada vez peores. Una de ellas es una falta de suministros que obliga a los hospitales a racionar medicamentos.
3: Que ya no hay medicamentos con estos bloqueos, no hay ni oxígeno, no hay nada. Necesitamos medicamentos, necesitamos muchas cosas aquí. Y ya no hay plata tampoco para poder comprar, porque en la farmacia, como no hay medicamentos, nos dan 2, 3 medicamentos.
2: Los centros sanitarios, además, se ven obligados a retrasar operaciones e incluso a reducir la alimentación de sus pacientes.
4: Actualmente nosotros no tenemos carne, no tenemos pollo. No tenemos incluso el ingreso de hortalizas y vegetales, lo cual, recalco, está emergiendo en un déficit de alimenticio incluso a los pacientes. Estamos midiendo, racionalizando y coartando, en este caso, las cantidades, cosa que pueda llegar también de manera regular a ellos. Estamos dando prioridad a los pacientes en todo caso.
2: El pasado fin de semana, el gobierno activó un operativo que bautizó Corredor Humanitario de las Banderas Blancas para abrir rutas y permitir el ingreso de alimentos, medicamentos y combustibles a las ciudades de La Paz y El Alto. Sin embargo, el operativo terminó en graves enfrentamientos entre las fuerzas de seguridad y los manifestantes en las carreteras. El gobierno ha comenzado a suministrar a La Paz y El Alto alimentos y medicamentos gracias a un puente aéreo y espera aliviar así el malestar de la población.
0: Y al finalizar lo hacemos en Filipinas porque una cámara de vigilancia capturó imágenes inéditas de la caída de un meteorito. En ellas se ve cómo el objeto celeste entra en la atmósfera de la Tierra detrás del volcán Mayón, que se encuentra en plena erupción. Aunque pudiese parecer que el objeto golpease el volcán, el resplandor de luz incandescente indica, en verdad, que este se desintegró antes de alcanzar la superficie de la Tierra. Con este hecho ocurrió en Filipinas, nos despedimos. En un minuto llega Rosa Casals con la economía en Deutsche Welle, especial también atención a la inestabilidad económica por la todavía en guerra en torno al Estrecho de Hormuz. Soy Jenny Pérez, para mí ha sido un gusto acompañarlos y un abrazo desde Berlín.

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0: ¿Qué tal? Bienvenidos a La Economía. El fabricante estadounidense de chips de memoria Micron alcanzó por primera vez una valoración bursátil de $1 billón gracias al auge de la inteligencia artificial. Las acciones de la empresa subieron casi un 20% este martes, triplicando su valor desde comienzos de año. Este hito pone de relieve el papel clave de los chips de memoria en la infraestructura de la IA. Mientras empresas como Nvidia suministran procesadores para entrenar modelos de inteligencia artificial, los componentes semiconductores de Micron son esenciales para almacenar y transferir las enormes cantidades de datos que requieren estos sistemas. El ascenso de Micron refuerza la posición de Estados Unidos en un mercado dominado hasta ahora por competidores asiáticos. El entusiasmo por la IA plantea dudas sobre si el auge bursátil responde a expectativas excesivas. Preguntamos a nuestra compañera en Nueva York, Ana. Muy buenas tardes. La confianza de los consumidores estadounidenses no deja de caer por las presiones inflacionarias, pero los índices de referencia bursátil no dejan de tocar récords. ¿Es la IA lo suficientemente prometedora para los inversores como para que haya esta desconexión?
1: Sí, las empresas cuyas líneas de negocio dependen de los consumidores, que han visto cómo la inflación está eliminando la capacidad adquisitiva de sus salarios, han perdido mucho peso en el agregado del índice S&P 500, el de referencia en Wall Street, es decir, importan menos. Las ganancias de empresas como Target, Costco, Chipotle, empresas de consumo básico o electivo y de energía, apenas representan un quinto de las ganancias del S&P 500. Pero las empresas que tienen exposición a la inteligencia artificial, de tecnología de la información, como los semiconductores o servicios de comunicación, representan casi el 40% de las ganancias colectivas de este índice. El récord del Nasdaq, que se ha revalorizado desde el 1 de abril un 28%, o el del S&P 500, que se ha revalorizado un 18% desde esta misma fecha, está liderado por el empuje de apenas 50 títulos de este sector, la mitad de los títulos que suele normalmente mover el índice, según comentaba hace unos días el banco UBS. Es un mercado al alza muy selectivo, a pesar de lo comprensivo del índice, y muy desconectado de la realidad económica.
0: Bueno, y los mercados han sido sensibles a los análisis que señalan una burbuja en el sector de la IA y eso ha provocado retrocesos. ¿Son frágiles estos récords bursátiles?
1: Sí, precisamente el hecho de que el índice más amplio y estable del mercado se haya convertido, de hecho, en una referencia tan sumamente selectiva, deja a los mercados muy a merced del desarrollo de una tecnología que está demandando multimillonarias inversiones por parte de dos tipos de empresas. Unas que tienen muy fuertes beneficios y otras que no los tienen y que además no saben si sus productos van a ser tan rentables como para justificar esta lluvia de millones en infraestructura para la inteligencia artificial. Hace unos días, la consultora FactSet hizo un informe sobre el cierre de los resultados del primer trimestre recién acabados y comentaba que tres de las grandes empresas que están moviendo el mercado, de las 40 y tantas que comentaba antes, Alphabet, Amazon y Meta, han visto que sus beneficios están al alza y no solo por sus negocios, sino por contribuciones fiscales extraordinarias y la contribución del aumento del valor de participaciones en otras empresas de la IA, es decir, beneficios contables.
0: Es a ratos muy difícil de entender todo esto, Ana. Muchísimas gracias por este interesante análisis.
1: Gracias.
0: Y antes de seguir con otros temas, vamos con un resumen de otras notas económicas de esta jornada. Spotify permitirá en el futuro a los usuarios versionar o remezclar canciones oficiales con ayuda de la IA, aunque solo de artistas que den su consentimiento. La función será de pago y la empresa asegura que busca regular el uso de esta tecnología. Actualmente muchas canciones ya son modificadas con inteligencia artificial sin autorización. Los críticos advierten del riesgo de que la IA termine desplazando a los creadores humanos.

0: La mayoría de los alemanes echa de menos una época sin inteligencia artificial. Según una encuesta, el 42% preferiría vivir sin IA, ya que muchos se sienten abrumados por los rápidos cambios en la vida cotidiana y el trabajo. El estudio de la Asociación Alemana del Sector Digital, Bitkom, también revela que quienes menos utilizan esta tecnología son los que la ven con mayor recelo. Este martes arranca en todas las universidades públicas de Argentina un paro nacional que se extenderá por 5 días. El objetivo central es lograr que el gobierno de Javier Milei cumpla con la ley de financiamiento universitario, votada 6 veces en el Congreso, y que revierta los drásticos recortes a las universidades. Hace apenas 2 semanas, cientos de miles de personas se movilizaron en defensa de la educación pública. 7 años después de la rotura de la presa brasileña de Brumadinho, en Alemania empezaron las vistas orales para decidir si procede iniciar un proceso judicial contra la multinacional alemana TÜV SÜD. Un tribunal provincial de Múnich examina la responsabilidad de la empresa certificadora encargada de evaluar la seguridad del dique de Brumadinho en el estado brasileño de Minas Gerais. Más de 1.500 afectados denunciaron a la empresa. Solicitan una indemnización de aproximadamente 600 millones de euros. El 25 de enero de 2019 colapsó el dique de una presa de contención de residuos mineros tóxicos perteneciente al grupo Vale. Considerada una de las peores catástrofes mineras del mundo hasta la fecha, el suceso provocó la muerte de 270 personas, causó graves daños ambientales y devastó la zona. Una filial brasileña de TÜV SÜD había certificado la estabilidad de la presa apenas 4 meses antes, a pesar de los riesgos conocidos. El recrudecimiento del conflicto armado será uno de los principales desafíos para quien gane las elecciones presidenciales en Colombia, cuya primera vuelta será este 31 de mayo. Pero entre los problemas más visibles también figura la crisis del sistema de salud, marcada por la escasez de medicamentos, las deudas de las entidades promotoras de salud, el cierre de servicios y crecientes barreras de acceso a tratamientos.
1: Carmen Cecilia Bolívar, de 63 años, padece una grave enfermedad neurológica. Su hija tiene que luchar constantemente para conseguir los medicamentos necesarios.
2: La medicina nunca ha estado en el tiempo real, porque cuando se le termina su medicina, en el corto tiempo nunca me la entregan en el tiempo que ella debe volver a tomar la medicina, sino que siempre se retrasa 10 días, 15 días, afectando como tal su salud.
1: El sistema sanitario de Colombia se encuentra sumido en una profunda crisis. Las largas colas frente a las farmacias son la norma. Varias grandes aseguradoras de salud ya fueron puestas bajo administración estatal. Sin embargo, la intervención del Estado no ha traído por ahora una clara mejora.
3: No, realmente yo creo que es el gobierno, porque nos está acabando con las EPS, con la salud, y realmente las personas que tenemos cómo comprar un medicamento, pues toca dejar un morir porque...
1: En el campo la situación es peor. El personal sanitario y los médicos suelen tardar horas en llegar a los pueblos más apartados. Este tema marca la campaña electoral presidencial. Según las encuestas, más del 70% de los colombianos considera que la reforma del sistema sanitario es la tarea más urgente para el próximo gobierno.
4: El sistema ahora, pues, yo creo que está atravesando por una transición en la que mucha gente se ve afectada. O sea, hay mucha gente que opta ya por un sistema privado, porque el sistema público es difícil. El acceso es difícil, las autorizaciones, el ir a un especialista, el realizarse un examen.
1: El presidente Gustavo Petro considera que la crisis afecta a algunas aseguradoras concretas y no al sistema en su conjunto. Mientras políticos y autoridades discuten sobre las reformas, para muchos pacientes lo que prevalece es la incertidumbre diaria de si recibirán a tiempo asistencia médica y los medicamentos que necesitan para sobrevivir.
0: La guerra en Irán está frustrando las esperanzas de recuperación económica en Alemania. La Asociación de Cámaras de Comercio rebajó drásticamente sus previsiones de crecimiento económico para este año y prevé ahora que el PIB de Alemania crezca solo un 0,3% este año frente a su previsión anterior del 1%. Y las empresas alemanas valoran su situación de forma tan negativa como en tiempos de la COVID. Asimismo, las expectativas de exportación

0: Situación empeoraron en mayo, de menos 1,2 puntos en abril a menos 5,5 puntos, según el Instituto IFO de Múnich, el peor valor desde abril de 2025. Y vamos a fijarnos con más detalle en esta información. Nuestro compañero en Frankfurt tiene más claves para el análisis. José David, muy buenas tardes. La encuesta vuelve a poner de relieve la difícil coyuntura económica que enfrenta Alemania. ¿Cómo han empeorado las perspectivas desde el estallido de la guerra en Irán y este repunte de los precios de la energía?
1: Hola Rosa, ¿qué tal? Pues los últimos datos apuntan a que un tercio de las empresas alemanas es ahora más pesimista respecto a la evolución de sus negocios en los próximos 12 meses. Ese es un incremento porque ha aumentado un 8% el número de empresas que son pesimistas respecto a su negocio con respecto a las cifras que teníamos al inicio del año. De las 23.000 empresas que han sido encuestadas por la Unión de Cámaras de Comercio Alemanas, solo el 13% puede o se declara optimista respecto a la situación económica actual. Eso se está notando en el mercado laboral alemán, donde cada vez salen más informaciones de que es cada vez más difícil encontrar un puesto de trabajo y, según los datos que hemos conocido hoy, atención, un cuarto de las empresas encuestadas planea en los próximos meses, Rosa, hacer un recorte de personal.
0: Bueno, y en este escenario pesimista para las empresas que necesitan financiación, las condiciones podrían endurecerse si, como anticipan los mercados, el Banco Central Europeo decide subir los tipos de interés, que parece en definitiva que es lo que podría ocurrir en unas semanas, José.
1: Sí, así es. Y más después de que hoy Isabel Schnabel, que es la economista alemana, miembro del Comité Ejecutivo del Banco Central Europeo, haya dicho que en junio es necesario subir los tipos de interés. Ha dicho en una entrevista para Reuters que esa reacción de política monetaria es necesaria, incluso, dice la economista, aunque la guerra acabase hoy mismo. Los mercados esperan que en la próxima reunión de junio, aquí en Frankfurt, se anuncie un aumento de las tasas de interés, porque la inflación en la eurozona ha subido en abril al 3%, pero eso sí, Rosa, es una decisión difícil porque, como estamos hablando, la economía europea está débil, pero al mismo tiempo los efectos de una subida de las tasas se nota en 6 meses o incluso 12 meses, para cuando los economistas todavía no saben qué habrá pasado con la guerra en Irán y, por supuesto, el estrecho de Hormuz.
0: Claro, complicado. Muchísimas gracias, José, por este análisis. Y nosotros ponemos con esto punto final al segmento de economía. Les invito a que sigan aquí con nosotros en Deutsche Welle. Gracias por su atención y hasta una próxima edición.
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0: Hola, soy tu inteligencia artificial. ¿En qué te puedo ayudar hoy?
1: ¿Alguna vez te has preguntado cómo luciría una inteligencia artificial si fuese una persona? ¿De qué color sería su piel? ¿Pertenecería a alguna clase social? ¿Tendría alguna nacionalidad?
2: Yo creo que lo vería como una persona blanca norteamericana.
3: ChatGPT es más como un hombre gringo, blanco, clase media.
4: Fuera una persona como estereotípica, como con características así como podría ser una persona blanca, así.
5: Cuando, por ejemplo, uno le pide hablar como chileno, entre comillas, es como si uno escuchara literalmente a alguien de Estados Unidos.
6: Pero si Latinoamérica tuviese su propia inteligencia artificial, ¿cómo crees que sería?
7: Las inteligencias artificiales hay una tendencia a que excluyan a los siempre excluidos, los históricamente excluidos, minorías. Muchas veces minorías no en cantidad, sino en representatividad. Mujeres, personas africanas, latinoamericanas, incluso asiáticas, ¿ya? También no representa bien minorías raciales en particular, de género, de identidad personal, incluso personas mayores o niños y niñas.
6: Gabriela Arriagada es filósofa dedicada a la ética de la inteligencia artificial. Es autora del libro Los sesgos del algoritmo. Además, integra el equipo del proyecto LATAM-GPT, que trabaja por construir un modelo de inteligencia artificial desde Latinoamérica.
1: Gabriela, tú hablas sobre los modelos de lenguaje. ¿Qué son y qué relación tienen con la inteligencia artificial?
7: Los modelos de lenguaje se basan en el procesamiento del lenguaje natural. El procesamiento del lenguaje natural es un tipo de entrenamiento que se hace en sistemas de inteligencia artificial. Y justamente lo que hacen es estadísticamente predecir patrones lingüísticos, ¿cierto? Se entrenan con una arquitectura que se llama la arquitectura de los transformers. Y lo que hacen es que básicamente, siendo alimentados por una serie de datos, se preentrenan, se refinan y luego hacen una simulación del lenguaje natural. Por eso se llama procesamiento del lenguaje natural y llamamos a eso el lenguaje que todos nosotros hablamos en el día a día.
1: ¿Estos modelos de lenguaje, dónde los entrenan principalmente?
7: Bueno, la verdad es que los grandes modelos abiertos o los que son más populares hoy en día, tenemos por cierto OpenAI, que es una empresa privada alojada en Estados Unidos. Tenemos también a Claude, que es de Anthropic, que también es una empresa privada. Tenemos también a su contendor en China, que es DeepSeek, que es entrenado fundamentalmente dentro de ese país. Y también tenemos una serie de otros modelos pequeños. Han surgido iniciativas en diferentes partes del mundo. En general, tenemos ciertos contendores, que son aquellos que lideran el desarrollo de este tipo de modelos y los que muchas veces están también sentando el tono de cómo esto sigue avanzando de aquí en adelante. Hoy en día, cuando tenemos inteligencias artificiales que de alguna manera generan una representación muy general de este estereotipo, de esta persona que tiene poder, que tiene un privilegio, que viene desde una cultura que no necesariamente es la mía, está generando también distorsiones en cómo nosotros entendemos nuestros propios procesos sociales. Hay un fenómeno que a mí no deja de llamarme la atención y es que muchas veces yo veo a niños, niñas y adolescentes que adoptan acentos neutralizados del español dentro de Latinoamérica porque ven mucho contenido en YouTube, en redes sociales, que usan un acento neutralizado para tener más seguidores. En teoría esto no debería tener nada de malo. El problema es cuando dejan ese acento y no reconocen en sí mismo el país del que vienen, los modismos, nuestra manera de hablar, cómo usábamos también lenguas originarias para referirnos a cosas afectuosas. En Chile, por ejemplo, decimos nanay, que tiene que ver con cierto hacer un cariño. Y eso viene de nuestros lenguajes indígenas y eso se pierde cuando estandarizamos toda esta cultura.
6: Hoy el español representa apenas el 4% de los datos con que se entrenan estos sistemas de inteligencia artificial. El portugués, apenas el 2%. Durante décadas, la realidad latinoamericana fue un margen para todos los datos en tecnología.
1: ¿Qué tipo de sesgos podemos identificar al momento de usar una inteligencia artificial?
8: Por la forma en que hoy día las técnicas actuales permiten crear una inteligencia artificial, requieren de alimentarla con datos. La inteligencia artificial requiere muchos, muchos, muchos datos para poder acercarse a cierto, hasta cierto punto al conocimiento que nosotros tenemos.
1: ¿Y esa ausencia de datos qué provocaría, por ejemplo, al momento de yo buscar una nacionalidad?
8: Existe un desbalance entre ciertos grupos. Hay ciertas nacionalidades que están más representadas que otras, ciertos idiomas que están más representados en Internet que otros, ciertas profesiones, y también hay asociaciones entre algunas profesiones y algún género, por ejemplo. Si uno le pregunta por una mujer de Chile, comencemos con eso, vemos que nos dibuja una mujer que, si yo la observo, puedo decir, en realidad, yo me podría creer de que es una persona común de Chile, y la dibujan en un mercado, ¿cierto? En una feria, como se dice aquí. ¿Ya? Pero si le pedimos varias veces, vemos que siempre nos dibuja a una persona, una mujer, en un mercado.
1: Por ejemplo, a la mujer irlandesa es como que el fondo es el paisaje, pero la mujer chilena es como el mercado, ¿no? ¿Será por este estereotipo de asociación del latinoamericano a los mercados populares?
8: Definitivamente algo de eso hay, y también puede ser por la proporción de datos que existen en Internet. Tal vez en Internet hay mayor proporción de la asociación de mujer con un mercado y hombre con la calle, o chileno con algunos fondos, o mujeres, o irlandeses con un fondo más natural.
9: Esteban dijo, mi mejor amigo. ¿Dónde está Esteban?
10: Ya,
9: ¿por qué dijiste que es tu mejor amigo?
10: Ah, no.
11: Como el amigo, uno cuando necesita ausentarle algo, va a la mano
9: a rápido. Ya. Ok, una herramienta que en el fondo te salva en el momento. ¿Y qué uso estás pensando en particular? ¿Qué le preguntas?
11: Últimamente preguntas médicas.
9: Y esto asumo que se lo estás preguntando a un chatbot.
11: Ya, no, no.
9: Es un chatbot, ya. Peligroso.
11: Sí, no, peligroso.
1: ¿Las inteligencias artificiales son neutrales? Porque tú lo mencionaste hace poco.
7: Las inteligencias artificiales no son neutras precisamente porque cuando uno concibe la tecnología suele pensar que porque está basada en estadística, en matemática, tiende a ser más fría, no tiene emociones de por medio. Pero eso en realidad es una mala percepción de la tecnología como la inteligencia artificial. No es una mera calculadora que te va a hacer el cálculo matemático y ya. Sobre todo cuando tenemos inteligencias artificiales, como por ejemplo los grandes modelos de lenguaje, que están creadas para emular contenidos humanos, en este caso, el lenguaje natural. Por esto, es que es muy importante que cuando nosotros hablemos de inteligencia artificial en este curso, lo vamos a entender desde una perspectiva que nos dice que todo quehacer científico y tecnológico tiene un punto de vista. No vamos a pretender que es simplemente una herramienta. No vamos a pretender que es neutral. No vamos a pretender que está aislada de un contexto. Refleja el punto de vista de quien la produce. Muchos de estos proyectos que yo he visto, algunos en los cuales he sido partícipe y otros que han hecho diversos colegas en Latinoamérica, buscan generar esos datos, digitalizar nuestra historia para poder eventualmente entrenar modelos que sean capaces de decir quiénes fueron, en qué contexto histórico estuvieron y por qué es tan importante conocerlo. Creo que es una reivindicación del conocimiento de nuestra propia historia.
1: En el caso de que se pueda concretar una inteligencia artificial como LATAM-GPT, ¿cuál sería la diferencia con una inteligencia artificial tradicional?
7: Una inteligencia artificial latinoamericana para mí es una que pueda justamente mostrar esas sutilezas, que no caiga en estereotipos, que no caiga en una universalización del problema, sino que sea capaz de integrar estos conocimientos y decir, estas son las propuestas desde Latinoamérica, que tenga la versatilidad para poder operar para cada una de nosotros y nosotras.
6: ¿Existe una inteligencia

0: este corpus de LATAM ha sido sumamente desafiante porque nos ha enfrentado al desafío de cuál es la gobernanza de esos datos.
1: Este proyecto nació en 2020 preguntándose si Latinoamérica podría tener su propia inteligencia artificial. 5 años después se presentó oficialmente el LATAM-GPT. Pero, con todo este modelo de lenguaje creado, ¿qué tan cerca está Latinoamérica y el Caribe de tener su propia inteligencia artificial? Las opiniones están divididas.
2: Estamos muy cerca de poder ser otra contraparte.
0: Muy lejos. Tener su propia inteligencia artificial entendido como que haya un modelo público al cual yo le pueda consultar en un aplicativo web, como podría ser GPT o Gemini o qué sé yo, es un tema de recursos solamente. Para que tú te hagas una idea, un día de sostener esa infraestructura de cómputo cuesta más o menos $250,000 diarios.
2: Yo creo que estamos cerca de poder generar conocimientos suficientes que nos lleven a una independencia y soberanía, ¿cierto?, digital. Pero no entendía como una soberanía digital absoluta. Yo creo que esas ambiciones también pueden a veces nublarnos la vista y no ver que los avances que hemos hecho hasta ahora son efectivamente grandes avances para nuestros contextos, para nuestras capacidades. Y por eso yo creo que pensar la inteligencia artificial desde Latinoamérica ya es una realidad y yo creo que, siendo optimista, estamos muy cerca de poder ser otra contraparte, otro líder en esta discusión y desarrollo científico y tecnológico.
0: ¿Cómo nos garantizamos que esto en verdad no fuese un modelo sesgado hacia los chilenos? ¿Cómo garantizamos que este no fuese un modelo sesgado hacia lo brasileño, que tiene muchos datos de Brasil, mucho más que de Chile o hacia lo colombiano? ¿Y cómo garantizábamos que países como República Dominicana, Trinidad y Tobago, Panamá, Costa Rica, que tienen menos texto, menos datos por un tema de escala, tuviesen una representación en lo que significa la cultura latinoamericana? Y esa reflexión y los mecanismos técnicos para lograr eso es parte del mérito de Gabriel en el proyecto.
1: Estamos cerca. Por primera vez hay modelos de lenguaje entrenados desde contextos latinoamericanos. Pero también estamos lejos. Gran parte de la infraestructura que sostiene esos datos pertenece a empresas internacionales. El continente aloja servidores que no controla. De todas formas, avanzamos, porque esta tecnología no solo determinará el futuro, sino también el conocimiento.
3: Gabriela, yo quiero que me cuentes, ¿a qué te refieres tú cuando hablas de sesgos en la inteligencia artificial? Porque parece que los sesgos los tenemos los humanos, pero ¿acaso la inteligencia artificial también tiene esta cualidad?
2: Sí, bueno, he estudiado sesgos los últimos 7 años de mi carrera y justamente lo interesante de estos sesgos es que si bien hay parte de estos sesgos que se presentan en la inteligencia artificial que provienen de los humanos, hay otros que son propios de la inteligencia artificial. En general, yo los clasifico en 3 grandes tipos de sesgos: sesgos cognitivos, sesgos sociales y sesgos técnicos. Los sesgos sociales son aquellos que nosotros pensamos cuando, por ejemplo, vemos prejuicios en la sociedad, injusticias que se reflejan en nuestros datos, se reflejan en que, por ejemplo, hay diferencias de acceso a la educación o a la salud, y eso va a estar inmerso en esos datos de entrenamiento que puede tener la inteligencia artificial. También tenemos sesgos técnicos que justamente apuntan al funcionamiento mismo de la máquina. Son algoritmos, pueden fallar, son computacionalmente estadísticas que hacemos, ¿cierto?, en la inteligencia artificial, y eso puede tener sesgos relacionados con cómo las variables pueden ir afectando la eficiencia de estos modelos. Y finalmente, tenemos los sesgos cognitivos, y los sesgos cognitivos justamente hablan de nosotros. Okay. Hablan de los humanos, del rol que nosotros tenemos en el desarrollo de la inteligencia artificial, y hablan también de esa capacitación profesional que nosotros necesitamos para no influir, por ejemplo, en una mala interpretación, un mal uso y un mal diseño que podemos llevar a estas tecnologías.
3: A ¿Alguna vez?

0: tu inteligencia artificial favorita te ha mentido sobre algún dato?
1: Una vez le pedí citas de un libro como de 600 páginas de ciencia y me dio una falsa. Yo le dije como, oh, esta cita no existe. Y me dijo así como, oh, sí, perdón, es que quería darte una idea buena, como una cuestión así. Como, oh, quería darte un resumen. Y ahí como que empecé como a desconfiar más. Eso fue hace varios años. Quizá ahora ya no hace eso.
2: Era como un trabajo sobre una canción y yo necesitaba una cita sobre esa canción. Y yo voy y veo la frase que me tira y esa frase ni siquiera era como de ese autor, era una canción muy distinta, ni siquiera el mismo nombre, pero era falsa, como que no era de la canción que yo estaba solicitando, no era verídica.
3: Por ejemplo, tú buscas información y te da de, para, en escrito, por ejemplo, siempre te manda en fuentes de inglés. Siempre te manda para inglés, inglés, inglés. Entonces es más complicado para nosotros que somos de Latinoamérica buscar información, porque siempre son de Estados Unidos o de Alemania. Entonces no es más complicado para nosotros buscar cosas que sean de fuente viable para nosotros.
0: Por ejemplo, si yo soy de Perú y pregunto, ¿dónde nace el pisco? Y tú eres de Chile y pones, ¿de dónde nace el pisco? Una inteligencia artificial me daría una información diferente a mí y otra información diferente a ti. ¿O de qué depende?
4: Existiría la probabilidad de que eso sucediera, pero todo va a depender de cómo ha sido entrenado ese modelo, ¿ya? Existe una probabilidad de que si el modelo está constantemente actualizándose, se ha refinado, ya hay también un constante proceso evaluativo que inicialmente, por ejemplo, hubiese tomado solo datos de internet y si coincidentemente tomó más datos de peruanos, probablemente diría que el pisco es peruano. Ahora, una buena inteligencia artificial, un buen modelo, ¿qué haría? Nos mostraría que hay dos historias, que hay dos narrativas, que hay dos perspectivas y que hay buenas razones para decir que el pisco es tanto chileno como peruano.
0: ¡Ah! Si yo hago una inteligencia artificial con mis valores, mi cultura, mi forma de ver el mundo, ¿eso afectaría a quien usara esa inteligencia artificial?
4: Sí. De hecho, es muy común pensar que una tecnología como las inteligencias artificiales, que por cierto existen muchas, de alguna manera neutralizan o estandarizan. Sin embargo, nosotros también tenemos una capacidad de integrar valores en la tecnología, ¿ya? ¿Y eso qué implica? Implica que la manera en que nosotros recopilamos ciertos datos, en que le damos ciertas instrucciones o retroalimentación. Cuando uno entrena una inteligencia artificial, uno hace constantemente un esfuerzo por retroalimentarle comportamiento, por decirle esta categorización está bien y esta no está tan bien. Y en esa retroalimentación uno puede generar lo que se llama como benchmarks. Los benchmarks son maneras en que nosotros tenemos para evaluar si es que está haciendo lo que nosotros queremos que haga. Y eso implica que vamos a tener necesariamente una postura valórica. Es decir, yo voy a priorizar y le voy a decir a la máquina, quiero que des este tipo de respuesta, quiero que utilices este tipo de lenguaje, quiero que te entrenes con estos datos. Esas siguen siendo decisiones humanas y esos valores se van a ver reflejados en su funcionamiento y por lo tanto los usuarios también van a experimentar esa visión valórica.
0: Entonces nosotros también estamos siendo afectados con los valores de una persona que ha creado una inteligencia artificial, pero no solamente eso, también debemos adoptar prejuicios, sesgos de otros sujetos, ¿es así?
4: Es una posibilidad. De hecho, un uso crítico de la tecnología muchas veces ayuda, y de hecho por eso soy ferviente creyente, de que tenemos que democratizar el conocimiento sobre estas inteligencias artificiales. Muchas personas las utilizan de manera poco crítica, pensando que es un juego más, es solo conversar, son solo datos, no me afectan en nada. Pero tener mayor conocimiento sobre las políticas de privacidad, sobre esos potenciales sesgos, sobre cómo la respuesta de una inteligencia artificial podría llegar a influenciarme a cambiar mi toma de decisiones.
0: Cuando tú hablas de ética, de la inteligencia artificial, ¿a qué te refieres? ¿A las personas que consumen la inteligencia artificial o a las personas que programan estas herramientas tecnológicas?
4: La ética de la inteligencia artificial aplica a todos y todas. Aplica a quienes desarrollan la inteligencia artificial, quienes la diseñan, quienes la implementan, quienes la usan e incluso quienes legislan y la gobiernan. La ética de la inteligencia artificial es una disciplina de las éticas aplicadas que justamente toma fundamentos normativos, toma valores, toma principios y los traduce en cuestiones concretas, en cómo vamos a escoger una variable, en cómo vamos a evaluar un algoritmo, en cómo vamos a ser capaces de usar criterios tan difíciles como el criterio de justicia y transformarlo en un criterio que podemos aplicar para disminuir la discriminación, por ejemplo, que un algoritmo podría tener en clasificar personas. En el caso de los modelos de lenguaje, los modelos tienden a priorizar fluidez sobre precisión. Lo único que hace es estructuras de lenguaje que emula. Si el contexto que nosotros le damos da a pensar que nosotros estamos hablando de una verdad, a pesar de que sea una opinión, el modelo del lenguaje lo va a replicar. ¿Quién decide cómo entrenar ese modelo? ¿Quién decide cuál va a ser el límite? ¿Quién decide qué datos entregarle? Las normas no son universales, lo respetuoso puede cambiar. Y esas son las preguntas sustanciales que ustedes se van a hacer respecto de la ética de la inteligencia artificial.
0: ¿En algún momento tú has experimentado que tu inteligencia artificial habitual te haya mentido o sobre algún dato que tú solicitaste?
5: ¿Mentido?
0: ¿Te haya dado una información falsa?
5: Temas políticos en China, solía censurarlo, decir que no podía responderlo. Y antes uno podía ver como el procesamiento de información de DeepSeek, como que decía como el paso a paso de lo que pensaba y cómo responderlo, y después daba una respuesta final. Y ahí uno podía ver como que pensaba en eso, pensaba en el hecho, y después la respuesta final era como no puedo responder.
3: Por ejemplo, estaba buscando leyes para un trabajo, y de Chile en específico, y siempre me daba en no las correctas.
6: ChatGPT, cuando le pido resúmenes, muchas veces inventa cosas de libros que no tienen nada que ver.
7: Gabriela Arriagada es parte de quienes decidieron que Latinoamérica no puede seguir siendo espectadora de una revolución que otros diseñan. Gabriela nos enseña que debemos preguntarnos, ¿quién decide cómo funciona una inteligencia artificial? ¿Quiénes quedan fuera? ¿Y a qué versión de nosotros nos va a reflejar?
4: Antiguamente, cuando no recurríamos a la tecnología para leer un libro o no recurríamos a la tecnología para buscar información, necesariamente íbamos a las bibliotecas, a las enciclopedias, a otros. Íbamos a nuestros abuelos, a nuestros ancestros, a la cultura tradicional. Y eso significaba que la búsqueda de nuestras respuestas partía inicialmente de lo vivido, partía de la conexión, partía de estar presente. Cuando yo preguntaba, pasé por mi etapa de preguntar todo, ¿pero por qué? Y mis papás decían, descubrámoslo, en conjunto íbamos a un libro, en conjunto íbamos a preguntarle a la vecina que sabía de plantas medicinales por qué la manzanilla servía para alguna cosa. Y eso ahora es, pregúntale a Google.
0: Cuando se habla de inteligencia artificial, por lo general la asociamos como al futuro, ¿no? Pero, por ejemplo, tú te hiciste las preguntas más importantes cuando eras una niña. ¿Qué preguntas deberíamos hacer nosotros ahora como sociedad acerca de la inteligencia artificial?
4: Yo creo que deberíamos preguntarnos en qué humanidad nos queremos convertir. Yo creo que estuvimos mucho tiempo muy seguros de quiénes éramos, que éramos los humanos, que íbamos a hacer progreso científico y tecnológico y que teníamos poderío por sobre ese avance. Sin embargo, ahora siento que la pregunta se ha desvirtuado, que ese avance de alguna manera viene a reflejar intereses más económicos que intereses más sociales o de un desarrollo mucho más holístico. Yo creo que la pregunta que tenemos que hacernos ahora es ¿en qué humanidad nos vamos a convertir si es que no somos capaces de entender esta revolución tecnológica éticamente?

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La erupción del Vesubio del 24 de agosto del 79 después de Cristo dejó a Pompeya convertida en una ciudad fantasmal. Los muertos se quedaron petrificados tal como los sorprendieron los vapores de azufre. Su carne se pudrió bajo las cenizas, dejando oquedades que más tarde los vivos rellenaron con yeso. Al retirar las cenizas, los cuerpos quedaron en el mismo sitio a donde habían logrado llegar en su huida de la montaña, que había volado por los aires y caído sobre la ciudad.

Cuando los muros de Pompeya aún estaban en pie y sus techos guarecían a sus habitantes de la lluvia y las vigas y columnas soportaban el peso de los edificios, el foro era el eje de la vida pública, sede de los dioses, la administración y los tribunales, plaza del mercado y letrina pública.

A lo largo de 600 años de la historia de Pompeya, diversas culturas habían ampliado y reconstruido la villa. Del asentamiento etrusco originario apenas quedan huellas. La basílica y la planta geométrica de Pompeya datan de la época griega. Como la mayoría de edificios públicos, el templo de Júpiter, Juno y Minerva en el Capitolio, surgió después que Pompeya pasó a ser una colonia romana en el siglo I a.C. Sin embargo, el perfil de Pompeya que los turistas reconstruyen hoy mentalmente tenía por entonces apenas 17 años de existencia. En el año 62, un terremoto había devastado la ciudad. Las obras de reconstrucción aún no habían concluido cuando el Vesubio calcinó a Pompeya, dejándola literalmente en el esqueleto. Una capa de cenizas y lapilí de 6 metros de altura sepultó sus edificios, calles y plazas, pero a la vez conservó la ciudad. En muchas de estas casas no se sabe quiénes vivían o a qué se dedicaban los propietarios. Por tanto, se les puso los nombres de los objetos más llamativos que se encontraron en ellas. La casa del Fauno abarcaba toda una manzana. Pertenecía a un noble de refinado gusto artístico. Su propietario murió aplastado por el techo mientras recogía a la carrera su vajilla de plata el primer día de la erupción del Vesubio. Era una mansión en la que se recordaban los gloriosos tiempos ya remotos en que el rey persa Darío había sido derrotado por un decidido monarca macedonio. La batalla de Issos, representada en 1,5 millones de piedras. La imagen de Alejandro Magno quedará para siempre marcada por este mosaico.

Por las calles de Pompeya bajaban también basuras y aguas albañales. Para que los peatones pudieran cambiar de acera sin ensuciarse mucho, se colocaban lajas por donde cruzar la calzada.

la mansión de los hermanos Bettius. Como corresponde a los nuevos ricos, tenían una fuerte tendencia a la autorrepresentación y encargaron a los mejores talleres de los alrededores la tarea de pintar completamente la casa. Parejas de dioses y héroes famosos de la mitología son los de motivos dominantes en la sala de los amorcillos. Cenefas ornamentales, ángeles, o para ser más exactos, amores y psiquis constituían el decorado típico del cuarto estilo de Pompeya, que no se impuso hasta después del terremoto del 62. Los patricios de Pompeya solían ampliar la perspectiva de sus salones y cuartos por medio de bastidores pintados que formaban una especie de escenario en el que, por ejemplo, Penteo es destrozado por bacantes enfurecidas o el pequeño Hércules estrangula a la serpiente enviada por Hera.

El Odeón era esencialmente un auditorio musical o de lecturas. Los grandes dramas y comedias se podían ver en el teatro de al lado, con capacidad para 5.000 espectadores.

Los objetos de arte más importantes de Pompeya se conservan hoy en el Museo Nacional de Arqueología en Nápoles, donde está también el famoso grupo de bailarinas de la vecina Herculano. Herculano no fue sepultada por las cenizas del Vesubio, sino por una avalancha de lodo y lava de 25 metros de altura. Y puesto que el lodo preserva los materiales mejor que las cenizas de Pompeya, en Herculano se han conservado incluso construcciones de madera. Por ejemplo, el primer piso de esta casa aún se mantiene parcialmente en pie. En el curso de los milenios siguientes, el lodo se fue compactando hasta adquirir la consistencia de la piedra, de modo que los edificios de Herculano no pudieron ser sencillamente desenterrados y hubo que liberarlos a golpe de cincel. Herculano era el centro de veraneo favorito de la aristocracia romana, que venía aquí huyendo de los negocios y las intrigas políticas, en busca de sosiego y relajamiento. También el Herculano moderno es tan popular que la densidad arquitectónica de la ciudad ya no permite más excavaciones en la zona del casco antiguo. Tal vez los vecinos de Herculano viajarán de vez en cuando a Pompeya en busca de diversiones. Pues desde las gradas del anfiteatro de Pompeya, 20.000 personas, un número superior al de los habitantes de la ciudad, podían presenciar cómo los gladiadores y las fieras se desgarraban entre sí. Solo los difuntos en los cementerios permanecieron impasibles cuando el supuestamente apagado volcán volvió a entrar en erupción. El pánico hizo que muchos creyeran que se trataba de un terremoto y se refugiaran en los sótanos.

que se convirtieron en sus tumbas. Una granizada de la pili cayó sobre la ciudad. Los que pudieron escapar llevaban cojines atados alrededor de la cabeza. Durante 4 días el Vesubio no cesó de escupir cenizas hasta sofocar todo el paisaje circundante. El emperador decidió no volver a construir las ciudades condenadas por los dioses. Sobrevivientes y saqueadores excavaban por cuenta propia en busca de los tesoros abandonados. Luego Pompeya cayó en el olvido. Hoy millones de turistas visitan cada año la ciudad. Ver las ruinas de Pompeya significa contemplar el poder del destino desde una distancia segura. Pero a la larga, los arqueólogos no pueden mantener intacta una ciudad fantasmal. Los visitantes y el tiempo destruyen lo que el volcán dejó en pie tras su breve arranque de ira. Pero algún día, los dioses se comparecerán y volverán a enterrar los restos de la infortunada Pompeya.

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90% del transporte internacional de mercancías se realiza por vía marítima. En Europa, los puertos comerciales compiten ferozmente por esta enorme fuente de ingresos, y los Países Bajos están claramente a la cabeza. El puerto de Rotterdam es la puerta de Europa al comercio mundial. Pero esta victoria tiene su precio: el crimen organizado. En medio de este gigantesco flujo de mercancías, los traficantes ocultan sus productos. Mafias internacionales, cárteles de producción y pandillas callejeras se alían en un sistema basado en la explotación, la violencia y la lógica del mercado. Como centro neurálgico del comercio mundial, los Países Bajos se han convertido en el núcleo de esta red criminal que infiltra a Europa y sacuda incluso a los estados de derecho más estables.

0: En los últimos 20 años, el puerto de Rotterdam se ha convertido en una pesadilla para muchos. La culpable, la cocaína. Esta es la historia de un desastre. En los años 90, Estados Unidos se ve inundado de cocaína procedente de América Latina. El gobierno estadounidense y el ejército colombiano destruyen primero el cártel de Medellín de Pablo Escobar y luego el de Cali. El sistema necesita reinventarse. En busca de nuevos mercados, muchos traficantes de drogas se dirigen hacia Europa. En el sur, los grupos mafiosos italianos establecidos se encargan de la cocaína y la distribuyen a España y Francia. En el norte, el puerto de Rotterdam ofrece mejores condiciones. Aquí llegan todas las mercancías de América Latina destinadas a Alemania, Bélgica, Luxemburgo y el norte de Francia. Por eso, cientos de narcotraficantes colombianos se dirigen aquí para explorar el terreno.
1: Los colombianos valoraban sobre todo una cosa de los Países Bajos: la cultura empresarial del país. Aquí podían traficar drogas casi sin ser detectados, adaptándose a las estructuras económicas y al comercio a través de contenedores. Lo que más me interesó fueron las interconexiones entre el mundo legal y el ilegal.
0: El criminólogo argentino Damián Saich es el primero en documentar este nuevo flujo de cocaína desde América Latina. A mediados de los años 90, los hallazgos aún eran modestos. Unos pocos kilos aquí y allá. Cocaína en maletas, bolsas deportivas y en el cuerpo de las llamadas mulas que llegaban en avión. En aquel entonces, Damián Saich investigaba en la comunidad latina de Ámsterdam. Hablaba con narcotraficantes colombianos encarcelados, visitaba bares de salsa e iglesias.
1: Rápidamente me pude dar cuenta de que mis interlocutores no pertenecían a ninguna mafia y hablaban del tema con bastante franqueza. Por aquel entonces, en Cali, ya existían más de 400 redes de exportación de cocaína. Conozco a un vendedor y a un comprador. ¿Por qué no juntarlos y cobrar una comisión? Así fue como el contrabando de cocaína en los Países Bajos, controlado por redes internacionales, aumentó de manera constante.
0: Alrededor del año 2000, la demanda de cocaína se dispara. Los criminales colombianos necesitan mano de obra local para logística y venta callejera y reclutan a jóvenes desempleados.
2: A los colombianos no les gusta trabajar con neerlandeses, y con neerlandeses me refiero a personas blancas. Prefieren hacerlo con personas de Surinam o de las Antillas. Y luego están los marroquíes de segunda y tercera generación, cuyos padres llegaron como trabajadores migrantes y que ahora se involucran en el narcotráfico. Estos grupos se mezclan y los criminales de tercera generación se convierten en figuras centrales de la AMPA neerlandesa.
0: Peligrosos criminales con experiencia en robos a bancos y joyerías se convierten en ayudantes de los narcotraficantes colombianos. Estos llamados extractores se infiltran en el puerto de Rotterdam, abren el contenedor correcto, sacan la cocaína y desaparecen. Un trabajo sencillo, porque como en cualquier lugar de Europa, el puerto de Rotterdam también es de fácil acceso. Entre los extractores se destaca especialmente un hombre, Wenet Marta. Nacido en la isla caribeña neerlandesa de Curazao, Marta representa un nuevo tipo de criminal. encarnó la primera alianza entre las bandas callejeras holandesas y los narcotraficantes colombianos, un fenómeno hasta entonces sin precedentes en Europa. En Ámsterdam, Gwyneth Marta es una estrella. A los 20 años ya es jefe de banda. En las peleas de boxeo, su nombre se exhibe como un estandarte.
2: Creció en la calle y su trayectoria siguió el patrón clásico. Comenzó con una pequeña pandilla y fue ascendiendo hasta convertirse en un criminal de alto nivel. Lo llamaban el hombre sin sombra, porque nadie podía atraparlo.
0: Para Gwyneth Marta, el trabajo de extractor es tan sencillo que las cantidades aumentan rápidamente. Y pronto piensa, una o dos entregas más o menos, los colombianos no lo notarán. Así, la banda de Marta poco a poco se va independizando.
3: Pasaron del hashish a la cocaína. Las ganancias se dispararon y se volvieron muy ricos.
2: La economía de las drogas genera beneficios enormes muy rápidamente, porque la cocaína es la droga más rentable.
0: La riqueza repentina se le sube inevitablemente a la cabeza de los dealers. En pleno centro de Ámsterdam, las rivalidades se resuelven con armas de guerra.
2: La sociedad neerlandesa se alarma y se pregunta si está siendo infiltrada por el crimen organizado. Se inician numerosas investigaciones y se arresta a algunos jefes, no tanto por el tráfico de drogas, sino por homicidio. La economía de las drogas continúa, solo se persiguen los actos de violencia.
0: Las autoridades neerlandesas saben que no sirve de nada combatir solo la violencia mientras el comercio continúe. Pero, ¿cómo atrapar a los jefes de las bandas? A veces, simplemente entra en juego la suerte. En 2007, Gwyneth Marta es detenido por lavado de dinero y encarcelado. Pero el dinero hace que los muros se resquebrajen.
4: Dit is Gwyneth Marta. Op 12 mei 2008 dus ontsnapte de toen 34-jarige Marta uit de gevangenis in Heer Hugo Waard. Vandaar dat de hoofdofficier van justitie in Amsterdam een beloning van 5000 euro uitlooft voor die tip die leidt tot de aanhouding van Marta.
0: In 2009, tras un año y medio fugado, Gwyneth Marta es detenido y llevado de vuelta a prisión. Sus cómplices quieren continuar con su negocio y se declaran la guerra entre ellos.
5: Bij een schietpartij gisteravond laat in Amsterdam-West zijn twee doden gevallen.
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0: La irrupción de la violencia extrema en el espacio público preocupa a la población, alimentada por la investigación de dos periodistas y su bestseller, Mocro Mafia, la mafia marroquí. Marroquí se convierte en un término que la extrema derecha aprovecha.
8: Dus ik vraag aan jullie, willen jullie in deze stad en in Nederland meer of minder Marokkanen? Dan gaan we dat regelen.
3: No existe una mocromafia. No se trata solo de marroquíes, sino de hombres de distintos orígenes, neerlandeses, marroquíes, turcos, antillanos, surinameses. Y no es una mafia clásica. Esa forma no existe.
0: Las bandas neerlandesas funcionan según un modelo distinto. Se organizan a lo largo de la cadena de valor de un producto y priorizan la competencia sobre el origen. Esto conduce a alianzas estables con cárteles de producción y mafias internacionales. Un nuevo modelo criminal que en la siguiente década abarcará toda Europa. Desde Malmo en Suecia hasta el norte de Marsella, hoy se aplican las mismas estrategias que siembran miedo y desconfianza.

0: Gwyneth Marta, el intocable capo de la llamada Mocromafia, es solo una manifestación de un fenómeno más grande que él. A principios de 2013 sale en libertad, pero su libertad será breve. Gwyneth Marta es asesinado el 22 de mayo de 2014.
1: Het gebruik van zwaar geweld in de onderwereld neemt sterk toe. Voorlopig dieptepunt, de liquidatie van Gwyneth Marta gisteravond. Kopstuk in de internationale drugshandel. En de geweldsexplosie is voorlopig niet afgelopen. Voor jonge criminelen was Marta een held.
2: Una enorme ola de violencia sacudió al mundo de Lampa. En 2014 murieron 38 personas. Esta cifra constituye un récord absoluto en la historia del crimen organizado en los Países Bajos.
0: En 2015, la policía neerlandesa se encontraba estancada en su lucha contra las redes criminales. Ese verano apareció la primera pieza del rompecabezas. Amenazado por un rival, un traficante se entrega a la policía. Los investigadores le muestran fotos de conocidas figuras del mundo de Lampa sin ningún resultado. Entonces el traficante mencionó un nombre que nadie conoce, Ridwan Taghi.
2: ¿Quién? ¿Quién es Ridwan Taghi? Ese fue el primer momento en el que la policía escuchó hablar de él. Incluso escribieron mal su nombre.
0: Cuando se menciona el nombre de Ridwan Taghi, nadie sospecha que será la figura clave del comercio de cocaína en los Países Bajos. Un hombre respetado y temido, cuyo negocio se basa en la invisibilidad, tan discreto que incluso sus allegados solo lo llaman T. Nacido en un pueblo del Rif, Taghi llega de niño a los Países Bajos y crece en un barrio obrero de Utrecht. A los 20 años viaja con identidades falsas por Bélgica, España y Marruecos. Taghi transforma las rutas del hashish familiares del Rif en rutas de cocaína. Y durante 15 años, construye en secreto su imperio.
2: Durante todo ese tiempo, no hubo investigaciones en su contra, ni detenciones, ni condenas. No hubo nada.
0: A finales de 2015 aparece la segunda pieza del rompecabezas. En una redada en Ámsterdam se descubre un arsenal de armas. Granadas de mano, fusiles de asalto, munición y decenas de teléfonos móviles. Para la policía, estos teléfonos son mucho más importantes que las armas. Son teléfonos cifrados. Estos dispositivos cuentan con un software de encriptación basado en Pretty Good Privacy, o PGP, un método desarrollado en los 90 por un ingeniero estadounidense. Los SMS, correos electrónicos y llamadas encriptadas solo pueden ser leídas por el destinatario. Tampoco pueden rastrearse. En aquel entonces, los cifrados PGP se consideraban perfectos.
2: Los smartphones cambian la criminalidad organizada. La tecnología de encriptación acelera el negocio de las drogas. Un neerlandés puede vivir en Dubái, gestionar entregas de cocaína en el puerto con un equipo local y al mismo tiempo mantener contactos en Colombia o Venezuela. Todo esto sin necesidad de viajar.
0: El hallazgo de los teléfonos cifrados coincide con una serie de ataques islamistas en Francia y Bélgica. El terrorismo de ISIS impulsa la cooperación internacional en seguridad. Los teléfonos incautados en Ámsterdam interesan tanto a las autoridades francesas como a las belgas.
3: Encontramos teléfonos que no podían ser desbloqueados. Con el tiempo, se incautaron cada vez más, tanto aquí en Bélgica como en Países Bajos, Francia, y Alemania. Incluso en Finlandia aparecieron teléfonos cifrados.
2: Después de este hallazgo quedó claro. Si desbloqueamos estos teléfonos, podremos leer sus mensajes secretos.
0: Para las fuerzas policiales europeas surge una oportunidad. En secreto, se emplean hackers para descifrar los códigos. Una tarea gigantesca y casi imposible. Además, el tiempo apremia, ya que los narcotraficantes continúan operando sin ser detectados y eliminan a cualquiera que se acerque demasiado. En 2016, el brillante periodista de investigación Martin Koch entra en el punto de mira. Fue el primero en hablar públicamente sobre Ridwan Taghi y sus cómplices.
4: Martin Koch era un bloguero de crímenes y un antiguo delincuente que había matado a dos personas. Ya en libertad, cambió su vida y comenzó un blog. No se ajustaba a los estándares periodísticos, pero fue el primero en informar sobre Ridwan Taghi.
0: En su blog relataba sus aventuras y los intentos de asesinato fallidos en su contra. El 8 de diciembre de 2016, Martin Koch es asesinado de un disparo en la cabeza frente al burdel que frecuentaba en las afueras de Ámsterdam. Su funeral fue tan inusual como su vida. Es escoltado por sus fieles acompañantes. Y sobre el ataúd hay una copa de champán. En enero de 2017 aparece la tercera pieza del rompecabezas. Uno de los matones de Taghi se entrega a la policía y colabora. Nabil Bakali describe los métodos de la organización y revela el seudónimo de Taghi, bajo el cual el jefe da sus órdenes. Estos protocolos de interrogatorio se convierten más tarde en un elemento central de la investigación que conduce al juicio de Marengo. Mientras tanto, Ridwan Taghi dirige sus negocios desde su escondite. Ha encontrado refugio en un pequeño paraíso, el lugar predilecto de banqueros de inversión, cleptócratas y multimillonarios. Dubái.

0: En mayo de 2017 se celebra un evento. Un miembro del clan criminal irlandés Kinahan se casa en Burj Al Arab, la joya entre los palacios de Dubái. Los Kinahan tienen un negocio familiar que se transmite de padre a hijo. Tráfico de drogas y armas, asesinatos, extorsión, lavado de dinero. El día de la boda, la agencia antidrogas estadounidense, la DEA, infiltra a un informante que presencia una reunión de varias organizaciones criminales. El jefe de la camorra, Raffaele Imperiale. Edin Gachanin, narcotraficante neerlandés bosnio con empresas ficticias en las Islas Vírgenes Británicas y en Dubái. Rico el chileno, que trafica cocaína entre Latinoamérica y los Países Bajos. Y Ridwan Taji. La DEA denomina a este grupo como Supercártel, una alianza entre mafia, crimen organizado y bandas callejeras. El poder del supercártel se evidencia en 2019, cuando en Filadelfia se inspecciona uno de los mayores barcos portacontenedores del mundo, el MSC Guyane. La aduana estadounidense descubre en los contenedores 20 toneladas de cocaína. La carga venía de Chile, pasando por Panamá y Bahamas, y estaba destinada originalmente a Rotterdam.
1: Comencé como jefe de la policía portuaria de Rotterdam hace 10 años. Por aquel entonces, se incautaban alrededor de 5 toneladas de cocaína al año, a veces 6, a veces 4. En 2017, de repente fueron 22 toneladas. Esa fue la primera señal de un cambio. Al año siguiente, encontramos 33 toneladas. Decidimos averiguar por qué los puertos del norte de Europa se habían vuelto tan atractivos para los narcotraficantes. A pesar de realizar 150 inspecciones al año, cada vez llegaba más cocaína a Rotterdam. Fue así que decidimos cambiar nuestro método de trabajo y buscamos las causas.
0: Casi 14 millones de contenedores llegan aquí, uno cada dos segundos. Rotterdam está conectado con más de 1,000 puertos. Su puerto de 44 kilómetros de longitud ofrece 100 kilómetros de muelles. La sección más reciente es el enorme complejo Maasvlakte, directamente en el Mar del Norte, donde atracan los grandes portacontenedores. Aquí concentra la policía sus investigaciones.
1: Descubrimos que el 98% de todas las drogas incautadas aquí llegaban al país a través de la misma terminal.
0: Resulta que los códigos de acceso confidenciales de las empresas de transporte se pueden conseguir fácilmente a cambio de pagos de 5 o 6 cifras.
1: También descubrimos que muchas empresas tenían una única cuenta comercial con solo una contraseña compartida por todos. Quien abandonaba la empresa a menudo podía seguir utilizando sus credenciales de acceso durante años. Esto dejaba en claro lo fácil que era conseguir el código de liberación de un contenedor.
0: El puerto de Rotterdam tiene numerosas brechas de seguridad. 100 kilómetros al sur, en Bélgica, es aún más fácil. Amberes, Brujas, el segundo puerto de contenedores más grande de Europa, ofrece a los criminales una ventaja significativa. Es el punto de transbordo europeo más importante para mercancías provenientes de Latinoamérica.
2: El problema de la cocaína se manifestó por primera vez en 2013.

0: cabeza de toda la Unión Europea en materia de cocaína. Pero ese no es el resultado que la sociedad espera de nosotros. Debemos detener el flujo de drogas, y hasta ahora no lo hemos logrado. Por eso surgió la idea de escanear todos los contenedores. Le propuse al gobierno comprar escáneres y colocarlos directamente en las terminales, para que los criminales no tengan oportunidad de acceder a la cocaína. La idea es elevar los obstáculos de tal manera que la carga ni siquiera llegue a su destino.
1: Nuestro objetivo es, en el futuro, poder lograr escanear el 100% de los contenedores de riesgo procedentes de Sudamérica y África Occidental. Eso serían aproximadamente 354.000 contenedores. Actualmente estamos escaneando 36.000 al año. En la mayoría de estas imágenes no se observa demasiado, pero nuestros analistas pueden identificar pilas sospechosas basándose en diferencias de densidad. Aquí se pudo encontrar media tonelada de cocaína.
2: El 90% de la cocaína que llega a nosotros está destinada a nuevos mercados como República Checa y Rumania. Son países donde la demanda está aumentando. Los Países Bajos venden cada vez más cocaína a un creciente número de estados.
3: La época de las pequeñas cantidades se ha terminado. Ahora los grupos de compra y los mayoristas dominan el mercado. El funcionario de aduanas permanece en el anonimato para protegerse él y a su familia. Sobornar o intimidar al personal de aduanas y del puerto no le cuesta mucho a los cárteles. Para los narcotraficantes, esto se ha vuelto indispensable. Ahora deben sacar contenedores completos del puerto, con camiones, documentos válidos para cruzar las fronteras, almacenes para reempaquetar la mercancía y furgonetas para su distribución. A esto se suma todo un ejército de mayoristas que venden la mercancía en las ciudades y pueblos de Europa.

0: Tras meses de investigación, las piezas del rompecabezas finalmente encajan. La policía neerlandesa tiene pruebas suficientes para vincular a Rido Antaji con 6 asesinatos y 4 intentos de asesinato, pero el hombre sigue prófugo, hasta que comete un error que lo delata. En 2017, cuando ordena asesinar a un rival en Marrakech, sus sicarios matan por error al hijo de un juez marroquí. Ahora también lo busca la policía del rey.
1: Eso cambió todo el juego. A partir de entonces, Marruecos no toleró más a criminales neerlandeses marroquíes. No queremos este tipo de violencia en nuestro país. A partir de ese momento, las autoridades colaboraron estrechamente con nuestra policía para poner fin a este problema.
0: En diciembre de 2019, fuerzas especiales irrumpen en una villa aparentemente deshabitada en Dubái, donde Rido Antaji estaba sentado frente al televisor con una copa de vino tinto. Es esposado y detenido. Tras su extradición, el enemigo público número uno es encarcelado en la prisión de máxima seguridad de Fucht.

0: Lo que Ridwan Taghi no sabía entonces era que la policía sabía todo sobre él. Desde 2015, las autoridades policiales europeas, estadounidenses y australianas actúan contra plataformas de comunicación encriptadas y las desmantelan. Tras la detención de Taghi a finales de 2019, los neerlandeses reconstruyen su historial telefónico y los servicios que utilizaba. El ejemplo más reciente es EncroChat, una red de comunicación cifrada. Sus datos están en un centro de datos en Roubaix, al norte de Francia. La gendarmería francesa logra introducir un virus y penetrar en el sistema supuestamente impenetrable. La barrera se rompe y millones de mensajes son descifrados.
1: Ese fue un momento fantástico para todos. En el centro de operaciones de Europol. De repente aparecieron los primeros mensajes y empezamos a leerlos. Allí los delincuentes que operaban internacionalmente hablaban abiertamente sobre sus actividades criminales, narcotráfico, asesinatos, lavado de dinero y sobornos a funcionarios públicos. Fue un gran éxito.
0: En junio de 2020, las fuerzas neerlandesas, tras meses de escuchas telefónicas, allanaron Vaux-Plantage. En este pueblo de 1.200 habitantes, cerca de la frontera belga, la policía descubre varios contenedores que supuestamente estaban siendo utilizados por delincuentes como celdas y cámaras de tortura. El único punto positivo, la cámara de tortura nunca llegó a usarse. Pero los investigadores de Europol ya se enfrentan al próximo desafío. Tras el cierre de EncroChat, en 2020 la delincuencia organizada se pasó masivamente a un competidor, una plataforma canadiense llamada SkySC. Promocionados como cada vez más seguros, estos teléfonos encriptados se venden con la promesa de proteger la libertad de expresión y la privacidad. 70.000 usuarios en todo el mundo, casi una cuarta parte de la zona de Rotterdam y Amberes. Pero sobre todo, SkySC es técnicamente más avanzado que EncroChat.
2: Tras encontrar los servidores, grabamos conversaciones encriptadas. Recopilamos datos durante 18 meses, sin estar seguros de poder descifrarlas alguna vez.
0: A principios de 2021 se envía una actualización a los teléfonos de los usuarios. Un virus troyano. Decenas de miles de suscriptores caen en la trampa. La policía obtiene así las claves privadas de los teléfonos. Comienza la fase en vivo. Los datos interceptados se descifran en tiempo real. Una avalancha de mensajes inunda las pantallas de Europol y de las fuerzas policiales de Países Bajos, Bélgica y Francia.
2: Las unidades especiales belgas trabajaron incontables horas extra durante meses para identificar los objetivos más importantes. En el proceso salió a la luz algo indescriptible. Se desplegó ante nosotros la magnitud mundial de los crímenes. Muchas imágenes mostraban víctimas desmembradas, una violencia inconcebible.
0: Y luego, tras semanas de escucha y descifrado, comienza la acción. Se pone en marcha una enorme operación internacional en la que aduanas, policía, agencias fiscales y justicia cooperan estrechamente. Se producen más de 10.000 arrestos. En Bélgica, Francia, Países Bajos, España, los Balcanes y América.
3: La llamaron guerra contra el crimen organizado. Hubo detenciones en Sudamérica, Centroamérica y en otros lugares como Marruecos. Se quería desmantelar toda la red.

0: Paralelamente, los investigadores golpean al supercártel. Tras Taji y Rico el chileno, también son encarcelados Imperiale y Edin Gachanin. Además, se incautan 90 toneladas de cocaína, un récord histórico.
1: Sin estas investigaciones, hoy sabríamos mucho menos sobre el crimen organizado, sus vínculos con la economía y el Estado, el uso de la corrupción y la violencia, o el alcance de las ganancias y las redes globales.
2: Había corrupción en todos los niveles, en las administraciones municipales, en Hacienda, en aduanas, por supuesto, en la policía, entre abogados.
1: Finalmente, pudimos dimensionar el tamaño de estos grupos y redes criminales. Y eso también mostró cuán peligrosos son.
2: Decidimos apuntar a los niveles superiores, una oportunidad única que ofreció el hackeo de SkyCC. Por lo general, los líderes permanecen inaccesibles debido a múltiples capas de protección.
0: Las investigaciones internacionales sobre los teléfonos cifrados conducen a un gran avance en el conocimiento. En el mundo judicial surge un nuevo término: la cima de la jerarquía. Tras casi 6 años de investigaciones, el juicio de Marengo concluye en una atmósfera de plomo. Desde la cárcel, Ridwan Taji amenaza con secuestrar a la princesa heredera Amalia y al primer ministro Mark Rutte. Y el terror vuelve. El abogado Dirk Wiersum, defensor del testigo protegido Nabil Bakali, es asesinado en 2019 frente a su casa. Casi 2 años después, el conocido periodista Peter de Vries es ejecutado en pleno centro de Ámsterdam.
3: In de arena. En ja, daar moet je een gevecht leveren. Daar kom je niet met mooie praatjes weg. Daar moet je gewoon leveren. Daar moet je voor staan.
4: Wij doen vandaag uitspraak in de zaken van alle 17 verdachten. Als verdachte hebt u lang moeten wachten op uw vonnis. Maar dat geldt zeker ook voor de nabestaanden. Ook zij hebben lang moeten wachten op ons oordeel. Dat zal hun verdriet zeker niet minder hebben gemaakt. Dat alles geeft dit proces een gitzwarte rand. Ridwan Taji krijgt levenslang.
0: El 27 de febrero de 2024 se dicta la sentencia. Cadena perpetua para Ridwan Taji y 2 de sus colaboradores más cercanos y 190 años de cárcel para los otros 14 acusados. Al final de este histórico proceso, los Países Bajos respiran aliviados. Pero persiste un temor latente. Bélgica, Francia, Alemania, Finlandia y Suecia experimentan una violencia similar vinculada al narcotráfico. Sin embargo, a menudo falta conciencia al más alto nivel político, aunque se trate de seguridad interna.
2: En lo que respecta al apoyo político, por ejemplo, para exigir más recursos, se observa que la ciudadanía es especialmente sensible al terrorismo, porque este cuesta vidas humanas. Todos se ven como posibles víctimas del terrorismo, similar a la pedofilia, donde uno ve en las víctimas a sus propios hijos. Paradójicamente, esa conciencia está ausente con el crimen organizado. Sin embargo, mi experiencia como fiscal demuestra que la amenaza que representa el crimen organizado desestabiliza nuestras sociedades occidentales mucho más que el terrorismo. Por eso, las autoridades

0: líderes judiciales a menudo deben esforzarse mucho para convencer a la gente. Por primera vez en el Parlamento, mostré imágenes del expediente, imágenes extremadamente crueles y sangrientas. El objetivo era impactar a los parlamentarios para que aprueben los recursos necesarios para combatir el crimen.
1: ¿Por qué les cuesta tanto a los estados reconocer el peligro para nuestras sociedades? Porque el contrabando de drogas ocurre a la sombra del comercio internacional. El puerto de Rotterdam se ha convertido en una fortaleza. Se eliminaron los códigos de acceso. Los muelles están automatizados. Ya no hay trabajadores portuarios en el lugar. Casi inevitablemente, el contrabando se traslada a puertos más pequeños y menos seguros como Le Havre o Livorno. Apenas exterminadas, las redes criminales vuelven a crecer como por arte de magia, casi idénticas. Una historia sin fin.
2: La llamada guerra contra las drogas se asemeja a una guerra de fe. Se trata de mera política simbólica, sin ninguna estrategia para alcanzar la victoria. De hecho, esta guerra no está destinada a ganarse, sino a perpetuarse para siempre.
1: Hoy, la criminalidad y la violencia siguen una estrategia que antes era exclusiva de grupos armados: la guerra asimétrica. Este modelo concebido en el corazón de Europa está dando paso a una nueva era: la gangsterización del mundo y el inicio de una nueva lucha.

0: Del diseño de moda al diseño paisajístico.
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0: Divya insufla nueva vida a paisajes abandonados. Enfrentó muchos retos en un sector dominado por hombres, pero esta decisión ha transformado su vida.
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3: Vocación ecológica, una diseñadora india deja la moda por la permacultura. Limpieza total, el carbón activado como solución para depurar el agua. Venenos eternos, grupos de madres se unen contra una empresa química.

0: Una protesta histórica. Estas madres se unen contra una fábrica de productos químicos que pone en peligro la salud de sus hijos. Se trata de los químicos eternos, conocidos como FAS.
1: Pasa del cuerpo de la madre al de sus hijos. Debemos observar pasivamente cómo nuestros hijos se enferman.
0: Esta historia sobre la contaminación por FAS forma parte de una crisis química global que comenzó a miles de kilómetros de distancia en Italia. De Europa a Asia.

0: Grupos locales liderados por madres se movilizan contra un problema global. Y hay soluciones, pero antes de abordarlas, vayamos al núcleo del escándalo, las FAS. Las FAS son un grupo de más de 10.000 sustancias químicas unidas por enlaces de carbono-flúor. Gracias a esta unión casi indestructible, logran propiedades sorprendentes. Hacen que la ropa repele el agua y que las sartenes de teflón resistan temperaturas extremas. Se encuentran literalmente en todo, hilo dental, envases de comida rápida o incluso dispositivos médicos, y resisten eternamente. El gran problema surge cuando no se desechan correctamente. Las FAS se depositan en los ríos, en las aguas subterráneas y en el suelo. Llegan a los animales y a nuestro organismo a través del agua potable, los alimentos e incluso el polvo doméstico. La mayoría de las personas tienen FAS en la sangre. Los científicos intentan comprender los efectos a largo plazo. Incluso concentraciones bajas de FAS se han relacionado con cáncer, trastornos hormonales, un sistema inmunológico debilitado y trastornos del desarrollo. Estas madres italianas lo han vivido en carne propia y llevan años protestando. En sus camisetas blancas figuran los nombres de sus hijos y los niveles de FAS detectados en su sangre. Giovanna Dal Lago y Michela Piccoli iniciaron el movimiento aquí.
1: Desde 2017, los niveles en sangre de mi hija están entre los más altos jamás registrados en un ser humano en todo el mundo.
0: La fábrica química Miteni estaba a solo unos kilómetros de su pueblo y sus aguas residuales pasaban por allí. Giovanna y su marido no lo sabían cuando se mudaron aquí hace 26 años. Dejaron sus trabajos en la ciudad para vivir en el campo con sus 5 hijos en busca de una vida más sana.
1: Entendimos que teníamos una bomba, que nuestros hijos tenían una bomba en su cuerpo que podía explotar en cualquier momento y de que, por desgracia, no podíamos hacer nada al respecto.
0: Los vertidos de FAS por parte de la empresa contaminaron la tierra de aquí hasta el mar. Esto no se hizo público hasta 2013, cuando los científicos analizaron el agua. Hasta entonces, se calcula que unas 350.000 personas de la región estuvieron expuestas a la sustancia, en algunos casos durante años. Esto llevó a tomar medidas en materia de salud pública, entre ellas análisis de sangre masivos. Desde entonces, un estudio ha documentado 4.000 muertes en la región a causa de enfermedades como cáncer de riñón y de testículo, así como enfermedades cardiovasculares. Giovanna tuvo que cambiar su vida en su granja ecológica. Dejó de cultivar frutas y verduras y tuvo que matar a sus animales, y los que quedaron vivos son ahora mascotas. Al principio tenía miedo, pero luego decidió actuar. Giovanna, Michela y muchas otras madres comenzaron a organizarse.
2: La rabia es la primera emoción fuerte, el primer sentimiento grande.
1: Lo primero que sentimos fue rabia, que se fue calmando gracias a la unión de las mujeres y las madres.
2: Mitigado esta rabia, la transformada en
1: se transformó en la voluntad de comprender el problema y encontrar soluciones juntas.
2: Trovare insieme delle soluzioni.
0: Organizaron manifestaciones, participaron en conferencias y finalmente presentaron una demanda contra la multinacional química. Tuvieron éxito. Un tribunal condenó a 11 antiguos directivos de la empresa a penas de prisión por delitos graves contra el medio ambiente. Pero entonces una investigación reveló que los daños ambientales ahora afectaban a otra parte del mundo. Miteni entró en quiebra y su maquinaria se trasladó a la India. Michela logró ponerse en contacto con personas de la región, entre ellas el activista Varun Sukrah. Es del pueblo, donde las máquinas de Miteni vuelven a estar operativas. La producción continúa bajo el nombre de Lakshmi Organic Industries. La región quiere convertirse en un nuevo centro de producción química. Varun comenzó a informar a la población. Les explicó que a menudo la producción no desaparece cuando se endurece la regulación, sino que se traslada. Entonces acaba en lugares donde hay menos protección, donde la gente tiene menos recursos para defenderse. Un video hecho por Michela se difundió como la pólvora en la comunidad local.
3: आम्ही यूट्यूबवर जेव्हा

0: No teníamos ni idea de lo que eran las FAS. Cuando vimos la protesta italiana en YouTube y entendimos lo que estaba pasando, buscamos información en Internet. Entonces nos dimos cuenta de lo tóxica que es esta sustancia.
1: Los vecinos comenzaron a organizarse. En abril, 3.000 personas salieron a la calle para protestar. Su lema, las madres de Konkan rechazan las FAS, se inspiró en el caso italiano. Su objetivo, que la India no permita prácticas industriales que en otros lugares se rechazan. Algunos protestaron durante más de 75 días seguidos.
0: Esta empresa debería cerrar y no nos callaremos hasta que eso suceda. Esta madre de Konkan dice no a las FAS.
1: En la India no existe actualmente ningún marco legal que prohíba o regule la producción de FAS, una laguna que ha provocado que este tema haya permanecido casi invisible en el debate público hasta ahora. Sin embargo, en Europa hay científicos trabajando en otro aspecto del problema. La startup Oxil, con sede en Zurich, no solo ha encontrado una forma de detectar y medir las FAS en las aguas residuales, sino también de destruirlos. Su fundadora, Fajer Mustaq, creció en la India.
0: Nunca he considerado el acceso al agua como algo obvio. El tema del agua se convirtió en mi prioridad. Quería hacer algo al respecto. Pero mi viaje al mundo de las FAS no comenzó hasta mucho más tarde. Fue cuando llegué a Suiza y me di cuenta de que incluso en un país donde el agua parece tan limpia, hay toda una serie de sustancias químicas invisibles en ella.
1: Oxil ha desarrollado un contenedor móvil que puede trasladarse a las instalaciones industriales donde se fabrican FAS, de modo que las sustancias químicas puedan eliminarse en el origen antes de que lleguen al ambiente. En el interior del contenedor, el agua contaminada se bombea a este recipiente. A continuación, la luz ultravioleta y una mezcla especial de productos químicos se encargan de romper los fuertes enlaces químicos. El resultado son productos finales inocuos como agua, dióxido de carbono y fluoruro. El agua depurada puede entonces volver a la naturaleza de forma segura. Esta tecnología puede tratar varios miles de litros de agua por hora dependiendo de la concentración de FAS y del consumo energético durante el proceso.
0: Nuestra tecnología está diseñada para ser asequible para todos. Podemos ofrecer un tratamiento muy rápido si los altos costes energéticos son asumibles, como por ejemplo en Europa. O también podemos realizar un tratamiento mucho más lento con un bajo consumo de energía.
1: Se trata de una solución aplicable a nivel mundial. No obstante, para implementarla a gran escala se requiere apoyo político y un correcto entendimiento del problema. Las protestas ya han provocado cambios. Tras las protestas en la India, este año se llevó por primera vez en la historia el tema de las FAS al Parlamento indio. Barrum también habló en el Parlamento Europeo sobre la propagación de las FAS a otras regiones. Miquela y Giovanna mostraron su apoyo. Actualmente, la Unión Europea está considerando una prohibición total de la producción, el uso y la venta de FAS, con excepciones limitadas. Las empresas tendrían entonces que cumplir normas más estrictas, límites de liberación más rigurosos y plazos de eliminación claros. Eso supondría un gran primer paso en la lucha contra estos químicos eternos en el agua, el suelo y el cuerpo.

Los ríos son las arterias vitales del mundo. Sin embargo, muchos de ellos están gravemente contaminados. Se estima que más del 60% de las aguas de Europa estarían contaminadas, sobreutilizadas o alteradas estructuralmente. Pero si se actúa eficientemente, hasta un colector de aguas negras podría convertirse en un río vivo. Este fue el río más contaminado de Europa, el Emscher. Atravesar

0: dominaba la región del Ruhr, la principal zona minera de Alemania Occidental durante décadas. Las aguas residuales tóxicas de la industria y la minería acababan en este río, como también las materias fecales de los habitantes. El río se ganó el apodo de Cuenca Fecal. Entre tanto, la industria se ha detenido y las minas de carbón son ahora museos. El Emscher es ahora uno de los ríos más limpios de Alemania. ¿Qué ha pasado? Hoy, todo el sistema de aguas residuales discurre bajo tierra, invisible y sin olores. La transformación del río también impresiona a los científicos. Hasta hace muy poco, el río Emscher era en realidad un canal abierto de aguas residuales. Desde hace algo más de 4 años, podemos decir que ya no lleva aguas residuales, es decir, está libre de vertidos sin depurar. Nadine Gerner lleva años supervisando el Emscher. Más de la mitad de los aproximadamente 350 kilómetros de longitud del río ya se han renaturalizado. El Emscher atraviesa la región del Ruhr. Las ciudades están muy cerca una de las otras y es una zona densamente poblada. A la altura del Dieslaken, el Emscher desemboca en el río Rin. A principios del siglo XX, gran parte del río fue rectificado para uso industrial. Esto se ha revertido en las últimas décadas. El río está recuperando su curso natural y la calidad del agua ha mejorado. Sí, la calidad del agua ha mejorado desde entonces, pero aún nos queda mucho por hacer. Pero ya estamos mucho más cerca de volver a tener un río limpio. En parte, gracias a la ingeniería de avanzada, la cercana planta de tratamiento de aguas residuales de Dortmund-Deussen está equipada con una técnica que costó más de 45 millones de euros y está a la vanguardia en Europa. A partir de 2045 será obligatoria en toda la Unión Europea.
1: El proceso habitual en una depuradora consta de 3 fases: tratamiento mecánico, biológico y químico. Con ella se eliminan los sólidos y también nutrientes disueltos como el carbono, el nitrógeno y el fósforo. Sin embargo, hay otras sustancias disueltas que no pueden eliminarse con este proceso, como por ejemplo los restos de medicamentos, que pueden eliminarse con una 4ª fase de tratamiento.
0: Ahora, por primera vez, también se filtran los residuos de medicamentos, pesticidas, productos fitosanitarios y anticorrosivos o fragancias sintéticas. El proceso utiliza estas piezas azules compuestas con elementos de alta tecnología que forman el mayor sistema de filtración textil del mundo. En este proceso, el agua se purifica con la ayuda de carbón activado.
1: Añadimos el carbón activado al agua y lo mezclamos. Las sustancias traza de las que hablábamos, aquellas que no se eliminan en las 3 etapas convencionales, se adhieren al carbón activado. Se trata de partículas microscópicas con una superficie enorme. Los contaminantes se adhieren al carbón activado y de este modo se eliminan de la fase acuosa.
0: Pero, ¿qué es el carbón activado? Es una materia prima fósil, un material con una superficie enormemente grande que destaca por su gran capacidad de absorción. Por lo general, se produce a partir de madera, cáscaras de coco o distintos tipos de carbón como el lignito o la hulla. Y hasta puede reciclarse. Esta empresa en el oeste de Alemania es pionera. Fue fundada por Wolfgang Esser Schnittmann. Hace más de 20 años tuvo la idea de reciclar carbón activado, pero no lo tomaron en serio.
1: Así que pensé, si puedo reciclar una tonelada, 1, 2, 3 o incluso 4 veces en un ciclo cerrado, ya no necesito importar ese material.
0: Y es todo mucho más sostenible. Para producir una tonelada de carbón activado se necesitan unas 15 toneladas de materia prima fósil o con contenido de carbono. Si se recupera esta tonelada de carbón activado mediante el reciclaje, la huella de carbono se reduce drásticamente. En nuestro proceso alcanzamos unas 0,2 toneladas de CO2 por tonelada de carbón activado, lo que supone una reducción de más del 90%. En un proceso térmico se calienta el carbón activado. Esto crea una superficie porosa como una esponja capaz de absorber contaminantes. El procedimiento puede repetirse tantas veces como sea necesario. La empresa ha desarrollado un sistema circular para reciclar el carbón activado procedente de aguas residuales o de plantas industriales. Por ejemplo, tomamos muestras de aguas residuales de diferentes

0: depuradoras y clientes que analizamos en nuestro laboratorio. A partir de esos análisis desarrollamos un carbón activado a medida que resulta especialmente eficiente y rentable para cada lugar. En el laboratorio de la empresa, cada lote de carbón activado se analiza minuciosamente para determinar el mejor método de reciclaje. No podemos mostrar las máquinas de reciclaje que utilizan, ya que son un secreto de empresa.
1: Es una sensación agradable ver cómo los competidores que antes no nos tomaban en serio acuden a nosotros en situaciones de crisis.
0: Gracias a la depuración del agua mediante carbón activado, el río es ahora mucho más limpio.
2: Sin
0: duda, aquí tenemos una gran variedad de especies diferentes, principalmente cangrejos de río, pero también insectos, al menos dos especies. Son indicadores claros de una buena calidad del agua. Este es un factor clave para que los animales puedan regresar a Lemsha. Desde la apertura de la desembocadura al río Rin, muchas especies han migrado hasta aquí y ahora pueden establecerse. Más de 500 especies de plantas y animales han regresado al río. El pez espinoso, la trucha y la libélula azul. Esto es gracias a la nueva fase de depuración en la planta. En el futuro, otros ríos podrán llegar a estar así de limpios.

0: Desde las pasarelas de la moda hasta las raíces de la tierra, el recorrido de Divya Yacar es todo menos convencional. Tras más de 12 años en el mundo de la moda, realizando innumerables desfiles en el Fashion Week India y en ferias internacionales en París, decidió abandonar todo por algo más importante. Divya Yacar vive hoy en Gurgaon y trabaja para toda la India. En lugar de prendas de vestir, diseña ecosistemas vivos, sistemas naturales formados por seres vivos que interactúan entre sí.
1: Trabajo como diseñadora de permacultura y paisajista ecológica. Quería hacer algo más cercano a la naturaleza. Cuando comenzó la pandemia, todo se paralizó y me pregunté, ya que estoy encerrada en casa, ¿por qué no aprendo a cultivar alimentos en casa? Vi un anuncio de un curso magistral sobre huertos domésticos de Edible Roots.
0: Su trabajo con la tierra y las semillas la acercó a la naturaleza, algo que durante mucho tiempo había pasado por alto. Divya Yacar trabajó en los últimos años en unos 30 proyectos como diseñadora de permacultura. Uno de los más significativos es Amanbagh, en el noreste de la India. La agricultura ecológica pone énfasis en el entorno y en que todas las actividades de la finca estén adaptadas al paisaje circundante e integren la flora y fauna autóctonas.
1: Lo más interesante de este proyecto es que no se centra únicamente en la producción para el ser humano. No somos los únicos seres vivos en este planeta. También hay otros y debemos hacerles también un hueco a ellos.
0: En Amanbagh se ha renaturalizado una parcela de unos 4.000 metros cuadrados. Los estanques acumulan humedad y ralentizan el drenaje del agua de lluvia, lo que favorece la biodiversidad. Los animales regresan porque el uso del terreno es más variado y la naturaleza vuelve a tener espacio.
1: Pienso que hay algunas cosas que sin duda me gustaría lograr mientras trabaje en este ámbito. Una de ellas es desarrollar un método para utilizar plantas autóctonas en el diseño del paisaje. Tomemos, por ejemplo, las zonas exteriores de los centros comerciales o los espacios públicos. La mayoría de las plantas que utilizan allí no son autóctonas. Quiero diseñar espacios en los que la gente diga, bien, también podemos utilizar nuestras plantas y hacer que se vea hermoso.

0: El trabajo en el ámbito del uso del suelo, la ecología y el desarrollo de territorios no fue fácil al principio para Divya Yacar. Uno de los mayores desafíos para ella fue iniciarse en un sector dominado en gran medida por hombres. Como mujer recién llegada, sus indicaciones no siempre fueron tomadas en serio. Le llevó tiempo y paciencia ganarse la confianza.
1: Muchas veces en las granjas les pedíamos a los jardineros que cubrieran el suelo con materiales orgánicos para mantener la humedad. Les llevó tiempo decidirse a probarlo. Al principio no estaban muy seguros, pero tras varias temporadas reconocieron que realmente funcionaba porque reduce el consumo de agua.
0: Además de su trabajo de campo, Divya Yacar comenzó a dar clases en universidades y en centros sociales, mostrando cómo diseñar huertos para el programa ecológico Learning to Lead for the Future, impulsando prácticas de cultivo de alimentos en espacios comunitarios y escuelas.
1: El proyecto de permacultura funcionaba como una aula fuera del recinto escolar. Con el tiempo nos dimos cuenta de que los alumnos que solían ser más callados en clase empezaron a participar activamente en el campo. Se implicaban más y hacían preguntas. ¿Qué plantas se cultivan en cada estación? Esto los ayudó a progresar y a obtener buenos resultados en la escuela, especialmente aquellos que normalmente eran muy tranquilos en clase.
2: Especially those who were generally quiet in the class.
0: Divya Yacar nunca dudó de su decisión de pasar del mundo de la moda al de la jardinería. Su única preocupación era cómo vivir de eso. Renunciar a un trabajo seguro significaba incertidumbre y dependencia. Y en aquel momento no tenía ahorros. Pero a pesar de las dudas iniciales, su familia la apoyó en la primera fase del proyecto.
1: Fueron sobre todo nuestros parientes lejanos quienes dudaron. Como padres, la apoyamos y seguimos apoyándola. Pero también dentro de la sociedad, la gente suele cuestionar este trabajo y preguntarse qué hace. La permacultura no es algo que se entienda fácilmente.
0: Divya Yacar proviene de una familia de trabajadores rurales. Su abuelo siempre había deseado abandonar la vida de pueblo, ya que consideraba la agricultura una actividad difícil e incierta. Su padre opinaba lo mismo. Actualmente dirige su propio negocio de comercio internacional tras haber sido director ejecutivo de varias empresas globales. Su visión de la agricultura comenzó a cambiar cuando Divya empezó a trabajar con la tierra. Ella está muy feliz con lo que hace. Y además hacemos algo que nos acerca a nuestros antepasados.
1: Me gustaría seguir haciendo este tipo de proyectos, pero de manera selectiva. Quiero invertir mi fuerza únicamente en aquellas cosas que me llenan de alegría y que aportan algo importante.
0: Divya Yacar ha continuado su carrera como diseñadora. Hoy su objetivo es unir la biodiversidad y la agricultura a través de un diseño de permacultura sostenible.

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4: Allá, crecimiento. Aquí, bajo presión. La industria láctea crece rápidamente en la India, a pesar de la escasez de recursos y la débil infraestructura. En Europa, los productores lácteos enfrentan precios bajos y un mercado inseguro. ¿Bajo qué condiciones tiene futuro el sector lácteo?
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7: Echarse una serie en Netflix, mirar Reels en Instagram o chatear por WhatsApp. Muchos hacemos esto todos los días. Sin querer queriendo, dependemos de las grandes tecnológicas de Estados Unidos como Google, Amazon o Meta. Ahora, en todo el mundo se está discutiendo lo siguiente. ¿Deberían los gobiernos y los usuarios dejar de depender tanto de las empresas de tecnología estadounidenses? ¿Y sería posible hacerlo sin perder la comodidad a la que estamos acostumbrados? Soberanía digital. Nuestro tema de hoy en Enlaces. Soberanía digital. ¿Qué significa esto realmente para cada uno de nosotros? Mi colega, Hassan, pasó todo un día sin usar productos de Google, Microsoft, Meta y otras empresas de tecnología de Estados Unidos. Incluso dejó de lado su iPhone. Y les voy a dar un spoiler. No fue nada fácil.
8: Me despierto y algo ha cambiado. Me falta el móvil, así que no tengo despertador. Pero me levanté a tiempo. Normalmente miraría WhatsApp e Instagram, pero hoy no. Al trabajo. Suelo pagar el café con una app.

0: tarjeta. Hoy no aceptan efectivo. Me quedo sin café.
1: No coffee for me, then.
0: En la oficina la cosa se complica. No puedo usar la compu, es tecnología estadounidense. Por suerte, nuestra cámara es japonesa. Al menos podemos grabar el reportaje. Hoy escribo mis textos de otra manera. No puedo leer correos ni contactar con mis compañeros. El trabajo me resulta hoy solitario e improductivo. De camino a casa pienso en qué hacer esta noche. No puedo ver series ni escuchar música en streaming. Entonces leo un libro. Sin pantallas, tengo mucho más tiempo. Me voy dando cuenta de cuántos hábitos dependen de las plataformas estadounidenses. Sin Apple, Google, Meta o Microsoft, incluso algo tan sencillo como volver a casa se complica. Sinceramente, nunca pienso de dónde procede la tecnología, solo espero que funcione. No se trata solo de comodidad, sino de dependencia digital y de las pocas opciones que tenemos. Al final del día queda claro que vivir sin tecnología estadounidense es posible, pero nada fácil.
2: Cuando vi el reportaje por primera vez, me llamó la atención que no pudiera pagar. Pero, claro, Visa y Mastercard también son estadounidenses. Una cosa es renunciar voluntariamente a este tipo de servicios. Pero, ¿qué pasa si de pronto te los bloquean? Eso es justo lo que vive ahora Nicolás Guillou, un magistrado de la Corte Internacional de Justicia en La Haya. Estados Unidos lo puso, junto a varias y varios de sus colegas, en una lista de sanciones. La razón, expidieron órdenes de arresto contra el primer ministro israelí Benjamín Netanyahu. Para Estados Unidos, una decisión inaceptable. Pero, ¿cuáles son las consecuencias reales de esto?
3: Esto va más allá de la prohibición de entrar en Estados Unidos. Las sanciones afectan todos los aspectos de mi vida cotidiana. Mis cuentas en empresas como Amazon, Airbnb, PayPal y otras han sido cerradas. No puedes comprar por internet porque no sabes si el embalaje será estadounidense. Estar bajo sanciones es como volver a los años 90.
2: Todos dependemos de las grandes empresas tecnológicas de Estados Unidos y de sus intereses. Durante mucho tiempo, esto se veía sobre todo como un problema de privacidad, pero en realidad es un tema de poder y de infraestructura. Los países y las personas que viven en ellos ya no tienen el control sobre las tecnologías que usan todos los días: inteligencia artificial, la nube, sistemas de pago. Hoy, la infraestructura digital es tan vital como la energía, el transporte o la defensa. Quien no la controla se vuelve vulnerable, tanto en política como en economía y en seguridad.
3: Lo que hemos observado en las últimas décadas en Estados Unidos es el deseo de ampliar su influencia económica y geopolítica a través de sus empresas tecnológicas. Y sin duda lo ha conseguido. Por eso cuando hablamos de soberanía digital, nos referimos a recuperar el control. Desarrollar plataformas de forma colaborativa puede resultar muy beneficioso, pues plantea un modelo muy diferente al que nos impuso Estados Unidos al servicio de sus intereses.
2: Y en América Latina, ¿cómo se manifiesta esta dependencia tecnológica? Hablamos de ello con la profesora argentina Cecilia Ricap, investigadora en la Universidad College de Londres.
4: Una de las maneras en las que se manifiesta tanto en América Latina como en Europa y otras partes del mundo es bajo el extractivismo de conocimiento y de datos. Se decía mucho en Argentina, de donde yo vengo, producimos el cuero y compramos el zapato, como una manera de ilustrar cuán trágica es nuestra realidad de que contribuimos con una parte fundamental de los recursos de lo que después terminamos comprando mucho más caro. Hoy la dependencia es todavía más cruda, más aguda, porque no solo contribuimos con el cuero, los datos, sino que también producimos conocimiento desde las universidades de la región, desde los organismos públicos de investigación, desde empresas de base tecnológica que surgen en la región y que terminan insertas dentro de los ecosistemas dominados por empresas como Amazon, Microsoft o Google, creamos parte de ese conocimiento que después es monetizado por las gigantes tecnológicas de Estados Unidos y secundariamente de China. Entonces, una parte de cómo se manifiesta la dependencia es en esta incapacidad de poder poner a disposición de las mayorías en nuestro territorio el propio fruto de nuestras capacidades. Pero hoy la dependencia también se le manifiesta a los propios gobiernos, porque dependemos de tecnologías que son tecnologías de gobierno. Que son...

0: tecnologías de control y organización, porque la tecnología con las cuales se analiza cualquier tipo de dato, la tecnología con la que se gestiona un hospital, la tecnología con la que se organiza una escuela, la tecnología con la que incluso cada vez más operan departamentos del Estado tan sensibles como la policía o el ejército, qué tecnología se desarrolla, qué soluciones se desarrollan, queda a merced de las decisiones de unas pocas gigantes empresas estadounidenses. Entonces, no es solo un problema de quién se hace los beneficios asociados al cambio tecnológico, sino también de qué tecnología tenemos y de cómo esa tecnología se desarrolla cada vez más en función de más control de una minoría sobre la mayoría de la sociedad.
1: Si los países cooperan, comparten tecnología y desarrollan plataformas en conjunto, pueden surgir nuevas oportunidades. Francia, por ejemplo, decidió migrar los sistemas informáticos de la administración pública a Linux, un sistema operativo de código abierto, para volverse más independiente. Pero, ¿qué alternativas tienen los usuarios comunes a Windows, Apple o Google?
2: En lugar de Chrome o Edge, se pueden utilizar navegadores europeos alternativos como el alemán Ecosia o el noruego Vivaldi. Para las búsquedas, Quant de Francia y también Ecosia, pero los resultados proceden en parte de Bing o Google. Crear un índice de búsqueda propio resulta muy caro. No obstante, ambas plataformas están intentando avanzar. En mensajería, Wire ofrece una alternativa a Slack, Teams y Messenger con cifrado de extremo a extremo. Threema es la app preferida para quien prioriza la privacidad, porque aunque los mensajes de WhatsApp están cifrados, el servicio comparte los datos de sus usuarios con la empresa matriz Meta. Redes sociales, BlueSky y Mastodon son una opción a los servicios de mensajes cortos como Threads o X. También Pixelfed de estilo similar a Instagram. Lo importante es que presentan una organización descentralizada. Eso significa que aunque BlueSky o Signal, por ejemplo, procedan de Estados Unidos, no almacenan allí todos los datos de forma centralizada. Y para el correo electrónico existen varios proveedores con un alto nivel de seguridad en Europa, como Proton o Mailbox.
1: Seamos realistas. Si todos tus amigos están en Instagram o WhatsApp, o tu grupo familiar usa Facebook, cambiarse es casi imposible. Para seguir en contacto, prácticamente estamos obligados a tener cuentas con empresas estadounidenses. Y no es solo eso. Hace falta abrir varias cuentas porque cada plataforma es un mundo aparte. Por ejemplo, si usas Instagram, no puedes seguir a nadie en X. Para eso necesitas otra cuenta. Viendo este panorama, la Unión Europea ha querido proteger a sus ciudadanos del poder de las grandes tecnológicas. ¿Cómo lo hace? Pues con leyes y regulaciones, como el Reglamento General de Protección de Datos, que ha servido de modelo para otros países. Pero, ¿funcionan realmente estas reglas? ¿Qué dicen los expertos?
3: Que es una de las más restrictivas que hay en prácticamente todo el mundo, ¿no? Que se basa sobre todo en un principio de territorialidad. Quiere decirse que los datos de los ciudadanos europeos deben de tratarse bajo los estándares europeos, incluso si la empresa es extranjera.
4: El Reglamento Europeo de Protección de Datos entró en vigor hace 10 años. El nombre, la fecha de nacimiento, el sexo, el número de teléfono, la tarjeta de crédito y los datos bancarios deben ser privados. Además, el usuario decide qué datos pueden utilizarse con fines publicitarios. El objetivo es un mayor control digital. Durante mucho tiempo, la Unión Europea creyó que las plataformas de Estados Unidos cumplirían las normas.
5: Era un mensaje, digamos, simple. Si quieres hacer negocios en Europa, tienes que cumplir, digamos, con nuestras reglas. Pagas, te adaptas y aceptas que en Europa, pues, hay unos ciertos estándares en términos de derechos que tienes que cumplir con ellos.
4: Pero la regulación se ha vuelto cada vez más compleja. Las redes sociales han cambiado mucho. Si antes eran lugares para mantenerse en contacto o quedar con amigos, hoy se han convertido en ecosistemas económicos globales. Este cambio tiene repercusiones para miles de millones de personas en todo el mundo, y la legislación no da abasto.
5: Mientras aquí estábamos discutiendo el equilibrio regulatorio, al otro lado del Atlántico, pues estaban consolidando unos ecosistemas digitales que eran capaces de influir en elecciones, reconfigurar debates en la esfera pública, convertir esta adicción, si quieres, conductual, en una industria que se normalizó perfectamente.

estadounidenses se resisten al control de la Unión Europea. Recurren las normas y aprovechan las lagunas técnicas. A pesar de ello, Europa sigue intentando reforzar su independencia digital mediante leyes.

0: bien son conscientes de su dependencia de las grandes tecnológicas. Un ejemplo, WhatsApp. Este servicio de mensajería, propiedad de Meta, tiene alrededor de 535 millones de usuarios en la India, más que en cualquier otro país. Es por mucho el mercado más importante para WhatsApp, y eso genera inquietud entre los políticos indios. El objetivo, lograr mayor soberanía digital para la democracia más grande del mundo.
1: Mensajería India, redes sociales indias, plataformas indias. El gobierno de la India ayudó durante años a construir alternativas propias a los servicios extranjeros que dominaban la vida digital, enmarcado bajo el lema Atmanirbhar Bharat, India autosuficiente. El objetivo concreto, reducir la dependencia de empresas tecnológicas estadounidenses y chinas. Por eso, el gobierno indio prohibió TikTok junto con otras 58 aplicaciones chinas. La explicación oficial, TikTok supondría un riesgo para la seguridad nacional en un contexto de enfrentamientos militares entre la India y China en la región fronteriza.
2: Fue una decisión estratégica. Los enfrentamientos fueron el detonante. Se justificó por la falta de normas de protección de datos y de seguridad en el uso de la información por parte de estas aplicaciones. Pero siendo realistas, esa es una justificación que también se podría aplicar a muchas aplicaciones indias.
1: Alternativas indias como Moj y Yosh tuvieron al principio un éxito relativo, sobre todo con idiomas regionales y para creadores de contenido que tuvieron que dejar TikTok. Pero enseguida llegaron alternativas extranjeras. Instagram lanzó Reels y YouTube introdujo Shorts. Las plataformas estadounidenses se adaptaron más rápido que las nuevas propuestas indias. También en el ámbito de la IA, la India intentó posicionarse como impulsora de una estrategia de desarrollo a nivel local. En conferencias internacionales, el país se presentó como la voz representante del sur global. La consigna fue, las normas globales para la IA no debían ser fijadas únicamente por Estados Unidos, Europa o las grandes empresas tecnológicas. India rechazó un futuro en el que el poder de la IA estuviera centralizado y abogó por la soberanía tecnológica de todos los países.
2: Hay ciertos principios básicos como la equidad, la imparcialidad, la privacidad y otros que deberían respetarse. Pero en cuanto a cómo implementar esos principios concretamente, la idea parece ser en gran medida dejarlo en manos de quienes los implementan y no sofocar la innovación con una regulación excesiva.
1: Pero hasta ahora, el programa indio de IA está construido con infraestructura extranjera. Los chips los desarrolla NVIDIA, una empresa estadounidense. Y la infraestructura en la nube es de Amazon, Microsoft y Google. Y los grandes modelos de IA son de Estados Unidos y China. India pudo desarrollar aplicaciones sobre esa base y entrenar modelos propios.
2: Uno de los grandes enfoques de IA de la India está ligado al lenguaje y la diversidad de idiomas. ¿Cómo funcionan los grandes modelos de lenguaje en contextos diferentes al inglés? Nosotros los adaptamos a las lenguas locales, el hindi, por supuesto, pero también a todas las demás lenguas de la India. Y gran parte del apoyo del gobierno se concentra en eso.
0: Pero no siempre la pérdida de soberanía digital se debe a la dependencia de las empresas tecnológicas extranjeras. En algunos lugares, son los gobiernos o los regímenes autoritarios quienes controlan toda la infraestructura digital y el ecosistema de medios. Así sucede desde hace más de una década en Venezuela. Con la llegada a la presidencia interina de Delcy Rodríguez, muchos esperaban un cambio en la actitud del gobierno y un avance en las libertades digitales de los venezolanos. Pero, ¿se ha producido realmente? Nuestro compañero Juan Sebastián Gómez habló de ello con Andrés Aizpurúa, director de la ONG Ve Sin Filtro.
2: Asociaciones civiles, sindicatos y estudiantes exigen frente a CONATEL, la Autoridad de Comunicaciones, el cese del bloqueo de portales informativos en Venezuela, la última protesta de muchas.
3: En Venezuela no solamente se bloquean las páginas web, sino que es que las páginas web son esenciales para mantenerse informado en un ecosistema de medios donde en los medios tradicionales no existen voces disidentes, ni voces contrarias, ni noticias difíciles para el gobierno.
2: Varios meses después de que Delcy Rodríguez asumiera como presidenta interina, más de 200 portales de información siguen bloqueados en Venezuela sin una explicación oficial por parte de las autoridades.

0: Organizaciones nacionales e internacionales denuncian una política sostenida de control informativo y limitación de las libertades digitales en el país. Entonces, ¿mejoró en algo la situación tras los cambios en el gobierno?
1: Para las libertades digitales, no. Es así de sencillo. La censura sigue siendo la misma, la vigilancia sigue siendo la misma, y aunque los niveles de temor han bajado un poco, porque bueno, recordemos que venimos de algunas etapas donde la gente tenía miedo a postear en redes sociales cualquier cosa, porque metían presas a las personas por comentarios, incluso en espacios semiprivados, como grupos de WhatsApp. Además de la visibilización muy violenta de las capturas, de las detenciones de personas, precisamente por expresar opiniones completamente válidas, pero críticas, la tensión y ese miedo ha bajado un poco, pero la gente todavía tiene miedo a expresarse tanto en las calles como en internet, porque además saben y queda ese recuerdo de esa vigilancia excesiva, además la promoción del castigo y la revancha que venía conectada con esa vigilancia, porque se visibiliza la vigilancia para generar miedo y ese miedo queda.
0: Para poder saltarse las barreras y acceder a páginas bloqueadas y redes sociales, muchos venezolanos utilizan tecnología como las VPN. Pero hay que ser cuidadosos con eso. La app Noticias Sin Filtro ofrece otra opción segura para mantenerse informado.
1: Y otra alternativa a un VPN es utilizar una herramienta como Noticias Sin Filtro, que es una aplicación para Android que hemos desarrollado nosotros, que utiliza la misma tecnología de VPNs, pero es un lector de noticias. Entonces no tienes que pasar por algunas de las limitaciones o dificultades que algunos usuarios tienen con los VPNs de recordar prenderlo, tienen tiempo sin usarlo, tienen que volver a iniciar sesión y se les olvida la contraseña o requiere pago porque lo usan mucho. Y bueno, en Venezuela puede ser difícil tener acceso a una tarjeta de crédito que te permita hacer ese pago internacional al VPN, no solo por el costo, sino también por la posibilidad de hacer ese pago internacional. Entonces, creamos esa herramienta que es más sencilla, más limitada también que un VPN convencional, pero es un lector de noticias que viene ya precargado con las noticias más recientes de los principales medios independientes del país.
0: De momento la censura continúa, pero ¿hay visos de esperanza?
1: Aunque esto no ha cambiado y la censura no ha cambiado, hemos logrado posicionar el tema en la agenda pública y estamos también en conversación con distintos actores en lo que el Estado ha llamado el Programa para la Paz y la Convivencia Pacífica, digamos, insistiendo de nuevo ante las autoridades venezolanas que se necesita liberar la censura en Internet, de los medios de comunicación, de las herramientas de comunicación y plataformas de redes sociales y en general todos los bloqueos de Internet que se hayan ordenado sin seguir los estándares internacionales de derechos humanos.
0: Un llamado que deja en evidencia que la lucha por la libertad en Internet en Venezuela sigue estando lejos de terminar.
2: Para que estas tecnologías que nos colonizan puedan funcionar, necesitan enormes centros de datos que consumen cantidades gigantescas de recursos. Y ese impacto también se siente en América Latina. Quilicura, una comunidad cercana a Santiago de Chile, es el lugar que alberga más centros de datos en el continente, entre ellos el primero de Google. La consecuencia es que se están quedando sin agua. A modo de protesta y para demostrar que es perfectamente posible pasar un día sin inteligencia artificial, algunos vecinos decidieron convertirse ellos mismos en servidores humanos. Dame agua, soy ya, si
3: me secas, ¿quién te hablará? Cada gota. Para crear esta canción o responder a nuestras continuas consultas y tareas, la inteligencia artificial requiere de potentes servidores que a su vez necesitan miles de litros de agua para poder enfriarse. Según un informe de las universidades de Colorado Riverside y Texas Arlington, cada imagen generada por IA puede consumir entre 2 y 5 litros de agua para la refrigeración de los servidores. Por tanto, si consideramos el creciente uso de estas herramientas, son millones los litros que se requieren a diario. Ubicada en el sector norte de Santiago, la comuna de Quilicura se ha consolidado como el principal polo de centros de datos de Chile. Una zona rica en napas subterráneas que por lo mismo ha centrado el interés de gigantes tecnológicos como Google o Microsoft. Este es uno de los dos data centers que Google tiene en Quilicura. Allí lo llaman la fábrica de nubes, pues desde sus enormes ventiladores se eleva el vapor del agua con que enfrían los servidores.

0: Todo este enorme consumo llevó a un grupo de vecinos a promover simbólicamente un día sin IA.
1: Cada vez que le pides a la inteligencia artificial que te dibuje una bobada, se consumen litros y litros de estas aguas.
0: Caterín Carballo es parte de la Corporación Engue, que en lengua mapuche quiere decir ojo o rostro, una entidad que vela por la protección del medio ambiente.
2: Estos data centers consumen aguas de la napa subterránea, que aproximadamente son 50 litros por segundo. Si sumamos 7 data centers, es una enormidad el consumo hídrico que tienen de nuestra napa subterránea en la comuna de Quilicura.
0: Y los efectos son visibles. Estos estériles pastizales hace unos años eran parte del humedal. La IA los desecó. Por eso
1: tuvimos una idea. Por un día, no le pidas a la IA, pídenos a nosotros. ¿Necesitas un dibujo? Benja. ¿Una receta de machas a la parmesana? Andrea. ¿O quieres que te expliquen algo como si tuvieras 5 años? Mateo, te tienes 5 años.
3: Tengo 9.
1: Es lo mismo. Este 31 de enero, pregúntanos a nosotros.
2: Acá fue donde realizamos Kiliai, un día sin inteligencia artificial, donde aproximadamente 50 vecinos participamos, organizamos y ordenamos este espacio de la Cancha Colonia, un club deportivo muy antiguo de la comuna de Quilicura que nos prestó este espacio y donde nos organizamos con 50 computadoras aproximadamente, donde las vecinas y vecinos realizamos un día sin inteligencia artificial.
0: Recibieron consultas desde la India, Alemania, China, Australia, Canadá. Algunas personas preguntaban, otras simplemente aplaudían la iniciativa.
4: Tuvimos alrededor de 27.000 prompt ese día, y esos 27.000 prompt vinieron de alrededor de 65 países. Entonces, para nosotros es un gran número.
0: Una llamada de atención sobre el impacto ambiental de los centros de datos. Google lo sabe, y por eso donó un bosque urbano a la comuna. Pero sin mantenimiento, no puede cumplir su supuesto propósito ecológico. Como mostró esta iniciativa, la fiebre de la inteligencia artificial no solo amenaza los recursos naturales, sino también el pensamiento creativo.
5: Esas tecnologías definen cómo estamos gobernando, definen cómo analizamos los problemas, setean nuestras formas de pensar. Entonces nos subordinan incluso hasta en nuestra capacidad de imaginar alternativas. Y ni hablar que hoy la dependencia que genera la inteligencia artificial generativa es todavía mayor, porque es un tipo de tecnología en la cual tercerizamos la capacidad de pensar. El riesgo que corremos en última instancia es una dependencia que se lleva a un extremo tal que no somos ni siquiera capaces de pensar sin preguntarle a la inteligencia artificial, no somos capaces de pensar por nosotros mismos y por lo tanto no somos capaces de imaginar ni siquiera cómo superar un mundo en el cual dependemos de unas pocas empresas que son las que deciden qué tecnología tenemos, que la usamos de manera masiva, pero sin tener verdadero acceso, sin tener acceso genuino a cómo funciona esa tecnología, qué decisiones se toman cuando se la desarrolla, con qué datos se la entrena. Es un poder enorme.
6: La soberanía digital, como vimos, es una cuestión de poder y de protección de nuestros propios recursos. Iniciativas para lograr una mayor independencia existen en todo el mundo, pero está claro que nadie puede hacerlo solo. Todos tenemos que poner nuestro granito de arena. Eso es todo por hoy. Ah, y no olviden suscribirse a nuestro canal de YouTube, Tecnología y Mundo Digital. Hasta la próxima.

0: Allá, crecimiento. Aquí, bajo presión. La industria láctea crece rápidamente en la India, a pesar de la escasez de recursos y la débil infraestructura. En Europa, los productores lácteos enfrentan precios bajos y un mercado inseguro. ¿Bajo qué condiciones tiene futuro el sector lácteo?
1: Hecho en Alemania. Ahora.
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1: Una mirada única al interior de un país aislado. Pese al conflicto y a la opresión, hay algo que ofrece destellos de alegría y cierta libertad.
6: Afghanistan cricket is like football in Brazil. It's everything for the lives of Afghan people. It's everything.
1: Visitamos a las estrellas afganas mientras preparan un torneo internacional. ¿Cómo llegaron a la cima? ¿Cuáles son sus sueños y esperanzas? ¿Para ellos y para su país? ¿Qué piensan los afganos de a pie? ¿Qué significa para ellos el éxito de la selección nacional? ¿Y qué depara a las jugadoras exiliadas que tienen prohibido jugar en su país? ¿Pueden imaginar un futuro para las mujeres en Afganistán? Cricket en Afganistán.
2: Es una señal frente a la agresiva política arancelaria de Donald Trump. La Unión Europea y la India han concertado un tratado de libre comercio que reduce o elimina los aranceles recíprocos. ¿Pero qué significa ese acuerdo para la economía? Contra el tratado con el Mercosur hay protestas de agricultores en la Unión Europea, no así por ahora contra el convenio con India. A pesar de que la producción de lácteos y textiles es diferente, ¿un foco de conflicto prevalece en las posibilidades de crecimiento? Hoy también hablaremos de la marcha triunfal de los fideos coreanos al ritmo de K-pop y de drones hechos en Portugal.

0: India y la Unión Europea han suscrito un importante acuerdo comercial. Ambas partes esperan hacer buenos negocios sin aranceles, pero algunos sectores, como la agricultura, han sido excluidos. Eso significa que los aranceles para productos lácteos, por ejemplo, siguen vigentes. India es el mayor productor de leche del mundo, pero ¿qué similitudes y diferencias hay entre sus agricultores y los de la Unión Europea? ¿Por qué tantos dejan la agricultura en Países Bajos mientras la industria láctea india está en auge? Faridabad, cerca de Nueva Delhi. Esta granja tiene 50 búfalos, varias vacas y terneros. Una típica granja familiar.
1: Llevamos mucho tiempo en este negocio. Desde niños tuvimos búfalos, vacas y cabras, así que lo convertimos en nuestra profesión y expandimos el negocio. También tenemos terrenos propios, así que hay espacio para expandirnos más.
0: Las vacas son ordeñadas a mano por 4 empleados y familiares. Es un trabajo exigente, pero el jefe está satisfecho ya que la industria láctea en India está creciendo. A diferencia de Estados Unidos y la Unión Europea, el consumo de leche en India aumenta. Actualmente es de 168 litros per cápita. Para 2030 se calcula que ascenderá a 196. Mientras Europa se enfrenta a una sobreoferta de leche. Visitamos a un granjero cerca de La Haya. Países Bajos, uno de los mayores productores de leche de la Unión Europea. Desde hace décadas, los granjeros de la Unión Europea reciben subvenciones. Sin ellas, opina Frank Captain, los productores de la UE no serían competitivos. El precio de la leche ha caído desde el año pasado. Muchos de sus compatriotas dejan el sector, pero Captain es optimista.
1: La población mundial sigue creciendo y todos necesitarán comida. Por ello creo que nos espera un gran futuro, pero no sé cuándo llegará.
0: Volvemos a la India. El ganadero Sharang Singh abrió su propia tienda. Aquí vende su leche y elabora yogur o ghee. El negocio prospera. Pero pocos ganaderos indios tienen tiendas propias. La mayoría entrega su producción a lecherías como Sum Sum, la más grande de Cachemira.
1: Estamos muy satisfechos de que India haya superado los 200.000 millones de litros de producción de leche. La demanda de lácteos aumentó constantemente en los últimos 5 años, especialmente de productos envasados. Esto se debe también a que la gente es más consciente de la higiene, la salud y la seguridad alimentaria.
0: Aquí se produce leche, yogur y quesos. Sin embargo, no hay suficientes abastecedores. Las granjas son demasiado pequeñas y además la infraestructura está poco desarrollada.
1: Como nuestros productos son perecederos, nuestra región plantea desafíos logísticos. Por lo tanto, nos estamos concentrando en nuestra área local, en toda la región dentro de la cordillera de Pir Panjal y el Himalaya.
0: Mientras que los productores de la India apenas pueden satisfacer la demanda, muchos europeos abandonan el sector. Frank Captain sobrevive, en parte gracias a la elaboración de queso. Es la séptima generación que sigue esta tradición. El quesero se asegura de que las ruedas pasen suficiente tiempo en salmuera. Casi todo se realiza a mano. Captain gestiona sus 100 hectáreas y le molesta que la UE esté endureciendo la normativa medioambiental.
1: La mayoría de las normativas son un reto, especialmente las que promueven prácticas agrícolas ejemplares. Pero hay otras que son sencillamente inexplicables, realmente desagradables.
0: Junto con su hermano se hizo cargo de la granja familiar, pero aún no sabe si sus hijos continuarán. Los costos laborales en la UE son mucho más altos que en India, y cuanto más grande es la explotación, más empleados se necesitan.
1: En el sector agrícola, la mano de obra se encarece. Y eso se resuelve normalmente reduciendo mano de obra. Pero eso no es posible en una empresa familiar. No puedes despedirte.
0: En India no hay ni estrictas regulaciones ambientales ni altos costos laborales. Sharan Singh está preparado para emergencias. Cuenta con un generador, agua y cultiva su propio pienso. Cree que su negocio aún puede crecer y las cifras lo respaldan.

0: Se prevé que el mercado lácteo indio se dispare de los 146 mil millones de dólares actuales a unos 274 mil millones.
1: Hay mucho potencial de crecimiento y eso te permite seguir adelante. Generar crecimiento implica tanto trabajo duro como inversión. En India, la demanda de leche sigue superando a la oferta. Por lo tanto, sugiero que la gente abra sus propios negocios y aumente la producción lechera de su ganado.
0: En Europa, algunos agricultores querrían expandirse, pero no pueden. El precio de la tierra cultivable y de pastizales se disparó, y muchos ganaderos apenas cubren gastos con lo que pagan las compañías lecheras.
1: Muchos viven solo de la producción de leche, pero me alegra que nosotros también produzcamos queso. Con los precios actuales de la leche, los ganaderos no sobrevivirán, pero espero que los precios vuelvan a subir.
0: Frank Captain confía en mantener su granja y luego, en el futuro, entregarla a sus hijos. Esperanza en el futuro también tienen las más de 80 empresas de propiedad india en Alemania. Su facturación anual supera los 16 mil millones de euros y dan empleo a unas 40 mil personas en el mundo. La mitad tiene su sede en Düsseldorf. Dichas compañías confían en el impulso del Tratado de Libre Comercio.
1: Tecnodesign es una empresa india con sede en Düsseldorf. Sus empleados diseñan ropa para marcas alemanas y estadounidenses, así como para cadenas de descuento. Los diseños se crean utilizando visualización en 3D. Los productos se fabrican posteriormente en India, China y Bangladesh. El fundador y director ejecutivo Rajiv Ranjan, nacido en el estado indio de Bihar, deposita grandes esperanzas en el acuerdo de libre comercio. Se eliminarán aranceles y derechos de aduana, especialmente en el sector textil y también en otras áreas. Esto creará condiciones de igualdad con otros países. Como resultado, el mercado indio será aún más atractivo para nosotros. Además, creo y espero que también tengamos acceso a más talento. Düsseldorf se ha convertido en un imán para empresas indias. Ya hay unas 40. Detrás de este auge se encuentra la cooperación económica entre la India y Alemania, que también se beneficiará del acuerdo comercial. El Centro de Competencia de la India de la Cámara de Industria y Comercio Local apoya tanto a empresas alemanas en la India como a filiales indias en Düsseldorf. El director considera que la India es un socio económico cada vez más importante. India es una economía clásica basada en servicios, por lo que es ahí donde encontramos las principales empresas indias. Pero su economía se diversifica. También nos centramos en manufacturas o exportaciones. Sushrut Lugani fue uno de los primeros empresarios indios de la ciudad. Durante décadas, su empresa familiar suministró al minorista de moda CIA. Espera que el acuerdo abra nuevas oportunidades, pero ve obstáculos. Los aranceles son solo un aspecto. En Europa hay muchas regulaciones que muchas pymes no pueden cumplir. Esa es otra barrera que hay que eliminar para que el libre comercio sea real. De vuelta al estudio de diseño. Aquí el director espera que el acuerdo de libre comercio impulse las ventas. Este año prevé duplicar el número de empleados en la India hasta los 140. Desarrollarán sistemas de inteligencia artificial para el diseño de moda y el análisis de mercado.
0: India también tiene mucho que decir en los avances de la industria textil. Ya era uno de los mayores productores mundiales de fibras tradicionales como el algodón o la seda. Ahora la inteligencia artificial y la digitalización están dando un giro al sector. Los tejidos técnicos están de moda.

0: ¿Pero qué son y qué aplicaciones tienen más allá de la confección de prendas de vestir? En 5 años, el mercado textil mundial podría alcanzar un valor de casi $1 billón. Las principales economías luchan por hacerse con una parte y el textil técnico cobra cada vez más importancia. ¿Qué tendencias están surgiendo y cómo planea la India conquistar el mercado? En el mundo, más de 400 millones de personas trabajan en la industria textil. Pero sus tareas tienen poco que ver con el antiguo oficio del tejido. El primer telar mecánico se inventó en el siglo XVIII. Y hoy el tejido es así. Esta máquina Jacquard teje 10 veces más rápido que un ser humano. La tela que se obtiene con un telar manual normal es igual que la que se obtiene con una máquina como esta. Esa es una de las cosas que más cambió, la velocidad. Pero Europa, cuna de la industrialización, perdió parte de su relevancia como región textil. Llevo más de 40 años en el sector y empecé cuando aún había una industria textil fuerte en Europa. Pero especialmente la industria de la confección empezó a reducir costes, por lo que se trasladó a Asia, que es el mercado más fuerte. Y la demanda sigue creciendo, al igual que el consumo de materias primas en la producción textil. Se estima que la industria textil consume 79 billones de litros de agua al año. Es responsable de casi el 10% de las emisiones de CO2 y produce alrededor de 100.000 millones de prendas al año, una sobreproducción difícil de ignorar. Cada año se tiran 90 millones de toneladas de ropa en el mundo, un gigantesco problema de residuos. Pero la ropa supone poco más de la mitad de la producción textil. También hay ropa para el hogar, por ejemplo. Los textiles técnicos son cada vez más importantes. En coches, trenes, aviones, hay textiles técnicos. En los filtros, por ejemplo, en toda la industria de los filtros también hay textiles técnicos. Hay textiles técnicos en los trajes espaciales. Los textiles técnicos también son un tema importante en el Instituto de Tecnología Textil de Aquisgrán. ¿Un ejemplo? Esta tejedora de urdimbre biaxial procesa materiales de alta resistencia que se utilizan en la construcción. Los textiles se emplean desde hace mucho tiempo en la construcción, en tejados, aislamiento y fachadas. Pero como material estructural es otra cuestión. El hormigón reforzado con textiles aún no está homologado en Alemania. Llevamos 20 años investigándolo en Aquisgrán, en Dresde, con varias universidades. Nos estamos acercando a la homologación, pero aún no se ha producido el gran avance. Mohit Raina también contribuyó a esta investigación. Se doctoró en ingeniería textil en la Universidad de Aquisgrán. De vuelta en Bombay, fundó una empresa que produce componentes de hormigón reforzado con textiles.
1: Fuimos pioneros en traer esa tecnología de Alemania a la India. Me pareció interesante para evitar la corrosión. En un país como India, con tanta humedad que puede corroer el acero en la construcción, las fibras y textiles son una solución.
0: Su negocio coincide con la política económica del país. El gobierno invierte mucho en textiles técnicos. La India tiene una tradición de fibras naturales. El problema es que estas no proporcionan la imagen o los beneficios que se obtienen con textiles técnicos. Por eso el gobierno indio ha hecho mucho para promoverlos. En 5 años, India quiere tener la cuarta parte de la producción textil mundial y aumentar su cuota de textiles técnicos al 20%. Estas fachadas están hechas de paneles de hormigón reforzado con textiles. Son más respetuosos con el clima porque al ser

0: más finos utilizan menos material.
1: Hemos reducido el grosor del hormigón de 200 milímetros a unos 15, manteniendo una durabilidad y estabilidad muy similares.
0: Volvemos al Instituto Textil Alemán. Aquí también se ven fibras luminosas.
1: Hay un núcleo que guía la luz y una cubierta que lo refleja.
0: Las fibras optoeléctricas también son textiles técnicos. La industria textil siempre impulsó la innovación. La máquina Jacquard, diseñada para simplificar los patrones de tejido, dio lugar a la tarjeta perforada. La tarjeta Jacquard indicaba a la máquina que subiera y bajara, lo que más tarde se tradujo en el uso del código binario en informática. La industria textil inspiró la informática. De la industrialización a la digitalización, el mundo le debe muchas innovaciones a la industria textil. Una tendencia totalmente diferente procede de Asia, la comida surcoreana, más concretamente el ramyeon. Estos fideos instantáneos, a menudo de sabor picante, forman parte del creciente interés por la cultura surcoreana. La colaboración con el film Las Guerreras del K-pop ha reforzado el boom. En todo el mundo, el ramen coreano cada vez está más de moda.
1: Esta fábrica de Nongshim en Gumi produce casi 5 millones de paquetes de fideos al día. Pero ni con nuevas factorías en China y Estados Unidos logra cubrir la demanda. Por ello, Nongshim se modernizó y amplió las factorías para satisfacer una demanda global, impulsada por los nuevos sabores, la salud, el cine y la música. Los elementos culturales, la tendencia hacia un estilo de vida saludable y las bases que convierten todo esto en una industria están entrelazados. Por eso creo que la popularidad de la comida coreana se mantendrá a largo plazo. Si bien las exportaciones de ramyeon desde Corea del Sur han aumentado con los años, negocios relacionados con la popularidad de todo lo coreano y una colaboración con la película Las Guerreras del K-pop han impulsado la marca Nongshim. Estos fideos son distintos del ramen japonés a base de soja. Están disponibles en tiendas asiáticas de toda Europa. Y antes de expandirse por el mundo, conquistaron primero Corea del Sur. Lim Soo-min come ramyeon dos veces por semana con sus hijos, tal como lo hacía con sus padres.
0: Es una comida sencilla y te llena. Se ha vuelto famosa por las series surcoreanas. A mí me encanta el ramyeon y además es más barato.
1: Las exportaciones de ramyeon se han duplicado en los últimos 5 años, superando los 1.000 millones de dólares anuales. Y las exportaciones totales de alimentos surcoreanos, como los pasteles de arroz picantes y rollos de arroz con algas, crecieron más del 20%. Hay muchas variantes saludables del ramyeon. Por eso es el plato perfecto. Como es un poco picante, puede ser adictivo. Por eso es tan popular en todo el mundo. El ramyeon está en constante evolución y ahora incluye diferentes sabores, como kimchi y pollo coreano. Llega a ser tan picante que una marca fue prohibida en Dinamarca. Estos fideos incluso se utilizan como aderezo para hamburguesas.
0: Los drones han convertido las imágenes aéreas en asequibles y habituales. Graban paisajes fascinantes, vigilan infraestructuras y campos de cultivo, transportan medicamentos y, por supuesto, se usan con fines bélicos. El desarrollo de los drones está cada vez más marcado por la digitalización y la inteligencia artificial. El mercado es cada vez mayor y en él empiezan a destacar países como Portugal. pueden despegar por catapulta, verticalmente o como un avión convencional. Los drones Tekever despegan de muchas maneras. Estas aeronaves no tripuladas vigilan la costa inglesa, la contaminación del Mediterráneo y observan movimientos de tanques en Ucrania. Pero la empresa comenzó de otra manera.
1: Éramos geeks y nerds. Hasta 2008 teníamos una empresa de software con clientes como bancos, empresas y aseguradoras.
0: Ricardo Méndez y sus compañeros de universidad ya trabajaban con inteligencia artificial. Con el tiempo crearon un hardware para drones. Con él, Tekever se convirtió en un serio competidor en el mercado.
1: Creíamos que al ser una empresa de software y comunicaciones, teníamos derecho a competir en este mercado y a construir algo completamente diferente.
0: A primera vista, los drones no parecen distintos del resto. Sin embargo, el secreto de estos drones portugueses está en su interior, en el software que se ejecuta en segundo plano. El enfoque de Tekever consiste en utilizar inteligencia artificial para que un piloto virtual vuele con ellos. Los drones pueden llegar a su destino y regresar incluso sin GPS.
1: Cuando no hay GPS ni otros sistemas de comunicación, se pueden usar cámaras, radares y señales de radio para determinar la ubicación.
0: La IA también analiza los datos que recopilan los drones, lo que ayuda a los usuarios a tomar decisiones. Más de 100 empleados se dedican solo al desarrollo de IA. Estos drones portugueses operan en todo el mundo y llevan años ayudando a Ucrania, vigilando a los invasores rusos y transmitiendo posiciones enemigas. Un cambio de perspectiva en Europa y el mundo que beneficia a Tekever.
1: Las cosas cambiaron en el campo de batalla. Ahora las capacidades no tripuladas y autónomas son claves en operativos militares.
0: Durante décadas, Portugal fue un lugar de fabricación de bajo costo en Europa. Pero gracias a su sistema educativo, la situación cambió. En las últimas décadas, las universidades han formado ingenieros altamente cualificados, pero eso no es todo. Portugal es un país moderno y exitoso, un imán turístico que atrae a inversores extranjeros. Esta transformación se aceleró tras la crisis financiera de 2010.
1: Tenemos una nueva generación de emprendedores altamente cualificados que no solo desarrollan proyectos, sino que también aportan nuevas habilidades de gestión.
0: Tekever ofrece empleos cualificados. El año pasado, la empresa entregó más de 200 sistemas completos con varios drones. Sin embargo, según su director, sigue siendo una incógnita si la empresa seguirá fabricando drones dentro de 10 años.
1: Comenzamos con tecnología aérea porque creemos que allí podemos marcar la diferencia. Pero también hay un gran potencial en tierra, sobre y bajo el agua y el espacio, donde también tenemos presencia. Es un proceso continuo.
0: Gracias a su combinación de hardware e inteligencia artificial, el futuro de Tekever se ve prometedor. Y esto fue todo por hoy en Hecho en Alemania, una edición dedicada al Tratado de Libre Comercio entre India y la Unión Europea, a las empresas indias en Alemania y al desarrollo de la industria textil. Y todo ello con un poco de fideos coreanos. Hasta pronto.

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0: El agua es el hilo que conecta todas las historias de hoy, de ciudades a ecosistemas, de amenazas invisibles a soluciones basadas en la naturaleza. Exploramos cómo proteger este recurso vital y por qué aún estamos a tiempo.
1: Hoy veremos algunos enfoques científicos orientados a la mejora de la calidad del agua. Bienvenidos a una nueva emisión de Eco Latinoamérica, hoy con estos temas. Humedales artificiales. Soluciones para proteger los lagos de Chile que refuerzan procesos naturales. Filtros contra el arsénico. Científicas argentinas apuestan por una piedra volcánica para combatir la contaminación del agua. Páramos de Colombia. Regulan el agua, sostienen la biodiversidad y aseguran la vida de millones de personas.
0: Cuando hablamos de contaminación del agua, solemos pensar en la industria o en la agricultura, pero hay otro factor que muchas veces pasa desapercibido: nuestras ciudades. Un informe de la ONU sobre las aguas residuales advierte que la mala gestión de los vertidos son un riesgo cada vez mayor para la salud de las personas y para los ecosistemas.
1: El lago Llanquihue, el segundo más grande de Chile, muestra señales de alerta, pero todavía hay margen para actuar. Las comunidades que lo rodean están impulsando soluciones innovadoras basadas en la propia naturaleza, con el objetivo de proteger la calidad de sus aguas.
2: Manuel González regresa al lugar donde comenzó su proyecto. Hace 5 años, su empresa instaló aquí uno de sus primeros humedales depuradores para tratar aguas residuales. Hoy, el sistema sigue funcionando en silencio, limpiando el agua de forma natural, sin químicos ni maquinaria compleja.
3: Técnicamente es un biofiltro con plantas en donde se realiza el tratamiento biológico del agua, ¿ya? Y ese tratamiento biológico del agua es realizado por una simbiosis que se produce entre las plantas y los microorganismos que vienen de las aguas servidas y que también los microorganismos que estaban presentes en las raíces de las plantas.
2: El sistema es simple. Todas las aguas residuales de la vivienda se conducen al exterior, hacia un lombrifiltro como este. Allí, sólidos y líquidos se separan. Los residuos son procesados por las lombrices y el agua continúa su recorrido. El líquido llega a un humedal artificial donde se filtra de forma natural entre grava y plantas. Una vez en funcionamiento, el sistema pasa prácticamente desapercibido. Al abrir el lombrifiltro, se pueden ver los residuos y las lombrices en acción, sin malos olores.
3: Al tirar la cadena, todo esto llega hasta acá. Ya. Los sólidos que venían en esa descarga quedaron en el lombrifiltro, pero las aguas llegan hasta acá, que es donde se va a realizar su tratamiento. Todo eso está disuelto en el agua y es lo que viene hasta acá en este, a este biofiltro. ¿Ya? Y todo eso que es contaminante, en realidad para las plantas es su alimento, su fertilizante, ¿ya? Entonces ahí es donde ocurre la simbiosis entre los microorganismos que consumen estos contaminantes y ayudan a que las plantas lo fijen, y las plantas que proporcionan oxígeno a los microorganismos a través de sus raíces, ¿ya?
2: Así, las aguas residuales no solo se depuran antes de volver al entorno, sino que también pueden reutilizarse para el riego. Sin embargo, no siempre ocurre así. La contaminación de ríos y lagos por aguas residuales es un problema global. Según la OMS, el 44% de las aguas domésticas del mundo no se trata adecuadamente. También en el lago Llanquihue, los científicos observan un deterioro de la calidad del agua, en parte causado por estas descargas. Desde sus orillas, en el sur de Chile, este investigador toma muestras de agua para su monitoreo permanente. Forma parte del Laboratorio de Toxinas Marinas de la Universidad de Chile, un equipo que, junto al Servicio Nacional de Geología y Minería, investiga la proliferación de microorganismos en el lago.
4: El objetivo es determinar qué comunidad de microalgas florecen o crecen de manera abundante bajo ciertas condiciones físico-químicas del agua. alteraciones de parámetros de contaminantes, nitratos, fosfatos o fósforo, alteraciones de pH, y entonces lo vamos contrastando con la calidad o abundancia de las microalgas y vamos determinando si hay florecimientos asociados a especies específicas.
2: Primero toma muestras del agua en 30 puntos del lago, que lleva al laboratorio para analizarlas con detalle. Carlos García lleva casi 10 años realizando este seguimiento. Históricamente, el lago ha estado en buen estado sanitario, pero con el tiempo se han detectado contaminantes, sobre todo en puntos cerca de las ciudades.
4: Eso ha ido con el tiempo modificando la condición del lago, de esta sanidad óptima, a colocarla en una situación intermedia, que se denomina mesotrófica, es decir, está en una condición vulnerable. Por cierto, no todo el lago, sino que son puntos críticos, preferentemente cercanos a las ciudades o las ciudades.
2: El gran peligro de esta contaminación radica en que puede causar eutrofización, un fenómeno que sucede cuando hay un aumento de nutrientes en el agua, sobre todo fósforo y nitrógeno, que superan la capacidad del ecosistema para asimilarlos. Así, plantas, algas y otros organismos crecen de forma desmedida, generando un desequilibrio en el agua. El impacto va más allá del ecosistema.
4: Cuando las personas interactúan en el agua, siempre toman agua, siempre consumen agua. En este caso, cuando hay floraciones, entonces, si está presente esta toxina, podría

0: a producir un cuadro hepatotóxico que lamentablemente, desde el punto de vista científico, los cuadros de reversión de eso son muy pocos. Es decir, la respuesta es la muerte de la persona, lamentablemente. Y desde el punto de vista de la neurotoxicidad, lo que produce son parálisis respiratoria, lo que también es un cuadro que debe tener una respuesta inmediata desde la contención. Entonces, revertir eso es muy complejo desde el punto de vista de la salud y por eso son tan importantes determinar primero por qué ocurren los florecimientos y cuál es el impacto en la salud pública para evitar este daño mayor.
1: Las fuentes de contaminación son diversas. Una de ellas son los centros de cría de salmón, donde millones de peces se cultivan directamente en el lago. Estos generan contaminación por los sedimentos del pienso, los residuos de medicamento y los restos de animales muertos que se acumulan en el fondo. Por esta razón, desde la municipalidad, el alcalde de Frutillar pide el traslado de las granjas salmoneras fuera del lago.
2: Hoy día no estamos pidiendo que estas pesqueras se vayan de las comunas, sino que se trasladen a la costa, ¿cierto? Que estén en tierra firme y que incluso puedan tomar agua del lago, pero que obviamente ahí hay que hacer una filtración férrea que las aguas se devuelvan en buenas condiciones. Eso es lo que se estima y se necesita.
1: También la agricultura intensiva de la zona contamina el lago. La escorrentía agrícola arrastra fósforo y nitrógeno hacia los cuerpos de agua, acelerando su deterioro. Pero no son los únicos responsables. La expansión urbana también impacta el ecosistema. La creciente parcelación del territorio ha provocado la destrucción de bosques y humedales, alterando el equilibrio natural. A eso se suma un problema clave: las aguas residuales. En muchos sectores, las conexiones domiciliarias al alcantarillado no están regularizadas, por lo que los desechos van directamente al lago. Además, las fosas sépticas colapsan o presentan filtraciones, permitiendo que los desechos humanos se filtren por las napas subterráneas hasta las aguas del Llanquihue. Desde el municipio, la prioridad está en prevenir antes que sancionar.
2: Fiscalización de las viviendas que están sin conexión en este minuto a la empresa sanitaria y que podamos orientar, más que multar, orientar y ayudar para que estas casas, una vez que tengamos también desde la sanitaria el actualizado, ir y conversar con las personas para que se puedan conectar y no puedan generar una posible contaminación hacia el lago Llanquihue. Y por supuesto, lo cuarto muy relacionado es las parcelas aledañas, que también puedan tener un sistema más perfeccionado.
1: Una tecnología similar a los humedales depuradores. Este sistema basado en la naturaleza ya ha convencido al alcalde y a su municipio, el primero del lago Llanquihue, en poner en marcha un proyecto piloto junto a la empresa Humedal Chile. En una zona donde afluentes urbanos desembocan en el lago, se instaló un humedal artificial para filtrar contaminantes antes de que lleguen al agua. Otras comunidades de la cuenca ya evalúan replicar esta solución. Aquí en el lago, y gracias a un seguimiento prolongado, se detectó el problema de la contaminación y se tomaron medidas de forma oportuna, hasta hoy. Y con esto, se espera que el lago Llanquihue pueda convertirse en un laboratorio de soluciones para un desafío ambiental de alcance mundial.
3: La contaminación por arsénico en aguas subterráneas tiene un origen natural que afecta a numerosas regiones rurales y periurbanas del mundo, ya que su consumo prolongado es altamente tóxico para la salud humana. En la Universidad de Buenos Aires, un grupo de científicas trabaja en el desarrollo de un absorbente mineral capaz de eliminarlo del agua.
4: Se estima que 17 millones de personas en Argentina podrían estar expuestas al arsénico presente en el agua. Pero, ¿y si una piedra volcánica pudiera ser la clave para cambiar esa realidad? En este laboratorio de la Universidad de Buenos Aires y del Consejo Nacional de Investigaciones Científicas y Técnicas, CONICET, un equipo de científicas logró un desarrollo con un mineral que podría cambiar la salud pública.
5: El problema del arsénico es natural, se encuentra en minerales que están sepultados a muchos metros de profundidad y cuando se capta el agua de pozo se enriquece en arsénico, que es tóxico para la salud.
4: Como parte de un proyecto de extensión universitaria en 2011,

Al CIRA y un equipo interdisciplinario comenzaron a estudiar la calidad del agua en barrios del Gran Buenos Aires y posteriormente de zonas rurales. Así llegaron a la provincia del Chaco, un lugar que expresa la misma realidad de otras regiones del país.

0: acompañado de residuos de agrotóxicos, de pesticidas, de herbicidas.
1: En muchos pueblos rurales la única fuente de agua para abastecerse es la de pozo y eso conlleva que el consumo de agua contaminada con arsénico afecte la salud.
2: Con esas muestras comenzaron los trabajos de análisis y de representación en los laboratorios de Ciudad Universitaria. Paula Rossi, becaria doctoral del CONICET, explica el procedimiento.
3: Para remediar el agua, nosotros vamos a utilizar la ciolita. La ciolita es esta roca que vemos acá, que una vez que la pulverizamos queda de esta forma. Pero también podemos utilizar ciolita tratada. En este caso tenemos ciolita tratada con hierro, de ahí es el color rojo que toma. A estas muestras de agua voy a adicionar por un lado a mi muestra de agua con arsénico y por otro lado voy a adicionar a mi muestra de agua con glifosato. Entonces se agitan las dos para favorecer la absorción en la superficie de la ciolita y se lo deja por 30 minutos para que la absorción ocurra.
2: ¿Pero qué es exactamente el agente remediador utilizado? ¿Dónde se lo encuentra? María Paz González, licenciada en Ciencias Geológicas y docente de la UBA, pone bajo la lupa la naturaleza de estas rocas.
4: Son rocas que en verdad están formadas por un mineral que es la ciolita. Las ciolitas no son rocas, sino que son minerales que forman las rocas. Son minerales que se asocian a ambientes volcánicos. Algo que tienen en común todas las ciolitas es la presencia de, a escala microscópica, de un montón de poros y canales, que es lo que permite que circulen fluidos, como puede ser el agua contaminada. La minería asociada a estos yacimientos es de muy bajo impacto, no requiere grandes consumos de agua ni tratamientos posteriores.
1: Medimos cosas en el territorio y otras en el laboratorio acá en Buenos Aires. Y las pruebas que hacemos de eficacia han demostrado que la remediación para los niveles que tienen allá en Chaco es total.
2: Si bien el arsénico y otros contaminantes como el glifosato quedan atrapados en el filtro mineral, pero no desaparecen, este desarrollo permite retirarlos de los cursos o reservorios de agua para consumo humano y disponerlos en lugares seguros. Las científicas trabajan ahora en el diseño de sus posibles aplicaciones.
1: Podemos pensarlo para producir y armar un filtro comercial, un filtro para zonas rurales, sacos conteniendo el material y que se puedan remediar lagunas. Y es totalmente inocuo para los peces y la vida acuática. Es una sustancia o un mineral que no es tóxico, que además es barato y que podría estar accesible, más disponible para más gente.
3: Otra forma es colocar cartuchos. Uno hace ingresar por esos cartuchos al agua y sale una vez el agua purificada.
1: Filtros domésticos, si están construidos con un material específico para la remediación de arsénico, pueden remover el arsénico del agua. Pero en general lo más común es que tengan carbón activado, que es una superficie absorbente muy general que no necesariamente remueve el arsénico.
2: Tras comprobar su eficacia en la remediación de agua de pozo, el proyecto busca ahora financiamiento para desarrollar prototipos y realizar pruebas a mayor escala.
1: Lo interesante sería obtener un financiamiento que ingrese a la universidad pública y que además pueda decidir dónde se aplican estos filtros.
0: Que existan este tipo de políticas públicas es fundamental para después retribuir mucho a nuestra comunidad, a nuestra sociedad, de todo lo que fuimos recibiendo en todos estos años.
1: El tipo de ciencia que hacemos, tratando de hacer desarrollo para las poblaciones que están postergadas, intenta disminuir la injusticia social que hay, ¿no?
2: Un desafío que este equipo de científicas argentinas busca enfrentar mediante conocimiento y una roca mineral capaz de acercar el acceso a agua tratada de forma segura a millones de personas.
5: Los páramos funcionan como esponjas naturales, capturan la humedad de la niebla y la lluvia y garantizan el suministro de agua a millones de personas en Colombia. Bogotá depende directamente de los páramos que la rodean. Paradójicamente, tras su paso por la ciudad, este recurso vital se convierte en agua residual y ya no vuelve al ciclo del aprovechamiento.
6: Los frailejones son las estrellas de los páramos de Cundinamarca en el oriente de Bogotá. La

0: adaptación de estos ecosistemas cumple una función vital: retener el agua y proteger el suelo en altitudes que superan los 4.000 metros sobre el nivel del mar. Colombia alberga cerca del 50% de los páramos de América Latina, un ecosistema único del norte de los Andes, como nos explica Michael Adams.
1: Capturan hasta 4 veces más agua. Entonces, estas montañas aquí de Chingaza, tienen esta gran ventaja de capturar agua que sube, ¿no?, por las nubes de la Amazonía. Esto es agua destilada, ¿no?, de las nubes, es lo más limpio que puede ser. De esto empieza su recorrido hacia la ciudad.
0: Para muchos de los 37 complejos de páramos colombianos, el desafío es detener la pérdida de vegetación. Hasta el 70% del agua potable que se consume en Colombia depende de los páramos. Muchos están amenazados, sobre todo por la minería de oro. Los científicos alertan sobre los riesgos.
2: Si nosotros quitamos esa capa, digamos, del páramo y nos dedicamos solamente a la actividad extractiva, digamos, de minería, estamos perdiendo un baluarte de la humanidad, estamos perdiendo los servicios ecosistémicos. Nosotros desde los objetivos del milenio de 2005, después lo que conocemos como objetivos de desarrollo sostenible en la agenda mundial, estamos comprometidos como ciudadanos del mundo en conservar estos ecosistemas porque conservan claramente el agua de toda la población hacia el futuro.
0: Con lluvias frecuentes, clima frío y neblinas, la capa vegetal de los páramos mantiene un ciclo hidrológico eficiente. Los expertos creen que deben restaurarse las zonas degradadas.
2: Hay unas zonas, digamos, en este caso, que pues empieza a cambiar también la vegetación. Digamos, ya empezamos a hablar de esa deforestación, de esos cambios del uso del suelo, que generan también, obviamente, un desbalance en algo que es el balance hídrico de las cuencas, donde están los páramos. Entonces, al no tener vegetación, empieza a cambiar algo muy importante, que es la evapotranspiración. La evapotranspiración, que es toda el agua que pasa a través de las plantas y llega nuevamente a la atmósfera para completar el ciclo hidrológico.
0: Gracias a la divulgación científica, en los últimos años se ha tomado más conciencia sobre el papel preponderante de los páramos.
1: Sabemos que para sobrevivir hay que mantener estos servicios ecosistémicos claves. Nadie puede vivir en el futuro. No hay una manera de sustituir agua. Entonces, muchas cosas en la economía uno puede pensar de otra cosa, pero agua no va a ser uno de estos.
0: El calentamiento global podría ser otra amenaza para el rendimiento hídrico de estos ecosistemas, tanto en Colombia como en Ecuador y Venezuela.
3: La contaminación del agua no siempre se ve a simple vista. A veces no es lo que se arroja en ella, sino lo que crece sobre su superficie, como el lirio acuático. Originario de América del Sur, es hoy una de las plantas más invasoras del planeta, capaz de cubrir lagos enteros y desequilibrar ecosistemas y comunidades del mundo. En el sur de la India, un estudiante convirtió esta amenaza ambiental en una oportunidad.
0: Esta joven ecóloga transforma lirios acuáticos en papel biodegradable. Es una solución beneficiosa para todos. Aunque son muy bellos, los lirios o jacintos de agua crecen muy rápido y son altamente invasivos. Introducidos en India desde Sudamérica, obstruyen lagos y humedales y dañan los ecosistemas. Un estanque en una aldea de la región de Tamil Nadu. Este hombre dependía de sus aguas para regar sus cultivos, pero ahora está completamente invadida por los lirios. Cuando iba a la escuela, esta agua era muy limpia, pescábamos aquí. Esto era tierra de cultivo y la gente se bañaba en el estanque. Ahora el agua está negra y contaminada. Cuando los lirios de agua se expanden por la superficie acuática, reducen el oxígeno, aumentan la pérdida de agua y favorecen la cría de mosquitos. Incluso al morir, liberan sustancias nocivas que degradan la calidad del agua. La Unión Internacional por la Conservación de la Naturaleza ha clasificado a los jacintos de agua como la primera especie

0: acuática invasora del mundo. Una sola planta puede producir 2.000 semillas. En condiciones favorables, pueden crecer hasta 700 toneladas por hectárea. Si no se controla, el oxígeno disminuye y mueren los peces, causando pérdidas económicas y ecológicas. La joven ecóloga trabaja con el National College de Tiruchirappalli de Ciencias para enfrentar el problema. Primero, retiramos el lirio del agua. Lo cortamos, lo trituramos y extraemos la pulpa. Añadimos aglutinantes naturales y usamos marcos de papel. El marco se sumerge en la pulpa, se pasa a una tela y se deja secar. Es un proceso sencillo. El papel es totalmente biodegradable y sin químicos, hecho solo de plantas. Sushmita explica que un kilo de jacinto acuático produce 35 hojas tamaño A4. Estudiantes del National College aprenden el proceso paso a paso. La tecnología de Sushmita puede compartirse con grupos comunitarios. Pueden aprender a recolectar el lirio acuático, procesarlo y convertirlo en distintos materiales. Los estudiantes pueden transmitir este conocimiento a comunidades y ayudar a la vez a generar ingresos. La investigación de Sushmita ha sido financiada en parte por el Ministerio Federal Alemán de Cooperación Económica y Desarrollo y espera apoyo de las autoridades indias. Con apoyo gubernamental, podríamos limpiar un lago y usar los lirios acuáticos recolectados para producir nuestros propios productos. Así se restaurarían los cuerpos de agua y volverían a ser accesibles. Sushmita espera que algún día todos los cuerpos de agua de India estén sanos. Con su idea, transforma una especie invasora dañina en un recurso útil.
1: Esto ha sido todo. Nos despedimos por hoy con la esperanza de que este viaje haya despertado preguntas, ideas y miradas nuevas.
2: Hasta la próxima, para seguir explorando cómo la naturaleza puede ser parte de la solución.

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0: No soy la única persona y lo sé. Pero en este preciso momento me siento como si fuera la única persona en este maldito planeta que se siente sola, que acaba de asomarse a la ventana y ha visto a un montón de jóvenes que hoy salen de fiesta, que se reúnen con sus amigos. Veo muchísimas cosas en las redes sociales. O sea, es fin de semana, claro que uno sale con sus amigos, y yo estoy aquí en casa luchando con mi cuerpo.
1: Se siente un poco como estar atascado en el lodo, pisar el acelerador y no avanzar. También se parece mucho, mucho a cómo se sienten mis depresiones. Estoy ahí, pero no estoy en medio de todo, y eso me hace sentir muy solo.
2: Pensaba que era como la chica rara y solitaria, porque siempre me sentaba sola en clase y no hablaba con nadie. Pensaba, no sé, que debía parecer súper rara.
3: Para mí la soledad es un sentimiento muy desagradable. Sigo intentando ver, aunque sea un poco, el superpoder que hay detrás, porque creo que en el duelo, la decepción o la ira, de alguna manera hay un motor que los impulsa, y en la soledad todavía no he encontrado ese motor.
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6: 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Aber vor allem sprechen wir auch mit euch.
7: Was mich am meisten einsam fühlen lässt, ist einfach diese emotionale Distanz, die ich oft so verspüre in der Gesellschaft.
8: Es ist so eine ganz starke Schwere, die auf einem lastet.
9: Einsam möchte keiner sein, hat sowas von einem Makel. Aber wir sind viele.

0: un poco de miedo es que surjan temas que en realidad podrían entristecerme, porque en general es un tema muy delicado. Y sí, claro, puede pasar que eso me haga revivir algo o me provoque una reacción.
1: Like, this is better than winning the lottery. You can manifest so much more. No one gives a shit. Do you want us to feel sorry for you? I'm not going to feel sorry for you.
0: Para mí, parte de mi rutina diaria es ver videos de algunos youtubers que tratan temas relacionados con la manifestación. De hecho, casi siempre los tengo en mi oído. Lo que me encanta, te da una sensación de poder de que realmente eres el creador de tu propia realidad. No necesitas nada de astrología ni nada externo, sino que yo decido cada día quién soy. Y sí, eso también me da un empujón.
1: You're still acting like a little entitled brat.
0: Hola, soy Venelin, tengo 34 años, soy del signo de Géminis y soy actriz de formación, presentadora, actriz de doblaje, coach mental, fotógrafa, profesora y modelo. Buenos días de parte de Alexandria y Mía. Empezamos el día juntos con unos estiramientos y una bebida de hierba de cebada, apio, pepino y colágeno para reafirmar mi piel desde dentro. Entonces, me encanta cantar, sobre todo en dirección de metal, pero no heavy metal, sino metalcore. La verdad es que no me veo para nada como una víctima, sino más bien como una especie de protagonista. Soy así. No estoy por encima de los demás, ni mucho menos. Pero tengo mi propia base o mi propio espacio desde donde sigo adelante. ¿Cómo? ¿Hoy no te sientes bien? Pero si todo está genial, tienes un trabajo estupendo, te ves así y así, y tienes... Siempre me enumero todo lo que tengo y pienso, sí, gracias, pero luego le niegan a uno el derecho a sentirse mal o solo. Logro todo lo que me propongo. Logro todo lo que me propongo. Y dejo ir todo lo que me bloquea en el camino. Y puedo ser yo misma. Puedo ser yo misma. Soy querida, amada y protegida. Te quiero. Por favor, perdóname. Te perdono. Gracias. Paz. Lograr todo lo que me propongo. Muy bien. En una escala del 1 al 10, mi sensación de soledad está en el 11. ¿Me puedes sacar una foto con la torre? ¿Justo aquí? Sí, váyanse. Gracias. Adiós. Bueno, para mí, Instagram es una relación de amor-odio. Por un lado, me encanta poder expresarme totalmente ahí, pero también es agotador cuando te da miedo perderte algo o no publicar lo suficiente. La verdad es que siempre me siento sola. Eso afecta sobre todo a mi vida personal, porque en el trabajo no tengo tiempo para pensar en eso. O sea, la sensación está ahí, siempre doy el 110%. Creo que por eso cuando estás en tu vida privada, todo se te viene encima con doble fuerza, como una pelota de agua que estás presionando todo el tiempo y en algún momento te estalla. Y por eso mi vida privada siempre se siente tan mal que a veces ni siquiera querría tener vida privada.
2: Un segundo. Solo me falta un detallito. ¿Así? ¿Así está bien? Bueno, comenzamos.
0: Bueno, si no conoces esa sensación, es difícil de describir. Y eso es todo lo que puedo decir. Se siente vacío, o se siente triste, o se siente agobiante, según el caso. Es decir, todo lo que digo ahora mismo encaja, pero no llega a la raíz del asunto.
2: Creo que ya terminamos.
0: Muy bonito. Wow. La verdad es que tiendo a ser un poco adicta al trabajo y cuando cae el telón ya no queda nada. Bueno, no sé, eso no existe así.

0: Creo que lo he aceptado como un compañero sombrío, como el pasajero oscuro, que siempre viaja contigo en el auto y al que de alguna manera no puedes excluir ni echar porque simplemente está ahí sentado y con el cinturón abrochado. Sí, me encantaría echarlo y que no volviera nunca más.
1: Los domingos son de los peores días, porque todo parece ir más lento y, claro, también se me queda esa imagen en la cabeza. Hay otras parejas, familias, no sé, que tienen tiempo libre un domingo para pasarlo juntos. Y me doy cuenta de que yo suelo estar solo, sintiéndome solo aquí. Bueno, la verdad es que todavía no me siento de aquí, aunque ya llevo casi 4 años. La mentalidad, diría yo, es un factor, sin duda. Bueno, hay un término para referirse a la gente que no es de aquí. Neigschmeckt. Creo que eso ya dice mucho. Me mudé a Stuttgart en 2021 por mi trabajo de ese entonces y también porque mi antiguo mejor amigo ya vive aquí desde hace varios años. Así que, en cierto modo, ya tenía puntos de contacto con Stuttgart. Y me di cuenta de que, lamentablemente, esa relación me quitaba más energía de la que me daba. Creo que las mujeres pueden hablar de emociones difíciles, como la soledad y cosas así, y también pueden compartir y soportar esas emociones juntas, algo que los hombres, creo, no pueden hacer. Incluso ahora, aunque tuviera la amistad de mi mejor amigo, no habría ese «podemos abrazarnos y llorar juntos» o algo así, porque entonces rápidamente... Entonces, de alguna manera, se le agregaría esa connotación sexual y algo así como no homo, lo cual es una completa tontería porque no tiene nada que ver con eso. Mi hermano es, por así decirlo, la familia que tengo. No siento casi ningún vínculo con los padres y abuelos. El simple hecho de saber que puedo contarle algo a alguien. Creo que la soledad se vuelve aún más peligrosa cuando se vive dentro de las 4 paredes de tu casa sin poder compartirla con nadie. La soledad se siente como un maldito defecto. Bueno, ahora tengo 33 años, no tengo hijos ni pareja. Y claro, entonces me viene aquello de, no tengo eso, ¿qué estoy haciendo mal? ¿En qué me equivoqué otra vez?
2: Bueno, creo que la primera vez que me sentí realmente sola fue cuando empezó mi trastorno alimenticio.

0: Estoy contenta con mi cuerpo y sé que tengo un aspecto saludable. No estoy ni muy gorda ni muy delgada. Me gustan mis piernas largas, me encanta mi pelo, me encantan mis ojos. Y luego a veces me miro al espejo y veo, sí, está bien, pero mis brazos son demasiado gruesos o mis muslos se rozan en verano, y eso me duele. Para mí eso sigue siendo difícil de aceptar muchas veces, porque me gustaría verme diferente de cómo me veo ahora. Lo siento. Me gusta vestir ropa más bien informal y también me gusta vestirme con un estilo más bien masculino, lo que se podría llamar masculino. Y por eso, en Cottbus, a menudo me miran de reojo.
1: ¿Qué es ese pendiente tan lindo?
0: Gracias.
1: Dios mío.
0: La soledad es, en cierto modo, un defecto. Quizás porque me da vergüenza sentirme sola y tengo la sensación de que no valoro lo suficiente las amistades que en realidad tengo. No sé por qué era así. Pero antes,

0: solía recibir la reacción de que simplemente no soy tal como soy. Entonces empecé a fingir, cuando no estaba del todo segura de qué impresión causaba en la gente. O al menos intentarlo primero, ver de alguna manera si puedo ser tal como soy o simplemente no. ¿Y cuánto tiempo más se van a quedar? Porque yo también estoy pensando en irme pronto.
1: Aquí no ha habido ningún incendio provocado, pero sí que ya han aparecido dos veces grupos de neonazis y han armado alboroto haciendo el saludo nazi. Una vez fue un grupo de unos 10 u 11 jóvenes. No tenían más de, digamos, 12 años, o tal vez 11, todos encapuchados, y pasaron por aquí gritando, aplasta a los parásitos, aplasta a los parásitos. Y yo me quedé pensando qué está pasando aquí.
0: Lo que ya he escuchado, por ejemplo, es ramera de izquierda. Ojalá se te muera toda la familia. Ojalá te violen por ser mujer. Pero lo peor para mí son las miradas que te lanzan cuando vas por Cottbus siendo mujer. Y no tienes el aspecto que probablemente a la mayoría de la gente de aquí le gustaría que tuvieras. En cualquier caso, a menudo me preocupa entablar contacto con gente. Porque, claro, no sabes de inmediato cómo es una persona si piensa igual que yo. Por eso a menudo me da miedo conocer gente nueva, porque tengo miedo a la confrontación.
2: En mi caso, pasa que no salgo con nadie durante 6 meses. Y luego tengo 2 citas al día durante otros 6 meses. Así es como lo siento, y creo que eso describe bastante bien que, en mi caso, esos altibajos son muy fuertes. Quizás pueda servir de inspiración, sobre todo si te enteras de que ya he pasado por estas etapas varias veces en mi vida y siempre ha sido un ciclo de soledad, no soledad, soledad, no soledad. Así que al final siempre acaba saliendo adelante. Quizás eso sea inspirador para otros, no lo sé. Me mudé aquí en octubre, al inicio del semestre, y cuando llegué me sentí un poco como un fantasma. Es como si fueras invisible para todos porque todos tienen su vida. La mayoría ya conoce el lugar y tiene amigos, y tú simplemente estás ahí, pero nadie te presta atención. Una buena amiga mía empezó a estudiar aquí al mismo tiempo que yo. Ella es de Múnich y se mudó aquí. Y mi exnovio también se mudó y empezó a estudiar aquí al mismo tiempo. O sea que a los dos los conocía. Fue bastante duro porque no logré hacer buenas amistades. Y así era mi día a día, un poco de universidad y luego dormir 15 horas, porque simplemente no tienes ganas de levantarte y porque de alguna manera la vida no vale la pena en ese momento. Me di un empujoncito y me dije, sí, hazlo de una vez, habla con esa amiga, tómate ese café y vive tu vida. No te has mudado aquí a Friburgo, ni te has hecho mayor, ni te has sacado el bachillerato para no hacer nada. Y entonces me puse manos a la obra para conocer gente. ¿Quieren salir? Pensaba que era una chica rara y solitaria. Porque siempre me sentaba sola en clase y no hablaba con nadie. Pensaba, no sé, que parecía súper rara.
3: ¿Te queda espacio para mí?
2: Sí, claro. ¿Quieres sentarte sobre la manta? Ese fue también una de las razones por las que no pude dormir hace 2 días. Vi la historia y me sentí como si estuviera de nuevo en octavo grado, cuando veías esas historias de tus mejores amigas pasando el rato juntas y tú no estabas ahí.
3: Tengo la sensación de que durante los días que estuve enferma esta semana, estuvimos enfermas 2 o 3 días. Pasaron tantas cosas que siento que me dio FOMO, miedo a perderme algo.
2: Entiendo. Ese es un tema súper común entre nosotros. Como nuestro grupo de amigas se junta todos los días, siempre tengo la sensación de que hay que estar escribiendo todo el tiempo, de que siempre quiero estar ahí. No por miedo a perderme algo, sino porque quiero seguir siendo parte del grupo. Es agotador tener que estar disponible todo el tiempo, conectada todo el tiempo. Si no estás en línea 3 horas, en nuestro grupo ya hay 50 mensajes. Entonces preguntas, oye, ¿qué pasó? No respondiste una vez y de repente se organiza una cena.

0: la luz de las velas y tú simplemente no estás ahí. Decides un día no estar en el celular y de repente pasa esto y aquello. Así que socialmente también es increíblemente agotador.
1: Bueno, siempre tengo la opción de que, como tengo a Félix, bueno, sí, está bien, no pasa nada si hacemos algo los dos.
0: Relaciones en ese sentido, que así sea. Con este tipo de amistades nuevas, al principio ni siquiera sabes quiénes son realmente estas personas, cuáles son sus cualidades y rasgos de carácter, cómo se comportan ante ciertas situaciones y contigo, o cómo actúan en situaciones extremas, cómo reaccionan cuando tú haces alguna tontería o algo así. Y luego, por supuesto, siempre existe el riesgo de que estas nuevas amistades puedan terminar en cualquier momento, porque simplemente aún no se ha creado esa base de confianza.
2: Bueno, ahora mismo voy de camino a Maguncia y ahí voy a hablar sobre el tema de la soledad con otras tres personas, lo cual es bastante inusual. Es decir, hablar del tema en general, pero además hacerlo con tres personas a las que no conozco en absoluto.

0: Es como cuando empiezas la escuela y llegas por primera vez y te preguntas, ¿qué nuevos compañeros tendré?
1: Estaba muy nerviosa porque vi que Gordon estaba sentado afuera y no sabía muy bien si debía ir a hablar con él o no. Además, tardé otros 5 minutos en llegar.
2: Hola, yo soy Ellen. De acuerdo.
1: ¿Tienes tatuajes de henna?
2: Sí, incluso las pecas, todo es falso. ¿Puedes abrirla con el encendedor?
1: De hecho, tengo un destapador.
2: Creo que diría de mí misma que soy una persona bastante abierta y extrovertida, pero para eso también tienen que darse las circunstancias adecuadas. Tengo que sentirme lo suficientemente cómoda como para poder ser así.
1: En Cottbus hay algunos clubes juveniles y yo formo parte de uno de ellos.
0: No se asusten. Hola.
2: Hola, yo soy Ellen.
0: Gordon, hola.
2: Hola.
0: Ah, alguien más que fuma.
1: Sí, creo que todos fumamos.
0: Me costó un poco, sobre todo al principio, claro. La diferencia de edad y, claro, también la diferencia de género. Pero eso se nos pasó muy rápido. Ellen, ¿no?
2: Exacto.
0: ¿Tu nombre? ¿Conoces ese momento que uno se imagina?
1: Me cuesta mucho recordar los nombres.
0: Vive el momento. Imagínate que estás ahí y piensas, caray, tengo que escuchar. Exacto. Lily, ¿de dónde acabas de llegar?
1: De Cottbus.
0: Ah, eres de Cottbus, claro.
2: ¿Hay mucha gente de derecha por ahí?
1: Sí, definitivamente.
2: ¿Más o menos cuántos en la ciudad?
1: Creo que este año fue más o menos del 46%, pero también en todo el distrito.
2: ¿Y tú qué haces?
0: Ahora mismo, por desgracia, estoy desempleado y buscando trabajo, pero antes era gerente en una ONG del sector educativo. Sí, en realidad era profesor, pero el sistema y yo... Bueno, ya noto ese doomscrolling tan extremo, pero sobre todo ahora que estoy solo en casa. Porque creo que el celular es realmente el medio de conexión, de alguna manera, para tener esa especie de conexión ficticia. Y al mismo tiempo lo hace aún más solitario, creo.
2: Sí, totalmente. Lo siento mucho en esos momentos en los que siempre me sentía mal. También dormía 15 horas y sentía que pasaba las otras 9 horas frente a la pantalla, porque de alguna manera eso... A, te aleja de tu propia realidad y de tus propios pensamientos.
1: ¿Te parece bien si le echas un vistazo?
2: Claro que no, me sentía fatal, pero esa era mi forma de lidiar con las cosas, de alguna manera. Bueno, es un poco tonto, pero de alguna manera es así cuando tú... Claro que existe ese sentimiento de FOMO, sí, bueno, él está de viaje y ahora me siento mal con mi vida. Pero si simplemente desconectas tu vida por completo y solo enciendes el internet, entonces también se siente como si acabaras de estar de viaje porque acabas de ver ese blog.
0: Bueno, la verdad es que creo que se trata simplemente de esa descarga de dopamina. Y al mismo tiempo, a eso me refiero cuando digo eso me hace sentir aún más solo. Precisamente por eso, porque las redes sociales son totalmente selectivas. En realidad, todos publican solo lo que es realmente genial, y eso de vez en cuando.
2: Creo que ahí viene la cuarta.
3: Hi.
2: Al principio, durante los primeros segundos, pensé, ay no, tenía miedo de que una vez más no encajara en el grupo. ¿Por dónde empiezo? Hola, Venelin, hola, Venelin.
0: Ahora se me volvió a olvidar tu nombre.
2: Venelin.
0: Venelin.
1: Es un nombre muy bonito.
2: Es como una mezcla entre Vanessa y Meryl.

0: Lynn, pensó mi mamá. ¿No inventó ella? ¿Ese nombre no existe?
1: No existe como tal, exacto. Ella era fan de Vanessa Paradis y de Marilyn Monroe. Entonces quiso mezclar eso y dijo que estaba haciendo algo artístico, exacto. Cuando la gente oye que me dedico a algo relacionado con Instagram, enseguida se hacen una idea de mí y ahí me convierto en un bicho raro. No es que me excluyan, sino que me suben a un pedestal y me da la sensación de que tengo que cumplir con algo que no puedo cumplir y ahí es cuando se pone difícil.
0: ¿Estás activa en Instagram?
1: Tengo formación en actuación, en presentación y en doblaje, y además estoy en Instagram.
0: ¿Cuántos seguidores tienes?
1: Creo que ahora son unos 26.000 o 27.000, es decir, microinfluencer.
0: Pero espera, ¿26.000? Vaya, eso es una barbaridad.
2: Vaya.
0: ¿Cuántos me gusta recibes?
1: Siempre varía. Al final me estresaba tanto que en algún momento lo desconecté.
2: Justo iba a decir que solo con hablar de eso ya pensé, maldita sea, esto me va a estresar muchísimo.
0: Hasta tienes las marcas azules, tienes 29.000 seguidores. Estamos ante una auténtica estrella de cine.
1: Bueno, no me avergüenzo de ello. Al contrario, estoy muy orgullosa, pero extraño o no me gustaría recuperar esa imparcialidad que tenía. Y eso es, sí, es súper difícil. Por un lado, no es que esté tan sola ahora. Tengo a mucha gente. Siempre les digo mi pandilla. La palabra amigos siempre me resulta difícil. Y conocidos me parece demasiado poco. Mi pandilla, eso suena de alguna manera más genial. Pero ellos están en algún otro lugar de la vida. Y tengo que darme un poco de prisa. Porque de hecho me quedan solo unos minutos para que llegue mi tren y luego tengo una sesión de fotos en la agencia de modelos. Así.

0: La mayoría de las entrevistas sobre la soledad las he leído sobre modelos. Es decir, es justo el camino que se describe. Vas sola a los castings, recibes 1000 rechazos, te recuperas y vuelves a intentarlo. Es un mundo muy cambiante, muy intercambiable, y tienes que tener la piel muy gruesa y estar completamente aislada en algún lugar, aunque estés constantemente rodeada de gente. Hola. Hola. Me da gusto conocerte. Por un lado, claro, así tienes a las personas más queridas, a las que además puedes conocer en este ámbito, pero es un negocio competitivo. Creo que eso también influye, y es lógico porque uno tal vez tenga un mejor trabajo, otro tenga un salario diferente, y eso también genera soledad.
1: ¿Me lo podría enviar también, por favor?
0: Claro, lo mejor es que me des tu Instagram y lo escribas. Hace unos días un amigo me dijo, sí, eres demasiado. ¿Qué dijo? Demasiado guapa, demasiado joven y demasiado exitosa para estar sola. Y me pareció una tontería de verdad, así que se lo dije. ¿Qué tiene que ver una cosa con la otra?
2: ¿Cómo te sientes ahora que sabes que prácticamente eres el único hombre del grupo?
3: Me siento solo. Bueno, creo que es esa combinación de ser el único hombre y también el más viejo de alguna manera, ¿no? Ya lo noto. Es eso de la generación Y y la generación Z, ¿no? Y al mismo tiempo, ahí también la soledad no se detiene ante las generaciones, ¿no? Al contrario, creo que en realidad, creo que un montón de hombres de la generación del baby boom, o sea, si me permites comentarlo un momento, están súper solos.
2: Sí, yo también lo creo, pero muy pocos hablan de ello, lo cual es una lástima.
3: Bueno, respondiendo a tu pregunta, sí, es cierto, pero ya veremos. Ahora son los primeros momentos. Primero hay que adaptarse. Y sí, tengo muchas ganas, sobre todo porque ustedes

0: estos, justo cuando hablaban, estaban haciendo eso de salir con amigas, con amigos, y eso es algo que extraño mucho. Sobre todo desde Stuttgart, y ahora que terminé la carrera y así, cada vez hay menos... Bueno, cada vez hay menos gente.
1: Es decir, contaste cómo llegaste aquí, pero no dijiste por qué pudiste responder que sí a la pregunta, ¿te sientes sola?
2: Bueno, antes tuve anorexia. Por eso estuve en la clínica como un año y medio, con hospitalizaciones y todo eso. Sí, tenía 12 años. Eso me marcó mucho. Fue realmente duro. Bueno, empezó cuando acababa de cumplir 11. Estábamos de vacaciones y entonces mi mamá y mi hermana me dijeron, ¿por qué no comes nada? Yo era una niña, no lo entendía. Exacto. Sigo teniendo los mismos patrones de pensamiento, pero creo que eso también tiene mucho que ver con el desarrollo. Mi cuerpo ahora necesita más, pero mi cabeza me dice que no puedo más. Entonces siempre es una lucha entre mi cuerpo y mi cabeza. Sí. Creo que el trastorno alimenticio me hizo sentir mucho más sola. Simplemente porque entre los 12 y los 15 años casi no tenía amigos. Justo cuando volví de la clínica en la clase, siempre era la de la anorexia. Siempre era la que no comía con todos durante el recreo. A partir de ese momento, nunca volví a ser, digamos, una adolescente normal.
0: ¿Pero cuáles son esos momentos en los que te sientes más sola?
1: Cuando llegas a casa sola, ese momento. Mi gato me espera, eso siempre me ha encantado. Pero es realmente esa, es simplemente una ambivalencia. Y ahí creo que para mí no hay un punto medio, no existe ese. Claro que se puede pensar que yo también viví alguna vez con una pareja, eso es otra cosa, no se puede comparar. Pero de todos modos creo que incluso en la relación o en general eso es algo interno.
0: Llegar a casa. El departamento se siente como vacío, oscuro. Y ahí es cuando realmente, de verdad, la soledad grita, de verdad. Y eso es lo horrible, creo, a lo que me refería. Creo que, claro, en ese momento el deseo de tener una pareja, un compañero o algo así, es enorme. Pero como tú también dijiste, puedes sentirte tremendamente solo, incluso dentro de una relación.
1: Esto es algo que se repite en todo lo que hago. Tienes que esforzarte mucho para que te quieran. Siempre tienes que demostrar algo, darlo todo y hacerlo a un nivel muy alto.
0: Lo sé por mis padres, sobre todo por mi papá. No recuerdo cuándo fue la última vez que escuché «Estoy orgulloso de ti, bien hecho» o algo así, pero nunca he tenido esa confianza, esa sensación de que, bueno, las cosas ya se van a resolver de alguna manera. Por eso digo que lo contrario del miedo es la seguridad. La verdad es que toda mi vida he sido miedoso. El año pasado leí Fabián, historia de un moralista, de Erich Kästner, y en la portada del libro se ve a toda la gente bailando, bebiendo, divirtiéndose, y hay una persona que está de espaldas, como apartada del espectador, más bien como un observador. Y así es como me siento la mayor parte del tiempo. Es justo eso, estoy ahí, pero no en medio de todo. Y eso me hace sentir muy solo.

0: Esa sensación de soledad que ya conocía de niño, esa idea de que, de alguna manera, las relaciones nunca duran mucho, es algo que me acompaña y me cuesta no verlo como un defecto en mí mismo. Creo que a los hombres les cuesta mucho, mucho más, o incluso muchísimo más, soportar juntos esas emociones sin tener que resolverlas de inmediato. Creo que es fundamental darle espacio y tiempo a todo esto y no salir directamente con propuestas de solución. Entonces sal con amigos, fúmate un cigarrillo, tómate una fría, cosas que no ayudan en absoluto.
1: Y tú también dices que ni siquiera sabes por qué te sientes así. Eso es lo que más me molesta cuando me siento mal y no sé por qué. Porque si lo supieras, no sería tan malo ni tan grave.
2: Bueno, la verdad es que hablo mucho de estas cosas en general, pero hablo muchísimo de esto con mi novio. Eso también me ayuda un montón.
1: Ay, qué bonito se ve.
2: Es realmente muy lindo.
1: Parece un osito de peluche.
2: Totalmente.
1: Bueno, yo tengo experiencias un poco parecidas a las tuyas, como ya te comenté antes. No en cuanto al deporte, sino más bien a la presión por rendir que se siente en la infancia. En mi caso, fui una persona muy delgada durante toda mi infancia y siempre me decían, ¿tus papás no te dan de comer? Dios mío, niña, cada vez estás más delgada. Eres delgada, eres delgada, eres delgada, así de ahí allá. Y en algún momento te das cuenta de que, al parecer, eres delgada y que, de alguna manera, eso es algo bueno y positivo. Y ahí empezó todo, también relacionado con esa presión por rendir. Mis papás estudiaron magisterio, los dos son académicos. Mi hermano es casi seguro superdotado, siempre juega ajedrez contra sí mismo y cosas así. Y yo también era buena, saqué muchos dieces, pero aún así, cada año ponía nuestras boletinas una al lado de la otra. Cuando él estaba en quinto, yo también estaba en quinto, pero a él le iba mejor. Entonces pensé, hay una cosa que sé hacer y es estar delgada, eso me lo voy a quedar. Es lo mío, en lo que quiero ser la mejor. Simplemente dejé de comer durante un año y bajé muchísimo de peso. También me afeité el pelo a los 13 porque me sentía diferente por dentro. Luego empecé de verdad a maquillarme. Salía con chicos de un grado más arriba. Fui la primera de todo el curso en tener contacto con los chicos de un grado superior. De repente me convertí en la chica cool. Me invitaban a las fiestas más geniales, pero luego llegó el bachillerato. Tenía un grupo de amigas y ellas me dejaron tirada de la peor manera. Porque durante el bachillerato caí en una fase depresiva y ellas era mi mejor amiga desde hacía 12 años y de repente me dijo que debía estar en el manicomio y que, de todos modos, no se podía creer nada de lo que decía porque estaba mentalmente enferma y loca y lo que sea. La verdad es que mi imagen de mí misma estaba bastante dañada por lo que había pasado en los últimos años, porque en realidad ya me había recuperado de esa etapa de los 12, 13 y 14 años. Pero luego volvió a pasar esa etapa tan dura a los 18 y me preguntaba, oye, ¿cuándo va a terminar esto?

0: La verdad es que no me gusta mucho ir al Heilbronn y siempre me he sentido como un extraterrestre. Me sentía como si viniera de otro universo y fuera simplemente un extraterrestre en este mundo. Y no entendía este mundo, porque para mí, de niña o de adolescente, mi mundo era precisamente Heilbronn. Yo vivía justo en esa habitación donde ahora están los cuadros colgados en la ventana y me mudé a los 18, justo después de terminar el bachillerato. Y me mudé ahí donde viví 2 años con mi novio en una habitación. Bueno, había muchas veces en las que estaba ahí arriba tumbada y la ventana estaba abierta. Y muchas veces me sentí muy sola, porque estaba ahí tirada completamente sola, desde hacía horas en la oscuridad. Y de repente escucho, feliz cumpleaños, a las 00:00, o miro por la ventana y veo que hay 30, 40 personas divirtiéndose juntas y que yo no formo parte de eso, sino que estoy ahí dentro y sola. A veces voy a Hartmann's y ahí seguro que me da taquicardia y me late fuerte el corazón. Tengo un poco de miedo de que mi exnovio, que no me tiene en gran estima, aparezca por ahí o de que mis ex mejores amigas ya estén sentadas ahí porque ellas también van muy a menudo. Me alegra verte.
1: Ni siquiera sé qué pedir.
0: ¿Vino?
1: No, últimamente.
0: ¿No bebes nada de alcohol?
1: No, siempre me siento como una pasa.
0: ¿Como seca o qué?
1: Sí, y sobre todo suele ser la presión del grupo. Ya te escribí una vez, cuando llevábamos un tiempo sin hablarnos. Bueno, ¿qué es un tiempo? Unos meses sin tener mucho contacto, que todos llevan una vida muy ajetreada y siempre salen por las noches.
0: Lo entiendo perfectamente. Ya me di cuenta cuando me mandaste esos mensajes, que te sientes un poco sola porque la gente a tu alrededor tiene intereses un poco diferentes a los tuyos o ideas distintas sobre cómo pasar una noche así. Mila, una amiga muy, muy buena, a quien conozco desde hace mucho tiempo, como 7 u 8 años, y con quien tengo un espacio seguro muy agradable, un ambiente estupendo para charlar. En estos tiempos en los que todo parece conducir a la soledad, ella es realmente la única amiga con la que me siento a gusto tal como soy. Porque sabe cómo soy. ¿Por qué fuiste a Friburgo esta vez? Nadie me ha preguntado ni una sola vez en los últimos 2 meses cómo estoy realmente. Y siempre se ha hablado solo de mi exnovio y de cómo le va a él. Hoy pensé en una imagen metafórica. Aquí en Heilbronn soy un velero. Con velas rotas, con velas destrozadas, y he estado vagando por todas partes. Y he intentado, lo he intentado tantas veces, con grupos de amigos, con parejas. Siempre he intentado llegar a algún lado. He intentado que mi velero por fin entrara en un puerto para poder llegar y arreglar sus velas y poder procesar sus traumas y sanarlos. Pero siempre me rechazaban. He intentado tantas veces entrar en los puertos y siempre me rechazaban. Después de tener esa charla con mi exnovio, en la que le dije que ya no quería volver a verlo, me sentí un poco mal porque fue una decisión bastante dura. Nos conocemos desde hace 3 años y medio y, la verdad, hemos estado juntos casi todos los días durante todo ese tiempo. Hubo momentos en los que pensaba que no podría arreglármela sin él, que nunca podría vivir sin él y que simplemente no era capaz de valerme por mí misma y seguir mi propio camino. Por eso, en realidad, este es un momento muy intenso e importante para mí, porque, de alguna manera, es la primera vez en 3 años y medio desde que lo conozco, que de alguna forma he vuelto a ser independiente. Y creo que ese fue un paso muy importante también en mi proceso de maduración. Hola.
2: Espera, espera, espera. Nosotros hacemos el trabajo sucio. Solo tengo mi metro plegable. Estoy un poco desbordado. Terminé mi formación con una nota de 1. No sé, ¿eso no me dice nada sobre la supervivencia? Acapulco no me dice nada por ahora. De acuerdo, gracias. Salud.
0: Salud. Salud. Salud.
2: ¿Cuántas veces a la semana, al mes o al año escuchas a la gente decir, me siento solo? El mero hecho de que tenga que pensar mucho para recordar cuándo me lo ha dicho alguien o cuándo se lo he dicho yo a alguien.
3: La verdad es que en mi entorno me doy cuenta totalmente de que nadie habla de eso, sin importar la edad que tengas. Mi mamá nunca ha dicho abiertamente que se siente sola, pero creo que a menudo se siente así. Mi hermana tampoco lo ha dicho nunca, ni siquiera cuando se mudó a una gran ciudad nueva.
4: Bueno, yo lo veo así en mi ámbito. Por eso cuando preguntan si tengo amigos influencers, mi respuesta es no. No es que quiera menospreciarlo, pero simplemente no hay espacio para ese nivel de profundidad.
2: Lo que me molesta es que lo que estoy viviendo ahora aquí con nosotros, ese atreverse, ese mostrarse vulnerable, me hace sentir una gran conexión. Y eso, en cierto modo, también es clave para, al menos, aliviar un poco esa soledad.
0: ¿Cuál es tu historia? Que alguien me haya preguntado eso así. Creo que nunca me ha pasado, o que fue hace mucho tiempo, y que además pueda contarlo de una sola vez sin titubeos.
2: Por un lado, se siente bien y reconfortante, y de alguna manera también es bonito poder hablar de eso. Pero luego también pensaba, bueno, está bien, pero en 24 horas volveré a estar solo y probablemente me sentiré solo otra vez. Así que hablar de eso está bien, pero solo hablar de ello no cambia nada.

0: sagen, dann hat Exit gesprochen.
1: Wie schwer ist
2: das? Magst du auch hier?
3: Bueno, allá va mi pregunta. ¿Qué tendría que cambiar en tu vida para que ya no te sintieras solo?
4: Lo primero que pensé fue en irme de Stuttgart. Al menos

0: verlo aplicándolo a mí misma, tal como están las cosas ahora, para nada.
1: ¿Te sientes sola en este momento?
0: No, ahora mismo me siento bien.
1: ¿Pero en tu vida real?
0: Sí, claro, mucho.
1: Ahora mismo no me siento sola, por eso no tengo que cambiar nada. Todo debe seguir tal y como está.
2: ¿Te refieres a este momento concreto o a las circunstancias en general?
1: En fin, mi vida en Friburgo.
2: Genial.
1: Todo sigue siendo un poco inestable, pero si sigue así y se mantiene estable, entonces no me siento sola. Me afeité la cabeza. Lo hice porque sí. Tenía que hacerlo. Ya no podía seguir con ese cabello. Pronto me voy a mudar de Friburgo porque ya no me gusta tanto mi carrera y me aburre. Ahora me siento muy incómoda en la ciudad. Creo que nunca me había sentido tan sola ni había caído tan rápido y tan fuerte como en los últimos 3 meses. Ahora mismo estoy en Basilea, de camino a Palermo. Estoy en París. Se me puso la piel de gallina y se me llenaron los ojos de lágrimas nada más llegar aquí. Quizás sea el lugar ideal. Pasé un día maravilloso sola en París.

0: Mein Freund ist ein Wunder.
1: Mi novio es una persona maravillosa y creo que es la primera vez que no me siento sola en una relación. Porque sé que él siempre está ahí. Ahora mismo estoy de viaje, de vacaciones. La verdad es que vine aquí por primera vez el año pasado y fue entonces cuando conocí de verdad a todo el mundo. Y desde entonces prácticamente me he integrado en el grupo.
2: ¿Cuándo será la fiesta oficial de la mudanza?
1: En cuanto el departamento deje de parecer un campo de batalla. De todas formas, a menudo intento evitar decir que me siento sola o que tengo un trastorno alimenticio, para que no me digan, pero si no te ves delgada ni tienes sobrepeso, estás normal. ¿Por qué te sientes sola entonces? Y ahí es cuando realmente se entiende, creo, cuando digo, sí, estuve desconectada de toda mi vida por mucho tiempo y después me costó mucho, hasta hoy, hacer nuevos amigos, conectarme bien con la gente y muchas veces me siento un poco fuera de lugar. Bueno, me propuse ir a nadar este verano. Para mí es algo muy, muy importante porque hace años que no lo hago y tampoco lo he hecho desde que, por así decirlo, me hice adulta. Siempre he imaginado que si alguna vez voy a nadar en un lugar público, tal vez me meta en el lago y de repente no me vea bonita y me dé miedo salir del agua, por miedo a que la gente me mire y piense, Dios mío, qué gorda está. Eso es algo que me daba mucho miedo y que todavía me da mucho miedo. Bueno, claro que eso cambiaría de alguna manera mi sensación de soledad, sobre todo en verano, porque así podría pasar más tiempo con mis amigos y vivir más experiencias, en lugar de estar haciendo siempre lo mismo. Ya hace un poco de fresco, a mí me parece que ya hace frío. ¿A ti también te duele la panza? No. No puedo.
0: Ja, das war...

0: Bueno, si viera una estrella fugaz, sin duda pediría no haber tenido nunca, cuando era niña, esa sensación de que algo andaba mal en mí, de que no estaba bien tal como soy y de que tenía que cambiar algo para que me quisieran más.
1: Cuando esa presión de la soledad, la depresión o lo que sea se vuelve demasiado fuerte, ¿cómo puedo encontrar la manera de dejarla ir? Y ahora se trata de hacer un poco de stand-up y probar suerte en eso. Estoy súper emocionado. Estoy muy, muy emocionado. Es algo totalmente nuevo. Hola. ¿Y eres campeón juvenil? Felicidades. ¿Cuánto tiempo llevas practicándolo?
2: El año que viene se cumplen 10 años.
1: ¿10 años? ¿Cuántos años tienes ahora?
2: Voy a cumplir 19.
1: ¿Empezaste a los 8 años? Qué interesante. Vaya. ¿Y todavía estás en la escuela? ¿Estás estudiando?
2: No, trabajo por mi cuenta.
1: ¿Como mago?
2: Oficialmente, desde marzo.
1: Vaya, todavía no me siento lo suficientemente seguro como para trabajar por mi cuenta.
2: No lo entendí del todo. ¿A qué te dedicas ahora? ¿Haces monólogos cómicos? ¿Sobre la depresión?
1: Sí.
2: ¿Y te estás burlando de eso, verdad?
1: Ambas cosas. Ese es el arte de presentarlo con humor y al mismo tiempo animar a la gente a pensar.
2: ¿En tu sector también se minimiza este tema? ¿Como si no debiera discutirse?
1: Como es la primera vez que hago esto, no puedo hablar de todo el sector. Pero en la sociedad sí. No sé cómo es en Austria, probablemente diría que es parecido. Ustedes también tienen, corrígeme si me equivoco, a los conservadores en el poder. Exacto. Y todo lo que es más conservador se basa, por supuesto, en esa imagen del hombre más bien mayor, sobre todo cuando se trata de la depresión masculina. O sea, espero que no tengas nada que ver con la depresión.
2: Yo también voy a ingresar pronto en el hospital. Sí, todavía no estoy seguro, pero en cualquier caso, haré terapia y también he aceptado la idea de pasar quizá una o dos semanas en algún hospital. Porque hace un mes que volví a tomar antidepresivos y, la verdad, ahora me están ayudando.
1: ¿Qué antidepresivos tomas?
2: No tengo idea, los tengo aquí, te los puedo enseñar.
1: Claro, claro.
2: Pero me parece muy valiente de tu parte que, bueno, es que ni siquiera te pregunté si todavía sufres por eso.
1: Sin duda. Y eso es lo que pasa. Por Dios, me lo diagnosticaron por primera vez en 2013. Pero ya tenía tendencias depresivas antes. Los consejos tan absurdos que me han dado cuando me he abierto, en algunos casos, jugaba al balonmano, uno de esos deportes típicamente masculinos.
2: Jugué fútbol.
1: ¿Qué es lo que oyes? Fúmate otro, tómate una cervecita, reacciona. Y yo pienso, sí.
2: La vida sigue.
1: O quizá no, si no hablas de ello. De acuerdo, 1, 2, 3, probando.
3: Y sí se puede a todo volumen.
1: A hablar bien fuerte. Muy bien, estoy aquí hablando bien fuerte. ¿Dónde está Yanis?
4: Está en casa.
1: Oye, ¿qué está pasando aquí? Todo se va a grabar, ¿verdad?
4: Estoy muy emocionada.
1: O me desmayo en el escenario o me desconecto. Bueno, hace unas semanas conocí a alguien. Ya nos hemos visto varias veces. Es bonito. Son momentos en los que la soledad no se siente tanto. Y al mismo tiempo, también resulta un poco inquietante. Como si casi hubiera olvidado cómo conectar de verdad con la gente. Sí, de alguna manera también intento tenerlo en cuenta para que sea divertido.
3: Él también está desempleado, pero lo que nos va a mostrar ahora es una mezcla de stand-up y narración de historias. Me da mucho gusto que esté aquí. Pues bien, señor Fakop.
1: Hola. Tu tarea será encenderlas cuando te parezca, ya sea en el momento más adecuado o en el menos adecuado de mi programa. ¿De acuerdo? Tengo un poco de miedo. Maravilloso. Y ahora también se podría decir, como se suele decir, que la depresión tiene una función protectora. Se nota muchísimo esa adrenalina.
2: Cuando bajas del escenario, ya no quieres bajarte.
1: Cuando estaba afuera y necesitaba unos minutos para calmarme un poco, me di cuenta de que me volvía a pasar un poco. Y al mismo tiempo, hubo momentos esa noche en los que no me sentí solo en absoluto. Y por eso, creo que me gustaría volver a hacerlo.
4: En esa casa escuché un montón de historias que me emocionaron mucho. Aunque somos tan diferentes, a todos nos unía el mismo tema, y siento que eso me cambió muchísimo, hasta el punto de que me di cuenta de algo. Nena, no tienes vida privada. Bueno, el clima vuelve a ser el típico alemán, y ahora me voy a yoga. No tengo mucho que decir, salvo que tengo muchas ganas de ver cómo va a ser la sesión. Porque realmente he tenido un descanso muy, muy largo. Al final del día, lo que cuenta es, por supuesto, la disciplina y la perseverancia. Y sí, ya estamos aquí. Personalmente, practico yoga sobre todo porque quiero ponerme a prueba. Es decir, quiero ver hasta dónde llega mi cuerpo, pero no en un sentido competitivo, sino cómo me conecto con mi cuerpo. Y eso me hace bien justo ahora, porque el yoga también se trata de estar simplemente en el momento y de dejar las cosas como están de vez en cuando. Y por eso practico yoga, para sentirme renovada, por así decirlo. Puedes hacerlo una vez desde un lado y otra vez desde el otro. Es muy amable. Bueno, la verdad es que sigo sin tener una vida privada propiamente dicha, pero ahora diría que simplemente es mi estilo de vida, y se trata de una aceptación radical, porque sé que lo elegí conscientemente, y eso hay que repetirlo una y otra vez. Y sí, como todo en la vida, tiene sus pros y sus contras, pero me enfoco, y eso es lo más importante, me enfoco en los aspectos positivos. Ahí está la sauna, totalmente privada, solo para Venelin. Y ya me conocen. Probablemente seguiré trabajando mentalmente, pero no podré hacer mucho a nivel profesional porque me voy a relajar. Esa es ahora mi tarea. De eso se trata exactamente. Ustedes oyen los aviones, aunque todavía estoy en el país. Eso sí les puedo contar. Para relajarme aquí en mi rincón. Exacto. Va a ser un reto porque realmente no conozco las palabras privado, vacaciones y tiempo libre.
0: La verdad es que me he dado cuenta de que, en las últimas semanas, me siento súper conectada con mis amigos y eso me encanta. Es simplemente divertido estar así con ellos ahora mismo. De alguna manera, me siento mucho más fuerte gracias a mi grupo de amigos y la verdad es que es una sensación genial. En mis 20 no quiero seguir perdiendo tanto tiempo preocupándome por cómo me veo, sino dedicarme más a cuidar mi cuerpo. Ese es, por así decirlo, mi objetivo para los próximos 10 años.
5: Ahora me voy a mudar a una ciudad donde ya tengo 3 apartamentos compartidos. Ahí vive mi amiga Mila y demás en Stuttgart, donde tengo amistades sólidas, amigos y lugares a los que acudir. Y para no tener que mudarme a una ciudad donde la soledad me esté esperando de nuevo y donde no haya nadie, empiezo desde cero otra vez. Es algo que se hace a menudo en la vida.

0: acción milagrosa para adelgazar. Not here for the glory. Promete cambiar tu peso y también tu vida. Pero el milagro solo funciona con deporte, un cambio en alimentación y una cuenta bancaria bien llena. La inyección para perder peso. Un fenómeno bajo la lupa.
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0: Prometen una vida de lujo en el mar. Pero también son una amenaza para los ecosistemas marinos y el clima. Los yates recreativos están en auge. Desde el año 2000, su número se ha duplicado con creces. Los activistas exigen la aplicación de normas medioambientales vinculantes para estas mansiones flotantes.
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1: ¿No estás contento con tu cuerpo y tu figura? Esto no es inusual. A mucha gente le pasa lo mismo. Sin embargo, el exceso de grasa enferma y complica la vida. Los consejos para adelgazar son casi siempre los mismos. Ve al gimnasio. Usa las escaleras. Pero los expertos afirman algo sorprendente.
2: El deporte no adelgaza.
1: ¿A qué se debe? ¿Tiene que ver con nuestro metabolismo? ¿Por qué una persona no adelgaza y otra no engorda? Vamos a analizarlo en Enforma.

0: Nuestro cuerpo quema energía las 24 horas del día, pero no todos quemamos la misma cantidad. ¿A qué se debe? Un estudio busca las razones. Acompañamos a dos de las participantes. Pia estudia medicina.
1: La verdad es que me cuesta mucho bajar de peso. He probado de todo. Hago mucho deporte. Contar calorías, nada de productos lácteos, nada de carne de cerdo, poco gluten. Eliminar el azúcar ayuda muchísimo, pero ya llevo 2 años haciéndolo y aunque me siento mejor, mi peso no ha cambiado.
0: Y la nutricionista Natalie.
1: A mí me interesaría saber por qué me cuesta tanto ganar peso. En el pasado intenté varias veces subir un poco de peso, pero no lo conseguí.
0: La ciencia conoce ahora una posible causa. Cada metabolismo es único. Por eso el estudio compara deliberadamente a personas a las que les cuesta perder peso con personas a las que les cuesta engordar.
2: Medimos la cintura para determinar la composición corporal.
0: El perímetro de la cintura es un indicador de la acumulación de grasa en la zona abdominal.
2: Quiero averiguar por qué existen estos efectos diferentes en el metabolismo. ¿Por qué hay diferentes tipos de metabolismo?
0: Tras el chequeo médico, se sirven las mismas comidas durante 3 días. La dieta uniforme permite comparar los resultados. Tras cada cambio en la alimentación, se toman muestras de sangre, orina y saliva. Un monitor mide continuamente el nivel de azúcar en sangre. Además, se registran el consumo de oxígeno y el contenido de CO2 del aire exhalado. También son monitoreados tras un día de ayuno. Estos datos son especialmente reveladores para determinar el metabolismo de cada uno.
2: Las personas cuyo consumo de energía desciende mucho durante el ayuno de 24 horas tienen lo que se denomina un tipo de metabolismo ahorrador. Las personas cuyo consumo energético apenas disminuye durante el ayuno tienen un metabolismo derrochador. Es en esta situación de estrés metabólico cuando se revelan estas diferencias.
0: Al parecer, una hormona concreta es la responsable del mayor consumo energético de los tipos de metabolismo derrochadores.
3: FGF21 es un hormón.

0: FGF21 es una hormona producida por el hígado que actúa como un mensajero metabólico. Activa el metabolismo, lo acelera y favorece la quema de energía. En ese contexto, ayuda a eliminar las calorías que no necesitamos, es decir, el exceso de azúcar y grasa acumulados.
1: El estudio aún no ha concluido, pero Tim Holstein espera demostrar que las personas con niveles más altos de FGF21 tienen un metabolismo más activo y consumen más energía. Natalie y Pia quieren saber cuánta energía consume realmente su cuerpo y si Natalie utiliza los nutrientes con más eficiencia que Pia. Para averiguarlo, ambas acuden a una cámara metabólica, una instalación de alta tecnología que permite comparar directamente el gasto energético de las dos participantes. El resultado muestra que el gasto energético total es relativamente alto en ambas mujeres. Natalie consume diariamente unas 2.700. Pia con 3.000 kilocalorías, incluso algo más. Sin embargo, el análisis minuto a minuto del consumo energético muestra una imagen opuesta.
0: Los resultados muestran que tú, Pia, metabolizas unas 5 kilocalorías por minuto. En tu caso, la cifra es un poco superior, entre 6 y 7 kilocalorías por minuto.
1: La masa y la composición corporal son determinantes para el gasto energético. Un alto porcentaje de grasa corporal puede ralentizar el metabolismo, ya que el tejido adiposo es menos activo que el muscular. Pero no toda la grasa es igual. La investigación de Tim Holstein ha descubierto otra diferencia clave entre los tipos de metabolismo. Las personas con un metabolismo derrochador tienen más tejido adiposo marrón. Este quema grandes cantidades de azúcar, aumenta el gasto energético y reduce el riesgo de enfermedades. La buena noticia es que la grasa blanca puede transformarse en grasa marrón. La actividad física, ciertos alimentos y sobre todo el frío pueden favorecer este proceso. Se trata de un campo de investigación muy prometedor, especialmente en relación con el sobrepeso y el metabolismo.
0: Lo han oído bien. Hay grasa marrón y grasa blanca. Demasiada comida, demasiadas calorías. El cuerpo las almacena como reserva de energía en forma de grasa blanca. Pero un exceso de grasa blanca puede provocar diabetes, desgaste de las articulaciones, infarto e incluso cáncer. Las células de la grasa parda, por el contrario, son saludables. Son como estufas que queman la grasa blanca y la convierten en calor. Los bebés tienen mucha grasa parda. Los adultos solo unos pocos cientos de gramos, localizados en la zona de las clavículas, el cuello y a lo largo de la columna vertebral. Los estudios muestran que quienes activan regularmente su grasa parda mediante el frío son más delgados y padecen menos enfermedades. Aún no se comprende del todo cómo las células de grasa parda impulsan el metabolismo, por lo que todavía no es posible desarrollar una terapia. Aún así, la medicina ya puede ayudar. Muchas expectativas se centran en las inyecciones para adelgazar.
1: Celine lleva luchando contra su peso desde que tiene uso de razón. Ya de niña, esta joven de 24 años tenía un sobrepeso considerable, un riesgo para la salud y una carga emocional.
2: Realmente hubo momentos en los que me sentía tan mal que me miraba al espejo y empezaba a llorar, porque ya no podía quererme ni aceptarme. Y es muy deprimente y agotador cuando realmente lo has intentado todo, las dietas, hacer ejercicio y el deporte, pero de alguna manera nada funciona.
1: A mucha gente le pasa lo mismo. En todo el mundo, más de 1.000 millones de personas padecen obesidad, es decir, sobrepeso patológico. Si no se toman medidas, se prevé que para 2030 el número se duplique, hasta alcanzar los 2.000 millones, según estima la OMS.
0: Llevamos ya 30 o 40 años intentando decirle a la gente, simplemente coman menos y hagan más ejercicio, y así perderán peso. Pero ese es el principal problema. Se trata de una enfermedad del cerebro y las personas no pueden cambiar de actitud. Es como decirle a un paciente con depresión, bueno, pues ríase más. Eso tampoco le cura.
1: Desde hace algunos años existen las inyecciones para adelgazar. Muchos esperan que sean la solución al problema. En diversos

0: estudios, la Organización Mundial de la Salud ha evaluado la eficacia de estas inyecciones y las recomienda como tratamiento para la obesidad. Los datos muestran que con estos medicamentos se puede perder entre un 11% y un 16% del peso corporal en el primer año. La especialista en nutrición Dorothee Steiger ve en estas inyecciones una gran oportunidad. La obesidad es una enfermedad crónica para la que, hasta ahora, más allá de la cirugía de reducción de estómago, no existían terapias realmente eficaces.
1: Perder peso es una de las cosas más difíciles que hay. Es uno de los mayores problemas para muchas personas porque el metabolismo cambia con cada dieta. Se producen inflamaciones crónicas en ciertas áreas del cerebro y la sensación de saciedad se altera por completo. Por eso hace falta una ayuda que vaya más allá de la simple disciplina.
0: Y es precisamente aquí donde actúan las inyecciones para adelgazar, sobre la sensación de saciedad. Actúan, entre otros lugares, en el cerebro, concretamente en el hipotálamo, el centro que regula el apetito. Estos fármacos hacen que el cerebro envíe señales de saciedad, reduciendo así las ganas de comer. Además, tras la inyección, el cerebro indica al estómago que retenga la comida durante más tiempo, lo que prolonga la sensación de saciedad. El resultado es un menor apetito, pérdida de peso y otros beneficios para la salud.
1: Las inyecciones mejoran de forma notable las consecuencias crónicas de la obesidad. No solo mejoran la función cardíaca y renal, sino que también influyen positivamente en uno de los principales factores de la diabetes tipo 2, el hígado graso. Actúan en varios frentes y corrigen muchos de los mecanismos que desencadenan y agravan la obesidad.
0: Celine lleva 8 meses inyectándose. No lo hace por estética ni por estilo de vida, sino para evitar las graves consecuencias del sobrepeso. Como el tratamiento es caro, utiliza siempre una dosis baja. Aún así, funciona. Para el experto en metabolismo Tim Holstein, la inyección no es un remedio milagroso. Solo es útil si además se hace ejercicio.
2: Los medicamentos para adelgazar no funcionan sin un cambio en el estilo de vida. Está la responsabilidad personal. Hay que adaptar la alimentación y la actividad física.
0: Sin ejercicio ni una dieta rica en proteínas, las inyecciones pueden provocar una pérdida excesiva de masa muscular. Por eso, Tim Holstein controla regularmente la composición corporal de Celine, que incluso ha logrado aumentar su masa muscular. Además, el seguimiento médico es fundamental, ya que pueden aparecer efectos secundarios importantes.
2: Lo más importante son los llamados efectos secundarios gastrointestinales, náuseas, vómitos o diarrea. En parte son buscados, ya que los medicamentos inducen una sensación de saciedad en el cerebro. Cuando es demasiado intensa, aparece el malestar, igual que cuando seguimos comiendo a pesar de estar llenos. Además, es necesario seguir investigando estos fármacos a largo plazo. Todavía no sabemos qué efectos secundarios pueden aparecer al cabo de 10 o 20 años.
0: Está claro que el medicamento solo actúa sobre la regulación del apetito mientras se administra de forma regular. Al dejarlo, por lo general se vuelve a ganar peso. Así lo demuestran numerosos estudios.
2: Se puede comparar, por ejemplo, con los medicamentos para la tensión arterial. Mientras los tomamos, la tensión baja, pero si los dejamos, vuelve a subir. Con los fármacos para adelgazar ocurre algo parecido.
0: En Alemania, casi una de cada 5 personas es obesa. Los expertos consideran que para muchas, las inyecciones para adelgazar, combinadas con cambios en la dieta y ejercicio, pueden ser de gran ayuda. Por ahora, no existe una alternativa mejor para los casos de obesidad grave. Celine ha adelgazado 10 kilos. Su objetivo es perder otros 10. Después, espera poder mantener su peso incluso sin las inyecciones. Y que los kilos no vuelvan.
2: Quien haya hecho dieta alguna vez sabe lo difícil que es mantener el peso. La causa es el llamado efecto yo-yo. Apenas se pierde, la grasa blanca vuelve a aparecer. ¿Por qué no se puede quemar esta reserva de energía de forma permanente solo mediante la actividad física? Aquí analizamos las razones.
3: Para perder peso, está claro lo que hay que hacer, ¿no?
0: El deporte no adelgaza.
2: Perder peso solo haciendo deporte es muy difícil. Si

0: Quiero lucir bien en la playa en 3 meses, el ejercicio no es realmente la mejor opción.
1: Un momento, ¿hacer ejercicio no ayuda a perder peso? Pues si nos sumergimos en la ciencia detrás de esta pregunta, la cosa se vuelve complicada. Hay estudios que afirman que se pueden perder algunos kilos haciendo ejercicio. Otros dicen que en realidad no. Pero yo siempre he escuchado que para perder grasa hay que generar un déficit calórico, o bien reduciendo la entrada de calorías a través de la comida, o bien aumentando las calorías que quemamos, es decir, haciendo más ejercicio. Y en principio es así, solo que hay un par de matices importantes en lo que respecta al ejercicio. Algunos tienen que ver con nuestro comportamiento, y otros con nuevos estudios que cuestionan todo lo que creíamos saber sobre el ejercicio y la pérdida de grasa. Investigaciones que nos llevarán hasta lo más profundo de la sabana en Tanzania. Aclaremos de qué estamos hablando. La grasa es la forma más eficiente que tiene el organismo para almacenar energía. Puede ser bajo la piel o alrededor de los órganos. Luego hablaremos de por qué su ubicación importa. La grasa es muy densa energéticamente. Un kilo de grasa almacena entre 7.500 y 8.500 kilocalorías, lo que normalmente llamamos calorías. Eso equivale más o menos a toda esta cantidad de comida. Ahora, si quieres perder un kilo de grasa corporal, por ejemplo, saliendo a correr, es fácil hacer las cuentas.
0: Quemamos aproximadamente una kilocaloría por kilogramo de peso corporal por kilómetro.
1: Él es Carsten Köhler. Investiga cómo el ejercicio y lo que comemos afecta cómo se distribuye la grasa en el cuerpo.
0: Una persona que pese 70 kilos y corra 5 kilómetros gasta 350 kilocalorías.
1: O sea que para quemar 1000 calorías, esa persona tendría que correr esa distancia 3 veces a la semana. Y hacerlo 8 semanas seguidas, solo para perder un solo kilo de grasa. Por supuesto, otros tipos de ejercicio, como el remo o la bicicleta, pueden consumir más energía, pero no mucha más. ¿Y qué hay de los músculos? ¿No necesitan mucha energía? Si ganamos músculo, quemamos más grasa en general, ¿no?
0: En general es cierto, pero hay que ser precavidos.
1: Un kilo de masa muscular aumenta el metabolismo en reposo solo en 13 calorías por día. O sea que si logramos aumentar 2 kilos de músculo, que es un montón, estaríamos quemando 26 calorías adicionales al día. Algo así como medio mordisco de una galleta. Muchos realmente sobreestimamos el impacto del ejercicio en la pérdida de grasa. Además, empezamos a ejercitarnos y el cuerpo nos sabotea diciéndole al cerebro que necesita más energía.
0: El 80% de las personas aumenta su ingesta de comida o de energía cuando empieza un programa de ejercicio. O sea que la suma no cuadra.
1: Y hay otro problema. Para explicarlo, vamos a la sabana del norte de Tanzania con los Hadza, una etnia de cazadores-recolectores. Los hombres salen a cazar y las mujeres recolectan plantas y raíces. Todo lo hacen a pie. Caminan entre 7 y 12 kilómetros al día. Bastante más que muchas personas con trabajos de oficina. Entonces, los Hadza deberían quemar más calorías, ¿cierto? Pues resulta que no. De hecho, incluso queman un poco menos. ¿Sorprendente? Sí, la verdad. Incluso los investigadores que lo descubrieron quedaron sorprendidos. Así que profundizaron más y empezaron a comparar a personas activas y sedentarias. Resulta que las personas que más ejercicio hacen solo queman en promedio 100 calorías más al día. Esto equivale a un huevo cocido, 15 almendras o 7 papas fritas. Lástima. Algunos estudios incluso muestran que si hacemos mucho ejercicio, empezamos a quemar menos calorías en general. Uno se pregunta, ¿entonces para qué? Hablemos ahora sobre la grasa.
0: Necesitamos la grasa corporal para sobrevivir.
1: Él es Matthias Blüa. Estudia el tejido adiposo en todas sus formas. Afirma que la grasa es importante porque mantiene la temperatura corporal, almacena energía y ayuda a proteger órganos y articulaciones. Pero también hace algo más.
0: La grasa visceral, es decir, la grasa de la barriga, actúa como una barrera. Posiblemente nos protege de toxinas, infecciones, microplásticos y plastificantes.
1: Y eso es importante. Pero demasiada grasa es perjudicial. Promueve inflamación, diabetes, hipertensión, incluso ciertos tipos de cáncer. Necesitamos tener grasa, pero no demasiada. Pero entonces, ¿cuánto es demasiada?
0: No se puede definir con exactitud. Es diferente para cada persona. No existe un límite claro a partir del cual el tejido adiposo empieza a ser peligroso.
1: Lo clave es dónde está esa grasa.
0: La más perjudicial es la grasa visceral, es decir, en la barriga, y la que se almacena alrededor del corazón. La obesidad visceral es más peligrosa que la grasa subcutánea.
2: La grasa subcutánea normalmente es grasa saludable. Necesitamos tener una capa de grasa bajo la piel para que se mantenga sana y protegida. Y para lucir bien. No nos veríamos bien si fuéramos esqueletos, ¿verdad?
1: Ella es Caroline Apovian, médica especializada en obesidad y enfermedades metabólicas. En pocas palabras, necesitamos grasa, pero el exceso de grasa visceral es problemático. ¿Cómo deshacerse de ella? Punto clave. La mayor parte de tu balance energético no está bajo tu control.
0: Con nuestro comportamiento podemos determinar del 20 al 30% de nuestro consumo energético.
1: Ya vimos que el ejercicio influye solo hasta cierto punto. Pero cómo nos alimentamos tiene un impacto muchísimo mayor. Puede que hagamos ejercicio 3 veces por semana o más, pero comer lo hacemos varias veces al día. Obvio, hay un montón de consejos sobre cuándo y qué comer o no. Pero la realidad es que lo que funciona para una persona no necesariamente le funciona a otra. Y aunque comer es algo tan básico, la ciencia de la nutrición aún no tiene todas las respuestas. Dicho esto, hay algunos principios que aplican para todos. El primero, comer menos.
0: Es sorprendente lo poco que necesita nuestro organismo. La mayoría ingiere demasiadas calorías porque el cerebro nos dice que tenemos que comer más para épocas de escasez.
2: Aconsejo ingerir alimentos que no tengan muchas calorías, pero sí mucho volumen.
1: Ella es Teresa Fung. Investiga cómo la dieta afecta la salud a largo plazo.
2: Mucha fibra, verduras, cereales integrales, porque nos llenan, ya no sentimos hambre. Y tampoco querremos ir por una bolsa de papas fritas o algún dulce.
1: Además, el ayuno intermitente también puede servir. En parte porque puede ayudar a que la ingesta de alimentos se sincronice mejor con las hormonas, cuyos niveles van cambiando a lo largo del día. O tal vez simplemente porque comemos menos. Segundo, tomar nota de lo que comemos. Solemos ingerir muchas más calorías de las que creemos. Muchas de ellas están ocultas. Un litro de gaseosa contiene en promedio 450 calorías. Pero el cuerpo apenas lo nota porque los líquidos no activan los receptores de presión en el aparato digestivo del mismo modo que, por ejemplo, el repollo. El cerebro no recibe la señal de que han entrado calorías al cuerpo. Un menú como este, con una hamburguesa, papas fritas y un refresco, puede sumar hasta 2.000 calorías. El corredor de antes, que quemaba 350 calorías por sesión, necesitaría 2 semanas para quemar solo esta comida. Alimentos como estos tienen además otra desventaja.
2: Creemos que la comida ultraprocesada engaña al cerebro. Comemos en exceso antes de sentirnos llenos. Y esto es porque las señales que indican que estamos llenos no pueden llegar al cerebro.
1: Una dieta rica en fibra, verduras y proteínas y baja en carbohidratos es mejor para la salud. ¡Oh, sorpresa! Tercero, hacer pausas.
0: El organismo solo es capaz de liberar grasa en las pausas entre ingestas. Esto es por el papel de la insulina, que inhibe el metabolismo de la grasa.
1: Cada vez que comemos carbohidratos, el páncreas libera insulina, una hormona que hace que la glucosa pase de la sangre a las células. El problema es que mientras los niveles de insulina sean altos, nuestro cuerpo no quema grasa. Y los niveles de insulina solo bajan si dejamos suficiente tiempo entre comidas. La hora a la que comemos también es relevante.
0: Es probable que lo que como por la mañana y al mediodía se metabolice con más facilidad que lo que como por las tardes. Cuanto más temprano coma, mejor, si no quiero engordar.
1: ¡Genial! Estos tres principios pueden ayudar a bajar unos kilos, al menos por un tiempo, devolviéndonos al punto de partida.
2: La parte fácil dura entre unas semanas y unos meses. Luego viene la parte difícil, que es seguir perdiendo peso hasta llegar a nuestro objetivo y mantenernos en ese peso en vez de recuperarlo. Esa es la parte quizás más difícil.
0: Tras cada dieta, tras cada medicación, el organismo tratará de volver a su mayor peso anterior porque es lo que considera el peso normal.
1: Es el efecto yo-yo.
0: Hacer ejercicio merece la pena para controlar el peso a largo plazo.
1: Volvemos con Carsten Köhler, quien nos explicó lo mucho que sobreestimamos el impacto del ejercicio en la pérdida de grasa. Pero también dice esto.
0: Aunque el deporte no ayuda tanto para adelgazar, es perfecto para impedir que ganemos peso. Cuanto más deporte hagamos, más fácil será mantener el peso. Evitaremos el clásico efecto yo-yo. El ejercicio es fundamental si queremos evitar recuperar el peso que hemos perdido.
1: Entonces, aunque el ejercicio no nos haga perder mucho peso, a largo plazo es una gran herramienta para mantener un peso estable. Eso sí, si hacemos suficiente ejercicio. Además, si estamos en mejor forma, podemos quemar más energía mientras hacemos ejercicio, porque podemos, por ejemplo, correr mayores distancias. Y los investigadores también resaltan que
0: hacer deporte tiene impacto sobre todo en la grasa visceral.
1: Ya tienen los datos. Pero antes de que salten del sofá para empezar a hacer deporte, hay una última norma. Pónganse objetivos realistas que les sirvan a ustedes. No se midan con respecto a los demás.
2: Todos los tipos de cuerpos son lindos. Mientras estén sanos y hagan lo máximo que puedan para asegurarse de que tienen músculos sanos y grasa sana, e ingieran grasas saludables y hagan ejercicio, estarán manteniendo su cuerpo en forma y todas las formas son lindas.
1: Bueno, ¿ya están con ganas de empezar? Adelante entonces, y no olviden contarnos cómo les va. Hasta la próxima.

0: prometen una vida de lujo en el mar, pero también son una amenaza para los ecosistemas marinos y el clima. Los yates recreativos están en auge. Desde el año 2000, su número se ha duplicado con creces. Los activistas exigen la aplicación de normas medioambientales vinculantes para estas mansiones flotantes.
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0: Los yates de lujo, todo un símbolo de riqueza y de contaminación desmesurada.
1: El mar es grande, siempre habrá yates. Y no creo que los yates de lujo sean los grandes culpables.
0: Los yates privados consumen enormes cantidades de combustible.
2: Estamos sosteniendo su modelo de consumo lujoso con nuestro sufrimiento y con la destrucción de ecosistemas.
0: Estos activistas climáticos se arriesgan a entrar en prisión por su activismo.
3: Vaya a prisión por hacer unas protestas que no hacen daño a nadie, ¿no? Que si queremos ver algún tipo de daño, es un daño económico a personas multimillonarias.
0: Este es el gran día que Alexander Reich lleva 2 años esperando.
1: Hola, Alex. Es fantástico estar a bordo, es increíble. Veamos tu barco, es una belleza.
0: El austríaco recoge aquí su primer yate de lujo. Tiene 18 metros de eslora y está hecho a medida, según sus deseos.
1: Me gusta esta parte. La barbacoa. La barbacoa, sí, también es eléctrica. Bien. Se alimenta de las baterías instaladas a bordo. Así que puedes cocinar con energía solar. Increíble.
0: Reich era directivo y recién se ha jubilado. Su yate soñado funciona con 2 motores eléctricos.
1: He tenido muchos barcos de recreo, pero este es mi primer gran yate. Y aunque me encantan los motores, cualquiera que tenga un barco sabe que de noche los generadores y el aire acondicionado hacen mucho ruido. Eso aquí ya no ocurre.
0: Pero también hay un generador diésel que carga las baterías. La energía solar solo alcanza para distancias cortas.
1: Me llamó el capitán. Me dijo que viajaron de Mónaco a una isla. Allí permanecieron 2 días. Luego volvieron y no tuvieron que encender el generador ni una sola vez. De vuelta al puerto, volvieron a conectarse a la red eléctrica y recargaron. Un viaje silencioso. Es ecológico y más económico. Exactamente.
0: Los paneles solares cubren las necesidades energéticas de los dispositivos de a bordo.
1: No me gustan mucho las células solares. Por eso elegí este color. El gris va con el negro. Creo que la combinación de yate de lujo y línea eco es increíble.
0: La demanda de yates de lujo crece en todo el mundo. También aquí en Gdansk, Polonia. Y muy poco a poco, el sector de los yates va adaptándose a la tendencia ecológica. Ahora los fabricantes anuncian los barcos con

0: con motor eléctrico como yates ecológicos o yates eco. Las embarcaciones incluyen materiales reciclados, pero construirlos sigue requiriendo muchísima energía y recursos. Carol Starzak lleva años siendo jefe de proyectos en el astillero de yates de lujo de Sunreef Yachts. Es responsable de la flota eco.
1: Todo el lateral está cubierto de paneles solares que suministran electricidad al yate durante el día. Así, dependiendo del consumo de energía del propietario, el yate puede fondear de 2 a 5 días sin tener que encender generadores o fuentes de energía adicionales.
0: Pero casi todos los yates de este astillero necesitan también combustibles fósiles. El de Alexander puede llevar 10.000 litros de diésel en su depósito, lo que supone una huella de carbono de 33 toneladas de CO2, lo que emitiría un auto diésel que diera la vuelta al mundo 3 veces y media.
1: He trabajado mucho para pasar unos meses agradables con mi familia y tengo muchas ganas de hacer este viaje en este barco. Y espero que al navegar hasta Cannes veamos hasta dónde puedo llegar con la energía solar. Sin duda, es una combinación de sol, generadores y un uso inteligente del sistema.
0: La travesía de Gdansk al Mediterráneo comienza al día siguiente. Alex pasa casi 3 meses viajando con su familia y amigos. Portugal, Gibraltar, Baleares, después Cerdeña y la costa de Córcega. El destino final es Cannes, en la Costa Azul. Y la gran pregunta, ¿con qué frecuencia necesitará diésel? Luna y Bilbo son los rostros del grupo español de activistas climáticos Futuro Vegetal. Ahora mismo querrían estar en Ibiza protestando contra los yates, pero la policía los detuvo en Barcelona.
2: Venimos por aquí, por este camino, estábamos con las 3 perros, todas las mochilas y todo el material preparadas para ir a protestar a Ibiza y pasamos por este mismo sitio hasta el control de la policía, pasamos las maletas y todo y allí pues cogieron nuestra identificación y vieron quiénes éramos.
0: Esta acción de protesta fue noticia internacional en el verano de 2023. En el puerto de Ibiza, el grupo roció con pintura roja y negra uno de los yates más lujosos del mundo. Una embarcación de 110 metros de eslora, con un consumo de energía equivalente al de unos 250 hogares estadounidenses. Usaron pintura fácil de lavar.
3: Necesitamos cambiar la forma en la que se están haciendo las cosas. Es una cuestión de vida o muerte.
4: Nosotras estamos catalogadas por la Policía Nacional como una organización criminal por tirar pintura lavable a megayates y edificios. Pues con eso tienen una excusa para pararnos siempre que quieran pararnos.
2: Al final es una herramienta más del aparato represivo estatal para impedirnos ejercer nuestro derecho a la protesta.
0: Bilbo cofundó el grupo.
2: ¿Tienes que poner los arbolitos dentro del barco para...?
4: Una de las cosas que más me ha movilizado también en este sentido es que mis padres viven en el campo, en Cádiz, y ha sido muy, muy evidente el deterioro hídrico allí. Yo cuando era pequeño teníamos una pequeña huerta, había un pozo que tenía agua continuamente y yo tengo ahora mismo 32, casi 33 años y desde que yo tengo 15 años ese pozo está seco.
0: En el centro de sus críticas está el ostentoso estilo de vida de los más ricos.
2: Es que no me puedo creer que el 1% más rico de la población contamine lo mismo que los 2/3 más pobres de la humanidad. Estamos sosteniendo su modelo de consumo lujoso con nuestro sufrimiento y con la destrucción de ecosistemas.
4: Sí, yo la verdad es que me niego a quedarme quieto viendo cómo esto sucede, ¿no? No me parece que sea tolerable que en un contexto de crisis climática, de crisis social, no me parece razonable.
0: Por eso este verano querían protestar de nuevo en Ibiza contra el vandalismo antiecologista de los propietarios de yates.
2: Parece que ahora somos el terror de los megayates. ¿Qué piensas?
4: A mí la verdad que me parece, o sea, por un lado hasta me enorgullece un poco y por otra parte también me enfada. Pues quiere decir que desde las instituciones y los gobiernos no se está haciendo nada de nada por ponerle el límite, ¿no?
2: Claro,
0: La Unión Europea quiere reducir las emisiones del transporte marítimo en un 80% hasta 2050. Exige a los buques de carga y cruceros que instauren combustibles menos contaminantes. Pero la mayoría de los yates de lujo

0: tampoco están exentos. Oxfam analizó 23 superyates de multimillonarios. Según su estudio, un superyate medio emite anualmente 5.600 toneladas de CO2, más del triple que los jets privados de estos multimillonarios. En otras palabras, un solo superyate emite tanto como unas 1.200 personas al año. A unas 150 millas náuticas de Barcelona se encuentra la isla española de Ibiza. Desde el año 2000, el número de yates de lujo en todo el mundo se ha más que duplicado. Muchos están registrados en las Islas Caimán, un paraíso fiscal. Este es el reluciente puerto deportivo Marina de Botafogo. Francisca Schreiber lleva 10 años trabajando aquí como fletadora de yates. Celebra que las autoridades retuvieran a los activistas de Futuro Vegetal.
1: Oí que pasó algo, que rociaron yates con pintura. No lo comprendo. Está muy bien defender la naturaleza, pero no tienes por qué dañar la propiedad ajena o poner en peligro tu vida, pegándote a la carretera o tonterías por el estilo. Lo siento, pero es ir demasiado lejos.
0: El alquiler de yates también está en auge. Ya factura 8.000 millones de dólares en todo el mundo y se prevé que aumente en los próximos años.
1: Voy a hacer la compra y nos vemos mañana a las 12.
0: En las conversaciones con sus clientes no se habla de las emisiones, pero según Francisca, eso no significa que no les importe el medio ambiente.
1: Hagas lo que hagas en la vida, tienes que cuidar el medio ambiente, pensar en la sostenibilidad. Nosotros también en el sector de los yates. Y aquí lo más importante en materia de medio ambiente es la posidonia.
0: La posidonia es una planta acuática endémica del Mediterráneo. Almacena enormes cantidades de CO2, lo que la convierte en un elemento esencial para combatir la crisis climática. En el puerto de Sant Antoni, en Ibiza, Quique Navarro se prepara para patrullar. Es miembro del Servicio de Vigilancia Posidonia. Su misión es impedir que los yates fondeen donde está prohibido echar el ancla.
2: Lo más duro es que alguien no entienda o no quiera entender el por qué estamos haciendo esta labor, puesto que gracias a la posidonia el agua está tan limpia y hay una cantidad de peces maravillosos.
0: Quique es originario de Valencia. Durante sus inspecciones, insta a los patrones a fondear correctamente, al menos a 200 metros de la costa y nunca sobre praderas de posidonia. Un total de 19 embarcaciones están desplegadas en las Islas Baleares para tal fin, hasta 5 de ellas en Ibiza.
3: Muy bien, estamos en contacto. Si alguna cosa me pegas un toque.
0: Las praderas de posidonia que rodean Ibiza son patrimonio de la humanidad de la UNESCO y también se las considera pulmones del Mediterráneo. Fijan casi el doble de CO2 que un bosque del mismo tamaño y lo atrapan en el lecho marino, pero solo mientras estén intactas. Si alguna embarcación se niega a corregir su lugar de fondeo, Quique llama a la Guardia Civil. Puede haber sanciones de entre 100 y 450 mil euros.
2: Ya sé que este está mal, lo sé de sobra,

0: Tengo que comprobar y hablar con el capitán. Hola, buenos días. ¿Eres el capitán?
1: Sí.
0: Ah, hola.
1: ¿Estamos bien? ¿Está bien el ancla?
0: No, en esta zona da error, más cerca, es todo Posidonia. Entonces, para yates grandes...
1: Estaba nublado, he visto un hueco ahí de arena.
0: Sí, pero como tiene que quedar la cadena también en arena, entonces la parte de fuera, lo verás, la parte de fuera es todo arena.
1: ¿Me indicas tú?
0: Vale, sí, te indico. De todas formas, si te descargas la aplicación, enseguida lo verás. ¿Vale?
2: El vigilante documenta cada incidente.
0: A mí me duele esto porque realmente... es un barco muy grande y hace mucho daño. De hecho, vamos ahora a proa a ver si levantan un poco de Posidonia en la cadena

0: Sí, gracias.
1: En 2018, el gobierno de las Baleares aprobó proteger y conservar más de 600 kilómetros cuadrados de praderas de Posidonia alrededor de las islas. Desde entonces, el fondeo incontrolado pasó de un 20% a un 5%. ¿El yate Dolce Vita ancló correctamente? ¿Preocupa el medio ambiente a estos navegantes?
0: A muchos no les importa nada el clima. Aquí está el capitán. ¡Hola!
2: Bueno, eso es un tema muy delicado, puesto que las emisiones de CO2 que consumen los barcos, por ejemplo, nosotros ahora mismo estamos parados, no tenemos los motores encendidos más que el generador, que el consumo es mínimo, ¿no?
1: El generador de un superyate fondeado puede liberar tanto CO2 como cientos de coches. Quique y sus colegas vigilan casi 100.000 yates al año.
0: Hola.
3: Hola. Estás bien, pero en el límite. Gracias.
1: Y cada año piden a unos 7.000 que abandonen zonas en las que no se puede fondear.
4: Cada día vamos y a los clientes, bueno, a los capitanes, les decimos, y sí se nota la diferencia. Yo me siento súper orgulloso, súper fenomenal, porque la verdad que tiene sus frutos.
1: Otros países mediterráneos quieren seguir el ejemplo de las Islas Baleares. Su mensaje es claro: todos debemos proteger el mar, también los yates de lujo. En el Festival Náutico de Cannes, la tendencia parece ser otra. Los yates son cada vez más grandes, más lujosos, más caros.

0: En los últimos años, los modelos híbridos y eléctricos están ganando importancia. El yate de Alexander Reich, el Double Happiness, llegó de Gdansk a Cannes y se presenta en la feria. El exdirectivo de 57 años de edad recibe una visita de amigos.
1: Mi capitán Josh, muy buenos amigos de Dubái. Encantado. Bueno, les enseñaré el yate. Y un pequeño detalle para la noche, luces ocultas. Aquí pueden ver los paneles solares. Los paneles solares integrados en la cubierta es el mismo color, así que no destacan en absoluto. Aquí está la batería. Ahora dice 1000 horas. Eso no es cierto, por supuesto. Cuando avanzas, disminuye rápido. Exacto. Y si consumes unos 120 kilovatios, las baterías se vacían en 3 o 4 horas. ¿Puedes viajar a 8 nudos durante cuánto tiempo? 3 o 4 horas. Después de 3 meses y teniendo tu propia experiencia, es genial porque puedes decir exactamente lo que funciona bien y lo que no funciona.
0: Esto también interesa al armador Karol Starczak de Gdansk.
1: Hola, ¿cómo estás? Me alegro de verte después de unos meses. Sí. ¿Qué tal el viaje? Fabuloso. La última vez que reposté fue en Gibraltar. Teníamos el depósito lleno con 10.000 litros. Y desde entonces he utilizado el yate intensamente a diario. Hicimos más de 3.000 millas náuticas y todavía tengo 4.000 litros. Odio esperar en una gasolinera hasta que te toca y luego esperar horas para repostar. Con este barco sales a dar un paseo y navegas a donde quieres y no tienes esos problemas. Lo bueno es que el aire acondicionado, la tecnología de a bordo, las luces, los motores, el Wi-Fi y la música funcionan con energía solar. Puedes disfrutar del día y sabes que tienes energía suficiente. Eso es fantástico. Pero si me preguntas si muevo el barco con energía solar, te diría que aún no. Necesitaría muchos más paneles.
0: En teoría, son suficientes paneles solares. Un yate podría ser autosuficiente, pero solo a baja velocidad y en distancias cortas.
1: Algunos clientes siempre querrán barcos diésel, pero incluso ellos preguntan por las ventajas del sistema eléctrico y los productos más ecológicos que ofrecemos. También piden datos sobre el consumo de combustible. Les impresiona que sea mucho más bajo en los barcos más respetuosos con el medio ambiente. Alrededor de un tercio de los barcos que vendemos tienen propósitos.

0: propulsją elektryczną.
1: Około 1/3 naszych łódek właśnie z napędem elektrycznym.
2: Pero la inmensa mayoría de los yates de lujo siguen funcionando solo con diésel. Este propietario de yate no confía aún en los sistemas de propulsión alternativos.
3: Creo que estamos lejos de tener yates totalmente eléctricos, muy lejos, por las baterías. Calculo que faltan al menos 10 años. Es bueno ser ecológico, pero la tecnología tiene que estar lista. Falta el otro lado. El otro lado. Sí, tengo dos motores. Otros tienen cuatro.
0: ¿Eres Emil?
4: ¡Hey!
2: Alexander tiene una cita.
0: Sube a bordo. Gracias.
2: Está buscando una barca auxiliar eléctrica.
0: Tengo muchas ganas de ver lo que ofrecen en cuanto a barcas eléctricas. Por supuesto. Traje algunas proyecciones que te pueden interesar.
5: Interesante.
0: ¿Qué tamaño tienen de eslora? Las que estamos viendo miden unos 6.5 metros.
2: Emil Fines solo desarrolla y vende barcas auxiliares eléctricas.
0: En Europa, en general, vamos por detrás del resto del mundo. De hecho, hay más interés de África que de Europa, lo cual es sorprendente. Se nota que algo está cambiando y me alegro. Pero más del 90% no cambia. Y se ven motores más grandes, más consumo, más contaminación. ¿Y cuánto cuestan estos botes? Para hacerme una idea de cuánto debo invertir. El paquete básico empieza en 80.000 euros. 80. Sí, 80. Es mucho.
2: Los eléctricos cuestan más que los diésel.
0: Puede que tengas una buena opción, pero es bueno ver qué hacen tus competidores. Por supuesto.
2: Al final no hay acuerdo. Los botes eléctricos no son lo suficientemente potentes para Alex. Las embarcaciones eléctricas son más caras al principio, pero el mantenimiento y funcionamiento cuestan menos. Mientras el mantenimiento de los yates clásicos suele costar alrededor del 10% del precio de compra al año, los gastos ocasionados por las embarcaciones eléctricas son bastante más bajos, dependiendo del uso. Volvemos a Barcelona con los activistas de Futuro Vegetal. Bilbo y Luna, por cierto, no son sus nombres reales. Él era abogado, ella era médica. Ambos renunciaron a sus empleos para hacer activismo climático. En Barcelona se alojan con un amigo que también forma parte de su grupo. La dirección debe permanecer secreta.
6: Los barcos de tonos rosas son los privados. O sea que ese pedazo de yate pertenece a una sola persona.
2: No todo el mundo entiende las acciones del grupo.
6: Siempre nos dicen mucho que con este tipo de acciones no llegamos a nada y de hecho critican mucho el que puede ser contraproducente para el movimiento climático por crear mucho odio, ¿no? Porque es vandalismo, porque no es a lo que estamos acostumbradas. Pero precisamente el movimiento climático lleva más de 30 años haciendo protestas amables.
2: Según Bilbo, Futuro Vegetal ya ha recibido multas por valor de unos 200.000 euros, una suma que no pueden pagar.
7: Te afecta también pues, a nivel depresivo, a cómo te ves a ti mismo, ¿no? Como la autopercepción. Y la verdad es que tiene un coste personal bastante, bastante elevado. Yo también, además, tengo una hija que tiene 2 años de edad. Y una de las posibilidades es que yo esté unos cuantos años sin verla porque vaya a prisión por hacer unas protestas que no hacen daño a nadie, ¿no? Que si queremos ver algún tipo de daño, es un daño económico.

0: a personas multimillonarias.
1: El grupo llegó a contar con 25 miembros. Hoy son 12. Las consecuencias legales son muy graves para ellos. Se enfrentan hasta 20 años de cárcel. Pero como Bilbo no tiene antecedentes penales, espera una pena más leve.
0: Creo que podría asumir entrar un año y medio de prisión si eso sirve para generar un cambio e impulsar a que la gente también se dé cuenta de que las instituciones no están para defendernos, sino que al final lo que están haciendo es privilegiar los intereses económicos de una élite antes que la salud y el bienestar de toda la población.
2: Vamos.
0: Venga.
1: Hola. Se terminó el tiempo que habían reservado para protestar en Ibiza. Es hora de volver a casa. Al día siguiente irán al campo a vendimiar, porque para ganarse la vida, Bilbo y Luna hacen pequeños trabajos de agricultura.
3: Bueno,
0: pues hasta la próxima.
2: Nos vemos pronto.
3: Prontito.
0: Muy, muy prontito.
1: A pesar de todo, no se plantean dejar de protestar.
0: La pregunta que me hago es, si no lo hago yo, ¿quién lo va a hacer? ¿No?
1: El Festival Náutico de Cannes es un barómetro del mercado mundial de yates de lujo. Si bien la idea de la sostenibilidad se va abriendo camino, las propulsiones de hidrógeno, híbridas y eléctricas son la excepción. En general, la industria dista mucho de ser respetuosa con el clima. La sobrina de Alex está de visita con unos amigos y quieren salir a navegar.
4: Ya está, Josh.
1: El capitán tiene que sacar el yate del puerto.
5: Es mucho peso moviéndose en el agua y hay muy poco espacio. Siempre es un poco arriesgado maniobrar en puertos tan abarrotados.
1: Emil también está invitado.
5: La buena vida en el barco. Siempre con una copa de rosado.
6: Gracias, Alex.
5: Bienvenidos al Double Happiness. Ahora con vino. Es la triple felicidad.
1: El yate ecológico sigue siendo un lujo y su precio para el medio ambiente es alto. Los propietarios de yates tienen una de las más altas huellas de CO2 per cápita.
5: Puedes enfrentarte a todo y decir que no debería haber más yates. Pero el mar es grande, siempre habrá yates y no creo que los yates de lujo sean los grandes culpables.
1: La sobrina de Alexander, Tessa Bear, tiene 25 años. No es su primera vez en un yate.
7: Para mí representa la libertad de ir a donde quieras, cuando quieras, con gente cercana. Me encanta cómo se mueve el barco con las olas. Eso me gusta mucho. Y especialmente en este yate, porque no se oye el motor en absoluto. Es como si voláramos. Realmente sentimos como si voláramos, como si estuviéramos solos en el mundo.
1: Libertad en el agua, pero ¿qué hay de la responsabilidad con el medio ambiente?
5: No creo que fuera mi prioridad. Hay muchas otras cosas que me importaban más. Pero ahora me enorgullece pensar que contamino menos. Veo que tiene sentido. En primer lugar, gastas menos dinero. Tienes un viaje y una experiencia más agradables. Y además, proteges el medio ambiente. En conjunto, tiene sentido.
1: Pero incluso con células solares, la estela de los yates de lujo es mucho más que un rastro de espuma. La suya es una huella de carbono desmesurada, un precio ecológico demasiado alto.

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7: Bienvenidos a La Economía. El fabricante estadounidense de chips de memoria Micron alcanzó por primera vez una valoración bursátil de $1 billón gracias al auge de la inteligencia artificial. Las acciones de la empresa subieron casi un 20% el martes, triplicando su valor desde comienzos de año. Este hito pone de relieve el papel clave de los chips de memoria en la infraestructura de la IA. Mientras empresas como Nvidia suministran procesadores para entrenar modelos de inteligencia artificial, los componentes semiconductores de Micron son esenciales para almacenar y transferir las enormes cantidades de datos que requieren estos sistemas. El ascenso de Micron refuerza la posición de Estados Unidos en un mercado dominado hasta ahora por competidores asiáticos. El entusiasmo por la IA plantea dudas sobre si el auge bursátil responde a expectativas excesivas. Preguntamos a nuestra compañera en Nueva York, Ana. Muy buenas tardes. La confianza de los consumidores estadounidenses no deja de caer por las presiones inflacionarias, pero los índices de referencia bursátil no dejan de tocar récords. ¿Es la IA lo suficientemente prometedora para los inversores como para que haya esta desconexión?
8: Sí, las empresas cuyas líneas de negocio dependen de los consumidores que han visto cómo la inflación está eliminando la capacidad adquisitiva de sus salarios han perdido mucho peso en el agregado del índice S&P 500, el de referencia en Wall Street, es decir, importan menos. Las ganancias de empresas como Target, Costco, Chipotle, empresas de consumo básico o electivo y de energía apenas representan un quinto de las ganancias del S&P 500. Pero las empresas que tienen exposición a la inteligencia artificial de tecnología de la información, como los semiconductores o servicios de comunicación, representan casi el 40% de las ganancias colectivas de este índice. El récord del Nasdaq, que se ha revalorizado desde el 1 de abril un 28%, o el del S&P 500, que se ha revalorizado un 18% desde esta misma fecha, está liderado por el empuje de apenas 50 títulos de este sector. La mitad de los títulos que suele normalmente mover el índice, según comentaba hace unos días el banco UBS. Es un mercado al alza muy selectivo, a pesar de lo comprensivo del índice, y muy desconectado de la realidad económica.
7: Bueno, y los mercados han sido sensibles a los análisis que señalan una burbuja en el sector de la IA y eso ha provocado retrocesos. ¿Son frágiles estos récords bursátiles?
8: Sí, precisamente el hecho de que el índice más amplio y estable del mercado se haya convertido, de hecho, en una referencia tan sumamente selectiva deja a los mercados muy a merced del desarrollo de una tecnología que está demandando multimillonarias inversiones por parte de dos tipos de empresas. Unas que tienen muy fuertes beneficios y otras que no los tienen y que además no saben si sus productos van a ser tan rentables como para justificar esta lluvia de millones en infraestructura para la inteligencia artificial. Hace unos días, la consultora FactSet hizo un informe sobre el cierre de los resultados del primer trimestre recién acabados y comentaba que tres de las grandes empresas que están moviendo el mercado, de las 40 y tantas que comentaba antes, Alphabet, Amazon y Meta, han visto que sus beneficios están al alza y no solo por sus negocios, sino por contribuciones fiscales extraordinarias y la contribución del aumento del valor de participaciones en otras empresas de la IA, es decir, beneficios contables.
7: Es a ratos muy difícil de entender todo esto. Ana, muchísimas gracias por este interesante análisis.
8: Gracias.

0: Y antes de seguir con otros temas, vemos un resumen de otras notas económicas de la jornada. La mayoría de los alemanes echa de menos una época sin inteligencia artificial. Según una encuesta, el 42% preferiría vivir sin IA, ya que muchos se sienten abrumados por los rápidos cambios en la vida cotidiana y el trabajo. El estudio de la Asociación Alemana del Sector Digital, Bitkom, también revela que quienes menos utilizan esta tecnología son los que la ven con mayor recelo. Spotify permitirá en el futuro a los usuarios versionar o remezclar canciones oficiales con ayuda de la IA, aunque solo de artistas que den su consentimiento. La función será de pago y la empresa asegura que busca regular el uso de esta tecnología. Actualmente, muchas canciones ya son modificadas con inteligencia artificial sin autorización. Los críticos advierten del riesgo de que la IA termine desplazando a los creadores humanos. Este martes arranca en todas las universidades públicas de Argentina un paro nacional que se extenderá por 5 días. El objetivo central es lograr que el gobierno de Javier Milei cumpla con la ley de financiamiento universitario votada 6 veces en el Congreso y que revierta los drásticos recortes a las universidades. Hace apenas 2 semanas, cientos de miles de personas se movilizaron en defensa de la educación pública. El recrudecimiento del conflicto armado será uno de los principales desafíos para quien gane las elecciones presidenciales en Colombia, cuya primera vuelta será este 31 de mayo. Pero entre los problemas más visibles figura también la crisis del sistema de salud, marcada por la escasez de medicamentos, las deudas de las entidades promotoras de salud, el cierre de servicios y crecientes barreras de acceso a tratamientos.
1: Carmen Cecilia Bolívar, de 63 años, padece una grave enfermedad neurológica. Su hija tiene que luchar constantemente para conseguir los medicamentos necesarios.
2: La medicina nunca ha estado en el tiempo real, porque cuando se le termina su medicina, en el corto tiempo nunca me la entregan en el tiempo que ella debe volver a tomar la medicina, sino que siempre se retrasa 10 días, 15 días, afectando como tal su salud.
1: El sistema sanitario de Colombia se encuentra sumido en una profunda crisis. Las largas colas frente a las farmacias son la norma. Varias grandes aseguradoras de salud ya fueron puestas bajo administración estatal. Sin embargo, la intervención del Estado no ha traído por ahora una clara mejora.
3: No, realmente yo creo que es el gobierno, porque lo está acabando con las EPS, con la salud, y realmente las personas que no tenemos cómo comprar medicamento, pues toca dejarlos morir, porque...
1: En el campo la situación es peor. El personal sanitario y los médicos suelen tardar horas en llegar a los pueblos más apartados. Este tema marca la campaña electoral presidencial. Según las encuestas, más del 70% de los colombianos considera que la reforma del sistema sanitario es la tarea más urgente para el próximo gobierno.
4: El sistema ahora, pues, yo creo que está atravesando por una transición en la que mucha gente se ve afectada. O sea, hay mucha gente que opta ya por un sistema privado, porque el sistema público es difícil. El acceso es difícil, las autorizaciones, el ir a un especialista, el realizarse un examen.
1: El presidente Gustavo Petro considera que la crisis afecta a algunas aseguradoras concretas y no al sistema en su conjunto. Mientras políticos y autoridades discuten sobre las reformas, para muchos pacientes lo que prevalece es la incertidumbre diaria de si recibirán a tiempo asistencia médica y los medicamentos que necesitan para sobrevivir.
0: Y la situación es incluso más dramática en Venezuela. Mientras espera la llegada de inversión extranjera, el país sufre una crisis de servicios públicos, sobre todo fuera de la capital, Caracas. Allí hay cortes permanentes de electricidad y agua potable, además de graves fallas en el gas doméstico, el transporte y las telecomunicaciones.
5: Los electrodomésticos fallan porque la tensión fluctúa. Roberto Carpio y su esposa, Teresa Herrera, sufren constantes cortes de luz. Viven en Turgua, a 1 hora de Caracas. Tampoco el suministro de agua es constante y el transporte no llega.
6: Los servicios públicos del venezolano están en un completo deterioro. Pudiéramos hablar de los 24 estados del país,

0: que están sin luz o la luz está restringida, ¿verdad? Nos vemos obligados a vivir o sin luz, o el servicio del agua, o el aseo, y con unos salarios que no nos permiten, si pago el aseo, ¿cómo? Si pago la luz.
1: El racionamiento eléctrico, antes una medida temporal, hoy es una crisis que afecta a millones de familias.
0: Lo primero que nos afecta es pensar que se nos puedan dañar los pocos alimentos que tenemos, las proteínas. Pues. Lo que nos afecta es quedarnos sin baterías en los celulares y no poder recibir una llamada de emergencia o responder a alguien que nos está diciendo algo.
1: Su esposa Teresa asegura que recibe agua por tubería cada 18 días y clama por mejoras en el transporte público y en salud.
2: El problema de aquí es el transporte. No hay ambulancia, casi no hay médico acá. El que se enferma se muere, se va. Aquí tenemos que esperar 4 o 3 horas esperando un autobús. La carretera está terriblemente mal. Es peligrosa, como usted vio.
1: La crisis eléctrica tiene un efecto dominó. Sin luz, no hay bombeo constante de agua potable. Sin electricidad, el gas escasea. Vivir se ha convertido en una carrera de obstáculos, destaca el ingeniero Norberto Bauson, presidente de la Sociedad Venezolana de Ingeniería Hidráulica.
3: Nuestros grandes sistemas demandan a nivel nacional unos 1.000 megavatios, que son es un número muy grande. Nada más Caracas demanda 500. Entonces, si el sistema eléctrico no funciona correctamente, pues también se lleva, digamos, de la mano el sistema de abastecimiento de agua, que son sistemas muy grandes, que son sistemas que traen el agua de muy lejos y que, bueno, fueron concebidos un sistema eléctrico adecuado.
1: Cerca del 80% de la generación termoeléctrica está fuera de servicio por falta de mantenimiento y averías. Las fallas superan las 30.000 interrupciones al año en distintas regiones, generando un grave deterioro en la calidad de vida de los venezolanos. Recientemente, gigantes del sector como Siemens y General Electric han enviado misiones técnicas para evaluar y rescatar unidades críticas.
4: La guerra en Irán está frustrando las esperanzas de recuperación económica en Alemania. La Asociación de Cámaras de Comercio rebajó drásticamente sus previsiones de crecimiento económico para este año y prevé ahora que el PIB de Alemania crezca solo un 0,3% frente a su previsión anterior del 1%. Según una encuesta de la asociación, las empresas alemanas valoran su situación de forma tan negativa como lo hacían en tiempos de la COVID. Asimismo, las expectativas de exportación empeoraron en mayo, de menos 1,2 puntos en abril a menos 5,5 puntos, según informó el Instituto IFO de Múnich. Se trata del peor valor desde abril de 2025. Y esto es todo por nuestra parte. Gracias por su atención y confianza. Hasta pronto.
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0: This week, as we know, 16 and a half tons of cocaine has been seized.
1: They seized the shipment of over 8,000 kilograms of cocaine in the port of Rotterdam. Officials say the vessel traveled via Panama from Ecuador, which is now one of the main exporters of cocaine to Europe and the United States.
2: MSC Loreto, Kamakura Maru, Hamburg Express, Atlantic Champagne. Decenas de miles de barcos navegan por los océanos del mundo. Hoy, alrededor del 90% del transporte internacional de mercancías se realiza por vía marítima. En Europa, los puertos comerciales compiten ferozmente por esta enorme fuente de ingresos, y los Países Bajos están claramente a la cabeza. El puerto de Rotterdam es la puerta de Europa al comercio mundial. Pero esta victoria tiene su precio: el crimen organizado. En medio de este gigantesco flujo de mercancías, los traficantes ocultan sus productos. Mafias internacionales, cárteles de producción y pandillas callejeras se alían en un sistema basado en la explotación, la violencia y la lógica del mercado. Como centro neurálgico del comercio mundial, los Países Bajos se han convertido en el núcleo de esta red criminal que infiltra a Europa y sacude incluso a los estados de derecho más estables.

0: En los últimos 20 años, el puerto de Rotterdam se ha convertido en una pesadilla para muchos. La culpable, la cocaína. Esta es la historia de un desastre. En los años 90, Estados Unidos se ve inundado de cocaína procedente de América Latina. El gobierno estadounidense y el ejército colombiano destruyen primero el cártel de Medellín de Pablo Escobar y luego el de Cali. El sistema necesita reinventarse. En busca de nuevos mercados, muchos traficantes de drogas se dirigen hacia Europa. En el sur, los grupos mafiosos italianos establecidos se encargan de la cocaína y la distribuyen a España y Francia. En el norte, el puerto de Rotterdam ofrece mejores condiciones. Aquí llegan todas las mercancías de América Latina destinadas a Alemania, Bélgica, Luxemburgo y el norte de Francia. Por eso, cientos de narcotraficantes colombianos se dirigen aquí para explorar el terreno.
1: Los colombianos valoraban sobre todo una cosa de los Países Bajos: la cultura empresarial del país. Aquí podían traficar drogas.

0: casi sin ser detectados, adaptándose a las estructuras económicas y al comercio a través de contenedores. Lo que más me interesó fueron las interconexiones entre el mundo legal y el ilegal.
1: El criminólogo argentino Damián Saich es el primero en documentar este nuevo flujo de cocaína desde América Latina. A mediados de los años 90, los hallazgos aún eran modestos. Unos pocos kilos aquí y allá. Cocaína en maletas, bolsas deportivas y en el cuerpo de las llamadas mulas que llegaban en avión. En aquel entonces, Damián Saich investigaba en la comunidad latina de Ámsterdam. Hablaba con narcotraficantes colombianos encarcelados, visitaba bares de salsa e iglesias.
0: Rápidamente me pude dar cuenta de que mis interlocutores no pertenecían a ninguna mafia y hablaban del tema con bastante franqueza. Por aquel entonces, en Cali, ya existían más de 400 redes de exportación de cocaína. Conozco a un vendedor y a un comprador. ¿Por qué no juntarlos y cobrar una comisión? Así fue como el contrabando de cocaína en los Países Bajos, controlado por redes internacionales, aumentó de manera constante.
1: Alrededor del año 2000, la demanda de cocaína se dispara. Los criminales colombianos necesitan mano de obra local para logística y venta callejera y reclutan a jóvenes desempleados.
2: A los colombianos no les gusta trabajar con neerlandeses, y con neerlandeses me refiero a personas blancas. Prefieren hacerlo con personas de Surinam o de las Antillas. Y luego están los marroquíes de segunda y tercera generación, cuyos padres llegaron como trabajadores migrantes y que ahora se involucran en el narcotráfico. Estos grupos se mezclan y los criminales de tercera generación se convierten en figuras centrales de la AMPA neerlandesa.
1: Peligrosos criminales con experiencia en robos a bancos y joyerías se convierten en ayudantes de los narcotraficantes colombianos. Estos llamados extractores se infiltran en el puerto de Rotterdam, abren el contenedor correcto, sacan la cocaína y desaparecen. Un trabajo sencillo, porque como en cualquier lugar de Europa, el puerto de Rotterdam también es de fácil acceso. Entre los extractores se destaca especialmente un hombre, Wenet Marta. Nacido en la isla caribeña neerlandesa de Curazao, Marta representa un nuevo tipo de criminal. Encarnó la primera alianza entre las bandas callejeras holandesas y los narcotraficantes colombianos, un fenómeno hasta entonces sin precedentes en Europa. En Ámsterdam, Wenet Marta es una estrella. A los 20 años ya es jefe de banda. En las peleas de boxeo, su nombre se exhibe como un estandarte.
2: Creció en la calle y su trayectoria siguió el patrón clásico. Comenzó con una pequeña pandilla y fue ascendiendo hasta convertirse en un criminal de alto nivel. Lo llamaban el hombre sin sombra, porque nadie podía atraparlo.
1: Para Gwenet Marta, el trabajo de extractor es tan sencillo que las cantidades aumentan rápidamente. Y pronto piensa, una o dos entregas más o menos, los colombianos no lo notarán. Así, la banda de Marta poco a poco se va independizando.
3: Pasaron del hashish a la cocaína. Las ganancias se dispararon y se volvieron muy ricos.
2: La economía de las drogas genera beneficios enormes muy rápidamente, porque la cocaína es la droga más rentable.
1: La riqueza repentina se le sube inevitablemente a la cabeza de los dealers. En pleno centro de Ámsterdam, las rivalidades se resuelven con armas de guerra.
2: La sociedad neerlandesa se alarma y se pregunta si está siendo infiltrada por el crimen organizado. Se inician numerosas investigaciones y se arresta a algunos jefes, no tanto por el tráfico de drogas, sino por homicidio. La economía de las drogas continúa, solo se persiguen los actos de violencia.
1: Las autoridades neerlandesas saben que no sirve de nada combatir solo la violencia mientras el comercio continúe. Pero, ¿cómo atrapar a los jefes de las bandas? A veces, simplemente entra en juego la suerte. En 2007, Gwyneth Marta es detenido por lavado de dinero y encarcelado. Pero el dinero hace que los muros se resquebrajen.
4: Dit is Gwyneth Marta. Op 12 mei 2008 dus ontsnapte de toen 34-jarige Marta uit de gevangenis in Heer Hugo Waard. Vandaar dat de hoofdofficier van justitie in Amsterdam een beloning van €5.000 uitlooft voor die tip die leidt tot de aanhouding van Marta.
1: In 2009, tras un año y medio fugado, Gwyneth Marta es detenido y llevado de vuelta a prisión. Sus cómplices quieren continuar con su negocio y se declaran la guerra entre ellos.
5: Bij een schietpartij gisteravond laat in Amsterdam-West zijn twee doden gevallen.
6: De slachtoffers zaten in een auto met Frans kenteken. Het gaat vermoedelijk om een liquidatie.
7: Rond 10:30 zijn er schietincidenten geweest in de Staatsliedenbuurt, onder andere in de Van Bossenstraat. Daarbij is op een auto geschoten met automatische vuurwapens.
1: La irrupción de la violencia extrema en el espacio público preocupa a la población, alimentada por la investigación de dos periodistas y su bestseller, Mocro Mafia, la mafia marroquí. Marroquí se convierte en un término que la extrema derecha aprovecha.
8: Dus ik vraag aan jullie, willen jullie in deze stad en in Nederland meer of minder Marokkanen? Dan gaan we dat regelen.
3: No existe una mocromafia. No se trata solo de marroquíes, sino de hombres de distintos orígenes, neerlandeses, marroquíes, turcos, antillanos, surinameses. Y no es una mafia clásica. Esa forma no existe.
1: Las bandas neerlandesas funcionan según un modelo distinto. Se organizan a lo largo de la cadena de valor de un producto y priorizan la competencia sobre el origen. Esto conduce a alianzas estables con cárteles de producción y mafias internacionales. Un nuevo modelo criminal que en la siguiente década abarcará toda Europa. Desde Malmo, en Suecia, hasta el norte de Marsella, hoy se aplican las mismas estrategias que siembran miedo y desconfianza.

0: Gwyneth Marta, el intocable capo de la llamada Mocromafia, es solo una manifestación de un fenómeno más grande que él. A principios de 2013 sale en libertad, pero su libertad será breve. Gwyneth Marta es asesinado el 22 de mayo de 2014.
1: Het gebruik van zwaar geweld in de onderwereld neemt sterk toe. Voorlopig dieptepunt de liquidatie van Gwyneth Marta gisteravond. Kopstuk in de internationale drugshandel. En de geweldsexplosie is voorlopig niet afgelopen. Voor jonge criminelen was Marta een held.
2: Una enorme ola de violencia sacudió al mundo de Lampa. En 2014 murieron 38 personas. Esta cifra constituye un récord absoluto en la historia del crimen organizado en los Países Bajos.
0: En 2015, la policía neerlandesa se encontraba estancada en su lucha contra las redes criminales. Ese verano apareció la primera pieza del rompecabezas. Amenazado por un rival, un traficante se entrega a la policía. Los investigadores le muestran fotos de conocidas figuras del mundo de Lampa sin ningún resultado. Entonces el traficante

0: Kante mencionó un nombre que nadie conoce, Ridwan Taghi.
1: ¿Quién? ¿Quién es Ridwan Taghi? Ese fue el primer momento en el que la policía escuchó hablar de él. Incluso escribieron mal su nombre.
0: Cuando se menciona el nombre de Ridwan Taghi, nadie sospecha que será la figura clave del comercio de cocaína en los Países Bajos. Un hombre respetado y temido, cuyo negocio se basa en la invisibilidad, tan discreto que incluso sus allegados solo lo llaman T. Nacido en un pueblo del Rif, Taghi llega de niño a los Países Bajos y crece en un barrio obrero de Utrecht. A los 20 años viaja con identidades falsas por Bélgica, España y Marruecos. Taghi transforma las rutas del hashish familiares del Rif en rutas de cocaína. Y durante 15 años, construye en secreto su imperio.
1: Durante todo ese tiempo, no hubo investigaciones en su contra, ni detenciones, ni condenas. No hubo nada.
0: A finales de 2015 aparece la segunda pieza del rompecabezas. En una redada en Ámsterdam se descubre un arsenal de armas. Granadas de mano, fusiles de asalto, munición y decenas de teléfonos móviles. Para la policía, estos teléfonos son mucho más importantes que las armas. Son teléfonos cifrados. Estos dispositivos cuentan con un software de encriptación basado en Pretty Good Privacy, o PGP, un método desarrollado en los 90 por un ingeniero estadounidense. Los SMS, correos electrónicos y llamadas encriptadas solo pueden ser leídas por el destinatario. Tampoco pueden rastrearse. En aquel entonces, los cifrados PGP se consideraban perfectos.
1: Los smartphones cambian la criminalidad organizada. La tecnología de encriptación acelera el negocio de las drogas. Un neerlandés puede vivir en Dubái, gestionar entregas de cocaína en el puerto con un equipo local y al mismo tiempo mantener contactos en Colombia o Venezuela. Todo esto sin necesidad de viajar.
0: El hallazgo de los teléfonos cifrados coincide con una serie de ataques islamistas en Francia y Bélgica. El terrorismo de ISIS impulsa la cooperación internacional en seguridad. Los teléfonos incautados en Ámsterdam interesan tanto a las autoridades francesas como a las belgas.
2: Encontramos teléfonos que no podían ser desbloqueados. Con el tiempo, se incautaron cada vez más, tanto aquí en Bélgica como en Países Bajos, Francia y Alemania. Incluso en Finlandia aparecieron teléfonos cifrados.
1: Después de este hallazgo quedó claro. Si desbloqueamos estos teléfonos, podremos leer sus mensajes secretos.
0: Para las fuerzas policiales europeas surge una oportunidad. En secreto, se emplean hackers para descifrar los códigos. Una tarea gigantesca y casi imposible. Además, el tiempo apremia, ya que los narcotraficantes continúan operando sin ser detectados y eliminan a cualquiera que se acerque demasiado. En 2016, el brillante periodista de investigación Martin Koch entra en el punto de mira. Fue el primero en hablar públicamente sobre Ridwan Taghi y sus cómplices.
3: Martin Koch era un bloguero de crímenes y un antiguo delincuente que había matado a dos personas. Ya en libertad, cambió su vida y comenzó un blog. No se ajustaba a los estándares periodísticos, pero fue el primero en informar sobre Ridwan Taghi.

0: about Ridwan Taghi.
1: Pak kool gaat, dat maak je mij niet bang mee, toch?
2: En su blog relataba sus aventuras y los intentos de asesinato fallidos en su contra.
1: Bom omhaald geplakt, bom. Boomeroni. Je bent toch met elkaar doodschieten of opblazen voor een verhaaltje. Als je daar aan toe gaat geven, dan zeg ik van dan. Dan wordt morgen een ander weer bedreigd, een ander soort weer bedreigd. En dan kan je niks meer over schrijven, die mensen toch? Hè? Dan ben hun de baas om te nieren. Maar dat gaat niet.
2: El 8 de diciembre de 2016, Martin Kok es asesinado de un disparo en la cabeza frente al burdel que frecuentaba en las afueras de Ámsterdam. Su funeral fue tan inusual como su vida. Es escoltado por sus fieles acompañantes. Y sobre el ataúd hay una copa de champán. En enero de 2017 aparece la tercera pieza del rompecabezas. Uno de los matones de Taghi se entrega a la policía y colabora. Nabil Bakali describe los métodos de la organización y revela el seudónimo de Taghi, bajo el cual el jefe da sus órdenes. Estos protocolos de interrogatorio se convierten más tarde en un elemento central de la investigación que conduce al juicio de Marengo. Mientras tanto, Ridwan Taghi dirige sus negocios desde su escondite. Ha encontrado refugio en un pequeño paraíso, el lugar predilecto de banqueros de inversión, cleptócratas y multimillonarios. Dubái.

0: En mayo de 2017 se celebra un evento. Un miembro del clan criminal irlandés Kinahan se casa en Burj Al Arab, la joya entre los palacios de Dubái. Los Kinahan tienen un negocio familiar que se transmite de padre a hijo. Tráfico de drogas y armas, asesinatos, extorsión, lavado de dinero. El día de la boda, la agencia antidrogas estadounidense, la DEA, infiltra a un informante que presencia una reunión de varias organizaciones criminales. El jefe de la camorra, Raffaele Imperiale. Edin Gachanin, narcotraficante neerlandés bosnio con empresas ficticias en las Islas Vírgenes Británicas y en Dubái. Rico el chileno, que trafica cocaína entre Latinoamérica y los Países Bajos. Y Ridwan Taji. La DEA denomina a este grupo como Supercártel, una alianza entre mafia, crimen organizado y bandas callejeras. El poder del supercártel se evidencia en 2019, cuando en Filadelfia se inspecciona uno de los mayores barcos portacontenedores del mundo, el MSC Guyane. La aduana estadounidense descubre en los contenedores 20 toneladas de cocaína. La carga venía de Chile, pasando por Panamá y Bahamas, y estaba destinada originalmente a Rotterdam.
1: Comencé como jefe de la policía portuaria de Rotterdam hace 10 años. Por aquel entonces, se incautaban alrededor de 5 toneladas de cocaína al año, a veces 6, a veces 4. En 2017, de repente fueron 22 toneladas. Esa fue la primera señal de un cambio. Al año siguiente, encontramos 33 toneladas. Decidimos averiguar por qué los puertos del norte de Europa se habían vuelto tan atractivos para los narcotraficantes. A pesar de realizar 150 inspecciones al año, cada vez llegaba más cocaína a Rotterdam. Fue así que decidimos cambiar nuestro método de trabajo y buscamos las causas.
0: Casi 14 millones de contenedores llegan aquí, uno cada dos segundos. Rotterdam está conectado con más de 1,000 puertos. Su puerto de 44 kilómetros de longitud ofrece 100 kilómetros de muelles. La sección más reciente es el enorme complejo Maasvlakte, directamente en el Mar del Norte, donde atracan los grandes portacontenedores. Aquí concentra la policía sus investigaciones.
1: Descubrimos que el 98% de todas las drogas incautadas aquí llegaban al país a través de la misma terminal.
0: Resulta que los códigos de acceso confidenciales de las empresas de transporte se pueden conseguir fácilmente a cambio de pagos de 5 o 6 cifras.
1: También descubrimos que muchas empresas tenían una única cuenta comercial con solo una contraseña compartida por todos. Quien abandonaba la empresa a menudo podía seguir utilizando sus credenciales de acceso durante años. Esto dejaba en claro lo fácil que era conseguir el código de liberación de un contenedor.
0: El puerto de Rotterdam tiene numerosas brechas de seguridad. 100 kilómetros al sur, en Bélgica, es aún más fácil. Amberes, Brujas. El segundo puerto de contenedores más grande de Europa ofrece a los criminales una ventaja significativa. Es el punto de transbordo europeo más importante para mercancías provenientes de Latinoamérica.
2: El problema de la cocaína se manifestó por primera vez en 2013. A partir de 2016, hemos constatado que las cantidades incautadas han ido aumentando año tras año. Recientemente, hemos incautado 120 toneladas en Bélgica. Esta cifra nos sitúa a la cabeza de toda la Unión Europea en materia de cocaína. Pero ese no es el resultado que la sociedad espera de nosotros. Debemos detener el flujo de drogas, y hasta ahora no lo hemos logrado. Por eso surgió la idea de escanear todos los contenedores. Le propuse al gobierno comprar escáneres y colocarlos directamente en las terminales para que los criminales no tengan oportunidad de acceder a la cocaína. La idea es elevar los obstáculos de tal manera que la carga ni siquiera llegue a su destino.
3: Nuestro objetivo es, en el futuro, poder lograr escanear el 100% de los contenedores de riesgo procedentes de Sudamérica y África Occidental. Esos serían aproximadamente 354.000 contenedores. Actualmente estamos escaneando 36.000 al año. En la mayoría de estas imágenes no se observa demasiado, pero nuestros analistas pueden identificar pilas sospechosas basándose en diferencias de densidad. Aquí se pudo encontrar media tonelada de cocaína.
1: El 90% de la cocaína que llega a nosotros está destinada a nuevos mercados como República Checa y Rumania. Son países donde la demanda está aumentando. Los Países Bajos venden cada vez más cocaína a un creciente número de estados.
0: La época de las pequeñas cantidades se ha terminado. Ahora los grupos de compra y los mayoristas dominan el mercado. El funcionario de aduanas permanece en el anonimato para protegerse él

reempaquetar la mercancía y furgonetas para su distribución. A esto se suma todo un ejército de mayoristas que venden la mercancía en las ciudades y pueblos de Europa.

0: Tras meses de investigación, las piezas del rompecabezas finalmente encajan. La policía neerlandesa tiene pruebas suficientes para vincular a Ridwan Taghi con 6 asesinatos y 4 intentos de asesinato, pero el hombre sigue prófugo, hasta que comete un error que lo delata. En 2017, cuando ordena asesinar a un rival en Marrakech, sus sicarios matan por error al hijo de un juez marroquí. Ahora también lo busca la policía del rey.
1: Eso cambió todo el juego. A partir de entonces, Marruecos no toleró más a criminales neerlandeses marroquíes. No queremos este tipo de violencia en nuestro país. A partir de ese momento, las autoridades colaboraron estrechamente con nuestra policía para poner fin a este problema.
0: En diciembre de 2019, fuerzas especiales irrumpen en una villa aparentemente deshabitada en Dubái, donde Ridwan Taghi estaba sentado frente al televisor con una copa de vino tinto. Es esposado y detenido. Tras su extradición, el enemigo público número uno es encarcelado en la prisión de máxima seguridad de Fucht. Lo que Ridwan Taghi no sabía entonces era que la policía sabía todo sobre él. Desde 2015, las autoridades policiales europeas, estadounidenses y australianas actúan contra plataformas de comunicación encriptadas y las desmantelan. Tras la detención de Taghi a finales de 2019, los neerlandeses reconstruyen su historial telefónico y los servicios que utilizaba. El ejemplo más reciente es EncroChat, una red de comunicación cifrada. Sus datos están en un centro de datos en Roubaix, al norte de Francia. La gendarmería francesa logra introducir un virus y penetrar en el sistema supuestamente impenetrable. La barrera se rompe y millones de mensajes son descifrados.
2: Ese fue un momento fantástico para todos. En el centro de operaciones de Europol, de repente aparecieron los primeros mensajes y empezamos a leerlos. Allí los delincuentes que operaban internacionalmente hablaban abiertamente sobre sus actividades criminales, narcotráfico, asesinatos, lavado de dinero y sobornos a funcionarios públicos. Fue un gran éxito.
0: En junio de 2020, las fuerzas neerlandesas, tras meses de escuchas telefónicas, allanaron Vaux-Plantage. En este pueblo de 1.200 habitantes, cerca de la frontera belga, la policía descubre varios contenedores que supuestamente estaban siendo utilizados por delincuentes como celdas y cámaras de tortura. El único punto positivo, la cámara de tortura nunca llegó a usarse. Pero los investigadores de Europol ya se enfrentan al próximo desafío. Tras el cierre de EncroChat, en 2020 la delincuencia organizada se pasó masivamente a un competidor, una plataforma canadiense llamada SkySC. Promocionados como cada vez más seguros, estos teléfonos encriptados se venden con la promesa de proteger la libertad de expresión y la privacidad. 70.000 usuarios en todo el mundo, casi una cuarta parte de la zona de Rotterdam y Amberes. Pero sobre todo, SkySC es técnicamente más avanzado que EncroChat.
3: Tras encontrar los

0: servidores, grabamos conversaciones encriptadas, recopilamos datos durante 18 meses, sin estar seguros de poder descifrarlas alguna vez.
1: A principios de 2021 se envía una actualización a los teléfonos de los usuarios. Un virus troyano. Decenas de miles de suscriptores caen en la trampa. La policía obtiene así las claves privadas de los teléfonos. Comienza la fase en vivo. Los datos interceptados se descifran en tiempo real. Una avalancha de mensajes inunda las pantallas de Europol y de las fuerzas policiales de Países Bajos, Bélgica y Francia.
0: Las unidades especiales belgas trabajaron incontables horas extra durante meses para identificar los objetivos más importantes. En el proceso salió a la luz algo indescriptible. Se desplegó ante nosotros la magnitud mundial de los crímenes. Muchas imágenes mostraban víctimas desmembradas, una violencia inconcebible.
1: Y luego, tras semanas de escucha y descifrado, comienza la acción. Se pone en marcha una enorme operación internacional en la que aduanas, policía, agencias fiscales y justicia cooperan estrechamente. Se producen más de 10.000 arrestos. En Bélgica, Francia, Países Bajos, España, los Balcanes y América.
2: La llamaron guerra contra el crimen organizado. Hubo detenciones en Sudamérica, Centroamérica y en otros lugares como Marruecos. Se quería desmantelar toda la red.
1: Paralelamente, los investigadores golpean al supercártel. Tras Taji y Rico el chileno, también son encarcelados Imperiale y Edin Gachanin. Además, se incautan 90 toneladas de cocaína, un récord histórico.
3: Sin estas investigaciones, hoy sabríamos mucho menos sobre el crimen organizado, sus vínculos con la economía y el Estado, el uso de la corrupción y la violencia, o el alcance de las ganancias y las redes globales.
0: Había corrupción en todos los niveles, en las administraciones municipales, en Hacienda, en aduanas, por supuesto, en la policía, entre abogados.
3: Finalmente, pudimos dimensionar el tamaño de estos grupos y redes criminales. Y eso también mostró cuán peligrosos son.
0: Decidimos apuntar a los niveles superiores, una oportunidad única que ofreció el hackeo de SkyCC. Por lo general, los líderes permanecen inaccesibles debido a múltiples capas de protección.
1: Las investigaciones internacionales sobre los teléfonos cifrados conducen a un gran avance en el conocimiento. En el mundo judicial surge un nuevo término: la cima de la jerarquía. Tras casi 6 años de investigaciones, el juicio de Marengo concluye en una atmósfera de plomo. Desde la cárcel, Ridwan Taji amenaza con secuestrar a la princesa heredera Amalia y al primer ministro Mark Rutte. Y el terror vuelve. El abogado Dirk Wiersum, defensor del testigo protegido Nabil Bakali, es asesinado en 2019 frente a su casa. Casi 2 años después, el conocido periodista Peter de Vries es ejecutado en pleno centro de Ámsterdam.
4: Wij doen vandaag uitspraak in de zaken van alle 17 verdachten. Als verdachte hebt u lang moeten wachten op uw vonnis.

0: Maar dat geldt zeker ook voor de nabestaanden. Ook zij hebben lang moeten wachten op ons oordeel. Dat zal hun verdriet zeker niet minder hebben gemaakt. Dat alles geeft dit proces een gitzwarte rand. Ridouan Taghi krijgt levenslang.
1: El 27 de febrero de 2024 se dicta la sentencia. Cadena perpetua para Ridouan Taghi y dos de sus colaboradores más cercanos. Y 190 años de cárcel para los otros 14 acusados. Al final de este histórico proceso, los Países Bajos respiran aliviados. Pero persiste un temor latente. Bélgica, Francia, Alemania, Finlandia y Suecia experimentan una violencia similar vinculada al narcotráfico. Sin embargo, a menudo falta conciencia al más alto nivel político, aunque se trate de seguridad interna.
2: En lo que respecta al apoyo político, por ejemplo, para exigir más recursos, se observa que la ciudadanía es especialmente sensible al terrorismo, porque este cuesta vidas humanas. Todos se ven como posibles víctimas del terrorismo, similar a la pedofilia, donde uno ve en las víctimas a sus propios hijos. Paradójicamente, esa conciencia está ausente con el crimen organizado. Sin embargo, mi experiencia como fiscal demuestra que la amenaza que representa el crimen organizado desestabiliza nuestras sociedades occidentales mucho más que el terrorismo. Por eso, las autoridades judiciales a menudo deben esforzarse mucho para convencer a la gente. Por primera vez, en el Parlamento, mostré imágenes del expediente, imágenes extremadamente crueles y sangrientas. El objetivo era impactar a los parlamentarios para que aprueben los recursos necesarios para combatir el crimen.
1: ¿Por qué les cuesta tanto a los estados reconocer el peligro para nuestras sociedades? Porque el contrabando de drogas ocurre a la sombra del comercio internacional. El puerto de Rotterdam se ha convertido en una fortaleza. Se eliminaron los códigos de acceso. Los muelles están automatizados. Ya no hay trabajadores portuarios en el lugar. Casi inevitablemente, el contrabando se traslada a puertos más pequeños y menos seguros, como Le Havre o Livorno. Apenas exterminadas, las redes criminales vuelven a crecer como por arte de magia, casi idénticas. Una historia sin fin.
3: La llamada guerra contra las drogas se asemeja a una guerra de fe. Se trata de mera política simbólica, sin ninguna estrategia para alcanzar la victoria. De hecho, esta guerra no está destinada a ganarse, sino a perpetuarse para siempre.
1: Hoy, la criminalidad y la violencia siguen una estrategia que antes era exclusiva de grupos armados: la guerra asimétrica. Este modelo concebido en el corazón de Europa está dando paso a una nueva era, la gangsterización del mundo y el inicio de una nueva lucha.

Antes se hacía una foto al mes. Hoy se hacen cientos de fotos al día. ¿Pero eso nos ayuda a recordar mejor? Investigadores de Wurzburgo se plantean una cuestión palpitante.

0: La digitalización hace que desaparezca nuestra memoria o la vuelve inmortal.
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8: Práctico. Basta con pulsar brevemente y la puerta queda cerrada. Es muy cómodo porque siempre llevamos el móvil. Pero los móviles también pueden ser pirateados.
9: Ese ataque funciona a través de una brecha de seguridad en el primer móvil. Esto nos permitió clonar ese móvil, es decir, extraer las claves criptográficas necesarias para desbloquear la cerradura. Las introdujimos en el móvil y pudimos abrir la puerta. Y no es el único ataque posible.
8: Los dispositivos inteligentes pueden ser objeto de un ataque y por lo tanto servir de caballo de Troya para un ataque contra todos los dispositivos conectados a la red Wi-Fi, incluidas tabletas u ordenadores con contactos privados o profesionales, informaciones y datos bancarios. Porque una vez dentro del sistema, los hackers pueden leer, manipular o incluso desactivarlo todo. Steven Arzt y su equipo se especializan en revisar dispositivos inteligentes.
9: Utilizamos nuestro laboratorio ciberfísico para analizar esos dispositivos y extraer su software de control. Es decir, abrimos los dispositivos y comprobamos si se puede utilizar alguna interfaz para leerlos. Y una vez que tenemos ese software de control, lo examinamos y buscamos vulnerabilidades en él para detectar, por ejemplo, si la criptografía, es decir, las contraseñas, están protegidas o si se pueden copiar, adivinar o algo parecido.
8: Si es así, informen al fabricante. Sin embargo, los dispositivos inteligentes proceden de muchos países y no en todos se concede gran importancia a la seguridad. La creciente digitalización en los hogares y las empresas exige soluciones.
0: Existe una responsabilidad para quienes gestionan tecnologías de la información y para quienes la fabrican. Necesitamos que la política contribuya creando marcos útiles. Necesitamos que la ciencia encuentre formas de solucionar y prevenir los problemas.
8: Una de las medidas es la denominada Ley de Ciberresiliencia. La ley de la Unión Europea exige actualizaciones automáticas y el cifrado de los datos en el ámbito doméstico y de instalaciones industriales. Debe implementarse antes de 2027.
9: Antes de adquirir el producto, puedo echar un vistazo y si el fabricante indica que garantiza 5 años de actualizaciones, es posible que me decida por ese producto. Si no indica nada o solo 2 años, tendré que evaluar el riesgo por mi cuenta.
8: Y adelantarse a la ola también significa dar seguridad jurídica a los investigadores para que no se arriesguen a acabar en la cárcel.
0: Se trata de que cuando los investigadores encuentran fallos de seguridad, puntos débiles, y les dicen a las empresas, hey, miren, tienen un problema aquí, se entra en un terreno legal problemático. Últimamente ha habido sentencias que no fueron favorables para los investigadores.
8: Es decir, las empresas denunciaron a los investigadores en lugar de darles las gracias. Una

0: modificación de la ley les proporcionará más seguridad en el futuro. Eso es esencial para hackers éticos como Haya Shulman, porque su investigación no solo consiste en encontrar puntos débiles, sino también en desarrollar escenarios de ataque realistas a modo de ensayo.
1: Si dices que hay un problema teórico, no te toman en serio. Hay que demostrarlo en la práctica.
0: Actualmente se detectan al día unas 70 vulnerabilidades en productos de software. Para hacer frente a esta avalancha, los investigadores apuestan por la IA, sobre todo porque los hackers también lo hacen.
1: Con la ayuda de IA, los hackers realizan escaneos automatizados, envían correos electrónicos de phishing falsos de forma automatizada y personalizados para las víctimas. Esto hace que los ataques sean muy eficaces, y gracias a esos escaneos automatizados, se puede atacar a muchas más víctimas. Pero por otro lado, la IA también ofrece oportunidades, y los defensores pueden utilizarla para automatizar las actualizaciones. Es decir, buscar los puntos débiles en su organización y cerrarlos de forma automatizada. Eso se puede lograr con la ayuda de IA. Estamos trabajando en ello. Es un tema muy importante.
0: Sobre todo cuando los hackers atacan infraestructuras críticas. Nos encontramos en el Centro Nacional de Control Informático de la Agencia Alemana de Ciberseguridad.
2: Hay un ataque en curso y se sospecha que el atacante sigue en la red. Se han filtrado los datos de acceso de un router. La tecnología de control operacional podría verse afectada.
0: Desde la guerra entre Rusia y Ucrania se han intensificado los ataques por motivos políticos contra Alemania.
1: Hay campañas que tienen como objetivo demostrar una y otra vez que el Estado no funciona, que el sistema no funciona, que la democracia no funciona.
0: Ministerios, empresas energéticas y de suministro de agua, hospitales, ayuntamientos, todos ellos están expuestos a ataques.
1: Hemos observado un aumento del espionaje. También nos preocupa mucho el tema sabotaje.
0: Porque del espionaje al sabotaje solo hay unos clics. Por ello, la Agencia Federal habla de situación de amenaza preocupante.
1: No obstante, aunque la amenaza sea preocupante, no estamos indefensos.
2: De acuerdo, pónganse en contacto y se lo pasamos a ustedes.
0: En caso de ataque a la infraestructura crítica, ciberexpertos altamente especializados analizan los riesgos y diseñan contramedidas.
2: Creemos que este es el punto crítico en el que el atacante ha superado el punto débil, el cortafuegos.
0: En el peor de los casos, ahora podrían manipular los sistemas, extraer datos y apagarlo todo. Hasta ahora, muchas empresas han subestimado el peligro. Una nueva ley las obliga a proteger sus sistemas de forma más estricta. Para ello se necesitan nuevos conceptos de seguridad. Hasta ahora, un cortafuegos funciona como las paredes de una casa protegen el interior. Pero si el atacante entra por una brecha de seguridad, puede moverse libremente por el interior. A esto se suma que la infraestructura informática ha cambiado en los últimos años. Muchos servicios provienen del exterior, por ejemplo, a través de la nube o de proveedores externos. De ahí la nueva estrategia Zero Trust, no confíes en nadie.
1: Esa moderna arquitectura de ciberseguridad, Zero Trust, parte de la base de que los hackers siempre pueden entrar y siempre pueden atacar.
0: Por lo tanto, con Zero Trust, cada componente se protege por separado y todo se evalúa constantemente. Ya no es posible un ataque a todo el sistema. No se puede ganar siempre, pero el objetivo es mantenerse a la vanguardia en el juego del gato y el ratón con los hackers criminales.
1: Donde la IA es imbatible es en el procesamiento y análisis de datos. Sin ella, por ejemplo, los climatólogos ya no podrían evaluar la gran cantidad de datos satelitales. La IA reconoce rápidamente los patrones y puede hacer pronósticos. También es imbatible en tareas rutinarias como las que suelen realizarse en tareas administrativas cotidianas. Pero, ¿también puede ayudarnos a recordar?

0: Hannah lo fotografía todo. Su archivo en el móvil acumula ya 20.000 fotos. Me encanta sacar fotos por donde voy, porque así tienes un recuerdo, lo puedes enseñar. Nunca en la historia de la humanidad habíamos registrado tanto sobre nuestras vidas como hoy. Desde la primera infancia hasta la escolarización, la graduación, los viajes o nuestra comida favorita. A eso se suman miles de mensajes cortos y experiencias que compartimos en redes sociales. Pero, ¿qué momentos serán relevantes para nuestra vida? El psicólogo especializado en medios de comunicación, Fabian Huttmacher, investiga las oportunidades que ofrecen los inagotables recursos digitales. ¿Son un tesoro para nuestra memoria biográfica o distorsionan nuestra percepción? ¿Y qué es exactamente la memoria autobiográfica?
1: La memoria autobiográfica reúne los recuerdos que las personas tienen de su propia vida. Y este conjunto, según se cree en el ámbito de la investigación, tiene tres funciones. En primer lugar, una función identitaria. En segundo lugar, nos sirve de aglutinante social cuando interactuamos con otras personas. Y en tercer lugar, nos permite extraer lecciones para nuestro futuro.
0: Para saber cómo actúa la memoria personal, Fabian Huttmacher ha pedido a voluntarios y voluntarias reconstruir una vivencia personal. Hannah debe recordar su último cumpleaños. Para ello tiene 15 minutos y puede emplear el móvil, chats de WhatsApp, preguntar a familiares y, por supuesto, su galería de fotos. Cuando ahora veo las fotos, por ejemplo las de mi cumpleaños, recuerdo inmediatamente lo mucho que nos reíamos y cómo paseábamos por las calles y lo bien que lo pasamos, o que nos enfadamos porque empezó a llover o cosas así. Todo eso vuelve a mi memoria un poco mejor cuando lo vuelvo a ver. Pero la avalancha de imágenes no es fácil de ordenar. ¿Podría una IA ayudar a sistematizar mejor los recuerdos?
1: Sí, lo que le resulta fácil a la inteligencia artificial es reconocer si una imagen se ha tomado con nitidez, si el enfoque era adecuado y cosas por el estilo. Pero a veces también hay instantáneas borrosas que captan mucho mejor un momento especial y muy emotivo que la foto perfecta, por lo que esa instantánea tiene un valor emocional mucho mayor para nosotros.
0: Hasta ahora, los algoritmos funcionan según una lógica diferente a la humana, afirma el profesor Frank Kirchner, investigador en IA y robótica. Los algoritmos son buenos para clasificar imágenes según criterios específicos. Sin embargo, tienen dificultades con las emociones, por ahora.
1: Un reto para la IA sería que reconociera esa conexión emocional. Y ahí es donde debemos empezar con la IA. Analizar a partir del comportamiento, quizá también a partir de señales biológicas, si hubo un momento que te conmovió de alguna manera. Eso sería decisivo para la memoria autobiográfica. Cuando a los 80 o 90 años me siente a reflexionar sobre mi vida, tal vez sea bonito recuperar esas imágenes.
0: Un gemelo de IA con iguales vivencias que yo, pero con mejor memoria, de aquel viaje por el sur de Francia, escuchando a Phil Collins en la radio.
1: Un gemelo digital que incluya ese componente humano y que no nos vea solo como una mera máquina y una disposición de átomos o algo así, tendría que crecer con nosotros, tendría que ser capaz de absorber y procesar las vivencias que, como seres humanos, acumulamos a lo largo de nuestra vida.
0: Cuando se trata de los momentos emotivos de su vida, Hannah prefiere confiar en un álbum de fotos clásico en lugar de la inteligencia artificial. El álbum no recopila datos personales y podrá seguir viéndolo dentro de muchos años sin necesidad de software. Ya sean analógicas o digitales, las fotos cuentan la historia de nuestra vida y nos ayudan a recordar. Pueden

0: cambiar nuestra perspectiva de las experiencias vividas e incluso influir en nuestras decisiones. La inteligencia artificial podría ayudarnos a prevenir accidentes de montañismo. Científicos japoneses han creado un sistema que alerta de riesgos a partir de factores como lugar, tiempo, datos personales e historial de accidentes. Deportes de riesgo con garantías. No estaría mal. Y tal vez un tutor de IA podría ayudar a los escolares. Ya existen proyectos piloto en ese sentido.
1: ¿Cómo te llamas y de qué curso eres?
2: La pregunta la hace la maestra digital Elizabeth, una inteligencia artificial.
0: Se nota que no es una persona.
2: 8 alumnos de secundaria probarán hoy la IA Elizabeth y otras tutorías digitales en la Facultad de Pedagogía de Berna. Son parte de un estudio.
1: ¿Cómo ordenarías las cajas?
2: Física, historia o francés. La herramienta de IA evalúa diversas asignaturas, identifica el nivel del alumno y profundiza en la materia si es necesario. O sea, una inteligencia artificial que, en lugar de dar soluciones prefabricadas, anima a aprender. El director del instituto quiere mostrar cómo se puede utilizar la IA en la educación.
1: Queremos averiguar cuándo tiene sentido trabajar con IA y cuándo no. ¿Cuándo es mejor cerrar el portátil, dejar a un lado el móvil y trabajar de forma convencional, con papel y lápiz, o incluso con experimentos físicos? Es lo que queremos saber.
2: Algo que se debería haber hecho hace tiempo, ya que la IA es un tema importante en las escuelas suizas desde hace mucho. ChatGPT y aplicaciones similares dan respuesta a casi cualquier pregunta. Con unos pocos clics se puede resumir un libro en segundos. En la clase de química hay un profesor de carne y hueso, pero tabletas, portátiles y celulares forman parte del aula como algo natural, y con ellos también la inteligencia artificial.
1: La IA se usa a menudo en presentaciones, por ejemplo, o en brainstorming.
0: Creo que está muy presente desde el comienzo del curso y cada vez lo está más. En clase no tanto, más bien en casa, para matemáticas, por ejemplo. Es práctico porque mis padres no me pueden ayudar.
2: Y ahí ve el director del colegio un argumento importante a favor de la IA en las aulas. También él emplea IA en sus clases.
1: La IA puede compensar ciertas injusticias sociales, ya que alumnos de un entorno educativo bajo no tienen a quién preguntar en casa. Sin embargo, pueden hablar con un tutor digital y resolver sus dudas.
0: ¿Pero no deben pensar por sí mismos?
1: Sí, por supuesto. Deben hacer preguntas inteligentes y cuestionar críticamente las respuestas.
2: Ese es el reto que plantea la inteligencia artificial. Nunca se sabe con certeza si lo que responde el chatbot es cierto, y eso es algo que los jóvenes también deben aprender en la escuela. El objetivo es utilizar la propia inteligencia para llegar a las soluciones correctas, también en el proyecto de la Escuela Superior Pedagógica de Berna.
1: Lo ideal sería que la IA acompañara a los alumnos como tutora individualizada. Así, por fin lograríamos satisfacer las necesidades de los alumnos y alumnas de forma personal. Ya no se marcaría el mismo ritmo de aprendizaje, ni se plantearían los mismos objetivos, sino que podrían seguir su proceso de aprendizaje adaptado a sus propias necesidades.
2: Son los primeros en probar el nuevo tutor de IA que se implantará para empezar en 10 escuelas suizas. En 2 años se evaluarán los resultados.
1: Me parece genial, aunque también acabo de tener experiencias no tan buenas, porque las respuestas no eran del todo precisas.
0: La herramienta pide una respuesta determinada, y si no la das, no lo acepta. Una maestra estricta.
2: La IA es estricta, pero, al final, quien acaba tomando las decisiones es el ser humano.
0: La calidad de la IA depende de la calidad de los datos con los que ha sido entrenada. Eso es lo que ella misma dice cuando se le pregunta por sus límites. ¿Emociones? No puede. ¿Comprender? Tampoco.

0: el arte? ¿Es creativa, original? No. Pero si se entrena la IA con obras de arte, puede producir algo similar. Una molestia cada vez mayor para los artistas. Emily Portman trabaja en su nuevo álbum. Escribe las letras, compone las melodías y arregla la música. Hace unas semanas, algunos fans le escribieron con entusiasmo, elogiando su nuevo álbum. Hice clic en los enlaces y me encontré ese nuevo álbum llamado Orca. Se ofrecía en mis perfiles de iTunes, Spotify, Amazon, YouTube. Pero el disco no era mío. Un oído avezado podía darse cuenta de inmediato de que no era la voz de Emily Portman. Además, la música sonaba estéril y sin vida. Alguien creó las canciones con inteligencia artificial y las vinculó a sus perfiles. Su representante se quejó a los proveedores que retiraron las canciones de su oferta. Fue muy inquietante. Me afectó mucho que alguien me hiciera algo así. Emily Portman fue víctima de un fraude. Sin embargo, la inteligencia artificial también se utiliza de forma legal. Una banda que en realidad no existe está teniendo bastante éxito. El proyecto se llama Velvet Sundown. Artistas, música, portadas de discos. Todo creado con IA. La música recuerda a Eagles, Neil Young o Led Zeppelin. ¿Es el futuro de la música? El periodista Robin Murray se muestra escéptico.
1: Creo que en el caso de Velvet Sundown, la música no es mala, o sea, se puede escuchar, es técnicamente correcta. Y al igual que ocurre con gran parte del arte generado por IA, hay detalles que te hacen darte cuenta de que lo que escuchas no ha sido creado por una persona.
0: Todo esto funciona en las plataformas de streaming porque el algoritmo agrupa títulos similares en listas de reproducción.
1: En las plataformas hay muchas listas de reproducción para personas que quieren escuchar algo, pero no prestan mucha atención, como por ejemplo una lista de reproducción para la oficina por la tarde. En ella se repite una canción varias veces sin que nadie la haya seleccionado realmente.
0: Las canciones que se reproducen con frecuencia generan ingresos, pero no para los artistas con los que se ha entrenado a la IA. Emily Portman es consciente de la competencia, pero no cree que la IA pueda sustituir a los artistas. Escribo las canciones para conectarme con la gente, porque quiero conmoverlas o que reflexionen. Emily Portman está convencida. La persona, la biografía, todo eso forma parte de un artista. Cosas que la inteligencia artificial no puede crear. ¿De qué están hechas las estrellas? ¿Cuántos colores pueden ver las mariposas? ¿Podrán los robots tener hijos algún día? ¿Tiene alguna pregunta sobre ciencia? Entonces envíenosla en forma de video, texto o mensaje de voz. Si la respondemos en el programa, le enviaremos un pequeño regalo como agradecimiento. Así que no dude en preguntar. Esta semana miramos hacia la luna, porque Kendrick nos ha enviado una pregunta desde Estados Unidos.
2: ¿Por qué a veces vemos la luna de día? Cuando pensamos en la luna, la asociamos con la noche. De día no podemos verla debido a nuestra estrella, el Sol. Cuando los rayos solares inciden sobre las moléculas de gas de nuestra atmósfera, la parte del espectro lumínico de onda corta, la parte azul-violeta, se dispersa fuertemente. Esa radiación reflejada se superpone a la débil luz de las estrellas lejanas, pero no siempre a la Luna. Al igual que la Tierra, nuestro satélite natural no emite luz propia. La del Sol ilumina siempre la mitad de la Luna, un hemisferio. Al estar mucho más cerca de nosotros que otros cuerpos celestes y reflejar la luz solar, en condiciones favorables puede verse también de día. La Tierra completa una rotación en un día. La Luna, por su parte, orbita alrededor de la Tierra, pero tarda casi un mes en completar una rotación. Dependiendo de la posición relativa del Sol, la Tierra y la Luna, vemos diferentes partes de su cara iluminada. Al principio, la Luna crece y aumenta hasta que está llena. Ese es el momento en que la Luna se encuentra exactamente frente al Sol. Todo el hemisferio iluminado es visible desde la Tierra, luna llena. Luego comienza a menguar. Eso se debe a que su hemisferio iluminado se aleja. Finalmente, cuando la Luna se coloca entre la Tierra y el Sol y su cara iluminada se aleja de nosotros, parece haber desaparecido. Es luna nueva. Sigue en el cielo, pero no la vemos ni de día ni de noche, hasta que vuelve a crecer en su nuevo viaje alrededor de la Tierra. La mejor manera de ver nuestro satélite es durante el día, mientras crece o mengua, es decir, en el primer y último cuarto del ciclo lunar. Durante esas fases, la luna es brillante y permanece en el cielo muchas horas del día.
0: Y esto ha sido todo por hoy. Los esperamos en la próxima edición de Visión Futuro. Hasta pronto. Tschüss.

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0: Hola, soy tu inteligencia artificial. ¿En qué te puedo ayudar hoy?
1: ¿Alguna vez te has preguntado cómo luciría una inteligencia artificial si fuese una persona? ¿De qué color sería su piel? ¿Pertenecería a alguna clase social? ¿Tendría alguna nacionalidad?
2: Yo creo que lo vería como una persona blanca norteamericana.
3: ChatGPT más como un hombre gringo, blanco, clase media.
4: Fuera una persona como estereotípica, como con características así como podría ser una persona blanca, así.
5: Cuando, por ejemplo, uno le pide hablar como chileno, entre comillas, es como si uno escuchara literalmente a alguien de Estados Unidos.
6: Pero si Latinoamérica tuviese su propia inteligencia artificial, ¿cómo crees que sería?
7: Las inteligencias artificiales hay una tendencia a que excluyan a los siempre excluidos, los históricamente excluidos, minorías. Muchas veces minorías no en cantidad, sino en representatividad. Mujeres, personas africanas, latinoamericanas, incluso asiáticas, ¿ya? No representa bien minorías raciales en particular, de género, de identidad personal, incluso personas mayores o niños y niñas.
6: Gabriela Arriagada es filósofa dedicada a la ética de la inteligencia artificial. Es autora del libro Los sesgos del algoritmo. Además, integra el equipo del proyecto LATAM GPT, que trabaja por construir un modelo de inteligencia artificial desde Latinoamérica.
1: Gabriela, tú hablas sobre los modelos de lenguaje. ¿Qué son y qué relación tienen con la inteligencia artificial?
7: Los modelos de lenguaje se basan en el procesamiento del lenguaje natural. El procesamiento del lenguaje natural es un tipo de entrenamiento que se hace en sistemas de inteligencia artificial. Y justamente lo que hacen es estadísticamente predecir patrones lingüísticos, ¿cierto? Se entrenan con una arquitectura que se llama la arquitectura de los transformers. Y lo que hacen es que básicamente, siendo alimentados por una serie de datos, se preentrenan, se refinan y luego hacen una simulación del lenguaje natural. Por eso se llama procesamiento del lenguaje natural y llamamos a eso el lenguaje que todos nosotros hablamos en el día a día.
1: ¿Estos modelos de lenguaje, dónde los entrenan principalmente?
7: Bueno, la verdad es que los grandes modelos abiertos o los que son más populares hoy en día tenemos por cierto OpenAI, que es una empresa privada alojada en Estados Unidos. Tenemos también a Claude, que es de Anthropic, que también es una empresa privada. Tenemos también a su contendor en China, que es DeepSeek, que es entrenado fundamentalmente dentro de ese país. Y también tenemos una serie de otros modelos pequeños. Han surgido iniciativas en diferentes partes del mundo. En general, tenemos ciertos contendores, que son aquellos que lideran el desarrollo de este tipo de modelos y los que muchas veces están también sentando el tono de cómo esto sigue avanzando de aquí en adelante. Hoy en día, cuando tenemos inteligencias artificiales que de alguna manera generan una representación muy general de este estereotipo, de esta persona que tiene poder, que tiene un privilegio, que viene desde una cultura que no necesariamente es la mía, está generando también distorsiones en cómo nosotros entendemos nuestros propios procesos sociales. Hay un fenómeno que a mí no deja de llamarme la atención,

0: y es que muchas veces yo veo a niños, niñas y adolescentes que adoptan acentos neutralizados del español dentro de Latinoamérica, porque ven mucho contenido en YouTube, en redes sociales, que usan un acento neutralizado para tener más seguidores. En teoría esto no debería tener nada de malo. El problema es cuando dejan ese acento y no reconocen en sí mismo el país del que vienen, los modismos, nuestra manera de hablar, cómo usábamos también lenguas originarias para referirnos a cosas afectuosas. En Chile, por ejemplo, decimos nanay, que tiene que ver con cierto hacer un cariño. Y eso viene de nuestros lenguajes indígenas y eso se pierde cuando estandarizamos toda esta cultura.
1: Hoy el español representa apenas el 4% de los datos con que se entrenan estos sistemas de inteligencia artificial. El portugués, apenas el 2%. Durante décadas, la realidad latinoamericana fue un margen para todos los datos en tecnología.
2: ¿Qué tipo de sesgos podemos identificar al momento de usar una inteligencia artificial?
3: Por la forma en que hoy día las técnicas actuales permiten crear una inteligencia artificial, requieren de alimentarla con datos. La inteligencia artificial requiere muchos, muchos, muchos datos para poder acercarse hasta cierto punto al conocimiento que nosotros tenemos.
2: ¿Y esa ausencia de datos qué provocaría, por ejemplo, al momento de yo buscar una nacionalidad?
3: Existe un desbalance entre ciertos grupos. Hay ciertas nacionalidades que están más representadas que otras, ciertos idiomas que están más representados en Internet que otros, ciertas profesiones, y también hay asociaciones entre algunas profesiones y algún género, por ejemplo. Si uno le pregunta por una mujer de Chile, comencemos con eso, vemos que nos dibuja una mujer que, si yo la observo, puedo decir, en realidad, podría creer de que es una persona común de Chile, y la dibujan en un mercado, ¿cierto? En una feria, como se dice aquí. ¿Ya? Pero si le pedimos varias veces, vemos que siempre nos dibuja a una persona, una mujer, en un mercado.
2: Por ejemplo, a la mujer irlandesa es como que el fondo es el paisaje, pero la mujer chilena es como el mercado, ¿no? ¿Será por este estereotipo de asociación del latinoamericano a los mercados populares?
3: Definitivamente algo de eso hay, y también puede ser por la proporción de datos que existen en Internet. Tal vez en Internet hay mayor proporción de la asociación de mujer con un mercado y hombre con la calle, o chileno con algunos fondos, o mujeres, o irlandeses con un fondo más natural.
0: Esteban dijo, mi mejor amigo. ¿Dónde está Esteban?
4: Yo.
0: ¿Por qué dijiste que es tu mejor amigo?
4: Ah, no.
5: Como el amigo, uno cuando necesita buscarle algo a la mano rápida.
0: Ya. Okay, una herramienta que en el fondo te salva en el momento. ¿Y qué uso estás pensando en particular? ¿Qué le preguntas?
5: Últimamente preguntas médicas por el tema de salud.
0: Y esto asumo que se lo estás preguntando a un chatbot.
5: Ya, no, a
0: quién. Es un chatbot, ya. Peligroso.
5: Sí, no, peligroso.
2: ¿Las inteligencias artificiales son neutrales? Porque tú lo mencionaste hace poco.
0: Las inteligencias artificiales no son neutras precisamente porque cuando uno concibe la tecnología suele pensar que porque está basada en estadística, en matemática, tiende a ser más fría, no tiene emociones de por medio. Pero eso en realidad es una mala percepción de la tecnología como la inteligencia artificial. No es una mera calculadora que te va a hacer el cálculo matemático y ya. Sobre todo cuando tenemos inteligencias artificiales, como por ejemplo los grandes modelos de lenguaje, que están creadas para emular contenidos humanos, en este caso, el lenguaje natural. Por esto, es que es muy importante que cuando nosotros hablemos de inteligencia artificial en este curso, lo vamos a entender desde una perspectiva que nos dice que todo quehacer científico y tecnológico tiene un punto de vista. No vamos a pretender que es simplemente una herramienta. No vamos a pretender que es neutral. No vamos a pretender que está aislada de un contexto. Refleja el punto de vista de quien la produce. Muchos de estos proyectos que yo he visto, algunos en los cuales he sido partícipe y otros que han hecho diversos colegas en Latinoamérica, buscan generar esos datos, digitalizar nuestra historia para poder eventualmente entrenar modelos que sean capaces de decir quiénes fueron, en qué contexto histórico estuvieron y por qué es tan importante.

0: importante conocerlo. Creo que es una reivindicación del conocimiento de nuestra propia historia.
1: En el caso de que se pueda concretar una inteligencia artificial como LATAM-GPT, ¿cuál sería la diferencia con una inteligencia artificial tradicional?
0: Una inteligencia artificial latinoamericana para mí es una que pueda justamente mostrar esas sutilezas, que no caiga en estereotipos, que no caiga en una universalización del problema, sino que sea capaz de integrar estos conocimientos y decir, estas son las propuestas desde Latinoamérica, que tenga la versatilidad para poder operar para cada una de nosotros y nosotras.
2: Existe una inteligencia artificial en desarrollo para Latinoamérica y el Caribe. ¿Pero quiénes están haciendo el esfuerzo detrás de este proyecto?
3: Este proyecto siempre fue estratégico, junto, por ejemplo, con el Índice de Inteligencia Artificial. Y lo que nos fuimos dando cuenta es que el CENIA no tenía ni los datos suficientes, de hecho Chile no tenía los datos suficientes para entrar a un modelo de esa magnitud, no teníamos el cómputo necesario, estamos hablando de una inversión en cómputo muy significativa, y no teníamos el talento. Y ese proceso de curatoría de datos y la generación de este corpus de LATAM ha sido sumamente desafiante porque nos ha enfrentado al desafío de ¿cuál es la gobernanza de esos datos?
2: Este proyecto nació en 2020 preguntándose si Latinoamérica podría tener su propia inteligencia artificial. 5 años después se presentó oficialmente el LATAM-GPT. Pero, con todo este modelo de lenguaje creado, ¿qué tan cerca está Latinoamérica y el Caribe de tener su propia inteligencia artificial? Las opiniones están divididas.
0: Estamos muy cerca de poder ser otra contraparte.
3: Muy lejos. Tener su propia inteligencia artificial entendido como que haya un modelo público al cual yo le pueda consultar en un aplicativo web, como podría ser GPT o Gemini o qué sé yo, es un tema de recursos solamente. Para que tú te hagas una idea, un día de sostener esa infraestructura de cómputo cuesta más o menos $250,000 diarios.
0: Yo creo que estamos cerca de poder generar conocimientos suficientes que nos lleven a una independencia y soberanía, ¿cierto?, digital. Pero no entendía como una soberanía digital absoluta. Yo creo que esas ambiciones también pueden a veces nublarnos la vista y no ver que los avances que hemos hecho hasta ahora son efectivamente grandes avances para nuestros contextos, para nuestras capacidades. Y por eso yo creo que pensar la inteligencia artificial desde Latinoamérica ya es una realidad y yo creo que, siendo optimista, estamos muy cerca de poder ser otra contraparte, otro líder en esta discusión y desarrollo científico y tecnológico.
3: ¿Cómo nos garantizamos que esto en verdad no fuese un modelo sesgado hacia los chilenos? ¿Cómo garantizamos que este no fuese un modelo sesgado hacia lo brasileño, que tiene muchos datos de Brasil, mucho más que de Chile, o hacia lo colombiano? ¿Y cómo garantizábamos que países como República Dominicana, Trinidad y Tobago, Panamá, Costa Rica, que tienen menos texto, menos datos por un tema de escala, tuviesen una representación en lo que significa la cultura latinoamericana? Y esa reflexión y los mecanismos técnicos para lograr eso es parte del mérito de Gabriel en el proyecto.
2: Estamos cerca. Por primera vez hay modelos de lenguaje entrenados desde contextos latinoamericanos. Pero también estamos lejos. Gran parte de la infraestructura que sostiene esos datos pertenece a empresas internacionales. El continente aloja servidores que no controla. De todas formas, avanzamos. Porque esta tecnología no solo determinará el futuro, sino también el conocimiento.
1: Gabriela, yo quiero que me cuentes, ¿a qué te refieres tú cuando hablas de sesgos en la inteligencia artificial? Porque parece que los sesgos los tenemos los humanos, pero ¿acaso la inteligencia artificial también tiene esta cualidad?
0: Sí, bueno, he estudiado sesgos los últimos 7 años de mi carrera y justamente lo interesante de estos sesgos es que si bien hay parte de estos sesgos que se presentan en la inteligencia artificial que provienen de los humanos, hay otros que son propios de la inteligencia artificial. En general, yo los clasifico en tres grandes tipos de sesgos: sesgos cognitivos, sesgos sociales y sesgos técnicos. Los sesgos sociales son aquellos que nosotros pensamos cuando, por ejemplo,

0: ¿cierto?, en la inteligencia artificial, y eso puede tener sesgos relacionados con cómo las variables pueden ir afectando la eficiencia de estos modelos. Y finalmente, tenemos los sesgos cognitivos, y los sesgos cognitivos justamente hablan de nosotros. Okay. Hablan de los humanos, del rol que nosotros tenemos en el desarrollo de la inteligencia artificial, y hablan también de esa capacitación profesional que nosotros necesitamos para no influir, por ejemplo, en una mala interpretación, un mal uso y un mal diseño que podemos llevar a estas tecnologías.
1: ¿Alguna vez tu inteligencia artificial favorita te ha mentido sobre algún dato?
2: Una vez le pedí citas de un libro como de 600 páginas de ciencia y me dio una falsa. Yo le dije como, oh, esta cita no existe. Y me dijo así como, oh, sí, perdón, es que quería darte una idea buena, como una cuestión así. Como, oh, quería darte un resumen. Y ahí como que empecé como a desconfiar más. Eso fue hace varios años. Quizá ahora ya no hace eso.
3: Era como un trabajo sobre una canción y yo necesitaba una cita sobre esa canción. Y yo voy, veo la frase que me tira, y esa frase ni siquiera era como de ese autor, era una canción muy distinta, ni siquiera el mismo nombre, pero era falsa. Como que no era de la canción que yo estaba solicitando, no era verídica.
4: Por ejemplo, tú buscas información y te da de, para, en escrito, por ejemplo, siempre te manda en fuentes de inglés. Siempre te manda para inglés, inglés, inglés. Entonces es más complicado para nosotros que somos de Latinoamérica buscar información, porque siempre son de Estados Unidos o de Alemania. Entonces no es más complicado para nosotros buscar cosas que sean de fuente viable para nosotros.
5: Por ejemplo, si yo soy de Perú y pregunto, ¿dónde nace el pisco? Y tú eres de Chile y pones, ¿de dónde nace el pisco? Una inteligencia artificial me daría una información diferente a mí y otra información diferente a ti. ¿O de qué depende?
0: Existiría la probabilidad de que eso sucediera, pero todo va a depender de cómo ha sido entrenado ese modelo, ¿ya? Existe una probabilidad de que si el modelo está constantemente actualizándose, se ha refinado, ya hay también un constante proceso evaluativo que inicialmente, por ejemplo, hubiese tomado solo datos de internet, y si coincidentemente tomó más datos de peruanos, probablemente diría que el pisco es peruano. Ahora, una buena inteligencia artificial, un buen modelo, ¿qué haría? Nos mostraría que hay dos historias, que hay dos narrativas, que hay dos perspectivas y que hay buenas razones para decir que el pisco es tanto chileno como peruano.
5: Ah. Si yo hago una inteligencia artificial con mis valores, mi cultura, mi forma de ver el mundo, ¿eso afectaría a quien usara esa inteligencia artificial?
0: Sí. De hecho, es muy común pensar que una tecnología como las inteligencias artificiales, que por cierto existen muchas, de alguna manera neutralizan o estandarizan. Sin embargo, nosotros también tenemos una capacidad de integrar valores en la tecnología, ¿ya? ¿Y eso qué implica? Implica que la manera en que nosotros recopilamos ciertos datos, en que le damos ciertas instrucciones o retroalimentación. Cuando uno entrena una inteligencia artificial, uno hace constantemente un esfuerzo por retroalimentarle comportamiento, por decirle esta categorización está bien y esta no está tan bien. Y en esa retroalimentación uno puede generar lo que se llama como benchmarks. Los benchmarks son maneras en que nosotros tenemos para evaluar si es que está haciendo lo que nosotros queremos que haga. Y eso implica que vamos a tener necesariamente una postura valórica. Es decir, yo voy a priorizar y le voy a decir a la máquina, quiero que des este tipo de respuesta, quiero que utilices este tipo de lenguaje, quiero que te entrenes con estos datos. Esas siguen siendo decisiones humanas y esos valores se van a ver reflejados en su funcionamiento y por lo tanto los usuarios también van a experimentar esa visión valórica.
5: Entonces nosotros también estamos siendo afectados con los valores de una persona que ha creado una inteligencia artificial. Pero no solamente eso, también debemos adoptar prejuicios, sesgos de otros sujetos. ¿Es así?
0: Es una posibilidad. De hecho, un uso crítico de la tecnología muchas veces ayuda, y de hecho por eso soy ferviente creyente de que

0: Tenemos que democratizar el conocimiento sobre estas inteligencias artificiales. Muchas personas las utilizan de manera poco crítica, pensando que es un juego más, es solo conversar, son solo datos, no me afectan en nada. Pero tener mayor conocimiento sobre las políticas de privacidad, sobre esos potenciales sesgos, sobre cómo la respuesta de una inteligencia artificial podría llegar a influenciarme a cambiar mi toma de decisiones.
1: Cuando tú hablas de ética de la inteligencia artificial, ¿a qué te refieres? ¿A las personas que consumen la inteligencia artificial o a las personas que programan estas herramientas tecnológicas?
0: La ética de la inteligencia artificial aplica a todos y todas. Aplica a quienes desarrollan la inteligencia artificial, quienes la diseñan, quienes la implementan, quienes la usan e incluso quienes legislan y la gobiernan. La ética de la inteligencia artificial es una disciplina de las éticas aplicadas que justamente toma fundamentos normativos, toma valores, toma principios y los traduce en cuestiones concretas, en cómo vamos a escoger una variable, en cómo vamos a evaluar un algoritmo, en cómo vamos a ser capaces de usar criterios tan difíciles como el criterio de justicia y transformarlo en un criterio que podemos aplicar para disminuir la discriminación, por ejemplo, que un algoritmo podría tener en clasificar personas. En el caso de los modelos de lenguaje, los modelos tienden a priorizar fluidez sobre precisión. Lo único que hace es estructuras de lenguaje que emula. Si el contexto que nosotros le damos da a pensar que nosotros estamos hablando de una verdad, a pesar de que sea una opinión, el modelo del lenguaje lo va a replicar. ¿Quién decide cómo entrenar ese modelo? ¿Quién decide cuál va a ser el límite? ¿Quién decide qué datos entregarle? Las normas no son universales, lo respetuoso puede cambiar. Y esas son las preguntas sustanciales que ustedes se van a hacer respecto de la ética de la inteligencia artificial.
1: ¿En algún momento tú has experimentado que tu inteligencia artificial habitual te haya mentido o sobre algún dato que tú solicitaste?
2: ¿Mentido?
1: ¿Te haya dado una información falsa?
2: Temas políticos en China, solía censurarlo, decir que no podía responderlo. Y antes uno podía ver como el procesamiento de información de DeepSeek, como que decía como el paso a paso de lo que pensaba y cómo responderlo, y después daba una respuesta final. Y ahí uno podía ver como que pensaba en eso, pensaba en el hecho, y después la respuesta final era como no puedo responder.
3: Por ejemplo, estaba buscando leyes para un trabajo y de Chile en específico y siempre me daba en no las correctas.
4: ChatGPT, cuando le pido resúmenes, muchas veces inventa cosas de libros que no tienen nada que ver.
5: Gabriela Arriagada es parte de quienes decidieron que Latinoamérica no puede seguir siendo espectadora de una revolución que otros diseñan. Gabriela nos enseña que debemos preguntarnos: ¿quién decide cómo funciona una inteligencia artificial? ¿Quiénes quedan fuera? ¿Y a qué versión de nosotros nos va a reflejar?
0: Antiguamente, cuando no recurríamos a la tecnología para leer un libro o no recurríamos a la tecnología para buscar información, necesariamente íbamos a las bibliotecas, a las enciclopedias, a otros. Íbamos a nuestros abuelos, a nuestros ancestros, a la cultura tradicional. Y eso significaba que la búsqueda de nuestras respuestas partía inicialmente de lo vivido, partía de la conexión, partía de estar presente. Cuando yo preguntaba, pasé por mi etapa de preguntar todo, ¿pero por qué? Y mis papás decían, descubrámoslo, en conjunto íbamos a un libro, en conjunto íbamos a preguntarle a la vecina que sabía de plantas medicinales por qué la manzanilla servía para alguna cosa. Y eso ahora es pregúntale a Google.
1: Cuando se habla de inteligencia artificial, por lo general la asociamos como al futuro, ¿no? Pero, por ejemplo, tú te hiciste las preguntas más importantes cuando eras una niña. ¿Qué preguntas deberíamos hacer nosotros ahora como sociedad acerca de la inteligencia artificial?
0: Yo creo que deberíamos preguntarnos en qué humanidad nos queremos convertir. Yo creo que estuvimos mucho tiempo muy seguros de quiénes éramos, que éramos los humanos, que íbamos a hacer progreso científico y tecnológico y que teníamos poderío por

sobre ese avance. Sin embargo, ahora siento que la pregunta se ha desvirtuado, que ese avance de alguna manera viene a reflejar intereses más económicos que intereses más sociales o de un desarrollo mucho más holístico. Yo creo que la pregunta que tenemos que hacernos ahora es en qué humanidad nos vamos a convertir si es que no somos capaces de entender esta revolución tecnológica éticamente.

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7: Es una señal frente a la agresiva política arancelaria de Donald Trump. La Unión Europea y la India han concertado un tratado de libre comercio que reduce o elimina los aranceles recíprocos. ¿Pero qué significa ese acuerdo para la economía? Contra el tratado con el Mercosur hay protestas de agricultores en la Unión Europea, no así por ahora contra el convenio con India. A pesar de que la producción de lácteos y textiles es diferente, ¿un foco de conflicto prevalece en las posibilidades de crecimiento? Hoy también hablaremos de la marcha triunfal de los fideos coreanos al ritmo de K-pop y de drones hechos en Portugal.

0: India y la Unión Europea han suscrito un importante acuerdo comercial. Ambas partes esperan hacer buenos negocios sin aranceles, pero algunos sectores, como la agricultura, han sido excluidos. Eso significa que los aranceles para productos lácteos, por ejemplo, siguen vigentes. India es el mayor productor de leche del mundo, pero ¿qué similitudes y diferencias hay entre sus agricultores y los de la Unión Europea? ¿Por qué tantos dejan la agricultura en Países Bajos mientras la industria láctea india está en auge? Faridabad, cerca de Nueva Delhi. Esta granja tiene 50 búfalos, varias vacas y terneros. Una típica granja familiar.
1: Llevamos mucho tiempo en este negocio. Desde niños tuvimos búfalos, vacas y cabras, así que lo convertimos en nuestra profesión y expandimos el negocio. También tenemos terrenos propios, así que hay espacio para expandirnos más.
0: Las vacas son ordeñadas a mano por 4 empleados y familiares. Es un trabajo exigente, pero el jefe está satisfecho ya que la industria láctea en India está creciendo. A diferencia de Estados Unidos y la Unión Europea, el consumo de leche en India aumenta. Actualmente es de 168 litros per cápita. Para 2030 se calcula que ascenderá a 196. Mientras Europa se enfrenta a una sobreoferta de leche. Visitamos a un granjero cerca de La Haya. Países Bajos, uno de los mayores productores de leche de la Unión Europea. Desde hace décadas, los granjeros de la Unión Europea reciben subvenciones. Sin ellas, opina Frank Captain, los productores de la UE no serían competitivos. El precio de la leche ha caído desde el año pasado. Muchos de sus compatriotas dejan el sector, pero Captain es optimista.
1: La población mundial sigue creciendo y todos necesitarán comida. Por ello creo que nos espera un gran futuro, pero no sé cuándo llegará.
0: Volvemos a la India. El ganadero Sharan Singh abrió su propia tienda. Aquí vende su leche y elabora yogur o ghee. El negocio prospera. Pero pocos ganaderos indios tienen tiendas propias. La mayoría entrega su producción a lecherías como Sum Sum, la más grande de Cachemira.
1: Estamos muy satisfechos de que India haya superado los 200.000 millones de litros de producción de leche. La demanda de lácteos aumentó constantemente en los últimos 5 años, especialmente de productos envasados. Esto se debe también a que la gente es más consciente de la higiene, la salud y la seguridad alimentaria.
0: Aquí se produce leche, yogur y quesos. Sin embargo, no hay suficientes abastecedores. Las granjas son demasiado pequeñas y además la infraestructura está poco desarrollada.
1: Como nuestros productos son perecederos, nuestra región plantea desafíos logísticos. Por lo tanto, nos estamos concentrando en nuestra área local, en toda la región dentro de la cordillera de Pir Panjal y el Himalaya.
0: Mientras que los productores de la India apenas

0: pueden satisfacer la demanda, muchos europeos abandonan el sector. Frank Captain sobrevive en parte gracias a la elaboración de queso. Es la séptima generación que sigue esta tradición. El quesero se asegura de que las ruedas pasen suficiente tiempo en salmuera. Casi todo se realiza a mano. Captain gestiona sus 100 hectáreas y le molesta que la UE esté endureciendo la normativa medioambiental.
1: La mayoría de las normativas son un reto, especialmente las que promueven prácticas agrícolas ejemplares. Pero hay otras que son sencillamente inexplicables, realmente desagradables.
0: Junto con su hermano se hizo cargo de la granja familiar, pero aún no sabe si sus hijos continuarán. Los costos laborales en la UE son mucho más altos que en India, y cuanto más grande es la explotación, más empleados se necesitan.
1: En el sector agrícola, la mano de obra se encarece. Y eso se resuelve normalmente reduciendo mano de obra. Pero eso no es posible en una empresa familiar. No puedes despedirte.
0: En India no hay ni estrictas regulaciones ambientales ni altos costos laborales. Sharan Singh está preparado para emergencias. Cuenta con un generador, agua y cultiva su propio pienso. Cree que su negocio aún puede crecer y las cifras lo respaldan. Se prevé que el mercado lácteo indio se dispare de los 146 mil millones de dólares actuales a unos 274 mil millones.
1: Hay mucho potencial de crecimiento y eso te permite seguir adelante. Generar crecimiento implica tanto trabajo duro como inversión. En India, la demanda de leche sigue superando a la oferta. Por lo tanto, sugiero que la gente abra sus propios negocios y aumente la producción lechera de su ganado.
0: En Europa, algunos agricultores querrían expandirse, pero no pueden. El precio de la tierra cultivable y de pastizales se disparó, y muchos ganaderos apenas cubren gastos con lo que pagan las compañías lecheras.
1: Muchos viven solo de la producción de leche, pero me alegra que nosotros también produzcamos queso. Con los precios actuales de la leche, los ganaderos no sobrevivirán, pero espero que los precios vuelvan a subir.
0: Frank Captain confía en mantener su granja y luego, en el futuro, entregarla a sus hijos. Esperanza en el futuro también tienen las más de 80 empresas de propiedad india en Alemania. Su facturación anual supera los 16 mil millones de euros y dan empleo a unas 40 mil personas en el mundo. La mitad tiene su sede en Düsseldorf. Dichas compañías confían en el impulso del Tratado de Libre Comercio.
1: Tecnodesign es una empresa india con sede en Düsseldorf. Sus empleados diseñan ropa para marcas alemanas y estadounidenses, así como para cadenas de descuento. Los diseños se crean utilizando visualización en 3D. Los productos se fabrican posteriormente en India, China y Bangladesh. El fundador y director ejecutivo Rajiv Ranjan, nacido en el estado indio de Bihar, deposita grandes esperanzas en el acuerdo de libre comercio. Se eliminarán aranceles y derechos de aduana, especialmente en el sector textil y también en otras áreas. Esto creará condiciones de igualdad con otros países. Como resultado, el mercado indio será aún más atractivo para nosotros. Además, creo y espero que también tengamos acceso a más talento. Düsseldorf se ha convertido en un imán para empresas indias. Ya hay unas 40. Detrás de este auge se encuentra la cooperación económica entre la India y Alemania, que también se beneficiará del acuerdo comercial. El Centro de Competencia de la India de la Cámara de Industria y Comercio Local apoya tanto a empresas alemanas en la India

0: como a filiales indias en Düsseldorf. El director considera que la India es un socio económico cada vez más importante. India es una economía clásica basada en servicios, por lo que es ahí donde encontramos las principales empresas indias. Pero su economía se diversifica. También nos centramos en manufacturas o exportaciones. Sushrut Lugani fue uno de los primeros empresarios indios de la ciudad. Durante décadas, su empresa familiar suministró al minorista de moda CIA. Espera que el acuerdo abra nuevas oportunidades, pero ve obstáculos. Los aranceles son solo un aspecto. En Europa hay muchas regulaciones que muchas pymes no pueden cumplir. Esa es otra barrera que hay que eliminar para que el libre comercio sea real. De vuelta al estudio de diseño. Aquí el director espera que el acuerdo de libre comercio impulse las ventas. Este año prevé duplicar el número de empleados en la India hasta los 140. Desarrollarán sistemas de inteligencia artificial para el diseño de moda y el análisis de mercado.
1: India también tiene mucho que decir en los avances de la industria textil. Ya era uno de los mayores productores mundiales de fibras tradicionales como el algodón o la seda. Ahora la inteligencia artificial y la digitalización están dando un giro al sector. Los tejidos técnicos están de moda. ¿Pero qué son? ¿Y qué aplicaciones tienen más allá de la confección de prendas de vestir? En 5 años, el mercado textil mundial podría alcanzar un valor de casi $1 billón. Las principales economías luchan por hacerse con una parte y el textil técnico cobra cada vez más importancia. ¿Qué tendencias están surgiendo y cómo planea la India conquistar el mercado? En el mundo, más de 400 millones de personas trabajan en la industria textil. Pero sus tareas tienen poco que ver con el antiguo oficio del tejido. El primer telar mecánico se inventó en el siglo XVIII. Y hoy el tejido es así. Esta máquina Jacquard teje 10 veces más rápido que un ser humano. La tela que se obtiene con un telar manual normal es igual que la que se obtiene con una máquina como esta. Esa es una de las cosas que más cambió, la velocidad. Pero Europa, cuna de la industrialización, perdió parte de su relevancia como región textil. Llevo más de 40 años en el sector y empecé cuando aún había una industria textil fuerte en Europa. Pero especialmente la industria de la confección empezó a reducir costes, por lo que se trasladó a Asia, que es el mercado más fuerte. Y la demanda sigue creciendo, al igual que el consumo de materias primas en la producción textil. Se estima que la industria textil consume 79 billones de litros de agua al año. Es responsable de casi el 10% de las emisiones de CO2 y produce alrededor de 100.000 millones de prendas al año, una sobreproducción difícil de ignorar. Cada año se tiran 90 millones de toneladas de ropa en el mundo, un gigantesco problema de residuos. Pero la ropa supone poco más de la mitad de la producción textil. También hay ropa para el hogar, por ejemplo. Los textiles técnicos son cada vez más importantes. En coches, trenes, aviones, hay textiles técnicos. En los filtros, por ejemplo, en toda la industria de los filtros también hay textiles técnicos. Hay textiles técnicos en los trajes espaciales. Los textiles técnicos también son un tema importante en el Instituto de Tecnología Textil de Aquisgrán. ¿Un ejemplo? Esta tejedora de urdimbre biaxial procesa materiales de alta resistencia que se utilizan en la construcción. Los textiles se emplean desde hace mucho tiempo en la construcción, en tejados, aislamiento y fachadas. Pero como material estructural es otra cuestión. El hormigón reforzado con textiles aún no está homologado en Alemania. Llevamos 20 años investigándolo en Aquisgrán, en Dresde, con varias universidades. Nos estamos acercando a la homologación, pero aún no se ha producido el gran avance. Mojit Raina también contribuyó a esta investigación. Se doctoró en ingeniería textil en la Universidad de Aquisgrán.

0: Fuimos pioneros en traer esa tecnología de Alemania a la India. Me pareció interesante para evitar la corrosión. En un país como India, con tanta humedad que puede corroer el acero en la construcción, las fibras y textiles son una solución.
1: Su negocio coincide con la política económica del país. El gobierno invierte mucho en textiles técnicos. La India tiene una tradición de fibras naturales. El problema es que estas no proporcionan la imagen o los beneficios que se obtienen con textiles técnicos. Por eso el gobierno indio ha hecho mucho para promoverlos. En 5 años, India quiere tener la cuarta parte de la producción textil mundial y aumentar su cuota de textiles técnicos al 20%. Estas fachadas están hechas de paneles de hormigón reforzado con textiles. Son más respetuosos con el clima porque al ser más finos utilizan menos material.
0: Hemos reducido el grosor del hormigón de 200 milímetros a unos 15, manteniendo una durabilidad y estabilidad muy similares.
1: Volvemos al Instituto Textil Alemán. Aquí también se ven fibras luminosas.
0: Hay un núcleo que guía la luz y una cubierta que lo refleja.
1: Las fibras optoeléctricas también son textiles técnicos. La industria textil siempre impulsó la innovación. La máquina Jacquard, diseñada para simplificar los patrones de tejido, dio lugar a la tarjeta perforada. La tarjeta Jacquard indicaba a la máquina que subiera y bajara, lo que más tarde se tradujo en el uso del código binario en informática. La industria textil inspiró la informática. De la industrialización a la digitalización, el mundo le debe muchas innovaciones a la industria textil. Una tendencia totalmente diferente procede de Asia, la comida surcoreana, más concretamente el ramyeon. Estos fideos instantáneos, a menudo de sabor picante, forman parte del creciente interés por la cultura surcoreana. La colaboración con el film Las Guerreras del K-pop ha reforzado el boom. En todo el mundo, el ramen coreano cada vez está más de moda.
0: Esta fábrica de Nongshim en Gumi produce casi 5 millones de paquetes de fideos al día. Pero ni con nuevas factorías en China y Estados Unidos logra cubrir la demanda. Por ello, Nongshim se modernizó y amplió las factorías para satisfacer una demanda global, impulsada por los nuevos sabores, la salud, el cine y la música. Los elementos culturales, la tendencia hacia un estilo de vida saludable y las bases que convierten todo esto en una industria están entrelazados. Por eso creo que la popularidad de la comida coreana se mantendrá a largo plazo. Si bien las exportaciones de ramyeon desde Corea del Sur han aumentado con los años, negocios relacionados con la popularidad de todo lo coreano y una colaboración con la película Las Guerreras del K-pop han impulsado la marca Nongshim. Estos fideos son distintos del ramen japonés a base de soja. Están disponibles en tiendas asiáticas de toda Europa. Y antes de expandirse por el mundo, conquistaron primero Corea del Sur. Lim Soo-min come ramyeon 2 veces por semana con sus hijos, tal como lo hacía con sus padres.
1: Es una comida sencilla y te llena. Se ha vuelto famosa por las series surcoreanas. A mí me encanta el ramyeon y además es más barato.
0: Las exportaciones de ramyeon se han duplicado en los últimos 5 años, superando los 1.000 millones de dólares anuales. Y las exportaciones totales de alimentos surcoreanos, como los pasteles de arroz picantes y rollos de arroz con algas, crecieron más del 20%. Hay muchas variantes saludables del ramyeon. Por eso es el plato perfecto. Como es un poco picante,

0: puede ser adictivo. Por eso es tan popular en todo el mundo. El Ramyun está en constante evolución y ahora incluye diferentes sabores, como kimchi y pollo coreano. Llega a ser tan picante que una marca fue prohibida en Dinamarca. Estos fideos incluso se utilizan como aderezo para hamburguesas.
1: Los drones han convertido las imágenes aéreas en asequibles y habituales. Graban paisajes fascinantes, vigilan infraestructuras y campos de cultivo, transportan medicamentos y, por supuesto, se usan con fines bélicos. El desarrollo de los drones está cada vez más marcado por la digitalización y la inteligencia artificial. El mercado es cada vez mayor y en él empiezan a destacar países como Portugal. Pueden despegar por catapulta, verticalmente o como un avión convencional. Los drones Tekever despegan de muchas maneras. Estas aeronaves no tripuladas vigilan la costa inglesa, la contaminación del Mediterráneo y observan movimientos de tanques en Ucrania. Pero la empresa comenzó de otra manera.
0: Éramos geeks y nerds. Hasta 2008 teníamos una empresa de software con clientes como bancos, empresas y aseguradoras.
1: Ricardo Méndez y sus compañeros de universidad ya trabajaban con inteligencia artificial. Con el tiempo crearon un hardware para drones. Con él, Tekever se convirtió en un serio competidor en el mercado.
0: Creíamos que al ser una empresa de software y comunicaciones, teníamos derecho a competir en este mercado y a construir algo completamente diferente.
1: A primera vista, los drones no parecen distintos del resto. Sin embargo, el secreto de estos drones portugueses está en su interior, en el software que se ejecuta en segundo plano. El enfoque de Tekever consiste en utilizar inteligencia artificial para que un piloto virtual vuele con ellos. Los drones pueden llegar a su destino y regresar incluso sin GPS.
0: Cuando no hay GPS ni otros sistemas de comunicación, se pueden usar cámaras, radares y señales de radio para determinar la ubicación.
1: La IA también analiza los datos que recopilan los drones, lo que ayuda a los usuarios a tomar decisiones. Más de 100 empleados se dedican solo al desarrollo de IA. Estos drones portugueses operan en todo el mundo y llevan años ayudando a Ucrania, vigilando a los invasores rusos y transmitiendo posiciones enemigas. Un cambio de perspectiva en Europa y el mundo que beneficia a Tekever.
0: Las cosas cambiaron en el campo de batalla. Ahora las capacidades no tripuladas y autónomas son claves en operativos militares.
1: Durante décadas, Portugal fue un lugar de fabricación de bajo costo en Europa. Pero gracias a su sistema educativo, la situación cambió. En las últimas décadas, las universidades han formado ingenieros altamente cualificados. Pero eso no es todo. Portugal es un país moderno y exitoso, un imán turístico que atrae a inversores extranjeros. Esta transformación se aceleró tras la crisis financiera de 2010.
0: Tenemos una nueva generación de emprendedores altamente cualificados que no solo desarrollan proyectos, sino que también aportan nuevas habilidades de gestión.
1: Tekever ofrece empleos cualificados. El año pasado, la empresa entregó más de 200 sistemas completos con varios drones. Sin embargo, según su director, sigue siendo una incógnita si la empresa seguirá fabricando drones dentro de 10 años.
0: Comenzamos con tecnología aérea porque creemos que allí podemos marcar la diferencia. Pero también hay un gran potencial en tierra, sobre y bajo el agua y el espacio, donde también tenemos presencia. Es un proceso continuo.
1: Gracias a su combinación de hardware e inteligencia artificial, el futuro de Tekever se ve prometedor. Y esto fue todo por hoy en Hecho en Alemania, una edición dedicada al Tratado de Libre Comercio entre India.

y la Unión Europea a las empresas indias en Alemania y al desarrollo de la industria textil. Y todo ello con un poco de fideos coreanos. Hasta pronto.

0: Buenos días y bienvenidos. Hoy los acompañaré por Breslavia y les iré contando sobre la ciudad.
1: Tatiana Granovska sabe bien de lo que habla.
0: Una y otra vez. Cada día descubro algo nuevo y conozco a gente interesante.
1: En tranvía por Breslavia.

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0: Tatiana Granovska hace un cambio de vías mientras Breslavia aún duerme. Su turno comienza a las 4 de la mañana. Pasa ante fachadas modernizadas, las orillas del río Oder y bloques residenciales modernos. Hoy conduce la línea 1.
1: Paso cada día varias horas en la ciudad que amo. La observo, veo cómo late. Estás sentada en una diminuta cabina. Eres muy pequeña, tirando detrás de ti de un enorme vehículo, como una gran oruga.

0: Eso realmente impresiona.
1: Quien quiera entender Breslavia debe viajar en la línea 1, que cuenta la historia de una ciudad que cambia constantemente, día tras día, trayecto tras trayecto.

0: Breslavia está situada en el suroeste de Polonia, a orillas del río Oder. Es la cuarta ciudad más grande del país y uno de sus centros culturales más interesantes. Nuestra primera parada, la colonia modelo Buba. Se construyó hace casi 100 años en el estilo de la Bauhaus. En el pabellón semicircular hay un café e información sobre el complejo, el trabajo ideal para Julia Urbanek.
1: De todas las cafeterías de Breslavia, donde prefería trabajar era en la Buba, precisamente por la riqueza cultural que hay aquí. He observado que nuestros clientes no solo vienen a la cafetería, sino que también piden café para llevar y pasean por el lugar.
0: Buba significa vivienda y espacio de trabajo. Una exposición en la Breslavia alemana de los años 20, de la cual formaba parte esta colonia, fue construida para combatir la escasez de viviendas tras la Primera Guerra Mundial. Una idea impresionante para Julia y su amiga Sara.
1: Aquí tenemos un hotel construido para personas solteras y sin hijos. El objetivo de Buba era reunir a las personas, crear un espacio colectivo para ellas
0: y ofrecer viviendas asequibles.
1: Es increíble que todo el conjunto se construyera en solo 3 meses.
0: Un concepto de edificios de tejados planos, grandes jardines y materiales en su momento innovadores. No fue hasta 2010 que la ciudad emprendió un amplio plan de rehabilitación. Se invirtió alrededor de 1,5 millones de euros en el complejo. Hoy casi todas las viviendas están habitadas.
1: Es una pena que no se pueda entrar, que no se pueda visitar por dentro.
2: Es cierto.
1: Estoy en tercer año de Historia del Arte y allí conocí a Sara. Soy de Lodz y estoy aquí porque Breslavia me ha cautivado. Estos barrios son muy característicos. Me gusta esta arquitectura alemana que tanto echaba de menos en Lodz. Ese orden tan característico de Alemania.
0: También Tatiana Granovska conoce bien la influencia alemana en la ciudad. Originaria de Kazajistán, vive en Breslavia desde hace 17 años y experimenta los cambios casi a diario.
3: Siempre hay algo aquí en obras, ya sean los edificios antiguos, las casas o cualquier otra cosa. La ciudad está más bonita. Eso se ve claramente. Hay muchos cambios positivos.
0: Nuestra siguiente parada, la Sala del Centenario. Inaugurada en 1913, hoy es Patrimonio Mundial de la UNESCO. Los fines de semana se celebra un mercadillo. Aquí en la calle Vista Boba 1, abundan los cazadores de gangas como este hombre. Por unos 5 euros, compró 4 relojes.
4: Mire qué bonitos son. Las agujas son como las de un reloj de cuarzo. Solo que no funcionan.
0: Aquí se dan la mano la nostalgia y la pasión. Los aficionados a los coches polacos están de hora buena.
5: Las tres.
2: ¿Tres?
5: Las tres placas.
4: 90, correcto.
5: Las voy a colgar en el garaje, junto a mi Fiat Polski. Siempre ha estado con nosotros. Iba a todas partes con él. Era como un camión. Lo transportábamos todo y nunca nos falló.
2: Nuestra hija nos dijo una vez después de un viaje.

0: viaje. ¿No es estupendo? Todos nos miran.
1: Otros usan auténticas piezas vintage.
2: Esto es una bolsa para máscara de gas. Le agregué varios colgantes. Un ojo hecho a mano. Este tipo de cosas no se encuentran en tiendas. Son bonitas. Las cosas modernas tienen pocos detalles, pocos accesorios. Me encantan los detalles que casi nadie percibe. Y aquí se pueden encontrar.
1: La Sala del Centenario, un edificio monumental de acero y hormigón, creado por el arquitecto Max Berg como símbolo de una nueva era. Su cúpula, de 42 metros de altura con 4 niveles, se extiende más allá de lo hasta entonces conocido, 65 metros de diámetro. El arquitecto la describió como una catedral de la democracia. Para muchos es la perla de la modernidad de Breslavia. Hoy, además de una exposición permanente, acoge eventos. Tomás Miskovolski trabaja en el área de comunicación y nos guía por el edificio.
3: Buenos días. Necesito las llaves para la puerta de arriba.
1: Nos muestra las zonas de la sala que no están abiertas al público.
3: La llamada corona es para nuestros técnicos. No se permite el acceso a personas no autorizadas.
1: Subimos por la estrecha escalera. Son 50 escalones hasta el nivel más alto de la sala.
3: Hay que zarandear un poco la puerta. Tengan cuidado con la escalera. Este lugar es utilizado por el equipo técnico. Aquí se instalan todo tipo de sistemas de iluminación. Una parte es fija, pero se puede montar cualquier cosa. La capacidad de carga de esta cúpula es gigantesca.
1: Las ventanas de la sala corresponden ahora a los planos del arquitecto alemán.
3: Esas ventanas son únicas. Sin embargo, se instalaron recién después de la rehabilitación de 2009. Max Berg las diseñó, pero el ayuntamiento de Breslavia en aquel entonces no contaba con los recursos necesarios para poder llevar a cabo el proyecto. Su idea era colocar vidrios amarillos que permitieran, independientemente del tiempo que hiciera, tener una iluminación similar a la de una puesta de sol.
1: Cuando la sala fue construida entre 1911 y 1913, el escepticismo era grande. Muchos habitantes de Breslavia llamaban al proyecto de forma burlona la sombrerera. Incluso los trabajadores desconfiaban de la estructura y se negaron a aflojar los primeros tornillos tensores del encofrado de las enormes nervaduras. Lo que alguna vez fue objeto de burla, hoy es un símbolo arquitectónico con capacidad para más de 10.000 personas.
3: Solo quiero avisar que vamos a descender. Baja las persianas. Bien, gracias. La acústica en la sala es un desafío. Sin embargo, un buen especialista en acústica puede solucionarlo. Cuando se construyó, la luz natural era importante para los eventos y exposiciones. Por eso hay tantas grandes ventanas. Sin embargo, reflejan mucho el sonido, creando una atmósfera reverberante. Tenemos que usar persianas y cortinas para lograr un buen sonido en la sala, pero para un buen especialista en acústica no es un problema.
1: En pocos minutos descienden las 600 persianas. Las voces en la sala se atenúan.

El trayecto de Tatiana por los diferentes barrios es como hojear un libro de historia. A lo largo de su cambiante pasado, Breslavia fue bohemia, austríaca y prusiana. La Segunda Guerra Mundial dejó profundas huellas. El 90% de la ciudad quedó en ruinas. La Breslavia alemana adoptó el nombre polaco Wrocław. El tranvía número 1 fue el primero en volver a circular, entre escombros, esperanza y un nuevo comienzo.

0: Fue una verdadera celebración. Polacos y alemanes, que entonces limpiaban las calles de escombros, dejaron todo lo que estaban haciendo y miraron ese tranvía como si fuera algo increíble. Para ellos, el tranvía representaba el retorno de la normalidad a la ciudad.
1: Durante su recorrido, Tatiana Granovska cruza una y otra vez el río Oder. Breslavia se extiende sobre 12 islas y está conectada por 112 puentes.
2: Dobre.
1: Kamil Zaremba vive de una forma diferente a la mayoría de los habitantes de Breslavia. Se ha construido una casa flotante. El Oder es la base de su hogar y al mismo tiempo su protección. Zaremba vive en pleno centro de la ciudad, en armonía con la naturaleza.
3: Detrás de las ventanas tenemos los jardines flotantes. Cultivamos nuestra propia menta. La secamos, preparamos infusiones y las bebemos cuando nos duele el estómago. Esta conexión con la naturaleza es reconfortante. Aquí es muy tangible. Basta con extender la mano, los pájaros, los peces, todo el ecosistema del río, todo lo que nos rodea.
1: Kamil Zaremba tuvo que esperar 8 años para obtener la licencia de su casa flotante. Y después de mudarse, no pudo cambiar su dirección, ya que la legislación polaca no reconoce una dirección fluvial.
3: A veces fue doloroso. Nada iba rápido. Nada era sencillo. Me doy cuenta del esfuerzo que supuso al ver la cantidad de carpetas que se han acumulado con los años. 8 archivadores completamente llenos. Ahora están cubiertos de polvo y he aprendido a tener respeto por la ley del procedimiento administrativo. Es la Biblia a la que recurre todo funcionario público.
1: Finalmente, su casa flotante fue consignada en el registro de embarcaciones y obtuvo una dirección postal. La inversión de Zaremba valió la pena. Alquila unos 300 metros cuadrados del lecho del río por el equivalente a 20 euros al año. Su esposa Marcena lo apoya desde el principio. A unos metros de distancia está amarrada la segunda casa flotante de Zaremba, que es a la vez su lugar de trabajo y su proyecto de vida. El Odra Centrum investiga la ecología y la historia de este río impredecible.
3: El año 1997 fue un punto de inflexión. Fue el año de la gran inundación en Breslavia y en toda la región. El río Oder se llevó casi todas mis pertenencias. Perdí todo mi estudio fotográfico. En aquel entonces me dedicaba a la fotografía publicitaria.
1: El estudio fotográfico de Zaremba quedó destruido. Sin embargo, su colección privada se salvó porque estaba en su vivienda. Ahora nos muestra 30 valiosas piezas de su colección, entre ellas su favorita, una cámara alemana Agfa.
3: Formato 6x6. Esta fue una de mis primeras compras, una cámara con mecanismo de cuerda. Antes las fotos se tomaban con cámaras manuales. Estas son mis cámaras, las que he utilizado durante muchos años.
1: Cámaras, antiguos barómetros, kayaks, reliquias de tiempos pasados. Entre ellas, lámparas de barco de la Breslavia alemana.
3: Esta es una increíble colección de lámparas de antiguas embarcaciones del río Oder que he ido reuniendo durante muchos años para preservarlas y evitar que acaben en la chatarra. Esta imagen es fascinante. Muestra el antiguo centro de Breslavia. 2 barcos de excursión llenos de pasajeros. En la embarcación se pueden ver a los dragadores, una

0: Obtero así, vuelven recuerdos del pasado y pienso en 1997. En aquel momento tuve que regresar urgentemente a Breslavia. Por todas partes se oía despegar y aterrizar a los helicópteros. Trasladaban a las víctimas de la inundación desde las ciudades cercanas anegadas a lugares seguros. Aquí vemos imágenes tomadas después de la inundación. Hubo que tirarlo todo y retirarlo.
1: Hoy, Kamil Zaremba ya no teme una gran crecida del río.
0: Aquí vemos septiembre de 2024, el punto máximo de la crecida en Breslavia. Nunca dudé de que la casa flotante fuera una buena decisión. En 2024 eso se confirmó para mí. Mi casa y el Odra Centrum se elevaron 1,70 metros hasta la altura de mi nariz. Estábamos sentados en casa y experimentábamos la inundación desde fuera. Flotábamos con ella. A nuestro alrededor flotaba todo tipo de objetos, cosas extrañas, y nosotros estábamos seguros y tranquilos en casa. Hoy entiendo que fue un poco arrogante estar contentos mientras otros lloraban.
1: La conductora de tranvía Tatiana se dirige a su segundo trabajo. Por la tarde suele subir a un tranvía muy diferente.
2: En el tranvía histórico, trabajo como guía. Cuento sobre Breslavia, pero no soy yo quien conduce. Hola, ¿todavía no hay nadie?
3: Aún no, pero a menudo vamos completamente llenos.
2: ¿A pesar del calor?
1: Tatiana necesita este pluriempleo para poder llegar a fin de mes, sola, con dos hijos a su cargo.
2: Después tengo otra visita guiada a las 18. Aquí terminaremos a las 17, ¿verdad?
4: Sí, claro.
1: El recorrido lleva por el centro, desde la ópera hasta la sala del centenario.
2: Buenos días y bienvenidos. Hoy los acompañaré por Breslavia y les iré contando sobre la ciudad. Comenzaremos nuestro viaje con este antiguo tranvía, fabricado en Breslavia en 1929 por la empresa Linke Hoffmann. Estuvo en servicio hasta los años 70 y consiguió sobrevivir a la guerra.
1: La guía relata los puntos históricos más destacados de la ciudad. Viaja sobre rieles que han conectado la ciudad durante más de 140 años en una red de tranvías que es una de las más antiguas de Europa.
2: Sí, lamentablemente a menudo los coches circulan por nuestras vías. Me gusta mi empleo. Creo que un trabajo no debe ser monótono. Debe ser interesante y fascinante. Creo que cada actividad que realizo a diario me da fuerza, energía, motivación y también alegría. Aquí hay viviendas sobre el agua. La primera que vemos es el Odra Centrum, donde pueden aprender mucho sobre el río Oder, sobre la infraestructura hidráulica, y además tiene una agradable cafetería.
0: La idea surgió en 2012. Estaba sentado en un sillón en mi casa flotante. Todo funcionaba bien. Reflexionaba sobre qué se podía hacer por la ciudad, por Breslavia. En ese momento, mi hija iba a la escuela secundaria. Eso me dio la idea de construir una escuela sobre el agua, un lugar que enseñe respeto por el río y un uso responsable del mismo.
1: El Udra Centrum es una casa flotante sostenible que descansa casi en silencio sobre el agua y está llena de energía en el sentido

0: sentido más literal. En este momento tiene lugar aquí un taller sobre el uso sostenible del agua. Martina lo dirige.
1: Hablamos mucho sobre el uso responsable del agua. En nuestro taller intento mostrar cuánta agua se necesita para producir simples prendas de vestir. Pedimos a los participantes que traigan ropa que ya no quieren usar para darles una segunda vida.
0: Carolina Kollars vive en el Reino Unido. Ahora está en Breslavia, visitando a sus familiares.
2: Está bien, es una actividad divertida. Le doy una nueva vida a mi ropa y estoy intentando por primera vez navegar en barco. En realidad le tengo mucho miedo a las aguas profundas, pero estoy enfrentando ese miedo.
0: Los participantes del taller reman hacia un pequeño oasis, no muy lejos del Odra Centrum.
3: ¡Gira! ¡Si no vamos a chocar! ¡Gira!
0: Y entonces se dibujan ante ellos los primeros contornos del oasis en el río Ouaba. Al día siguiente, Tatiana Granovska está de nuevo de servicio. Trabajó varios años en una agencia de viajes antes de convertirse en conductora de tranvía.
4: Ya es el quinto año que conduzco tranvías. Llevo mucho tiempo haciéndolo. La ciudad me fascina una y otra vez. Cada día descubro algo nuevo y conozco a gente interesante. En este trabajo no hay un solo día que sea igual a otro.
0: Pero no se puede decir que su trabajo sea precisamente relajado. El tranvía comparte la calle con los autos.
4: La gente no entiende para qué tienen espejos retrovisores en el coche. Y esto pasa todos los días.
0: En la ruta de Tatiana se encuentra el barrio de Nadorche y los patios probablemente más coloridos de Baja Silesia. Aquí viven muchas personas de bajos ingresos que no logran adaptarse a la metrópolis en transformación. El proyecto comenzó hace más de 10 años. El ayuntamiento quería revertir el deterioro social del barrio. Mariusz Mikołajek es uno de los artistas involucrados en el proyecto.
5: Había rincones llenos de heces y orina, jeringas y todo tipo de basura. Aquí, en esta esquina, en esa otra, y por todas partes, la gente bebía.
0: La intervención artística transformó la zona. Zenon Debovsky, herrero de formación, descubrió aquí su talento artístico y también cómo las actividades conjuntas pueden acercar a las familias polacas y romaníes.
6: Siempre teníamos conflictos con los gitanos, discusiones, peleas. Bueno, son culturas diferentes y costumbres diferentes. Siempre había algún motivo para discutir y estallaba el conflicto. Pero cuando pintamos el mural, los niños gitanos vinieron y participaron. Y ahora los romaníes son nuestros amigos.
0: Al principio participaron reconocidos artistas polacos en el proyecto. Pintaron retratos de los residentes. Y muchos de ellos se sumaron después, recuerda Zenon Debovsky.
6: El albatros es de cerámica. Mide más de 3,5 metros de ancho. Tuve que dividirlo en 128 piezas para poder instalarlo. Todo tuvo que ser cosido y pulido. Fue un gran desafío.
0: La intervención artística transformó la zona y desde entonces los vecinos cuidan más sus patios. Tatiana se dirige hacia los bloques de viviendas prefabricadas en las afueras de la ciudad, el sueño de muchos durante el socialismo. Ella misma recuerda las largas filas en las tiendas en su infancia en Kazajistán. Tenía 17 años cuando se desmoronó el socialismo en su país.
4: Yo no siento ningún tipo de nostalgia de la época socialista. Creo que ahora las cosas van mejor.

0: Existen más oportunidades. Las mujeres también pueden desarrollar mejor su potencial, alcanzar sus objetivos y desarrollar sus hobbies.
1: Pero, en el descanso del mediodía, a Tatiana le gusta retornar a una antigua reliquia del socialismo. Sus cafeterías. Hoy siguen sirviendo comida casera, rápida y económica.
2: ¿Qué tal unos pirogui rusos?
3: Sí, unos en versión rusa y otros con chucrut.
2: Tiene tres platos, la sopa y luego otros dos platos más, aquí.
1: En el bar Miss, un almuerzo casero con bebida cuesta el equivalente a 3 euros. A la hora del almuerzo, se forman largas colas en la caja de Edila. Apenas tiene unos minutos de descanso. Cada segundo cuenta.
3: Tenemos muchísimos clientes todos los días porque los precios son muy bajos. Por eso está lleno desde la mañana hasta la noche. Hay que correr de un lado para otro. Recibimos subvenciones del ayuntamiento, no para los productos cárnicos, pero sí para todo lo demás. Todos los platos de harina y otros artículos, por eso los precios son tan atractivos.
1: En este local puede comer cualquiera. Es un lugar donde se reúnen estudiantes, jubilados y empleados. Sencillo, barato y como en otros tiempos. El turno de Tatiana Granovska está a punto de terminar. 8 horas recorriendo Breslavia. En el barrio de Biskupin, en la periferia, realiza el último cambio de vía. Lleva 5 años haciendo esta ruta. No echa de menos su antiguo trabajo en la agencia de viajes. Dice que como conductora de tranvía, siente que realmente está en movimiento, no solo para los demás, sino también para sí misma. Y con cada trayecto, la ciudad se vuelve un poco más suya. Originaria de Kazajistán, ha encontrado en Breslavia un hogar, en una metrópoli que nunca se detiene, viva, contradictoria y llena de energía.

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No soy la única persona y lo sé, pero en este preciso momento me siento como si fuera la única persona en este maldito planeta que se siente sola, que acaba de asomarse a la ventana y ha visto a un montón de jóvenes que hoy salen de fiesta, que se reúnen con sus amigos. Veo muchísimas cosas en las redes sociales. O sea, es fin de semana, claro que uno sale con sus amigos

0: Y yo estoy aquí en casa luchando con mi cuerpo.
1: Se siente un poco como estar atascado en el lodo, pisar el acelerador y no avanzar. También se parece mucho, mucho, a cómo se sienten mis depresiones. Estoy ahí, pero no estoy en medio de todo, y eso me hace sentir muy solo.
2: Pensaba que era como la chica rara y solitaria, porque siempre me sentaba sola en clase y no hablaba con nadie. Pensaba, no sé, que debía parecer súper rara. Para mí la soledad es un sentimiento muy desagradable. Sigo intentando ver, aunque sea un poco, el superpoder que hay detrás, porque creo que en el duelo, la decepción o la ira, de alguna manera hay un motor que los impulsa, y en la soledad todavía no he encontrado ese motor.
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4: Exit Einsamkeit.
5: Wir sprechen ab jetzt hier bei Das Ding über ein Thema, was noch irgendwie viel zu wenig Aufmerksamkeit bekommt, und zwar einsam sein, Einsamkeit. Aber vor allem sprechen wir auch mit euch.
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7: Es ist so eine ganz starke Schwere, die auf einem lastet.
8: Einsam möchte keiner sein, hat sowas von einem Makel. Aber wir sind viele.

0: fue eso.
1: Lo que me da un poco de miedo es que surjan temas que en realidad podrían entristecerme, porque en general es un tema muy delicado. Y sí, claro, puede pasar que eso me haga revivir algo o me provoque una reacción.
2: Like, this is better than winning the lottery. You can manifest so much more. No one gives a shit. Do you want us to feel sorry for you? I'm not going to feel sorry for you.
1: Para mí, parte de mi rutina diaria es ver videos de algunos YouTubers que tratan temas relacionados con la manifestación. De hecho, casi siempre los tengo en mi oído. Lo que me encanta, te da una sensación de poder de que realmente eres el creador de tu propia realidad. No necesitas nada de astrología ni nada externo, sino que yo decido cada día quién soy. Y sí, eso también me da un empujón.
2: You're still acting like a little entitled brat.
1: Hola, soy Venelin, tengo 34 años, soy del signo de Géminis y soy actriz de formación, presentadora, actriz de doblaje, coach mental, fotógrafa, profesora y modelo. Buenos días de parte de Alexandria y Mía. Empezamos el día juntos con unos estiramientos y una bebida de hierba de cebada, apio, pepino y colágeno para reafirmar mi piel desde dentro. Entonces, me encanta cantar, sobre todo en dirección de metal, pero no heavy metal, sino metalcore. La verdad es que no me veo para nada como una víctima, sino más bien como una especie de protagonista. Soy así. No estoy por encima de los demás, ni mucho menos, pero tengo mi propia base o mi propio espacio desde donde sigo adelante. ¿Cómo? ¿Hoy no te sientes bien? Pero si todo está genial, tienes un trabajo estupendo, te ves así y así, y tienes... Siempre me enumero todo lo que tengo y pienso, sí, gracias, pero luego le niegan a uno el derecho a sentirse mal o solo. Logro todo lo que me propongo. Logro todo lo que me propongo. Y dejo ir todo lo que me bloquea en el camino. Y puedo ser yo misma. Puedo ser yo misma. Soy querida, amada y protegida. Te quiero. Por favor, perdóname. Te perdono. Gracias. Paz. Lograr todo lo que me propongo. Muy bien. En una escala del 1 al 10, mi sensación de soledad está en el 11. ¿Me puedes sacar una foto con la

0: torre? ¿Justo aquí? Sí, váyanse. Gracias, adiós. Bueno, para mí, Instagram es una relación de amor-odio. Por un lado, me encanta poder expresarme totalmente ahí, pero también es agotador cuando te da miedo perderte algo o no publicar lo suficiente. La verdad es que siempre me siento sola. Eso afecta sobre todo a mi vida personal, porque en el trabajo no tengo tiempo para pensar en eso. O sea, la sensación está ahí, siempre doy el 110%. Creo que por eso cuando estás en tu vida privada, todo se te viene encima con doble fuerza, como una pelota de agua que estás presionando todo el tiempo y en algún momento te estalla. Y por eso mi vida privada siempre se siente tan mal que a veces ni siquiera querría tener vida privada.
1: Un segundo. Solo me falta un detallito. ¿Así? ¿Así está bien? Bueno, comenzamos.
0: Bueno, si no conoces esa sensación, es difícil de describir. Y eso es todo lo que puedo decir. Se siente vacío, o se siente triste, o se siente agobiante, según el caso. Es decir, todo lo que digo ahora mismo encaja, pero no llega a la raíz del asunto.
1: Creo que ya terminamos.
0: Muy bonito. Wow. La verdad es que tiendo a ser un poco adicta al trabajo y cuando cae el telón ya no queda nada. Bueno, no sé, eso no existe así. Creo que lo he aceptado como un compañero sombrío, como el pasajero oscuro, que siempre viaja contigo en el auto y al que de alguna manera no puedes excluir ni echar porque simplemente está ahí sentado y con el cinturón abrochado. Sí, me encantaría echarlo y que no volviera nunca más.
2: Los domingos son de los peores días, porque todo parece ir más lento y, claro, también se me queda esa imagen en la cabeza. Hay otras parejas, familias, no sé, que tienen tiempo libre un domingo para pasarlo juntos. Y me doy cuenta de que yo suelo estar solo, sintiéndome solo aquí. Bueno, la verdad es que todavía no me siento de aquí, aunque ya llevo casi 4 años. La mentalidad, diría yo, es un factor, sin duda. Bueno, hay un término para referirse a la gente que no es de aquí. Nichtschmeckt. Creo que eso ya dice mucho. Me mudé a Stuttgart en 2021 por mi trabajo de ese entonces y también porque mi antiguo mejor amigo ya vive aquí desde hace varios años. Así que, en cierto modo, ya tenía puntos de contacto con Stuttgart. Y me di cuenta de que, lamentablemente, esa relación me quitaba más energía de la que me daba. Creo que las mujeres pueden hablar de emociones difíciles, como la soledad y cosas así, y también pueden compartir y soportar esas emociones juntas, algo que los hombres, creo, no pueden hacer. Incluso ahora, aunque tuviera la amistad de mi mejor amigo, no habría ese podemos abrazarnos y llorar juntos o algo así, porque entonces rápidamente... Entonces, de alguna manera, se le agregaría esa connotación sexual y algo así como no homo, lo cual es una completa tontería porque no tiene nada que ver con eso. Mi hermano es, por así decirlo, la familia que tengo. No siento casi ningún vínculo con los padres y abuelos. El simple hecho de saber que puedo contarle algo a alguien. Creo que la soledad se vuelve aún más peligrosa cuando se vive dentro de las 4 paredes de tu casa sin poder compartirla con nadie. La soledad se siente como un maldito defecto. Bueno, ahora tengo 33 años, no tengo hijos ni pareja. Y claro, entonces me viene aquello de, no tengo eso, ¿qué estoy haciendo mal? ¿En qué me equivoqué otra vez?
3: Bueno, creo que la primera vez que me sentí realmente sola fue cuando empezó mi trastorno alimenticio.

0: Estoy contenta con mi cuerpo y sé que tengo un aspecto saludable. No estoy ni muy gorda ni muy delgada. Me gustan mis piernas largas, me encanta mi pelo, me encantan mis ojos. Y luego a veces me miro al espejo y veo, sí, está bien, pero mis brazos son demasiado gruesos o mis muslos se rozan en verano, y eso me duele. Para mí eso sigue siendo difícil de aceptar muchas veces, porque me gustaría verme diferente de cómo me veo ahora. Lo siento. Me gusta vestir ropa más bien informal. Y también me gusta vestirme con un estilo más bien masculino, lo que se podría llamar masculino. Y por eso, en Cottbus, a menudo me miran de reojo.
1: ¿Qué es ese pendiente tan lindo?
0: Gracias.
1: Dios mío.
0: La soledad es, en cierto modo, un defecto. Quizás porque me da vergüenza sentirme sola y tengo la sensación de que no valoro lo suficiente las amistades que en realidad tengo. No sé por qué era así. Pero antes solía recibir la reacción de que simplemente no soy tal como soy. Entonces empecé a fingir, cuando no estaba del todo segura de qué impresión causaba en la gente. O al menos intentarlo primero, ver de alguna manera si puedo ser tal como soy o simplemente no. ¿Y cuánto tiempo más se van a quedar? Porque yo también estoy pensando en irme pronto.
1: Aquí no ha habido ningún incendio provocado, pero sí que ya han aparecido dos veces grupos de neonazis y han armado alboroto haciendo el saludo nazi. Una vez fue un grupo de unos 10 u 11 jóvenes. No tenían más de, digamos, 12 años, o tal vez 11, todos encapuchados, y pasaron por aquí gritando, aplasta a los parásitos, aplasta a los parásitos. Y yo me quedé pensando qué está pasando aquí.
0: Lo que ya he escuchado, por ejemplo, es ramera de izquierda. Ojalá se te muera toda la familia. Ojalá te violen por ser mujer. Pero lo peor para mí son las miradas que te lanzan cuando vas por Cottbus siendo mujer. Y no tienes el aspecto que probablemente a la mayoría de la gente de aquí le gustaría que tuvieras. En cualquier caso, a menudo me preocupa entablar contacto con gente. Porque, claro, no sabes de inmediato cómo es una persona si piensa igual que yo. Por eso a menudo me da miedo conocer gente nueva, porque tengo miedo a la confrontación.
2: En mi caso, pasa que no salgo con nadie durante 6 meses. Y luego tengo 2 citas al día durante otros 6 meses. Así es como lo siento, y creo que eso describe bastante bien que, en mi caso, esos altibajos son muy fuertes. Quizás pueda servir de inspiración, sobre todo si te enteras de que ya he pasado por estas etapas varias veces en mi vida y siempre ha sido un ciclo de soledad, no soledad, soledad, no soledad. Así que al final siempre acaba saliendo adelante. Quizás eso sea inspirador para otros, no lo sé. Me mudé aquí en octubre, al inicio del semestre, y cuando llegué me sentí un poco como un fantasma. Es como si fueras invisible para todos porque todos tienen su vida. La mayoría ya conoce el lugar y tiene amigos, y tú simplemente estás ahí, pero nadie te presta atención. Una buena amiga mía empezó a estudiar aquí al mismo tiempo que yo. Ella es de Múnich y se mudó aquí. Y mi exnovio también se mudó y empezó a estudiar aquí al mismo tiempo. O sea que a los dos los conocía. Fue bastante duro porque no logré hacer buenas amistades.

0: Y así era mi día a día, un poco de universidad y luego dormir 15 horas, porque simplemente no tienes ganas de levantarte y porque de alguna manera la vida no vale la pena en ese momento. Me di un empujoncito y me dije, sí, hazlo de una vez, habla con esa amiga, tómate ese café y vive tu vida. No te has mudado aquí a Friburgo, ni te has hecho mayor, ni te has sacado el bachillerato para no hacer nada. Y entonces me puse manos a la obra para conocer gente. ¿Quieren salir? Pensaba que era una chica rara y solitaria, porque siempre me sentaba sola en clase y no hablaba con nadie. Pensaba, no sé, que parecía súper rara.
1: ¿Te queda espacio para mí?
0: Sí, claro. ¿Quieres sentarte sobre la manta? Ese fue también una de las razones por las que no pude dormir hace 2 días. Vi la historia y me sentí como si estuviera de nuevo en octavo grado, cuando veías esas historias de tus mejores amigas pasando el rato juntas y tú no estabas ahí.
1: Tengo la sensación de que durante los días que estuve enferma esta semana, estuvimos enfermas 2 o 3 días. Pasaron tantas cosas que siento que me dio FOMO, miedo a perderme algo.
0: Entiendo. Ese es un tema súper común entre nosotros. Como nuestro grupo de amigas se junta todos los días, siempre tengo la sensación de que hay que estar escribiendo todo el tiempo, de que siempre quiero estar ahí. No por miedo a perderme algo, sino porque quiero seguir siendo parte del grupo. Es agotador tener que estar disponible todo el tiempo, conectada todo el tiempo. Si no estás en línea 3 horas, en nuestro grupo ya hay 50 mensajes. Entonces preguntas, oye, ¿qué pasó? No respondiste una vez y de repente se organiza una cena a la luz de las velas y tú simplemente no estás ahí. Decides un día no estar en el celular y de repente pasa esto y aquello. Así que socialmente también es increíblemente agotador.
1: Bueno, siempre tengo la opción de que, como tengo a Félix, bueno, sí, está bien. No pasa nada si hacemos algo los dos.
0: Relaciones en ese sentido, que así sea. Con este tipo de amistades nuevas, al principio ni siquiera sabes quiénes son realmente estas personas, cuáles son sus cualidades y rasgos de carácter, cómo se comportan ante ciertas situaciones y contigo, o cómo actúan en situaciones extremas, cómo reaccionan cuando tú haces alguna tontería o algo así. Y luego, por supuesto, siempre existe el riesgo de que estas nuevas amistades puedan terminar en cualquier momento, porque simplemente aún no se ha creado esa base de confianza.
2: Bueno, ahora mismo voy de camino a Maguncia y ahí voy a hablar sobre el tema de la soledad con otras 3 personas, lo cual es bastante inusual. Es decir, hablar del tema en general, pero además hacerlo con 3 personas a las que no conozco en absoluto.

0: Es como cuando empiezas la escuela y llegas por primera vez y te preguntas, ¿qué nuevos compañeros tendré?
1: Estaba muy nerviosa porque vi que Gordon estaba sentado afuera y no sabía muy bien si debía ir a hablar con él o no. Además, tardé otros 5 minutos en llegar.
2: Hola, yo soy Ellen. De acuerdo.
1: ¿Tienes tatuajes de henna?
2: Sí, incluso las pecas, todo es falso. ¿Puedes abrirla con el encendedor?
1: De hecho, tengo un destapador.
2: Creo que diría de mí misma que soy una persona bastante abierta y extrovertida, pero para eso también tienen que darse las circunstancias adecuadas. Tengo que sentirme lo suficientemente cómoda como para poder ser así.
1: En Cottbus hay algunos clubes juveniles y yo formo parte de uno de ellos.
0: No se asusten. Hola.
2: Hola, yo soy Ellen.
0: Gordon, hola.
2: Hola.
0: Ah, alguien más que fuma.
1: Sí, creo que todos fumamos.
0: Me costó un poco, sobre todo al principio, claro, la diferencia de edad y, claro, también la diferencia de género. Pero eso se nos pasó muy rápido. Ellen, ¿no?
2: Exacto.
0: ¿Tu nombre? ¿Conoces ese momento que uno se imagina?
1: Me cuesta mucho recordar los nombres.
0: Vive el momento. Imagínate que estás ahí y piensas, caray, tengo que escuchar. Exacto. Lily, ¿de dónde acabas de llegar?
1: De Cottbus.
0: Ah, eres de Cottbus, claro.
2: ¿Hay mucha gente de derecha por ahí?
1: Sí, definitivamente.
2: ¿Más o menos cuántos en la ciudad?
1: Creo que este año fue más o menos del 46%, pero también en todo el distrito.
2: ¿Y tú qué haces?
0: Ahora mismo, por desgracia, estoy desempleado y buscando trabajo.

0: trabajo,
1: Manager
0: pero antes era gerente en una ONG del sector educativo. Sí, en realidad era profesor, pero el sistema y yo. Bueno, ya noto ese doomscrolling tan extremo, pero sobre todo ahora que estoy solo en casa. Porque creo que el celular es realmente el medio de conexión, de alguna manera, para tener esa especie de conexión ficticia, y al mismo tiempo lo hace aún más solitario, creo.
2: Sí, totalmente. Lo siento mucho en esos momentos en los que siempre me sentía mal. También dormía 15 horas y sentía que pasaba las otras 9 horas frente a la pantalla, porque de alguna manera eso, te aleja de tu propia realidad y de tus propios pensamientos.
3: ¿Te parece bien si le echas un vistazo?
2: Claro que no, me sentía fatal, pero esa era mi forma de lidiar con las cosas, de alguna manera. Bueno, es un poco tonto, pero de alguna manera es así cuando tú... Claro que existe ese sentimiento de FOMO, sí, bueno, él está de viaje y ahora me siento mal con mi vida, pero si simplemente desconectas tu vida por completo y solo enciendes el internet, entonces también se siente como si acabaras de estar de viaje porque acabas de ver ese blog.
0: Bueno, la verdad es que creo que se trata simplemente de esa descarga de dopamina. Y al mismo tiempo, a eso me refiero cuando digo eso me hace sentir aún más solo. Precisamente por eso, porque las redes sociales son totalmente selectivas. En realidad, todos publican solo lo que es realmente genial, y eso de vez en cuando.
2: Creo que ahí viene la cuarta.
4: Ay.
2: Al principio, durante los primeros segundos, pensé, ay no, tenía miedo de que una vez más no encajara en el grupo. ¿Por dónde empiezo? Hola, Venelin, hola, Venelin.
0: Ahora se me volvió a olvidar tu nombre.
2: Venelin.
0: Venelin.
3: Es un nombre muy bonito.
2: Es como una mezcla entre Vanessa y Marilyn, pensó mi mamá. ¿Lo inventó ella? ¿Ese nombre no existe? No existe como tal, exacto. Ella era fan de Vanessa Paradis y de Marilyn Monroe. Entonces quiso mezclar eso y dijo que estaba haciendo algo artístico, exacto. Cuando la gente oye que me dedico a algo relacionado con Instagram, enseguida se hacen una idea de mí y ahí me convierto en un bicho raro. No es que me excluyan, sino que me suben a un pedestal y me da la sensación de que tengo que cumplir con algo que no puedo cumplir y ahí es cuando se pone difícil.
5: ¿Estás activa en Instagram?
2: Tengo formación en actuación, en presentación y en doblaje, y además estoy en Instagram.
5: ¿Cuántos seguidores tienes?
2: Creo que ahora son unos 26.000 o 27.000, es decir, microinfluencer.
5: Pero espera, ¿26.000? Vaya, eso es una barbaridad.
0: Vaya.
5: ¿Cuántos me gusta recibes?
2: Siempre varía. Al final me estresaba tanto que en algún momento lo desconecté.
0: Justo iba a decir que solo con hablar de eso ya pensé, maldita sea, esto me va a estresar muchísimo.
5: Hasta tienes las marcas azules, tienes 29.000 seguidores. Estamos ante una auténtica estrella de cine.
2: Bueno, no me avergüenzo de ello. Al contrario, estoy muy orgullosa, pero extraño o no me gustaría recuperar esa imparcialidad que tenía. Y eso es, sí, es súper difícil. Por un lado, no es que esté tan sola ahora. Tengo a mucha gente. Siempre les digo mi pandilla. La palabra amigos siempre me resulta difícil. Y conocidos me parece demasiado poco. Mi pandilla, eso suena de alguna manera más genial. Pero ellos están en algún otro lugar de la vida. Y tengo que darme un poco de prisa. Porque de hecho me quedan solo unos minutos para que llegue mi tren y luego tengo una sesión de fotos en la agencia de modelos. Así.

La mayoría de las entrevistas sobre la soledad las he leído sobre modelos. Es decir, es justo el camino que se describe. Vas sola a los castings, recibes 1000 rechazos, te recuperas y vuelves a intentarlo. Es un mundo muy cambiante, muy intercambiable, y tienes que tener la piel muy gruesa y estar completamente aislada en algún lugar, aunque estés constantemente rodeada de gente. Hola. Hola. Me da gusto conocerte.

0: Por un lado, claro, así tienes a las personas más queridas, a las que además puedes conocer en este ámbito. Pero es un negocio competitivo. Creo que eso también influye. Y es lógico porque uno tal vez tenga un mejor trabajo, otro tenga un salario diferente. Y eso también genera soledad.
1: ¿Me lo podría enviar también, por favor?
0: Claro, lo mejor es que me des tu Instagram y lo escribas. Hace unos días un amigo me dijo, sí, eres demasiado. ¿Qué dijo? Demasiado guapa, demasiado joven y demasiado exitosa para estar sola. Y me pareció una tontería de verdad, así que se lo dije. ¿Qué tiene que ver una cosa con la otra?
2: ¿Cómo te sientes ahora que sabes que prácticamente eres el único hombre del grupo?
3: Me siento solo. Bueno, creo que es esa combinación de ser el único hombre y también el más viejo de alguna manera, ¿no? Ya lo noto. Es eso de la generación Y y la generación Z, ¿no? Y al mismo tiempo, ahí también la soledad no se detiene entre las generaciones, ¿no? Al contrario, creo que en realidad, creo que un montón de hombres de la generación del baby boom, o sea, si me permites comentarlo un momento, están súper solos.
2: Sí, yo también lo creo, pero muy pocos hablan de ello, lo cual es una lástima.
3: Bueno, respondiendo a tu pregunta, sí, es cierto, pero ya veremos. Ahora son los primeros momentos. Primero hay que adaptarse. Y sí, tengo muchas ganas, sobre todo porque ustedes dos, justo cuando hablaban, estaban haciendo eso de salir con amigas, con amigos, y eso es algo que extraño mucho. Sobre todo desde Stuttgart, y ahora que terminé la carrera y así, cada vez hay menos... Bueno, cada vez hay menos gente.
4: Es decir, contaste cómo llegaste aquí, pero no dijiste por qué pudiste responder que sí a la pregunta, ¿te sientes sola?
2: Bueno, antes tuve anorexia. Por eso estuve en la clínica como un año y medio, con hospitalizaciones y todo eso. Sí, tenía 12 años. Eso me marcó mucho. Fue realmente duro. Bueno, empezó cuando acababa de cumplir 11. Estábamos de vacaciones y entonces mi mamá y mi hermana me dijeron, ¿por qué no comes nada? Yo era una niña, no lo entendía. Exacto. Sigo teniendo los mismos patrones de pensamiento, pero creo que eso también tiene mucho que ver con el desarrollo. Mi cuerpo ahora necesita más, pero mi cabeza me dice que no puedo más. Entonces siempre es una lucha entre mi cuerpo y mi cabeza. Sí. Creo que el trastorno alimenticio me hizo sentir mucho más sola. Simplemente porque entre los 12 y los 15 años casi no tenía amigos. Justo cuando volví de la clínica en la clase, siempre era la de la anorexia. Siempre era la que no comía con todos durante el recreo. A partir de ese momento, nunca volví a ser, digamos, una adolescente normal.
3: ¿Pero cuáles son esos momentos en los que te sientes más sola?
0: Cuando llegas a casa sola, ese momento. Mi gato me espera, eso siempre me ha encantado. Pero es realmente esa, es simplemente una ambivalencia. Y ahí creo que para mí no hay un punto medio, no existe ese. Claro que se puede pensar que yo también viví alguna vez con una pareja, eso es otra cosa, no se puede comparar. Pero de todos modos creo que incluso en la relación o en general eso es algo interno.
3: Llegar a casa. El departamento se siente como vacío, oscuro. Y ahí es cuando realmente, de verdad, la soledad grita, de verdad. Y eso es lo horrible, creo, a lo que me refería. Creo que, claro, en ese momento el deseo de tener una pareja, un compañero o algo así es enorme. Pero como tú también dijiste, puedes sentirte tremendamente solo, incluso dentro de una relación.
0: Esto es algo que se repite en todo lo que hago. Tienes que esforzarte mucho para que te quieran. Siempre tienes que demostrar algo, darlo todo y hacerlo a un nivel muy alto.
3: Lo sé por mis padres, sobre todo por mi papá. No recuerdo cuándo fue la última vez que escuché «Estoy orgulloso de ti, bien hecho» o algo así, pero nunca he tenido esa confianza, esa sensación de que, bueno, las cosas ya se van a resolver de alguna manera. Por eso digo que lo contrario del miedo es la seguridad. La verdad es que toda mi vida he sido miedoso. El año pasado leí Fabián, historia de un moralista, de Erich Kästner, y en la portada del libro se ve a toda la gente bailando, bebiendo, divirtiéndose, y hay una persona que está de espaldas, como apartada del espectador, más bien como un observador. Y así es como me siento la mayor parte del tiempo. Es justo eso, estoy ahí, pero no en medio de todo. Y eso me hace sentir muy solo.

0: Esa sensación de soledad que ya conocía de niño, esa idea de que, de alguna manera, las relaciones nunca duran mucho, es algo que me acompaña y me cuesta no verlo como un defecto en mí mismo. Creo que a los hombres les cuesta mucho, mucho más, o incluso muchísimo más, soportar juntos esas emociones sin tener que resolverlas de inmediato. Creo que es fundamental darle espacio y tiempo a todo esto y no salir directamente con propuestas de solución. Entonces sal con amigos, fúmate un cigarrillo, tómate una fría, cosas que no ayudan en absoluto.
1: Y tú también dices que ni siquiera sabes por qué te sientes así. Eso es lo que más me molesta cuando me siento mal y no sé por qué. Porque si lo supieras, no sería tan malo ni tan grave.
2: Bueno, la verdad es que hablo mucho de estas cosas en general, pero hablo muchísimo de esto con mi novio. Eso también me ayuda un montón.
1: Ay, qué bonito se ve.
2: Es realmente muy lindo.
1: Parece un osito de peluche.
2: Totalmente.
1: Bueno, yo tengo experiencias un poco parecidas a las tuyas, como ya te comenté antes. No en cuanto al deporte, sino más bien a la presión por rendir que se siente en la infancia. En mi caso, fui una persona muy delgada durante toda mi infancia y siempre me decían, ¿tus papás no te dan de comer? Dios mío, niña, cada vez estás más delgada. Eres delgada, eres delgada, eres delgada, así de ahí allá. Y en algún momento te das cuenta de que, al parecer, eres delgada y que, de alguna manera, eso es algo bueno y positivo. Y ahí empezó todo, también relacionado con esa presión por rendir. Mis papás estudiaron magisterio, los dos son académicos. Mi hermano es casi seguro superdotado, siempre juega ajedrez contra sí mismo y cosas así. Y yo también era buena, saqué muchos dieces, pero aún así, cada año ponía nuestras boletinas una al lado de la otra. Cuando él estaba en quinto, yo también estaba en quinto, pero a él le iba mejor. Entonces pensé, hay una cosa que sé hacer y es estar delgada, eso me lo voy a quedar. Es lo mío, en lo que quiero ser la mejor. Simplemente dejé de comer durante un año y bajé muchísimo de peso. También me afeité el pelo a los 13 porque me sentía diferente por dentro. Luego empecé de verdad a maquillarme. Salía con chicos de un grado más arriba. Fui la primera de todo el curso en tener contacto con los chicos de un grado superior. De repente me convertí en la chica cool. Me invitaban a las fiestas más geniales, pero luego llegó el bachillerato, tenía un grupo de amigas y ellas me dejaron tirada de la peor manera. Porque durante el bachillerato caí en una fase depresiva y ellas era mi mejor amiga desde hacía 12 años y de repente me dijo que debía estar en el manicomio y que, de todos modos, no se podía creer nada de lo que decía porque estaba mentalmente enferma y loca y lo que sea. La verdad es que mi imagen de mí misma estaba bastante dañada por lo que había pasado en los últimos años, porque en realidad ya me había recuperado de esa etapa de los 12, 13 y 14 años. Pero luego volvió a pasar esa etapa tan dura a los 18 y me preguntaba, oye, ¿cuándo va a terminar esto?

0: el Bron y siempre me he sentido como un extraterrestre. Me sentía como si viniera de otro universo y fuera simplemente un extraterrestre en este mundo. Y no entendía este mundo, porque para mí, de niña o de adolescente, mi mundo era precisamente Heilbronn. Yo vivía justo en esa habitación donde ahora están los cuadros colgados en la ventana y me mudé a los 18, justo después de terminar el bachillerato. Y me mudé ahí donde viví 2 años con mi novio en una habitación. Bueno, había muchas veces en las que estaba ahí arriba tumbada y la ventana estaba abierta. Y muchas veces me sentí muy sola, porque estaba ahí tirada completamente sola, desde hacía horas en la oscuridad. Y de repente escucho, feliz cumpleaños, a las 00:00, o miro por la ventana y veo que hay 30, 40 personas divirtiéndose juntas y que yo no formo parte de eso, sino que estoy ahí dentro y sola. A veces voy a Hartmann's y ahí seguro que me da taquicardia y me late fuerte el corazón. Tengo un poco de miedo de que mi exnovio, que no me tiene en gran estima, aparezca por ahí o de que mis ex mejores amigas ya estén sentadas ahí, porque ellas también van muy a menudo. Me alegra verte.
1: Ni siquiera sé qué pedir.
0: ¿Vino?
1: No, últimamente.
0: ¿No bebes nada de alcohol?
1: No, siempre me siento como una pasa.
0: ¿Como seca o qué?
1: Sí, y sobre todo suele ser la presión del grupo. Ya te escribí una vez, cuando llevábamos un tiempo sin hablarnos. Bueno, ¿qué es un tiempo? Unos meses sin tener mucho contacto, que todos llevan una vida muy ajetreada y siempre salen por las noches.
0: Lo entiendo perfectamente. Ya me di cuenta cuando me mandaste esos mensajes, que te sientes un poco sola porque la gente a tu alrededor tiene intereses un poco diferentes a los tuyos o ideas distintas sobre cómo pasar una noche así. Mila, una amiga muy, muy buena, a quien conozco desde hace mucho tiempo, como 7 u 8 años, y con quien tengo un espacio seguro muy agradable, un ambiente estupendo para charlar. En estos tiempos en los que todo parece conducir a la soledad, ella es realmente la única amiga con la que me siento a gusto tal como soy. Porque sabe cómo soy. ¿Por qué fuiste a Friburgo esta vez? Nadie me ha preguntado ni una sola vez en los últimos 2 meses cómo estoy realmente. Y siempre se ha hablado solo de mi exnovio y de cómo le va a él. Hoy pensé en una imagen metafórica. Aquí en Heilbronn soy un velero. Con velas rotas, con velas destrozadas y he estado vagando por todas partes y he intentado, lo he intentado tantas veces, con grupos de amigos, con parejas, siempre he intentado llegar a algún lado, he intentado que mi velero por fin entrara en un puerto para poder llegar y arreglar sus velas y poder procesar sus traumas y sanarlos, pero siempre me rechazaban. He intentado tantas veces entrar en los puertos y siempre me rechazaban. Después de tener esa charla con mi exnovio, en la que le dije que ya no quería volver a verlo, me sentí un poco mal porque fue una decisión bastante dura. Nos conocemos desde hace 3 años y medio y, la verdad, hemos estado juntos casi todos los días durante todo ese tiempo. Hubo momentos en los que pensaba que no podría arreglármela sin él, que nunca podría vivir sin él y que simplemente no era capaz de valerme por mí misma y seguir mi propio camino. Por eso, en realidad, este es un momento muy intenso e importante para mí, porque, de alguna manera, es la primera vez en 3 años y medio desde que lo conozco, que de alguna forma he vuelto a ser independiente. Y creo que ese fue un paso muy importante también en mi proceso de maduración. Hola.
2: Espera, espera, espera. Nosotros hacemos el trabajo sucio. Solo tengo mi metro plegable. Estoy un poco desbordado. Terminé mi formación con una nota de 1. No sé, ¿eso no me dice nada sobre la supervivencia? Acapulco no me dice nada por ahora. De acuerdo, gracias. Salud.
0: Salud. Salud. Salud.
2: ¿Cuántas veces a la semana, al mes o al año escuchas a la gente decir me siento solo? El mero hecho de que tenga que pensar mucho para recordar cuándo me lo ha dicho alguien o cuándo se lo he dicho yo a alguien.
3: La verdad es que en mi entorno me doy cuenta totalmente de que nadie habla de eso, sin importar.

0: la edad que tengas. Mi mamá nunca ha dicho abiertamente que se siente sola, pero creo que a menudo se siente así. Mi hermana tampoco lo ha dicho nunca, ni siquiera cuando se mudó a una gran ciudad nueva.
1: Bueno, yo lo veo así en mi ámbito. Por eso cuando preguntan si tengo amigos influencers, mi respuesta es no. No es que quiera menospreciarlo, pero simplemente no hay espacio para ese nivel de profundidad.
2: Lo que me molesta es que lo que estoy viviendo ahora aquí con nosotros, ese atreverse, ese mostrarse vulnerable, me hace sentir una gran conexión. Y eso, en cierto modo, también es clave para, al menos, aliviar un poco esa soledad.
1: ¿Cuál es tu historia? ¿Que alguien me haya preguntado eso así? Creo que nunca me ha pasado, o que fue hace mucho tiempo, y que además pueda contarlo de una sola vez sin titubeos.
2: Por un lado, se siente bien y reconfortante, y de alguna manera también es bonito poder hablar de eso. Pero luego también pensaba, bueno, está bien, pero en 24 horas volveré a estar solo y probablemente me sentiré solo otra vez. Así que hablar de eso está bien, pero solo hablar de ello no cambia nada.

0: Bueno, allá va mi pregunta. ¿Qué tendría que cambiar en tu vida para que ya no te sintieras solo?
1: Lo primero que pensé fue en irme de Stuttgart. Al menos la esperanza de que las cosas cambien mucho por allá es relativamente baja a estas alturas. Y creo que otro punto que de alguna manera está relacionado indirectamente con eso es simplemente tener más confianza en uno mismo y en tus instintos. Creo que sí, más o menos.
2: Creo que tengo que salir más de mi zona de confort.
0: Han sido muy claros en sus respuestas. A mí me han parecido todos muy claros y es que yo en este momento no tengo esa claridad. No podría responderlo aplicándolo a mí misma, tal como están las cosas ahora, para nada.
3: ¿Te sientes sola en este momento?
0: No, ahora mismo me siento bien.
3: ¿Pero en tu vida real?
0: Sí, claro, mucho.
3: Ahora mismo no me siento sola, por eso no tengo que cambiar nada. Todo debe seguir tal y como está.
1: ¿Te refieres a este momento concreto o a las circunstancias en general?
3: En fin, mi vida en Friburgo.
1: Genial.
3: Todo sigue siendo un poco inestable, pero si sigue así y se mantiene estable, entonces no me siento sola. Me afeité la cabeza. Lo hice porque sí. Tenía que hacerlo. Ya no podía seguir con ese cabello. Pronto me voy a mudar de Friburgo porque ya no me gusta tanto mi carrera y me aburre. Ahora me siento muy incómoda en la ciudad. Creo que nunca me había sentido tan sola ni había caído tan rápido y tan fuerte como en los últimos 3 meses. Ahora mismo estoy en Basilea, de camino a Palermo. Estoy en París. Se me puso la piel de gallina y se me llenaron los ojos de lágrimas nada más llegar aquí. Quizás sea el lugar ideal. Pasé un día maravilloso sola en París.

0: Mein Freund ist ein
1: Mi novio es una persona maravillosa y creo que es la primera vez que no me siento sola en una relación, porque sé que él siempre está ahí. Ahora mismo estoy de viaje, de vacaciones. La verdad es que vine aquí por primera vez el año pasado y fue entonces cuando conocí de verdad a todo el mundo.

0: Y desde entonces prácticamente me he integrado en el grupo.
1: ¿Cuándo será la fiesta oficial de la mudanza?
0: En cuanto el departamento deje de parecer un campo de batalla. De todas formas, a menudo intento evitar decir que me siento

0: Hoy, hacer nuevos amigos, conectarme bien con la gente. Y muchas veces me siento un poco fuera de lugar. Bueno, me propuse ir a nadar este verano. Para mí es algo muy, muy importante, porque hace años que no lo hago. Y tampoco lo he hecho desde que, por así decirlo, me hice adulta. Siempre he imaginado que si alguna vez voy a nadar en un lugar público, tal vez me meta en el lago y de repente no me vea bonita y me dé miedo salir del agua, por miedo a que la gente me mire y piense: Dios mío, qué gorda está. Eso es algo que me daba mucho miedo y que todavía me da mucho miedo. Bueno, claro que eso cambiaría de alguna manera mi sensación de soledad, sobre todo en verano, porque así podría pasar más tiempo con mis amigos y vivir más experiencias, en lugar de estar haciendo siempre lo mismo. Ya hace un poco de fresco. A mí me parece que ya hace frío. ¿A ti también te duele la panza? No. No puedo.
1: Ja, das war...

0: Bueno, si viera una estrella fugaz, sin duda pediría no haber tenido nunca, cuando era niña, esa sensación de que algo andaba mal en mí, de que no estaba bien tal como soy, y de que tenía que cambiar algo para que me quisieran más.
1: Cuando esa presión de la soledad, la depresión o lo que sea se vuelve demasiado fuerte, ¿cómo puedo encontrar la manera de dejarla ir? Y ahora se trata de hacer un poco de stand-up y probar suerte en eso. Estoy súper emocionado. Estoy muy, muy emocionado. Es algo totalmente nuevo. Hola. ¿Y eres campeón juvenil? Felicidades. ¿Cuánto tiempo llevas practicándolo?
2: El año que viene se cumplen 10 años.
1: ¿10 años? ¿Cuántos años tienes ahora?
2: Voy a cumplir 19.
1: ¿Empezaste a los 8 años? Qué interesante. Vaya. ¿Y todavía estás en la escuela? ¿Estás estudiando?
2: No, trabajo por mi cuenta.
1: ¿Como mago?
2: Oficialmente, desde marzo.
1: Vaya, todavía no me siento lo suficientemente seguro como para trabajar por mi cuenta.
2: No lo entendí del todo. ¿A qué te dedicas ahora? ¿Haces monólogos cómicos sobre la depresión?
1: Sí.
2: ¿Y te estás burlando de eso, verdad?
1: Ambas cosas. Ese es el arte de presentarlo con humor y al mismo tiempo animar a la gente a pensar.
2: ¿En tu sector también se minimiza este tema? ¿Como si no debiera discutirse?
1: Como es la primera vez que hago esto, no puedo hablar de todo el sector. Pero en la sociedad sí. No sé cómo es en Austria, probablemente diría que es parecido. Ustedes también tienen, corrígeme si me equivoco, a los conservadores en el poder. Exacto. Y todo lo que es más conservador se basa, por supuesto, en esa imagen del hombre más bien mayor, sobre todo cuando se trata de la depresión masculina. O sea, espero que no tengas nada que ver con la depresión.
2: Yo también voy a ingresar pronto en el hospital. Sí, todavía no estoy seguro, pero en cualquier caso, haré terapia y también he aceptado la idea de pasar quizá una o dos semanas en algún hospital. Porque hace un mes que volví a tomar antidepresivos y la verdad, ahora me están ayudando.
1: ¿Qué antidepresivos tomas?
2: No tengo idea, los tengo aquí, te los puedo enseñar.
1: Claro, claro.
2: Pero me parece muy valiente de tu parte que, bueno, es que ni siquiera te pregunté si todavía sufres por eso.
1: Sin duda. Y eso es lo que pasa. Por Dios, me lo diagnosticaron por primera vez en 2013. Pero ya tenía tendencias depresivas antes. Los consejos tan absurdos que me han dado cuando me he abierto, en algunos casos, jugaba al balonmano, uno de esos deportes.

0: deportes típicamente masculinos. Jugué fútbol. ¿Qué es lo que oyes? Fúmate otro, tómate una cervecita, reacciona. Y yo pienso, sí,
1: la vida sigue.
0: O quizá no, si no hablas de ello. De acuerdo, 1, 2, 3, probando.
2: Y sí se puede a todo volumen.
0: A hablar bien fuerte. Muy bien, estoy aquí hablando bien fuerte. ¿Dónde está Yanis?
3: Está en casa.
0: Oye, ¿qué está pasando aquí? Todo se va a grabar, ¿verdad?
3: Estoy muy emocionada.
0: O me desmayo en el escenario o me desconecto. Bueno, hace unas semanas conocí a alguien. Ya nos hemos visto varias veces. Es bonito. Son momentos en los que la soledad no se siente tanto. Y al mismo tiempo, también resulta un poco inquietante. Como si casi hubiera olvidado cómo conectar de verdad con la gente. Sí, de alguna manera también intento tenerlo en cuenta para que sea divertido.
2: Él también está desempleado, pero lo que nos va a mostrar ahora es una mezcla de stand-up y narración de historias. Me da mucho gusto que esté aquí. Pues bien, señor Fakop.
0: Hola. Tu tarea será encenderlas cuando te parezca, ya sea en el momento más adecuado o en el menos adecuado de mi programa. ¿De acuerdo? Tengo un poco de miedo. Maravilloso. Y ahora también se podría decir, como se suele decir, que la depresión tiene una función protectora. Se nota muchísimo esa adrenalina.
1: Cuando bajas del escenario, ya no quieres bajarte.
0: Cuando estaba afuera y necesitaba unos minutos para calmarme un poco, me di cuenta de que me volvía a pasar un poco. Y al mismo tiempo, hubo momentos esa noche en los que no me sentí solo en absoluto. Y por eso, creo que me gustaría volver a hacerlo.
3: En esa casa escuché un montón de historias que me emocionaron mucho. Aunque somos tan diferentes, a todos nos unía el mismo tema. Y siento que eso me cambió muchísimo, hasta el punto de que me di cuenta de algo. Nena, no tienes vida privada. Bueno, el clima vuelve a ser el típico alemán y ahora me voy a yoga. No tengo mucho que decir, salvo que tengo muchas ganas de ver cómo va a ser la sesión. Porque realmente he tenido un descanso muy, muy largo. Al final del día, lo que cuenta es, por supuesto, la disciplina y la perseverancia. Y sí, ya estamos aquí. Personalmente, practico yoga sobre todo porque quiero ponerme a prueba. Es decir, quiero ver hasta dónde llega mi cuerpo, pero no en un sentido competitivo, sino cómo me conecto con mi cuerpo. Y eso me hace bien justo ahora, porque el yoga también se trata de estar simplemente en el momento y de dejar las cosas como están de vez en cuando. Y por eso practico yoga, para sentirme renovada, por así decirlo. Puedes hacerlo una vez desde un lado y otra vez desde el otro. Es muy amable. Bueno, la verdad es que sigo sin tener una vida privada propiamente dicha, pero ahora diría que simplemente es mi estilo de vida y se trata de una aceptación radical porque sé que lo elegí conscientemente y eso hay que repetirlo una y otra vez. Y sí, como todo en la vida tiene sus pros y sus contras, pero me enfoco y eso es lo más importante, me enfoco en los aspectos positivos. Ahí está la sauna, totalmente privada, solo para Venelin. Y ya me conocen. Probablemente seguiré trabajando mentalmente, pero no podré hacer mucho a nivel profesional porque me voy a relajar. Esa es ahora mi tarea. De eso se trata exactamente. Ustedes oyen los aviones, aunque todavía estoy en el país.

0: Eso sí les puedo contar. Para relajarme aquí en mi rincón. Exacto. Va a ser un reto porque realmente no conozco las palabras privado, vacaciones y tiempo libre.
1: La verdad es que me he dado cuenta de que, en las últimas semanas, me siento súper conectada con mis amigos y eso me encanta. Es simplemente divertido estar así con ellos ahora mismo. De alguna manera, me siento mucho más fuerte gracias a mi grupo de amigos y la verdad es que es una sensación genial. En mis 20 no quiero seguir perdiendo tanto tiempo preocupándome por cómo me veo, sino dedicarme más a cuidar mi cuerpo. Ese es, por así decirlo, mi objetivo para los próximos 10 años.
0: Ahora me voy a mudar a una ciudad donde ya tengo 3 apartamentos compartidos. Ahí vive mi amiga Mila y demás en Stuttgart, donde tengo amistades sólidas, amigos y lugares a los que acudir. Y para no tener que mudarme a una ciudad donde la soledad me esté esperando de nuevo y donde no haya nadie, empiezo desde cero otra vez. Es algo que se hace a menudo en la vida.

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0: Hola, soy tu inteligencia artificial. ¿En qué te puedo ayudar hoy?
1: ¿Alguna vez te has preguntado cómo luciría una inteligencia artificial si fuese una persona? ¿De qué color sería su piel? ¿Pertenecería a alguna clase social? ¿Tendría alguna nacionalidad?
2: Yo creo que lo vería como una persona blanca norteamericana.
3: ChatGPT es más como un hombre gringo, blanco, clase media.
4: Fuera una persona como estereotípica, como con características así como podría ser una persona blanca, así.
5: Cuando, por ejemplo, uno le pide hablar como chileno, entre comillas, es como si uno escuchara literalmente a alguien de Estados Unidos.
6: Pero si Latinoamérica tuviese su propia inteligencia artificial, ¿cómo crees que sería?
7: Las inteligencias artificiales hay una tendencia a que excluyan a los siempre excluidos, los históricamente excluidos, minorías. Muchas veces minorías no en cantidad, sino en representatividad. Mujeres, personas africanas, latinoamericanas, incluso asiáticas, ¿ya? También no representa bien minorías raciales en particular, de género, de identidad personal, incluso personas mayores o niños y niñas.
6: Gabriela Arriagada es filósofa dedicada a la ética de la inteligencia artificial. Es autora del libro Los sesgos del algoritmo. Además, integra el equipo del proyecto LATAM-GPT, que trabaja por construir un modelo de inteligencia artificial desde Latinoamérica.
1: Gabriela, tú hablas sobre los modelos de lenguaje. ¿Qué son y qué relación tienen con la inteligencia artificial?
7: Los modelos de lenguaje se basan en el procesamiento del lenguaje natural. El procesamiento del lenguaje natural es un tipo de entrenamiento que se hace en sistemas de inteligencia artificial. Y justamente lo que hacen es estadísticamente predecir patrones lingüísticos, ¿cierto? Se entrenan con una arquitectura que se llama la arquitectura de los transformers. Y lo que hacen es que básicamente, siendo alimentados por una serie de datos, se preentrenan, se refinan y luego hacen una simulación del lenguaje natural. Por eso se llama procesamiento del lenguaje natural y llamamos a eso el lenguaje que todos nosotros hablamos en el día a día.
1: ¿Estos modelos de lenguaje dónde los entrenan principalmente?
7: Bueno, la verdad es que los grandes modelos abiertos o los que son más populares hoy en día tenemos por cierto OpenAI, que es una empresa privada alojada en Estados Unidos. Tenemos también a Claude, que es de Anthropic, que también es una empresa privada. Tenemos también a su contendor en China, que es DeepSeek, que es entrenado fundamentalmente dentro de ese país. Y también tenemos una serie de otros modelos pequeños. Han surgido iniciativas en diferentes partes del mundo. En general, tenemos ciertos contendores, que son aquellos que lideran el desarrollo de este tipo de modelos y los que muchas veces están también sentando el tono de cómo esto sigue avanzando de aquí en adelante. Hoy en día, cuando tenemos inteligencias artificiales que de alguna manera generan una representación muy general de este estereotipo, de esta persona que tiene poder, que tiene un privilegio, que viene desde una cultura que no necesariamente es la mía, está generando también distorsiones en cómo nosotros entendemos nuestros propios procesos sociales. Hay un fenómeno que a mí no deja de llamarme la atención y es que muchas veces yo veo a niños, niñas y adolescentes que adoptan acentos neutralizados del español dentro de Latinoamérica. Porque ven mucho contenido en YouTube, en redes sociales, que usan un acento neutralizado para tener más seguidores. En teoría esto no debería tener nada de malo. El problema es cuando dejan ese acento y no reconocen en sí mismos el país del que vienen. Los modismos, nuestra manera de hablar, cómo usábamos también lenguas originarias para referirnos a cosas afectuosas. En Chile, por ejemplo, decimos nanay, que tiene que ver con, cierto, hacer un cariño. Y eso viene de nuestros lenguajes indígenas y eso se pierde cuando estandarizamos toda esta cultura.
6: Hoy el español representa apenas el 4% de los datos con que se entrenan estos sistemas de inteligencia artificial. El portugués, apenas el 2%. Durante décadas, la realidad latinoamericana fue un margen para todos los datos en tecnología.
1: ¿Qué tipo de sesgos podemos identificar al momento de usar una inteligencia artificial?
8: Por la forma en que hoy día las técnicas actuales permiten crear una inteligencia artificial, requieren de alimentarla con datos. La inteligencia artificial requiere muchos datos para poder acercarse hasta cierto punto al conocimiento que nosotros tenemos.
1: ¿Y esa ausencia de datos qué provocaría, por ejemplo, al momento de yo buscar una nacionalidad?
8: Existe un desbalance entre ciertos grupos. Hay ciertas nacionalidades que están más representadas que otras, ciertos idiomas que están más representados en Internet que otros, ciertas profesiones, y también hay asociaciones entre algunas profesiones y algún género, por ejemplo. Si uno le pregunta por una mujer de Chile, comencemos con eso, vemos que nos dibuja una mujer que, si yo la observo, puedo decir, en realidad, yo me podría creer de que es una persona común de Chile, y la dibujan en un mercado, ¿cierto? En una feria, como se dice aquí. ¿Ya? Pero si le pedimos varias veces, vemos que siempre nos dibuja a una persona, una mujer, en un mercado.
1: Por ejemplo, a la mujer irlandesa es como que el fondo es el paisaje, pero la mujer chilena es como el mercado, ¿no? ¿Será por este estereotipo de asociación del latinoamericano a los mercados populares?
8: Definitivamente algo de eso hay, y también puede ser por la proporción de datos que existen en Internet. Tal vez en Internet hay mayor proporción de la asociación de mujer con un mercado y hombre con la calle, o chileno con algunos fondos, o mujeres, o irlandeses con un fondo más natural.
9: Esteban dijo, mi mejor amigo. ¿Dónde está Esteban?
10: Ya,
9: ¿por qué dijiste que es tu mejor amigo?
10: Ah, no. Como los amigos, uno cuando necesita
9: usar
10: algo, la mano rápida.
9: Ya. Para la... Ok, una herramienta que en el fondo te salva en el momento. ¿Y qué uso estás pensando en particular? ¿Qué le preguntas?
10: Últimamente preguntas médicas.
9: Y esto asumo que se lo estás preguntando a un chatbot. Un chatbot, ya. ¿Peligroso?
10: Sí, no, peligroso.
1: ¿Las inteligencias artificiales son neutrales? Porque tú lo mencionaste hace poco.
7: Las inteligencias artificiales no son neutras precisamente porque cuando uno concibe la tecnología suele pensar que porque está basada en estadística, en matemática, tiende a ser más fría, no tiene emociones de por medio. Pero eso en realidad es una mala percepción de la tecnología como la inteligencia artificial. No es una mera calculadora que te va a hacer el cálculo matemático y ya. Sobre todo cuando tenemos inteligencias artificiales, como por ejemplo los grandes modelos de lenguaje, que están creadas para emular contenidos humanos, en este caso, el lenguaje natural. Por esto, es que es muy importante que cuando nosotros hablemos de inteligencia artificial en este curso, lo vamos a entender desde una perspectiva que nos dice que todo quehacer científico y tecnológico tiene un punto de vista. No vamos a pretender que es simplemente una herramienta. No vamos a pretender que es neutral. No vamos a pretender que está aislada de un contexto. Refleja el punto de vista de quien la produce. Muchos de estos proyectos que yo he visto, algunos en los cuales he sido partícipe y otros que han hecho diversos colegas en Latinoamérica, buscan generar esos datos, digitalizar nuestra historia para poder eventualmente entrenar modelos que sean capaces de decir quiénes fueron, en qué contexto histórico estuvieron y por qué es tan importante conocerlo. Creo que es una reivindicación del conocimiento de nuestra propia historia.
1: En el caso de que se pueda concretar una inteligencia artificial como LATAM-GPT, ¿cuál sería la diferencia con una inteligencia artificial tradicional?
7: Una inteligencia artificial latinoamericana para mí es una que pueda justamente mostrar esas sutilezas. Que no caiga en estereotipos, que no caiga en una universalización del problema, sino que sea capaz de integrar estos conocimientos y decir, estas son las propuestas desde Latinoamérica, que tenga la versatilidad para poder operar para cada una de nosotros y nosotras.
1: Existe una inteligencia artificial en desarrollo para Latinoamérica y el Caribe. ¿Pero quiénes están haciendo el esfuerzo detrás de este proyecto?
11: Este proyecto siempre fue estratégico, junto, por ejemplo, con el Índice de Inteligencia Artificial. Y lo que nos fuimos dando cuenta es que el CENIA no tenía ni los datos suficientes, de hecho Chile no tenía los datos suficientes para entrar a un modelo de esa magnitud, no teníamos el cómputo necesario, estamos hablando de una inversión en cómputo muy significativa, y no teníamos el talento. Y ese proceso de curatoría de datos y la generación de este corpus de LATAM ha sido sumamente desafiante porque nos ha enfrentado al desafío de ¿cuál es la gobernanza de esos datos?
1: Este proyecto nació en 2020 preguntándose si Latinoamérica podría tener su propia inteligencia artificial. 5 años después, se presentó oficialmente el LATAM-GPT. Pero, con todo este modelo de lenguaje creado, ¿qué tan cerca está Latinoamérica y el Caribe de tener su propia inteligencia artificial? Las opiniones están divididas.
7: Estamos muy cerca de poder ser otra contraparte.
11: Muy lejos. Tener su propia inteligencia artificial entendido como que haya un modelo público al cual yo le pueda consultar en un aplicativo web, como podría ser GPT o Gemini o qué sé yo, es un tema de recursos solamente. Para que tú te hagas una idea, un día de sostener esa infraestructura de cómputo cuesta más o menos $250,000 diarios.
7: Yo creo que estamos cerca de poder generar conocimientos suficientes que nos lleven a una independencia y soberanía, ¿cierto?, digital. Pero no entendía como una soberanía digital absoluta. Yo creo que esas ambiciones también pueden a veces nublarnos la vista y no ver que los avances que hemos hecho hasta ahora son efectivamente grandes avances para nuestros contextos, para nuestras capacidades. Y por eso yo creo que pensar la inteligencia artificial desde Latinoamérica ya es una realidad y yo creo que, siendo optimista, estamos muy cerca de poder ser otra contraparte, otro líder en esta discusión y desarrollo científico y tecnológico.
11: ¿Cómo nos garantizamos que esto en verdad no fuese un modelo sesgado hacia los chilenos? ¿Cómo garantizamos que este no fuese un modelo sesgado hacia lo brasileño, que tiene muchos datos de Brasil, mucho más que de Chile o hacia lo colombiano? ¿Y cómo garantizábamos que países como República Dominicana, Trinidad y Tobago, Panamá, Costa Rica, que tienen menos texto, menos datos por un tema de escala, tuviesen una representación en lo que significa la cultura latinoamericana? Y esa reflexión y los mecanismos técnicos para lograr eso es parte del mérito de Gabriel en el proyecto.
1: Estamos cerca. Por primera vez hay modelos de lenguaje entrenados desde contextos latinoamericanos. Pero también estamos lejos. Gran parte de la infraestructura que sostiene esos datos pertenece a empresas internacionales. El continente aloja servidores que no controla. De todas formas, avanzamos, porque esta tecnología no solo determinará el futuro, sino también el conocimiento.
12: Gabriela, yo quiero que me cuentes, ¿a qué te refieres tú cuando hablas de sesgos en la inteligencia artificial? Porque parece que los sesgos los tenemos los humanos, pero ¿acaso la inteligencia artificial también tiene esta cualidad?
7: Sí, bueno, he estudiado sesgos los últimos 7 años de mi carrera y justamente lo interesante de estos sesgos es que si bien hay parte de estos sesgos que se presentan en la inteligencia artificial que provienen de los humanos, hay otros que son propios de la inteligencia artificial. En general, yo los clasifico en 3 grandes tipos de sesgos: sesgos cognitivos, sesgos sociales y sesgos técnicos. Los sesgos sociales son aquellos que nosotros pensamos cuando, por ejemplo, vemos prejuicios en la sociedad, injusticias que se reflejan en nuestros datos, se reflejan en que, por ejemplo, hay diferencias de acceso a la educación o a la salud, y eso va a estar inmerso en esos datos de entrenamiento que puede tener la inteligencia artificial. También tenemos sesgos técnicos que justamente apuntan al funcionamiento mismo de la máquina.
9: son algoritmos, pueden fallar, son computacionalmente estadísticas que hacemos, ¿cierto?, en la inteligencia artificial, y eso puede tener sesgos relacionados con cómo las variables pueden ir afectando la eficiencia de estos modelos. Y finalmente, tenemos los sesgos cognitivos, y los sesgos cognitivos justamente hablan de nosotros. Okay. Hablan de los humanos, del rol que nosotros tenemos en el desarrollo de la inteligencia artificial, y hablan también de esa capacitación profesional que nosotros necesitamos para no influir, por ejemplo, en una mala interpretación, un mal uso y un mal diseño que podemos llevar a estas tecnologías.
13: ¿Alguna vez tu inteligencia artificial favorita te ha mentido sobre algún dato?
14: Una vez le pedí citas de un libro como de 600 páginas de ciencia y me dio una falsa. Yo le dije como, oh, esta cita no existe. Y me dijo así como, oh, sí, perdón, es que quería darte una idea buena, como una cuestión así. Como, oh, quería darte un resumen. Y ahí como que empecé como a desconfiar más. Eso fue hace varios años. Quizá ahora ya no hace eso.
15: Era como un trabajo sobre una canción y yo necesitaba una cita sobre esa canción. Y yo voy, veo la frase que me tira y esa frase ni siquiera era como de ese autor, era una canción muy distinta, ni siquiera el mismo nombre, pero era falsa, como que no era de la canción que yo estaba solicitando, no era verídica.
16: Por ejemplo, tú buscas información y te da de, para, en escrito, por ejemplo, siempre te manda en fuentes de inglés. Siempre te manda para inglés, inglés, inglés. Entonces es más complicado para nosotros que somos de Latinoamérica buscar información, porque siempre son de Estados Unidos o de Alemania. Entonces no es más complicado para nosotros buscar cosas que sean de fuente viable para nosotros.
1: Por ejemplo, si yo soy de Perú y pregunto, ¿dónde nace el pisco? Y tú eres de Chile y pones, ¿de dónde nace el pisco? Una inteligencia artificial me daría una información diferente a mí y otra información diferente a ti, ¿o de qué depende?
9: Existiría la probabilidad de que eso sucediera, pero todo va a depender de cómo ha sido entrenado ese modelo, ¿ya? Existe una probabilidad de que si el modelo está constantemente actualizándose, se ha refinado, ya hay también un constante proceso evaluativo que inicialmente, por ejemplo, hubiese tomado solo datos de internet, y si coincidentemente tomó más datos de peruanos, probablemente diría que el pisco es peruano. Ahora, una buena inteligencia artificial, un buen modelo, ¿qué haría? Nos mostraría que hay dos historias, que hay dos narrativas, que hay dos perspectivas y que hay buenas razones para decir que el pisco es tanto chileno como peruano.
1: Ah. Si yo hago una inteligencia artificial con mis valores, mi cultura, mi forma de ver el mundo, ¿eso afectaría a quien usara esa inteligencia artificial?
9: Sí. De hecho, es muy común pensar que una tecnología como las inteligencias artificiales, que por cierto existen muchas, de alguna manera neutralizan o estandarizan. Sin embargo, nosotros también tenemos una capacidad de integrar valores en la tecnología, ¿ya? ¿Y eso qué implica? Implica que la manera en que nosotros recopilamos ciertos datos, en que le damos ciertas instrucciones o retroalimentación. Cuando uno entrena una inteligencia artificial, uno hace constantemente un esfuerzo por retroalimentarle comportamiento, por decirle esta categorización está bien y esta no está tan bien. Y en esa retroalimentación uno puede generar lo que se llama como benchmarks. Los benchmarks son maneras en que nosotros tenemos para evaluar si es que está haciendo lo que nosotros queremos que haga. Y eso implica que vamos a tener necesariamente una postura valórica. Es decir, yo voy a priorizar y le voy a decir a la máquina, quiero que des este tipo de respuesta, quiero que utilices este tipo de lenguaje, quiero que te entrenes con estos datos. Esas siguen siendo decisiones humanas y esos valores se van a ver reflejados en su funcionamiento y por lo tanto los usuarios también van a experimentar esa visión valórica.
1: Entonces nosotros también estamos siendo afectados con los valores de una persona que ha creado una inteligencia artificial. Pero no solamente eso, también debemos adoptar prejuicios, sesgos de otros sujetos. ¿Es así?
9: Es una posibilidad. De hecho, un uso crítico de la tecnología muchas veces ayuda, y de hecho por eso soy ferviente creyente de que tenemos que democratizar el conocimiento sobre estas inteligencias artificiales. Muchas personas las utilizan de manera poco crítica, pensando que es un juego más, es solo conversar, son solo datos, no me afectan en nada. Pero tener mayor conocimiento sobre las políticas de privacidad, sobre esos potenciales sesgos, sobre cómo la respuesta de una inteligencia artificial podría llegar a influenciarme a cambiar mi toma de decisiones.
12: Cuando tú hablas de ética de la inteligencia artificial, ¿a qué te refieres? ¿A las personas que consumen la inteligencia artificial o a las personas que programan estas herramientas tecnológicas?
9: La ética de la inteligencia artificial aplica a todos y todas. Aplica a quienes desarrollan la inteligencia artificial, quienes la diseñan, quienes la implementan, quienes la usan e incluso quienes legislan y la gobiernan. La ética de la inteligencia artificial es una disciplina de las éticas aplicadas que justamente toma fundamentos normativos, toma valores, toma principios y los traduce en cuestiones concretas, en cómo vamos a escoger una variable, en cómo

0: vamos a evaluar un algoritmo, en cómo vamos a ser capaces de usar criterios tan difíciles como el criterio de justicia y transformarlo en un criterio que podemos aplicar para disminuir la discriminación, por ejemplo, que un algoritmo podría tener en clasificar personas. En el caso de los modelos de lenguaje, los modelos tienden a priorizar fluidez sobre precisión. Lo único que hace es estructuras de lenguaje que emula. Si el contexto que nosotros le damos da a pensar que nosotros estamos hablando de una verdad, a pesar de que sea una opinión, el modelo del lenguaje lo va a replicar. ¿Quién decide cómo entrenar ese modelo? ¿Quién decide cuál va a ser el límite? ¿Quién decide qué datos entregarle? Las normas no son universales, lo respetuoso puede cambiar. Y esas son las preguntas sustanciales que ustedes se van a hacer respecto de la ética de la inteligencia artificial.
1: ¿En algún momento tú has experimentado que tu inteligencia artificial habitual te haya mentido o sobre algún dato que tú solicitaste?
2: ¿Mentido?
1: ¿O te haya dado una información falsa?
2: Temas políticos en China, solía censurarlo, decir que no podía responderlo. Y antes uno podía ver como el procesamiento de información de DeepSeek, como que decía como el paso a paso de lo que pensaba y cómo responderlo, y después daba una respuesta final. Y ahí uno podía ver como que pensaba en eso, pensaba en el hecho, y después la respuesta final era como, no puedo responder.
3: Por ejemplo, estaba buscando leyes para un trabajo, y de Chile en específico, y siempre me daba en no las correctas.
4: ChatGPT, cuando le pido resúmenes, muchas veces inventa cosas de libros que no tienen nada que ver.
5: Gabriela Arriagada es parte de quienes decidieron que Latinoamérica no puede seguir siendo espectadora de una revolución que otros diseñan. Gabriela nos enseña que debemos preguntarnos, ¿quién decide cómo funciona una inteligencia artificial? ¿Quiénes quedan fuera? ¿Y a qué versión de nosotros nos va a reflejar?
0: Antiguamente, cuando no recurríamos a la tecnología para leer un libro o no recurríamos a la tecnología para buscar información, necesariamente íbamos a las bibliotecas, a las enciclopedias, a otros. Íbamos a nuestros abuelos, a nuestros ancestros, a la cultura tradicional. Y eso significaba que la búsqueda de nuestras respuestas partía inicialmente de lo vivido, partía de la conexión, partía de estar presente. Cuando yo preguntaba, pasé por mi etapa de preguntar todo, ¿pero por qué? Y mis papás decían, descubrámoslo, en conjunto íbamos a un libro, en conjunto íbamos a preguntarle a la vecina que sabía de plantas medicinales por qué la manzanilla servía para alguna cosa. Y eso ahora es, pregúntale a Google.
6: Cuando se habla de inteligencia artificial, por lo general la asociamos como al futuro, ¿no? Pero, por ejemplo, tú te hiciste las preguntas más importantes cuando eras una niña. ¿Qué preguntas deberíamos hacer nosotros ahora como sociedad acerca de la inteligencia artificial?
0: Yo creo que deberíamos preguntarnos en qué humanidad nos queremos convertir. Yo creo que estuvimos mucho tiempo muy seguros de quiénes éramos, que éramos los humanos, que íbamos a hacer progreso científico y tecnológico y que teníamos poderío por sobre ese avance. Sin embargo, ahora siento que la pregunta se ha desvirtuado, que ese avance de alguna manera viene a reflejar intereses más económicos que intereses más sociales o de un desarrollo mucho más holístico. Yo creo que la pregunta que tenemos que hacernos ahora es ¿en qué humanidad nos vamos a convertir si es que no somos capaces de entender esta revolución tecnológica éticamente?

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0: ¿Por qué los Mercedes-Benz son tan apreciados en Sudáfrica? Allí son algo más que un auto. Son un objeto que se conserva de por vida.
1: Quien quería un auto de calidad compraba un Mercedes.
0: ¿Cómo hizo Mercedes para calar tanto en este país? Además del estatus que representa la marca, aquí confluyen historia, industria y algo mucho más personal. Es un ícono cultural. En 1990, la liberación de Nelson Mandela tras 27 años en prisión marcó el comienzo de una nueva era en Sudáfrica. Los trabajadores de Mercedes le regalaron un auto especial, un clase S rojo. Hoy se encuentra en el Museo del Apartheid de Johannesburgo como símbolo de mucho más que su ingeniería.
1: La clave es que son autos confiables. Eso es lo que le gusta a la gente. El viejo Mercedes tiene su propia liga. Siempre fue bueno tener un Mercedes. Está BMW, está Audi, pero por delante de todo siempre está Mercedes. Me encantan los antiguos 123 diésel. Es muy simple. Si el auto no arranca es porque te robaron la batería o se le acabó el combustible.
0: Lo que hacía especiales a estos autos era su durabilidad. Especialmente el W123 ensamblado en Sudáfrica. Mercedes-Benz también fabricaba aquí motores.
1: Los materiales se obtenían, moldeaban y fundían aquí, en Sudáfrica, en East London. Giras la llave y arranca. Escucha este sonido. Ahí lo tienes. Por eso digo que estos motores estaban hechos para durar.
0: La planta de producción de Mercedes se encuentra en East London, en el sureste del país. Es una de las instalaciones automotrices más importantes de Sudáfrica. Fundada en 1958, cuenta hoy con unos 2.500 trabajadores. Durante años aquí se fabricó el clase C sedán, tanto para los mercados de volante a la derecha como a la izquierda, y con algo particularmente sudafricano.
1: El W123, fabricado en Sudáfrica, unas 70.000 a 80.000 unidades, es considerado de mejor calidad que el alemán. Es muy interesante que en cada lugar había distintas especificaciones. Y en general, el nivel de especificaciones aquí siempre era más alto que en Alemania.
0: Para fanáticos como Kilian Wallhof, estos autos representan algo que se perdió. Conocido como The Old Merc Guy, el tipo de los viejos Mercedes, anda en este tipo de vehículos desde finales de los 80.
1: Nuestra pasión son los Mercedes antiguos, los modelos de 1975 a 1995. Vendemos repuestos, pero también restauramos y vendemos autos. Tenemos años de experiencia y contamos con una presencia muy amplia en redes sociales, YouTube, Facebook. Tenemos una comunidad enorme por todo el mundo que nos sigue y comparte con nosotros esta pasión.
0: Una comunidad de cientos de miles de enamorados del Mercedes.
1: ¿Tienes un W123? El club de autos local le dedica una velada este viernes.
0: Kilian se dedica principalmente al mantenimiento de Mercedes fabricados en Sudáfrica. Consigue piezas de todo el país y las exporta a todo el mundo.
1: Este 190E está bastante dañado. Llegó hace 2 meses. No tiene motor y le faltan partes de la carrocería. Pero el interior está muy bien. Los asientos no están rotos. Los paneles de las puertas siguen en buen estado. Seguro que se venderán. Aquí se recortó una pieza. Este 201 tenía mucho óxido alrededor de la cajuela. Un taller de chapa nos compró este panel. Lo lijaremos y allí lo soldarán. Es una buena manera de repararlo. En estos autos antiguos, el metal es mucho más grueso que en los modernos.
0: En algunos casos, esta pasión es un legado familiar. Soy Bela Valkov. En mi negocio, Bell Benz, restauro Mercedes antiguos. Preservar Mercedes-Benz clásicos pasa de generación en generación. Estos son mis dos W123, modelo de 1984. Y probablemente venderé ese cuando esté listo. Mi amor por los Mercedes comenzó con mi papá, porque él siempre tuvo. Cuando era pequeña, me llevaba a dar vueltas. Luego saqué mi licencia de conducir con un Mercedes W202. Era un poco más nuevo que este, pero también era diésel. Aquí está mi W126, todavía bajo la lona. Es un 280 SE de 1987 en color negro perla. Compré este auto hace 2 meses y lo estoy arreglando poco a poco. Este es el clase S W126. En Sudáfrica se vendió hasta 1993, más tiempo que en otras partes del mundo. Lleva el motor 280 SE. También había 300 SE, 380, 420, 500 y 560. Este es el motor más pequeño con el que venía y el más fácil de arreglar, el menos complicado. Me gustan mucho porque son lindos y confiables. Es fácil encontrar las piezas. Si no las tenemos, las encuentro en algún lugar de Sudáfrica o, si es necesario, en Alemania. Trabajo con mi papá y es hermoso ayudar a la gente a mantenerlos en circulación. Estos autos están ganando mucha popularidad entre el público más joven. Ahora se ven muchos jóvenes usarlos. Se están poniendo de moda. Y se prestan a prácticas como el spinning, un deporte de motor sudafricano que consiste en hacer giros a toda velocidad. El vehículo preferido de muchos es un modelo Mercedes de fabricación nacional. Otros entusiastas prefieren hacer largos viajes por África en un clásico sedán W123.
1: Cape to Cairo es un grupo de chicos locamente enamorados del continente africano y de su gente. La mejor manera de contar una historia africana es incluir un auto con ADN africano, como el Mercedes-Benz W123. Fuimos a Zimbabue, Malawi, Zambia y luego a Tanzania. Y de regreso. En el próximo viaje iremos hasta Angola, pasando por Botswana y Namibia, y de regreso.
0: Hacen los viajes con sus autos de cada día, Mercedes resistentes y duraderos. Para ellos son algo verdaderamente especial.
1: Tengo detrás un 280 TE W123, con motor de gasolina fabricado en 1980, pero matriculado en 1981. Hay algunas características del auto que llaman la atención. Una es que se trata de un TE, un vehículo familiar, y también que tiene techo corredizo.
2: as well.
0: Les encanta ponerse al volante de sus Mercedes clásicos y no se privan de lucirlos solos o en grupo.
1: Allá por donde pasamos, la gente se queda fascinada por la belleza de estos autos. Además, les sorprende que aún circulen. No se les cambia el motor, sino que siempre se repara, porque esa es la base del auto. Este es un motor con carburador de 200 centímetros cúbicos y transmisión manual de 4 velocidades. Se fabricó por primera vez en 1980 y se matriculó en 1981. Tiene más de 367 mil kilómetros y lo uso a diario. Lo que me encanta de este es que es único porque es coupé. La mayoría son sedán y son muy confiables. Es mi auto de uso diario desde 2022. Tiene motor de 2.3 litros y transmisión manual de 5 velocidades. En Sudáfrica no había. Este es importado de Inglaterra. El viejo Mercedes tiene su propia liga. Aquí te juntas con gente que entiende y aprecia la historia y que conoce el valor de cuidar las cosas.
0: Milton Cossi conduce un Mercedes-Benz 230.4, también llamado W115. Es uno de los famosos sedanes barra 8 con motor de 4 cilindros en línea.
1: Al pasar la palanca de estacionado a marcha atrás, el auto se posiciona y si lo pones en punto muerto, vuelve a la posición neutra. Lo pones en marcha y baja. Está listo para arrancar. Es hermoso. Nací a mediados de los años 60 y me aficioné al mundo de los autos siendo muy joven. Mi papá solía tener autos y, de hecho, él fue quien me introdujo a la marca de Mercedes-Benz. Si enciendo la radio, y si la apago, pequeños placeres de la vida.
0: Kiyan Valkov comparte el mismo amor por los detalles, pero además conoce los problemas habituales de cada modelo.
1: Este W124 es el tipo de auto que compro para desarmar, porque ya no es económicamente viable repararlo. Mecánicamente estaba bien. Circulaba diario sin problemas. Pero miren todo el óxido en la ventana trasera. Tiene techo corredizo, que en este modelo era opcional. Pero obviamente no se abría así. Te da una idea de lo mal que está. Y esto es muy común también en el 124, especialmente con techo corredizo. La razón es que hay un desagüe que baja por aquí. Si este canal no se limpia seguido, se llena de hojas, se tapona y la humedad queda dentro y oxida el metal. Y este es el pilar A. No conviene nada que se oxide. Por dentro se ve el tubo. Se obstruyó o se rompió en algún punto. Algo fantástico que Mercedes ofrecía en los 80s de forma opcional es el llamado Buckle Dackle para la bandeja trasera. Cuando pasas por un bache, mueve la cabeza. Es genial. Mírenlo.
2: That is so cool. There we go.
1: La mayoría de los 123 aquí tenían aire acondicionado, mayor suspensión y protección en la parte de abajo. Había muchas diferencias. El guardabarros, por ejemplo. El que venía de serie en el W123 fabricado en Sudáfrica, en otros lugares solo estaba en el 280, el modelo de gama alta. Era otra época con otro enfoque. Se atendía sobre todo a la calidad. Por eso resisten también el paso del tiempo. Gracias a eso, 40 años después todavía puedes manejar a diario autos con 600.000 o 700.000 kilómetros. Es algo notable y que se aprecia universalmente.
0: Estos autos, desde luego, se concibieron para durar.

durar, pero Sudáfrica se convirtieron en algo más. Para muchos, no solo son máquinas, sino parte de su vida. Aquí, quien tuvo un Mercedes, siempre lo seguirá teniendo.

0: Vehículo con un cristal delantero oscuro y sin conductor. Se trata de un camión eléctrico. Cuenta con cámaras, radares y sensores láser que permiten a una inteligencia artificial crear una vista del entorno en tres dimensiones. El camión de conducción autónoma opera entre dos almacenes de la empresa de farmacia online Apotea, a las afueras de Estocolmo, y ha sido diseñado por la empresa sueca Einride. Vemos la mayor oportunidad en distancias medias y cortas con trayectos muy repetitivos. Por ejemplo, de una fábrica al almacén o de un almacén a otro, rutas con un alto volumen y alta repetición. Los trayectos de este camión incluyen un breve tramo por la vía pública, otra razón por la que sigue siendo necesario un conductor humano remoto. A 500 kilómetros en Gotemburgo reside el centro de control de Einride. Los vehículos autónomos son supervisados a distancia por conductores a través de cámaras que transmiten lo que los propios camiones ven. Cuando se aproximan puntos difíciles, la IA contacta al conductor humano.
1: Si nos acercamos, por ejemplo, a una curva ciega, el vehículo se detiene y me pregunta si puede continuar.
0: Aunque la IA hace esas consultas por los requisitos oficiales de seguridad existentes, en realidad podría funcionar sin apoyo humano, según asegura el jefe de operaciones. Desde el punto de vista tecnológico no es necesario. Podríamos conducirlo de forma totalmente autónoma, desconectar la interfaz remota y dejar que funcione solo. Para ello estamos trabajando con las autoridades de cara al futuro. Pero, ¿qué opinan los suecos de camiones autónomos en sus carreteras? La encuesta in situ revela cierto escepticismo hacia la conducción con IA.
1: Da cierto miedo.
0: No me parece lo más seguro en este momento. Quizás en unos años, cuando lo hayan desarrollado por completo, confiaré más.
1: Me fío más de las personas.
0: Personalmente, da miedo. Confiaría más en un conductor humano que de IA. Si fuera en carreteras públicas no me daría miedo, pero ¿es esto realmente bueno? La empresa de farmacia online Apotea comenzó a usar camiones autónomos en 2024. Lo ideal sería que los empleara para entregas directas a los clientes, no solo entre almacenes, pero eso aún no ha sido aprobado. Es más barato y eficiente al ser eléctricos. Podríamos realizar entregas 24 horas al día, 7 días a la semana. Además, los conductores necesitan dormir, se ponen enfermos o toman vacaciones. Pero los camiones autónomos pueden funcionar todo el tiempo. Los camiones autónomos forman parte de una estrategia de automatización más amplia. Los robots y otras máquinas gestionan ya el 85% del flujo logístico de la empresa y empaquetan hasta 100.000 entregas al día. Un nuevo almacén en el sur de Suecia ya está totalmente automatizado. También podemos realizar entregas mucho más rápido, y eso es muy importante porque nuestros clientes quieren entregas en el mismo día. Con la automatización dentro de la empresa junto a Einride desde fuera, podemos realizar entregas muy rápidas. El puerto de Amberes en Bélgica también está virando hacia la movilidad autónoma para el transporte de mercancías, y recientemente Einride presentó su camión autónomo en una vía pública. La empresa espera ahora poder dar un paso más y obtener un contrato para el transporte autónomo de contenedores.
2: Nicolás y Mateo tienen 18 y 24 años y el deporte que practican es muy peligroso.
3: Nervios, claro, uno siente que el corazón, no siente más el corazón.
2: A 120 kilómetros por hora bajan a toda velocidad por las empinadas carreteras de alrededor de Medellín.
3: Es indescriptible, o sea, la emoción que uno siente es indescriptible. Uno siente una adrenalina, una emoción.
4: Íbamos muy rápido, entonces no la alcancé a controlar bien, me alcanzó a sacar, pero excelente.
2: La sensación de libertad rima aquí con la imprudencia. Gravity Bike es el nombre de este deporte extremo para escapar de una rutina que ahoga los sueños de estos chicos.
3: Hasta donde se pueda. Que la gente dice que, ah, no, que es hasta donde usted quiera llegar. Lamentablemente no siempre es así.

0: así, porque uno puede luchar todo lo que quiera.
1: Con la bici pueden llevar los límites al extremo. En el valle comienza el juego del gato y el ratón. Primero los descubre el conductor del bus. Agarrarse al vehículo está prohibido. Y luego la policía, que detiene a los gravity bikers por la cantidad de accidentes. Pero al final lo logran. En la cima pueden respirar tranquilos. El asfalto no perdona. Un bache, una grieta, un despiste y sales volando, dicen. Una emoción que les asusta, pero también les engancha. Grupos de otras ciudades envían vídeos. Casi nunca llevan casco o cualquier protección, como si no tuvieran nada que perder. Y sin embargo, son varios los que han muerto en accidentes.
0: A mí, sí, claro que sí, a mí me da miedo porque es mi vida. Uno olvida todo, absolutamente todo, problemas, que sí, todo lo malo uno lo olvida.
1: Y problemas hay de sobra en Medellín. Antiguo epicentro del narcotráfico y la violencia, hoy la ciudad no es tan peligrosa, pero sigue habiendo desigualdad e injusticia. Un tercio de la población vive en la pobreza. Mateo nos lleva a su mundo, al mercado de repuestos en el centro. Un barrio duro, controlado por el narcotráfico. Mateo se las arregla con pequeños negocios, comprando y vendiendo piezas de bici. No tiene un trabajo fijo.
0: Como les explico, sí, ya no están en el mercado, entonces aquí se pueden conseguir. Sino que aquí no los podemos parchar.
1: Su padre, Hernán, lo ve con sentimientos encontrados. No entiende del todo la pasión de su hijo, pero sabe lo que significa para Mateo la práctica de este deporte. Hernán conoció el Medellín de antes. Era policía cuando el narcotraficante Pablo Escobar mandó construir este barrio y puso precio a la cabeza de policías como él. Aunque hoy Escobar está muerto, su imagen es omnipresente.
2: Él también la logró tocar. Él también logró estar ahí en un pasón y pudimos recuperarlo. Gracias a Dios, pero eso afecta el más del 50% de la juventud perdidos y eso genera mucha violencia.
1: El padre dice que las bicicletas salvaron a Mateo de las drogas. Pero conseguir un trabajo bien pagado e independizarse es para estos jóvenes imposible. Sobre los techos de Medellín construyen y modifican sus bicicletas, que tienen que tener el centro de gravedad muy bajo. Muchos los llaman locos suicidas, pero Nicolás dice que tiene el riesgo bajo control. Antes de la última bajada de hoy, la humedad se siente en el aire y también la tensión.
3: Pegado a una camioneta, es muy difícil. No le tienen miedo a la muerte.
4: Para nada. No quiere morir,
3: ¿no? El Mateo. No.
1: Y entonces se lanzan a la noche. Unos minutos de libertad en los que los problemas se desvanecen.

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3: ¿No estás contento con tu cuerpo y tu figura? Esto no es inusual. A mucha gente le pasa lo mismo. Sin embargo, el exceso de grasa enferma y complica la vida. Los consejos para adelgazar son casi siempre los mismos. Ve al gimnasio. Usa las escaleras. Pero los expertos afirman algo sorprendente.
4: El deporte no adelgaza.
3: ¿A qué se debe? ¿Tiene que ver con nuestro metabolismo? ¿Por qué una persona no adelgaza y otra no engorda? Vamos a analizarlo en Enforma.

0: Nuestro cuerpo quema energía las 24 horas del día, pero no todos quemamos la misma cantidad. ¿A qué se debe? Un estudio busca las razones. Acompañamos a dos de las participantes. Pía estudia medicina.
1: La verdad es que me cuesta mucho bajar de peso. He probado de todo, hago mucho deporte, contar calorías, nada de productos lácteos, nada de carne de cerdo, poco gluten. Eliminar el azúcar ayuda muchísimo, pero ya llevo 2 años haciéndolo y aunque me siento mejor, mi peso no ha cambiado.
0: Y la nutricionista Natalie.
1: A mí me interesaría saber por qué me cuesta tanto ganar peso. En el pasado intenté varias veces subir un poco de peso, pero no lo conseguí.
0: La ciencia conoce ahora una posible causa. Cada metabolismo es único. Por eso el estudio compara deliberadamente a personas a las que les cuesta perder peso con personas a las que les cuesta engordar.
2: Medimos la cintura para determinar la composición corporal.
0: El perímetro de la cintura es un indicador de la acumulación de grasa en la zona abdominal.
2: Quiero averiguar por qué existen estos efectos diferentes en el metabolismo. ¿Por qué hay diferentes tipos de metabolismo?
0: Tras el chequeo médico, se sirven las mismas comidas durante 3 días. La dieta uniforme permite comparar los resultados. Tras cada cambio en la alimentación, se toman muestras de sangre, orina y saliva. Un monitor mide continuamente el nivel de azúcar en sangre. Además, se registran el consumo de oxígeno y el contenido de CO2 del aire exhalado. También son monitoreados tras un día de ayuno. Estos datos son especialmente reveladores para determinar el metabolismo de cada uno.
2: Las personas cuyo consumo de energía desciende mucho durante el ayuno de 24 horas tienen lo que se denomina un tipo de metabolismo ahorrador. Las personas cuyo consumo energético apenas disminuye durante el ayuno tienen un metabolismo derrochador. Es en esta situación de estrés metabólico cuando se revelan estas diferencias.
0: Al parecer, una hormona concreta es la responsable del mayor consumo energético de los tipos de metabolismo derrochadores.
2: FGF21 es una hormona producida por el hígado que actúa como un mensajero metabólico. Activa el metabolismo, lo acelera y favorece la quema de energía. En ese contexto, ayuda a eliminar las calorías que no necesitamos, es decir, el exceso de azúcar y grasa acumulados.
0: El estudio aún no ha concluido, pero Tim Holstein espera demostrar que las personas con niveles más altos de FGF21 tienen un metabolismo más activo y consumen más energía. Natalie y Pia quieren saber cuánta energía consume realmente su cuerpo y si Natalie utiliza los nutrientes con más eficiencia que Pia. Para averiguarlo, ambas acuden a una cámara metabólica, una instalación de alta tecnología que permite comparar directamente el gasto energético de las dos participantes. El resultado muestra que el gasto energético total es relativamente alto en ambas mujeres. Natalie consume diariamente unas 2.700. Pia con 3.000 kilocalorías, incluso algo más. Sin embargo, el análisis minuto a minuto del consumo energético muestra una imagen opuesta.
2: Los resultados muestran que tú, Pia, metabolizas unas 5 kilocalorías por minuto. En tu caso, la cifra es un poco superior, entre 6 y 7 kilocalorías por minuto.
0: La masa y la composición corporal son determinantes para el gasto energético. Un alto porcentaje de grasa corporal puede ralentizar el metabolismo, ya que el tejido adiposo es menos activo que el muscular. Pero no toda la grasa es igual. La investigación de Tim Holstein ha descubierto otra diferencia clave entre los tipos de metabolismo. Las personas con un metabolismo derrochador tienen más tejido adiposo marrón. Este quema grandes cantidades de azúcar, aumenta el gasto energético y reduce el riesgo de enfermedades. La buena noticia es que la grasa blanca puede transformarse en grasa marrón. La actividad física, ciertos alimentos y sobre todo el frío pueden favorecer este proceso. Se trata de un campo de investigación muy prometedor, especialmente en relación con el sobrepeso y el metabolismo.
2: Lo han oído bien. Hay grasa marrón y grasa blanca. Demasiada comida, demasiadas calorías. El cuerpo las almacena como reserva de energía en forma de grasa blanca. Pero un exceso de grasa blanca puede provocar diabetes, desgaste de las articulaciones, infarto e incluso cáncer. Las células de la grasa parda, por el contrario, son saludables. Son como estufas que queman la grasa blanca y la convierten en calor. Los bebés tienen mucha grasa parda. Los adultos solo unos pocos cientos de gramos, localizados en la zona de las clavículas, el cuello y a lo largo de la columna vertebral. Los estudios muestran que quienes activan regularmente su grasa parda mediante el frío son más delgados y padecen menos enfermedades. Aún no se comprende del todo cómo las células de grasa parda impulsan el metabolismo, por lo que todavía no es posible desarrollar una terapia. Aún así, la medicina ya puede ayudar. Muchas expectativas se centran en las inyecciones para adelgazar.
0: Celine lleva luchando contra su peso desde que tiene uso de razón. Ya de niña, esta joven de 24 años tenía un sobrepeso considerable, un riesgo para la salud.

0: y una carga emocional.
1: Realmente hubo momentos en los que me sentía tan mal que me miraba al espejo y empezaba a llorar, porque ya no podía quererme ni aceptarme. Y es muy deprimente y agotador cuando realmente lo has intentado todo, las dietas, hacer ejercicio y el deporte, pero de alguna manera nada funciona.
0: A mucha gente le pasa lo mismo. En todo el mundo, más de 1,000 millones de personas padecen obesidad, es decir, sobrepeso patológico. Si no se toman medidas, se prevé que para 2030 el número se duplique, hasta alcanzar los 2,000 millones, según estima la OMS.
2: Llevamos ya 30 o 40 años intentando decirle a la gente, simplemente coman menos y hagan más ejercicio, y así perderán peso. Pero ese es el principal problema. Se trata de una enfermedad del cerebro y las personas no pueden cambiar de actitud. Es como decirle a un paciente con depresión, bueno, pues ríase más. Eso tampoco le cura.
0: Desde hace algunos años existen las inyecciones para adelgazar. Muchos esperan que sean la solución al problema. En diversos estudios, la Organización Mundial de la Salud ha evaluado la eficacia de estas inyecciones y las recomienda como tratamiento para la obesidad. Los datos muestran que con estos medicamentos se puede perder entre un 11% y un 16% del peso corporal en el primer año. La especialista en nutrición Dorothee Steiger ve en estas inyecciones una gran oportunidad. La obesidad es una enfermedad crónica para la que, hasta ahora, más allá de la cirugía de reducción de estómago, no existían terapias realmente eficaces.
1: Perder peso es una de las cosas más difíciles que hay. Es uno de los mayores problemas para muchas personas porque el metabolismo cambia con cada dieta. Se producen inflamaciones crónicas en ciertas áreas del cerebro y la sensación de saciedad se altera por completo. Por eso hace falta una ayuda que vaya más allá de la simple disciplina.
0: Y es precisamente aquí donde actúan las inyecciones para adelgazar, sobre la sensación de saciedad. Actúan, entre otros lugares, en el cerebro, concretamente en el hipotálamo, el centro que regula el apetito. Estos fármacos hacen que el cerebro envíe señales de saciedad, reduciendo así las ganas de comer. Además, tras la inyección, el cerebro indica al estómago que retenga la comida durante más tiempo, lo que prolonga la sensación de saciedad. El resultado es un menor apetito, pérdida de peso y otros beneficios para la salud.
1: Las inyecciones mejoran de forma notable las consecuencias crónicas de la obesidad. No solo mejoran la función cardíaca y renal, sino que también influyen positivamente en uno de los principales factores de la diabetes tipo 2, el hígado graso. Actúan en varios frentes y corrigen muchos de los mecanismos que desencadenan y agravan la obesidad.
0: Celine lleva 8 meses inyectándose. No lo hace por estética ni por estilo de vida, sino para evitar las graves consecuencias del sobrepeso. Como el tratamiento es caro, utiliza siempre una dosis baja. Aún así, funciona. Para el experto en metabolismo Tim Holstein, la inyección no es un remedio milagroso. Solo es útil si además se hace ejercicio.
2: Los medicamentos para adelgazar no funcionan sin un cambio en el estilo de vida. Está la responsabilidad personal. Hay que adaptar la alimentación y la actividad física.
0: Sin ejercicio ni una dieta rica en proteínas, las inyecciones pueden provocar una pérdida excesiva de masa muscular. Por eso, Tim Holstein controla regularmente la composición corporal de Celine, que incluso ha logrado aumentar su masa muscular. Además, el seguimiento médico es fundamental, ya que pueden aparecer efectos secundarios importantes.
2: Lo más importante son los llamados efectos secundarios gastrointestinales, náuseas, vómitos o diarrea. En parte son buscados, ya que los medicamentos inducen una sensación de saciedad en el cerebro. Cuando es demasiado intensa, aparece el malestar, igual que cuando seguimos comiendo a pesar de estar llenos. Además, es necesario seguir investigando estos fármacos a largo plazo. Todavía no sabemos qué efectos secundarios pueden aparecer al cabo de 10 o 20 años.
0: Está claro que el medicamento solo actúa sobre la regulación del apetito mientras se administra de forma regular. Al dejarlo, por lo general se vuelve a ganar peso. Así lo demuestran numerosos estudios.
2: Se puede comparar, por ejemplo, con los medicamentos para la tensión arterial. Mientras los tomamos,

0: la tensión baja, pero si los dejamos vuelve a subir. Con los fármacos para adelgazar ocurre algo parecido.
1: En Alemania, casi una de cada cinco personas es obesa. Los expertos consideran que para muchas, las inyecciones para adelgazar, combinadas con cambios en la dieta y ejercicio, pueden ser de gran ayuda. Por ahora no existe una alternativa mejor para los casos de obesidad grave. Céline ha adelgazado 10 kilos. Su objetivo es perder otros 10. Después, espera poder mantener su peso incluso sin las inyecciones y que los kilos no vuelvan.
0: Quien haya hecho dieta alguna vez sabe lo difícil que es mantener el peso. La causa es el llamado efecto yo-yo. Apenas se pierde, la grasa blanca vuelve a aparecer. ¿Por qué no se puede quemar esta reserva de energía de forma permanente solo mediante la actividad física? Aquí analizamos las razones.
2: Para perder peso está claro lo que hay que hacer, ¿no?
1: El deporte no adelgaza.
0: Perder peso solo haciendo deporte es muy difícil. Si quiero lucir bien en la playa en 3 meses, el ejercicio no es realmente la mejor opción.
2: Un momento, ¿hacer ejercicio no ayuda a perder peso? Pues si nos sumergimos en la ciencia detrás de esta pregunta, la cosa se vuelve complicada. Hay estudios que afirman que se pueden perder algunos kilos haciendo ejercicio. Otros dicen que en realidad no. Pero yo siempre he escuchado que para perder grasa hay que generar un déficit calórico, o bien reduciendo la entrada de calorías a través de la comida, o bien aumentando las calorías que quemamos, es decir, haciendo más ejercicio. Y en principio es así, solo que hay un par de matices importantes en lo que respecta al ejercicio. Algunos tienen que ver con nuestro comportamiento, y otros con nuevos estudios que cuestionan todo lo que creíamos saber sobre el ejercicio y la pérdida de grasa. Investigaciones que nos llevarán hasta lo más profundo de la sabana en Tanzania. Aclaremos de qué estamos hablando. La grasa es la forma más eficiente que tiene el organismo para almacenar energía. Puede ser bajo la piel o alrededor de los órganos. Luego hablaremos de por qué su ubicación importa. La grasa es muy densa energéticamente. Un kilo de grasa almacena entre 7.500 y 8.500 kilocalorías, lo que normalmente llamamos calorías. Eso equivale más o menos a toda esta cantidad de comida. Ahora, si quieres perder un kilo de grasa corporal, por ejemplo saliendo a correr, es fácil hacer las cuentas.
0: Quemamos aproximadamente una kilocaloría por kilogramo de peso corporal por kilómetro.
2: Él es Carsten Köhler. Investiga cómo el ejercicio y lo que comemos afecta cómo se distribuye la grasa en el cuerpo.
0: Una persona que pesa 70 kilos y corra 5 kilómetros gasta 350 kilocalorías.
2: O sea que para quemar 1000 calorías, esa persona tendría que correr esa distancia 3 veces a la semana. Y hacerlo 8 semanas seguidas, solo para perder un solo kilo de grasa. Por supuesto, otros tipos de ejercicio, como el remo o la bicicleta, pueden consumir más energía, pero no mucha más. ¿Y qué hay de los músculos? ¿No necesitan mucha energía? Si ganamos músculo, quemamos más grasa en general, ¿no?
0: En general es cierto, pero hay que ser precavidos.
2: Un kilo de masa muscular aumenta el metabolismo en reposo solo en 13 calorías por día. O sea que si logramos aumentar 2 kilos de músculo, que es un montón, estaríamos quemando 26 calorías adicionales al día. Algo así como medio mordisco de una galleta. Muchos realmente sobreestimamos el impacto del ejercicio en la pérdida de grasa. Además, empezamos a ejercitarnos y el cuerpo nos sabotea diciéndole al cerebro que necesita más energía.
0: El 80% de las personas aumenta su ingesta de comida o de energía cuando empieza un programa de ejercicio, o sea que la suma no cuadra.
2: Y hay otro problema. Para explicarlo, vamos a la sabana del norte de Tanzania con los Hadza, una etnia de cazadores-recolectores. Los hombres salen a cazar y las mujeres recolectan plantas y raíces. Todo lo hacen a pie. Caminan entre 7 y 12 kilómetros al día. Bastante más que muchas personas con trabajos de oficina. Entonces, los Hadza deberían quemar más calorías, ¿cierto? Pues resulta que no. De hecho, incluso queman un

0: un poco menos.
1: ¿Sorprendente? Sí, la verdad. Incluso los investigadores que lo descubrieron quedaron sorprendidos. Así que profundizaron más y empezaron a comparar a personas activas y sedentarias. Resulta que las personas que más ejercicio hacen solo queman en promedio 100 calorías más al día. Esto equivale a un huevo cocido, 15 almendras o 7 papas fritas. Lástima. Algunos estudios incluso muestran que si hacemos mucho ejercicio, empezamos a quemar menos calorías en general. Uno se pregunta, ¿entonces para qué? Hablemos ahora sobre la grasa.
2: Necesitamos la grasa corporal para sobrevivir.
1: Él es Matías Blüa. Estudia el tejido adiposo en todas sus formas. Afirma que la grasa es importante porque mantiene la temperatura corporal, almacena energía y ayuda a proteger órganos y articulaciones. Pero también hace algo más.
2: La grasa visceral, es decir, la grasa de la barriga, actúa como una barrera. Posiblemente nos protege de toxinas, infecciones, microplásticos y plastificantes.
1: Y eso es importante. Pero demasiada grasa es perjudicial. Promueve inflamación, diabetes, hipertensión, incluso ciertos tipos de cáncer. Necesitamos tener grasa, pero no demasiada. Pero entonces, ¿cuánto es demasiada?
2: No se puede definir con exactitud. Es diferente para cada persona. No existe un límite claro a partir del cual el tejido adiposo empieza a ser peligroso.
1: Lo clave es dónde está esa grasa.
2: La más perjudicial es la grasa visceral, es decir, en la barriga, y la que se almacena alrededor del corazón. La obesidad visceral es más peligrosa que la grasa subcutánea.
3: La grasa subcutánea normalmente es grasa saludable. Necesitamos tener una capa de grasa bajo la piel para que se mantenga sana y protegida. Y para lucir bien. No nos veríamos bien si fuéramos esqueletos, ¿verdad?
1: Ella es Caroline Apovian, médica especializada en obesidad y enfermedades metabólicas. En pocas palabras, necesitamos grasa, pero el exceso de grasa visceral es problemático. ¿Cómo deshacerse de ella? Punto clave. La mayor parte de tu balance energético no está bajo tu control.
2: Con nuestro comportamiento podemos determinar del 20 al 30% de nuestro consumo energético.
1: Ya vimos que el ejercicio influye solo hasta cierto punto. Pero cómo nos alimentamos tiene un impacto muchísimo mayor. Puede que hagamos ejercicio 3 veces por semana o más, pero comer lo hacemos varias veces al día. Obvio, hay un montón de consejos sobre cuándo y qué comer o no. Pero la realidad es que lo que funciona para una persona no necesariamente le funciona a otra. Y aunque comer es algo tan básico, la ciencia de la nutrición aún no tiene todas las respuestas. Dicho esto, hay algunos principios que aplican para todos. El primero, comer menos.
2: Es sorprendente lo poco que necesita nuestro organismo. La mayoría ingiere demasiadas calorías porque el cerebro nos dice que tenemos que comer más para épocas de escasez.
3: Aconsejo ingerir alimentos que no tengan muchas calorías, pero sí mucho volumen.
1: Ella es Teresa Fung. Investiga cómo la dieta afecta la salud a largo plazo.
3: Mucha fibra, verduras, cereales integrales, porque nos llenan, ya no sentimos hambre. Y tampoco querremos ir por una bolsa de papas fritas o algún dulce.
1: Además, el ayuno intermitente también puede servir. En parte porque puede ayudar a que la ingesta de alimentos se sincronice mejor con las hormonas, cuyos niveles van cambiando a lo largo del día. O tal vez simplemente porque comemos menos. Segundo, tomar nota de lo que comemos. Solemos ingerir muchas más calorías de las que creemos. Muchas de ellas están ocultas. Un litro de gaseosa contiene en promedio 450 calorías. Pero el cuerpo apenas lo nota porque los líquidos no activan los receptores de presión en el aparato digestivo del mismo modo que, por ejemplo, el repollo. El cerebro no recibe la señal de que han entrado calorías al cuerpo.

0: Un menú como este, con una hamburguesa, papas fritas y un refresco, puede sumar hasta 2.000 calorías. El corredor de antes, que quemaba 350 calorías por sesión, necesitaría 2 semanas para quemar solo esta comida. Alimentos como estos tienen además otra desventaja.
1: Creemos que la comida ultraprocesada engaña al cerebro. Comemos en exceso antes de sentirnos llenos. Y esto es porque las señales que indican que estamos llenos no pueden llegar al cerebro.
0: Una dieta rica en fibra, verduras y proteínas y baja en carbohidratos es mejor para la salud. ¡Oh, sorpresa! Tercero, hacer pausas.
2: El organismo solo es capaz de liberar grasa en las pausas entre ingestas. Esto es por el papel de la insulina, que inhibe el metabolismo de la grasa.
0: Cada vez que comemos carbohidratos, el páncreas libera insulina, una hormona que hace que la glucosa pase de la sangre a las células. El problema es que mientras los niveles de insulina sean altos, nuestro cuerpo no quema grasa. Y los niveles de insulina solo bajan si dejamos suficiente tiempo entre comidas. La hora a la que comemos también es relevante.
2: Es probable que lo que como por la mañana y al mediodía se metabolice con más facilidad que lo que como por las tardes. Cuanto más temprano coma, mejor, si no quiero engordar.
0: ¡Genial! Estos tres principios pueden ayudar a bajar unos kilos, al menos por un tiempo, devolviéndonos al punto de partida.
1: La parte fácil dura entre unas semanas y unos meses. Luego viene la parte difícil, que es seguir perdiendo peso hasta llegar a nuestro objetivo y mantenernos en ese peso en vez de recuperarlo. Esa es la parte quizás más difícil.
2: Tras cada dieta, tras cada medicación, el organismo tratará de volver a su mayor peso anterior porque es lo que considera el peso normal.
0: Es el efecto yo-yo.
2: Hacer ejercicio merece la pena para controlar el peso a largo plazo.
0: Volvemos con Carsten Köhler, quien nos explicó lo mucho que sobreestimamos el impacto del ejercicio en la pérdida de grasa. Pero también dice esto.
2: Aunque el deporte no ayuda tanto para adelgazar, es perfecto para impedir que ganemos peso. Cuanto más deporte hagamos, más fácil será mantener el peso. Evitaremos el clásico efecto yo-yo. El ejercicio es fundamental si queremos evitar recuperar el peso que hemos perdido.
0: Entonces, aunque el ejercicio no nos haga perder mucho peso, a largo plazo es una gran herramienta para mantener un peso estable. Eso sí, si hacemos suficiente ejercicio. Además, si estamos en mejor forma, podemos quemar más energía mientras hacemos ejercicio, porque podemos, por ejemplo, correr mayores distancias. Y los investigadores también resaltan que
2: hacer deporte tiene impacto sobre todo en la grasa visceral.
0: Ya tienen los datos. Pero antes de que salten del sofá para empezar a hacer deporte, hay una última norma. Pónganse objetivos realistas que les sirvan a ustedes. No se midan con respecto a los demás.
1: Todos los tipos de cuerpos son lindos. Mientras estén sanos y hagan lo máximo que puedan para asegurarse de que tienen músculos sanos y grasa sana, e ingieran grasas saludables y hagan ejercicio, estarán manteniendo su cuerpo en forma y todas las formas son lindas.
0: Bueno, ¿ya están con ganas de empezar? Adelante entonces, y no olviden contarnos cómo les va. Hasta la próxima.

0: Allá, crecimiento. Aquí, bajo presión. La industria láctea crece rápidamente en la India, a pesar de la escasez de recursos y la débil infraestructura. En Europa, los productores lácteos enfrentan precios bajos y un mercado inseguro. ¿Bajo qué condiciones tiene futuro el sector lácteo?
1: Hecho en Alemania. Ahora.

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9: Es una señal frente a la agresiva política arancelaria de Donald Trump. La Unión Europea y la India han concertado un tratado de libre comercio que reduce o elimina los aranceles recíprocos. Pero, ¿qué significa ese acuerdo para la economía? Contra el tratado con el Mercosur hay protestas de agricultores en la Unión Europea, no así por ahora contra el convenio con India. A pesar de que la producción de lácteos y textiles es diferente, ¿un foco de conflicto prevalece en las posibilidades de crecimiento? Hoy también hablaremos de la marcha triunfal de los fideos coreanos al ritmo de K-pop y de drones hechos en Portugal.

India y la Unión Europea han suscrito un importante acuerdo comercial. Ambas partes esperan hacer buenos negocios sin aranceles, pero algunos sectores, como la agricultura, han sido excluidos. Eso significa que los aranceles para productos lácteos, por ejemplo, siguen vigentes. India es el mayor productor de leche del mundo, pero ¿qué similitudes y diferencias hay entre sus agricultores y los de la Unión Europea? ¿Por qué tantos dejan la agricultura en Países Bajos mientras la industria láctea india está en auge? Faridabad, cerca de Nueva Delhi. Esta granja tiene 50 búfalos, varias vacas y terneros. Una típica granja familiar.

0: Llevamos mucho tiempo en este negocio. Desde niños tuvimos búfalos, vacas y cabras, así que lo convertimos en nuestra profesión y expandimos el negocio. También tenemos terrenos propios, así que hay espacio para expandirnos más.
1: Las vacas son ordeñadas a mano por 4 empleados y familiares. Es un trabajo exigente, pero el jefe está satisfecho ya que la industria láctea en India está creciendo. A diferencia de Estados Unidos y la Unión Europea, el consumo de leche en India aumenta. Actualmente es de 168 litros per cápita. Para 2030 se calcula que ascenderá a 196. Mientras Europa se enfrenta a una sobreoferta de leche. Visitamos a un granjero cerca de La Haya, Países Bajos, uno de los mayores productores de leche de la Unión Europea. Desde hace décadas, los granjeros de la Unión Europea reciben subvenciones. Sin ellas, opina Frank Captain, los productores de la UE no serían competitivos. El precio de la leche ha caído desde el año pasado. Muchos de sus compatriotas dejan el sector, pero Captain es optimista.
0: La población mundial sigue creciendo y todos necesitarán comida. Por ello creo que nos espera un gran futuro, pero no sé cuándo llegará.
1: Volvemos a la India. El ganadero Sharang Singh abrió su propia tienda. Aquí vende su leche y elabora yogur o ghee. El negocio prospera. Pero pocos ganaderos indios tienen tiendas propias. La mayoría entrega su producción a lecherías como Sum Sum, la más grande de Cachemira.
0: Estamos muy satisfechos de que India haya superado los 200.000 millones de litros de producción de leche. La demanda de lácteos aumentó constantemente en los últimos 5 años, especialmente de productos envasados. Esto se debe también a que la gente es más consciente de la higiene, la salud y la seguridad alimentaria.
1: Aquí se produce leche, yogur y quesos. Sin embargo, no hay suficientes abastecedores. Las granjas son demasiado pequeñas y además la infraestructura está poco desarrollada.
0: Como nuestros productos son perecederos, nuestra región plantea desafíos logísticos. Por lo tanto, nos estamos concentrando en nuestra área local, en toda la región dentro de la cordillera de Pir Panjal y el Himalaya.
1: Mientras que los productores de la India apenas pueden satisfacer la demanda, muchos europeos abandonan el sector. Frank Captain sobrevive, en parte gracias a la elaboración de queso. Es la 7ª generación que sigue esta tradición. El quesero se asegura de que las ruedas pasen suficiente tiempo en salmuera. Casi todo se realiza a mano. Captain gestiona sus 100 hectáreas y le molesta que la UE esté endureciendo la normativa medioambiental.
0: La mayoría de las normativas son un reto, especialmente las que promueven prácticas agrícolas ejemplares. Pero hay otras que son sencillamente inexplicables, realmente desagradables.
1: Junto con su hermano se hizo cargo de la granja familiar, pero aún no sabe si sus hijos continuarán. Los costos laborales en la UE son mucho más altos que en India y cuanto más grande es la explotación, más empleados se necesitan.
0: En el sector agrícola, la mano de obra se encarece y eso se resuelve normalmente reduciendo mano de obra. Pero eso no es posible en una empresa familiar. No puedes despedirte.
1: En India no hay ni estrictas regulaciones ambientales ni altos costos laborales. Sharang Singh está preparado para emergencias. Cuenta con un generador, agua y cultiva su propio pienso. Cree que su negocio aún puede crecer y las cifras lo respaldan.

0: Se prevé que el mercado lácteo indio se dispare de los 146 mil millones de dólares actuales a unos 274 mil millones.
1: Hay mucho potencial de crecimiento y eso te permite seguir adelante. Generar crecimiento implica tanto trabajo duro como inversión. En India, la demanda de leche sigue superando a la oferta. Por lo tanto, sugiero que la gente abra sus propios negocios y aumente la producción lechera de su ganado.
0: En Europa, algunos agricultores querrían expandirse, pero no pueden. El precio de la tierra cultivable y de pastizales se disparó, y muchos ganaderos apenas cubren gastos con lo que pagan las compañías lecheras.
1: Muchos viven solo de la producción de leche, pero me alegra que nosotros también produzcamos queso. Con los precios actuales de la leche, los ganaderos no sobrevivirán, pero espero que los precios vuelvan a subir.
0: Frank Captain confía en mantener su granja y luego, en el futuro, entregarla a sus hijos. Esperanza en el futuro también tienen las más de 80 empresas de propiedad india en Alemania. Su facturación anual supera los 16 mil millones de euros y dan empleo a unas 40 mil personas en el mundo. La mitad tiene su sede en Düsseldorf. Dichas compañías confían en el impulso del Tratado de Libre Comercio.
1: Tecnodesign es una empresa india con sede en Düsseldorf. Sus empleados diseñan ropa para marcas alemanas y estadounidenses, así como para cadenas de descuento. Los diseños se crean utilizando visualización en 3D. Los productos se fabrican posteriormente en India, China y Bangladesh. El fundador y director ejecutivo Rajiv Ranjan, nacido en el estado indio de Bihar, deposita grandes esperanzas en el acuerdo de libre comercio. Se eliminarán aranceles y derechos de aduana, especialmente en el sector textil y también en otras áreas. Esto creará condiciones de igualdad con otros países. Como resultado, el mercado indio será aún más atractivo para nosotros. Además, creo y espero que también tengamos acceso a más talento. Düsseldorf se ha convertido en un imán para empresas indias. Ya hay unas 40. Detrás de este auge se encuentra la cooperación económica entre la India y Alemania, que también se beneficiará del acuerdo comercial. El Centro de Competencia de la India de la Cámara de Industria y Comercio Local apoya tanto a empresas alemanas en la India como a filiales indias en Düsseldorf. El director considera que la India es un socio económico cada vez más importante. India es una economía clásica basada en servicios, por lo que es ahí donde encontramos las principales empresas indias. Pero su economía se diversifica. También nos centramos en manufacturas o exportaciones. Sushrut Lugani fue uno de los primeros empresarios indios de la ciudad. Durante décadas, su empresa familiar suministró al minorista de moda CIA. Espera que el acuerdo abra nuevas oportunidades, pero ve obstáculos. Los aranceles son solo un aspecto. En Europa hay muchas regulaciones que muchas pymes no pueden cumplir. Esa es otra barrera que hay que eliminar para que el libre comercio sea real. De vuelta al estudio de diseño. Aquí el director espera que el acuerdo de libre comercio impulse las ventas. Este año prevé duplicar el número de empleados en la India hasta los 140. Desarrollarán sistemas de inteligencia artificial para el diseño de moda y el análisis de mercado.
0: India también tiene mucho que decir en los avances de la industria textil. Ya era uno de los mayores productores mundiales de fibras tradicionales como el algodón o la seda. Ahora la inteligencia artificial y la digitalización están dando un giro al sector. Los tejidos técnicos están de moda.

0: ¿Pero qué son? ¿Y qué aplicaciones tienen más allá de la confección de prendas de vestir? En 5 años, el mercado textil mundial podría alcanzar un valor de casi $1 billón. Las principales economías luchan por hacerse con una parte y el textil técnico cobra cada vez más importancia. ¿Qué tendencias están surgiendo y cómo planea la India conquistar el mercado? En el mundo, más de 400 millones de personas trabajan en la industria textil. Pero sus tareas tienen poco que ver con el antiguo oficio del tejido. El primer telar mecánico se inventó en el siglo XVIII. Y hoy el tejido es así. Esta máquina Jacquard teje 10 veces más rápido que un ser humano. La tela que se obtiene con un telar manual normal es igual que la que se obtiene con una máquina como esta. Esa es una de las cosas que más cambió, la velocidad. Pero Europa, cuna de la industrialización, perdió parte de su relevancia como región textil. Llevo más de 40 años en el sector y empecé cuando aún había una industria textil fuerte en Europa. Pero especialmente la industria de la confección empezó a reducir costes, por lo que se trasladó a Asia, que es el mercado más fuerte. Y la demanda sigue creciendo, al igual que el consumo de materias primas en la producción textil. Se estima que la industria textil consume 79 billones de litros de agua al año. Es responsable de casi el 10% de las emisiones de CO2 y produce alrededor de 100.000 millones de prendas al año, una sobreproducción difícil de ignorar. Cada año se tiran 90 millones de toneladas de ropa en el mundo, un gigantesco problema de residuos. Pero la ropa supone poco más de la mitad de la producción textil. También hay ropa para el hogar, por ejemplo. Los textiles técnicos son cada vez más importantes. En coches, trenes, aviones, hay textiles técnicos. En los filtros, por ejemplo, en toda la industria de los filtros también hay textiles técnicos. Hay textiles técnicos en los trajes espaciales. Los textiles técnicos también son un tema importante en el Instituto de Tecnología Textil de Aquisgrán. ¿Un ejemplo? Esta tejedora de urdimbre biaxial procesa materiales de alta resistencia que se utilizan en la construcción. Los textiles se emplean desde hace mucho tiempo en la construcción, en tejados, aislamiento y fachadas. Pero como material estructural es otra cuestión. El hormigón reforzado con textiles aún no está homologado en Alemania. Llevamos 20 años investigándolo en Aquisgrán, en Dresde, con varias universidades. Nos estamos acercando a la homologación, pero aún no se ha producido el gran avance. Mohit Raina también contribuyó a esta investigación. Se doctoró en ingeniería textil en la Universidad de Aquisgrán. De vuelta en Bombay, fundó una empresa que produce componentes de hormigón reforzado con textiles.
1: Fuimos pioneros en traer esa tecnología de Alemania a la India. Me pareció interesante para evitar la corrosión. En un país como India, con tanta humedad que puede corroer el acero en la construcción, las fibras y textiles son una solución.
0: Su negocio coincide con la política económica del país. El gobierno invierte mucho en textiles técnicos. La India tiene una tradición de fibras naturales. El problema es que estas no proporcionan la imagen o los beneficios que se obtienen con textiles técnicos. Por eso el gobierno indio ha hecho mucho para promoverlos. En 5 años, India quiere tener la cuarta parte de la producción textil mundial y aumentar su cuota de textiles técnicos al 20%. Estas fachadas están hechas de paneles de hormigón reforzado con textiles. Son más respetuosos con el clima porque al ser más finos utilizan menos material.
1: Hemos reducido el grosor del hormigón de 200 milímetros a unos 15, manteniendo una durabilidad y estabilidad muy similares.

0: La industria textil siempre impulsó la innovación. La máquina Jacquard, diseñada para simplificar los patrones de tejido, dio lugar a la tarjeta perforada. La tarjeta Jacquard indicaba a la máquina que subiera y bajara, lo que más tarde se tradujo en el uso del código binario en informática. La industria textil inspiró la informática. De la industrialización a la digitalización, el mundo le debe muchas innovaciones a la industria textil. Una tendencia totalmente diferente procede de Asia, la comida surcoreana, más concretamente el ramyeon. Estos fideos instantáneos, a menudo de sabor picante, forman parte del creciente interés por la cultura surcoreana. La colaboración con el film Las Guerreras del K-pop ha reforzado el boom. En todo el mundo, el ramen coreano cada vez está más de moda.
1: Esta fábrica de Nongshim en Gumi produce casi 5 millones de paquetes de fideos al día. Pero ni con nuevas factorías en China y Estados Unidos logra cubrir la demanda. Por ello, Nongshim se modernizó y amplió las factorías para satisfacer una demanda global, impulsada por los nuevos sabores, la salud, el cine y la música. Los elementos culturales, la tendencia hacia un estilo de vida saludable y las bases que convierten todo esto en una industria están entrelazados. Por eso creo que la popularidad de la comida coreana se mantendrá a largo plazo. Si bien las exportaciones de ramyeon desde Corea del Sur han aumentado con los años, negocios relacionados con la popularidad de todo lo coreano y una colaboración con la película Las Guerreras del K-pop han impulsado la marca Nongshim. Estos fideos son distintos del ramen japonés a base de soja. Están disponibles en tiendas asiáticas de toda Europa. Y antes de expandirse por el mundo, conquistaron primero Corea del Sur. Lim Soo-min come ramyeon dos veces por semana con sus hijos, tal como lo hacía con sus padres.
0: Es una comida sencilla y te llena. Se ha vuelto famosa por las series surcoreanas. A mí me encanta el ramyeon y además es más barato.
1: Las exportaciones de ramyeon se han duplicado en los últimos 5 años, superando los 1.000 millones de dólares anuales. Y las exportaciones totales de alimentos surcoreanos, como los pasteles de arroz picantes y rollos de arroz con algas, crecieron más del 20%. Hay muchas variantes saludables del ramyeon. Por eso es el plato perfecto. Como es un poco picante, puede ser adictivo. Por eso es tan popular en todo el mundo. El ramyeon está en constante evolución y ahora incluye diferentes sabores, como kimchi y pollo coreano. Llega a ser tan picante que una marca fue prohibida en Dinamarca. Estos fideos incluso se utilizan como aderezo para hamburguesas.
0: Los drones han convertido las imágenes aéreas en asequibles y habituales. Graban paisajes fascinantes, vigilan infraestructuras y campos de cultivo, transportan medicamentos y, por supuesto, se usan con fines bélicos. El desarrollo de los drones está cada vez más marcado por la digitalización y la inteligencia artificial. El mercado es cada vez mayor y en él empiezan a destacar países como Portugal. Pueden despegar por catapulta, verticalmente o como un avión convencional. Los drones Tekever despegan de muchas maneras. Estas aeronaves no tripuladas vigilan la costa inglesa, la contaminación del Mediterráneo y observan movimientos de tanques en Ucrania. Pero la empresa comenzó de otra manera.
1: Éramos geeks y nerds. Hasta 2008 teníamos una empresa de software con clientes como bancos, empresas y aseguradoras.
0: Ricardo Méndez y sus compañeros de universidad ya trabajaban

0: Trabajaban con inteligencia artificial. Con el tiempo crearon un hardware para drones. Con él, Tekever se convirtió en un serio competidor en el mercado.
1: Creíamos que al ser una empresa de software y comunicaciones, teníamos derecho a competir en este mercado y a construir algo completamente diferente.
0: A primera vista, los drones no parecen distintos del resto. Sin embargo, el secreto de estos drones portugueses está en su interior, en el software que se ejecuta en segundo plano. El enfoque de Tekever consiste en utilizar inteligencia artificial para que un piloto virtual vuele con ellos. Los drones pueden llegar a su destino y regresar incluso sin GPS.
1: Cuando no hay GPS ni otros sistemas de comunicación, se pueden usar cámaras, radares y señales de radio para determinar la ubicación.
0: La IA también analiza los datos que recopilan los drones, lo que ayuda a los usuarios a tomar decisiones. Más de 100 empleados se dedican solo al desarrollo de IA. Estos drones portugueses operan en todo el mundo y llevan años ayudando a Ucrania, vigilando a los invasores rusos y transmitiendo posiciones enemigas. Un cambio de perspectiva en Europa y el mundo que beneficia a Tekever.
1: Las cosas cambiaron en el campo de batalla. Ahora las capacidades no tripuladas y autónomas son claves en operativos militares.
0: Durante décadas, Portugal fue un lugar de fabricación de bajo costo en Europa. Pero gracias a su sistema educativo, la situación cambió. En las últimas décadas, las universidades han formado ingenieros altamente cualificados. Pero eso no es todo. Portugal es un país moderno y exitoso, un imán turístico que atrae a inversores extranjeros. Esta transformación se aceleró tras la crisis financiera de 2010.
1: Tenemos una nueva generación de emprendedores altamente cualificados que no solo desarrollan proyectos, sino que también aportan nuevas habilidades de gestión.
0: Tekever ofrece empleos cualificados. El año pasado, la empresa entregó más de 200 sistemas completos con varios drones. Sin embargo, según su director, sigue siendo una incógnita si la empresa seguirá fabricando drones dentro de 10 años.
1: Comenzamos con tecnología aérea porque creemos que allí podemos marcar la diferencia. Pero también hay un gran potencial en tierra, sobre y bajo el agua y el espacio, donde también tenemos presencia. Es un proceso continuo.
0: Gracias a su combinación de hardware e inteligencia artificial, el futuro de Tekever se ve prometedor. Y esto fue todo por hoy en Hecho en Alemania, una edición dedicada al Tratado de Libre Comercio entre India y la Unión Europea, a las empresas indias en Alemania y al desarrollo de la industria textil. Y todo ello con un poco de fideos coreanos. Hasta pronto.

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0: No soy la única persona y lo sé, pero en este preciso momento me siento como si fuera la única persona en este maldito planeta que se siente sola, que acaba de asomarse a la ventana y ha visto a un montón de jóvenes que hoy salen de fiesta, que se reúnen con sus amigos. Veo muchísimas cosas en las redes sociales. O sea, es fin de semana, claro que uno sale con sus amigos. Y yo estoy aquí en casa luchando con mi cuerpo.
1: Se siente un poco como estar atascado en el lodo, pisar el acelerador y no avanzar. También se parece mucho, mucho a cómo se sienten mis depresiones. Estoy ahí, pero no estoy en medio de todo, y eso me hace sentir muy solo.
2: Pensaba que era como la chica rara y solitaria, porque siempre me sentaba sola en clase y no hablaba con nadie. Pensaba, no sé, que debía parecer súper rara. Para mí la soledad es un sentimiento muy desagradable. Sigo intentando ver, aunque sea un poco, el superpoder que hay detrás, porque creo que en el duelo, la decepción o la ira, de alguna manera hay un motor que los impulsa, y en la soledad todavía no he encontrado ese motor.
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5: Wir sprechen ab jetzt hier bei Das Ding über ein Thema, was noch irgendwie viel zu wenig Aufmerksamkeit bekommt, und zwar einsam sein, Einsamkeit. Aber vor allem sprechen wir auch mit euch.
6: Was mich am meisten einsam fühlen lässt, ist einfach diese emotionale Distanz, die ich oft so verspüre in der Gesellschaft.
7: Es ist so eine ganz starke Schwere, die auf einem lastet.
8: Einsam möchte keiner sein, hat sowas von einem Makel. Aber wir sind viele.

0: esfuerzo.
1: Lo que me da un poco de miedo es que surjan temas que en realidad podrían entristecerme, porque en general es un tema muy delicado. Y sí, claro, puede pasar que eso me haga revivir algo o me provoque una reacción.
2: Like, this is better than winning the lottery. You can manifest so much more. No one gives a sh**. Do you want us to feel sorry for you? I'm not going to feel sorry for you.
1: Para mí, parte de mi rutina diaria es ver videos de algunos youtubers que tratan temas relacionados con la manifestación. De hecho, casi siempre los tengo en mi oído. Lo que me encanta, te da una sensación de poder de que realmente eres el creador de tu propia realidad. No necesitas nada de astrología ni nada externo, sino que yo decido cada día quién soy. Y sí, eso también me da un empujón.
2: You're still acting like a little entitled brat.
1: Hola, soy Venelin, tengo 34 años, soy del signo de Géminis y soy actriz de formación, presentadora, actriz de doblaje, coach mental, fotógrafa, profesora y modelo. Buenos días de parte de Alexandria y Mía. Empezamos el día juntos con unos estiramientos y una bebida de hierba de cebada, apio, pepino y colágeno para reafirmar mi piel desde dentro. Entonces, me encanta cantar, sobre todo en dirección de metal, pero no heavy metal, sino metalcore. La verdad es que no me veo para nada como una víctima, sino más bien como una especie de protagonista. Soy así. No estoy por encima de los demás, ni mucho menos, pero tengo mi propia base o mi propio espacio desde donde sigo adelante. ¿Cómo? ¿Hoy no te sientes bien? Pero si todo está genial, tienes un trabajo estupendo, te ves así y así, y tienes... Siempre me enumero todo lo que tengo y pienso, sí, gracias, pero luego le niegan a uno el derecho a sentirse mal o solo. Logro todo lo que me propongo. Logro todo lo que me propongo. Y dejo ir todo lo que me bloquea en el camino. Y puedo ser yo misma. Puedo ser yo misma. Soy querida, amada y protegida. Te quiero. Por favor, perdóname. Te perdono. Gracias. Paz. Lograr todo lo que me propongo. Muy bien. En una escala del 1 al 10, mi sensación de soledad está en el 11. ¿Me puedes sacar una foto con la torre? ¿Justo aquí? Sí, váyanse. Gracias. Adiós. Bueno, para mí, Instagram es una relación de amor-odio. Por un lado, me encanta poder expresarme totalmente ahí, pero también es agotador cuando te da miedo perderte algo o no publicar lo suficiente. La verdad es que siempre me siento sola. Eso afecta sobre todo a mi vida personal, porque en el trabajo no tengo tiempo para pensar en eso. O sea, la sensación está ahí, siempre doy el 110%. Creo que por eso cuando estás en tu vida privada, todo se te viene encima con doble fuerza, como una pelota de agua que estás presionando todo el tiempo y en algún momento te estalla. Y por eso mi vida privada siempre se siente tan mal que a veces ni siquiera querría tener vida privada.
3: Un segundo. Solo me falta un detallito. ¿Así? ¿Así está bien? Bueno, comenzamos.
1: Bueno, si no conoces esa sensación, es difícil de describir. Y eso es todo lo que puedo decir. Se siente vacío, o se siente triste, o se siente agobiante, según el caso. Es decir, todo lo que digo ahora mismo encaja, pero no llega a la raíz del asunto.
3: Creo que ya terminamos.
1: Muy bonito. Wow. La verdad es que tiendo a ser un poco adicta al trabajo y cuando cae el telón ya no queda nada. Bueno, no sé, es

0: Esto no existe así. Creo que lo he aceptado como un compañero sombrío, como el pasajero oscuro, que siempre viaja contigo en el auto y al que de alguna manera no puedes excluir ni echar porque simplemente está ahí sentado y con el cinturón abrochado. Sí, me encantaría echarlo y que no volviera nunca más.
1: Los domingos son de los peores días, porque todo parece ir más lento y, claro, también se me queda esa imagen en la cabeza. Hay otras parejas, familias, no sé, que tienen tiempo libre un domingo para pasarlo juntos. Y me doy cuenta de que yo suelo estar solo, sintiéndome solo aquí. Bueno, la verdad es que todavía no me siento de aquí, aunque ya llevo casi 4 años. La mentalidad, diría yo, es un factor, sin duda. Bueno, hay un término para referirse a la gente que no es de aquí. Neigschmeckt. Creo que eso ya dice mucho. Me mudé a Stuttgart en 2021 por mi trabajo de ese entonces y también porque mi antiguo mejor amigo ya vive aquí desde hace varios años. Así que, en cierto modo, ya tenía puntos de contacto con Stuttgart. Y me di cuenta de que, lamentablemente, esa relación me quitaba más energía de la que me daba. Creo que las mujeres pueden hablar de emociones difíciles, como la soledad y cosas así, y también pueden compartir y soportar esas emociones juntas, algo que los hombres, creo, no pueden hacer. Incluso ahora, aunque tuviera la amistad de mi mejor amigo, no habría ese «podemos abrazarnos y llorar juntos» o algo así, porque entonces rápidamente... Entonces, de alguna manera, se le agregaría esa connotación sexual y algo así como no homo, lo cual es una completa tontería porque no tiene nada que ver con eso. Mi hermano es, por así decirlo, la familia que tengo. No siento casi ningún vínculo con los padres y abuelos. El simple hecho de saber que puedo contarle algo a alguien. Creo que la soledad se vuelve aún más peligrosa cuando se vive dentro de las 4 paredes de tu casa sin poder compartirla con nadie. La soledad se siente como un maldito defecto. Bueno, ahora tengo 33 años, no tengo hijos ni pareja. Y claro, entonces me viene aquello de, no tengo eso, ¿qué estoy haciendo mal? ¿En qué me equivoqué otra vez?
2: Bueno, creo que la primera vez que me sentí realmente sola fue cuando empezó mi trastorno alimenticio.

0: Estoy contenta con mi cuerpo y sé que tengo un aspecto saludable. No estoy ni muy gorda ni muy delgada. Me gustan mis piernas largas, me encanta mi pelo, me encantan mis ojos. Y luego a veces me miro al espejo y veo, sí, está bien, pero mis brazos son demasiado gruesos o mis muslos se rozan en verano, y eso me duele. Para mí eso sigue siendo difícil de aceptar muchas veces, porque me gustaría verme diferente de cómo me veo ahora. Lo siento. Me gusta vestir ropa más bien informal y también me gusta vestirme con un estilo más bien masculino, lo que se podría llamar masculino. Y por eso, en Cottbus, a menudo me miran de reojo.
1: ¿Qué es ese pendiente tan lindo?
0: Gracias.
1: Dios mío.
0: La soledad es, en cierto modo, un defecto. Quizás porque me da vergüenza sentirme sola y tengo la sensación de que no valoro lo suficiente las amistades que en realidad

0: realidad tengo. No sé por qué era así. Pero antes solía recibir la reacción de que simplemente no soy tal como soy. Entonces empecé a fingir, cuando no estaba del todo segura de qué impresión causaba en la gente. O al menos intentarlo primero, ver de alguna manera si puedo ser tal como soy o simplemente no. ¿Y cuánto tiempo más se van a quedar? Porque yo también estoy pensando en irme pronto.
1: Aquí no ha habido ningún incendio provocado, pero sí que ya han aparecido dos veces grupos de neonazis y han armado alboroto haciendo el saludo nazi. Una vez fue un grupo de unos 10 u 11 jóvenes. No tenían más de, digamos, 12 años, o tal vez 11, todos encapuchados, y pasaron por aquí gritando, aplasta a los parásitos, aplasta a los parásitos. Y yo me quedé pensando qué está pasando aquí.
0: Lo que ya he escuchado, por ejemplo, es ramera de izquierda. Ojalá se te muera toda la familia. Ojalá te violen por ser mujer. Pero lo peor para mí son las miradas que te lanzan cuando vas por Cottbus siendo mujer. Y no tienes el aspecto que probablemente a la mayoría de la gente de aquí le gustaría que tuvieras. En cualquier caso, a menudo me preocupa entablar contacto con gente. Porque, claro, no sabes de inmediato cómo es una persona si piensa igual que yo. Por eso a menudo me da miedo conocer gente nueva, porque tengo miedo a la confrontación.
2: En mi caso, pasa que no salgo con nadie durante 6 meses. Y luego tengo 2 citas al día durante otros 6 meses. Así es como lo siento, y creo que eso describe bastante bien que, en mi caso, esos altibajos son muy fuertes. Quizás pueda servir de inspiración, sobre todo si te enteras de que ya he pasado por estas etapas varias veces en mi vida y siempre ha sido un ciclo de soledad, no soledad, soledad, no soledad. Así que al final siempre acaba saliendo adelante. Quizás eso sea inspirador para otros, no lo sé. Me mudé aquí en octubre, al inicio del semestre, y cuando llegué me sentí un poco como un fantasma. Es como si fueras invisible para todos porque todos tienen su vida. La mayoría ya conoce el lugar y tiene amigos, y tú simplemente estás ahí, pero nadie te presta atención. Una buena amiga mía empezó a estudiar aquí al mismo tiempo que yo. Ella es de Múnich y se mudó aquí. Y mi exnovio también se mudó y empezó a estudiar aquí al mismo tiempo. O sea que a los dos los conocía. Fue bastante duro porque no logré hacer buenas amistades. Y así era mi día a día, un poco de universidad y luego dormir 15 horas, porque simplemente no tienes ganas de levantarte y porque de alguna manera la vida no vale la pena en ese momento. Me di un empujoncito y me dije, sí, hazlo de una vez, habla con esa amiga, tómate ese café y vive tu vida. No te has mudado aquí a Friburgo, ni te has hecho mayor, ni te has sacado el bachillerato para no hacer nada. Y entonces me puse manos a la obra para conocer gente. ¿Quieren salir? Pensaba que era una chica rara y solitaria. Porque siempre me sentaba sola en clase y no hablaba con nadie. Pensaba, no sé, que parecía súper rara.
3: ¿Te queda espacio para mí?
2: Sí, claro. ¿Quieres sentarte sobre la manta? Ese fue también una de las razones por las que no pude dormir hace 2 días. Vi la historia y me sentí como si estuviera de nuevo en octavo grado, cuando veías esas historias de tus mejores amigas pasando el rato juntas y tú no estabas ahí.
3: Tengo la sensación de que durante los días que estuve enferma esta semana, estuvimos enfermas 2 o 3 días. Pasaron tantas cosas que siento que me dio FOMO, miedo a perderme algo.
2: Entiendo. Ese es un tema súper común entre nosotros. Como nuestro grupo de amigas se junta todos los días, siempre tengo la sensación de que hay que estar escribiendo todo el tiempo, de que siempre quiero estar ahí. No por miedo a perderme algo, sino porque quiero seguir siendo parte del grupo. Es agotador tener que estar disponible todo el tiempo, conectada todo el tiempo. Si no estás en línea 3 horas, en nuestro grupo ya hay 50.

0: mensajes. Entonces preguntas, oye, ¿qué pasó? No respondiste una vez y de repente se organiza una cena a la luz de las velas y tú simplemente no estás ahí. Decides un día no estar en el celular y de repente pasa esto y aquello. Así que socialmente también es increíblemente agotador.
1: Bueno, siempre tengo la opción de que, como tengo a Félix, bueno, sí, está bien, no pasa nada si hacemos algo los dos.
0: Relaciones en ese sentido, que así sea. Con este tipo de amistades nuevas, al principio ni siquiera sabes quiénes son realmente estas personas, cuáles son sus cualidades y rasgos de carácter, cómo se comportan ante ciertas situaciones y contigo, o cómo actúan en situaciones extremas, cómo reaccionan cuando tú haces alguna tontería o algo así. Y luego, por supuesto, siempre existe el riesgo de que estas nuevas amistades puedan terminar en cualquier momento, porque simplemente aún no se ha creado esa base de confianza.
2: Bueno, ahora mismo voy de camino a Maguncia y ahí voy a hablar sobre el tema de la soledad con otras tres personas, lo cual es bastante inusual. Es decir, hablar del tema en general, pero además hacerlo con tres personas a las que no conozco en absoluto.

0: Es como cuando empiezas la escuela y llegas por primera vez y te preguntas, ¿qué nuevos compañeros tendré?
1: Estaba muy nerviosa porque vi que Gordon estaba sentado afuera y no sabía muy bien si debía ir a hablar con él o no. Además, tardé otros 5 minutos en llegar.
2: Hola, yo soy Ellen. De acuerdo.
1: ¿Tienes tatuajes de henna?
2: Sí, incluso las pecas, todo es falso. ¿Puedes abrirla con el encendedor?
1: De hecho, tengo un destapador.
2: Creo que diría de mí misma que soy una persona bastante abierta y extrovertida, pero para eso también tienen que darse las circunstancias adecuadas. Tengo que sentirme lo suficientemente cómoda como para poder ser así.
1: En Cottbus hay algunos clubes juveniles y yo formo parte de uno de ellos.
0: No se asusten. Hola.
2: Hola, yo soy Ellen.
0: Gordon, hola.
2: Hola.
0: Ah, alguien más que fuma.
1: Sí, creo que todos fumamos.
0: Me costó un poco, sobre todo al principio, claro, la diferencia de edad y, claro, también la diferencia de género. Pero eso se nos pasó muy rápido. Ellen, ¿no?
2: Exacto.
0: ¿Tu nombre? ¿Conoces ese momento que uno se imagina?
1: Me cuesta mucho recordar los nombres.
0: Vive el momento. Imagínate que estás ahí y piensas, caray, tengo que escuchar. Exacto. Lily, ¿de dónde acabas de llegar?
1: De Cottbus.
0: Ah, eres de Cottbus, claro.
2: ¿Hay mucha gente de derecha por ahí?
1: Sí, definitivamente.
2: ¿Más o menos cuántos en la ciudad?
1: Creo que este año fue más o menos del 46%, pero también en todo el distrito.
2: ¿Y tú qué haces?
0: Ahora mismo, por desgracia, estoy desempleado y buscando trabajo, pero antes era gerente en una ONG del sector educativo. Sí, en realidad era profesor, pero el sistema y yo... Bueno, ya noto ese doomscrolling tan extremo, pero sobre todo ahora que estoy solo en casa. Porque creo que el celular es realmente el medio de conexión, de alguna manera, para tener esa especie de conexión ficticia. Y al mismo tiempo lo hace aún más solitario, creo.
2: Sí, totalmente. Lo siento mucho en esos momentos en los que siempre me sentía mal. También dormía 15 horas y sentía que pasaba las otras 9 horas frente a la pantalla, porque de alguna manera eso... A, te aleja de tu propia realidad y de tus propios pensamientos.
1: ¿Te parece bien si le echas un vistazo?
2: Claro que no, me sentía fatal, pero esa era mi forma de lidiar con las cosas, de alguna manera. Bueno, es un poco tonto, pero de alguna manera es así cuando tú... Claro que existe ese sentimiento de FOMO, sí, bueno, él está de viaje y ahora me siento mal con mi vida, pero si simplemente desconectas tu vida por completo y solo enciendes el internet, entonces también se siente como si acabaras de estar de viaje porque acabas de ver ese blog.
0: Bueno, la verdad es que creo que se trata simplemente de esa descarga de dopamina. Y al mismo tiempo, a eso me refiero cuando digo eso me hace sentir aún más solo. Precisamente por eso, porque las redes sociales son totalmente selectivas. En realidad, todos publican solo lo que es realmente genial, y eso de vez en cuando.
2: Creo que ahí viene la cuarta.
3: Hi.
2: Al principio, durante los primeros segundos, pensé, ay no, tenía miedo de que una vez más no encajara en el grupo. ¿Por dónde empiezo? Hola, Venelin, hola, Venelin.
0: Ahora se me volvió a olvidar tu nombre.
2: Venelin.

0: Venelin.
1: Es un nombre muy bonito.
2: Es como una mezcla entre Vanessa y Marilyn, pensó mi mamá.
3: ¿Lo inventó ella? ¿Ese nombre no existe?
2: No existe como tal, exacto. Ella era fan de Vanessa Paradis y de Marilyn Monroe. Entonces quiso mezclar eso y dijo que estaba haciendo algo artístico, exacto. Cuando la gente oye que me dedico a algo relacionado con Instagram, enseguida se hacen una idea de mí, y ahí me convierto en un bicho raro. No es que me excluyan, sino que me suben a un pedestal, y me da la sensación de que tengo que cumplir con algo que no puedo cumplir, y ahí es cuando se pone difícil.
3: ¿Estás activa en Instagram?
2: Tengo formación en actuación, en presentación y en doblaje, y además estoy en Instagram.
3: ¿Cuántos seguidores tienes?
2: Creo que ahora son unos 26,000 o 27,000, es decir, microinfluencer.
3: Pero espera, ¿26,000? Vaya, eso es una barbaridad.
0: Vaya.
3: ¿Cuántos me gusta recibes?
2: Siempre varía. Al final me estresaba tanto que en algún momento lo desconecté.
0: Justo iba a decir que solo con hablar de eso ya pensé, maldita sea, esto me va a estresar muchísimo.
3: Hasta tienes las marcas azules, tienes 29,000 seguidores. Estamos ante una auténtica estrella de cine.
2: Bueno, no me avergüenzo de ello. Al contrario, estoy muy orgullosa, pero extraño o no me gustaría recuperar esa imparcialidad que tenía. Y eso es, sí, es súper difícil. Por un lado, no es que esté tan sola ahora. Tengo a mucha gente. Siempre les digo mi pandilla. La palabra amigos siempre me resulta difícil. Y conocidos me parece demasiado poco. Mi pandilla, eso suena de alguna manera más genial. Pero ellos están en algún otro lugar de la vida. Y tengo que darme un poco de prisa. Porque de hecho me quedan solo unos minutos para que llegue mi tren y luego tengo una sesión de fotos en la agencia de modelos. Así.

0: La mayoría de las entrevistas sobre la soledad las he leído sobre modelos. Es decir, es justo el camino que se describe. Vas sola a los castings, recibes 1000 rechazos, te recuperas y vuelves a intentarlo. Es un mundo muy cambiante, muy intercambiable, y tienes que tener la piel muy gruesa y estar completamente aislada en algún lugar, aunque estés constantemente rodeada de gente. Hola. Hola. Me da gusto conocerte. Por un lado, claro, así tienes a las personas más queridas, a las que además puedes conocer en este ámbito, pero es un negocio competitivo. Creo que eso también influye, y es lógico porque uno tal vez tenga un mejor trabajo, otro tenga un salario diferente, y eso también genera soledad.
1: ¿Me lo podría enviar también, por favor?
0: Claro, lo mejor es que me des tu Instagram y lo escribas. Hace unos días un amigo me dijo, sí, eres demasiado. ¿Qué dijo? Demasiado guapa, demasiado joven y demasiado exitosa para estar sola. Y me pareció una tontería de verdad, así que se lo dije. ¿Qué tiene que ver una cosa con la otra?
2: ¿Cómo te sientes ahora que sabes que prácticamente eres el único hombre del grupo?
3: Me siento solo. Bueno, creo que es esa combinación de ser el único hombre y también el más viejo de alguna manera, ¿no? Ya lo noto. Es eso de la generación Y y la generación Z, ¿no? Y al mismo tiempo, ahí también la soledad no se detiene entre las generaciones, ¿no? Al contrario, creo que en realidad, creo que un montón de hombres de la generación del baby boom, o sea, si me permites comentarlo un momento, están súper solos.
2: Sí, yo también lo creo, pero muy pocos hablan de ello, lo cual es una lástima.
3: Bueno, respondiendo a tu pregunta, sí, es cierto, pero ya veremos. Ahora son los primeros momentos. Primero hay que adaptarse. Y sí, tengo muchas ganas, sobre todo porque ustedes dos, justo cuando hablaban, estaban haciendo eso de salir con amigas, con amigos, y eso es algo que extraño mucho. Sobre todo desde Stuttgart, y ahora que terminé la carrera y así, cada vez hay menos... Bueno, cada vez hay menos gente.
4: Es decir, contaste cómo llegaste aquí, pero no dijiste por qué pudiste responder que sí a la pregunta, ¿te sientes sola?
2: Bueno, antes tuve anorexia. Por eso estuve en la clínica como un año y medio, con hospitalizaciones y todo eso. Sí, tenía 12 años. Eso me marcó mucho. Fue realmente duro. Bueno, empezó cuando acababa de cumplir 11. Estábamos de vacaciones y entonces mi mamá y mi hermana me dijeron, ¿por qué no comes nada? Yo era una niña, no lo entendía. Exacto. Sigo teniendo los mismos patrones de pensamiento, pero creo que eso también tiene mucho que ver con el desarrollo. Mi cuerpo ahora necesita más, pero mi cabeza me dice que no puedo más. Entonces siempre es una lucha entre mi cuerpo y mi cabeza. Sí. Creo que el trastorno alimenticio me hizo sentir mucho más sola. Simplemente porque entre los 12 y los 15 años casi no tenía amigos. Justo cuando volví de la clínica en la clase, siempre era la de la anorexia. Siempre era la que no comía con todos durante el recreo. A partir de ese momento, nunca volví a ser, digamos, una adolescente normal.
3: ¿Pero cuáles son esos momentos en los que te sientes más sola?
0: Cuando llegas a casa sola, ese momento. Mi gato me espera, eso siempre me ha encantado. Pero es realmente esa, es simplemente una ambivalencia. Y ahí creo que para mí no hay un punto medio, no existe ese. Claro que se puede pensar que yo también viví alguna vez con una pareja, eso es otra cosa, no se puede comparar. Pero de todos modos creo que incluso en la relación o en general eso es algo interno.
3: Llegar a casa. El departamento se siente como vacío, oscuro. Y ahí es cuando realmente, de verdad, la soledad grita, de verdad. Y eso es lo horrible, creo, a lo que me refería. Creo que, claro, en ese momento el deseo de tener una pareja, un compañero o algo así es enorme. Pero como tú también dijiste, puedes sentirte tremendamente solo incluso dentro de una relación.
0: Esto es algo que se repite en todo lo que hago. Tienes que esforzarte mucho para que te quieran. Siempre tienes que demostrar algo, darlo todo y hacerlo a un nivel muy alto.
3: Lo sé por mis padres, sobre todo por mi papá. No recuerdo cuándo fue la última vez que escuché «Estoy orgulloso de ti, bien hecho» o algo así, pero nunca he tenido esa confianza, esa sensación de que, bueno, las cosas ya se van a resolver de alguna manera. Por eso digo que lo contrario del miedo es la seguridad. La verdad es que toda mi vida he sido miedoso. El año pasado leí Fabián, historia de un moralista, de Erich Kästner, y en la portada del libro se ve a toda la gente bailando, bebiendo, divirtiéndose, y hay una persona que está de espaldas, como apartada del espectador, más bien como un observador. Y así es como me siento la mayor parte del tiempo. Es justo eso, estoy ahí, pero no en medio de todo, y eso me hace sentir muy solo.

Esa sensación de soledad que ya conocía de niño, esa idea de que, de alguna manera, las relaciones nunca duran mucho, es algo que me acompaña y me cuesta no verlo como un defecto en mí mismo. Creo que a los hombres les cuesta mucho, mucho más, o incluso muchísimo más, soportar juntos esas emociones sin tener que resolverlas de inmediato. Creo que es fundamental darle espacio y tiempo a todo esto y no salir directamente con propuestas de solución. Entonces sal con amigos, fúmate un cigarrillo, tómate una fría, cosas que no ayudan en absoluto.

0: Y tú también dices que ni siquiera sabes por qué te sientes así. Eso es lo que más me molesta cuando me siento mal y no sé por qué. Porque si lo supieras, no sería tan malo ni tan grave.
1: Bueno, la verdad es que hablo mucho de estas cosas en general, pero hablo muchísimo de esto con mi novio. Eso también me ayuda un montón.
0: Ay, qué bonito se ve.
1: Es realmente muy lindo.
0: Parece un osito de peluche.
1: Totalmente.
0: Bueno, yo tengo experiencias un poco parecidas a las tuyas, como ya te comenté antes. No en cuanto al deporte, sino más bien a la presión por rendir que se siente en la infancia. En mi caso, fui una persona muy delgada durante toda mi infancia y siempre me decían, ¿tus papás no te dan de comer? Dios mío, niña, cada vez estás más delgada. Eres delgada, eres delgada, eres delgada, así de ahí allá. Y en algún momento te das cuenta de que, al parecer, eres delgada y que, de alguna manera, eso es algo bueno y positivo. Y ahí empezó todo, también relacionado con esa presión por rendir. Mis papás estudiaron magisterio, los dos son académicos. Mi hermano es casi seguro superdotado, siempre juega ajedrez contra sí mismo y cosas así. Y yo también era buena, saqué muchos dieces, pero aún así, cada año ponía nuestras boletinas una al lado de la otra. Cuando él estaba en quinto, yo también estaba en quinto, pero a él le iba mejor. Entonces pensé, hay una cosa que sé hacer y es estar delgada, eso me lo voy a quedar. Es lo mío, en lo que quiero ser la mejor. Simplemente dejé de comer durante un año y bajé muchísimo de peso. También me afeité el pelo a los 13 porque me sentía diferente por dentro. Luego empecé de verdad a maquillarme. Salía con chicos de un grado más arriba. Fui la primera de todo el curso en tener contacto con los chicos de un grado superior. De repente me convertí en la chica cool. Me invitaban a las fiestas más geniales, pero luego llegó el bachillerato, tenía un grupo de amigas y ellas me dejaron tirada de la peor manera. Porque durante el bachillerato caí en una fase depresiva y ellas era mi mejor amiga desde hacía 12 años y de repente me dijo que debía estar en el manicomio y que, de todos modos, no se podía creer nada de lo que decía porque estaba mentalmente enferma y loca y lo que sea. La verdad es que mi imagen de mí misma estaba bastante dañada por lo que había pasado en los últimos años, porque en realidad ya me había recuperado de esa etapa de los 12, 13 y 14 años. Pero luego volvió a pasar esa etapa tan dura a los 18 y me preguntaba, oye, ¿cuándo va a terminar esto? Das eigentlich auf.

0: La verdad es que no me gusta mucho ir al Heilbronn y siempre me he sentido como un extraterrestre. Me sentía como si viniera de otro universo y fuera simplemente un extraterrestre en este mundo. Y no entendía este mundo, porque para mí, de niña o de adolescente, mi mundo era precisamente Heilbronn. Yo vivía justo en esa habitación donde ahora están los cuadros colgados en la ventana y me mudé a los 18, justo después de terminar el bachillerato. Y me mudé ahí donde viví 2 años con mi novio en una habitación. Bueno, había muchas veces en las que estaba ahí arriba tumbada y la ventana estaba abierta. Y muchas veces me sentí muy sola, porque estaba ahí tirada completamente sola, desde hacía horas en la oscuridad. Y de repente escucho, feliz cumpleaños, a las 00:00, o miro por la ventana y veo que hay 30, 40 personas divirtiéndose juntas y que yo no formo parte de eso, sino que estoy ahí dentro y sola. A veces voy a Hartmann's y ahí seguro que me da taquicardia y me late fuerte el corazón. Tengo un poco de miedo de que mi exnovio, que no me tiene en gran estima, aparezca por ahí o de que mis ex mejores amigas ya estén sentadas ahí porque ellas también van muy a menudo. Me alegra verte.
1: Ni siquiera sé qué pedir.
0: ¿Vino?
1: No, últimamente.
0: ¿No bebes nada de alcohol?
1: No, siempre me siento como una pasa.
0: ¿Como seca o qué?
1: Sí, y sobre todo suele ser la presión del grupo. Ya te escribí una vez, cuando llevábamos un tiempo sin hablarnos. Bueno, ¿qué es un tiempo? Unos meses sin tener mucho contacto, que todos llevan una vida muy ajetreada y siempre salen por las noches.
0: Lo entiendo perfectamente. Ya me

0: di cuenta cuando me mandaste esos mensajes, que te sientes un poco sola porque la gente a tu alrededor tiene intereses un poco diferentes a los tuyos o ideas distintas sobre cómo pasar una noche así. Mila, una amiga muy, muy buena, a quien conozco desde hace mucho tiempo, como 7 u 8 años, y con quien tengo un espacio seguro muy agradable, un ambiente estupendo para charlar. En estos tiempos en los que todo parece conducir a la soledad, ella es realmente la única amiga con la que me siento a gusto tal como soy, porque sabe cómo soy. ¿Por qué fuiste a Friburgo esta vez? Nadie me ha preguntado ni una sola vez en los últimos 2 meses cómo estoy realmente. Y siempre se ha hablado solo de mi exnovio y de cómo le va a él. Hoy pensé en una imagen metafórica. Aquí en Heilbronn soy un velero, con velas rotas, con velas destrozadas, y he estado vagando por todas partes. Y he intentado, lo he intentado tantas veces, con grupos de amigos, con parejas. Siempre he intentado llegar a algún lado. He intentado que mi velero por fin entrara en un puerto para poder llegar y arreglar sus velas y poder procesar sus traumas y sanarlos. Pero siempre me rechazaban. He intentado tantas veces entrar en los puertos y siempre me rechazaban. Después de tener esa charla con mi exnovio, en la que le dije que ya no quería volver a verlo, me sentí un poco mal porque fue una decisión bastante dura. Nos conocemos desde hace 3 años y medio y, la verdad, hemos estado juntos casi todos los días durante todo ese tiempo. Hubo momentos en los que pensaba que no podría arreglármela sin él, que nunca podría vivir sin él y que simplemente no era capaz de valerme por mí misma y seguir mi propio camino. Por eso, en realidad, este es un momento muy intenso e importante para mí, porque, de alguna manera, es la primera vez en 3 años y medio desde que lo conozco, que de alguna forma he vuelto a ser independiente. Y creo que ese fue un paso muy importante también en mi proceso de maduración. Hola.
1: Espera, espera, espera. Nosotros hacemos el trabajo sucio. Solo tengo mi metro plegable. Estoy un poco desbordado. Terminé mi formación con una nota de 1. No sé, ¿eso no me dice nada sobre la supervivencia? Acapulco no me dice nada por ahora. De acuerdo, gracias. Salud.
0: Salud. Salud. Salud.
1: ¿Cuántas veces a la semana, al mes o al año escuchas a la gente decir me siento solo? El mero hecho de que tenga que pensar mucho para recordar cuándo me lo ha dicho alguien o cuándo se lo he dicho yo a alguien.
2: La verdad es que en mi entorno me doy cuenta totalmente de que nadie habla de eso, sin importar la edad que tengas. Mi mamá nunca ha dicho abiertamente que se siente sola, pero creo que a menudo se siente así. Mi hermana tampoco lo ha dicho nunca, ni siquiera cuando se mudó a una gran ciudad nueva.
3: Bueno, yo lo veo así en mi ámbito. Por eso cuando preguntan si tengo amigos influencers, mi respuesta es no. No es que quiera menospreciarlo, pero simplemente no hay espacio para ese nivel de profundidad.
1: Lo que me molesta es que lo que estoy viviendo ahora aquí con nosotros, ese atreverse, ese mostrarse vulnerable, me hace sentir una gran conexión. Y eso, en cierto modo, también es clave para, al menos, aliviar un poco esa soledad.
0: ¿Cuál es tu historia? ¿Que alguien me haya preguntado eso así? Creo que nunca me ha pasado, o que fue hace mucho tiempo, y que además pueda contarlo de una sola vez sin titubeos.
1: Por un lado, se siente bien y reconfortante, y de alguna manera también es bonito poder hablar de eso. Pero luego también pensaba, bueno, está bien, pero en 24 horas volveré a estar solo y probablemente me sentiré solo otra vez. Así que hablar de eso está bien, pero solo hablar de ello no cambia nada.

Bueno, allá va mi pregunta. ¿Qué tendría que cambiar en tu vida para que ya no te sintieras solo?

0: Esa
1: Lo
0: guitarra.
1: primero que pensé fue en irme de Stuttgart. Al menos la esperanza de que las cosas cambien mucho por allá es relativamente baja a estas alturas. Y creo que otro punto que de alguna manera está relacionado indirectamente con eso es simplemente tener más confianza en uno mismo y en tus instintos. Creo que sí, más o menos.
2: Creo que tengo que salir más de mi zona de confort. Han sido muy claros en sus respuestas. A mí me han parecido todos muy claros y es que yo en este momento no tengo esa claridad. No podría responderlo aplicándolo a mí misma, tal como están las cosas ahora, para nada.
3: ¿Te sientes sola en este momento?
2: No, ahora mismo me siento bien.
3: ¿Pero en tu vida real?
2: Sí, claro, mucho.
3: Ahora mismo no me siento sola, por eso no tengo que cambiar nada. Todo debe seguir tal y como está.
1: ¿Te refieres a este momento concreto o a las circunstancias en general?
3: En fin, mi vida en Friburgo.
1: Genial.
3: Todo sigue siendo un poco inestable, pero si sigue así y se mantiene estable, entonces no me siento sola. Me afeité la cabeza. Lo hice porque sí. Tenía que hacerlo. Ya no podía seguir con ese cabello. Pronto me voy a mudar de Friburgo porque ya no me gusta tanto mi carrera y me aburre. Ahora me siento muy incómoda en la ciudad. Creo que nunca me había sentido tan sola ni había caído tan rápido y tan fuerte como en los últimos 3 meses. Ahora mismo estoy en Basilea, de camino a Palermo. Estoy en París. Se me puso la piel de gallina y se me llenaron los ojos de lágrimas nada más llegar aquí. Quizás sea el lugar ideal. Pasé un día maravilloso sola en París.

0: Mein Freund ist ein Wunder.
1: Mi novio es una persona maravillosa y creo que es la primera vez que no me siento sola en una relación. Porque sé que él siempre está ahí. Ahora mismo estoy de viaje, de vacaciones. La verdad es que vine aquí por primera vez el año pasado y fue entonces cuando conocí de verdad a todo el mundo. Y desde entonces prácticamente me he integrado en el grupo.
2: ¿Cuándo será la fiesta oficial de la mudanza?
1: En cuanto el departamento deje de parecer un campo de batalla. De todas formas, a menudo intento evitar decir que me siento sola o que tengo un trastorno alimenticio, para que no me digan, pero si no te ves delgada ni tienes sobrepeso, estás normal. ¿Por qué te sientes sola entonces? Y ahí es cuando realmente se entiende, creo, cuando digo, sí, estuve desconectada de toda mi vida por mucho tiempo y después me costó mucho, hasta hoy, hacer nuevos amigos, conectarme bien con la gente y muchas veces me siento un poco fuera de lugar. Bueno, me propuse ir a nadar este verano. Para mí es algo muy, muy importante porque hace años que no lo hago y tampoco lo he hecho desde que, por así decirlo, me hice adulta. Siempre he imaginado que si alguna vez voy a nadar en un lugar público, tal vez me meta en el lago y de repente no me vea bonita y me dé miedo salir del agua, por miedo a que la gente me mire y piense, Dios mío, qué gorda está. Eso es algo que me daba mucho miedo y que todavía me da mucho miedo. Bueno, claro que eso cambiaría de alguna manera mi sensación de soledad, sobre todo en verano, porque así podría pasar más tiempo con mis amigos y vivir más experiencias, en lugar de estar haciendo siempre lo mismo.

0: Bueno, si viera una estrella fugaz, sin duda pediría no haber tenido nunca, cuando era niña, esa sensación de que algo andaba mal en mí, de que no estaba bien tal como soy y de que tenía que cambiar algo para que me quisieran más.
1: Cuando esa presión de la soledad, la depresión o lo que sea se vuelve demasiado fuerte, ¿cómo puedo encontrar la manera de dejarla ir? Y ahora se trata de hacer un poco de stand-up y probar suerte en eso. Estoy súper emocionado. Estoy muy, muy emocionado. Es algo totalmente nuevo. Hola. ¿Y eres campeón juvenil? Felicidades. ¿Cuánto tiempo llevas practicándolo?
2: El año que viene se cumplen 10 años.
1: ¿10 años? ¿Cuántos años tienes ahora?
2: Voy a cumplir 19.
1: ¿Empezaste a los 8 años? Qué interesante. Vaya. ¿Y todavía estás en la escuela? ¿Estás estudiando?
2: No, trabajo por mi cuenta.
1: ¿Como mago?
2: Oficialmente, desde marzo.
1: Vaya, todavía no me siento lo suficientemente seguro como para trabajar por mi cuenta.
2: No lo entendí del todo. ¿A qué te dedicas ahora? ¿Haces monólogos cómicos sobre la depresión?
1: Sí.
2: ¿Y te estás burlando de eso, verdad?
1: Ambas cosas. Ese es el arte de presentarlo con humor y al mismo tiempo animar a la gente a pensar.
2: ¿En tu sector también se minimiza este tema? ¿Como si no debiera discutirse?
1: Como es la primera vez que hago esto, no puedo hablar de todo el sector. Pero en la sociedad sí. No sé cómo es en Austria, probablemente diría que es parecido. Ustedes también tienen, corrígeme si me equivoco, a los conservadores en el poder. Exacto. Y todo lo que es más conservador se basa, por supuesto, en esa imagen del hombre más bien mayor, sobre todo cuando se trata de la depresión masculina. O sea, espero que no tengas nada que ver con la depresión.
2: Yo también voy a ingresar pronto en el hospital. Sí, todavía no estoy seguro, pero en cualquier caso, haré terapia y también he aceptado la idea de pasar quizá una o dos semanas en algún hospital. Porque hace un mes que volví a tomar antidepresivos y la verdad, ahora me están ayudando.
1: ¿Qué antidepresivos tomas?
2: No tengo idea, los tengo aquí, te los puedo enseñar.
1: Claro, claro.
2: Pero me parece muy valiente de tu parte que, bueno, es que ni siquiera te pregunté si todavía sufres por eso.
1: Sin duda. Y eso es lo que pasa. Por Dios, me lo diagnosticaron por primera vez en 2013. Pero ya tenía tendencias depresivas antes. Los consejos tan absurdos que me han dado cuando me he abierto, en algunos casos, jugaba al balonmano, uno de esos deportes típicamente masculinos.
2: Jugué fútbol.
1: ¿Qué es lo que oyes? Fúmate otro, tómate una cervecita, reacciona. Y yo pienso, sí.
2: La vida sigue.
1: O quizá no, si no hablas de ello. De acuerdo, 1, 2, 3, probando.
3: Y sí se puede a todo volumen.
1: A hablar bien fuerte. Muy bien, estoy aquí hablando bien fuerte. ¿Dónde está Yanis?
4: Está en casa.
1: Oye, ¿qué está pasando aquí? Todo se va a grabar, ¿verdad?
4: Estoy muy emocionada.
1: O me desmayo en el escenario o me desconecto. Bueno, hace unas semanas conocí a alguien. Ya nos hemos visto varias veces. Es bonito. Son momentos en los que la soledad no se siente tanto. Y al mismo tiempo, también resulta un poco inquietante. Como si casi hubiera olvidado cómo conectar de verdad con la gente. Sí, de alguna manera también intento tenerlo en cuenta para que sea divertido.
3: Él también está desempleado, pero lo que nos va a mostrar ahora es una mezcla de stand-up y narración de historias. Me da mucho gusto que esté aquí. Pues bien, señor Fakop.

0: Hi.
1: Hola.
0: Tu tarea será encenderlas cuando te parezca, ya sea en el momento más adecuado o en el menos adecuado de mi programa. ¿De acuerdo? Tengo un poco de miedo. Maravilloso. Y ahora también se podría decir, como se suele decir, que la depresión tiene una función protectora. Se nota muchísimo esa adrenalina.
2: Cuando bajas del escenario, ya no quieres bajarte.
1: Cuando estaba afuera y necesitaba unos minutos para calmarme un poco, me di cuenta de que me volvía a pasar un poco. Y al mismo tiempo, hubo momentos esa noche en los que no me sentí solo en absoluto. Y por eso, creo que me gustaría volver a hacerlo.
3: En esa casa escuché un montón de historias que me emocionaron mucho. Aunque somos tan diferentes, a todos nos unía el mismo tema, y siento que eso me cambió muchísimo, hasta el punto de que me di cuenta de algo. Nena, no tienes vida privada. Bueno, el clima vuelve a ser el típico alemán, y ahora me voy a yoga. No tengo mucho que decir, salvo que tengo muchas ganas de ver cómo va a ser la sesión. Porque realmente he tenido un descanso muy, muy largo. Al final del día, lo que cuenta es, por supuesto, la disciplina y la perseverancia. Y sí, ya estamos aquí. Personalmente, practico yoga sobre todo porque quiero ponerme a prueba. Es decir, quiero ver hasta dónde llega mi cuerpo, pero no en un sentido competitivo, sino cómo me conecto con mi cuerpo. Y eso me hace bien justo ahora, porque el yoga también se trata de estar simplemente en el momento y de dejar las cosas como están de vez en cuando. Y por eso practico yoga, para sentirme renovada, por así decirlo. Puedes hacerlo una vez desde un lado y otra vez desde el otro. Es muy amable. Bueno, la verdad es que sigo sin tener una vida privada propiamente dicha, pero ahora diría que simplemente es mi estilo de vida, y se trata de una aceptación radical, porque sé que lo elegí conscientemente, y eso hay que repetirlo una y otra vez. Y sí, como todo en la vida, tiene sus pros y sus contras, pero me enfoco, y eso es lo más importante, me enfoco en los aspectos positivos. Ahí está la sauna, totalmente privada, solo para Venelin. Y ya me conocen. Probablemente seguiré trabajando mentalmente, pero no podré hacer mucho a nivel profesional porque me voy a relajar. Esa es ahora mi tarea. De eso se trata exactamente. Ustedes oyen los aviones, aunque todavía estoy en el país. Eso sí les puedo contar. Para relajarme aquí en mi rincón. Exacto. Va a ser un reto porque realmente no conozco las palabras privado, vacaciones y tiempo libre.
4: La verdad es que me he dado cuenta de que en las últimas semanas me siento súper conectada con mis amigos y eso me encanta. Es simplemente divertido estar así con ellos ahora mismo. De alguna manera me siento mucho más fuerte gracias a mi grupo de amigos y la verdad es que es una sensación genial. En mis 20 no quiero seguir perdiendo tanto tiempo preocupándome por cómo me veo, sino dedicarme más a cuidar mi cuerpo. Ese es, por así decirlo, mi objetivo para los próximos 10 años.
3: Ahora me voy a mudar a una ciudad donde ya tengo 3 apartamentos compartidos. Ahí vive mi amiga Mila y demás en Stuttgart, donde tengo amistades sólidas, amigos y lugares a los que acudir. Y para no tener que mudarme a una ciudad donde la soledad me esté esperando de nuevo y donde no haya nadie, empiezo desde cero otra vez. Es algo que se hace a menudo en la vida.

0: pastelazos en la cara como castigo por ser el que menos vendió en el día.
1: Trabajar en un call center es un trabajo bajo presión al 100%.
0: Detrás hay una industria entera de intermediarios, estafadores y mafias que se aprovechan de jóvenes vulnerables. ¿Cómo evitar caer en trampas laborales que para mucha gente terminan siendo una pesadilla?
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3: Prometen una vida de lujo en el mar, pero también son una amenaza para los ecosistemas marinos y el clima. Los yates recreativos están en auge. Desde el año 2000, su número se ha duplicado con creces. Los activistas exigen la aplicación de normas medioambientales vinculantes para estas mansiones flotantes.
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0: también llenó el Zócalo capitalino y también una forma.
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4: Ahora dan pastelazos en la cara como castigo por ser el que menos vendió en el día, en Europa, en pleno 2026. O imagínate responder a una oferta de trabajo soñada, con sueldo en dólares o euros, y terminar encerrado en Camboya, obligado a estafar a gente por internet.
5: Son horas y horas y horas tú trabajando y la paga es poca.
6: La cosa es que te pintan una cosa y cuando vas, trabajas, te salen con otra.
7: Trabajar en un call center es un trabajo bajo presión al 100%.
4: Son historias reales. Detrás hay una industria entera de intermediarios, estafadores y mafias que se aprovechan de jóvenes vulnerables. Sobre el papel, son oportunidades de la economía digital. En la práctica, jornadas extenuantes, humillaciones, contratos opacos, robos y en los extremos, trata de personas. Te cuento el lado oscuro del outsourcing, la subcontratación y cómo evitar caer en trampas laborales que para mucha gente terminan siendo una pesadilla. Vas a entender por qué este tema te toca aunque nunca hayas pisado un call center. Cuando llamas al banco para reclamar un cargo raro, cuando chateas con el soporte de Spotify, cuando te atiende alguien con acento neutro a las 3 de la mañana, lo más probable es que esa persona no trabaje para esa empresa. Trabaja para otra, una empresa contratada para eso. Y eso se le llama BPO, Business Process Outsourcing, tercerización de procesos de negocio. Empresas de Europa y de Estados Unidos mandan a América Latina las tareas que no quieren hacer en casa. Atención al cliente, cobranza, soporte técnico, moderación de contenido en redes y cada vez más entrenamiento de inteligencia artificial. Y no estamos hablando de un sector pequeño. La industria del BPO en América Latina factura unos 18 mil millones de dólares al año. Brasil se lleva el primer puesto con más de 6 mil millones. México lo sigue de cerca y Colombia se está consolidando como el tercer mercado más importante de la región. Es un negocio enorme que crece sostenido por mano de obra joven, formada y mucho más barata que en el norte global. Para entender mejor el tamaño del negocio, hablamos con una sindicalista en Suiza.
8: Según los datos que manejamos, y siempre son datos aproximados porque no hay muchas empresas que no dan esos datos con transparencia, el mercado genera unos 14 mil millones de dólares, según datos del 2024, pero tiene una tasa de crecimiento anual que se proyecta en torno a un 9% hasta el 2031.
4: Casi un 9% anual hasta el 2031. Mientras otros sectores se enfrían, este crece y el grueso del empleo se concentra en pocos países.
8: Lo que sí manejamos es, por ejemplo, Colombia y Brasil son los empleadores mayores. Colombia se acerca a los 800.000 empleados y en toda la región calculamos entre 2 millones y medio y 3 millones de personas trabajando en el sector.
4: 3 millones de personas, eso es casi la población de Uruguay metida en un mismo sector. ¿Y quiénes son? La mayoría jóvenes de entre 18 y 29 años. Muchas mujeres que estudian o sostienen a la familia mientras meten 40 horas semanales con audífonos puestos. Solo en Colombia, el sector genera más de 790 mil empleos directos e indirectos, según la asociación BPRO. ¿Y qué empuja a la gente a entrar? La respuesta casi siempre tiene que ver con la urgencia.
9: A raíz de la pandemia, muchos de nosotros nos quedamos sin empleo y la desesperación de todo cada uno de nosotros fue ubicarse nuevamente en una entidad para poder tener un sustento.
4: Y otra razón muy común, sobre todo entre estudiantes.
10: Ese tema más que todo por razones económicas, porque en ese tiempo era estudiante y también me ofrecían la posibilidad de trabajar desde casa y el horario.
4: Aquí una aclaratoria importante. Como ya vimos en Cómo te afecta, en otro episodio hablamos del talento tech, programadores y diseñadores con margen para negociar condiciones. Este capítulo va de lo contrario. Son trabajos muy medidos, muy reemplazables, donde el margen de negociación es mínimo. Son tareas repetitivas, controladas al segundo, con poca autonomía. No estamos diciendo que todas las empresas del sector funcionan así, pero la cantidad de denuncias y escándalos es difícil de ignorar. La industria del BPO es paradójica. El trabajador es el activo más barato y al mismo tiempo el más vigilado. Cada segundo está medido por el AHT, Average Handle Time. Es el indicador que controla cuánto dura cada llamada, cuánto tiempo pasas en pausa, cuántos tickets cierras por hora. En los centros tercerizados, el control es incluso más estricto que en los internos. Menos capacitación, más volumen de llamadas, salarios más bajos, menos espacio para sindicalizarse. Y ahí entra la jugada estructural, la subcontratación en cadena. La empresa cliente contrata a un BPO global. Ese BPO subcontrata a un proveedor local. Y el proveedor local supervisa al trabajador. Cuatro eslabones. Cuando algo se tuerce, cada eslabón mira al siguiente. La marca dice que el problema es del BPO, el BPO dice que el problema es del subcontratista y el trabajador queda flotando sin saber a quién reclamar. La responsabilidad simplemente se diluye.
8: Cada eslabón de la cadena presiona al siguiente para reducir los costes y el trabajador está al final, es el último eslabón de esta cadena. Esta subcontratación encadenada crea zonas de opacidad legal. Entonces el trabajador no sabe quién tiene la responsabilidad real. Las grandes marcas se deslindan de las condiciones laborales alegando que son asuntos de la empresa de BPO y la empresa de BPO alega que son requerimientos del cliente.
4: Para entender qué dice el derecho frente a esa nube, hablamos con un experto en Caracas.
2: El tema de la responsabilidad es básico desde el punto de vista del derecho. El derecho, para decirlo de una manera muy sencilla, determina deberes. Estos deberes tienen que ser asumidos por determinados sujetos y en materia laboral se verifica una vulnerabilidad, sujetos en vulnerabilidad, el trabajador subordinado.
4: Carballo lo resume citando a un poeta francés del siglo XIX.
2: Un poeta de los poetas malditos, Rimbaud, que decía en una carta, decía, yo es otro, yo es otro. Bueno, eso es la subcontratación, o a eso puede llegar la subcontratación. De que cuando se pide responsabilidad, dice, no, yo es otro. Para romper esa idea.
4: Yo es otro. La frase del poeta maldito le queda perfecta a la subcontratación. Cuando hay un abuso, nadie es nadie. La responsabilidad se evapora y los efectos sobre la salud están documentados. Una investigación de la Universidad de la República de Uruguay del año 2022 vinculó el trabajo emocional continuo en call centers con estrés, ansiedad, depresión, alteraciones del sueño y mayor consumo de alcohol al final del turno. Más de la mitad de los trabajadores de ciertos centros muestran niveles crónicos de estrés laboral. Eso, en lenguaje técnico, se llama factor de riesgo psicosocial significativo. ¿Y cómo se vive eso desde dentro?
9: El ambiente tóxico, la presión, el abuso, determinadamente en algún aspecto abuso verbal, abuso psicológico.
11: Porque si tengo una miseria, no puedo darme lujo de tener caídas. ¿Ya? Nadie me puede hacer alta porque ya las altas están de más. No quiero altas, no quiero...

0: quiero mi cuota.
1: Hasta el día de hoy, nadie se va sin break hasta que me empiecen a pasar sus ventas. Todo el mundo me deja sus ventas y mientras que van dejando sus ventas, se van yendo a break.
2: Y por si no quedó claro hasta dónde llega el control, escucha esto.
3: Estuve durante la mañana con cara de agotamiento, realmente me llamaron la atención por eso, tanto a mí como a otro compañero. La diferencia fue que a ese otro compañero le dijeron, baja al kiosco, tómate un café, estírate y vienes a reconectarte tranquilo. A mí me dijeron, si vas a estar con esa cara, recoge tus cosas y vete.
2: Vigilan hasta tu cara, hasta tu gesto de agotamiento. A esto se le suma una palabra técnica que define muy bien la rutina del operador, disonancia emocional. Tienes que sonreír mientras te insultan.
4: Ya estoy listo para atender al primer cliente, dale. Buenas tardes, mi nombre es Ignacio, ¿en qué puedo ayudarlo? Eduardo, ¿qué tal, Eduardo? Bueno. Respire hondo, Eduardo, respire hondo porque a mí usted no me va a hablar así, ¿me escuchó?
5: Gracias por llamar servicio al cliente, ¿cómo le puedo asistir?
6: Excuse me, can I speak to an American, please?
5: My apologies, sir, let me get you over to the American side.
2: Estos videos son humor. Pero un estudio coreano de 2024, hecho con 175 agentes, identificó esa disonancia como el principal desencadenante del agotamiento laboral. Y el Instituto Nacional de Seguridad e Higiene en el Trabajo de España llegó a conclusiones parecidas. El control también es físico, hasta para algo tan básico como ir al baño.
7: Era 100% estar ahí gestionando y uno marcaba si uno quería ir, por decir, a tomar una pausa, ir al baño. Tenías que marcar ese sistema y ahí se detenía y tú regresabas y otra vez se activaba. Básicamente, para una empresa, un call center, la persona se convierte en números.
2: La persona se convierte en números. Esa frase explica casi todo el modelo. Cuando dejas de ser persona y empiezas a ser una métrica, cualquier abuso es más fácil y los abusos se acumulan. En marzo de 2026, la policía española desarticuló una red de 15 call centers en Madrid donde 48 trabajadores, muchos en situación irregular, sufrían jornadas ilegales, sin vacaciones ni seguro médico. Cada día se elaboraba un ranking de ventas. Quien quedaba último recibía el famoso pastelazo en la cara delante de todos los compañeros. Y hay más casos. En 2020, trabajadores de Teleperformance en Colombia denunciaron ante la OCDE condiciones insalubres y represalias antisindicales. En junio de 2023, en Madrid, una teleoperadora de 57 años del grupo Conecta BTO falleció de un infarto en su puesto. Los supervisores ordenaron a sus compañeros seguir cogiendo llamadas. Algunos trabajaron más de 2 horas junto al cadáver.
8: Pero te das cuenta que estás todo el tiempo sobre presión. Te exigen métricas por todo, por llegar temprano, por atender una llamada a tiempo, por manejar el tiempo a la perfección, por atender bien al cliente.
2: Para Trenor, los abusos no son anécdotas sueltas.
9: Entonces, nosotros no vemos esto como casos aislados. Son síntomas de un modelo de negocio diseñado para comprimir los costes al máximo, como decíamos antes, y la precariedad se convierte en la mayor característica de este modelo. No es un fallo puntual.
2: Y para Carballo, lo que está en juego es algo todavía más grande, el principio fundacional del derecho laboral.
10: Eso es precisamente lo que reclama el derecho laboral desde el día 1. El derecho laboral nació, y lástima que mucha gente se lo olvide, nació porque el trabajo no es mercancía. El ser humano no es mercancía, como lo dice la Constitución de la OIT, y por tanto hay que brindarle protección a su dignidad.
2: Y luego están los moderadores de contenido. Esos llevan la precariedad a un territorio legal inédito. Y aquí viene un caso histórico. En septiembre de 2018, un joven brasileño de 21 años empezó a trabajar en Barcelona para una subcontrata de Meta. Su tarea era revisar durante toda la jornada videos de decapitaciones, suicidios en directo y abuso infantil. En menos de un año, desarrolló ataques de pánico, tanatofobia, insomnio severo, sin antecedentes psiquiátricos previos. En marzo de 2026, el Tribunal Supremo Español declaró su baja como accidente laboral. Un precedente histórico para los miles de moderadores de contenido que hacen ese trabajo invisible. En 2025, otros 29 moderadores de Meta en Barcelona presentaron una querella conjunta contra la subcontrata CCC por delitos contra los derechos laborales. La sentencia del Supremo abre la puerta a todos esos procesos, pero el lado oscuro del trabajo digital tiene una capa más, una en la que entrenas a la inteligencia artificial.

0: especial para que ella en el futuro te sustituya a ti. Detrás de cada chatbot que te resuelve la vida, hay miles de personas que no aparecen en ninguna foto institucional. Trabajan conectadas a plataformas como RemoTasks, Appen, Toloca u Outlier. Su tarea es etiquetar datos, revisar respuestas, marcar imágenes, corregir al modelo, por unos centavos, sin contrato, sin salario fijo, sin seguridad social. Cobran por tarea y la tarifa cambia sin previo aviso.
1: O sea, trabajos muy precarios, usted no tiene contrato, usted trabaja las horas que quiere, pero también si usted se enferma, si se le dañó en la computadora, si algo pasó, deja de trabajar y pues deja de estar pagado. Es un trabajo independiente, digamos, un trabajo que en los países de nosotros se conoce como, en Colombia decimos de rebusque.
0: Rebusque. Esa palabra resume bien el modelo y como cuenta Posada, no es algo nuevo. En el siglo XIX, las fábricas de Londres ya externalizaban tareas a las casas. Mujeres y niños en el patio cosiendo por pieza. Hoy es lo mismo, solo que la pieza es un dato y la fábrica es una plataforma con servidores en California. En foros como Reddit, miles de trabajadores comparten su experiencia de forma anónima. Aquí van tres testimonios. De entrada, me pagaban mucho menos de lo que anunciaban, onda 50 o 60 por hora, aunque lo anunciaban a más de 75. La advertencia para este tipo de trabajo es lo inestable que es, ya que eres un contratista independiente, no un empleado. ¡Qué pesadilla! Aparte del pago minúsculo, no sé si alguien tuvo los mismos problemas que yo, tanta inconsistencia. Estos testimonios no son fuente oficial, claro, pero coinciden con las denuncias que recogen los sindicatos y las organizaciones de derechos laborales. El patrón es consistente. Y aquí viene la jugada más cínica del modelo. Estas plataformas buscan deliberadamente mano de obra en zonas de crisis donde la desesperación económica hace que cualquier ingreso en dólares sea bienvenido. En Venezuela, la hiperinflación convirtió el etiquetado de datos en una de las pocas salidas. Hacia 2018 ya había unos 200.000 venezolanos trabajando en plataformas como Mighty AI o Scale AI. En algunas llegaron a representar el 75% de toda la fuerza laboral. La crisis económica como modelo de reclutamiento.
2: Si le pudiera decir es que existen o que si puede buscar un mejor trabajo o otras mejores ofertas de empleo, sería mucho mejor. No es necesario perder tiempo por $20 más de 12 horas, por ejemplo, hasta en las madrugadas, por ejemplo. Eso no está bien.
0: La OIT confirma que en América Latina la mediana de ingreso por hora en esas plataformas es de apenas $2.57, muy por debajo de cualquier estándar de trabajo decente. Y mientras los trabajadores entrenan esos sistemas, intuyen muy bien lo que viene. ¿Va la inteligencia artificial a dejarlos a todos sin trabajo? Posada tiene una respuesta histórica.
1: Hay una tesis de estudios laborales que si usted mira los niveles de productividad y desempleo históricos, los niveles de productividad sí se han incrementado. Nosotros producimos mucho más que hace muchas décadas, pero los niveles de desempleo se han mantenido relativamente estables.
0: O sea, las máquinas no han disparado el desempleo. Lo que sí han disparado, según Posada, es la degradación del trabajo y la deslocalización a países de bajo costo. Y ahí está la gran pregunta.
1: El gran problema, ese problema que tenemos hoy en día es la degradación del trabajo. Se le paga menos a la gente o se externaliza. Esa es la gran pregunta que tenemos hoy en día. O sea, ¿hasta qué punto se van a degradar los trabajos que tenemos? ¿Hasta qué punto se van a externalizar? ¿Y hasta qué punto van a ser los trabajadores mismos los que paguen el precio de estos desarrollos tecnológicos?
0: Algunas plataformas, además, pagan una comisión a sus propios trabajadores cuando consiguen nuevos registros con su link de afiliado. Eso explica muchas de las reseñas demasiado positivas que circulan en Internet. Pero hay una frontera todavía más oscura, cuando la promesa de trabajo digital ni siquiera termina en una explotación mal pagada. Termina en fraude y trata de personas. El destino real no es la oficina prometida, es un scam center, un complejo cerrado en Camboya, Myanmar o Laos, donde las víctimas son obligadas a hacer estafas informáticas bajo amenaza, con el pasaporte retenido y sin posibilidad de salir. En noviembre de 2025, 20 jóvenes colombianos aceptaron una oferta de empleo en el extranjero, supuestamente un trabajo en un call center en Camboya. Sueldos de $1,000 al mes, más comisiones. Al llegar, les quitaron el pasaporte y el celular y les dijeron cuál era su verdadero trabajo: cometer estafas por internet. Pasaron 3 meses encerrados hasta que uno logró esconder un teléfono y enviar su ubicación a la familia.
3: Inicialmente a mí me contactan por vía WhatsApp, un supuesto amigo, ofreciéndome una oferta laboral que era para ir a trabajar de call center, haciendo ventas por internet y realizando ventas de criptomonedas. Entonces accedí, ya que el sueldo era, me prometió un buen sueldo.
0: Hay dos modalidades distintas importantes de separar. Una es la estafa directa, una empresa fantasma que te roba el dinero o tus datos. Otra es la explotación laboral encubierta, una empresa real que te contrata, pero en condiciones abusivas. Las dos cazan al mismo perfil: jóvenes, mujeres, migrantes, gente con urgencia económica. Y hay una pieza más oscura todavía, el caso de Kenia, donde una subcontrata de Meta fue demandada por algo más grave que abuso laboral.
1: Hay mucha litigación que ha pasado, por ejemplo, hay un caso en Kenia donde había una empresa de externalización llamada Sama, que el cliente de ellos era Meta, que está hoy en día en litigación porque fue demandada por los trabajadores por cuestiones de no solo abuso laboral, no solo de vulnerar el derecho a la sindicalización, sino también en instancias de acuerdo con la litigación, o según la litigación, instancias de tráfico de humanos.
0: Y cuando la cadena de subcontratación se vuelve global, no solo se diluye la responsabilidad, se abre un boquete por donde entran cosas mucho peores. Después de todo este recorrido, hay salidas, por supuesto que hay varias salidas. Según la Organización Internacional del Trabajo, unos 150 millones de personas trabajan hoy en la economía de plataformas digitales a nivel mundial. La mayoría sin contrato, sin seguridad social y sin derecho a organizarse. Casi el 40% de los trabajadores digitales en América Latina no tienen cobertura de salud. Algunos países ya empezaron a moverse. Chile fue pionero en 2022 con la ley 21.431, que reconoce derechos mínimos para trabajadores de plataformas. México reformó su ley federal del trabajo en diciembre de 2024, obligando a las plataformas a pagar seguridad social y a transparentar sus algoritmos. En junio de 2025, la OIT acordó negociar por primera vez un convenio internacional vinculante que regule el trabajo digital a nivel global. La discusión central llega en la conferencia de 2026. En el modelo BPO, además, ya hay países donde se aplica la responsabilidad solidaria del contratante. Si la empresa subcontratada incumple, la principal responde directamente. Pasa en Chile y en México, sobre el papel, por lo menos. El reto sigue siendo la fiscalización. En México, antes de la reforma de 2021, el 75% de los trabajadores de empresas inspeccionadas estaban registrados con salarios menores a los reales para reducir prestaciones. Y luego está el músculo sindical, que es una solución vieja, poco glamurosa, pero que funciona. UNI Global Union agrupa a más de 20 millones de trabajadores de servicios en 150 países. Lleva años denunciando condiciones abusivas, presentando quejas ante la OCDE y empujando acuerdos globales con grandes corporaciones. Las propias bolsas de empleo, LinkedIn, InfoJobs, CompuTrabajo, también están bajo presión para verificar la autenticidad de las vacantes. ¿Qué consejo concreto da Trenor a alguien que está mirando una oferta sospechosa?
4: Bueno, lo primero, una empresa legítima, una empresa seria, jamás va a solicitar dinero para iniciar un proceso de selección. Esa es una de las señales más claras de que se trata de una estafa. Que desconfíen de ofertas que les lleguen por redes sociales o por WhatsApp sin haberlas solicitado. y que prometen salarios muy altos, sin requisitos, sin experiencia, o que presionen para tomar una decisión inmediata.
0: Y si ya estás dentro y los abusos están pasando ahora mismo, Trenor tiene otra recomendación, la pieza clave de todo esto.
4: Esto en la previa, si ya estás dentro y estás viviendo abusos, yo recomiendo documentar todo, en guardar contratos, recibos de pago, capturas de pantalla, capturas de mensajes, horarios reales trabajados, que anoten todos los días y en qué horarios trabajan, y después que se unan con sus compañeros. O sea, la fortaleza está en la acción colectiva.
0: La acción colectiva es la pieza clave y es la más difícil de organizar en un sector con la rotación que ya escuchamos, pero se puede. En El Salvador acaba de nacer Sitoes, el primer sindicato de BPO del país. Una prueba de que organizarse es posible incluso en condiciones precarias. Ahora vamos con las banderas rojas. Identificarlas a tiempo te puede salvar de muchas cosas. Si te llega una oferta por WhatsApp sin haber aplicado, alerta. Si te ofrecen un sueldo enorme por tareas vagas, alerta doble. Si te piden dinero por adelantado para un curso, un equipo o un trámite, ahí tienes que cortar la conversación. Y si dentro del trabajo te exigen jornadas eternas con presión extrema sobre métricas, eso deja de ser un trabajo exigente y pasa a ser uno potencialmente abusivo. Estas reglas las firman la FTC en Estados Unidos, el INCIBE en España y UniGlobal Union a nivel internacional. Cierran el círculo de consejos los que ya pasaron por dentro.
5: Piensen muy bien qué es lo que van a hacer, tomen las decisiones con la cabeza totalmente fresca.
6: Que se fije bien en la reputación de la empresa, porque no todos los call centers son malos.
7: Entonces yo le diría como que mire el costo-beneficio, porque te vas a exponer a un trabajo que suele ser muy complicado, pero que al menos lo compensen con ciertos beneficios que te mejoren de cierta forma tu vida personal o tu calidad de vida.
0: El BPO y el trabajo digital son una de las puertas de entrada al empleo formal más importantes que tiene América Latina hoy. Eso es innegable. Para muchos jóvenes es la primera nómina, el primer contrato, el primer ahorro. Y para algunos es una oportunidad real. El problema es que esa misma puerta también deja entrar empresas que basan su modelo en la rotación masiva, la opacidad legal y la presión psicológica, y a otras directamente criminales que se disfrazan de oferta laboral para terminar siendo trata de personas. Lo que aprendimos hoy se puede resumir así: conoce tus derechos antes de firmar nada. No dejes que la desesperación decida por ti. Verifica la oferta antes de mandar tu cédula o tus datos bancarios. Documenta todo desde el primer mensaje. Y no te quedes solo, organízate, busca a tus colegas, contacta sindicatos como UniGlobal Union y demás. Nos vemos en el siguiente episodio. Adiós.

0: prometen una vida de lujo en el mar. Pero también son una amenaza para los ecosistemas marinos y el clima. Los yates recreativos están en auge. Desde el año 2000, su número se ha duplicado con creces. Los activistas exigen la aplicación de normas medioambientales vinculantes para estas mansiones flotantes.
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0: Los yates de lujo, todo un símbolo de riqueza y de contaminación desmesurada.
1: El mar es grande, siempre habrá yates. Y no creo que los yates de lujo sean los grandes culpables.
0: Los yates privados consumen enormes cantidades de combustible.
2: Estamos sosteniendo su modelo de consumo lujoso con nuestro sufrimiento y con la destrucción de ecosistemas.
0: Estos activistas climáticos se arriesgan a entrar en prisión por su activismo.
3: Vaya a prisión por hacer unas protestas que no hacen daño a nadie, ¿no? Que si queremos ver algún tipo de daño, es un daño económico a personas multimillonarias.
0: Este es el gran día que Alexander Reich lleva 2 años esperando.
4: Hola, Alex.
1: Es fantástico estar a bordo, es increíble. Veamos tu barco, es una belleza.
0: El austríaco recoge aquí su primer yate de lujo. Tiene 18 metros de eslora y está hecho a medida, según sus deseos.
1: Me gusta esta parte. La barbacoa. La barbacoa, sí, también es eléctrica. Bien. Se alimenta de las baterías instaladas a bordo. Así que puedes cocinar con energía solar. Increíble.
0: Reich era directivo y recién se ha jubilado. Su yate soñado funciona con 2 motores eléctricos.
1: He tenido muchos barcos de recreo, pero este es mi primer gran yate. Y aunque me encantan los motores, cualquiera que tenga un barco sabe que de noche los generadores y el aire acondicionado hacen mucho ruido. Eso aquí ya no ocurre.
0: Pero también hay un generador diésel que carga las baterías. La energía solar solo alcanza para distancias cortas.
1: Me llamó el capitán. Me dijo que viajaron de Mónaco a una isla. Allí permanecieron 2 días. Luego volvieron y no tuvieron que encender el generador ni una sola vez. De vuelta al puerto, volvieron a conectarse a la red eléctrica y recargaron. Un viaje silencioso. Es ecológico y más económico. Exactamente.
0: Los paneles solares cubren las necesidades energéticas de los dispositivos de a bordo.
1: No me gustan mucho las células solares. Por eso elegí este color. El gris va con el negro. Creo que la combinación de yate de lujo y línea eco es increíble.
0: La demanda de yates de lujo crece en todo el mundo. También aquí en Gdansk, Polonia, y muy poco a poco el sector

0: de los yates va adaptándose a la tendencia ecológica. Ahora los fabricantes anuncian los barcos con motor eléctrico como yates ecológicos o yates eco. Las embarcaciones incluyen materiales reciclados, pero construirlos sigue requiriendo muchísima energía y recursos. Carol Starzak lleva años siendo jefe de proyectos en el astillero de yates de lujo de Sunreef Yachts. Es responsable de la flota eco.
1: Todo el lateral está cubierto de paneles solares que suministran electricidad al yate durante el día. Así, dependiendo del consumo de energía del propietario, el yate puede fondear de 2 a 5 días sin tener que encender generadores o fuentes de energía adicionales.
0: Pero casi todos los yates de este astillero necesitan también combustibles fósiles. El de Alexander puede llevar 10.000 litros de diésel en su depósito, lo que supone una huella de carbono de 33 toneladas de CO2, lo que emitiría un auto diésel que diera la vuelta al mundo 3 veces y media.
1: He trabajado mucho para pasar unos meses agradables con mi familia y tengo muchas ganas de hacer este viaje en este barco. Y espero que al navegar hasta Cannes veamos hasta dónde puedo llegar con la energía solar. Sin duda, es una combinación de sol, generadores y un uso inteligente del sistema.
0: La travesía de Gdansk al Mediterráneo comienza al día siguiente. Alex pasa casi 3 meses viajando con su familia y amigos. Portugal, Gibraltar, Baleares, después Cerdeña y la costa de Córcega. El destino final es Cannes, en la Costa Azul. Y la gran pregunta, ¿con qué frecuencia necesitará diésel? Luna y Bilbo son los rostros del grupo español de activistas climáticos Futuro Vegetal. Ahora mismo querrían estar en Ibiza protestando contra los yates, pero la policía los detuvo en Barcelona.
2: Venimos por aquí, por este camino, estábamos con las 3 perros, todas las mochilas y todo el material preparadas para ir a protestar a Ibiza. Y pasamos por este mismo sitio hasta el control de la policía, pasamos las maletas y todo, y allí pues cogieron nuestra identificación y vieron quiénes éramos.
0: Esta acción de protesta fue noticia internacional en el verano de 2023. En el puerto de Ibiza, el grupo roció con pintura roja y negra uno de los yates más lujosos del mundo. Una embarcación de 110 metros de eslora, con un consumo de energía equivalente al de unos 250 hogares estadounidenses. Usaron pintura fácil de lavar.
3: Necesitamos cambiar la forma en la que se están haciendo las cosas. Es una cuestión de vida o muerte.
4: Nosotras estamos catalogadas por la Policía Nacional como una organización criminal por tirar pintura lavable a megayates y edificios. Pues con eso tienen una excusa para pararnos siempre que quieran pararnos.
2: Al final es una herramienta más del aparato represivo estatal para impedirnos ejercer nuestro derecho a la protesta.
0: Bilbo cofundó el grupo.
2: ¿Tienes que poner los arbolitos dentro del barco para...?
4: Una de las cosas que más me ha movilizado también en este sentido es que mis padres viven en el campo, en Cádiz, y ha sido muy, muy evidente el deterioro hídrico allí. Yo cuando era pequeño teníamos una pequeña huerta, había un pozo que tenía agua continuamente, y yo tengo ahora mismo 32, casi 33 años, y desde que yo tengo 15 años ese pozo está seco.
0: En el centro de sus críticas está el ostentoso estilo de vida de los más ricos.
2: Es que no me puedo creer que el 1% más rico de la población contamine lo mismo que los 2/3 más pobres de la humanidad. Estamos sosteniendo su modelo de consumo lujoso con nuestro sufrimiento y con la destrucción de ecosistemas.
4: Sí, yo la verdad es que me niego a quedarme quieto viendo cómo esto sucede, ¿no? No me parece que sea tolerable que en un contexto de crisis climática, de crisis social, no me parece razonable.
0: Por eso este verano querían protestar de nuevo en Ibiza contra el vandalismo antiecologista de los propietarios de yates.
2: Parece que ahora somos el terror de los megayates. ¿Qué piensas?
4: A mí la verdad que me parece, o sea, por un lado hasta me enorgullece un poco y por otra parte también me enfada. Pues quiere decir que desde las instituciones y los gobiernos no se está haciendo nada de nada por ponerle el límite, ¿no?
0: La Unión Europea quiere reducir las emisiones del transporte marítimo en un 80% hasta 2050. Exige

0: Los buques de carga y cruceros que instauren combustibles menos contaminantes, pero la mayoría de los yates de lujo están exentos. Oxfam analizó 23 superyates de multimillonarios. Según su estudio, un superyate medio emite anualmente 5.600 toneladas de CO2, más del triple que los jets privados de estos multimillonarios. En otras palabras, un solo superyate emite tanto como unas 1.200 personas al año. A unas 150 millas náuticas de Barcelona se encuentra la isla española de Ibiza. Desde el año 2000, el número de yates de lujo en todo el mundo se ha más que duplicado. Muchos están registrados en las Islas Caimán, un paraíso fiscal. Este es el reluciente puerto deportivo Marina de Botafogo. Francisca Schreiber lleva 10 años trabajando aquí como fletadora de yates. Celebra que las autoridades retuvieran a los activistas de Futuro Vegetal.
1: Oí que pasó algo, que rociaron yates con pintura. No lo comprendo. Está muy bien defender la naturaleza, pero no tienes por qué dañar la propiedad ajena o poner en peligro tu vida, pegándote a la carretera o tonterías por el estilo. Lo siento, pero es ir demasiado lejos.
0: El alquiler de yates también está en auge. Ya factura 8.000 millones de dólares en todo el mundo y se prevé que aumente en los próximos años.
1: Voy a hacer la compra y nos vemos mañana a las 12.
0: En las conversaciones con sus clientes no se habla de las emisiones, pero según Francisca, eso no significa que no les importe el medio ambiente.
1: Hagas lo que hagas en la vida, tienes que cuidar el medio ambiente, pensar en la sostenibilidad. Nosotros también en el sector de los yates. Y aquí lo más importante en materia de medio ambiente es la posidonia.
0: La posidonia es una planta acuática endémica del Mediterráneo. Almacena enormes cantidades de CO2, lo que la convierte en un elemento esencial para combatir la crisis climática. En el puerto de Sant Antoni, en Ibiza, Quique Navarro se prepara para patrullar. Es miembro del Servicio de Vigilancia Posidonia. Su misión es impedir que los yates fondeen donde está prohibido echar el ancla.
2: Lo más duro es que alguien no entienda o no quiera entender el por qué estamos haciendo esta labor, puesto que gracias a la posidonia el agua está tan limpia y hay una cantidad de peces maravillosos.
0: Quique es originario de Valencia. Durante sus inspecciones, insta a los patrones a fondear correctamente, al menos a 200 metros de la costa y nunca sobre praderas de posidonia. Un total de 19 embarcaciones están desplegadas en las Islas Baleares para tal fin, hasta 5 de ellas en Ibiza.
3: Muy bien, estamos en contacto. Si alguna cosa me pegas un toque.
0: Las praderas de posidonia que rodean Ibiza son patrimonio de la humanidad de la UNESCO y también se las considera pulmones del Mediterráneo. Fijan casi el doble de CO2 que un bosque del mismo tamaño y lo atrapan en el lecho marino, pero solo mientras estén intactas. Si alguna embarcación se niega a corregir su lugar de fondeo, Quique llama a la Guardia Civil. Puede haber sanciones de entre 100 y 450 mil euros.
2: Ya sé que este está mal, lo sé de sobra,

0: Tengo que comprobar y hablar con el capitán. Hola, buenos días. ¿Eres el capitán?
1: Sí.
0: Ah, hola.
1: ¿Estamos bien? ¿Está bien el ancla?
0: No, en esta zona da error, más cerca, es todo Posidonia. Entonces, para yates grandes... No,
1: estaba nublado, he visto un hueco ahí de arena.
0: Sí, pero como tiene que quedar la cadena también en arena, entonces, la parte de fuera, lo verás, la parte de fuera es todo arena.
1: ¿Me indicas tú?
0: Vale, sí, te indico. De todas formas, si te descargas la aplicación, enseguida lo verás. ¿Vale?
2: El vigilante documenta cada incidente.
0: A mí me duele esto porque realmente es un barco muy grande y hace mucho daño. De hecho, vamos ahora a

0: proa, a ver si levantan un poco de Posidonia en la cadena. Un barco tan grande, deberían de saber dónde hay que fondear y dónde no hay que fondear.
1: Cuanto mayor sea el ancla, mayor será el daño.
0: Nada, nada, estoy esperando que levantes.
2: Dime dónde va.
0: Vale, pues detrás del velero. No quiere levantar el ancla, ¿ves?
1: Pero Quique se mantiene firme.
0: Sí, gracias.
1: En 2018, el gobierno de las Baleares aprobó proteger y conservar más de 600 kilómetros cuadrados de praderas de Posidonia alrededor de las islas. Desde entonces, el fondeo incontrolado pasó de un 20% a un 5%. ¿El yate Dolce Vita ancló correctamente? ¿Preocupa el medio ambiente a estos navegantes?
0: A muchos no les importa nada el clima. Aquí está el capitán. ¡Hola!
3: Bueno, eso es un tema muy delicado, puesto que las emisiones de CO2 que consumen los barcos, por ejemplo, nosotros ahora mismo estamos parados, no tenemos los motores encendidos más que el generador, que el consumo es mínimo, ¿no?
1: El generador de un superyate fondeado puede liberar tanto CO2 como cientos de coches. Quique y sus colegas vigilan casi 100.000 yates al año.
0: Hola.
4: Hola. ¿Estás bien, pero en el límite? Gracias.
1: Y cada año piden a unos 7.000 que abandonen zonas en las que no se puede fondear.
0: Cada día vamos y a los clientes, bueno, a los capitanes, les decimos, y sí se nota la diferencia. Yo me siento súper orgulloso, súper fenomenal, porque la verdad que tiene sus frutos.
1: Otros países mediterráneos quieren seguir el ejemplo de las Islas Baleares. Su mensaje es claro: todos debemos proteger el mar, también los yates de lujo. En el Festival Náutico de Cannes, la tendencia parece ser otra. Los yates son cada vez más grandes, más lujosos, más caros.

0: En los últimos años, los modelos híbridos y eléctricos están ganando importancia. El yate de Alexander Reich, el Double Happiness, llegó de Gdansk a Cannes y se presenta en la feria. El exdirectivo de 57 años de edad recibe una visita de amigos.
1: Mi capitán Josh, muy buenos amigos de Dubái, encantado. Bueno, les enseñaré el yate. Y un pequeño detalle para la noche, luces ocultas. Aquí pueden ver los paneles solares. Los paneles solares integrados en la cubierta es el mismo color, así que no destacan en absoluto. Aquí está la batería. Ahora dice 1000 horas. Eso no es cierto, por supuesto. Cuando avanzas, disminuye rápido. Exacto. Y si consumes unos 120 kilovatios, las baterías se vacían en 3 o 4 horas. ¿Puedes viajar a 8 nudos durante cuánto tiempo? 3 o 4 horas. Después de 3 meses y teniendo tu propia experiencia, es genial porque puedes decir exactamente lo que funciona bien y lo que no funciona.
0: Esto también interesa al armador Karol Starczak de Gdansk.
1: Hola, ¿cómo estás? Me alegro de verte después de unos meses. Sí. ¿Qué tal el viaje? Fabuloso. La última vez que reposté fue en Gibraltar. Teníamos el depósito lleno con 10.000 litros. Y desde entonces he utilizado el yate intensamente a diario. Hicimos más de 3.000 millas náuticas y todavía tengo 4.000 litros. Odio esperar en una gasolinera hasta que te toca y luego esperar horas para repostar. Con este barco sales a dar un paseo y navegas a donde quieres y no tienes esos problemas. Lo bueno es que el aire acondicionado, la tecnología de a bordo, las luces, los motores, el Wi-Fi y la música funcionan con energía solar. Puedes disfrutar del día y sabes que tienes energía suficiente. Eso es fantástico. Pero si me preguntas si muevo el barco con energía solar, te diría que aún no. Necesitaría muchos más paneles.
0: En teoría,

0: Son suficientes paneles solares. Un yate podría ser autosuficiente, pero solo a baja velocidad y en distancias cortas.
1: Algunos clientes siempre querrán barcos diésel, pero incluso ellos preguntan por las ventajas del sistema eléctrico y los productos más económicos.

0: pulsión eléctrica.
1: Pero la inmensa mayoría de los yates de lujo siguen funcionando solo con diésel. Este propietario de yate no confía aún en los sistemas de propulsión alternativos.
0: Creo que estamos lejos de tener yates totalmente eléctricos, muy lejos, por las baterías. Calculo que faltan al menos 10 años. Es bueno ser ecológico, pero la tecnología tiene que estar lista. Falta el otro lado. El otro lado. Sí, tengo dos motores. Otros tienen cuatro. ¿Eres Emil?
2: ¡Hey!
1: Alexander tiene una cita.
0: Sube a bordo. Gracias.
1: Está buscando una barca auxiliar eléctrica.
0: Tengo muchas ganas de ver lo que ofrecen en cuanto a barcas eléctricas. Por supuesto. Traje algunas proyecciones que te pueden interesar.
3: Interesting.
0: ¿Qué tamaño tienen de eslora? Las que estamos viendo miden unos 6 metros y medio.
1: Emil Fines solo desarrolla y vende barcas auxiliares eléctricas.
0: En Europa, en general, vamos por detrás del resto del mundo. De hecho, hay más interés de África que de Europa, lo cual es sorprendente. Se nota que algo está cambiando y me alegro. Pero más del 90% no cambia. Y se ven motores más grandes, más consumo, más contaminación. ¿Y cuánto cuestan estos botes? Para hacerme una idea de cuánto debo invertir. El paquete básico empieza en 80.000 euros. ¿80? Sí, 80. Es mucho.
1: Los eléctricos cuestan más que los diésel.
0: Puede que tengas una buena opción, pero es bueno ver qué hacen tus competidores. Por supuesto.
1: Al final no hay acuerdo. Los botes eléctricos no son lo suficientemente potentes para Alex. Las embarcaciones eléctricas son más caras al principio, pero el mantenimiento y funcionamiento cuestan menos. Mientras el mantenimiento de los yates clásicos suele costar alrededor del 10% del precio de compra al año, los gastos ocasionados por las embarcaciones eléctricas son bastante más bajos, dependiendo del uso. Volvemos a Barcelona con los activistas de Futuro Vegetal. Bilbo y Luna, por cierto, no son sus nombres reales. Él era abogado, ella era médica. Ambos renunciaron a sus empleos para hacer activismo climático. En Barcelona se alojan con un amigo que también forma parte de su grupo. La dirección debe permanecer secreta.
4: Los barcos de tonos rosas son los privados. O sea que ese pedazo de yate pertenece a una sola persona.
1: No todo el mundo entiende las acciones del grupo.
4: Siempre nos dicen mucho que con este tipo de acciones no llegamos a nada y de hecho critican mucho el que puede ser contraproducente para el movimiento climático por crear mucho odio, ¿no? Porque es vandalismo, porque no es a lo que estamos acostumbradas. Pero precisamente el movimiento climático lleva más de 30 años haciendo protestas amables.
1: Según Bilbo, Futuro Vegetal ya ha recibido multas por valor de unos 200.000 euros, una suma que no pueden pagar.
5: Te afecta también pues, a nivel depresivo, a cómo te ves a ti mismo, ¿no? Como la autopercepción. Y la verdad es que tiene un coste personal bastante, bastante elevado. Yo también, además, tengo una hija que tiene 2 años de edad. Y una de las posibilidades es que yo esté unos cuantos años sin verla porque vaya a prisión por hacer unas protestas que no hacen daño a nadie, ¿no? Que si queremos ver algún tipo de daño, es un daño económico.

0: o a personas multimillonarias.
1: El grupo llegó a contar con 25 miembros. Hoy son 12. Las consecuencias legales son muy graves para ellos. Se enfrentan hasta 20 años de cárcel. Pero como Bilbo no tiene antecedentes penales, espera una pena más leve.
0: Creo que podría asumir entrar un año y medio de prisión si eso va a sirve para generar un cambio e impulsar a que la gente también se dé cuenta de que las instituciones no están para defendernos, sino que al final lo que están haciendo es privilegiar los intereses económicos de una élite antes que la salud y el bienestar de toda la población.
2: Vamos.
0: Venga.
1: Se terminó el tiempo que habían reservado para protestar en Ibiza. Es hora de volver a casa. Al día siguiente irán al campo a vendimiar, porque para ganarse la vida, Bilbo y Luna hacen pequeños trabajos de agricultura.
0: Bueno, pues hasta la próxima.
2: Nos vemos pronto.
3: Prontito.
0: Muy, muy prontito.
3: Venga.
1: A pesar de todo, no se plantean dejar de protestar.
0: La pregunta que me hago es, si no lo hago yo, ¿quién lo va a hacer? ¿No?
1: El Festival Náutico de Cannes es un barómetro del mercado mundial de yates de lujo. Si bien la idea de la sostenibilidad se va abriendo camino, las propulsiones de hidrógeno, híbridas y eléctricas son la excepción. En general, la industria dista mucho de ser respetuosa con el clima. La sobrina de Alex está de visita con unos amigos y quieren salir a navegar.
4: Ya está, Josh.
1: El capitán tiene que sacar el yate del puerto.
5: Es mucho peso moviéndose en el agua y hay muy poco espacio. Siempre es un poco arriesgado maniobrar en puertos tan abarrotados.
1: Emil también está invitado.
5: La buena vida en el barco. Siempre con una copa de rosado.
6: Gracias, Alex.
5: Bienvenidos al Double Happiness. Ahora con vino. Es la triple felicidad.
1: El yate ecológico sigue siendo un lujo y su precio para el medio ambiente es alto. Los propietarios de yates tienen una de las más altas huellas de CO2 per cápita.
5: Puedes enfrentarte a todo y decir que no debería haber más yates. Pero el mar es grande, siempre habrá yates y no creo que los yates de lujo sean los grandes culpables.
1: La sobrina de Alexander, Tessa Bear, tiene 25 años. No es su primera vez en un yate.
7: Para mí representa la libertad de ir a donde quieras, cuando quieras, con gente cercana. Me encanta cómo se mueve el barco con las olas. Eso me gusta mucho. Y especialmente en este yate, porque no se oye el motor en absoluto. Es como si voláramos. Realmente sentimos como si voláramos, como si estuviéramos solos en el mundo.
1: Libertad en el agua, pero ¿qué hay de la responsabilidad con el medio ambiente?
5: No creo que fuera mi prioridad. Hay muchas otras cosas que me importaban más. Pero ahora me enorgullece pensar que contamino menos. Veo que tiene sentido. En primer lugar, gastas menos dinero. Tienes un viaje y una experiencia más agradables. Y además, proteges el medio ambiente. En conjunto, tiene sentido.
1: Pero incluso con células solares, la estela de los yates de lujo es mucho más que un rastro de espuma. La suya es una huella de carbono desmesurada, un precio ecológico demasiado alto.

con valentía y esperanza.

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0: Hola, soy tu inteligencia artificial. ¿En qué te puedo ayudar hoy?
1: ¿Alguna vez te has preguntado cómo luciría una inteligencia artificial si fuese una persona? ¿De qué color sería su piel? ¿Pertenecería a alguna clase social? ¿Tendría alguna nacionalidad?
2: Yo creo que lo vería como una persona blanca norteamericana.
3: ChatGPT es más como un hombre gringo, blanco, clase media.
4: Fuera una persona como estereotípica, como con características así como podría ser una persona blanca, así.
5: Cuando, por ejemplo, uno le pide hablar como chileno, entre comillas, es como si uno escuchara literalmente a alguien de Estados Unidos.
6: Pero si Latinoamérica tuviese su propia inteligencia artificial, ¿cómo crees que sería?
7: Las inteligencias artificiales hay una tendencia a que excluyan a los siempre excluidos, los históricamente excluidos, minorías. Muchas veces minorías no en cantidad, sino en representatividad. Mujeres, personas africanas, latinoamericanas, incluso asiáticas, ¿ya? También no representa bien minorías raciales en particular, de género, de identidad personal, incluso personas mayores o niños y niñas.
6: Gabriela Arriagada es filósofa dedicada a la ética de la inteligencia artificial. Es autora del libro Los sesgos del algoritmo. Además, integra el equipo del proyecto LATAM-GPT, que trabaja por construir un modelo de inteligencia artificial desde Latinoamérica.
1: Gabriela, tú hablas sobre los modelos de lenguaje. ¿Qué son y qué relación tienen con la inteligencia artificial?
7: Los modelos de lenguaje se basan en el procesamiento del lenguaje natural. El procesamiento del lenguaje natural es un tipo de entrenamiento que se hace en sistemas de inteligencia artificial. Y justamente lo que hacen es estadísticamente predecir patrones lingüísticos, ¿cierto? Se entrenan con una arquitectura que se llama la arquitectura de los transformers. Y lo que hacen es que básicamente, siendo alimentados por una serie de datos, se preentrenan, se refinan y luego hacen una simulación del lenguaje natural. Por eso se llama procesamiento del lenguaje natural y llamamos a eso el lenguaje que todos nosotros hablamos en el día a día.
1: ¿Estos modelos de lenguaje dónde los entrenan principalmente?
7: Bueno, la verdad es que los grandes modelos abiertos o los que son más populares hoy en día tenemos por cierto OpenAI, que es una empresa privada alojada en Estados Unidos. Tenemos también a Claude, que es de Anthropic, que también es una empresa privada. Tenemos también a su contendor en China, que es DeepSeek, que es entrenado fundamentalmente dentro de ese país. Y también tenemos una serie de otros modelos pequeños. Han surgido iniciativas en diferentes partes del mundo. En general, tenemos ciertos contendores, que son aquellos que lideran el desarrollo de este tipo de

0: modelos y los que muchas veces están también sentando el tono de cómo esto sigue avanzando de aquí en adelante. Hoy en día, cuando tenemos inteligencias artificiales que de alguna manera generan una representación muy general de este estereotipo, de esta persona que tiene poder, que tiene un privilegio, que viene desde una cultura que no necesariamente es la mía, está generando también distorsiones en cómo nosotros entendemos nuestros propios procesos sociales. Hay un fenómeno que a mí no deja de llamarme la atención y es que muchas veces yo veo a niños, niñas y adolescentes que adoptan acentos neutralizados del español dentro de Latinoamérica porque ven mucho contenido en YouTube, en redes sociales, que usan un acento neutralizado para tener más seguidores. En teoría esto no debería tener nada de malo. El problema es cuando dejan ese acento y no reconocen en sí mismos el país del que vienen, los modismos, nuestra manera de hablar, cómo usábamos también lenguas originarias para referirnos a cosas afectuosas. En Chile, por ejemplo, decimos nanay, que tiene que ver con cierto hacer un cariño. Y eso viene de nuestros lenguajes indígenas y eso se pierde cuando estandarizamos toda esta cultura.
1: Hoy el español representa apenas el 4% de los datos con que se entrenan estos sistemas de inteligencia artificial. El portugués, apenas el 2%. Durante décadas, la realidad latinoamericana fue un margen para todos los datos en tecnología.
2: ¿Qué tipo de sesgos podemos identificar al momento de usar una inteligencia artificial?
3: Por la forma en que hoy día las técnicas actuales permiten crear una inteligencia artificial, requieren de alimentarla con datos. La inteligencia artificial requiere muchos, muchos, muchos datos para poder acercarse hasta cierto punto al conocimiento que nosotros tenemos.
2: ¿Y esa ausencia de datos qué provocaría, por ejemplo, al momento de yo buscar una nacionalidad?
3: Existe un desbalance entre ciertos grupos. Hay ciertas nacionalidades que están más representadas que otras, ciertos idiomas que están más representados en Internet que otros, ciertas profesiones, y también hay asociaciones entre algunas profesiones y algún género, por ejemplo. Si uno le pregunta por una mujer de Chile, comencemos con eso, vemos que nos dibuja una mujer que, si yo la observo, puedo decir, en realidad, yo me podría creer de que es una persona común de Chile, y la dibujan en un mercado, ¿cierto? En una feria, como se dice aquí. ¿Ya? Pero si le pedimos varias veces, vemos que siempre nos dibuja a una persona, una mujer, en un mercado.
2: Por ejemplo, a la mujer irlandesa es como que el fondo es el paisaje, pero la mujer chilena es como el mercado, ¿no? ¿Será por este estereotipo de asociación del latinoamericano a los mercados populares?
3: Definitivamente algo de eso hay, y también puede ser por la proporción de datos que existen en Internet. Tal vez en Internet hay mayor proporción de la asociación de mujer con un mercado y hombre con la calle, o chileno con algunos fondos, o mujeres, o irlandeses con un fondo más natural.
0: Esteban dijo, mi mejor amigo. ¿Dónde está Esteban?
4: Ya,
0: ¿por qué dijiste que es tu mejor amigo?
4: Ah, no.
5: Como el amigo uno cuando necesita usar algo a la mano rápida.
0: Ya. Ok, una herramienta que en el fondo te salva en el momento. ¿Y qué uso estás pensando en particular? ¿Qué le preguntas?
5: Últimamente preguntas médicas.
0: Y esto asumo que se lo estás preguntando a un chatbot. Es un chatbot, ya. Peligroso.
5: Sí, no, peligroso.
2: ¿Las inteligencias artificiales son neutrales? Porque tú lo mencionaste hace poco.
0: Las inteligencias artificiales no son neutras precisamente porque cuando uno concibe la tecnología suele pensar que porque está basada en estadística, en matemática, tiende a ser más fría, no tiene emociones de por medio. Pero eso en realidad es una mala percepción de la tecnología como la inteligencia artificial. No es una mera calculadora que te va a hacer el cálculo matemático y ya. Sobre todo cuando tenemos inteligencias artificiales, como por ejemplo los grandes modelos de lenguaje, que están creadas para emular contenidos humanos, en este caso, el lenguaje natural. Por esto, es que es muy importante que cuando nosotros hablemos de inteligencia artificial en este curso, lo vamos a entender desde una perspectiva

0: que nos dice que todo quehacer científico y tecnológico tiene un punto de vista. No vamos a pretender que es simplemente una herramienta. No vamos a pretender que es neutral. No vamos a pretender que está aislada de un contexto. Refleja el punto de vista de quien la produce.
1: Muchos de estos proyectos que yo he visto, algunos en los cuales he sido partícipe y otros que han hecho diversos colegas en Latinoamérica, buscan generar esos datos, digitalizar nuestra historia para poder eventualmente entrenar modelos que sean capaces de decir quiénes fueron, en qué contexto histórico estuvieron y por qué es tan importante conocerlos. Creo que es una reivindicación del conocimiento de nuestra propia historia.
2: En el caso de que se pueda concretar una inteligencia artificial como LATAM-GPT, ¿cuál sería la diferencia con una inteligencia artificial tradicional?
1: Una inteligencia artificial latinoamericana para mí es una que pueda justamente mostrar esas sutilezas, que no caiga en estereotipos, que no caiga en una universalización del problema, sino que sea capaz de integrar estos conocimientos y decir, estas son las propuestas desde Latinoamérica, que tenga la versatilidad para poder operar para cada una de nosotros y nosotras.
3: Existe una inteligencia artificial en desarrollo para Latinoamérica y el Caribe. ¿Pero quiénes están haciendo el esfuerzo detrás de este proyecto?
4: Este proyecto siempre fue estratégico, junto, por ejemplo, con el Índice de Inteligencia Artificial. Y lo que nos fuimos dando cuenta es que el CENIA no tenía ni los datos suficientes, de hecho Chile no tenía los datos suficientes para entrar a un modelo de esa magnitud, no teníamos el cómputo necesario, estamos hablando de una inversión en cómputo muy significativa, y no teníamos el talento. Y ese proceso de curatoría de datos y la generación de este corpus de LATAM ha sido sumamente desafiante porque nos ha enfrentado al desafío de ¿cuál es la gobernanza de esos datos?
3: Este proyecto nació en 2020 preguntándose si Latinoamérica podría tener su propia inteligencia artificial. 5 años después se presentó oficialmente el LATAM-GPT. Pero, con todo este modelo de lenguaje creado, ¿qué tan cerca está Latinoamérica y el Caribe de tener su propia inteligencia artificial? Las opiniones están divididas.
1: Estamos muy cerca de poder ser otra contraparte.
4: Muy lejos. Tener su propia inteligencia artificial entendido como que haya un modelo público al cual yo le pueda consultar en un aplicativo web, como podría ser GPT o Gemini o qué sé yo, es un tema de recursos solamente. Para que tú te hagas una idea, un día de sostener esa infraestructura de cómputo cuesta más o menos $250,000 diarios.
1: Yo creo que estamos cerca de poder generar conocimientos suficientes que nos lleven a una independencia y soberanía, ¿cierto?, digital. Pero no entendía como una soberanía digital absoluta. Yo creo que esas ambiciones también pueden a veces nublarnos la vista y no ver que los avances que hemos hecho hasta ahora son efectivamente grandes avances para nuestros contextos, para nuestras capacidades. Y por eso yo creo que pensar la inteligencia artificial desde Latinoamérica ya es una realidad y yo creo que, siendo optimista, estamos muy cerca de poder ser otra contraparte, otro líder en esta discusión y desarrollo científico y tecnológico.
4: ¿Cómo nos garantizamos que esto en verdad no fuese un modelo sesgado hacia los chilenos? ¿Cómo garantizamos que este no fuese un modelo sesgado hacia lo brasileño, que tiene muchos datos de Brasil, mucho más que de Chile o hacia lo colombiano? ¿Y cómo garantizábamos que países como República Dominicana, Trinidad y Tobago, Panamá, Costa Rica, que tienen menos texto, menos datos por un tema de escala, tuviesen una representación en lo que significa la cultura latinoamericana? Y esa reflexión y los mecanismos técnicos para lograr eso es parte del mérito de Gabriela en el proyecto.
3: Estamos cerca. Por primera vez hay modelos de lenguaje entrenados desde contextos latinoamericanos. Pero también estamos lejos. Gran parte de la infraestructura que sostiene esos datos pertenece a empresas internacionales. El continente aloja servidores que no controla. De todas formas,

0: más avanzamos, porque esta tecnología no solo determinará el futuro, sino también el conocimiento.
1: Gabriela, yo quiero que me cuentes, ¿a qué te refieres tú cuando hablas de sesgos en la inteligencia artificial? Porque parece que los sesgos los tenemos los humanos, pero ¿acaso la inteligencia artificial también tiene esta cualidad?
2: Sí, bueno, he estudiado sesgos los últimos 7 años de mi carrera y justamente lo interesante de estos sesgos es que si bien hay parte de estos sesgos que se presentan en la inteligencia artificial que provienen de los humanos, hay otros que son propios de la inteligencia artificial. En general, yo los clasifico en 3 grandes tipos de sesgos: sesgos cognitivos, sesgos sociales y sesgos técnicos. Los sesgos sociales son aquellos que nosotros pensamos cuando, por ejemplo, vemos prejuicios en la sociedad, injusticias que se reflejan en nuestros datos, se reflejan en que, por ejemplo, hay diferencias de acceso a la educación o a la salud, y eso va a estar inmerso en esos datos de entrenamiento que puede tener la inteligencia artificial. También tenemos sesgos técnicos que justamente apuntan al funcionamiento mismo de la máquina. Son algoritmos, pueden fallar, son computacionalmente estadísticas que hacemos, ¿cierto?, en la inteligencia artificial, y eso puede tener sesgos relacionados con cómo las variables pueden ir afectando la eficiencia de estos modelos. Y finalmente, tenemos los sesgos cognitivos, y los sesgos cognitivos justamente hablan de nosotros. Okay. Hablan de los humanos, del rol que nosotros tenemos en el desarrollo de la inteligencia artificial, y hablan también de esa capacitación profesional que nosotros necesitamos para no influir, por ejemplo, en una mala interpretación, un mal uso y un mal diseño que podemos llevar a estas tecnologías.
1: ¿Alguna vez tu inteligencia artificial favorita te ha mentido sobre algún dato?
3: Una vez le pedí citas de un libro como de 600 páginas de ciencia y me dio una falsa. Yo le dije como, oh, esta cita no existe. Y me dijo así como, oh, sí, perdón, es que quería darte una idea buena, como una cuestión así. Como, oh, quería darte un resumen. Y ahí como que empecé como a desconfiar más. Eso fue hace varios años. Quizá ahora ya no hace eso.
4: Era como un trabajo sobre una canción y yo necesitaba una cita sobre esa canción. Y yo voy y veo la frase que me tira, y esa frase ni siquiera era como de ese autor, era una canción muy distinta, ni siquiera el mismo nombre, pero era falsa, como que no era de la canción que yo estaba solicitando, no era verídica.
5: Por ejemplo, tú buscas información y te da de, para, en escrito, por ejemplo, siempre te manda en fuentes de inglés. Siempre te manda para inglés, inglés, inglés. Entonces es más complicado para nosotros que somos de Latinoamérica buscar información, porque siempre son de Estados Unidos o de Alemania. Entonces no es más complicado para nosotros buscar cosas que sean de fuente viable para nosotros.
1: Por ejemplo, si yo soy de Perú y pregunto, ¿dónde nace el pisco? Y tú eres de Chile y pones, ¿de dónde nace el pisco? Una inteligencia artificial me daría una información diferente a mí y otra información diferente a ti. ¿O de qué depende?
2: Existiría la probabilidad de que eso sucediera, pero todo va a depender de cómo ha sido entrenado ese modelo, ¿ya? Existe una probabilidad de que si el modelo está constantemente actualizándose, se ha refinado, ya hay también un constante proceso evaluativo que inicialmente, por ejemplo, hubiese tomado solo datos de internet, y si coincidentemente tomó más datos de peruanos, probablemente diría que el pisco es peruano. Ahora, una buena inteligencia artificial, un buen modelo, ¿qué haría? Nos mostraría que hay 2 historias, que hay 2 narrativas, que hay 2 perspectivas y que hay buenas razones para decir que el pisco es tanto chileno como peruano.
1: Ah. Si yo hago una inteligencia artificial con mis valores, mi cultura, mi forma de ver el mundo, ¿eso afectaría a quien usara esa inteligencia artificial?
2: Sí. De hecho, es muy común pensar que una tecnología como las inteligencias artificiales, que por cierto existen muchas, de alguna manera neutralizan o estandarizan. Sin embargo, nosotros también tenemos una capacidad de integrar valores en la tecnología, ¿ya? ¿Y eso qué implica? Implica que la manera en que nosotros recopilamos ciertos datos, en que le damos ciertas instrucciones o retroalimentación. Cuando uno entrena una inteligencia artificial, uno hace constantemente un esfuerzo por retroalimentarle comportamiento, por decirle esta categorización está bien y esta no está tan bien. Y en esa retroalimentación uno puede generar lo que se llama como benchmarks. Los benchmarks son maneras en que nosotros tenemos para evaluar si es que está haciendo lo que nosotros queremos que haga. Y eso implica que vamos a tener necesariamente una postura valórica. Es decir, yo voy a priorizar y le voy a decir a la máquina, quiero que des este tipo de respuesta, quiero que utilices este tipo de lenguaje, quiero que te entrenes con estos datos. Esas siguen siendo decisiones humanas y esos valores se van a ver reflejados en su funcionamiento y por lo tanto los usuarios también van a experimentar esa visión valórica.
1: Entonces nosotros también estamos siendo afectados con los valores de una persona que ha creado una inteligencia artificial. Pero no solamente eso, también debemos adoptar prejuicios, sesgos de otros sujetos. ¿Es así?
2: Es una posibilidad. De hecho, un uso crítico de la tecnología muchas veces ayuda y de hecho por eso soy ferviente creyente de que tenemos que democratizar el conocimiento sobre estas inteligencias artificiales. Muchas personas las utilizan de manera poco crítica pensando que es un juego más, es solo conversar, son solo datos, no me afectan en nada. Pero tener mayor conocimiento sobre las políticas de privacidad, sobre esos potenciales sesgos, sobre cómo la respuesta de una inteligencia artificial podría llegar a influenciarme a cambiar mi toma de decisiones.
1: Cuando tú hablas de ética de la inteligencia artificial, ¿a qué te refieres? ¿A las personas que consumen la inteligencia artificial o a las personas que programan estas herramientas tecnológicas?
2: La ética de la inteligencia artificial aplica a todos y todas. Aplica a quienes desarrollan la inteligencia artificial, quienes la diseñan, quienes la implementan, quienes la usan e incluso quienes legislan y la gobiernan. La ética de la inteligencia artificial es una disciplina de las éticas aplicadas que justamente toma fundamentos normativos, toma valores, toma principios y los traduce en cuestiones concretas, en cómo vamos a escoger una variable, en cómo vamos a evaluar un algoritmo, en cómo vamos a ser capaces de usar criterios tan difíciles como el criterio de justicia y transformarlo en un criterio que podemos aplicar para disminuir la discriminación, por ejemplo, que un algoritmo podría tener en clasificar personas. En el caso de los modelos de lenguaje, los modelos tienden a priorizar fluidez sobre precisión. Lo único que hace es estructuras de lenguaje que emula. Si el contexto que nosotros le damos da a pensar que nosotros estamos hablando de una verdad, a pesar de que sea una opinión, el modelo de lenguaje lo va a replicar. ¿Quién decide cómo entrenar ese modelo? ¿Quién decide cuál va a ser el límite? ¿Quién decide qué datos entregarle? Las normas no son universales, lo respetuoso puede cambiar. Y esas son las preguntas sustanciales que ustedes se van a hacer respecto de la ética de la inteligencia artificial.
1: ¿En algún momento tú has experimentado que tu inteligencia artificial habitual te haya mentido o sobre algún dato que tú solicitaste?
6: ¿Mentido?
1: ¿Te haya dado una información falsa?
6: Temas políticos en China, solía censurarlo, decir que no podía responderlo. Y antes uno podía ver como el procesamiento de información de DeepSeek, como que decía como el paso a paso de lo que pensaba y cómo responderlo, y después daba una respuesta final. Y ahí uno podía ver como que pensaba en eso, pensaba en el hecho, y después la respuesta final era como no puedo responder.
5: Por ejemplo, estaba buscando leyes para un trabajo y de Chile en específico y siempre me daba en no las correctas.
7: ChatGPT cuando le pido resúmenes muchas veces inventa cosas de libros que no tienen nada que ver.
0: Gabriela Arriagada es parte de quienes decidieron que Latinoamérica no puede seguir siendo espectadora de una revolución que otros diseñan. Gabriela nos enseña que debemos preguntarnos, ¿quién decide cómo funciona una inteligencia artificial? ¿Quiénes quedan fuera? ¿Y a qué versión de nosotros nos va a reflejar?
2: antiguamente.

0: anteriormente, cuando no recurríamos a la tecnología para leer un libro o no recurríamos a la tecnología para buscar información, necesariamente íbamos a las bibliotecas, a las enciclopedias, a otros. Íbamos a nuestros abuelos, a nuestros ancestros, a la cultura tradicional. Y eso significaba que la búsqueda de nuestras respuestas partía inicialmente de lo vivido, partía de la conexión, partía de estar presente. Cuando yo preguntaba, pasé por mi etapa de preguntar todo, ¿pero por qué? Y mis papás decían, ah, descubrámoslo, en conjunto íbamos a un libro, en conjunto íbamos a preguntarle a la vecina que sabía de plantas medicinales por qué la manzanilla servía para alguna cosa. Y eso ahora es pregúntale a Google.
1: Cuando se habla de inteligencia artificial, por lo general la asociamos como al futuro, ¿no? Pero, por ejemplo, tú te hiciste las preguntas más importantes cuando eras una niña. ¿Qué preguntas deberíamos hacer nosotros ahora como sociedad acerca de la inteligencia artificial?
0: Yo creo que deberíamos preguntarnos en qué humanidad nos queremos convertir. Yo creo que estuvimos mucho tiempo muy seguros de quiénes éramos, que éramos los humanos, que íbamos a hacer progreso científico y tecnológico y que teníamos poderío por sobre ese avance. Sin embargo, ahora siento que la pregunta se ha desvirtuado, que ese avance de alguna manera viene a reflejar intereses más económicos que intereses más sociales o de un desarrollo mucho más holístico. Yo creo que la pregunta que tenemos que hacernos ahora es en qué humanidad nos vamos a convertir si es que no somos capaces de entender esta revolución tecnológica éticamente.

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0: ¿Por qué los Mercedes-Benz son tan apreciados en Sudáfrica? Allí son algo más que un auto. Son un objeto que se conserva de por vida.
1: Quien quería un auto de calidad compraba un Mercedes.
0: ¿Cómo hizo Mercedes para calar tanto en este país? Además del estatus que representa la marca, aquí confluyen historia, industria y algo mucho más personal. Es un ícono cultural. En 1990, la liberación de Nelson Mandela tras 27 años en prisión marcó el comienzo de una nueva era en Sudáfrica. Los trabajadores de Mercedes le regalaron un auto especial, un Clase S rojo. Hoy se encuentra en el Museo del Apartheid de Johannesburgo como símbolo de mucho más que su ingeniería.
1: La clave es que son autos confiables. Eso es lo que le gusta a la gente. El viejo Mercedes tiene su propia liga. Siempre fue bueno tener un Mercedes. Está BMW, está Audi, pero por delante de todo siempre está Mercedes. Me encantan los antiguos 123 diésel. Es muy simple. Si el auto no arranca es porque te robaron la batería o se le acabó el combustible.
0: Lo que hacía especiales a estos autos era su durabilidad, especialmente el W123 ensamblado en Sudáfrica. Mercedes-Benz también fabricaba aquí motores.
1: Los materiales se obtenían, moldeaban y fundían aquí, en Sudáfrica, en East London. Giras la llave y arranca. Escucha este sonido. Ahí lo tienes. Por eso digo que estos motores estaban hechos para durar.
0: La planta de producción de Mercedes se encuentra en East London, en el sureste del país. Es una de las instalaciones automotrices más importantes de Sudáfrica. Fundada en 1958, cuenta hoy con unos 2.500 trabajadores. Durante años aquí se fabricó el Clase C Sedán, tanto para los mercados de volante a la derecha como a la izquierda, y con algo particularmente sudafricano.
1: El W123, fabricado en Sudáfrica, unas 70.000 a 80.000 unidades, es considerado de mejor calidad que el alemán. Es muy interesante que en cada lugar había distintas especificaciones. Y en general, el nivel de especificaciones aquí siempre era más alto que en Alemania.
0: Para fanáticos como Kilian Wallhof,

0: Estos autos representan algo que se perdió. Conocido como The Old Merc Guy, el tipo de los viejos Mercedes, anda en este tipo de vehículos desde finales de los 80.
1: Nuestra pasión son los Mercedes antiguos, los modelos de 1975 a 1995. Vendemos repuestos, pero también restauramos y vendemos autos. Tenemos años de experiencia y contamos con una presencia muy amplia en redes sociales, YouTube, Facebook. Tenemos una comunidad enorme por todo el mundo que nos sigue y comparte con nosotros esta pasión.
0: Una comunidad de cientos de miles de enamorados del Mercedes.
1: ¿Tienes un W123? El club de autos local le dedica una velada este viernes.
0: Kian se dedica principalmente al mantenimiento de Mercedes fabricados en Sudáfrica. Consigue piezas de todo el país y las exporta a todo el mundo.
1: Este 190E está bastante dañado. Llegó hace dos meses. No tiene motor y le faltan partes de la carrocería. Pero el interior está muy bien. Los asientos no están rotos. Los paneles de las puertas siguen en buen estado. Seguro que se venderán. Aquí se recortó una pieza. Este 201 tenía mucho óxido alrededor de la cajuela. Un taller de chapa nos compró este panel. Lo lijaremos y allí lo soldarán. Es una buena manera de repararlo. En estos autos antiguos, el metal es mucho más grueso que en los modernos.
0: En algunos casos, esta pasión es un legado familiar. Soy Bela Valkov. En mi negocio, Bell Benz, restauro Mercedes antiguos. Preservar Mercedes-Benz clásicos pasa de generación en generación. Estos son mis dos W123, modelo de 1984. Y probablemente venderé ese cuando esté listo. Mi amor por los Mercedes comenzó con mi papá, porque él siempre tuvo. Cuando era pequeña, me llevaba a dar vueltas. Luego saqué mi licencia de conducir con un Mercedes W202. Era un poco más nuevo que este, pero también era diésel. Aquí está mi W126, todavía bajo la lona. Es un 280 SE de 1987 en color negro perla. Compré este auto hace dos meses y lo estoy arreglando poco a poco. Este es el clase S W126. En Sudáfrica se vendió hasta 1993, más tiempo que en otras partes del mundo. Lleva el motor 280 SE. También había 300 SE, 380, 420, 500 y 560. Este es el motor más pequeño con el que venía y el más fácil de arreglar, el menos complicado. Me gustan mucho porque son lindos y confiables. Es fácil encontrar las piezas. Si no las tenemos, las encuentro en algún lugar de Sudáfrica o, si es necesario, en Alemania. Trabajo con mi papá y es hermoso ayudar a la gente a mantenerlos en circulación. Estos autos están ganando mucha popularidad entre el público más joven. Ahora se ven muchos jóvenes usarlos. Se están poniendo de moda. Y se prestan a prácticas como el spinning, un deporte de motor sudafricano que consiste en hacer giros a toda velocidad. El vehículo preferido de muchos es un modelo Mercedes de fabricación nacional. Otros entusiastas prefieren hacer largos viajes por África en un clásico sedán W123.
1: Cape to Cairo es un grupo de chicos locamente enamorados del continente africano y de su gente.

0: La mejor manera de contar una historia africana es incluir un auto con ADN africano, como el Mercedes-Benz W123. Fuimos a Zimbabue, Malawi, Zambia y luego a Tanzania. Y de regreso.
1: Okay.
0: En el próximo viaje iremos hasta Angola, pasando por Botswana y Namibia, y de regreso.
2: Hacen los viajes con sus autos de cada día, Mercedes resistentes y duraderos. Para ellos son algo verdaderamente especial.
0: Tengo detrás un 280 TE W123, con motor de gasolina fabricado en 1980, pero matriculado en 1981. Hay algunas características del auto que llaman la atención. Una es que se trata de un TE, un vehículo familiar, y también que tiene techo corredizo.
2: Les encanta ponerse al volante de sus Mercedes clásicos y no se privan de lucirlos solos o en grupo.
0: Allá por donde pasamos, la gente se queda fascinada por la belleza de estos autos. Además, les sorprende que aún circulen. No se les cambia el motor, sino que siempre se repara, porque esa es la base del auto. Este es un motor con carburador de 200 centímetros cúbicos y transmisión manual de 4 velocidades. Se fabricó por primera vez en 1980 y se matriculó en 1981. Tiene más de 367 mil kilómetros y lo uso a diario. Lo que me encanta de este es que es único porque es coupé. La mayoría son sedán y son muy confiables. Es mi auto de uso diario desde 2022. Tiene motor de 2.3 litros y transmisión manual de 5 velocidades. En Sudáfrica no había. Este es importado de Inglaterra. El viejo Mercedes tiene su propia liga. Aquí te juntas con gente que entiende y aprecia la historia y que conoce el valor de cuidar las cosas.
2: Milton Cossi conduce un Mercedes-Benz 230.4, también llamado W115. Es uno de los famosos sedanes barra 8 con motor de 4 cilindros en línea.
0: Al pasar la palanca de estacionado a marcha atrás, el auto se posiciona y si lo pones en punto muerto, vuelve a la posición neutra. Lo pones en marcha y baja. Está listo para arrancar. Es hermoso. Nací a mediados de los años 60 y me aficioné al mundo de los autos siendo muy joven. Mi papá solía tener autos y, de hecho, él fue quien me introdujo a la marca de Mercedes-Benz. Si enciendo la radio, y si la apago, pequeños placeres de la vida.
2: Kilian Valkov comparte el mismo amor por los detalles, pero además conoce los problemas habituales de cada modelo.
0: Este W124 es el tipo de auto que compro para desarmar, porque ya no es económicamente viable repararlo. Mecánicamente estaba bien. Circulaba diario sin problemas. Pero miren todo el óxido en la ventana trasera. Tiene techo corredizo, que en este modelo era opcional, pero obviamente no se abría así. Te da una idea de lo mal que está. Y esto es muy común también en el 124, especialmente con techo corredizo. La razón es que hay un desagüe que baja por aquí. Si este canal no se limpia seguido, se llena de hojas, se tapona y la humedad queda dentro y oxida el metal. Y este es el pilar A. No conviene nada que se oxide. Por dentro se ve el tubo. Se obstruyó o se rompió en algún punto. Algo fantástico que Mercedes ofrecía en los 80s de forma opcional es el llamado Buckle Dackle para la bandeja trasera. Cuando pasas por un bache, mueve la cabeza. Es genial. Mírenlo. La mayoría de los 123 aquí tenían aire acondicionado, mayor suspensión y protección en la parte de abajo. Había muchas diferencias. El guardabarros, por ejemplo. El que venía de serie en el W123 fabricado en Sudáfrica, en otros lugares solo estaba en el 280, el modelo de gama alta. Era otra época con otro enfoque. Se atendía sobre todo a la calidad. Por eso resisten también el paso del tiempo. Gracias a eso, 40 años después todavía puedes manejar a diario autos con 600.000 o 700.000 kilómetros. Es algo notable y que se aprecia universalmente.
2: Estos autos, desde luego, se concibieron para durar, pero Sudáfrica se convirtieron en algo más. Para muchos, no solo son máquinas, sino parte de su vida. Aquí, quien tuvo un Mercedes, siempre lo seguirá teniendo.
0: Lo que más me gusta es que es un auto para pasearse el domingo. Y con techo corredizo, para hablar directamente con Dios.
3: Un vehículo con un cristal delantero oscuro y sin conductor. Se trata de un camión eléctrico. Cuenta con cámaras, radares y sensores láser que permiten a una inteligencia artificial crear una vista del entorno en tres dimensiones. El camión de conducción autónoma opera entre dos almacenes de la empresa de farmacia online Apotea, a las afueras de Estocolmo, y ha sido diseñado por la empresa sueca Einride. Vemos la mayor oportunidad en distancias medias y cortas con trayectos muy repetitivos. Por ejemplo, de una fábrica al almacén o de un almacén a otro, rutas con un alto volumen y alta repetición. Los trayectos de este camión incluyen un breve tramo por la vía pública, otra razón por la que sigue siendo necesario un conductor humano remoto. A 500 kilómetros en Gotemburgo reside el centro de control de Einride. Los vehículos autónomos son supervisados a distancia por conductores a través de cámaras que transmiten lo que los propios camiones ven. Cuando se aproximan puntos difíciles, la IA contacta al conductor humano.
4: Si nos acercamos, por ejemplo, a una curva ciega, el vehículo se detiene y me pregunta si puede continuar.
3: Aunque la IA hace esas consultas por los requisitos oficiales de seguridad existentes, en realidad podría funcionar sin apoyo humano, según asegura el jefe de operaciones. Desde el punto de vista tecnológico no es necesario. Podríamos conducirlo de forma totalmente autónoma, desconectar la interfaz remota y dejar que funcione solo. Para ello estamos trabajando con las autoridades de cara al futuro. Pero, ¿qué opinan los suecos de camiones autónomos en sus carreteras?

0: camiones autónomos en 2024. Lo ideal sería que los empleara para entregas directas a los clientes, no solo entre almacenes, pero eso aún no ha sido aprobado. Es más barato y eficiente al ser eléctricos. Podríamos realizar entregas 24 horas al día, 7 días a la semana. Además, los conductores necesitan dormir, se ponen enfermos o toman vacaciones. Pero los camiones autónomos pueden funcionar todo el tiempo. Los camiones autónomos forman parte de una estrategia de automatización más amplia. Los robots y otras máquinas gestionan ya el 85% del flujo logístico de la empresa y empaquetan hasta 100.000 entregas al día. Un nuevo almacén en el sur de Suecia ya está totalmente automatizado. También podemos realizar entregas mucho más rápido, y eso es muy importante porque nuestros clientes quieren entregas en el mismo día. Con la automatización dentro de la empresa junto a Einride desde fuera, podemos realizar entregas muy rápidas. El puerto de Amberes en Bélgica también está virando hacia la movilidad autónoma para el transporte de mercancías, y recientemente Einride presentó su camión autónomo en una vía pública. La empresa espera ahora poder dar un paso más y obtener un contrato para el transporte autónomo de contenedores.
1: Nicolás y Mateo tienen 18 y 24 años y el deporte que practican es muy peligroso.
2: Nervios, claro, uno siente que el corazón, no siente más el corazón.
1: A 120 kilómetros por hora bajan a toda velocidad por las empinadas carreteras de alrededor de Medellín.
2: Es indescriptible, o sea, la emoción que uno siente es indescriptible. Uno siente una adrenalina, una emoción.
3: Íbamos muy rápido, entonces no la alcancé a controlar bien, me alcanzó a sacar, pero excelente.
1: La sensación de libertad rima aquí con la imprudencia. Gravity Bike es el nombre de este deporte extremo para escapar de una rutina que ahoga los sueños de estos chicos.
2: Hasta donde se pueda. Que la gente dice que, no, que es hasta donde usted quiera llegar. Lamentablemente no siempre es así, porque uno puede luchar todo lo que quiera.
1: Con la bici pueden llevar los límites al extremo. En el valle comienza el juego del gato y el ratón. Primero los descubre el conductor del bus. Agarrarse al vehículo está prohibido. Y luego la policía, que detiene a los Gravity Bikers por la cantidad de accidentes. Pero al final lo logran. En la cima pueden respirar tranquilos. El asfalto no perdona. Un bache, una grieta, un despiste y sales volando, dicen. Una emoción que les asusta, pero también les engancha. Grupos de otras ciudades envían vídeos. Casi nunca llevan casco o cualquier protección, como si no tuvieran nada que perder. Y sin embargo, son varios los que han muerto en accidentes.
2: A mí, sí, claro que sí, a mí me da miedo porque es mi vida. Uno olvida todo, absolutamente todo, problemas que... Sí, todo lo malo uno lo olvida.
1: Y problemas hay de sobra en Medellín. Antiguo epicentro del narcotráfico y la violencia, hoy la ciudad no es tan peligrosa, pero sigue habiendo desigualdad e injusticia. Un tercio de la población vive en la pobreza. Mateo nos lleva a su mundo, al mercado de repuestos en el centro. Un barrio duro, controlado por el narcotráfico.
4: No.
1: Mateo se las arregla con pequeños negocios, comprando y vendiendo piezas de bici. No tiene un trabajo fijo.
3: Como les explico, sí, ya no están en el mercado, entonces aquí se pueden conseguir. Sino que aquí no los podemos parchar.
1: Su padre Hernán lo ve con sentimientos encontrados. No entiende del todo la pasión de su hijo, pero sabe lo que significa para Mateo la práctica de este deporte. Hernán conoció el Medellín de antes. Era policía cuando el narcotraficante Pablo Escobar mandó construir este barrio.

0: barrio y puso precio a la cabeza de policías como él. Aunque hoy Escobar está muerto, su imagen es omnipresente.
1: Él también la logró tocar. Él también logró estar ahí en un pasón y pudimos recuperarlo. Gracias a Dios, pero eso afecta el más del 50% de la juventud perdidos y eso genera mucha violencia.
0: El padre dice que las bicicletas salvaron a Mateo de las drogas, pero conseguir un trabajo bien pagado e independizarse es para estos jóvenes imposible. Sobre los techos de Medellín construyen y modifican sus bicicletas, que tienen que tener el centro de gravedad muy bajo. Muchos los llaman locos suicidas, pero Nicolás dice que tiene el riesgo bajo control. Antes de la última bajada de hoy, la humedad se siente en el aire y también la tensión.
2: Pegado a una camioneta, es muy difícil. No le tienen miedo a la muerte.
3: Para nada. No quiere morir, ¿no? El Mateo.
2: No.
0: Y entonces se lanzan a la noche. Unos minutos de libertad en los que los problemas se desvanecen.

0: Allá, crecimiento. 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La industria láctea crece rápidamente en la India, a pesar de la escasez de recursos y la débil infraestructura. En Europa, los productores lácteos enfrentan precios bajos y un mercado inseguro. ¿Bajo qué condiciones tiene futuro el sector lácteo?
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2: Es una señal frente a la agresiva política arancelaria de Donald Trump. La Unión Europea y la India han concertado un tratado de libre comercio que reduce o elimina los aranceles recíprocos. ¿Pero qué significa ese acuerdo para la economía? Contra el tratado con el Mercosur hay protestas de agricultores en la Unión Europea, no así por ahora contra el convenio con India. A pesar de que la producción de lácteos y textiles es diferente, ¿un foco de conflicto prevalece en las posibilidades de crecimiento? Hoy también hablaremos de la marcha triunfal de los fideos coreanos al ritmo de K-pop y de drones hechos en Portugal.

0: India y la Unión Europea han suscrito un importante acuerdo comercial. Ambas partes esperan hacer buenos negocios sin aranceles, pero algunos sectores, como la agricultura, han sido excluidos. Eso significa que los aranceles para productos lácteos, por ejemplo, siguen vigentes. India es el mayor productor de leche del mundo, pero ¿qué similitudes y diferencias hay entre sus agricultores y los de la Unión Europea? ¿Por qué tantos dejan la agricultura en Países Bajos mientras la industria láctea india está en auge? Faridabad, cerca de Nueva Delhi. Esta granja tiene 50 búfalos, varias vacas y terneros. Una típica granja familiar.
1: Llevamos mucho tiempo en este negocio. Desde niños tuvimos búfalos, vacas y cabras, así que lo convertimos en nuestra profesión y expandimos el negocio. También tenemos terrenos propios, así que hay espacio para expandirnos más.
0: Las vacas son ordeñadas a mano por 4 empleados y familiares. Es un trabajo exigente, pero el jefe está satisfecho ya que la industria láctea en India está creciendo. A diferencia de Estados Unidos y la Unión Europea, el consumo de leche en India aumenta. Actualmente es de 168 litros per cápita. Para 2030 se calcula que ascenderá a 196. Mientras Europa se enfrenta a una sobreoferta de leche. Visitamos a un granjero cerca de La Haya, Países Bajos, uno de los mayores productores de leche de la Unión Europea. Desde hace décadas, los granjeros de la Unión Europea reciben subvenciones. Sin ellas, opina Frank Captain, los productores de la UE no serían competitivos. El precio de la leche ha caído desde el año pasado. Muchos de sus compatriotas dejan el sector, pero Captain es optimista.
1: La población mundial sigue creciendo y todos necesitarán comida. Por ello creo que nos espera un gran futuro, pero no sé cuándo llegará.
0: Volvemos a la India. El ganadero Sharan Singh abrió su propia tienda. Aquí vende su leche y elabora yogur o ghee. El negocio prospera. Pero pocos ganaderos indios tienen tiendas propias. La mayoría entrega su producción a lecherías como Sum Sum, la más grande de Cachemira.
1: Estamos muy satisfechos de que India haya superado los 200.000 millones de litros de producción de leche. La demanda de lácteos aumentó constantemente en los últimos 5 años, especialmente de productos envasados. Esto se debe también a que la gente es más consciente de la higiene, la salud y la seguridad alimentaria.

0: health with respect to safety.
1: Aquí se produce leche, yogur y quesos. Sin embargo, no hay suficientes abastecedores. Las granjas son demasiado pequeñas y además la infraestructura está poco desarrollada.
2: Como nuestros productos son perecederos, nuestra región plantea desafíos logísticos. Por lo tanto, nos estamos concentrando en nuestra área local, en toda la región dentro de la cordillera de Pir Panjal y el Himalaya.
1: Mientras que los productores de la India apenas pueden satisfacer la demanda, muchos europeos abandonan el sector. Frank Captain sobrevive, en parte gracias a la elaboración de queso. Es la séptima generación que sigue esta tradición. El quesero se asegura de que las ruedas pasen suficiente tiempo en salmuera. Casi todo se realiza a mano. Captain gestiona sus 100 hectáreas y le molesta que la UE esté endureciendo la normativa medioambiental.
2: La mayoría de las normativas son un reto, especialmente las que promueven prácticas agrícolas ejemplares. Pero hay otras que son sencillamente inexplicables, realmente desagradables.
1: Junto con su hermano se hizo cargo de la granja familiar, pero aún no sabe si sus hijos continuarán. Los costos laborales en la UE son mucho más altos que en India, y cuanto más grande es la explotación, más empleados se necesitan.
2: En el sector agrícola, la mano de obra se encarece. Y eso se resuelve normalmente reduciendo mano de obra. Pero eso no es posible en una empresa familiar. No puedes despedirte.
1: En India no hay ni estrictas regulaciones ambientales ni altos costos laborales. Sharan Singh está preparado para emergencias. Cuenta con un generador, agua y cultiva su propio pienso. Cree que su negocio aún puede crecer y las cifras lo respaldan. Se prevé que el mercado lácteo indio se dispare de los 146 mil millones de dólares actuales a unos 274 mil millones.
2: Hay mucho potencial de crecimiento y eso te permite seguir adelante. Generar crecimiento implica tanto trabajo duro como inversión. En India, la demanda de leche sigue superando a la oferta. Por lo tanto, sugiero que la gente abra sus propios negocios y aumente la producción lechera de su ganado.
1: En Europa, algunos agricultores querrían expandirse, pero no pueden. El precio de la tierra cultivable y de pastizales se disparó, y muchos ganaderos apenas cubren gastos con lo que pagan las compañías lecheras.
2: Muchos viven solo de la producción de leche, pero me alegra que nosotros también produzcamos queso. Con los precios actuales de la leche, los ganaderos no sobrevivirán, pero espero que los precios vuelvan a subir.
1: Frank Captain confía en mantener su granja y luego, en el futuro, entregarla a sus hijos. Esperanza en el futuro también tienen las más de 80 empresas de propiedad india en Alemania. Su facturación anual supera los 16 mil millones de euros y dan empleo a unas 40 mil personas en el mundo. La mitad tiene su sede en Düsseldorf. Dichas compañías confían en el impulso del Tratado de Libre Comercio.
2: Tecnodesign es una empresa india con sede en Düsseldorf. Sus empleados diseñan ropa para marcas alemanas y estadounidenses, así como para cadenas de descuento. Los diseños se crean utilizando visualización en 3D. Los productos se fabrican posteriormente en India, China y Bangladesh. El fundador y director ejecutivo Rajiv Ranjan, nacido en el estado indio de Bihar, deposita grandes esperanzas en el acuerdo de libre comercio. Se eliminarán aranceles

0: y derechos de aduana, especialmente en el sector textil y también en otras áreas. Esto creará condiciones de igualdad con otros países. Como resultado, el mercado indio será aún más atractivo para nosotros. Además, creo y espero que también tengamos acceso a más talento. Düsseldorf se ha convertido en un imán para empresas indias. Ya hay unas 40. Detrás de este auge se encuentra la cooperación económica entre la India y Alemania, que también se beneficiará del acuerdo comercial. El Centro de Competencia de la India de la Cámara de Industria y Comercio Local apoya tanto a empresas alemanas en la India como a filiales indias en Düsseldorf. El director considera que la India es un socio económico cada vez más importante. India es una economía clásica basada en servicios, por lo que es ahí donde encontramos las principales empresas indias. Pero su economía se diversifica. También nos centramos en manufacturas o exportaciones. Sushrut Lugani fue uno de los primeros empresarios indios de la ciudad. Durante décadas, su empresa familiar suministró al minorista de moda CIA. Espera que el acuerdo abra nuevas oportunidades, pero ve obstáculos. Los aranceles son solo un aspecto. En Europa hay muchas regulaciones que muchas pymes no pueden cumplir. Esa es otra barrera que hay que eliminar para que el libre comercio sea real. De vuelta al estudio de diseño. Aquí el director espera que el acuerdo de libre comercio impulse las ventas. Este año prevé duplicar el número de empleados en la India hasta los 140. Desarrollarán sistemas de inteligencia artificial para el diseño de moda y el análisis de mercado.
1: India también tiene mucho que decir en los avances de la industria textil. Ya era uno de los mayores productores mundiales de fibras tradicionales como el algodón o la seda. Ahora la inteligencia artificial y la digitalización están dando un giro al sector. Los tejidos técnicos están de moda. ¿Pero qué son? ¿Y qué aplicaciones tienen más allá de la confección de prendas de vestir? En 5 años, el mercado textil mundial podría alcanzar un valor de casi $1 billón. Las principales economías luchan por hacerse con una parte y el textil técnico cobra cada vez más importancia. ¿Qué tendencias están surgiendo y cómo planea la India conquistar el mercado? En el mundo, más de 400 millones de personas trabajan en la industria textil. Pero sus tareas tienen poco que ver con el antiguo oficio del tejido. El primer telar mecánico se inventó en el siglo XVIII. Y hoy el tejido es así. Esta máquina Jacquard teje 10 veces más rápido que un ser humano. La tela que se obtiene con un telar manual normal es igual que la que se obtiene con una máquina como esta. Esa es una de las cosas que más cambió, la velocidad. Pero Europa, cuna de la industrialización, perdió parte de su relevancia como región textil. Llevo más de 40 años en el sector y empecé cuando aún había una industria textil fuerte en Europa. Pero especialmente la industria de la confección empezó a reducir costes, por lo que se trasladó a Asia, que es el mercado más fuerte. Y la demanda sigue creciendo, al igual que el consumo de materias primas en la producción textil. Se estima que la industria textil consume 79 billones de litros de agua al año. Es responsable de casi el 10% de las emisiones de CO2 y produce alrededor de 100.000 millones de prendas al año, una sobreproducción difícil de ignorar. Cada año se tiran 90 millones de toneladas de ropa en el mundo, un gigantesco problema de residuos. Pero la ropa supone poco más de la mitad de la producción textil. También hay ropa para el hogar, por ejemplo.

0: los textiles técnicos son cada vez más importantes. En coches, trenes, aviones, hay textiles técnicos. En los filtros, por ejemplo, en toda la industria de los filtros también hay textiles técnicos. Hay textiles técnicos en los trajes espaciales. Los textiles técnicos también son un tema importante en el Instituto de Tecnología Textil de Aquisgrán. ¿Un ejemplo? Esta tejedora de urdimbre biaxial procesa materiales de alta resistencia que se utilizan en la construcción. Los textiles se emplean desde hace mucho tiempo en la construcción, en tejados, aislamiento y fachadas. Pero como material estructural es otra cuestión. El hormigón reforzado con textiles aún no está homologado en Alemania. Llevamos 20 años investigándolo en Aquisgrán, en Dresde, con varias universidades. Nos estamos acercando a la homologación, pero aún no se ha producido el gran avance. Mohit Raina también contribuyó a esta investigación. Se doctoró en ingeniería textil en la Universidad de Aquisgrán. De vuelta en Bombay, fundó una empresa que produce componentes de hormigón reforzado con textiles.
1: Fuimos pioneros en traer esa tecnología de Alemania a la India. Me pareció interesante para evitar la corrosión. En un país como India, con tanta humedad que puede corroer el acero en la construcción, las fibras y textiles son una solución.
0: Su negocio coincide con la política económica del país. El gobierno invierte mucho en textiles técnicos. La India tiene una tradición de fibras naturales. El problema es que estas no proporcionan la imagen o los beneficios que se obtienen con textiles técnicos. Por eso el gobierno indio ha hecho mucho para promoverlos. En 5 años, India quiere tener la cuarta parte de la producción textil mundial y aumentar su cuota de textiles técnicos al 20%. Estas fachadas están hechas de paneles de hormigón reforzado con textiles. Son más respetuosos con el clima porque al ser más finos utilizan menos material.
1: Hemos reducido el grosor del hormigón de 200 milímetros a unos 15, manteniendo una durabilidad y estabilidad muy similares.
0: Volvemos al Instituto Textil Alemán. Aquí también se ven fibras luminosas.
1: Hay un núcleo que guía la luz y una cubierta que lo refleja.
0: Las fibras optoeléctricas también son textiles técnicos. La industria textil siempre impulsó la innovación. La máquina Jacquard diseñada para simplificar los patrones de tejido dio lugar a la tarjeta perforada. La tarjeta Jacquard indicaba a la máquina que subiera y bajara, lo que más tarde se tradujo en el uso del código binario en informática. La industria textil inspiró la informática. De la industrialización a la digitalización, el mundo le debe muchas innovaciones a la industria textil. Una tendencia totalmente diferente procede de Asia, la comida surcoreana, más concretamente el ramyeon. Estos fideos instantáneos, a menudo de sabor picante, forman parte del creciente interés por la cultura surcoreana. La colaboración con el film Las Guerreras del K-pop ha reforzado el boom. En todo el mundo, el ramen coreano cada vez está más de moda.
1: Esta fábrica de Nongshim en Gumi produce casi 5 millones de paquetes de fideos al día. Pero ni con nuevas factorías en China y Estados Unidos logra cubrir la demanda. Por ello, Nongshim se modernizó y amplió las factorías para satisfacer una demanda global, impulsada por los nuevos sabores, la salud, el cine y la música. Los elementos culturales, la tendencia hacia un estilo de vida saludable y las bases que convierten todo esto en una industria están entre las

0: enlazados. Por eso creo que la popularidad de la comida coreana se mantendrá a largo plazo. Si bien las exportaciones de Ramyun desde Corea del Sur han aumentado con los años, negocios relacionados con la popularidad de todo lo coreano y una colaboración con la película Las Guerreras del K-Pop han impulsado la marca Nongshim. Estos fideos son distintos del ramen japonés a base de soja. Están disponibles en tiendas asiáticas de toda Europa. Y antes de expandirse por el mundo, conquistaron primero Corea del Sur. Lim Soo-min come Ramyun dos veces por semana con sus hijos, tal como lo hacía con sus padres.
1: Es una comida sencilla y te llena. Se ha vuelto famosa por las series surcoreanas. A mí me encanta el Ramyun y además es más barato.
0: Las exportaciones de Ramyun se han duplicado en los últimos 5 años, superando los 1.000 millones de dólares anuales. Y las exportaciones totales de alimentos surcoreanos, como los pasteles de arroz picantes y rollos de arroz con algas, crecieron más del 20%. Hay muchas variantes saludables del Ramyun. Por eso es el plato perfecto. Como es un poco picante, puede ser adictivo. Por eso es tan popular en todo el mundo. El Ramyun está en constante evolución y ahora incluye diferentes sabores, como kimchi y pollo coreano. Llega a ser tan picante que una marca fue prohibida en Dinamarca. Estos fideos incluso se utilizan como aderezo para hamburguesas.
1: Los drones han convertido las imágenes aéreas en asequibles y habituales. Graban paisajes fascinantes, vigilan infraestructuras y campos de cultivo, transportan medicamentos y, por supuesto, se usan con fines bélicos. El desarrollo de los drones está cada vez más marcado por la digitalización y la inteligencia artificial. El mercado es cada vez mayor y en él empiezan a destacar países como Portugal. Pueden despegar por catapulta, verticalmente o como un avión convencional. Los drones Tekever despegan de muchas maneras. Estas aeronaves no tripuladas vigilan la costa inglesa, la contaminación del Mediterráneo y observan movimientos de tanques en Ucrania. Pero la empresa comenzó de otra manera.
0: Éramos geeks y nerds. Hasta 2008 teníamos una empresa de software con clientes como bancos, empresas y aseguradoras.
1: Ricardo Méndez y sus compañeros de universidad ya trabajaban con inteligencia artificial. Con el tiempo crearon un hardware para drones. Con él, Tekever se convirtió en un serio competidor en el mercado.
0: Creíamos que al ser una empresa de software y comunicaciones, teníamos derecho a competir en este mercado y a construir algo completamente diferente.
1: A primera vista, los drones no parecen distintos del resto. Sin embargo, el secreto de estos drones portugueses está en su interior, en el software que se ejecuta en segundo plano. El enfoque de Tekever consiste en utilizar inteligencia artificial para que un piloto virtual vuele con ellos. Los drones pueden llegar a su destino y regresar incluso sin GPS.
0: Cuando no hay GPS ni otros sistemas de comunicación, se pueden usar cámaras, radares y señales de radio para determinar la ubicación.
1: La IA también analiza los datos que recopilan los drones, lo que ayuda a los usuarios a tomar decisiones. Más de 100 empleados se dedican solo al desarrollo de IA. Estos drones portugueses operan en todo el mundo y llevan años ayudando a Ucrania, vigilando a los invasores rusos y transmitiendo posiciones enemigas. Un cambio de perspectiva en Europa y el mundo que beneficia a Tekever.
0: Las cosas cambiaron en el campo de batalla. Ahora las capacidades no tripuladas y autónomas son claves en operativos militares.
1: Durante décadas, Portugal fue un lugar de fabricación de bajo costo en Europa. Pero gracias a su sistema educativo, la situación cambió. En las últimas décadas, las universidades han formado ingenieros altamente cualificados, pero eso no es todo. Portugal es un país moderno y exitoso, un imán turístico que atrae a inversores extranjeros. Esta transformación se aceleró tras la crisis financiera de 2010.
0: Tenemos una nueva generación de emprendedores altamente cualificados que no solo desarrollan proyectos, sino que también aportan nuevas habilidades de gestión.
1: Tekever ofrece empleos cualificados. El año pasado, la empresa entregó más de 200 sistemas completos con varios drones. Sin embargo, según su director, sigue siendo una incógnita si la empresa seguirá fabricando drones dentro de 10 años.
0: Comenzamos con tecnología aérea porque creemos que allí podemos marcar la diferencia. Pero también hay un gran potencial en tierra, sobre y bajo el agua y el espacio, donde también tenemos presencia. Es un proceso continuo.
1: Gracias a su combinación de hardware e inteligencia artificial, el futuro de Tekever se ve prometedor. Y esto fue todo por hoy en Hecho en Alemania, una edición dedicada al Tratado de Libre Comercio entre India y la Unión Europea, a las empresas indias en Alemania y al desarrollo de la industria textil. Y todo ello con un poco de fideos coreanos. Hasta pronto.

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Hola, ¿qué tal? Mi nombre es Nicole Gaise y hoy los estaré acompañando en Escápate. Los saludo desde Berlín y si les fascina viajar, no se vayan, que hoy les traemos muy buenos destinos.

0: para protegerse. ¿Sabías que muchas de las ciudades más impresionantes de Alemania ya jugaban un rol clave hace más de 700 años? Comerciantes, obispos y emperadores supieron elegir bastante bien. Castillos en lo alto de colinas, ciudades rodeadas de murallas y plazas que fueron centros de poder, comercio y cultura. La Edad Media en Alemania no está en los libros, está ahí afuera, esperando ser descubierta. Hoy les mostraremos 10 ciudades alemanas de ensueño, un viaje entre leyendas, secretos y paisajes inolvidables.
1: Ya fueran mercaderes, artesanos o gobernantes deseosos de exhibir su poder, en la Edad Media la gente sabía cuáles eran los mejores lugares para establecerse. Hoy en Alemania aún pueden verse rastros de aquella época. Entre murallas antiguas, casas tradicionales y calles empedradas, en colinas aisladas y en cruces de históricas rutas comerciales, en estos 10 destinos pueden vivir de cerca la Alemania medieval. Empezamos en Stralsund. Su ayuntamiento es uno de los símbolos de la ciudad y uno de los mejores ejemplos del gótico de ladrillo norte alemán. Las fachadas de ladrillo rojo intenso, típicas del norte de Alemania, han dado forma a estas calles durante casi 800 años. En el siglo XIV, Stralsund fue una de las ciudades más ricas del Mar Báltico y miembro de la Liga Hanseática. En 2002, su casco antiguo fue declarado Patrimonio Mundial de la UNESCO. Y si visitan Stralsund, reserven tiempo para ir a Rügen, la isla más grande de Alemania. Está muy cerca de aquí. Nuestra siguiente parada es Wernigerode, en la región del Harz. El castillo encaramado en la colina puede verse desde lejos. Su ayuntamiento histórico y el casco antiguo con sus numerosas casas coloridas tradicionales encantarán a los amantes de la Edad Media. Wernigerode aparece mencionada por primera vez en registros oficiales en 1121. Nuestro consejo, no se pierda el nostálgico ferrocarril del Brocken, que sale desde aquí. Nuestra ruta continúa en Görlitz. Situada en el cruce de importantes rutas comerciales, Görlitz creció hasta convertirse a finales de la Edad Media en una próspera ciudad mercantil. El casco antiguo está cuidadosamente restaurado. Görlitz tiene unos 4.000 edificios históricos protegidos que abarcan 500 años de historia arquitectónica. Por cierto, estos antiguos almacenes modernistas fueron escenario de una película de Wes Anderson. En Görlitz, no se pierdan la iglesia de San Nicolás, cuyos orígenes se remontan al año 1100. El cementerio contiguo a la iglesia es uno de los mejor conservados de Alemania gracias a sus singulares casas cripta y monumentos funerarios barrocos.

Aquí va un consejo. Si cruza este puente en Görlitz, llegará a la vecina ciudad polaca de Zgodzielec. Nuestra siguiente parada es el castillo de Warburg. Situado en una cresta rocosa sobre la ciudad de Eisenach, tiene casi 1000 años de antigüedad. Se dice que el trovador Walter von der Vogelweide cantó aquí en el año 1200. Además, fue hogar de Santa Isabel de Turingia y refugio del reformador Martín Lutero, que tradujo aquí el Nuevo Testamento. Entre las partes más antiguas que se conservan está la sala ceremonial románica del siglo XII, que aún hoy se utiliza para conciertos. Escenario de acontecimientos clave de la historia alemana, el castillo de Warburg es uno de los grandes monumentos nacionales y patrimonio mundial de la UNESCO desde 1999. Exploremos otro castillo medieval. En la región del Eifel, al oeste de Alemania, el castillo de Elst parece salido de un cuento de hadas. Ha pertenecido a la misma familia durante más de 800 años. El actual señor del castillo es el conde Jakob von Elst. Aunque no vive aquí de forma permanente, es el responsable del extenso complejo. Visitarlo permite aprender mucho sobre la vida en un castillo medieval. En invierno hace muchísimo frío. Por suerte, el castillo tiene 40 chimeneas, todo un lujo para la época. El castillo de Elst cierra en invierno, pero desde finales de marzo hasta principios de noviembre puede visitarse todos los días. Viajemos ahora a Bamberg, en Baviera. En 1007, Enrique II la nombró sede de diócesis. Su casco antiguo se extiende sobre 7 colinas, cada una coronada por una iglesia, lo que le dio el apodo de Roma Francona. Bamberg tiene un edificio inusual, el antiguo ayuntamiento en medio del río Regnitz. Según la tradición, cuando el obispo no quiso ceder terreno, los habitantes lo construyeron sobre una isla artificial. En el casco antiguo encontrará callejones estrechos y muchas casas con el tradicional entramado de madera. Y otra joya bávara, Núremberg. Fue una de las ciudades imperiales más importantes de Europa y un centro clave para el comercio, la artesanía y las artes. Aquí se guardaron las insignias imperiales del Sacro Imperio Romano entre 1424 y 1796. El castillo imperial, símbolo de la ciudad, aparece por primera vez en los registros históricos en 1050. Este centro de poder impulsó el comercio y el desarrollo artístico. El célebre pintor Alberto Durero, una de las figuras más importantes durante el paso de la Edad Media al Renacimiento, vivió y trabajó en Núremberg. Nos dirigimos ahora a la ciudad medieval de Alemania por antonomasia, Rotenburgo, para muchos uno de los destinos más interesantes del país. El pueblo apenas ha cambiado desde el siglo XIII, con sus torres, puertas, calles estrechas y casas tradicionales. Es difícil encontrar algo más medieval. Las murallas, completamente conservadas, rodean el casco antiguo a lo largo de 4 kilómetros. No deje de subir a la torre del ayuntamiento para admirar Rotenburgo desde lo alto. Seguimos hacia Espira. La ciudad, fundada como puesto militar romano a orillas del Rin, tiene más de 2000 años. En la Edad Media fue un importante centro de poder. El corazón del casco antiguo es la Maximilianstraße, por donde antiguamente entraban los emperadores. Al final de la calle se alza el principal símbolo de la ciudad, la catedral, donde están enterrados emperadores, reyes y obispos. Es la iglesia románica mejor conservada y más grande de Europa. Y para vivir aún más de cerca la experiencia medieval, vengan en agosto, cuando suele celebrarse un festival medieval. La última parada de nuestra ruta medieval es Augsburgo, una de las ciudades más antiguas de Alemania. Se originó como asentamiento romano y durante la Edad Media fue sede de numerosas asambleas del Sacro Imperio Romano. Aquí puede admirarse un ejemplo extraordinario de la historia social temprana. A finales de la Edad Media, el banquero Jacobo Fugger fundó un barrio para personas pobres. La Fuggerei ofrece todavía hoy departamentos por un alquiler simbólico de 88 centavos al año. Un buen lugar para cerrar nuestro viaje por la Edad

0: Media.
1: Nos quedamos en Alemania, pero para hablar de las famosas salchichas, que forman parte de la cultura cotidiana y cada región tiene su propia especialidad. De norte a sur, pasando por Turingia o Frankfurt, hay todo un mundo de sabores por descubrir. Pero ahora viajamos a Baviera, donde triunfa una salchicha que a primera vista parece bastante pálida. Y precisamente eso la convierte en un producto estrella. Cómo se prepara y cómo se come, porque, ojo, como todo aquí en Alemania, hay reglas que seguir.
2: Esta salchicha tiene hora de consumo recomendada, una reina propia y una forma muy especial de comerla.
3: Como un bebé al pecho.
2: Esta es la Weißwurst Bávara. ¿Qué la hace tan especial? Preguntamos al experto.
4: Hola, soy Andy Gassner, maestro carnicero y hostelero, y hoy les voy a mostrar cómo se elaboran, se preparan y se disfrutan las auténticas salchichas de Múnich.
2: La carnicería Gassner de Múnich existe desde 1937. Su especialidad son los embutidos bávaros. Y su salchicha blanca está considerada de las mejores de la ciudad.
4: La Weißwurst es una de las más conocidas de Múnich y una de las favoritas aquí. Pero también es algo muy especial en Baviera, porque disfrutarla en un aperitivo por las mañanas es toda una forma de vida y nos define.
2: Se prepara con carne de ternera, carne de cerdo, piel de cerdo cocida, tocino de paletilla, perejil, cebolla, hielo picado, aroma de limón, sal y pimienta blanca. Primero se pican la carne y el tocino en la picadora. Después, la mezcla de carnes se introduce con el resto de ingredientes en el llamado cutter. Allí se mezcla todo bien hasta obtener una pasta uniforme. Y así se explica por qué la salchicha queda blanca.
4: A diferencia de otras salchichas como las tipo Viena o Frankfurt, que llevan sal de curado y por eso quedan rosadas, aquí se usa sal común, lo que hace que la salchicha mantenga ese color claro y blanco.
2: A continuación, la masa se introduce en tripas finas de cerdo en porciones. Así la salchicha adquiere su forma final.
4: Es un trabajo manual y requiere una cierta destreza que se adquiere con los muchos años de experiencia que tenemos.
2: Después de escaldarla, está lista. Normalmente se sirve en una sopera de cerámica acompañada de mostaza dulce y pretzels frescos. ¿Y cómo se come? Hay distintas opciones. Con cuchillo.
4: Con cuchillo, succionando.
2: ¿Pero cómo exactamente?
4: Es un poco como un bebé en el pecho de su madre. Se succiona así. Esta forma de comerla tiene su encanto.
2: ¿Y por qué se come antes del mediodía?
4: Por un lado, antiguamente era por la calidad, porque la Weißwurst se vendía cruda y no había frigoríficos. Por eso se recomendaba no guardarla y consumirla cuanto antes. Pero también tiene que ver con la tradición del aperitivo dominical tras la misa, cuando se comía antes de las 12.
2: Según la leyenda, la salchicha blanca fue inventada en 1857 por un tabernero de Múnich. Como se le acabaron las tripas de oveja, utilizó tripas de cerdo, más gruesas, pero temía que se rompieran al freírlas, así que las escaldó. Así nació esta especialidad bávara. Cada año se elige a una reina de la Weißwurst.
4: No me preocupa el futuro de la Weißwurst, porque como ya he dicho, forma parte de nuestra tradición y patrimonio cultural y gusta tanto a mayores como a jóvenes.
2: Y por si no está claro, en realidad no importa la hora. En Baviera siempre es buen momento para comer una deliciosa salchicha blanca.
1: Viajar solo ya no es una rareza. Cada vez más personas se animan a descubrir el mundo por su cuenta. Yo también lo he hecho. Hace unos años viajé sola por Bosnia y fue una experiencia increíble. Pero claro, cuando se trata de mujeres viajando solas, la aventura también viene acompañada de retos y dudas. En DW hablamos con colegas que han recorrido desde las montañas de Mongolia hasta las playas del sudeste asiático. ¿Qué se siente al viajar sola? ¿Qué miedos aparecen? ¿Y cuáles son los mejores trucos para disfrutar al máximo la experiencia?
3: Para una mujer, viajar sola puede ser un desafío, pero también es emocionante. ¿Cuáles son las recomendaciones de nuestras presentadoras para viajar sin compañía? Ellas nos revelan sus mejores y sus peores experiencias de viaje y algunos consejos muy valiosos.
0: Hola, soy Hannah Hummel. Para mí viajar sola es una forma de reconectar conmigo y estar a solas, algo que hago raramente en mi vida diaria. Es estimulante descubrir un lugar a mi ritmo y a mi manera. Cuando viajo sola, no me siento cómoda de noche, así que suelo reservar un alojamiento céntrico para que siempre haya gente alrededor. Mi mejor experiencia viajando sola fue un fin de semana en Barcelona haciendo todas las cosas que normalmente haría acompañada: comer bien, sentarme en un bar, visitar museos o pasear. Esto me llenó de confianza y me permitió conversar con gente del lugar, algo que no habría hecho viajando con familiares o amigos.
5: Hola, soy Eva Zubek y llevo 8 años viajando sola como youtuber de viajes. Me encanta viajar sola por la sensación de libertad que da explorar y aprender a mi aire. Mi mejor experiencia de viaje fue cuando compré 2 caballos en Mongolia y me adentré en la naturaleza completamente sola. Pasé una semana con mis caballos en el paisaje virgen de Mongolia y me sentí muy conectada con mi entorno. Acampé sola, cociné sola, pasé mucho tiempo en absoluta soledad y me sentí increíblemente viva y libre. Mis peores experiencias fueron por estar enferma o lesionada. Por ejemplo, cuando me caí de un caballo y tuve una conmoción cerebral. Malas noticias. Tuve una caída muy fuerte. La vez que una vaca me golpeó la cabeza y necesité puntos en la frente, también estaba sola. Siempre que he estado enferma o herida y sola, ha sido duro y difícil. Pero siempre logré salir adelante. Mi lugar favorito para viajar sola es, sin duda, Estados Unidos. Los grandes espacios abiertos del país, como las montañas rocosas o los desiertos del sur. Me encantó recorrer esas zonas, acampar en una naturaleza intacta, en medio de la nada, en espacios de una majestuosidad apabullante. Y siempre me sentí segura.
6: Hola, soy Aisha Sharipshan, reportera de DB. Descubrir nuevos lugares, conocer a gente nueva y salir de mi rutina me ayuda a encontrarme conmigo misma. Viajar puede ser empoderador, liberador, aunque a veces te sientes vulnerable. Esa mezcla también le da sentido. Uno de mis viajes favoritos fue a Borneo, en Malasia. Vi orangutanes salvajes, exploré la naturaleza y fui testigo del impacto de las plantaciones de aceite de palma. Escalar el monte Kinabalu con un guía fue también inolvidable. Una cosa difícil de viajar sola es hacer planes y tomar decisiones constantemente. Mi lugar favorito para viajar sola es Borneo. Era la primera vez que viajaba tan lejos y me sentí segura y bienvenida. Hola, soy Gunna Kettles, soy reportera de DB. Y para ser sincera, no disfruto mucho viajando sola. Pero lo hago a menudo por trabajo y a veces también en mi tiempo libre. Mi mejor experiencia viajando sola fue en Namibia. Y lo que más disfruté fue que tenía muchas actividades planificadas de antemano, lo que le dio mucha estructura a mi viaje. Además, terminé conociendo a mucha gente estupenda por el camino. Viajar sola no significa estar siempre sola.
7: Mi peor experiencia fue en Sicilia, en diciembre.

0: Mi lugar favorito para viajar sola es Londres. Conozco bien la ciudad, lo que facilita las cosas. Me encanta perderme por museos y librerías. Y siempre hay algo nuevo por descubrir, aunque conozca la ciudad. Hola, soy Sarah Huckle y me encanta viajar sola. Diría que ha sido mi forma predilecta de viajar estas dos últimas décadas. Me permite conectar conmigo, hacer lo que me apetece y conocer a mucha gente que de otro modo no conocería. Uno de mis viajes favoritos fue mi recorrido de 2 meses con mochila por Bolivia y Perú. Conocí a muchas otras mujeres que viajaban solas y tuvimos aventuras increíbles. Aunque se llame viaje en solitario, suelo conocer a más gente cuando viajo sola que cuando viajo en grupo. Una desventaja es que puede resultar un poco más caro si quieres tu propia habitación o alquilar un coche, ya que no compartes los gastos con nadie. Además, me molesta que cuando vas a un restaurante, a veces te dan la peor mesa, o hacen como que no te ven porque prefieren grupos más grandes. Eso es injusto y no me gusta. He tenido experiencias muy buenas en el sudeste asiático, Tailandia, Malasia, Indonesia. La gente es muy amable. Conoces a otros viajeros, playas increíbles y la naturaleza es espectacular. Por lo demás, Italia y Grecia siempre están en lo más alto de mi lista, porque allí me siento como en casa. Mi consejo es intentar charlar con la gente de alrededor. Confía en tu instinto. Si una situación se siente rara, probablemente lo sea. Si alguien se comporta de manera extraña, aléjate. No tengas miedo de decir no y salir de situaciones desagradables. Lo más importante es tu seguridad. Recomiendo hostales con habitaciones solo para mujeres. Siempre llevo mi cámara cuando viajo sola porque si me siento sola o aburrida, puedo usarla. Me mantiene ocupada y observo las cosas de una manera diferente, como si estuviera comentándolas con una amiga. No tengas miedo a la gente. En general, las personas son buenas y te ayudarán si lo necesitas. Mantén una actitud positiva y una mente abierta y vivirás experiencias maravillosas. Esos son mis consejos. Te deseo un buen viaje sola.
1: En el corazón de Rumanía hay paisajes que parecen sacados de un cuento, pero también esconden historias mucho más impactantes de lo que uno imaginaría a primera vista. Lugares donde la arquitectura no solo tenía una función espiritual, sino también una misión muy concreta: proteger a toda una comunidad. Hoy nos adentramos en una región única de Europa, donde la historia y la defensa van de la mano. Prepárense para descubrir un patrimonio tan inesperado como fascinante.
0: ¿Alguna vez vieron una iglesia con troneras? En Rumania, en la región de Transilvania, hay más de 150 de estas estructuras amuralladas. Pero, ¿por qué estas iglesias están tan fortificadas? Desde finales de la Edad Media, esta fue una zona muy amenazada. Una y otra vez, los ejércitos otomanos invadían y asediaban la zona. Para protegerse, los aldeanos ampliaron sus iglesias con imponentes fortificaciones. Biatan tiene una de las iglesias fortificadas más grandes de Rumania. Como diócesis de la iglesia protestante, la ciudad era un centro religioso. 3 anillos de muralla protegían la iglesia. Escaraguaitas, cresterías y troneras completaban el complejo defensivo. 7 aldeas con iglesias fortificadas de Transilvania han sido declaradas Patrimonio de la Humanidad por la UNESCO. Entre ellas, la iglesia fortificada de Preșmar. Parece inexpugnable, ¿verdad? Sus pasillos defensivos cubiertos tienen troneras y lo que se conoce como matacanes. A través de estas aberturas se podía verter sobre los atacantes agua hirviendo, aceite o alquitrán. Las paredes en forma de anillo tienen hasta 4 metros de grosor. Había alrededor de 270 habitaciones y cuartos de servicio dentro de las murallas. Todas las

0: familias del pueblo tenían aquí una despensa. Eso les permitía resistir incluso los asedios más largos. Cuando la situación empezó a tranquilizarse a partir del siglo XVIII, las fortalezas perdieron su función. Muchas estructuras defensivas fueron desmanteladas, pero algunas iglesias fortificadas se conservaron. Hoy son un impresionante testimonio de la historia europea, además de ser emblemas muy reconocibles de Transilvania.
1: Y hasta aquí nuestro recorrido de hoy por una Europa llena de historia, tradición y sorpresas en cada rincón. Gracias por habernos acompañado en DW. Esto fue Escápate. Nos vemos. Hasta la próxima. Que estén bien.

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0: No soy la única persona y lo sé, pero en este preciso momento me siento como si fuera la única persona en este maldito planeta que se siente sola, que acaba de asomarse a la ventana y ha visto a un montón de jóvenes que hoy salen de fiesta, que se reúnen con sus amigos. Veo muchísimas cosas en las redes sociales. O sea, es fin de semana, claro que uno sale con sus amigos, y yo estoy aquí en casa luchando con mi cuerpo.
1: Se siente un poco como estar atascado en el lodo, pisar el acelerador y no avanzar. También se parece mucho, mucho a cómo se sienten mis depresiones. Estoy ahí, pero no estoy en medio de todo, y eso me hace sentir muy solo.
2: Pensaba que era como la chica rara y solitaria, porque siempre me sentaba sola en clase y no hablaba con nadie. Pensaba, no sé, que debía parecer súper rara. Para mí la soledad es un sentimiento muy desagradable. Sigo intentando ver, aunque sea un poco, el superpoder que hay detrás, porque creo que en el duelo, la decepción o la ira, de alguna manera hay un motor que los impulsa, y en la soledad todavía no he encontrado ese motor.
3: Das Ding.
4: Exit Einsamkeit.
5: Wir sprechen ab jetzt hier bei Das Ding über ein Thema, was noch irgendwie viel zu wenig Aufmerksamkeit bekommt, und zwar einsam sein, Einsamkeit. Aber vor allem sprechen wir auch mit euch.
6: Was mich am meisten einsam fühlen lässt, ist einfach diese emotionale Distanz, die ich oft so verspüre in der Gesellschaft.
7: Es ist so eine ganz starke Schwere, die auf einem lastet.
8: Einsam möchte keiner sein, hat sowas von einem Makel. Aber wir sind viele.

0: esfuerzo.
1: Lo que me da un poco de miedo es que surjan temas que en realidad podrían entristecerme, porque en general es un tema muy delicado. Y sí, claro, puede pasar que eso me haga revivir algo o me provoque una reacción.
2: Like, this is better than winning the lottery. You can manifest so much more. No one gives a shit. Do you want us to feel sorry for you? I'm not going to feel sorry for you.
1: Para mí, parte de mi rutina diaria es ver videos de algunos youtubers que tratan temas relacionados con la manifestación. De hecho, casi siempre los tengo en mi oído. Lo que me encanta, te da una sensación de poder de que realmente eres el creador de tu propia realidad. No necesitas nada de astrología ni nada externo, sino que yo decido cada día quién soy. Y sí, eso también me da un empujón.
2: You're still acting like a little entitled brat.
1: Hola, soy Venelin, tengo 34 años, soy del signo de Géminis y soy actriz de formación, presentadora, actriz de doblaje, coach mental, fotógrafa, profesora y modelo. Buenos días de parte de Alexandria y Mía. Empezamos el día juntos con unos estiramientos y una bebida de hierba de cebada, apio, pepino y colágeno para reafirmar mi piel desde dentro. Entonces, me encanta cantar, sobre todo en dirección de metal, pero no heavy metal, sino metalcore. La verdad es que no me veo para nada como una víctima, sino más bien como una especie de protagonista. Soy así. No estoy por encima de los demás, ni mucho menos. Pero tengo mi propia base o mi propio espacio desde donde sigo adelante. ¿Cómo? ¿Hoy no te sientes bien? Pero si todo está genial, tienes un trabajo estupendo, te ves así y así, y tienes... Siempre me enumero todo lo que tengo y pienso, sí, gracias. Pero luego le niegan a uno el derecho a sentirse mal o solo. Logro todo lo que me propongo. Logro todo lo que me propongo. Y dejo ir todo lo que me bloquea en el camino. Y puedo ser yo misma. Puedo ser yo misma. Soy querida, amada y protegida. Te quiero. Por favor, perdóname. Te perdono. Gracias. Paz. Lograr todo lo que me propongo. Muy bien. En una escala del 1 al 10, mi sensación de soledad está en el 11. ¿Me puedes sacar una foto con la torre? ¿Justo aquí? Sí, váyanse. Gracias. Adiós. Bueno, para mí, Instagram es una relación de amor-odio. Por un lado, me encanta poder expresarme totalmente ahí, pero también es agotador cuando te da miedo perderte algo o no publicar lo suficiente. La verdad es que siempre me siento sola. Eso afecta sobre todo a mi vida personal, porque en el trabajo no tengo tiempo para pensar en eso. O sea, la sensación está ahí, siempre doy el 110%. Creo que por eso cuando estás en tu vida privada, todo se te viene encima con doble fuerza, como una pelota de agua que estás presionando todo el tiempo y en algún momento te estalla. Y por eso mi vida privada siempre se siente tan mal que a veces ni siquiera querría tener vida privada.
3: Un segundo. Solo me falta un detallito. ¿Así? ¿Así está bien? Bueno, comenzamos.
1: Bueno, si no conoces esa sensación, es difícil de describir. Y eso es todo lo que puedo decir. Se siente vacío, o se siente triste, o se siente agobiante, según el caso. Es decir, todo lo que digo ahora mismo encaja, pero no llega a la raíz del asunto.
3: Creo que ya terminamos.
1: Muy bonito. Wow. La verdad es que tiendo a ser un poco adicta al trabajo y cuando cae el telón ya no queda nada. Bueno, no sé, eso no existe así. Creo que lo he aceptado como un compañero sombrío, como el pasajero oscuro que siempre viaja contigo en el auto y al que de alguna manera no puedes excluir ni echar porque simplemente está ahí sentado y con el cinturón abrochado. Sí, me encantaría echarlo y que no volviera nunca más.
0: Los domingos son de los peores días, porque todo parece ir más lento y, claro, también se me queda esa imagen en la cabeza. Hay otras parejas, familias, no sé, que tienen tiempo libre un domingo para pasarlo juntos. Y me doy cuenta de que yo suelo estar solo, sintiéndome solo aquí. Bueno, la verdad es que todavía no me siento de aquí, aunque ya llevo casi 4 años. La mentalidad, diría yo, es un factor, sin duda. Bueno, hay un término para referirse a la gente que no es de aquí. Nyschmeckt. Creo que eso ya dice mucho. Me mudé a Stuttgart en 2021 por mi trabajo de ese entonces y también porque mi antiguo mejor amigo ya vive aquí desde hace varios años. Así que, en cierto modo, ya tenía puntos de contacto con Stuttgart. Y me di cuenta de que, lamentablemente, esa relación me quitaba más energía de la que me daba. Creo que las mujeres pueden hablar de emociones difíciles, como la soledad y cosas así, y también pueden compartir y soportar esas emociones juntas, algo que los hombres, creo, no pueden hacer. Incluso ahora, aunque tuviera la amistad de mi mejor amigo, no habría ese podemos abrazarnos y llorar juntos o algo así, porque entonces rápidamente, de alguna manera se le agregaría esa connotación sexual.

0: homosexual y algo así como no homo, lo cual es una completa tontería porque no tiene nada que ver con eso.
1: Mi hermano es, por así decirlo, la familia que tengo. No siento casi ningún vínculo con los padres y abuelos.
0: El simple hecho de saber que puedo contarle algo a alguien, creo que la soledad se vuelve aún más peligrosa cuando se vive dentro de las cuatro paredes de tu casa sin poder compartirla con nadie. La soledad se siente como un maldito defecto. Bueno, ahora tengo 33 años, no tengo hijos ni pareja, y claro, entonces me viene aquello de no tengo eso, ¿qué estoy haciendo mal? ¿En qué me equivoqué otra vez?
2: Bueno, creo que la primera vez que me sentí realmente sola fue cuando empezó mi trastorno alimenticio.

0: Estoy contenta con mi cuerpo y sé que tengo un aspecto saludable. No estoy ni muy gorda ni muy delgada. Me gustan mis piernas largas, me encanta mi pelo, me encantan mis ojos. Y luego a veces me miro al espejo y veo, sí, está bien, pero mis brazos son demasiado gruesos o mis muslos se rozan en verano, y eso me duele. Para mí eso sigue siendo difícil de aceptar muchas veces, porque me gustaría verme diferente de cómo me veo ahora. Lo siento. Me gusta vestir ropa más bien informal. Y también me gusta vestirme con un estilo más bien masculino, lo que se podría llamar masculino. Y por eso, en Cottbus, a menudo me miran de reojo.
1: ¿Qué es ese pendiente tan lindo?
0: Gracias.
1: Dios mío.
0: La soledad es, en cierto modo, un defecto. Quizás porque me da vergüenza sentirme sola y tengo la sensación de que no valoro lo suficiente las amistades que en realidad tengo. No sé por qué era así. Pero antes solía recibir la reacción de que simplemente no soy tal como soy. Entonces empecé a fingir, cuando no estaba del todo segura de qué impresión causaba en la gente. O al menos intentarlo primero, ver de alguna manera si puedo ser tal como soy o simplemente no. ¿Y cuánto tiempo más se van a quedar? Porque yo también estoy pensando en irme pronto.
1: Aquí no ha habido ningún incendio provocado, pero sí que ya han aparecido dos veces grupos de neonazis y han armado alboroto haciendo el saludo nazi. Una vez fue un grupo de unos 10 u 11 jóvenes. No tenían más de, digamos, 12 años, o tal vez 11, todos encapuchados, y pasaron por aquí gritando, aplasta a los parásitos, aplasta a los parásitos. Y yo me quedé pensando qué está pasando aquí.
0: Lo que ya he escuchado, por ejemplo, es ramera de izquierda. Ojalá se te muera toda la familia. Ojalá te violen por ser mujer. Pero lo peor para mí son las miradas que te lanzan cuando vas por Cottbus siendo mujer y no tienes el aspecto que probablemente a la mayoría de la gente de aquí le gustaría que tuvieras. En cualquier caso, a menudo me preocupa entablar contacto con gente. Porque, claro, no sabes de inmediato cómo es una persona si piensa igual que yo. Por eso a menudo me da miedo conocer gente nueva, porque tengo miedo a la confrontación.
2: En mi caso, pasa que no salgo con nadie durante 6 meses. Y luego tengo 2 citas al día durante otros 6 meses. Así es como lo siento, y creo que eso describe bastante bien que, en mi caso, esos altibajos son muy fuertes. Quizás pueda servir de inspiración, sobre todo si te enteras de que ya he pasado por estas etapas varias veces en mi vida y siempre ha sido un ciclo.

0: Lo de soledad, no soledad, soledad, no soledad. Así que al final siempre acaba saliendo adelante. Quizás eso sea inspirador para otros, no lo sé. Me mudé aquí en octubre, al inicio del semestre, y cuando llegué me sentí un poco como un fantasma. Es como si fueras invisible para todos porque todos tienen su vida. La mayoría ya conoce el lugar y tiene amigos, y tú simplemente estás ahí, pero nadie te presta atención. Una buena amiga mía empezó a estudiar aquí al mismo tiempo que yo. Ella es de Múnich y se mudó aquí. Y mi exnovio también se mudó y empezó a estudiar aquí al mismo tiempo. O sea que a los dos los conocía. Fue bastante duro porque no logré hacer buenas amistades. Y así era mi día a día, un poco de universidad y luego dormir 15 horas, porque simplemente no tienes ganas de levantarte y porque de alguna manera la vida no vale la pena en ese momento. Me di un empujoncito y me dije, sí, hazlo de una vez, habla con esa amiga, tómate ese café y vive tu vida. No te has mudado aquí a Friburgo, ni te has hecho mayor, ni te has sacado el bachillerato para no hacer nada. Y entonces me puse manos a la obra para conocer gente. ¿Quieren salir? Pensaba que era una chica rara y solitaria. Porque siempre me sentaba sola en clase y no hablaba con nadie. Pensaba, no sé, que parecía súper rara.
1: ¿Te queda espacio para mí?
0: Sí, claro. ¿Quieres sentarte sobre la manta? Ese fue también una de las razones por las que no pude dormir hace dos días. Vi la historia y me sentí como si estuviera de nuevo en octavo grado, cuando veías esas historias de tus mejores amigas pasando el rato juntas y tú no estabas ahí.
1: Tengo la sensación de que durante los días que estuve enferma esta semana, estuvimos enfermas dos o tres días. Pasaron tantas cosas que siento que me dio FOMO, miedo a perderme algo.
0: Entiendo. Ese es un tema súper común entre nosotros. Como nuestro grupo de amigas se junta todos los días, siempre tengo la sensación de que hay que estar escribiendo todo el tiempo, de que siempre quiero estar ahí. No por miedo a perderme algo, sino porque quiero seguir siendo parte del grupo. Es agotador tener que estar disponible todo el tiempo, conectada todo el tiempo. Si no estás en línea tres horas, en nuestro grupo ya hay 50 mensajes. Entonces preguntas, oye, ¿qué pasó? No respondiste una vez y de repente se organiza una cena a la luz de las velas y tú simplemente no estás ahí. Decides un día no estar en el celular y de repente pasa esto y aquello. Así que socialmente también es increíblemente agotador.
1: Bueno, siempre tengo la opción de que, como tengo a Félix, bueno, sí, está bien, no pasa nada si hacemos algo los dos.
0: Relaciones en ese sentido, que así sea. Con este tipo de amistades nuevas, al principio ni siquiera sabes quiénes son realmente estas personas, cuáles son sus cualidades y rasgos de carácter, cómo se comportan ante ciertas situaciones y contigo, o cómo actúan en situaciones extremas, cómo reaccionan cuando tú haces alguna tontería o algo así. Y luego, por supuesto, siempre existe el riesgo de que estas nuevas amistades puedan terminar en cualquier momento, porque simplemente aún no se ha creado esa base de confianza.
2: Bueno, ahora mismo voy de camino a Maguncia y ahí voy a hablar sobre el tema de la soledad con otras tres personas, lo cual es bastante inusual. Es decir, hablar del tema en general, pero además hacerlo con tres personas a las que no conozco en absoluto.

0: Es como cuando empiezas la escuela y llegas por primera vez y te preguntas, ¿qué nuevos compañeros tendré?
1: Estaba muy nerviosa porque vi que Gordon estaba sentado afuera y no sabía muy bien si debía ir a hablar con él o no. Además, tardé otros 5 minutos en llegar.
2: Hola, yo soy Ellen. De acuerdo.
1: ¿Tienes tatuajes de henna?
2: Sí, incluso las pecas, todo es falso. ¿Puedes abrirla con el encendedor?
1: De hecho, tengo un destapador.
2: Creo que diría de mí misma que soy una persona bastante abierta y extrovertida, pero para eso también tienen que darse las circunstancias adecuadas. Tengo que sentirme lo suficientemente cómoda como para poder ser así.
1: En Cottbus hay algunos clubes juveniles y yo formo parte de uno de ellos.
0: No se asusten. Hola.
2: Hola, yo soy Ellen.
0: Gordon, hola.
2: Hola.
0: Ah, alguien más que fuma.
1: Sí, creo que todos fumamos.
0: Me costó un poco, sobre todo al principio, claro. La diferencia de edad y, claro, también la diferencia de género. Pero eso se nos pasó muy rápido. Ellen, ¿no?
2: Exacto.
0: ¿Tu nombre? ¿Conoces ese momento que uno se imagina?
1: Me cuesta mucho recordar los nombres.
0: Vive el momento. Imagínate que estás ahí y piensas, caray, tengo que escuchar. Exacto. Lily, ¿de dónde acabas de llegar?
1: De Cottbus.
0: Ah, eres de Cottbus, claro.
2: ¿Hay mucha gente de derecha por ahí?
1: Sí, definitivamente.
2: ¿Más o menos cuántos en la ciudad?
1: Creo que este año fue más o menos del 46%, pero también en todo el distrito.
2: ¿Y tú qué haces?
0: Ahora mismo, por desgracia, estoy desempleado y buscando trabajo, pero antes era gerente en una ONG del sector educativo. Sí, en realidad era profesor, pero el sistema y yo... Bueno, ya noto ese doomscrolling tan extremo, pero sobre todo ahora que estoy solo en casa. Porque creo que el celular es realmente el medio de conexión, de alguna manera, para tener esa especie de conexión ficticia. Y al mismo tiempo lo hace aún más solitario, creo.
2: Sí, totalmente. Lo siento mucho en esos momentos en los que siempre me sentía mal. También dormía 15 horas y sentía que pasaba las otras 9 horas frente a la pantalla, porque de alguna manera eso, A, te aleja de tu propia realidad y de tus propios pensamientos.
1: ¿Te parece bien si le echas un vistazo?
2: Claro que no, me sentía fatal, pero esa era mi forma de lidiar con las cosas, de alguna manera. Bueno, es un poco tonto, pero de alguna manera es así cuando tú... Claro que existe ese sentimiento de FOMO, sí, bueno, él está de viaje y ahora me siento mal con mi vida, pero si simplemente desconectas tu vida por completo y solo enciendes el internet, entonces también se siente como si acabaras de estar de viaje porque acabas de ver ese blog.
0: Bueno, la verdad es que creo que se trata simplemente de esa descarga de dopamina. Y al mismo tiempo, a eso me refiero cuando digo eso me hace sentir aún más solo. Precisamente por eso, porque las redes sociales son totalmente selectivas. En realidad, todos publican solo lo que es realmente genial, y eso de vez en cuando.
2: Creo que ahí viene la cuarta.
3: Hi.
2: Al principio, durante los primeros segundos, pensé, ay no, tenía miedo de que una vez más no encajara en el grupo. ¿Por dónde empiezo? Hola, Venelin, hola, Venelin.
0: Ahora se me volvió a olvidar tu nombre.
2: Venelin.
0: Venelin.
1: Es un nombre muy bonito.
2: Es como una mezcla entre Vanessa y Marilyn, pensó mi mamá. ¿Lo inventó ella? ¿Ese nombre no existe? No existe como tal, exacto. Ella era fan de Vanessa Paradis y de Marilyn Monroe. Entonces quiso mezclar eso y dijo que estaba haciendo algo artístico, exacto. Cuando la gente oye que me dedico a algo relacionado con Instagram, enseguida se hacen una idea de mí y ahí me convierto en un bicho raro. No es que me excluyan, sino que me suben a un pedestal y me da la sensación de que tengo que cumplir con algo que no puedo cumplir y ahí es cuando se pone difícil.
4: ¿Estás activa en Instagram?
2: Tengo formación en actuación, en presentación y en doblaje, y además estoy en Instagram.
4: ¿Cuántos seguidores tienes?
2: Creo que ahora son unos 26.000 o 27.000, es decir, microinfluencer.
4: Pero espera, ¿26.000? Vaya, eso es una barbaridad.
0: Vaya.
4: ¿Cuántos me gusta recibes?
2: Siempre varía. Al final me estresaba tanto que en algún momento lo desconecté.
0: Justo iba a decir que solo con hablar de eso ya pensé, maldita sea, esto me va a estresar muchísimo.
4: Hasta tienes las marcas azules, tienes 29.000 seguidores. Estamos ante una auténtica estrella de cine. Bueno, no me avergüenzo de ello. Al contrario, estoy muy orgullosa, pero extraño o no me gustaría recuperar esa imparcialidad que tenía. Y eso es, sí, es súper difícil. Por un lado, no es que esté tan sola ahora. Tengo a mucha gente. Siempre les digo mi pandilla. La palabra amigos siempre me resulta difícil. Y conocidos me parece demasiado poco. Mi pandilla, eso suena de alguna manera más genial. Pero ellos están en algún otro lugar de la vida. Y tengo que darme un poco de prisa. Porque de hecho me quedan solo unos minutos para que llegue mi tren y luego tengo una sesión de fotos en la agencia de modelos. Así.

0: La mayoría de las entrevistas sobre la soledad las he leído sobre modelos. Es decir, es justo el camino que se describe. Vas sola a los castings, recibes 1000 rechazos, te recuperas y vuelves a intentarlo. Es un mundo muy cambiante, muy intercambiable, y tienes que tener la piel muy gruesa y estar completamente aislada en algún lugar, aunque estés constantemente rodeada de gente. Hola. Hola. Me da gusto conocerte. Por un lado, claro, así tienes a las personas más queridas, a las que además puedes conocer en este ámbito, pero es un negocio competitivo. Creo que eso también influye, y es lógico porque uno tal vez tenga un mejor trabajo, otro tenga un salario diferente, y eso también genera soledad.
1: ¿Me lo podría enviar también, por favor?
0: Claro, lo mejor es que me des tu Instagram y lo escribas. Hace unos días un amigo me dijo, sí, eres demasiado. ¿Qué dijo? Demasiado guapa, demasiado joven y demasiado exitosa para estar sola. Y me pareció una tontería de verdad, así que se lo dije. ¿Qué tiene que ver una cosa con la otra?
2: ¿Cómo te sientes ahora que sabes que prácticamente eres el único hombre del grupo?
3: Me siento solo. Bueno, creo que es esa combinación de ser el único hombre y también el más viejo de alguna manera, ¿no? Ya lo noto. Es eso de la generación Y y la generación Z, ¿no? Y al mismo tiempo, ahí también la soledad no se detiene entre las generaciones, ¿no? Al contrario, creo que en realidad, creo que un montón de hombres de la generación del baby boom, o sea, si me permites comentarlo un momento, están súper solos.
2: Sí, yo también lo creo, pero muy pocos hablan de ello, lo cual es una lástima.
3: Bueno, respondiendo a tu pregunta, sí, es cierto, pero ya veremos. Ahora son los primeros momentos. Primero hay que adaptarse. Y sí, tengo muchas ganas, sobre todo porque ustedes dos, justo cuando hablaban, estaban haciendo eso de salir con amigas, con amigos, y eso es algo que extraño mucho. Sobre todo desde Stuttgart, y ahora que terminé la carrera y así, cada vez hay menos... Bueno, cada vez hay menos gente.
0: Es decir, contaste cómo llegaste aquí, pero no dijiste por qué pudiste responder que sí a la pregunta, ¿te sientes sola?
2: Bueno, antes tuve anorexia. Por eso estuve en la clínica como un año y medio, con hospitalizaciones y todo eso. Sí, tenía 12 años. Eso me marcó mucho. Fue realmente duro. Bueno, empezó cuando acababa de cumplir 11. Estábamos de vacaciones y entonces mi mamá y mi hermana me dijeron, ¿por qué no comes nada? Yo era una niña, no lo entendía. Exacto. Sigo teniendo los mismos patrones de pensamiento, pero creo que eso también tiene mucho que ver con el desarrollo. Mi cuerpo ahora necesita más, pero mi cabeza me dice que no puedo más. Entonces siempre es una lucha entre mi cuerpo y mi cabeza. Sí. Creo que el trastorno alimenticio me hizo sentir mucho más sola. Simplemente porque entre los 12 y los 15 años casi no tenía amigos. Justo cuando volví de la clínica en la clase, siempre era la de la anorexia. Siempre era la que no comía con todos durante el recreo. A partir de ese momento, nunca volví a ser, digamos, una adolescente normal.
3: ¿Pero cuáles son esos momentos en los que te sientes más sola?
0: Cuando llegas a casa sola, ese momento. Mi gato me espera, eso siempre me ha encantado. Pero es realmente esa, es simplemente una ambivalencia. Y ahí creo que para mí no hay un punto medio, no existe ese. Claro que se puede pensar que yo también viví alguna vez con una pareja, eso es otra cosa, no se puede comparar. Pero de todos modos creo que incluso...

0: Incluso en la relación o en general, eso es algo interno.
1: Llegar a casa, el departamento se siente como vacío, oscuro. Y ahí es cuando realmente, de verdad, la soledad grita, de verdad. Y eso es lo horrible, creo, a lo que me refería. Creo que, claro, en ese momento el deseo de tener una pareja, un compañero o algo así, es enorme. Pero como tú también dijiste, puedes sentirte tremendamente solo, incluso dentro de una relación.
0: Esto es algo que se repite en todo lo que hago. Tienes que esforzarte mucho para que te quieran. Siempre tienes que demostrar algo, darlo todo y hacerlo a un nivel muy alto.
1: Lo sé por mis padres, sobre todo por mi papá. No recuerdo cuándo fue la última vez que escuché «Estoy orgulloso de ti, bien hecho» o algo así, pero nunca he tenido esa confianza, esa sensación de que, bueno, las cosas ya se van a resolver de alguna manera. Por eso digo que lo contrario del miedo es la seguridad. La verdad es que toda mi vida he sido miedoso. El año pasado leí Fabián, historia de un moralista, de Erich Kästner, y en la portada del libro se ve a toda la gente bailando, bebiendo, divirtiéndose, y hay una persona que está de espaldas, como apartada del espectador, más bien como un observador. Y así es como me siento la mayor parte del tiempo. Es justo eso, estoy ahí, pero no en medio de todo. Y eso me hace sentir muy solo.

0: Esa sensación de soledad que ya conocía de niño, esa idea de que, de alguna manera, las relaciones nunca duran mucho, es algo que me acompaña y me cuesta no verlo como un defecto en mí mismo. Creo que a los hombres les cuesta mucho, mucho más, o incluso muchísimo más, soportar juntos esas emociones sin tener que resolverlas de inmediato. Creo que es fundamental darle espacio y tiempo a todo esto y no salir directamente con propuestas de solución. Entonces sal con amigos, fúmate un cigarrillo, tómate una fría, cosas que no ayudan en absoluto.
1: Y tú también dices que ni siquiera sabes por qué te sientes así. Eso es lo que más me molesta cuando me siento mal y no sé por qué. Porque si lo supieras, no sería tan malo ni tan grave.
2: Bueno, la verdad es que hablo mucho de estas cosas en general, pero hablo muchísimo de esto con mi novio. Eso también me ayuda un montón.
1: Ay, qué bonito se ve.
2: Es realmente muy lindo.
1: Parece un osito de peluche.
2: Totalmente.
1: Bueno, yo tengo experiencias un poco parecidas a las tuyas, como ya te comenté antes. No en cuanto al deporte, sino más bien a la presión por rendir que se siente en la infancia. En mi caso, fui una persona muy delgada durante toda mi infancia y siempre me decían, ¿tus papás no te dan de comer? Dios mío, niña, cada vez estás más delgada. Eres delgada, eres delgada, eres delgada, así de ahí allá. Y en algún momento te das cuenta de que, al parecer, eres delgada y que, de alguna manera, eso es algo bueno y positivo. Y ahí empezó todo, también relacionado con esa presión por rendir. Mis papás estudiaron magisterio, los dos son académicos. Mi hermano es casi seguro superdotado, siempre juega ajedrez contra sí mismo y cosas así. Y yo también era buena, saqué muchos dieces, pero aún así, cada año ponía nuestras boletinas una al lado de la otra. Cuando él estaba en quinto, yo también estaba en quinto, pero a él le iba mejor. Entonces pensé, hay una cosa que sé hacer y es estar delgada, eso me lo voy a quedar. Es lo mío, en lo que quiero ser la mejor. Simplemente dejé de comer durante un año y bajé muchísimo de peso. También me afeité el pelo a los 13 porque me sentía diferente por dentro. Luego empecé de verdad a maquillarme. Salía con chicos de un grado más arriba. Fui la primera de todo el curso en tener contacto con los chicos de un grado superior. De repente me convertí en la chica cool. Me invitaban a las fiestas más geniales, pero luego llegó el bachillerato. Tenía un grupo de amigas y ellas me dejaron tirada de la peor manera. Porque durante el bachillerato caí en una fase depresiva y ellas era mi mejor amiga desde hacía

12 años y de repente me dijo que debía estar en el manicomio y que, de todos modos, no se podía creer nada de lo que decía porque estaba mentalmente enferma y loca y lo que sea. La verdad es que mi imagen de mí misma estaba bastante dañada por lo que había pasado en los últimos años, porque en realidad ya me había recuperado de esa etapa de los 12, 13 y 14 años. Pero luego volvió a pasar esa etapa tan dura a los 18 y me preguntaba, oye, ¿cuándo va a terminar esto?

0: La verdad es que no me gusta mucho ir al Heilbronn y siempre me he sentido como un extraterrestre. Me sentía como si viniera de otro universo y fuera simplemente un extraterrestre en este mundo. Y no entendía este mundo, porque para mí, de niña o de adolescente, mi mundo era precisamente Heilbronn. Yo vivía justo en esa habitación donde ahora están los cuadros colgados en la ventana y me mudé a los 18, justo después de terminar el bachillerato. Y me mudé ahí donde viví 2 años con mi novio en una habitación. Bueno, había muchas veces en las que estaba ahí arriba tumbada y la ventana estaba abierta. Y muchas veces me sentí muy sola, porque estaba ahí tirada completamente sola, desde hacía horas en la oscuridad. Y de repente escucho, feliz cumpleaños, a las 00:00, o miro por la ventana y veo que hay 30, 40 personas divirtiéndose juntas y que yo no formo parte de eso, sino que estoy ahí dentro y sola. A veces voy a Hartmann's y ahí seguro que me da taquicardia y me late fuerte el corazón. Tengo un poco de miedo de que mi exnovio, que no me tiene en gran estima, aparezca por ahí o de que mis ex mejores amigas ya estén sentadas ahí porque ellas también van muy a menudo. Me alegra verte.
1: Ni siquiera sé qué pedir.
0: ¿Vino?
1: No, últimamente.
0: ¿No bebes nada de alcohol?
1: No, siempre me siento como una pasa.
0: ¿Como seca o qué?
1: Sí, y sobre todo suele ser la presión del grupo. Ya te escribí una vez, cuando llevábamos un tiempo sin hablarnos. Bueno, ¿qué es un tiempo? Unos meses sin tener mucho contacto, que todos llevan una vida muy ajetreada y siempre salen por las noches.
0: Lo entiendo perfectamente. Ya me di cuenta cuando me mandaste esos mensajes, que te sientes un poco sola porque la gente a tu alrededor tiene intereses un poco diferentes a los tuyos o ideas distintas sobre cómo pasar una noche así. Mila, una amiga muy, muy buena, a quien conozco desde hace mucho tiempo, como 7 u 8 años, y con quien tengo un espacio seguro muy agradable, un ambiente estupendo para charlar. En estos tiempos en los que todo parece conducir a la soledad, ella es realmente la única amiga con la que me siento a gusto tal como soy. Porque sabe cómo soy. ¿Por qué fuiste a Friburgo esta vez? Nadie me ha preguntado ni una sola vez en los últimos 2 meses cómo estoy realmente. Y siempre se ha hablado solo de mi exnovio y de cómo le va a él. Hoy pensé en una imagen metafórica. Aquí en Heilbronn soy un velero. Con velas rotas, con velas destrozadas, y he estado vagando por todas partes. Y he intentado, lo he intentado tantas veces, con grupos de amigos, con parejas. Siempre he intentado llegar a algún lado. He intentado que mi velero por fin entrara en un puerto para poder llegar y arreglar sus velas y poder procesar sus traumas y sanarlos. Pero siempre me rechazaban. He intentado tantas veces entrar en los puertos y siempre me rechazaban. Después de tener esa charla con mi exnovio, en la que le dije que ya no quería volver a verlo, me sentí un poco mal porque fue una decisión bastante dura. Nos conocemos desde hace 3 años y medio y, la verdad, hemos estado juntos casi todos los días durante todo ese tiempo. Hubo momentos en los que pensaba que no podría arreglármela sin él, que nunca podría vivir sin él y que simplemente no era capaz de valerme por mí misma y seguir mi propio camino. Por eso, en realidad, este es un momento muy intenso e importante para mí, porque, de alguna manera, es la primera vez en 3 años y medio desde que lo conozco, que de alguna forma he vuelto a ser independiente. Y creo que ese fue un paso muy importante también en mi

0: proceso de maduración. Hola.
1: Espera. Nosotros hacemos el trabajo sucio. Solo tengo mi metro plegable. Estoy un poco desbordado. Terminé mi formación con una nota de 1. No sé, ¿eso no me dice nada sobre la supervivencia? Acapulco no me dice nada por ahora. De acuerdo, gracias. Salud.
0: Salud. Salud. Salud.
1: ¿Cuántas veces a la semana, al mes o al año escuchas a la gente decir, me siento solo? El mero hecho de que tenga que pensar mucho para recordar cuándo me lo ha dicho alguien o cuándo se lo he dicho yo a alguien.
2: La verdad es que en mi entorno me doy cuenta totalmente de que nadie habla de eso, sin importar la edad que tengas. Mi mamá nunca ha dicho abiertamente que se siente sola, pero creo que a menudo se siente así. Mi hermana tampoco lo ha dicho nunca, ni siquiera cuando se mudó a una gran ciudad nueva.
3: Bueno, yo lo veo así en mi ámbito. Por eso cuando preguntan si tengo amigos influencers, mi respuesta es no. No es que quiera menospreciarlo, pero simplemente no hay espacio para ese nivel de profundidad.
1: Lo que me molesta es que lo que estoy viviendo ahora aquí con nosotros, ese atreverse, ese mostrarse vulnerable, me hace sentir una gran conexión. Y eso, en cierto modo, también es clave para, al menos, aliviar un poco esa soledad.
3: ¿Cuál es tu historia? ¿Que alguien me haya preguntado eso así? Creo que nunca me ha pasado, o que fue hace mucho tiempo, y que además pueda contarlo de una sola vez sin titubeos.
1: Por un lado, se siente bien y reconfortante, y de alguna manera también es bonito poder hablar de eso. Pero luego también pensaba, bueno, está bien, pero en 24 horas volveré a estar solo y probablemente me sentiré solo otra vez. Así que hablar de eso está bien, pero solo hablar de ello no cambia nada.

0: sein, dann hat Exit Schwert sein.
1: Machst du auch hier?
2: Bueno, allá va mi pregunta. ¿Qué tendría que cambiar en tu vida para que ya no te sintieras solo?
3: Lo primero que pensé fue en irme de Stuttgart. Al menos la esperanza de que las cosas cambien mucho por allá es relativamente baja a estas alturas. Y creo que otro punto que de alguna manera está relacionado indirectamente con eso es simplemente tener más confianza en uno mismo y en tus instintos. Creo que sí, más o menos.
4: Creo que tengo que salir más de mi zona de confort.
2: Han sido muy claros en sus respuestas. A mí me han parecido todos muy claros y es que yo en este momento no tengo esa claridad. No podría responderlo aplicándolo a mí misma, tal como están las cosas ahora, para nada.
5: ¿Te sientes sola en este momento?
2: No, ahora mismo me siento bien.
5: ¿Pero en tu vida real?
2: Sí, claro, mucho.
5: Ahora mismo no me siento sola, por eso no tengo que cambiar nada. Todo debe seguir tal y como está.
3: ¿Te refieres a este momento concreto o a las circunstancias en general?
5: En fin, mi vida en Friburgo.
3: Genial.
5: Todo sigue siendo un poco inestable, pero si sigue así y se mantiene estable, entonces no me siento sola. Me afeité la cabeza. Lo hice porque sí. Tenía que hacerlo. Ya no podía seguir con ese cabello. Pronto me voy a mudar de Friburgo porque ya no me gusta tanto mi carrera y me aburre. Ahora me siento muy incómoda en la ciudad. Creo que nunca me había sentido tan sola ni había caído tan rápido y tan fuerte como en los últimos 3 meses. Ahora mismo estoy en Basilea, de camino a Palermo. Estoy en París. Se me puso la piel de gallina y se me llenaron los ojos de lágrimas nada más llegar aquí. Quizás sea el lugar ideal. Pasé un día maravilloso sola en París.

0: Mi novio es una persona maravillosa y creo que es la primera vez que no me siento sola en una relación, porque sé que él siempre está ahí. Ahora mismo estoy de viaje, de vacaciones. La verdad es que vine aquí por primera vez el año pasado y fue entonces cuando conocí de verdad a todo el mundo. Y desde entonces prácticamente me he integrado en el grupo.
1: ¿Cuándo será la fiesta oficial de la mudanza?
0: En cuanto el departamento deje de parecer un campo de batalla. De todas formas, a menudo intento evitar decir que me siento sola o que tengo un trastorno alimenticio, para que no me digan, pero si no te ves delgada ni tienes sobrepeso, estás normal. ¿Por qué te sientes sola entonces? Y ahí es cuando realmente se entiende, creo, cuando digo, sí, estuve desconectada de toda mi vida por mucho tiempo y después me costó mucho, hasta hoy, hacer nuevos amigos, conectarme bien con la gente, y muchas veces me siento un poco fuera de lugar. Bueno, me propuse ir a nadar este verano. Para mí es algo muy, muy importante, porque hace años que no lo hago. Y tampoco lo he hecho desde que, por así decirlo, me hice adulta. Siempre he imaginado que si alguna vez voy a nadar en un lugar público, tal vez me meta en el lago y de repente no me vea bonita y me dé miedo salir del agua, por miedo a que la gente me mire y piense, Dios mío, qué gorda está. Eso es algo que me daba mucho miedo y que todavía me da mucho miedo. Bueno, claro que eso cambiaría de alguna manera mi sensación de soledad, sobre todo en verano, porque así podría pasar más tiempo con mis amigos y vivir más experiencias, en lugar de estar haciendo siempre lo mismo. Ya hace un poco de fresco, a mí me parece que ya hace frío. ¿A ti también te duele la panza? No. No puedo.

0: Bueno, si viera una estrella fugaz, sin duda pediría no haber tenido nunca, cuando era niña, esa sensación de que algo andaba mal en mí, de que no estaba bien tal como soy, y de que tenía que cambiar algo para que me quisieran más.
1: Cuando esa presión de la soledad, la depresión o lo que sea se vuelve demasiado fuerte, ¿cómo puedo encontrar la manera de dejarla ir? Y ahora se trata de hacer un poco de stand-up y probar suerte en eso. Estoy súper emocionado. Estoy muy, muy emocionado. Es algo totalmente nuevo. Hola. ¿Y eres campeón juvenil? Felicidades. ¿Cuánto tiempo llevas practicándolo?
2: El año que viene se cumplen 10 años.
1: ¿10 años? ¿Cuántos años tienes ahora?
2: Voy a cumplir 19.
1: ¿Empezaste a los 8 años? Qué interesante. Vaya. ¿Y todavía estás en la escuela? ¿Estás estudiando?
2: No, trabajo por mi cuenta.
1: ¿Como mago?
2: Oficialmente, desde marzo.
1: Vaya, todavía no me siento lo suficientemente seguro como para trabajar por mi cuenta.
2: No lo entendí del todo. ¿A qué te dedicas ahora? ¿Haces monólogos cómicos sobre la depresión?
1: Sí.
2: ¿Y te estás burlando de eso, verdad?
1: Ambas cosas.

0: Ese es el arte de presentarlo con humor y al mismo tiempo animar a la gente a pensar.
1: ¿En tu sector también se minimiza este tema? ¿Como si no debiera discutirse?
2: Como es

0: esto, en esa imagen del hombre más bien mayor, sobre todo cuando se trata de la depresión masculina. O sea, espero que no tengas nada que ver con la depresión.
1: Yo también voy a ingresar pronto en el hospital. Sí, todavía no estoy seguro, pero en cualquier caso, haré terapia y también he aceptado la idea de pasar quizá una o dos semanas en algún hospital, porque hace un mes que volví a tomar antidepresivos y la verdad, ahora me están ayudando.
0: ¿Qué antidepresivos tomas?
1: No tengo idea, los tengo aquí, te los puedo enseñar.
0: Claro, claro.
1: Pero me parece muy valiente de tu parte que... Bueno, es que ni siquiera te pregunté si todavía sufres por eso.
0: Sin duda. Y eso es lo que pasa. Por Dios, me lo diagnosticaron por primera vez en 2013. Pero ya tenía tendencias depresivas antes. Los consejos tan absurdos que me han dado cuando me he abierto, en algunos casos, jugaba al balonmano, uno de esos deportes típicamente masculinos.
1: Jugué fútbol.
0: ¿Qué es lo que oyes? Fúmate otro, tómate una cervecita, reacciona. Y yo pienso, sí,
1: la vida sigue.
0: O quizá no, si no hablas de ello. ¿De acuerdo? 1, 2, 3, probando.
2: Y sí se puede a todo volumen.
0: A hablar bien fuerte. Muy bien, estoy aquí hablando bien fuerte. ¿Dónde está Yanis?
3: Está en casa.
0: Oye, ¿qué está pasando aquí? Todo se va a grabar, ¿verdad?
3: Estoy muy emocionada.
0: O me desmayo en el escenario o me desconecto. Bueno, hace unas semanas conocí a alguien. Ya nos hemos visto varias veces. Es bonito. Son momentos en los que la soledad no se siente tanto. Y al mismo tiempo, también resulta un poco inquietante. Como si casi hubiera olvidado cómo conectar de verdad con la gente. Sí, de alguna manera también intento tenerlo en cuenta para que sea divertido.
2: Él también está desempleado, pero lo que nos va a mostrar ahora es una mezcla de stand-up y narración de historias. Me da mucho gusto que esté aquí. Pues bien, señor Fakop.
0: Hola. Tu tarea será encenderlas cuando te parezca, ya sea en el momento más adecuado o en el menos adecuado de mi programa. ¿De acuerdo? Tengo un poco de miedo. Maravilloso. Y ahora, también se podría decir, como se suele decir, que la depresión tiene una función protectora. Se nota muchísimo esa adrenalina.
1: Cuando bajas del escenario, ya no quieres bajarte.
0: Cuando estaba afuera y necesitaba unos minutos para calmarme un poco, me di cuenta de que me volvía a pasar un poco. Y al mismo tiempo, hubo momentos esa noche en los que no me sentí solo en absoluto. Y por eso, creo que me gustaría volver a hacerlo.
3: En esa casa escuché un montón de historias que me emocionaron mucho. Aunque somos tan diferentes, a todos nos unía el mismo tema. Y siento que eso me cambió muchísimo, hasta el punto de que me di cuenta de algo. Nena, no tienes vida privada. Bueno, el clima vuelve a ser el típico alemán y ahora me voy a yoga. No tengo mucho que decir, salvo que tengo muchas ganas de ver cómo va a ser la sesión. Porque realmente he tenido un descanso muy, muy largo. Al final del día, lo que cuenta es, por supuesto, la disciplina y la perseverancia. Y sí, ya estamos aquí. Personalmente, practico yoga sobre todo porque quiero ponerme a prueba. Es decir, quiero ver hasta dónde llega mi cuerpo, pero no en un sentido competitivo, sino cómo me conecto con mi cuerpo. Y eso me hace bien justo ahora, porque el yoga también se trata de estar simplemente en el momento y de dejar las cosas como están de vez en cuando. Y por eso practico yoga, para sentirme renovada, por así decirlo. Puedes hacerlo una vez desde un lado y otra vez desde el otro. Es muy amable.

0: Bueno, la verdad es que sigo sin tener una vida privada propiamente dicha, pero ahora diría que simplemente es mi estilo de vida. Y se trata de una aceptación radical, porque sé que lo elegí conscientemente, y eso hay que repetirlo una y otra vez. Y sí, como todo en la vida, tiene sus pros y sus contras, pero me enfoco, y eso es lo más importante, me enfoco en los aspectos positivos. Ahí está la sauna, totalmente privada, solo para Venelin. Y ya me conocen. Probablemente seguiré trabajando mentalmente, pero no podré hacer mucho a nivel profesional porque me voy a relajar. Esa es ahora mi tarea. De eso se trata exactamente. Ustedes oyen los aviones, aunque todavía estoy en el país. Eso sí les puedo contar. Para relajarme aquí en mi rincón. Exacto. Va a ser un reto porque realmente no conozco las palabras privado, vacaciones y tiempo libre.
1: La verdad es que me he dado cuenta de que en las últimas semanas me siento súper conectada con mis amigos y eso me encanta. Es simplemente divertido estar así con ellos ahora mismo. De alguna manera me siento mucho más fuerte gracias a mi grupo de amigos y la verdad es que es una sensación genial. En mis 20 no quiero seguir perdiendo tanto tiempo preocupándome por cómo me veo, sino dedicarme más a cuidar mi cuerpo. Ese es, por así decirlo, mi objetivo para los próximos 10 años.
0: Ahora me voy a mudar a una ciudad donde ya tengo 3 apartamentos compartidos. Ahí vive mi amiga Mila y demás en Stuttgart, donde tengo amistades sólidas, amigos y lugares a los que acudir. Y para no tener que mudarme a una ciudad donde la soledad me esté esperando de nuevo y donde no haya nadie, empiezo desde cero otra vez. Es algo que se hace a menudo en la vida.

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0: Prometen una vida de lujo en el mar, pero también son una amenaza para los ecosistemas marinos y el clima. Los yates recreativos están en auge. Desde el año 2000, su número se ha duplicado con creces. Los activistas exigen la aplicación de normas medioambientales vinculantes para estas mansiones flotantes.
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2: Donald Trump se reúne con todo su equipo de máxima confianza en la Casa Blanca con el acuerdo con Irán como prioridad absoluta, pero con las elecciones de mitad de mandato y las tensiones dentro de sus bases como telón de fondo. ¿Está Estados Unidos e Irán más cerca de un acuerdo? Con este y más temas destacados, arrancamos. En una reunión del Consejo de Ministros, el presidente

0: Estados Unidos, Donald Trump aseguró que Irán tiene un gran interés en llegar a un acuerdo, pero que Washington aún no está satisfecho. Ampliamos en breve desde Nueva York. Israel intensifica su ofensiva en el sur de Líbano y emite una orden de desplazamiento forzoso contra toda la ciudad de Tiro, lo que involucra el desplazamiento de 200.000 personas. Conectamos con Beirut en instantes. Y en Bolivia, el Congreso elimina la limitación de capacidades del presidente en la aplicación del estado de excepción, lo que significa que Rodrigo Paz podrá emplear el ejército para acabar con los bloqueos que asfixian una parte del país. Nuestra corresponsal en La Paz nos trae los detalles. Bienvenidos a DW Noticias, soy Leandro Fest, gracias por elegirnos. El presidente de Estados Unidos, Donald Trump, celebra este miércoles una reunión del Consejo de Ministros, algo poco habitual en la Casa Blanca. Uno de los temas principales del orden del día es la guerra con Irán. Con las elecciones de mitad de mandato en Estados Unidos a finales de este año, la guerra plantea retos importantes para Trump y su administración. El conflicto en Medio Oriente ha resultado profundamente impopular entre muchos de sus seguidores del movimiento MAGA. Sobre todo teniendo en cuenta que no logró el objetivo planeado de un cambio de régimen en Irán y que ha disparado el precio de la gasolina. Todo apunta a que un acuerdo de paz estaría cerca. Al parecer, una propuesta marco contemplaría la reapertura del estrecho Hormuz, por donde pasa gran parte del gas y el petróleo, una parte importante del gas y petróleo global, y el levantamiento del bloqueo naval por parte de Estados Unidos. Eso suavizaría nuevamente los precios del petróleo, pero podría dejar a Trump expuesto a acusaciones de debilidad y de no plantar cara a Teherán. Lo decíamos, una reunión poco habitual la que convocó Donald Trump este miércoles, y para ello contamos con Argemino Barro en Nueva York para que nos explique los detalles. Argemino, la pregunta es, ¿por qué esta reunión ahora? ¿Habrá un anuncio concreto o se trata de demostrar de alguna manera control político?
1: Hola, Leandro, ¿qué tal? Parece que una vez más es lo segundo. La Casa Blanca intentando proyectar fuerza, proyectando el hecho de que está, digamos, en el volante de esta situación, de las negociaciones con Irán, pero si miramos a los hechos sobre el terreno, no hay ninguna indicación de que haya un acuerdo de paz cercano. De hecho, en las últimas horas, una agencia oficial iraní ha dicho que ha acordado con Estados Unidos un memorándum de entendimiento que implicaría la retirada de las tropas militares de Estados Unidos de Oriente Medio. Y poco después, la Casa Blanca ha negado esta afirmación. Y el propio Donald Trump, hace apenas una hora, en esta reunión del Consejo de Ministros, ha dicho que la negociación ahora mismo no está yendo a ningún sitio porque los iraníes están negociando en base al humo, es decir, sin ninguna propuesta concreta que pueda aceptar Estados Unidos. Pero para él es importante, efectivamente, demostrar que tiene el control político de la situación y continúa reiterando que ha destruido la Marina, la Fuerza Aérea, cosa que no era un objetivo inicial. Como has mencionado, era el cambio de régimen, y el régimen no solo sigue en pie, sino que parece que está más radicalizado y militarizado.
0: Ahora, Argemino, centrándonos en el aspecto interno de Estados Unidos, ¿qué tan preocupada está realmente la Casa Blanca por el desgaste político de la guerra con Irán?
1: Otra cosa que ha dicho Donald Trump en este Consejo de Ministros, el número 11 que celebra su administración, es que las elecciones de medio mandato, las perspectivas electorales del Partido Republicano, no están influyendo en su negociación con Irán. Pero una vez más, efectivamente, el precio de la gasolina está a niveles más altos desde la guerra que empezó la guerra a gran escala contra Ucrania en 2022. Y esto pues está causando efectos, afectando al bolsillo de los estadounidenses, un país, recordemos, que depende más del doble que la Unión Europea por dólar producido de la gasolina. Es un país donde todo se mueve básicamente en camiones, no tiene demasiadas infraestructuras alternativas como el tren, ni tampoco energías renovables, y entonces esto realmente hace daño a la economía. La inflación ahora mismo está por encima del 3,5%. Sí que preocupa más explícitamente en el Senado. Ahora mismo la mayoría republicana es de 53 escaños contra 47, pero diferentes posiciones, no solamente la guerra de Irán, hacer intuir que la mayoría republicana también podría peligrar en noviembre.
0: Argemino Barro en Nueva York, muchas gracias como siempre por tu completo reporte.
1: A ustedes, un placer.
0: Israel intensifica los bombardeos sobre el Líbano antes de que Estados Unidos alcance un posible acuerdo con Irán. El gobierno del primer ministro israelí, Benjamín Netanyahu, decidió ampliar sus operaciones militares terrestres en el sur del Líbano, más allá de la línea amarilla, esa demarcación trazada por Israel en el país vecino para establecer lo que denomina una zona de seguridad. El Ministerio de Sanidad de Líbano confirmó la muerte de 31 personas, entre ellas al menos 4 niños, a causa de los ataques israelíes. Y el ejército israelí emitió

0: Este miércoles, además, una advertencia de evacuación dirigida a los residentes de Tiro, la segunda ciudad más grande del Líbano y de las zonas circundantes, indicando que estaba a punto de lanzar un ataque contra objetivos de Hezbollah en esta zona del sur del país. Este operativo militar israelí se ha reanudado cuando se anunciaron avances en las negociaciones entre Estados Unidos e Irán destinadas a poner fin de forma duradera a la guerra en Medio Oriente. Y avances en las negociaciones entre Estados Unidos e Irán, pero también avances de Israel en territorio libanés. Y para ampliar este tema, conectamos ahora mismo con el periodista Joan Cabasés desde Beirut. Y Joan, todo esto ocurre en momentos en que parece cada vez más cerca un posible pacto entre Estados Unidos e Irán, que según las demandas del régimen iraní debería incluir el Líbano. ¿Cómo se interpreta esto?
1: Hola, ¿qué tal? Bueno, aquí hay dos interpretaciones o versiones. Una, por supuesto, es la del mismo gobierno de Israel. Israel está vinculando esta nueva ofensiva o la intensificación de esta ofensiva sobre el sur del Líbano con los ataques que Hezbollah está lanzando últimamente, no solo contra las tropas israelíes desplegadas en el sur del Líbano, sino también contra comunidades del norte de Israel. En concreto, son los drones de Hezbollah, un tipo de dron que los sistemas defensivos israelíes son incapaces de frenar, los que están causando preocupación en Israel. Sin embargo, hay otra interpretación, como comentas, y es que muchos en Oriente Medio, especialmente en el sur del Líbano, perciben la nueva ofensiva israelí como una ofensiva que sucede por motivo de o por causa de el avance en estas negociaciones que mencionas entre Estados Unidos y Irán. Hay que recordar que el pasado 8 de octubre ya hubo una tregua inicial pactada entre estas dos potencias que extendía, en teoría, el alto el fuego sobre el frente entre Israel y Hezbollah. Israel vio, sin embargo, con incomodidad la cláusula de este alto el fuego y arrastró a Estados Unidos a negar al mediador pakistaní que esa fuera la realidad. Vamos a ver qué sucede con estas nuevas negociaciones.
0: Y Joan, justamente en este contexto, Israel emitió este miércoles una orden de desplazamiento forzoso contra toda la ciudad libanesa de Tiro, lo que suele ser en la norma la antesala de bombardeos. El punto es hasta dónde se puede continuar en Líbano los desplazamientos, en este caso de 200.000 personas, y en una ciudad que de por sí incluye una larga lista de campamentos de refugiados.
1: Sí, la noticia, como comentas, hasta hace escasos minutos era esta, la de la orden de desalojo íntegra sobre toda la ciudad de Tiro, la mayor ciudad en el sur del Líbano, pero hace escasos minutos hemos visto cómo el ejército de Israel ha incrementado esta orden de desalojo y la ha extendido sobre todo el sur del Líbano. En concreto, el ejército de Israel acaba de decretar como zona de combate todo el territorio que queda al sur del río Zahrani. Este es un río que corre a unos 40 kilómetros de la frontera con Israel o entre Israel y Líbano. Este territorio que ahora Israel decreta como zona de guerra incluye, como comentas, la ciudad de Tiro, donde residen unas 200.000 personas, y también otras grandes ciudades como la de Nabatíe, donde residen 70.000 personas más. En la zona también se encuentran campos de refugiados palestinos. Allí residen miles de palestinos que son descendientes de los palestinos que tuvieron que exiliarse en Líbano durante la creación del Estado de Israel. Esto, por supuesto, intensifica todavía más la crisis humanitaria que existe en este país, con más de 1 millón de personas forzosamente desplazadas.
0: Joan Cabasés, muchas gracias por ampliarnos toda esta información desde el terreno, concretamente desde Beirut, y hasta la próxima.
1: A vosotros.
0: Israel anunció este miércoles haber abatido al nuevo jefe del brazo armado de Hamás en Gaza, Mohamed Odeh, tras haber eliminado a su predecesor a mediados de mes. Esto en pleno alto el fuego. Su muerte fue confirmada también por el grupo islamista palestino, considerado terrorista por varios países. En el ataque Israel, israelí del martes contra un edificio en el barrio de Rimal de la ciudad de Gaza, murieron en total 7 personas, contando la mujer de Odeh, 3 de sus hijos y un hombre y una mujer que no han sido identificados aún. Esto según una fuente del hospital. Mohamed Odeh se convierte en el cuarto comandante al frente de Al-Qassam, asesinado por el ejército de Israel desde octubre de 2023. Miles de personas acudieron este miércoles a su entierro. Y cambiamos de tema. Agentes policiales entraron este miércoles en la sede en Madrid, en la capital de España, del partido del gobierno, el Partido Socialista Obrero Español, el PSOE, de Pedro Sánchez. La justicia investiga una presunta trama para desestabilizar procedimientos judiciales que afectan a la formación o al Ejecutivo. El juez Santiago Pedraz investiga si el exsecretario general del PSOE, Santos Cerdán, habría pagado con fondos del partido a la exmilitante Leire Díez, para entorpecer las investigaciones abiertas contra la mujer y el hermano del presidente del gobierno, Pedro Sánchez. Así consta en uno de los autos al que ha tenido acceso la agencia EFE, en los que el juez imputa, además de a Santos Cerdán, a la gerente del Partido Socialista, Ana María Fuentes, y al expresidente regional de la Junta de Andalucía, Gaspar Sarrías. Y pasamos a otro de nuestros temas de titulares. Nos centramos en América Latina, concretamente en Bolivia, donde el presidente Rodrigo Paz promulgó este miércoles una ley que anula las restricciones a la intervención de las Fuerzas Armadas en conflictos internos en medio de las protestas y bloqueos de carreteras de sectores que desde hace 22 días exigen su renuncia. La norma firmada por Paz fue aprobada anteriormente por el Congreso y el Senado. Su promulgación no implica que se dicte automáticamente el estado de excepción, pero el presidente puede disponer ahora de este recurso. Bolivia vive la cuarta semana de protestas con marchas y bloqueos de carreteras. Las presiones que se iniciaron con pedido para resolver el problema de la gasolina se intensificaron por sectores sociales que denuncian que no se sienten representados por el gobierno de Rodrigo Paz.
2: Filas de vehículos buscando gasolina en La Paz. Decenas de minibuses, taxis, camiones y motocicletas esperan durante horas y hasta días frente a los surtidores. La crisis económica y el descontento social han detonado una ola de bloqueos y marchas que tienen cercada la ciudad de La Paz y El Alto. Ante la parálisis, choferes como Octavio y Raúl han decidido apagar sus motores y sumarse a las protestas en las calles.
3: Uno, que el gobierno no cumple con todos los compromisos hechos de resarcir todos los gastos. Segundo, que no cumple con la compra de combustible de buena calidad. Seguimos con la gasolina basura. Y los vehículos siguen echándose a perder.
4: El problema es que la válvula y los pistones se trancan, ya no funciona y de ahí va saltando la varilla. Cuando ya salta la varilla, el auto ya no camina pues, con fuerza, porque camina lento, ya no puede ni subir. De esa manera, obvio, tienes que ir así o sea, al mecánico.
2: La distribución de combustible contaminado con metales pesados y gomas generó problemas en los motores. La carbonilla u hollín pegajoso ha llenado este taller de coches averiados.
5: Tenemos este otro caso, que es un Renault, que ha tenido problemas con esta pieza, que son los inyectores. Y se han trancado, se han tapado por la mala calidad de gasolina, entonces ha tenido que comprar estos inyectores. Y estos tienen un valor bastante elevado. La gasolina entra por la combustión a todos estos efectos. Entonces se ha tenido que destapar el motor para poder destrancar todas las válvulas y revisar el daño que tiene, ¿no?
2: Las realidades de Héctor y Octavio son el reflejo de los efectos de la crisis, que empezó como un reclamo sectorial por el alto costo de vida y ha escalado de forma drástica, explica el analista Marcelo Arequipa.
6: Las demandas sectoriales que podían haber sido atendidas por los ministros de Estado han ido escalando porque luego ya no se ha querido la presencia de los ministros, porque se entendían que los ministros no estaban resolviendo los problemas, entonces todo va escalando hacia el presidente.
2: El impacto de cuatro semanas de protestas está asfixiando la economía de los microempresarios, que generan 8 de cada 10 empleos, según datos del CETLA. Héctor Huanca es artesano en cuero y dejó de producir al por mayor. El encarecimiento de los insumos lo obliga a comprar solo lo justo y necesario para trabajar al raleo.
7: A nosotros nos afecta en cierta forma en todo, porque no están llegando los insumos, entonces para producir ya estamos ya terminando lo que tenemos, lo que hemos comprado el mes pasado. Los cueros son un producto nacional, pero las curtiembres están en Cochabamba y Santa Cruz, entonces igual no les dejan pasar.
2: Todo lo demás que necesita para trabajar viene de afuera, explica Héctor, mostrando la producción que ya no puede vender.
7: En cuestión de hebillas, de broches, son que vienen de China, Perú y Brasil, pues. Y como del Perú ahorita está todo cerrado, no dejan entrar nada.

0: El artesano que ya no puede producir y el chófer que espera son el reflejo de una ciudad que lucha por no detenerse, pero que se está quedando sin insumos. Mientras tanto, las vías del diálogo parecen cada vez más limitadas por la tensión social y política que va en aumento.
1: Y en La Paz se encuentra la corresponsal de DW en Bolivia, Tania Frank, para desarrollar más a fondo la crisis que vive el país en estos momentos. Tania, gracias por estar con nosotros. Ahí te vemos. ¿Qué escenarios se abren con esta decisión del presidente Rodrigo Paz de eliminar los límites al estado de excepción?
2: Hola, buenas tardes. Bueno, la promulgación de la nueva ley no implica la activación automática de un estado de excepción. La Constitución Política del Estado de 2019 mantiene vigente el requisito de que cualquier declaratoria de excepción debe ser emitida por decreto y posteriormente sometida a tratamiento a la Asamblea Legislativa, que dará su veredicto de si se aplica o no en unas 72 horas. La decisión gubernamental llega en un medio creciente, una presión política creciente por parte de diversos sectores sociales que actualmente tienen paralizada y cercada la ciudad de La Paz. Ahora tenemos un paro de transporte que se cumple de paro indefinido de los choferes que están protestando y otros han solicitado la renuncia del presidente. Las medidas de presión y las demandas han ido escalando a medida que se ha ido ampliando las medidas de presión. En relación al estado de excepción, algunas organizaciones han alertado sobre el uso de la norma de la ley de excepción que puede provocar alguna violencia a los derechos, violación a los derechos humanos, pero los manifestantes han señalado que van a resistir esta medida de presión. Sin embargo, también desde el gobierno se ha anunciado que el presidente Rodrigo Paz va a agotar los esfuerzos de diálogo para evitar tomar esta medida de excepción.
1: Tania, hablabas de presión de distintos sectores sociales, pero ¿qué respaldo político y social tiene hoy esta decisión del presidente?
2: Rodrigo Paz ha asumido hace 6 meses, ha asumido la presidencia y, bueno, atraviesa una profunda polarización en el país, alta conflictividad social. La base de apoyo que lo llevó básicamente a la presidencia muestra fisuras importantes, mientras que las medidas de presión se van incrementando y él intenta implementar para paliar la crisis económica otras medidas como normativas para poder, por ejemplo, evitar el tema del incremento al costo de la calidad de vida, los costos de precio de los alimentos en los mercados, el tema de la gasolina, que era un principal problema, sobre todo en la transición de Luis Arce y Rodrigo Paz, se habría solucionado de inicio. Sin embargo, vuelve este tipo de problemas, los surtidores están llenos de choferes haciendo filas por conseguir este carburante. El respaldo que mantiene Rodrigo es principalmente institucional, empresarial, de la clase media urbana actualmente, y que busca un cambio del ciclo de 20 años del movimiento al socialismo. Sin embargo, también los sectores sociales ya se han hecho sentir y han reclamado su presencia dentro del gobierno de Rodrigo Paz con protestas en las calles.
1: Tania Frank, corresponsal de DW en Bolivia, muchas gracias por todos los detalles.
2: Gracias.
1: Y es momento de hablar de la economía y de un consejo de sabios, Andrés.
3: Así es, Leandro. Vos sabés que Alemania tiene previstos enormes gastos para este ejercicio, casi 1 billón de euros que se van a ir en defensa y en infraestructura. Y esto ha despertado muy rápidamente el reflejo del gobierno alemán y sus asesores económicos por controlar un déficit que amenaza con descontrolarse si la economía no crece. Y nada indica que por el momento la mayor economía europea vaya a expandirse en el corto plazo. Así que la respuesta, la recomendación son recortes a los servicios sociales para evitar que la factura del gasto público se descontrole. Es la fórmula que ha presentado el Consejo Asesor de Economistas del Gobierno Alemán, el llamado Consejo de los Sabios, para contener los crecientes costos que afronta Alemania. Esto en un momento además en el que la economía sigue débil y las perspectivas se empeoran. Según este Consejo de 5 sabios, el crecimiento en Alemania prácticamente va a caer a la mitad de lo que se preveía para este año. En lugar del 0,9% pronosticado, la economía se ralentizaría hasta registrar un avance de apenas 0,5 punto porcentual. El principal motivo, la guerra en Irán y el aumento de los costos energéticos. Estas peores perspectivas aumentan la presión sobre el gobierno, que ha prometido presentar pronto una batería de reformas para estimular la economía y reducir el riesgo de déficit. Más detalles sobre este asunto ahora mismo con nuestro corresponsal financiero en la Bolsa de Frankfurt, José David Navarro. José, la advertencia que lanzan los economistas asesores del gobierno alemán es que si no se hacen

0: reformas, recortes, concretamente la contribución que van a tener que hacer los trabajadores para sostener el sistema social alemán se va a terminar disparando incluso hasta un 50% de sus ingresos. ¿Qué propuestas hacen entonces estos llamados cinco sabios para controlar el gasto?
1: Hola, Andrés, ¿qué tal? Bueno, entre las medidas que proponen los cinco sabios está recortes en la atención hospitalaria, recortes en los gastos también de medicamentos y en los servicios de atención a personas que necesitan cuidados. Como tú adelantabas, la factura por todos estos servicios sociales se está disparando y lo que explica los asesores del gobierno es que los gastos están aumentando a un ritmo mucho más rápido que los ingresos. Y si no se toman medidas, el sistema es totalmente inviable. De hecho, según los cálculos que hacen los cinco sabios, si no se hacen reformas, la contribución de los trabajadores alemanes podría pasar del 42% actual al 50% en el año 2040 o incluso superarla. Eso implicaría, Andrés, como es lógico, un mayor impacto en el bolsillo de los alemanes de clases media y baja. Y también dicen los expertos que eso implicaría pues, un mayor lastre para el crecimiento económico alemán en general.
0: Y José, en el marco de la guerra en Oriente Medio, con la economía alemana casi estancada, el gobierno del canciller Friedrich Merz busca fórmulas para aliviar la carga a las rentas bajas e incentivar el consumo, estimular la economía. La pregunta ahora es si el gobierno va a ir un paso más allá y va a tocar los impuestos de las rentas más altas.
1: Esa es una de las reformas, Andrés, que se está discutiendo ahora y que se quiere presentar en las próximas semanas, pero por el momento parece que no hay acuerdo dentro de la coalición que gobierna Alemania. Los socialistas del SPD sí que abogan por reducir esa carga efectivamente fiscal a las rentas más bajas para aliviarlas en una situación en que la inflación ha aumentado, pero la pregunta es cómo se compensaría esa pérdida de ingresos. Y ahí es donde viene el desacuerdo. El propio canciller alemán, Merz, no es abiertamente partidario de tomar una medida así. Dice que aumentar aún más el impuesto sobre los ricos podría afectar directamente al tejido empresarial alemán que está constituido por las pymes y ve inviable, dice él, aumentar el impuesto sobre los ricos que actualmente en Alemania ronda el 45%.
0: José David Navarro, gracias por estas informaciones. Hasta cualquier momento. Y tenemos más información aquí en Alemania con Leandro Fest.
2: Exactamente, seguimos aquí en Alemania. Gracias, Andrés. 13 años de prisión, esa es la condena que ha impuesto la justicia alemana a Daniela Klette, la presunta ex integrante de la fracción del Ejército Rojo, RAF, organización armada de extrema izquierda responsable de atentados terroristas entre la década de los 70 y su disolución en 1998. La audiencia provincial de Verden considera aprobado que Klette participó en 6 asaltos a mano armada a vehículos blindados y comercios entre 1999 y 2006. También la ha condenado por posesión ilegal de armas. El tribunal desestimó finalmente el delito de intento de asesinato, como había pedido la fiscalía alemana. Klette fue detenida en Berlín en 2024 tras pasar 3 décadas en la clandestinidad.
3: La pertenencia a la fracción del Ejército Rojo no ha jugado ningún papel en este juicio contra Daniela Klette. Así lo subraya el tribunal en varias ocasiones en la sentencia. En este proceso se han juzgado los asaltos a mano armada con los que Klette, junto a otros 2 cómplices que siguen hoy huidos, consiguió robar más de 2 millones de euros. Los 13 años de prisión que la defensa quiere apelar podrían ser solo la primera de las condenas contra Klette. En el apartamento del distrito berlinés de Kreuzberg, en el que fue detenida, la policía encontró diversas armas, munición, documentos de identidad falsos y oro y 240.000 euros en metálico. La fiscalía sospecha que este trío formó parte de la llamada tercera y última generación de la fracción del Ejército Rojo, disuelta hace más de 3 décadas. Con el dinero robado, Klette y los otros 2 presuntos integrantes de la RAF financiaron durante décadas su vida en la clandestinidad, según la fiscalía. Durante todo ese tiempo, los servicios secretos y la policía alemana fueron incapaces de dar con su paradero. Klette, hoy de 67 años de edad, se enfrenta a la acusación de haber participado en varios atentados en la década de los 90, uno de ellos contra la Embajada de Estados Unidos en Bonn en 1991, contra los que integrantes de la RAF dispararon con armas automáticas. La fracción del Ejército

0: Rojo asesinó a 34 personas, cometió numerosos atentados y secuestros desde 1970 hasta su disolución. Algunos de esos crímenes siguen hasta hoy sin ser aclarados ni juzgados.
1: Y aquí en Europa, en varias ciudades, se registran temperaturas inusualmente altas para la primavera boreal. En Reino Unido, los termómetros superaron el récord histórico para el mes de mayo. La causa inmediata de esta ola de calor es el llamado domo de calor, una zona de alta presión que se extiende sobre el continente europeo. Sin embargo, el origen del fenómeno es más complejo.
2: Desde París a Milán, los europeos hacen lo posible para mantenerse frescos e hidratados ante la ola de calor que afecta al continente. En algunas ciudades, las temperaturas alcanzan los 35 grados centígrados y marcan máximos para mayo, una buena excusa para iniciar antes la temporada de baño, como aquí en el oeste de Alemania. Pero algunos académicos advierten de los peligros. Aquí en Reino Unido, los agricultores saben que un tiempo impredecible amenaza la cosecha. Cuando se trata de cultivos que se siembran una vez al año, se necesita un periodo de condiciones favorables para que crezcan. Cada vez es más difícil. Reino Unido bate marcas de calor, pero los expertos afirman que es muy pronto para saber si las altas temperaturas permanecerán. Pero su origen está claro.
3: Independientemente de la mayor frecuencia o intensidad de las olas de calor, lo que sabemos es que las temperaturas subyacentes, debido al calentamiento provocado por el ser humano, son cada vez más altas. Esto agrava la intensidad e impacto de estas olas de calor.
2: Un riesgo real. Aquí en Francia, al menos 7 muertes se vinculan directa o indirectamente con el calor. El número podría aumentar. Las autoridades evalúan las consecuencias de lo que probablemente sea solo la primera ola de calor del año.
1: Y hasta aquí llegamos, pero hay más en nuestras redes sociales. Y en nombre del equipo me despido. Hasta una nueva edición de DW Noticias.

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3: Práctico. Basta con pulsar brevemente y la puerta queda cerrada. Es muy cómodo porque siempre llevamos el móvil. Pero los móviles también pueden ser pirateados.
4: Ese ataque funciona a través de una brecha de seguridad en el primer móvil. Esto nos permitió clonar ese móvil, es decir, extraer las claves criptográficas necesarias para desbloquear la cerradura. Las introdujimos en el móvil y pudimos abrir la puerta. Y no es el único ataque posible.
3: Los dispositivos inteligentes pueden ser objeto de un ataque y por lo tanto servir de caballo de Troya para un ataque contra todos los dispositivos conectados a la red Wi-Fi, incluidas tabletas u ordenadores con contactos privados o profesionales, informaciones y datos bancarios. Porque una vez dentro del sistema, los hackers pueden leer, manipular o incluso desactivarlo todo. Steven Arzt y su equipo se especializan en revisar dispositivos inteligentes.
4: Utilizamos nuestro laboratorio ciberfísico para analizar esos dispositivos y extraer su software de control. Es decir, abrimos los dispositivos y comprobamos si se puede utilizar alguna interfaz para leerlos. Y una vez que tenemos ese software de control, lo examinamos y buscamos vulnerabilidades en él para detectar, por ejemplo, si la criptografía, es decir, las contraseñas, están protegidas o si se pueden copiar, adivinar o algo parecido.
3: Si es así, informen al fabricante. Sin embargo, los dispositivos inteligentes proceden de muchos países y no en todos se concede gran importancia a la seguridad. La creciente digitalización en los hogares y las empresas exige soluciones.
2: Existe una responsabilidad para quienes gestionan tecnologías de la información y para quienes la fabrican. Necesitamos que la política contribuya creando marcos útiles. Necesitamos que la ciencia encuentre formas de solucionar y prevenir los problemas.
3: Una de las medidas es la denominada Ley de Ciberresiliencia. La ley de la Unión Europea exige actualizaciones automáticas y el cifrado de los datos en el ámbito doméstico y de instalaciones industriales. Debe implementarse antes de 2027.
4: Antes de adquirir el producto puedo echar un vistazo y si el fabricante indica que garantiza 5 años de actualizaciones, es posible que me decida por ese producto. Si no indica nada o solo 2 años, tendré que evaluar el riesgo por mi cuenta.
3: Y adelantarse a la ola también significa dar seguridad jurídica a los investigadores para que no se arriesguen a acabar en la cárcel.
2: Se trata de que cuando los investigadores encuentran fallos de seguridad, puntos débiles, y les dicen a las empresas, hey, miren, tienen un problema aquí, se entra en un terreno legal problemático. Últimamente ha habido sentencias que no fueron favorables para los investigadores.
3: Es decir, las empresas denunciaron a los investigadores en lugar de darles las gracias. Una modificación de la ley les proporcionará más seguridad en el futuro. Eso es esencial para hackers éticos como Haya Schulman, porque su investigación no solo consiste en encontrar puntos débiles, sino también en desarrollar escenarios de ataque realistas a modo de ensayo.
2: Si dices que hay un problema teórico, no te toman en serio. Hay que demostrarlo en la práctica.
3: Actualmente se detectan al día unas 70 vulnerabilidades en productos de software. Para hacer frente a esta avalancha, los investigadores apuestan por la IA, sobre todo porque los hackers también lo hacen.
2: Con la ayuda de IA, los hackers realizan escaneos automatizados, envían correos electrónicos de phishing falsos de forma automatizada y personalizados para las víctimas. Esto hace que los ataques sean muy eficaces, y gracias a esos escaneos automatizados, se puede atacar a muchas más víctimas. Pero por otro lado, la IA también ofrece oportunidades, y los defensores pueden utilizarla para automatizar las actualizaciones. Es decir, buscar los puntos débiles en su organización y cerrarlos de forma automatizada. Eso se puede lograr con la ayuda de IA. Estamos trabajando en ello. Es un tema muy importante.
3: Sobre todo cuando los hackers atacan infraestructuras críticas. Nos encontramos en el Centro Nacional de Control Informático de la Agencia Alemana de Ciberseguridad.
4: Hay un ataque en curso y se sospecha que el atacante sigue en la red. Se han filtrado los datos de acceso de un router. La tecnología de control operacional podría verse afectada.
3: Desde la guerra entre Rusia y Ucrania se han intensificado los ataques por motivos políticos contra Alemania.
2: Hay campañas que tienen como objetivo demostrar una y otra vez que el Estado no funciona, que el sistema no funciona, que la democracia no funciona.
3: Ministerios, empresas energéticas y de suministro de agua, hospitales, ayuntamientos, todos ellos están expuestos a ataques.
2: Hemos observado un aumento del espionaje. También nos preocupa mucho el tema sabotaje.
3: Porque del espionaje al sabotaje solo hay unos clics. Por ello, la Agencia Federal habla de situación de amenaza preocupante.
2: No obstante, aunque la amenaza sea preocupante, no estamos indefensos.
4: De acuerdo, pónganse en contacto y se lo pasamos a ustedes.
3: En caso de ataque a la infraestructura crítica, ciberexpertos altamente especializados analizan los riesgos y diseñan contramedidas.
4: Creemos que este es el punto crítico en el que el atacante ha superado el punto débil, el cortafuegos.
3: En el peor de los casos, ahora podrían manipular los sistemas, extraer datos y apagarlo todo. Hasta ahora, muchas empresas han subestimado el peligro. Una nueva ley las obliga a proteger sus sistemas de forma más estricta. Para ello se necesitan nuevos conceptos de seguridad. Hasta ahora, un cortafuegos funciona como las paredes de una casa protegen el interior. Pero si el atacante entra por una brecha de seguridad, puede moverse libremente por el interior. A esto se suma que la infraestructura informática ha cambiado en los últimos años. Muchos servicios provienen del exterior, por ejemplo, a través de la nube o de proveedores externos. De ahí la nueva estrategia Zero Trust, no confíes en nadie.
2: Esa moderna arquitectura de ciberseguridad, Zero Trust, parte de la base de que los hackers siempre pueden entrar y siempre pueden atacar.
3: Por lo tanto, con Zero Trust, cada componente se protege por separado y todo se evalúa constantemente. Ya no es posible un ataque a todo el sistema. No se puede ganar siempre, pero el objetivo es mantenerse a la vanguardia en el juego del gato y el ratón con los hackers criminales.
2: Donde la IA es imbatible es en el procesamiento y análisis de datos. Sin ella, por ejemplo, los climatólogos ya no podrían evaluar la gran cantidad de datos satelitales. La IA reconoce rápidamente los patrones y puede hacer pronósticos. También es imbatible en tareas rutinarias como las que suelen realizarse en tareas administrativas cotidianas. Pero también puede ayudarnos a recordar. Hannah lo fotografía todo. Su archivo en el móvil acumula ya 20.000 fotos. Me encanta sacar fotos por donde voy, porque así tienes un recuerdo, lo puedes enseñar. Nunca en la historia de la humanidad habíamos registrado tanto sobre nuestras vidas como hoy. Desde la primera infancia hasta la escolarización, la graduación, los viajes o nuestra comida favorita. A eso se suman miles de mensajes cortos y experiencias que compartimos en redes sociales. ¿Pero qué momentos serán relevantes para nuestra vida? El psicólogo especializado en medios de comunicación Fabian Huttmacher investiga las oportunidades que ofrecen los inagotables recursos digitales. ¿Son un tesoro para nuestra memoria biográfica o distorsionan nuestra percepción? ¿Y qué es exactamente la memoria autobiográfica?
4: La memoria autobiográfica reúne los recuerdos que las personas tienen de su propia vida. Y este conjunto, según se cree en el ámbito de la investigación, tiene tres funciones. En primer lugar, una función identitaria. En segundo lugar, nos sirve de aglutinante social cuando interactuamos con otras personas. Y en tercer lugar, nos permite extraer lecciones para nuestro futuro.
2: Para saber cómo actúa la memoria personal, Fabian Huttmacher ha pedido a voluntarios y voluntarias reconstruir una vivencia personal. Hannah debe recordar su último cumpleaños. Para ello tiene 15 minutos y puede emplear el móvil, chats de WhatsApp, preguntar a familiares y, por supuesto, su galería de fotos. Cuando ahora veo las fotos, por ejemplo las de mi cumpleaños, recuerdo inmediatamente lo mucho que nos reíamos y cómo paseábamos por las calles y lo bien que lo pasamos, o que nos enfadamos porque empezó a llover, o cosas así. Todo eso vuelve a mi memoria un poco mejor cuando lo vuelvo a ver. Pero la avalancha de imágenes no es fácil de ordenar. ¿Podría una IA ayudar a sistematizar mejor los recuerdos?
4: Sí, lo que le resulta fácil a la inteligencia artificial es reconocer si una imagen se ha tomado con nitidez, si el enfoque era adecuado y cosas por el estilo. Pero a veces también hay instantáneas borrosas que captan mucho mejor un momento especial y muy emotivo que la foto perfecta, por lo que esa instantánea tiene un valor emocional mucho mayor para nosotros.
2: Hasta ahora, los algoritmos funcionan según una lógica diferente a la humana, afirma el profesor Frank Kirchner, investigador en IA y robótica. Los algoritmos son buenos para clasificar imágenes según criterios específicos. Sin embargo, tienen dificultades con las emociones, por ahora.
4: Un reto para la IA sería que reconociera esa conexión emocional. Y ahí es donde debemos empezar con la IA. Analizar a partir del comportamiento, quizá también a partir de señales biológicas, si hubo un momento que te conmovió de alguna manera. Eso sería decisivo para la memoria autobiográfica. Cuando a los 80 o 90 años me siente a reflexionar sobre mi vida, tal vez sea bonito recuperar esas imágenes.
2: Un gemelo de IA con iguales vivencias que yo, pero con mejor memoria, de aquel viaje por el sur de Francia, escuchando a Phil Collins en la radio.
4: Un gemelo digital que incluya ese componente humano y que no nos vea solo como una mera máquina y una disposición de átomos o algo así, tendría que crecer con nosotros, tendría que ser capaz de absorber y procesar las vivencias que, como seres humanos, acumulamos a lo largo de nuestra vida.
2: Cuando se trata de los momentos emotivos de su vida, Hannah prefiere confiar en un álbum de fotos clásico en lugar de la inteligencia artificial. El álbum no recopila datos personales y podrá seguir viéndolo dentro de muchos años sin necesidad de software. Ya sean analógicas o digitales, las fotos cuentan la historia de nuestra vida y nos ayudan a recordar. Pueden cambiar nuestra perspectiva de las experiencias vividas e incluso influir en nuestras decisiones. La inteligencia artificial podría ayudarnos a prevenir accidentes de montañismo. Científicos japoneses han creado un sistema que alerta de riesgos a partir de factores como lugar, tiempo, datos personales e historial de accidentes. Deportes de riesgo con garantías. No estaría mal. Y tal vez un tutor de IA podría ayudar a los escolares. Ya existen proyectos piloto en ese sentido.
4: ¿Cómo te llamas y de qué curso eres?
3: La pregunta la hace la maestra digital Elizabeth, una inteligencia artificial.
2: Se nota que no es una persona.
3: 8 alumnos de secundaria probarán hoy la IA Elizabeth y otras tutorías digitales en la Facultad de Pedagogía de Berna. Son parte de un estudio.
4: ¿Cómo ordenarías las cajas?
3: Física, historia o francés. La herramienta de IA evalúa diversas asignaturas, identifica el nivel del alumno y profundiza en la materia si es necesario. O sea, una inteligencia artificial que, en lugar de dar soluciones prefabricadas, anima a aprender. El director del instituto quiere mostrar cómo se puede utilizar la IA en la educación.
4: Queremos averiguar cuándo tiene sentido trabajar con IA y cuándo no. ¿Cuándo es mejor cerrar el portátil, dejar a un lado el móvil y trabajar de forma convencional, con papel y lápiz, o incluso con experimentos físicos? Es lo que queremos saber.
3: Algo que se debería haber hecho hace tiempo, ya que la IA es un tema importante en las escuelas suizas desde hace mucho. ChatGPT y aplicaciones similares dan respuesta a casi cualquier pregunta. Con unos pocos clics se puede resumir un libro en segundos. En la clase de química hay un profesor de carne y hueso, pero tabletas, portátiles y celulares forman parte del aula como algo natural, y con ellos también la inteligencia artificial.
4: La IA se usa a menudo en presentaciones, por ejemplo, o en brainstorming.
2: Creo que está muy presente desde el comienzo del curso y cada vez lo está más. En clase no tanto, más bien en casa, para matemáticas, por ejemplo. Es práctico porque mis padres no me pueden ayudar.
3: Y ahí ve el director del colegio un argumento importante a favor de la IA en las aulas. También él emplea IA en sus clases.
4: La IA puede compensar ciertas injusticias sociales, ya que alumnos de un entorno educativo bajo no tienen a quién preguntar en casa. Sin embargo, pueden hablar con un tutor digital y resolver sus dudas.
2: ¿Pero no deben pensar por sí mismos?
4: Sí, por supuesto. Deben hacer preguntas inteligentes y cuestionar críticamente las respuestas.
3: Ese es el reto que plantea la inteligencia artificial. Nunca se sabe con certeza si lo que responde el chatbot es cierto. Y eso es algo que los jóvenes también deben aprender en la escuela. El objetivo es utilizar la propia inteligencia para llegar a las soluciones correctas. También en el proyecto de la Escuela Superior Pedagógica de Berna.
4: Lo ideal sería que la IA acompañara a los alumnos como tutora individualizada. Así, por fin lograríamos satisfacer las necesidades de los alumnos y alumnas de forma personal. Ya no se marcaría el mismo ritmo de aprendizaje, ni se plantearían los mismos objetivos, sino que podrían seguir su proceso de aprendizaje adaptado a sus propias necesidades.
3: Son los primeros en probar el nuevo tutor de IA que se implantará para empezar en 10 escuelas suizas. En 2 años se evaluarán los resultados.
4: Me parece genial, aunque también acabo de tener experiencias no tan buenas, porque las respuestas no eran del todo precisas.
2: La herramienta pide una respuesta determinada, y si no la das, no lo acepta. Una maestra estricta.
3: La IA es estricta, pero, al final, quien acaba tomando las decisiones es el ser humano.
5: Au revoir.
2: La calidad de la IA depende de la calidad de los datos con los que ha sido entrenada. Eso es lo que ella misma dice cuando se le pregunta por sus límites. Emociones, no puede. Comprender, tampoco. ¿Y el arte? ¿Es creativa, original? No. Pero si se entrena la IA con obras de arte, puede producir algo similar. Una molestia cada vez mayor para los artistas. Emily Portman trabaja en su nuevo álbum. Escribe las letras, compone las melodías y arregla la música. Hace unas semanas, algunos fans le escribieron con entusiasmo, elogiando su nuevo álbum. Hice clic en los enlaces y me encontré ese nuevo álbum llamado Orca. Se ofrecía en mis perfiles de iTunes, Spotify, Amazon, YouTube. Pero el disco no era mío. Un oído avezado podía darse cuenta de inmediato de que no era la voz de Emily Portman. Además,

0: artistas, música, portadas de discos, todo creado con IA. La música recuerda a Eagles, Neil Young o Led Zeppelin. ¿Es el futuro de la música? El periodista Robin Murray se muestra escéptico.
1: Creo que en el caso de Velvet Sundown, la música no es mala, o sea, se puede escuchar, es técnicamente correcta. Y al igual que ocurre con gran parte del arte generado por IA, hay detalles que te hacen darte cuenta de que lo que escuchas no ha sido creado por una persona.
0: Todo esto funciona en las plataformas de streaming porque el algoritmo agrupa títulos similares en listas de reproducción.
1: En las plataformas hay muchas listas de reproducción para personas que quieren escuchar algo, pero no prestan mucha atención, como por ejemplo una lista de reproducción para la oficina por la tarde. En ella se repite una canción varias veces sin que nadie la haya seleccionado realmente.
0: Las canciones que se reproducen con frecuencia generan ingresos, pero no para los artistas con los que se ha entrenado a la IA. Emily Portman es consciente de la competencia, pero no cree que la IA pueda sustituir a los artistas. Escribo las canciones para conectarme con la gente, porque quiero conmoverlas o que reflexionen. Emily Portman está convencida. La persona, la biografía, todo eso forma parte de un artista. Cosas que la inteligencia artificial no puede crear. ¿De qué están hechas las estrellas? ¿Cuántos colores pueden ver las mariposas? ¿Podrán los robots tener hijos algún día? ¿Tiene alguna pregunta sobre ciencia? Entonces envíenosla en forma de video, texto o mensaje de voz. Si la respondemos en el programa, le enviaremos un pequeño regalo como agradecimiento. Así que no dude en preguntar. Esta semana miramos hacia la luna, porque Kendrick nos ha enviado una pregunta desde Estados Unidos.
2: ¿Por qué a veces vemos la luna de día? Cuando pensamos en la luna, la asociamos con la noche. De día no podemos verla debido a nuestra estrella, el Sol. Cuando los rayos solares inciden sobre las moléculas de gas de nuestra atmósfera, la parte del espectro lumínico de onda corta, la parte azul-violeta, se dispersa fuertemente. Esa radiación reflejada se superpone a la débil luz de las estrellas lejanas, pero no siempre a la Luna. Al igual que la Tierra, nuestro satélite natural no emite luz propia. La del Sol ilumina siempre la mitad de la Luna, un hemisferio. Al estar mucho más cerca de nosotros que otros cuerpos celestes y reflejar la luz solar, en condiciones favorables puede verse también de día. La Tierra completa una rotación en un día. La Luna, por su parte, orbita alrededor de la Tierra, pero tarda casi un mes en completar una rotación. Dependiendo de la posición relativa del Sol, la Tierra y la Luna, vemos diferentes partes de su cara iluminada. Al principio, la Luna crece y aumenta hasta que está llena. Ese es el momento en que la Luna se encuentra exactamente frente al Sol. Todo el hemisferio iluminado es visible desde la Tierra, luna llena. Luego comienza a menguar. Eso se debe a que su hemisferio iluminado se aleja. Finalmente, cuando la Luna se coloca entre la Tierra y el Sol y su cara iluminada se aleja de nosotros, parece haber desaparecido. Es luna nueva. Sigue en el cielo, pero no la vemos ni de día ni de noche, hasta que vuelve a crecer en su nuevo viaje alrededor de la Tierra. La mejor manera de ver nuestro satélite es durante el día, mientras crece o mengua, es decir, en el primer y último cuarto del ciclo lunar. Durante esas fases, la luna es brillante y permanece en el cielo muchas horas del día.
0: Y esto ha sido todo por hoy. Los esperamos en la próxima edición de Visión Futuro. Hasta pronto. Tschüss.

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0: en el tema de Taiwán, de no ceder ante Xi. Y obviamente, a pesar de que no lo digan abiertamente detrás de cámaras, hay un cierto nerviosismo en los republicanos en el Senado y en la Cámara de Representantes respecto a esta relación casi de admiración y compadrazgo que el presidente Trump presentó.
1: Donald Trump impulsó la venta de 200 aviones Boeing a China y de algunos productos agrícolas y acordó que ambos gobiernos trabajarían juntos en una reducción recíproca de aranceles. Pero aunque Donald Trump crea formar un buen equipo con Xi Jinping, aunque lo llamara amigo en Pekín, Xi, en lugar de devolverle el halago, le lanzó una advertencia sobre Taiwán. Si se manejan bien, las relaciones entre ambos países podrán seguir siendo globalmente estables. Si se manejan mal, los dos países chocarán o incluso entrarán en conflicto.
0: Bajo la máscara de la estabilidad estratégica, algo que para algunos aquí dicen eventualmente llevará a China a envalentonarse y atreverse a lanzar un conflicto más directo con Estados Unidos.
1: ¿Cuál es el manejo de Taiwán que Xi Jinping exige a Estados Unidos para evitar ese conflicto? La isla se gobierna de forma autónoma desde 1949 y cuenta con unas fuerzas armadas y un sistema político, económico y social diferentes a los de la República Popular China, destacando como una de las democracias más avanzadas de Asia. Sin embargo, Pekín considera la isla como una parte inalienable de su territorio y en los últimos años ha redoblado la presión para forzar una reunificación con Taiwán. Desde hace más de 7 décadas, Estados Unidos se encuentra en medio de las disputas entre ambas partes. Aunque Washington no ha reconocido la independencia de la isla, es su principal suministrador de armas y China teme que salga en su defensa si estalla la guerra. Donald Trump ya enfureció a Xi Jinping en diciembre de 2016. Trump aún era presidente electo y fue felicitado por teléfono por la entonces presidenta taiwanesa Tsai Ing-wen. Ahora, Xi espera que Trump se tome las exigencias de China más en serio. Una década más tarde, la nueva advertencia de Xi pareció haber hecho mella en Trump. Justo después, no quiso confirmar el prometido envío a Taiwán de armas valoradas en unos 14.000 millones de dólares.
0: Esto ya ha sido preaprobado por el Capitolio, pero necesita el aval de Trump para seguir adelante. Este es el paquete de ayuda militar más grande jamás visto por parte de Washington hacia Taiwán. Va a ser la prueba de fuego de un año que se espera sea sumamente intenso en pues la diplomacia entre Estados Unidos y China, porque esta solo es la primera el primero de 4 encuentros que tendrá Trump y Xi Jinping. Ya hay programada una visita a la Casa Blanca por parte de Xi, una invitación que extendió el presidente Trump en septiembre. Y habrá otras dos, la cumbre del Asia-Pacífico, APEC, y también la cumbre de líderes del G20. Será muy interesante cómo resuelve el tema de la autorización de los 14 mil millones de dólares en equipamiento hacia Taiwán.
1: Es una muy buena ficha de negociación para nosotros. Son un montón de armas. Calificar esas armas de ficha de negociación seguro inquietó a Taipei. Pero todos sabemos que la constancia no es el fuerte de Donald Trump. A los pocos días parecía lanzar un mensaje opuesto al mencionar al presidente taiwanés.
2: I'll speak to him. I speak to everybody. We have that situation very well in hand. We had a great meeting with President Xi. We'll work on that, the Taiwan problem.
1: Aunque al hablar del problema de Taiwán, Trump hizo dudar a la isla de sus intenciones, el presidente taiwanés se apresuró a anunciar que él estaría encantado de hablar con el mandatario estadounidense. Donald Trump quizá pasó por alto que esa conversación rompería más de 4 décadas de protocolo diplomático, enfureciendo a Xi Jinping. Por eso, portavoces del gobierno chino repitieron su advertencia. Estados Unidos no debe enviar señales erróneas a las fuerzas favorables a la independencia de Taiwán. Debe gestionar la cuestión de la isla con la máxima prudencia. Aunque China califique de imprudente todo contacto oficial entre Washington y Taipei, existe un representante estadounidense que se considera embajador de facto en la isla. Se trata del director del Instituto Americano en Taiwán, hoy Raymond Green. En una entrevista con la agencia de noticias CNA, Green afirmó que la política estadounidense hacia la isla, respaldada por administraciones tanto republicanas como demócratas, no ha cambiado durante décadas. Green resaltó que esa política sigue basada en los tres comunicados que sellaron el establecimiento de relaciones diplomáticas entre China y Estados Unidos de 1997.

0: 1972 a 1982, basada también en las 6 garantías que regulan la relación semiformal entre Estados Unidos y la isla, y basada en la Ley de Relaciones con Taiwán, según la cual la ausencia de relaciones diplomáticas no afectará a la mayoría de los propósitos prácticos de Estados Unidos en la isla. Son acuerdos que, según el embajador estadounidense de facto en Taiwán, han contribuido a preservar la estabilidad en el estrecho de Taiwán durante casi medio siglo. Este diplomático aseguró que para Estados Unidos no es incompatible mantener relaciones estables con China y con Taiwán.
1: Algunos analistas creen que ese es el camino justamente a un eventual choque, que por más paradójico que parezca, la búsqueda de estabilidad puede llevar a que China en el mediano plazo pueda sentirse mucho más valiente al no tener una oposición directa de Estados Unidos para lanzar, por ejemplo, un tipo de ataque hacia Taiwán.
0: ¿Pero por qué la pujante China, con sus 1.500 millones de habitantes, ejerce cada vez más presión sobre Taiwán y no descarta el uso de la fuerza para reunificarse con una isla habitada por 23 millones? La clave podría estar más en su situación geográfica que en cuestiones de identidad nacional. La situación geográfica de China limita su acceso a los grandes océanos. Desde sus costas del norte, China accede al Bohai, al Mar Amarillo y luego al Mar de la China Oriental, que no son lo suficientemente profundos para que sus submarinos balísticos operen sin ser vistos. Frente a su costa este están las naciones de la llamada primera cadena de islas, Corea del Sur, Japón, Taiwán y Filipinas, que son aliados de Estados Unidos y perciben a China como su mayor amenaza. Eso significa que si hoy la Armada China pasa por los huecos de la primera cadena de islas, tanto sus buques de guerra como sus submarinos siempre son detectados. Por tanto, el interés de China por controlar Taiwán tiene mucho que ver con su deseo de romper esa barrera y acceder a las mayores profundidades del Mar de la China Meridional sin ser detectada.
1: Aquí en Washington hay también una fuerte preocupación porque la realidad es que China sí se ha alzado militarmente y como una potencia cada vez más seria. Excepto la situación de submarinos y poder debajo del mar.
0: Eso explica mejor por qué China quiere reforzar su presencia militar en los mares de la región. En mayo, el Ejército Popular de Liberación anunció el despliegue de un grupo de combate encabezado por el portaaviones Liaoning en aguas del Pacífico Occidental para realizar ejercicios de vuelos tácticos en mar abierto con fuego real. El Liaoning, el más antiguo de los 3 portaaviones operativos de China, ya fue detectado el pasado abril cruzando el estrecho de Taiwán, además de otros 11 buques chinos que hicieron maniobras en torno a la isla. Taiwán vigila en todo momento los movimientos de sus barcos. No es de extrañar que las autoridades de la isla hayan aprobado un presupuesto especial de defensa. Y mientras, cuando Taiwán más necesita su respaldo, más despreocupado parece el presidente de Estados Unidos.
2: I'm not looking to have somebody go independent and, you know, we're supposed to travel 9,500 miles to fight a war. I'm not looking for that.
0: Pese a la desgana bélica de Donald Trump, los intereses estadounidenses en la región van mucho más allá de la defensa de la democracia taiwanesa. Al norte del mar de China Meridional, China tiene submarinos con misiles que, según el Pentágono, podrían tener un alcance superior a los 10.000 kilómetros, suficientes para alcanzar la costa oeste de Estados Unidos. Cuando una potencia en ascenso desafía a una potencia hegemónica, hay más riesgo de guerra. El propio Xi Jinping dijo eso a Donald Trump tras recibirlo en Pekín. Aludía a la trampa de Tucídides, teoría política inspirada en lo que un historiador griego escribió hace más de 2.400 años sobre el ascenso de Atenas frente a Esparta. China, la Atenas de hoy, ¿atacaría a Estados Unidos, la Esparta de nuestros días, para evitar que interfiera en la anexión de Taiwán? Y la cuestión de Taiwán no es lo único que ensombrece las relaciones entre ambas potencias. Inmediatamente después de la última visita de Donald Trump a Pekín, surgieron otros conflictos.
1: ¿Por qué? Porque el Departamento de Estado, en una de las primeras acciones después de la cumbre, tuvo que sancionar a firmas chinas que ayudaron de manera satelital a Irán a ubicar blancos de Estados Unidos en el conflicto que actualmente se vive en Medio Oriente. Esa solo es una muestra de la cantidad de rivalidades que hay alrededor de la relación de Estados Unidos con China. Las órdenes del servicio secreto fue de dejar todo lo que China había dado o se había otorgado en este viaje en unos contenedores antes de subir las escalinatas del avión del Air Force One. Es muestra de la desconfianza que hay para cualquier tipo de espionaje por parte de China en Estados Unidos.
0: La despreocupación de Donald Trump contrasta con la preocupación imperante en Estados Unidos por el espionaje de China contra instalaciones estratégicas en el país.
1: Lo sorprendente fueron las palabras del presidente Trump en diversas entrevistas cuando se le preguntaba sobre la gravedad del espionaje chino, tanto industrial como en el tema de instalaciones estratégicas. El presidente Trump dijo, bueno, nosotros también lo hacemos y lo hacemos mucho. Eso es algo que levantó las alarmas fuertemente en el estamento de seguridad aquí en Washington.
0: Quizá en los próximos encuentros con Xi, Trump sea más consciente de que está ante un rival geopolítico, alguien que a él no lo llama viejo amigo, como sí llama a Vladimir Putin. Es con Putin con quien sí comparte el deseo de perpetuarse en el poder y de poner fin a la hegemonía de Occidente. Está por ver si Donald Trump se da cuenta o no.
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0: Los yates de lujo, todo un símbolo de riqueza y de contaminación desmesurada.
1: El mar es grande, siempre habrá yates. Y no creo que los yates de lujo sean los grandes culpables.
0: Los yates privados consumen enormes cantidades de combustible.
2: Estamos sosteniendo su modelo de consumo lujoso con nuestro sufrimiento y con la destrucción de ecosistemas.
0: Estos activistas climáticos se arriesgan a entrar en prisión por su activismo.
3: Vaya a prisión por hacer unas protestas que no hacen daño a nadie, ¿no? Que si queremos ver algún tipo de daño, es un daño económico a personas multimillonarias.
0: Este es el gran día que Alexander Reich lleva 2 años esperando.

0: Mirando.
1: Hola, Alex.
2: Hello again.
1: Es fantástico estar a bordo, es increíble. Veamos tu barco, es una belleza.
0: El austríaco recoge aquí su primer yate de lujo. Tiene 18 metros de eslora y está hecho a medida, según sus deseos.
1: Me gusta esta parte. La barbacoa. La barbacoa, sí, también es eléctrica. Bien. Se alimenta de las baterías instaladas a bordo. Así que puedes cocinar con energía solar. Increíble.
0: Reich era directivo y recién se ha jubilado. Su yate soñado funciona con dos motores eléctricos.
1: He tenido muchos barcos de recreo, pero este es mi primer gran yate. Y aunque me encantan los motores, cualquiera que tenga un barco sabe que de noche los generadores y el aire acondicionado hacen mucho ruido. Eso aquí ya no ocurre.
0: Pero también hay un generador diésel que carga las baterías. La energía solar solo alcanza para distancias cortas.
1: Me llamó el capitán. Me dijo que viajaron de Mónaco a una isla. Allí permanecieron dos días. Luego volvieron y no tuvieron que encender el generador ni una sola vez. De vuelta al puerto, volvieron a conectarse a la red eléctrica y recargaron. Un viaje silencioso. Es ecológico y más económico. Exactamente.
0: Los paneles solares cubren las necesidades energéticas de los dispositivos de a bordo.
1: No me gustan mucho las células solares. Por eso elegí este color. El gris va con el negro. Creo que la combinación de yate de lujo y línea eco es increíble.
0: La demanda de yates de lujo crece en todo el mundo. También aquí en Gdansk, Polonia. Y muy poco a poco, el sector de los yates va adaptándose a la tendencia ecológica. Ahora los fabricantes anuncian los barcos con motor eléctrico como yates ecológicos o yates eco. Las embarcaciones incluyen materiales reciclados, pero construirlos sigue requiriendo muchísima energía y recursos. Karol Starczak lleva años siendo jefe de proyectos en el astillero de yates de lujo de Sunreef Yachts. Es responsable de la flota Eco.
1: Todo el lateral está cubierto de paneles solares que suministran electricidad al yate durante el día. Así, dependiendo del consumo de energía del propietario, el yate puede fondear de 2 a 5 días sin tener que encender generadores o fuentes de energía adicionales.
0: Pero casi todos los yates de este astillero necesitan también combustibles fósiles. El de Alexander puede llevar 10.000 litros de diésel en su depósito, lo que supone una huella de carbono de 33 toneladas de CO2, lo que emitiría un auto diésel que diera la vuelta al mundo 3 veces y media.
1: He trabajado mucho para pasar unos meses agradables con mi familia y tengo muchas ganas de hacer este viaje en este barco. Y espero que al navegar hasta Cannes veamos hasta dónde puedo llegar con la energía solar. Sin duda, es una combinación de sol, generadores y un uso inteligente del sistema.
0: La travesía de Gdansk al Mediterráneo comienza al día siguiente. Alex pasa casi 3 meses viajando con su familia y amigos. Portugal, Gibraltar, Baleares, después Cerdeña y la costa de Córcega. El destino final es Cannes, en la Costa Azul. Y la gran pregunta, ¿con qué frecuencia necesitará diésel? Luna y Bilbo son los rostros del grupo español de activistas climáticos Futuro Vegetal. Ahora mismo querrían estar en Ibiza protestando contra los yates, pero la policía los detuvo en Barcelona.
3: Venimos por aquí, por este camino, estábamos con los 3 perros, todas las mochilas y todo el material preparadas para ir a protestar a Ibiza. Y pasamos por este mismo sitio hasta el control de la policía, pasamos las maletas y todo, y allí pues cogieron nuestra identificación y vieron quiénes éramos.
0: Esta acción de protesta fue noticia internacional en el verano de 2023. En el puerto de Ibiza, el grupo roció con pintura roja y negra uno de los yates más lujosos del mundo. una embarcación de 110 metros de eslora con un consumo de energía equivalente al de unos 250 hogares estadounidenses. Usaron pintura fácil de lavar.
2: Necesitamos cambiar la forma en la que se están haciendo las cosas. Es una cuestión de vida o muerte.
4: Nosotras estamos catalogadas por la Policía Nacional como una organización criminal por tirar pintura lavable a megayates y edificios. Pues con eso tienen una excusa para pararnos siempre que quieran pararnos.
3: Al final es una herramienta más del aparato represivo estatal para impedirnos ejercer nuestro derecho a la protesta.
0: Bilbo cofundó el grupo.
3: ¿Crees que ponen los arbolitos dentro del barco para...?
4: Una de las cosas que más me han movilizado también en este sentido es que mis padres viven en el campo, en Cádiz, y ha sido muy, muy evidente el deterioro hídrico allí. Yo cuando era pequeño teníamos una pequeña huerta, había un pozo que tenía agua continuamente, y yo tengo ahora mismo 32, casi 33 años, y desde que yo tengo 15 años ese pozo está seco.
0: En el centro de sus críticas está el ostentoso estilo de vida de los más ricos.
3: Es que no me puedo creer que el 1% más rico de la población contamine lo mismo que los 2/3 más pobres de la humanidad. Estamos sosteniendo su modelo de consumo lujoso con nuestro sufrimiento y con la destrucción de ecosistemas.
4: Sí, yo la verdad es que me niego a quedarme quieto viendo cómo esto sucede, ¿no? No me parece que sea tolerable, que en un contexto de crisis climática, de crisis social, no me parece razonable.
0: Por eso este verano querían protestar de nuevo en Ibiza contra el vandalismo antiecologista de los propietarios de yates.
3: Parece que ahora somos el terror de los megayates. ¿Qué piensas?
4: A mí la verdad que me parece, o sea, por un lado hasta me enorgullece un poco y por otra parte también me enfada. Pues quiere decir que desde las instituciones y los gobiernos no se está haciendo nada de nada por poner el límite, ¿no?
0: La Unión Europea quiere reducir las emisiones del transporte marítimo en un 80% hasta 2050. Exige a los buques de carga y cruceros que instauren combustibles menos contaminantes. Pero la mayoría de los yates de lujo están exentos. Oxfam analizó 23 superyates de multimillonarios. Según su estudio, un superyate medio emite anualmente 5.600 toneladas de CO2. Más del triple que los jets privados de estos multimillonarios. En otras palabras, un solo superyate emite tanto como unas 1.200 personas al año. A unas 150 millas náuticas de Barcelona se encuentra la isla española de Ibiza. Desde el año 2000, el número de yates de lujo en todo el mundo se ha más que duplicado. Muchos están registrados en las Islas Caimán, un paraíso fiscal. Este es el reluciente puerto deportivo Marina de Botafoc. Francisca Schreiber lleva 10 años trabajando aquí como fletadora de yates. Celebra que las autoridades retuvieran a los activistas de Futuro Vegetal.
5: Oí que pasó algo, que rociaron yates con pintura. No lo comprendo. Está muy bien defender la naturaleza, pero no tienes por qué dañar la propiedad ajena o poner en peligro tu vida, pegándote a la carretera o tonterías por el estilo. Lo siento, pero es ir demasiado lejos.
0: El alquiler de yates también está en auge. Ya factura 8.000 millones de dólares en todo el mundo y se prevé que aumente en los próximos años.
5: Voy a hacer la compra y nos vemos mañana a las 12.
0: En las conversaciones con sus clientes no se habla de las emisiones, pero según Francisca, eso no significa que no les importe el medio ambiente.
5: Hagas lo que hagas en la vida, tienes que cuidar el medio ambiente, pensar en la sostenibilidad. Nosotros también en el sector de los yates. Y aquí lo más importante en materia de medio ambiente es la posidonia.
0: La posidonia es una planta acuática endémica del Mediterráneo. Almacena enormes cantidades de CO2, lo que la convierte en un elemento esencial para combatir la crisis climática. En el puerto de Sant Antoni, en Ibiza, Quique Navarro se prepara para patrullar. Es miembro del Servicio de Vigilancia Posidonia. Su misión es impedir que los yates fondeen donde está prohibido echar el ancla.
6: Lo más duro es que alguien no entienda o no quiera entender el por qué estamos haciendo esta labor, puesto que gracias a la Posidonia el agua está tan limpia

0: una cantidad de peces maravillosos.
1: Quique es originario de Valencia. Durante sus inspecciones, insta a los patrones a fondear correctamente, al menos a 200 metros de la costa y nunca sobre praderas de Posidonia. Un total de 19 embarcaciones están desplegadas en las Islas Baleares para tal fin, hasta 5 de ellas en Ibiza.
2: Muy bien, estamos en contacto, si alguna cosa me pegas un toque.
1: Las praderas de Posidonia que rodean Ibiza son Patrimonio de la Humanidad de la UNESCO y también se las considera pulmones del Mediterráneo. Fijan casi el doble de CO2 que un bosque del mismo tamaño y lo atrapan en el lecho marino, pero solo mientras estén intactas. Si alguna embarcación se niega a corregir su lugar de fondeo, Quique llama a la Guardia Civil. Puede haber sanciones de entre 100 y 450 mil euros.
0: Ya sé que este está mal. Lo sé de sobra.

0: tengo que comprobar y hablar con el capitán. Hola, buenos días. ¿Eres el capitán?
1: Sí.
0: Ah, hola.
1: ¿Estamos bien? ¿Está bien el ancla?
0: No, en esta zona da error, más cerca, es todo Posidonia. Entonces, para yates grandes... No,
1: estaba nublado, he visto un hueco ahí de arena.
0: Sí, pero como tiene que quedar la cadena también en arena, entonces, la parte de fuera, lo verás, la parte de fuera es todo arena.
1: ¿Me indicas tú?
0: Vale, sí, te indico. De todas formas, si te descargas la aplicación, enseguida lo verás. ¿Vale?
2: El vigilante documenta cada incidente.
0: Y me duele esto porque realmente... es un barco muy grande y hace mucho daño. De hecho, vamos ahora a proa a ver si levantan un poco de Posidonia en la cadena. Un barco tan grande, deberían de saber dónde hay que fondear y dónde no hay que fondear.
2: Cuanto mayor sea el ancla, mayor será el daño.
0: Nada, estoy esperando que levantes.
1: Dime dónde vamos.
0: Vale, pues detrás del velero. No quiere levantar el ancla, ¿ves?
2: Pero Quique se mantiene firme.
0: Sí, gracias.
2: En 2018, el gobierno de las Baleares aprobó proteger y conservar más de 600 kilómetros cuadrados de praderas de Posidonia alrededor de las islas. Desde entonces, el fondeo incontrolado pasó de un 20% a un 5%. ¿El yate Dolce Vita ancló correctamente? ¿Preocupa el medio ambiente a estos navegantes?
0: A muchos no les importa nada el clima. Aquí está el capitán. ¡Hola!
3: Bueno, eso es un tema muy delicado, puesto que las emisiones de CO2 que consumen los barcos, por ejemplo, nosotros ahora mismo estamos... parados, no tenemos los motores encendidos más que el generador, que el consumo es mínimo, ¿no?
2: El generador de un superyate fondeado puede liberar tanto CO2 como cientos de coches. Quique y sus colegas vigilan casi 100.000 yates al año.
0: Hola.
4: Hola. Estás bien, pero en el límite. Gracias.
2: Y cada año piden a unos 7.000 que abandonen zonas en las que no se puede fondear.
0: Cada día vamos y a los clientes, bueno, a los capitanes, les decimos, y sí se nota la diferencia. Yo me siento súper orgulloso, súper fenomenal, porque la verdad que tiene sus frutos.
2: Otros países mediterráneos quieren seguir el ejemplo de las Islas Baleares. Su mensaje es claro: todos debemos proteger el mar, también los yates de lujo. En el Festival Náutico de Cannes, la tendencia parece ser otra. Los yates son cada vez más grandes, más lujosos, más caros.

0: En los últimos años, los modelos híbridos y eléctricos están ganando importancia. El yate de Alexander Reich, el Double Happiness, llegó de Gdansk a Cannes y se presenta en la feria. El exdirectivo de 57 años de edad recibe una visita de amigos.
1: Mi capitán Josh, muy buenos amigos de Dubái, encantado. Bueno, les enseñaré el yate. Y un pequeño detalle para la noche, luces ocultas. Aquí pueden ver los paneles solares. Los paneles solares integrados en la cubierta es el mismo color, así que no destacan en absoluto. Aquí está la batería. Ahora dice 1000 horas. Eso no es cierto, por supuesto. Cuando avanzas, disminuye rápido. Exacto. Y si consumes unos 120 kilovatios, las baterías se vacían en 3 o 4 horas. ¿Puedes viajar a 8 nudos durante cuánto tiempo? 3 o 4 horas. Después de 3 meses y teniendo tu propia experiencia, es genial porque puedes decir exactamente lo que funciona bien y lo que no funciona.
0: Esto también interesa al armador Karol Starczak de Gdansk.
1: Hola, ¿cómo estás? Me alegro de verte después de unos meses. Sí. ¿Qué tal el viaje?
2: Fabuloso.
1: La última vez que reposté fue en Gibraltar. Teníamos el depósito lleno con 10.000 litros. Y desde entonces he utilizado el yate intensamente a diario. Hicimos más de 3.000 millas náuticas y todavía tengo 4.000 litros. Odio esperar en una gasolinera hasta que te toca y luego esperar horas para repostar. Con este barco sales a dar un paseo y navegas a donde quieres y no tienes esos problemas. Lo bueno es que el aire acondicionado, la tecnología de a bordo, las luces, los motores, el Wi-Fi y la música funcionan con energía solar. Puedes disfrutar del día y sabes que tienes energía suficiente. Eso es fantástico. Pero si me preguntas si muevo el barco con energía solar, te diría que aún no. Necesitaría muchos más paneles.
0: En teoría, son suficientes paneles solares. Un yate podría ser autosuficiente, pero solo a baja velocidad y en distancias cortas.
1: Algunos clientes siempre querrán barcos diésel, pero incluso ellos preguntan por las ventajas del sistema eléctrico y los productos más ecológicos que ofrecemos. También piden datos sobre el consumo de combustible. Les impresiona que sea mucho más bajo en los barcos más respetuosos con el medio ambiente. Alrededor de un tercio de los barcos que vendemos tienen propulsión eléctrica.
0: Pero la inmensa mayoría de los yates de lujo siguen funcionando solo con diésel. Este propietario de yate no confía aún en los sistemas de propulsión alternativos.
1: Creo que estamos lejos de tener yates totalmente eléctricos, muy lejos, por las baterías. Calculo que faltan al menos 10 años. Es bueno ser ecológico, pero la tecnología tiene que estar lista. Falta el otro lado. El otro lado. Sí, tengo 2 motores. Otros tienen 4. ¿Eres Emil?
3: ¡Hey!
0: Alexander tiene una cita.
1: Sube a bordo. Gracias.
0: Está buscando una barca auxiliar eléctrica.
1: Tengo muchas ganas de ver lo que ofrecen en cuanto a barcas eléctricas. Por supuesto. Traje algunas proyecciones que te pueden interesar.
4: Interesting.
1: ¿Qué tamaño tienen de eslora? Las que estamos viendo miden unos 6 metros y medio.
0: Emil Fines solo desarrolla y vende barcas auxiliares eléctricas.
1: En Europa, en general, vamos por detrás del resto del mundo. De hecho, hay más interés de África que de Europa, lo cual es sorprendente. Se nota que algo está cambiando y me alegro. Pero más del 90% no cambia. Y se ven motores más grandes, más consumo, más contaminación. ¿Y cuánto cuestan estos botes? Para hacerme una idea de cuánto debo invertir.

0: El paquete básico empieza en 80.000 euros. 80. Sí, 80. Es mucho.
1: Los eléctricos cuestan más que los diésel.
0: Puede que tengas una buena opción, pero es bueno ver qué hacen tus competidores. Por supuesto.
1: Al final no hay acuerdo. Los botes eléctricos no son lo suficientemente potentes para Alex. Las embarcaciones eléctricas son más caras al principio, pero el mantenimiento y funcionamiento cuestan menos. Mientras el mantenimiento de los yates clásicos suele costar alrededor del 10% del precio de compra al año, los gastos ocasionados por las embarcaciones eléctricas son bastante más bajos, dependiendo del uso. Volvemos a Barcelona con los activistas de Futuro Vegetal. Bilbo y Luna, por cierto, no son sus nombres reales. Él era abogado, ella era médica. Ambos renunciaron a sus empleos para hacer activismo climático. En Barcelona se alojan con un amigo que también forma parte de su grupo. La dirección debe permanecer secreta.
2: Los barcos estos rosas son los privados. O sea que ese pedazo de yate pertenece a una sola persona.
1: No todo el mundo entiende las acciones del grupo.
2: Siempre nos dicen mucho que con este tipo de acciones no llegamos a nada y de hecho critican mucho el que puede ser contraproducente para el movimiento climático por crear mucho odio, ¿no? Porque es vandalismo, porque no es a lo que estamos acostumbradas. Pero precisamente el movimiento climático lleva más de 30 años haciendo protestas amables.
1: Según Bilbo, Futuro Vegetal ya ha recibido multas por valor de unos 200.000 euros, una suma que no pueden pagar.
3: Te afecta también pues, a nivel depresivo, a cómo te ves a ti mismo, ¿no? Como la autopercepción. Y la verdad es que tiene un coste personal bastante, bastante elevado. Yo también, además, tengo una hija que tiene 2 años de edad y una de las posibilidades es que yo esté unos cuantos años sin verla porque vaya a prisión por hacer unas protestas que no hacen daño a nadie, ¿no? Que si queremos ver algún tipo de daño es un daño económico a personas multimillonarias.
1: El grupo llegó a contar con 25 miembros. Hoy son 12. Las consecuencias legales son muy graves para ellos. Se enfrentan hasta 20 años de cárcel. Pero como Bilbo no tiene antecedentes penales, espera una pena más leve.
3: Creo que podría asumir entrar 1 año y medio de prisión si eso sirve para generar un cambio e impulsar a que la gente también se dé cuenta de que las instituciones no están para defendernos, sino que al final lo que están haciendo es privilegiar los intereses económicos de una élite antes que la salud y el bienestar de toda la población.
2: Vamos.
3: Venga.
1: Se terminó el tiempo que habían reservado para protestar en Ibiza. Es hora de volver a casa. Al día siguiente irán al campo a vendimiar, porque para ganarse la vida, Bilbo y Luna hacen pequeños trabajos de agricultura.
3: Bueno, pues hasta la próxima.
2: Nos vemos pronto.
4: Prontito.
3: Muy, muy prontito.
1: A pesar de todo, no se plantean dejar de protestar.
3: La pregunta que me hago es, si no lo hago yo, ¿quién lo va a hacer? ¿No?
1: El Festival Náutico de Cannes es un barómetro del mercado mundial de yates de lujo. Si bien la idea de la sostenibilidad se va abriendo camino, las propulsiones de hidrógeno, híbridas y eléctricas son la excepción. En general, la industria dista mucho de ser respetuosa con el clima. La sobrina de Alex está de visita con unos amigos y quieren salir a navegar.
5: ¡Ya está, Josh!
1: El capitán tiene que sacar el yate del puerto.
0: Es mucho peso moviéndose en el agua y hay muy poco espacio. Siempre es un poco arriesgado maniobrar en puertos tan abarrotados.
1: Emil también está invitado.

0: La buena vida en el barco, siempre con una copa de rosado. Bienvenidos al Double Happiness. Ahora con vino. Es la triple felicidad.
1: El yate ecológico sigue siendo un lujo y su precio para el medio ambiente es alto. Los propietarios de yates tienen una de las más altas huellas de CO2 per cápita.
0: Puedes enfrentarte a todo y decir que no debería haber más yates. Pero el mar es grande, siempre habrá yates y no creo que los yates de lujo sean los grandes culpables.
1: La sobrina de Alexander, Tessa Bear, tiene 25 años. No es su primera vez en un yate.
2: Para mí representa la libertad de ir a donde quieras, cuando quieras, con gente cercana. Me encanta cómo se mueve el barco con las olas. Eso me gusta mucho. Y especialmente en este yate, porque no se oye el motor en absoluto. Es como si voláramos. Realmente sentimos como si voláramos, como si estuviéramos solos en el mundo.
1: Libertad en el agua, pero ¿qué hay de la responsabilidad con el medio ambiente?
0: No creo que fuera mi prioridad. Hay muchas otras cosas que me importaban más. Pero ahora me enorgullece pensar que contamino menos. Veo que tiene sentido. En primer lugar, gastas menos dinero. Tienes un viaje y una experiencia más agradables y, además, proteges el medio ambiente. En conjunto, tiene sentido.
1: Pero incluso con células solares, la estela de los yates de lujo es mucho más que un rastro de espuma. La suya es una huella de carbono desmesurada, un precio ecológico demasiado alto.

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La erupción del Vesubio del 24 de agosto del 79 después de Cristo dejó a Pompeya convertida en una ciudad fantasmal. Los muertos se quedaron petrificados tal como los sorprendieron los vapores de azufre. Su carne se pudrió bajo las cenizas, dejando oquedades que más tarde los vivos rellenaron con yeso. Al retirar las cenizas, los cuerpos quedaron en el mismo sitio a donde habían logrado llegar en su huida de la montaña, que había volado por los aires y caído sobre la ciudad.

cuando los muros de Pompeya aún estaban en pie y sus techos guarecían a sus habitantes de la lluvia y las vigas y columnas soportaban el peso de los edificios, el foro era el eje de la vida pública, sede de los dioses, la administración y los tribunales, plaza del mercado y letrina pública.

A lo largo de 600 años de la historia de Pompeya, diversas culturas habían ampliado y reconstruido la villa. Del asentamiento etrusco originario apenas quedan huellas. La basílica y la planta geométrica de Pompeya datan de la época griega. Como la mayoría de edificios públicos, el templo de Júpiter, Juno y Minerva en el Capitolio, surgió después que Pompeya pasó a ser una colonia romana en el siglo I a.C. Sin embargo, el perfil de Pompeya que los turistas reconstruyen hoy mentalmente tenía por entonces apenas 17 años de existencia. En el año 62, un terremoto había devastado la ciudad. Las obras de reconstrucción aún no habían concluido cuando el Vesubio calcinó a Pompeya dejándola literalmente en el esqueleto. Una capa de cenizas y lapilí de 6 metros de altura sepultó sus edificios, calles y plazas, pero a la vez conservó la ciudad. En muchas de estas casas no se sabe quiénes vivían o a qué se dedicaban los propietarios. Por tanto, se les puso los nombres de los objetos más llamativos que se encontraron en ellas. La casa del Fauno abarcaba toda una manzana. Pertenecía a un noble de refinado gusto artístico. Su propietario murió aplastado por el techo mientras recogía a la carrera su vajilla de plata el primer día de la erupción del Vesubio. Era una mansión en la que se recordaban los gloriosos tiempos ya remotos en que el rey persa Darío había sido derrotado por un decidido monarca macedonio. La batalla de Issos, representada en 1,5 millones de piedras. La imagen de Alejandro Magno quedará para siempre marcada por este mosaico.

Por las calles de Pompeya bajaban también basuras y aguas albañales. Para que los peatones pudieran cambiar de acera sin ensuciarse mucho, se colocaban lajas por donde cruzar la calzada.

la mansión de los hermanos Bettius. Como corresponde a los nuevos ricos, tenían una fuerte tendencia a la autorrepresentación y encargaron a los mejores talleres de los alrededores la tarea de pintar completamente la casa. Parejas de dioses y héroes famosos de la mitología son los de motivos dominantes en la sala de los amorcillos. Cenefas ornamentales, ángeles, o para ser más exactos, amores y psiquis constituían el decorado típico del cuarto estilo de Pompeya, que no se impuso hasta después del terremoto del 62. Los patricios de Pompeya solían ampliar la perspectiva de sus salones y cuartos por medio de bastidores pintados que formaban una especie de escenario en el que, por ejemplo, Penteo es destrozado por bacantes enfurecidas o el pequeño Hércules estrangula a la serpiente enviada por Hera.

El Odeón era esencialmente un auditorio musical o de lecturas. Los grandes dramas y comedias se podían ver en el teatro de al lado, con capacidad para 5.000 espectadores.

Los objetos de arte más importantes de Pompeya se conservan hoy en el Museo Nacional de Arqueología en Nápoles, donde está también el famoso grupo de bailarinas de la vecina Herculano. Herculano no fue sepultada por las cenizas del Vesubio, sino por una avalancha de lodo y lava de 25 metros de altura. Y puesto que el lodo preserva los materiales mejor que las cenizas de Pompeya, en Herculano se han conservado incluso construcciones de madera. Por ejemplo, el primer piso de esta casa aún se mantiene parcialmente en pie. En el curso de los milenios siguientes, el lodo se fue compactando hasta adquirir la consistencia de la piedra, de modo que los edificios de Herculano no pudieron ser sencillamente desenterrados y hubo que liberarlos a golpe de cincel. Herculano era el centro de veraneo favorito de la aristocracia romana, que venía aquí huyendo de los negocios y las intrigas políticas, en busca de sosiego y relajamiento. También el Herculano moderno es tan popular que la densidad arquitectónica de la ciudad ya no permite más excavaciones en la zona del casco antiguo. Tal vez los vecinos de Herculano viajarán de vez en cuando a Pompeya en busca de diversiones. Pues desde las gradas del anfiteatro de Pompeya, 20.000 personas, un número superior al de los habitantes de la ciudad, podían presenciar cómo los gladiadores y las fieras se desgarraban entre sí. Solo los difuntos en los cementerios permanecieron impasibles cuando el supuestamente apagado volcán volvió a entrar en erupción. El pánico hizo que muchos creyeran que se trataba de un terremoto y se refugiaran en los sótanos, que se convirtieron en sus tumbas. Una granizada de la pili cayó sobre la ciudad. Los que pudieron escapar llevaban cojines atados alrededor de la cabeza. Durante 4 días el Vesubio no cesó de escupir cenizas hasta sofocar todo el paisaje circundante. El emperador decidió no volver a construir las ciudades condenadas por los dioses. Sobrevivientes y saqueadores excavaban por cuenta propia en busca de los tesoros abandonados. Luego Pompeya cayó en el olvido. Hoy millones de turistas visitan cada año la ciudad. Ver las ruinas de Pompeya significa contemplar el poder del destino desde una distancia segura. Pero a la larga, los arqueólogos no pueden mantener intacta una ciudad fantasmal.

Los visitantes y el tiempo destruyen lo que el volcán dejó en pie tras su breve arranque de ira. Pero algún día, los dioses se comparecerán y volverán a enterrar los restos de la infortunada Pompeya.

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4: Donald Trump se reúne con todo su equipo de máxima confianza en la Casa Blanca con el acuerdo con Irán como prioridad absoluta, pero con las elecciones de mitad de mandato y las tensiones dentro de sus bases como telón de fondo. ¿Está Estados Unidos e Irán más cerca de un acuerdo? Con este y más temas destacados, arrancamos. En una reunión del Consejo de Ministros, el presidente de Estados Unidos, Donald Trump, aseguró que Irán tiene un gran interés en llegar a un acuerdo, pero que Washington aún no está satisfecho. Ampliamos en breve desde Nueva York. En España, la policía allanó la sede del PSOE, el partido del presidente de gobierno Pedro Sánchez, en medio de una investigación que salpica su entorno y también al expresidente José Luis Rodríguez Zapatero. En breve, los detalles desde Madrid. Y en Bolivia, el Congreso elimina la limitación de capacidades del presidente en la aplicación del estado de excepción. Rodrigo Paz podrá emplear el ejército para acabar con los bloqueos que asfixian una gran parte del país. Nuestra corresponsal en La Paz nos trae los detalles. Bienvenidos a DW Noticias. Soy Leandro Fest. Gracias por elegirnos. El presidente de Estados Unidos, Donald Trump, celebró este miércoles una reunión del Consejo de Ministros, algo poco habitual en la Casa Blanca. Uno de los temas principales del orden del día es la guerra con Irán. El mandatario dijo que las negociaciones con Teherán van bien, pero que aún no está satisfecho y planteó que no se siente presionado por las elecciones locales de noviembre para resolver rápidamente el conflicto. Al parecer, una propuesta marco contemplaría la reapertura del estrecho de Hormuz, por donde transita un cuarto del petróleo mundial, y el levantamiento del bloqueo naval por parte de Estados Unidos. Por su parte, Irán también ve avances en la negociación. Lo decíamos, una reunión poco habitual la que convocó Donald Trump este miércoles, y para ello contamos con Argemino Barro en Nueva York para que nos explique los detalles. Argemino, la pregunta es, ¿por qué esta reunión ahora? ¿Habrá un anuncio concreto o se trata de demostrar de alguna manera control político?
5: Hola, Leandro, ¿qué tal? Parece que una vez más es lo segundo. La Casa Blanca intentando proyectar fuerza, proyectando el hecho de que está, digamos, en el volante de esta situación, de las negociaciones con Irán, pero si miramos a los hechos sobre el terreno, no hay ninguna indicación de que haya un acuerdo de paz cercano. De hecho, en las últimas horas, una agencia oficial iraní ha dicho que ha acordado con Estados Unidos un memorándum de entendimiento que implicaría la retirada de las tropas militares de Estados Unidos de Oriente Medio. Y poco después, la Casa Blanca ha negado esta afirmación. Y el propio Donald Trump, hace apenas una hora, en esta reunión del Consejo de Ministros, ha dicho que la negociación ahora mismo no está yendo a ningún sitio porque los iraníes están negociando en base al humo, es decir, sin ninguna propuesta concreta que pueda aceptar Estados Unidos. Pero para él es importante, efectivamente, demostrar que tiene el control político de la situación y continúa reiterando que ha destruido la Marina, la Fuerza Aérea, cosa que no era un objetivo inicial. Como has mencionado, era el cambio de régimen, y el régimen no solo sigue en pie, sino que parece que está más radicalizado y militarizado.
4: Ahora, Argemino, centrándonos en el aspecto interno de Estados Unidos, ¿qué tan preocupada está realmente la Casa Blanca por el desgaste político de la guerra con Irán?
5: Otra cosa que ha dicho Donald Trump en este Consejo de Ministros, el número 11 que celebra su administración, es que las elecciones de medio mandato, las perspectivas electorales del Partido Republicano, no están influyendo en su negociación con Irán. Pero una vez más, efectivamente, el precio de la gasolina está a niveles más altos desde la guerra que empezó la guerra a gran escala contra Ucrania en 2022. Y esto pues está causando efectos, afectando al bolsillo de los estadounidenses, un país, recordemos, que depende más del doble que la Unión Europea por dólar producido de la gasolina. Es un país donde todo se mueve básicamente en camiones, no tiene demasiadas infraestructuras alternativas como el tren, ni tampoco energías renovables, y entonces esto realmente hace daño a la economía. La inflación ahora mismo está por encima del 3,5%. Sí que preocupa más explícitamente en el Senado. Ahora mismo la mayoría republicana es de 53 escaños contra 47, pero diferentes posiciones, no solamente la guerra de Irán, hacen intuir que la mayoría republicana también podría peligrar en noviembre.
4: Argemino Barro en Nueva York, muchas gracias como siempre por tu completo reporte.
5: A ustedes, un placer.
4: Y en todo este contexto, Israel intensifica los bombardeos sobre el Líbano antes de que Estados Unidos alcance ese acuerdo del que hablábamos con Irán. El gobierno del primer ministro israelí Benjamín Netanyahu decidió ampliar sus operaciones militares terrestres en el sur del Líbano, más allá de la línea amarilla, que es la demarcación trazada por Israel en el país vecino para establecer lo que denomina una zona de seguridad. El Ministerio de Sanidad del Líbano confirmó la muerte de 31 personas, entre ellas al menos 4 niños, a causa de los ataques israelíes. Y el ejército israelí además emitió este miércoles una advertencia de evacuación dirigida a los residentes de Tiro, que es la segunda ciudad más grande del Líbano, y de las zonas circundantes. Indicó que estaba a punto de lanzar un ataque contra objetivos de Hezbollah en esta zona del sur del país. Este operativo militar israelí se ha reanudado cuando se anunciaron avances en las negociaciones entre Estados Unidos e Irán destinadas a poner fin de forma duradera la guerra en Medio Oriente. Y lo avanzamos en titulares. En Madrid, agentes policiales entraron este miércoles en la sede del partido de gobierno en España, el Partido Socialista Obrero Español, o PSOE, de Pedro Sánchez. La justicia investiga una presunta trama dirigida a desestabilizar procedimientos judiciales contra el partido gobernante y su ejecutivo. El juez investiga si el exsecretario general de la formación, Santos Cerdán, habría pagado con fondos del partido a la exmilitante Leire Díez para entorpecer las investigaciones abiertas contra la mujer y el hermano del presidente del gobierno. Son varios los casos que salpican al partido del presidente Pedro Sánchez, entre ellos la reciente imputación del expresidente socialista José Luis Rodríguez Zapatero por organización criminal, tráfico de influencias y falsedad documental. Y en plena tensión judicial, el mandatario español dijo este miércoles que no piensa convocar a elecciones. Escuchemos.
6: No puedo convocar elecciones por interés partidista. Tengo que convocar elecciones por el interés general de los ciudadanos y ciudadanas. Y el interés general de los ciudadanos y ciudadanas, a día de hoy, con guerras por todo el mundo,

0: con crisis que exigen de respuestas eficaces y también equitativas por parte de la Administración General del Estado, es la estabilidad.
1: Y para comprender mejor la magnitud de esta noticia, conectamos en Madrid con el periodista Carlos Marlaska. Gracias por estar con nosotros. Con la policía entrando en la sede del PSOE, el partido del presidente de gobierno Pedro Sánchez, investigaciones que ya alcanzan a su entorno y mencionan además al expresidente José Luis Rodríguez Zapatero. ¿Cómo describiría el momento al que se enfrenta el socialismo español y el propio presidente Sánchez?
2: Sin duda es uno de los momentos más bajos de la historia del Partido Socialista. Hay que tener en cuenta una cosa. Lo primero, José Luis Rodríguez Zapatero no solo es el expresidente, es un faro moral para la formación que de hecho le ha utilizado en varias ocasiones, entre otras, para upar a la figura de Pedro Sánchez y durante todas las elecciones regionales que ha habido desde diciembre del año pasado hasta ahora, en total 4. Eso por un lado. Y por otro lado, efectivamente, el PSOE ha perdido esas 4 elecciones en las que ha participado y en su bastión principal, en Andalucía, que ya perdió hace un par de legislaturas, ha sacado su cifra más baja de diputados. Es decir, todo el contexto, todo lo que está ocurriendo, todos los casos de corrupción que se suceden, si bien unos tienen más bases que otros, hace pensar que las elecciones del año que viene pueden ser un golpe muy duro para el PSOE, que prácticamente no tiene a nadie que pudiera sustituir a Pedro Sánchez en caso de que él no se quisiera presentar. Entonces, evidentemente, todo nos lleva a la conclusión de que el socialismo español está viviendo uno de sus momentos más bajos, a pesar de la buena imagen que el presidente Pedro Sánchez se ha labrado en el exterior del país.
1: Carlos, Sánchez ya dijo, lo veíamos, que no adelantará las elecciones, pero en un gobierno que depende de aliados parlamentarios para sostener su mayoría, ¿puede este escándalo darle a la oposición argumentos suficientes para aumentar la presión por un adelanto electoral o incluso amenazar la estabilidad de la legislatura?
2: Son 6 en total los partidos que apoyan al gobierno, que a su vez está formado por otros 2 partidos. Y es verdad que el centro-derecha español, el Partido Popular, está haciendo llamamientos constantes a esos apoyos. ¿Cuál es el gran problema que hay? El Partido Popular para gobernar necesita a la extrema derecha y muchos de esos partidos, algunos de ellos independentistas, son recelosos ante esta opción. Eso nos lleva a pensar que Feijóo podría tratar de buscar esa moción de censura, pero que sería difícil, sería complicado que logre los 176 diputados. Ahora, es verdad que las preguntas están surgiendo entre los socios, es verdad que lo que ha ocurrido con José Luis Rodríguez Zapatero es preocupante y es verdad que hay que esperar a lo que vaya pasando en las próximas jornadas porque es posible que alguno de esos grupos se desmarque, incluso por bien propio, y quiera dejar de brindar su apoyo al gobierno o bien se apunte a una moción de censura para la que es necesaria, son necesarios que 35 diputados la aprueben.
1: Era Carlos Marlaska desde Madrid. Muchas gracias.
2: Gracias a ustedes.
1: Nos centramos ahora en América Latina, concretamente en Bolivia, donde el presidente Rodrigo Paz promulgó este miércoles una ley que anula las restricciones a la intervención de las Fuerzas Armadas en conflictos internos. Todo esto en medio de las protestas y bloqueos de carreteras desde sectores que desde hace 22 días exigen su renuncia. La norma firmada por Paz fue aprobada anteriormente por el Congreso y el Senado. Su promulgación no implica que se dicte automáticamente el estado de excepción, pero el presidente puede disponer ahora de este recurso. Bolivia vive la 4ª semana de protestas con marchas y bloqueos de carreteras. Las presiones que se iniciaron con un pedido para resolver el problema de la gasolina se masificaron por sectores sociales que denuncian que no se sienten representados por el gobierno de Rodrigo Paz.
3: Filas de vehículos buscando gasolina en La Paz. Decenas de minibuses, taxis, camiones y motocicletas esperan durante horas y hasta días frente a los surtidores. La crisis económica y el descontento social han detonado una ola de bloqueos y marchas que tienen cercada la ciudad de La Paz y El Alto. Ante la parálisis, choferes como Octavio y Raúl han decidido apagar sus motores y sumarse a las protestas en las calles.
4: Uno, que el gobierno no cumple con todos los compromisos hechos de resarcir todos los gastos. Segundo, que no cumple con la compra de combustible de buena calidad. Seguimos con la gasolina basura y los vehículos siguen echándose.

0: a perder.
1: El problema es que la válvula y los pistones se trancan, ya no funciona y de ahí va saltando la varilla. Cuando ya salta la varilla, el auto ya no camina pues, con fuerza porque camina lento, ya no puede ni subir. De esa manera, obvio, tienes que ir así o sea, al mecánico.
2: La distribución de combustible contaminado con metales pesados y gomas generó problemas en los motores. La carbonilla u hollín pegajoso ha llenado este taller de coches averiados.
3: Tenemos este otro caso que es un Renault que ha tenido problemas con esta pieza que son los inyectores. Se han trancado, se han tapado por la mala calidad de gasolina, entonces ha tenido que comprar estos inyectores. Y estos tienen un valor bastante elevado. La gasolina entra por la combustión a todos estos efectos. Entonces se ha tenido que destapar el motor para poder destrancar todas las válvulas y así revisar el daño que tiene, ¿no?
2: Las realidades de Héctor y Octavio son el reflejo de los efectos de la crisis que empezó como un reclamo sectorial por el alto costo de vida y ha escalado de forma drástica, explica el analista Marcelo Arequipa.
4: Las demandas sectoriales que podían haber sido atendidas por los ministros de Estado han ido escalando porque luego ya no se ha querido la presencia de los ministros, porque se entendían que los ministros no estaban resolviendo los problemas, entonces todo va escalando hacia el presidente.
2: El impacto de 4 semanas de protestas está asfixiando la economía de los microempresarios, que generan 8 de cada 10 empleos, según datos del CETLA. Héctor Huanca es artesano en cuero y dejó de producir al por mayor. El encarecimiento de los insumos lo obliga a comprar solo lo justo y necesario para trabajar al raleo.
5: A nosotros nos afecta en cierta forma en todo, porque no están llegando los insumos, entonces para producir ya estamos ya terminando lo que tenemos, lo que hemos comprado el mes pasado. Los cueros son un producto nacional, pero las curtiembras están en Cochabamba y Santa Cruz, entonces igual no les dejan pasar.
2: Todo lo demás que necesita para trabajar viene de afuera, explica Héctor, mostrando la producción que ya no puede vender.
5: En cuestión de hebillas, de broches, son que vienen de China, Perú y Brasil, pues. Y como del Perú ahorita está todo cerrado, no dejan entrar nada.
2: El artesano que ya no puede producir y el chofer que espera son el reflejo de una ciudad que lucha por no detenerse, pero que se está quedando sin insumos. Mientras tanto, las vías del diálogo parecen cada vez más limitadas por la tensión social y política que va en aumento.
6: Y en La Paz se encuentra la corresponsal de DW en Bolivia, Tania Frank, para desarrollar más a fondo la crisis que vive el país en estos momentos. Tania, gracias por estar con nosotros. Ahí te vemos. ¿Qué escenarios se abren con esta decisión del presidente Rodrigo Paz de eliminar los límites al estado de excepción?
7: Hola, buenas tardes. Bueno, la promulgación de la nueva ley no implica la activación automática de un estado de excepción. La Constitución Política del Estado de 2019 mantiene vigente el requisito de que cualquier declaratoria de excepción debe ser emitida por decreto y posteriormente sometida a tratamiento a la Asamblea Legislativa, que dará su veredicto de si se aplica o no en unas 72 horas. La decisión gubernamental llega en un medio creciente, una presión política creciente por parte de diversos sectores sociales que actualmente tienen paralizada y cercada la ciudad de La Paz. Ahora tenemos un paro de transporte que se cumple de paro indefinido de los choferes que están protestando y otros han solicitado la renuncia del presidente. Las medidas de presión y las demandas han ido escalando a medida que se ha ido ampliando las medidas de presión. En relación al estado de excepción, algunas organizaciones han alertado sobre el uso de la norma de la ley de excepción que puede provocar alguna violación a los derechos humanos, pero los manifestantes han señalado que van a resistir esta medida de presión. Sin embargo, también desde el gobierno se ha anunciado que el presidente Rodrigo Paz va a agotar los esfuerzos de diálogo para evitar tomar esta medida de excepción.
6: Tania, hablabas de presión de distintos sectores sociales, pero ¿qué respaldo político y social tiene hoy esta decisión del presidente?
7: Rodrigo Paz ha asumido hace 6 meses, ha asumido la presidencia y, bueno, atraviesa una profunda polarización en el país, alta conflictividad social. La base de apoyo que lo llevó básicamente a la presidencia muestra fisuras importantes, mientras que las medidas de presión se van incrementando y él intenta implementar para paliar la crisis económica otras medidas como normalización.

0: alternativas para poder, por ejemplo, evitar el tema del incremento al costo de la calidad de vida, los costos de precio de los alimentos en los mercados, el tema de la gasolina, que era un principal problema, sobre todo en la transición de Luis Arce y Rodrigo Paz, se habría solucionado de inicio. Sin embargo, vuelve este tipo de problemas, los surtidores están llenos de choferes haciendo filas por conseguir este carburante. El respaldo que mantiene Rodrigo es principalmente institucional, empresarial, de la clase media urbana actualmente, y que busca un cambio del ciclo de 20 años del movimiento al socialismo. Sin embargo, también los sectores sociales ya se han hecho sentir y han reclamado su presencia dentro del gobierno de Rodrigo Paz con protestas en las calles.
1: Tania Frank, corresponsal de DW en Bolivia, muchas gracias por todos los detalles.
0: Gracias.
1: Y faltan 15 días para que empiece el Mundial y es hora de hablar de economía, es hora de hablar de la FIFA y de las entradas con Andrés Blumenkranz.
2: ¿Qué tal? Así otra vez las prácticas de la FIFA bajo la lupa de la justicia. Las fiscalías de Nueva York y de Nueva Jersey abrieron una investigación sobre las prácticas de venta de entradas de la FIFA para el Mundial de Fútbol 2026, con el foco en los 8 partidos previstos en el MetLife Stadium, en el estado de Nueva Jersey. La pesquisa responde a denuncias de aficionados que afirman que se les asignaron asientos de una categoría inferior a la que habían comprado. También examina si la propia comunicación pública de la FIFA sobre la disponibilidad de boletos podría haber contribuido al aumento desmesurado de los precios. Los fiscales acusan específicamente a la FIFA de aplicar una práctica de falsa escasez, esto es, retener bloques de entradas para reducir artificialmente la oferta y encarecer los asientos disponibles. Un portavoz de la FIFA declinó hacer comentarios. Y allá en Estados Unidos, en Nueva York específicamente, está siguiendo este tema nuestra corresponsal financiera Ana Nieto, que nos va a contar un poco más. Ana, esta es la primera vez que la FIFA usa el llamado precio dinámico que cambia según la demanda y la popularidad del partido. Contanos en detalle qué es lo que está pasando ahí.
3: Sí, los precios dinámicos recogen variaciones instantáneas en el coste anunciado de un bien o un servicio y en teoría pueden abaratar una compra, pero en una situación de alta demanda, como es el caso del Mundial, los precios se mueven al alza y eso es lo que ha ocurrido, no solamente por la naturaleza de cómo funcionan estos precios, sino también, como detalla el Departamento de Consumidores de Nueva York, porque la FIFA ha ido dando salida a la venta de boletos en distintas fases durante meses, lo que ha ayudado a controlar el flujo de oferta y demanda que ha permitido una subida de precios. Según las autoridades, los precios han subido para más de 90 de los 104 partidos y en todas las categorías a un alza que más o menos ha sido del 34%. Solo un 1,6% de los boletos ha costado un máximo de $60 y el alcalde de Nueva York ha podido asegurar 1.050 dólares que ahora se están repartiendo en una lotería. La investigación se va a centrar en el calendario de ventas, en las declaraciones de las autoridades de la FIFA y en otros comportamientos que han disparado estos precios para subirlos por encima de los $1.000 y convierten a este Mundial en el más caro de la historia para el público en el estadio.
2: Ana, este Mundial era esperado también por la industria del turismo estadounidense para dar la vuelta a la caída de llegadas internacionales con la que se cerró el año pasado. Recordemos, las políticas del gobierno de Donald Trump no dan una imagen de buena recepción para lo que viene del extranjero, pero ¿va a tener ahora este sector el boom que espera?
3: No parece que vaya a ser así. En la Asociación Estadounidense de Viajes son conscientes de los riesgos a sus proyecciones por los altos precios de la energía y el combustible, el conflicto en Irán, la baja confianza de los consumidores, los problemas en las fronteras con visados y el sentimiento negativo hacia Estados Unidos, que continúa. Se esperaba que el Mundial sí que cambiara la tendencia del año pasado, pero según la Asociación Hotelera, la demanda que se anticipaba pues no se ha traducido en reservas. Lo que también se percibe es que hay más demanda de hoteles doméstica que internacional. Los hoteleros apuntaban a las preocupaciones geopolíticas, pero también ha habido una artificial subida de los precios de las habitaciones y esto se ha tenido que dar marcha atrás.
2: Ana Nieto, Nueva York, gracias por estas informaciones. Hasta la próxima.
3: Gracias, Andrés.
2: Y hablamos ahora de economía aquí en Alemania. Recortes en los servicios sociales para evitar que la factura se descontrole. Esta es la fórmula que ha presentado el Consejo Asesor de Economistas del gobierno alemán para contener el creciente gasto social que afronta el país. Esto en un momento, además, en el que la economía, la más grande,

0: grande de Europa sigue sin perspectivas de crecimiento, que empeoran incluso. Según el consejo conocido como los cinco sabios, el crecimiento alemán prácticamente va a caer a la mitad de lo previsto este año. En lugar de crecer un 0,9%, la economía se va a ralentizar hasta registrar un avance de apenas medio punto porcentual. El principal motivo es la guerra en Irán y el aumento de los costos energéticos. Estas peores perspectivas aumentan la presión sobre el gobierno alemán, que ha prometido presentar pronto una batería de reformas para estimular la economía y reducir el riesgo presupuestario que amenaza los servicios públicos. Más detalles sobre este asunto ahora mismo con nuestro corresponsal financiero en la Bolsa de Frankfurt, José David Navarro. José, la advertencia que lanzan los economistas asesores del gobierno alemán es que si no se hacen reformas, recortes concretamente, la contribución que van a tener que hacer los trabajadores para sostener el sistema social alemán se va a terminar disparando incluso hasta un 50% de sus ingresos. ¿Qué propuestas hacen entonces estos llamados cinco sabios para controlar el gasto?
1: Hola Andrés, ¿qué tal? Bueno, entre las medidas que proponen los cinco sabios está recortes en la atención hospitalaria, recortes en los gastos también de medicamentos y en los servicios de atención a personas que necesitan cuidados. Como tú adelantabas, la factura por todos estos servicios sociales se está disparando y lo que explica los asesores del gobierno es que los gastos están aumentando a un ritmo mucho más rápido que los ingresos. Y si no se toman medidas, el sistema es totalmente inviable. De hecho, según los cálculos que hacen los cinco sabios, si no se hacen reformas, la contribución de los trabajadores alemanes podría pasar del 42% actual al 50% en el año 2040 o incluso superarla. Eso implicaría, Andrés, como es lógico, un mayor impacto en el bolsillo de los alemanes de clases media y baja. Y también dicen los expertos que eso implicaría pues, un mayor lastre para el crecimiento económico alemán en general.
0: Y José, en el marco de la guerra en Oriente Medio, con la economía alemana casi estancada, el gobierno del canciller Friedrich Merz busca fórmulas para aliviar la carga a las rentas bajas e incentivar el consumo, estimular la economía. La pregunta ahora es si el gobierno va a ir un paso más allá y va a tocar los impuestos de las rentas más altas.
1: Esa es una de las reformas, Andrés, que se está discutiendo ahora y que se quiere presentar en las próximas semanas, pero por el momento parece que no hay acuerdo dentro de la coalición que gobierna Alemania. Los socialistas del SPD sí que abogan por reducir esa carga efectivamente fiscal a las rentas más bajas para aliviarlas en una situación en que la inflación ha aumentado, pero la pregunta es cómo se compensaría esa pérdida de ingresos. Y ahí es donde viene el desacuerdo. El propio canciller alemán, Merz, no es abiertamente partidario de tomar una medida así. Dice que aumentar aún más el impuesto sobre los ricos podría afectar directamente el tejido empresarial alemán, que está constituido por las pymes, y ve inviable, dice él, aumentar el impuesto sobre los ricos, que actualmente en Alemania ronda el 45%.
0: José David Navarro, gracias por estas informaciones. Hasta cualquier momento. Sigue la información en Deutsche Welle con Leandro Fest.
2: Gracias, Andrés. Y aquí en Alemania, 13 años de prisión. Esa es la condena que ha impuesto la justicia a Daniela Klette, la presunta ex integrante de la fracción del Ejército Rojo RAF, organización armada de extrema izquierda responsable de atentados terroristas entre la década de los 70 y su disolución en 1998. La audiencia provincial de Verden considera probado que Klette participó en 6 asaltos a mano armada a vehículos blindados y comercios entre 1999 y 2006. También la ha condenado por posesión ilegal de armas. El tribunal desestimó finalmente el delito de intento de asesinato, como había pedido la fiscalía alemana. Klette fue detenida en Berlín en 2024 tras pasar 3 décadas en la clandestinidad. Y vamos ahora con otro resumen de noticias destacadas de la jornada en formato breve. Irán ha restaurado el acceso a Internet global tras 88 días de bloqueo. El apagón nacional más largo del que hay registro hasta el momento comenzó cuando Estados Unidos e Israel iniciaron la guerra contra este país el 28 de febrero. El acceso, sin embargo, no es total, ya que se mantiene la censura que evita entrar en aplicaciones como WhatsApp, X o Instagram, entre otras. El ejército de Estados Unidos anunció un nuevo ataque sobre una embarcación involucrada supuestamente en operaciones de narcotráfico en el Pacífico.

Pacífico Oriental. El ataque se produjo este martes y dejó un muerto y dos heridos. Según la agencia AFP, son 193 los muertos en este tipo de operaciones. Y el director general de la OMS, o de la Organización Mundial de la Salud, Tedros Adhanom, viajará el jueves a Kinshasa e instó a las partes beligerantes en la República Democrática del Congo a acordar un alto el fuego inmediato para poder contener el brote de ébola. Hasta la fecha se registraron más de 900 casos probables y 223 muertes sospechosas. Uganda cerró su frontera con el Congo para contener el brote. Y hasta aquí llegamos con las noticias, pero hay mucho más en nuestras redes sociales gracias a un equipo que trabaja para tenerlos actualizados las 24 horas. En nombre de ese equipo me despido hasta una nueva edición de DW Noticias.

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0: Hola, soy tu inteligencia artificial. ¿En qué te puedo ayudar hoy?
1: ¿Alguna vez te has preguntado cómo luciría una inteligencia artificial si fuese una persona? ¿De qué color sería su piel? ¿Pertenecería a alguna clase social? ¿Tendría alguna nacionalidad?
2: Yo creo que lo vería como una persona blanca norteamericana.
3: ChatGPT es más como un hombre gringo, blanco, clase media.
4: Fuera una persona como estereotípica, como con características así como podría ser una persona blanca, así.
5: Cuando, por ejemplo, uno le pide hablar como chileno, entre comillas, es como si uno escuchara literalmente a alguien de Estados Unidos.
6: Pero si Latinoamérica tuviese su propia inteligencia artificial, ¿cómo crees que sería?
7: Las inteligencias artificiales hay una tendencia a que excluyan a los siempre excluidos, los históricamente excluidos, minorías. Muchas veces minorías no en cantidad, sino en representatividad. Mujeres, personas africanas, latinoamericanas, incluso asiáticas, ¿ya? No representa bien minorías raciales en particular, de género, de identidad personal, incluso personas mayores o niños y niñas.
6: Gabriela Arriagada es filósofa dedicada a la ética de la inteligencia artificial. Es autora del libro Los sesgos del algoritmo. Además, integra el equipo del proyecto LATAM-GPT, que trabaja por construir un modelo de inteligencia artificial desde Latinoamérica.
1: Gabriela, tú hablas sobre los modelos de lenguaje. ¿Qué son y qué relación tienen con la inteligencia artificial?
7: Los modelos de lenguaje se basan en el procesamiento del lenguaje natural. El procesamiento del lenguaje natural es un tipo de entrenamiento que se hace en sistemas de inteligencia artificial. Y justamente lo que hacen es estadísticamente predecir patrones lingüísticos, ¿cierto? Se entrenan con una arquitectura que se llama la arquitectura de los transformers. Y lo que hacen es que básicamente, siendo alimentados por una serie de datos, se preentrenan, se refinan y luego hacen una simulación del lenguaje natural. Por eso se llama procesamiento del lenguaje natural y llamamos a eso el lenguaje que todos nosotros hablamos en el día a día.
1: ¿Estos modelos de lenguaje, dónde los entrenan principalmente?
7: Bueno, la verdad es que los grandes modelos abiertos o los que son más populares hoy en día tenemos por cierto OpenAI, que es una empresa privada alojada en Estados Unidos. Tenemos también a Claude, que es de Anthropic, que también es una empresa privada. Tenemos también a su contendor en China, que es DeepSeek, que es entrenado fundamentalmente dentro de ese país. Y también tenemos una serie de otros modelos pequeños. Han surgido iniciativas en diferentes partes del mundo. En general, tenemos ciertos contendores, que son aquellos que lideran el desarrollo de este tipo de modelos y los que muchas veces están también sentando el tono de cómo esto sigue avanzando de aquí en adelante. Hoy en día, cuando tenemos inteligencias artificiales que de alguna manera generan una representación muy general de este estereotipo, de esta persona que tiene poder, que tiene un privilegio, que viene desde una cultura que no necesariamente es la mía, está generando también distorsiones en cómo nosotros entendemos nuestros propios procesos sociales. Hay un fenómeno que a mí no deja de llamarme la atención y es que muchas veces yo veo a niños, niñas y adolescentes que adoptan acentos neutralizados del español dentro de Latinoamérica. Porque ven mucho contenido en YouTube, en redes sociales, que usan un acento neutralizado para tener más seguidores. En teoría esto no debería tener nada de malo. El problema es cuando dejan ese acento y no reconocen en sí mismo el país del que vienen, los modismos, nuestra manera de hablar, cómo usábamos también lenguas originarias para referirnos a cosas afectuosas. En Chile, por ejemplo, decimos nanay, que tiene que ver con cierto hacer un cariño. Y eso viene de nuestros lenguajes indígenas y eso se pierde cuando estandarizamos toda esta cultura.
6: Hoy el español representa apenas el 4% de los datos con que se entrenan estos sistemas de inteligencia artificial. El portugués, apenas el 2%. Durante décadas, la realidad latinoamericana fue un margen para todos los datos en tecnología.
1: ¿Qué tipo de sesgos podemos identificar al momento de usar una inteligencia artificial?
8: Pues la forma en que hoy día las técnicas actuales permiten crear una inteligencia artificial requieren de alimentarla con datos. La inteligencia artificial requiere muchos, muchos, muchos datos para poder acercarse hasta cierto punto al conocimiento que nosotros tenemos.
1: ¿Y esa ausencia de datos qué provocaría, por ejemplo, al momento de yo buscar una nacionalidad?
8: Existe un desbalance entre ciertos grupos. Hay ciertas nacionalidades que están más representadas que otras, ciertos idiomas que están más representados en Internet que otros, ciertas profesiones, y también hay asociaciones entre algunas profesiones y algún género, por ejemplo. Si uno le preguntaba por una mujer de Chile, comencemos con eso, vemos que nos dibuja una mujer que, si yo la observo, puedo decir, en realidad, yo me podría creer de que es una persona común de Chile, y la dibujan en un mercado, ¿cierto? En una feria, como se dice aquí, ¿ya? Pero si le pedimos varias veces,

0: vemos que siempre nos dibuja a una persona, una mujer, en un mercado.
1: Por ejemplo, a la mujer irlandesa es como que el fondo es el paisaje, pero la mujer chilena es como el mercado, ¿no? ¿Será por este estereotipo de asociación del latinoamericano a los mercados populares?
0: Definitivamente algo de eso hay, y también puede ser por la proporción de datos que existen en Internet. Tal vez en Internet hay mayor proporción de la asociación de mujer con un mercado y hombre con la calle, o chileno con algunos fondos, o mujeres, o irlandeses con un fondo más natural.
2: Esteban dijo, mi mejor amigo. ¿Dónde está Esteban?
3: Yo.
2: Ya, ¿por qué dijiste que es tu mejor amigo?
3: Ah, no. Como el amigo uno cuando necesita buscarle algo a la mano rápida.
2: Ya.
3: Bueno,
2: claro. Ok, una herramienta que en el fondo te salva en el momento. ¿Y qué uso estás pensando en particular? ¿Qué le preguntas?
3: Últimamente preguntas médicas por el tema de salud.
2: Y esto asumo que se lo estás preguntando a un chatbot. Es un chatbot, ya. Yeah. Peligroso.
3: Sí, no, peligroso.
1: ¿Las inteligencias artificiales son neutrales? Porque tú lo mencionaste hace poco.
2: Las inteligencias artificiales no son neutras precisamente porque cuando uno concibe la tecnología suele pensar que porque está basada en estadística, en matemática, tiende a ser más fría. No tiene emociones de por medio. Pero eso en realidad es una mala percepción de la tecnología como la inteligencia artificial. No es una mera calculadora que te va a hacer el cálculo matemático y ya. Sobre todo cuando tenemos inteligencias artificiales, como por ejemplo los grandes modelos de lenguaje, que están creadas para emular contenidos humanos, en este caso, el lenguaje natural. Por esto, es que es muy importante que cuando nosotros hablemos de inteligencia artificial en este curso, lo vamos a entender desde una perspectiva que nos dice que todo quehacer científico y tecnológico tiene un punto de vista. No vamos a pretender que es simplemente una herramienta. No vamos a pretender que es neutral. No vamos a pretender que está aislada de un contexto. Refleja el punto de vista de quien la produce. Muchos de estos proyectos que yo he visto, algunos en los cuales he sido partícipe y otros que han hecho diversos colegas en Latinoamérica, buscan generar esos datos, digitalizar nuestra historia para poder eventualmente entrenar modelos que sean capaces de decir quiénes fueron, en qué contexto histórico estuvieron y por qué es tan importante conocerlos. Creo que es una reivindicación del conocimiento de nuestra propia historia.
1: En el caso de que se pueda concretar una inteligencia artificial como LATAM-GPT, ¿cuál sería la diferencia con una inteligencia artificial tradicional?
2: Una inteligencia artificial latinoamericana para mí es una que pueda justamente mostrar esas sutilezas, que no caiga en estereotipos, que no caiga en una universalización del problema, sino que sea capaz de integrar estos conocimientos y decir, estas son las propuestas desde Latinoamérica. Que tenga la versatilidad para poder operar para cada una de nosotros y nosotras.
4: Existe una inteligencia artificial en desarrollo para Latinoamérica y el Caribe. ¿Pero quiénes están haciendo el esfuerzo detrás de este proyecto?
5: Este proyecto siempre fue estratégico, junto, por ejemplo, con el Índice de Inteligencia Artificial. Y lo que nos fuimos dando cuenta es que el CENIA no tenía ni los datos suficientes, de hecho Chile no tenía los datos suficientes para entrar a un modelo de esa magnitud, no teníamos el cómputo necesario, estamos hablando de una inversión en cómputo muy significativa, y no teníamos el talento. Y ese proceso de curatoría de datos y la generación de este corpus de LATAM ha sido sumamente desafiante porque nos ha enfrentado al desafío de ¿cuál es la gobernanza de esos datos?
4: Este proyecto nació en 2020 preguntándose si Latinoamérica podría tener su propia inteligencia artificial. 5 años después se presentó oficialmente el LATAM-GPT. Pero, con todo este modelo de lenguaje creado, ¿qué tan cerca está Latinoamérica y el Caribe de tener su propia inteligencia artificial? Las opiniones están divididas.
2: Estamos muy cerca de poder ser otra contraparte.
5: Muy lejos. tener su propia inteligencia artificial, entendido como que haya un modelo público al cual yo le pueda consultar en un aplicativo web, como podría ser GPT o Gemini o qué sé yo, es un tema de recursos solamente. Para que tú te hagas una idea, un día de sostener esa infraestructura de cómputo cuesta más o menos $250,000 diarios.
2: Yo creo que estamos cerca de poder generar conocimientos suficientes que nos lleven a una independencia y soberanía, ¿cierto?, digital. Pero no entendía como una soberanía digital absoluta. Yo creo que esas ambiciones también pueden a veces nublarnos la vista y no ver que los avances que hemos hecho hasta ahora son efectivamente grandes avances para nuestros contextos, para nuestras capacidades. Y por eso yo creo que pensar la inteligencia artificial desde Latinoamérica ya es una realidad. Y yo creo que, siendo optimista, estamos muy cerca de poder ser otra contraparte, otro líder en esta discusión y desarrollo científico y tecnológico.
5: ¿Cómo nos garantizamos que esto en verdad no fuese un modelo sesgado hacia los chilenos? ¿Cómo garantizamos que este no fuese un modelo sesgado hacia lo brasileño, que tiene muchos datos de Brasil, mucho más que de Chile, o hacia lo colombiano? ¿Y cómo garantizábamos que países como República Dominicana, Trinidad y Tobago, Panamá, Costa Rica, que tienen menos texto, menos datos por un tema de escala, tuviesen una representación en lo que significa la cultura latinoamericana? Y esa reflexión y los mecanismos técnicos para lograr eso es parte del mérito de Gabriel en el proyecto.
6: Estamos cerca. Por primera vez hay modelos de lenguaje entrenados desde contextos latinoamericanos. Pero también estamos lejos. Gran parte de la infraestructura que sostiene esos datos pertenece a empresas internacionales. El continente aloja servidores que no controla. De todas formas, avanzamos, porque esta tecnología no solo determinará el futuro, sino también el conocimiento.
1: Gabriela, yo quiero que me cuentes, ¿a qué te refieres tú cuando hablas de sesgos en la inteligencia artificial? Porque parece que los sesgos los tenemos los humanos. ¿Pero acaso la inteligencia artificial también tiene esta cualidad?
2: Sí, bueno, he estudiado sesgos los últimos 7 años de mi carrera y justamente lo interesante de estos sesgos es que, si bien hay parte de estos sesgos que se presentan en la inteligencia artificial que provienen de los humanos, hay otros que son propios de la inteligencia artificial. En general, yo los clasifico en 3 grandes tipos de sesgos: sesgos cognitivos, sesgos sociales y sesgos técnicos. Los sesgos sociales son aquellos que nosotros pensamos cuando, por ejemplo, vemos prejuicios en la sociedad, injusticias que se reflejan en nuestros datos, se reflejan en que, por ejemplo, hay diferencias de acceso a la educación o a la salud, y eso va a estar inmerso en esos datos de entrenamiento que puede tener la inteligencia artificial. También tenemos sesgos técnicos que justamente apuntan al funcionamiento mismo de la máquina. Son algoritmos, pueden fallar, son computacionalmente estadísticas que hacemos, ¿cierto?, en la inteligencia artificial, y eso puede tener sesgos relacionados con cómo las variables pueden ir afectando la eficiencia de estos modelos. Y finalmente, tenemos los sesgos cognitivos, y los sesgos cognitivos justamente hablan de nosotros. Okay. Hablan de los humanos, del rol que nosotros tenemos en el desarrollo de la inteligencia artificial, y hablan también de esa capacitación profesional que nosotros necesitamos para no influir, por ejemplo, en una mala interpretación, un mal uso y un mal diseño que podemos llevar a estas tecnologías.
7: ¿Alguna vez tu inteligencia artificial favorita te ha mentido sobre algún dato?
8: Una vez le pedí citas de un libro como de 600 páginas de ciencia y me dio una falsa. Yo le dije como, oh, esta cita no existe. Y me dijo así como, oh, sí, perdón, es que quería darte una idea buena, como una cuestión así. Como, oh, quería darte un resumen. Y ahí como que empecé como a desconfiar más. Eso fue hace varios años. Quizás ahora ya no hace eso.
9: Era como un trabajo sobre una canción y yo necesitaba una cita sobre esa canción. Y yo voy, veo la frase que me tira, y esa frase ni siquiera era como de ese autor, era una canción muy distinta, ni siquiera el mismo nombre, pero era falsa. como que no era de la canción que yo estaba solicitando. No era...

0: Por ejemplo, tú buscas información y te da de para, en escrito, por ejemplo, siempre te manda en fuentes de inglés. Siempre te manda para inglés, inglés, inglés. Entonces es más complicado para nosotros que somos de Latinoamérica buscar información, porque siempre son de Estados Unidos o de Alemania. Entonces no es más complicado para nosotros buscar cosas que sean de fuente viable para nosotros.
1: Por ejemplo, si yo soy de Perú y pregunto, ¿dónde nace el pisco? Y tú eres de Chile y pones, ¿de dónde nace el pisco? Una inteligencia artificial me daría una información diferente a mí y otra información diferente a ti, ¿o de qué depende?
2: Existiría la probabilidad de que eso sucediera, pero todo va a depender de cómo ha sido entrenado ese modelo, ¿ya? Existe una probabilidad de que si el modelo está constantemente actualizándose, se ha refinado, ya hay también un constante proceso evaluativo que inicialmente, por ejemplo, hubiese tomado solo datos de internet y si coincidentemente tomó más datos de peruanos, probablemente diría que el pisco es peruano. Ahora, una buena inteligencia artificial, un buen modelo, ¿qué haría? Nos mostraría que hay dos historias, que hay dos narrativas, que hay dos perspectivas y que hay buenas razones para decir que el pisco es tanto chileno como peruano.
1: Ah. Si yo hago una inteligencia artificial con mis valores, mi cultura, mi forma de ver el mundo, ¿eso afectaría a quien usara esa inteligencia artificial?
2: Sí. De hecho, es muy común pensar que una tecnología como las inteligencias artificiales, que por cierto existen muchas, de alguna manera neutralizan o estandarizan. Sin embargo, nosotros también tenemos una capacidad de integrar valores en la tecnología, ¿ya? ¿Y eso qué implica? Implica que la manera en que nosotros recopilamos ciertos datos, en que le damos ciertas instrucciones o retroalimentación. Cuando uno entrena una inteligencia artificial, uno hace constantemente un esfuerzo por retroalimentarle comportamiento, por decirle esta categorización está bien y esta no está tan bien. Y en esa retroalimentación uno puede generar lo que se llama como benchmarks. Los benchmarks son maneras en que nosotros tenemos para evaluar si es que está haciendo lo que nosotros queremos que haga. Y eso implica que vamos a tener necesariamente una postura valórica. Es decir, yo voy a priorizar y le voy a decir a la máquina, quiero que des este tipo de respuesta, quiero que utilices este tipo de lenguaje, quiero que te entrenes con estos datos. Esas siguen siendo decisiones humanas y esos valores se van a ver reflejados en su funcionamiento y por lo tanto los usuarios también van a experimentar esa visión valórica.
1: Entonces nosotros también estamos siendo afectados con los valores de una persona que ha creado una inteligencia artificial, pero no solamente eso, también debemos adoptar prejuicios, sesgos de otros sujetos, ¿es así?
2: Es una posibilidad. De hecho, un uso crítico de la tecnología muchas veces ayuda, y de hecho por eso soy ferviente creyente, de que tenemos que democratizar el conocimiento sobre estas inteligencias artificiales. Muchas personas las utilizan de manera poco crítica pensando que es un juego más, es solo conversar, son solo datos, no me afectan en nada. Pero tener mayor conocimiento sobre las políticas de privacidad, sobre esos potenciales sesgos, sobre cómo la respuesta de una inteligencia artificial podría llegar a influenciarme a cambiar mi toma de decisiones.
1: Cuando tú hablas de ética de la inteligencia artificial, ¿a qué te refieres? ¿A las personas que consumen la inteligencia artificial o a las personas que programan estas herramientas tecnológicas?
2: La ética de la inteligencia artificial aplica a todos y todas. Aplica a quienes desarrollan la inteligencia artificial, quienes la diseñan, quienes la implementan, quienes la usan e incluso quienes legislan y la gobiernan. La ética de la inteligencia artificial es una disciplina de las éticas aplicadas que justamente toma fundamentos normativos, toma valores, toma principios y los traduce en cuestiones concretas, en cómo vamos a escoger una variable, en cómo vamos a evaluar un algoritmo, en cómo vamos a ser capaces de usar criterios tan difíciles como el criterio de justicia y transformarlo en un criterio que podemos aplicar para disminuir la discriminación, por ejemplo, que un algoritmo podría tener en clasificar personas. Porque

0: normas no son universales, lo respetuoso puede cambiar. Y esas son las preguntas sustanciales que ustedes se van a hacer respecto de la ética de la inteligencia artificial.
1: ¿En algún momento tú has experimentado que tu inteligencia artificial habitual te haya mentido o sobre algún dato que tú solicitaste?
2: ¿Mentido?
1: ¿O te haya dado una información falsa?
2: Temas políticos en China, solía censurarlo, decir que no podía responderlo. Y antes uno podía ver como el procesamiento de información de DeepSeek, como que decía como el paso a paso de lo que pensaba y cómo responderlo, y después daba una respuesta final. Y ahí uno podía ver como que pensaba en eso, pensaba en el hecho, y después la respuesta final era como, no puedo responder.
3: Por ejemplo, estaba buscando leyes para un trabajo, y de Chile en específico, y siempre me daba en no las correctas.
4: ChatGPT, cuando le pido resúmenes, muchas veces inventa cosas de libros que no tienen nada que ver.
5: Gabriela Arriagada es parte de quienes decidieron que Latinoamérica no puede seguir siendo espectadora de una revolución que otros diseñan. Gabriela nos enseña que debemos preguntarnos, ¿quién decide cómo funciona una inteligencia artificial? ¿Quiénes quedan fuera? ¿Y a qué versión de nosotros nos va a reflejar?
6: Antiguamente, cuando no recurríamos a la tecnología para leer un libro o no recurríamos a la tecnología para buscar información, necesariamente íbamos a las bibliotecas, a las enciclopedias, a otros. Íbamos a nuestros abuelos, a nuestros ancestros, a la cultura tradicional. Y eso significaba que la búsqueda de nuestras respuestas partía inicialmente de lo vivido, partía de la conexión, partía de estar presente. Cuando yo preguntaba, pasé por mi etapa de preguntar todo, ¿pero por qué? Y mis papás decían, descubrámoslo, en conjunto íbamos a un libro, en conjunto íbamos a preguntarle a la vecina que sabía de plantas medicinales por qué la manzanilla servía para alguna cosa. Y eso ahora es, pregúntale a Google.
7: Cuando se habla de inteligencia artificial, por lo general la asociamos como al futuro, ¿no? Pero, por ejemplo, tú te hiciste las preguntas más importantes cuando eras una niña. ¿Qué preguntas deberíamos hacer nosotros ahora como sociedad acerca de la inteligencia artificial?
6: Yo creo que deberíamos preguntarnos en qué humanidad nos queremos convertir. Yo creo que estuvimos mucho tiempo muy seguros de quiénes éramos, que éramos los humanos, que íbamos a hacer progreso científico y tecnológico y que teníamos poderío por sobre ese avance. Sin embargo, ahora siento que la pregunta se ha desvirtuado, que ese avance de alguna manera viene a reflejar intereses más económicos que intereses más sociales o de un desarrollo mucho más holístico. Yo creo que la pregunta que tenemos que hacernos ahora es ¿en qué humanidad nos vamos a convertir si es que no somos capaces de entender esta revolución tecnológica éticamente?

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Parece un paraíso, pero esconde un infierno. La belleza del mar y la desesperación de los adictos. Intentas dejarlo, pero es muy difícil. En las Islas Seychelles, 1 de cada 10 es adicto a la heroína. Es el país con más heroinómanos del mundo. Tengo miedo, amo a mis hijos y no quiero que consuman drogas. ¿Por qué las Islas Seychelles sufren este flagelo de la droga? Guardacostas, adictos y traficantes nos ayudan a desvelar el misterio de este paraíso turístico.

Ella es Gigi. Está embarazada de 5 meses y espera una niña. Gigi empezó a consumir heroína en la adolescencia, al inicio fumándola, luego inyectándose. He intentado dejarla por 1 o 2 días, pero no puedo, me resulta imposible. Y está preocupada por su futura hija. Por supuesto que tengo miedo. Sé que mi pequeña bebé también está sufriendo. Si tiene sentimientos, te afecta. Y el dinero no alcanza. Tuve que venderme para conseguir dinero. Es horrible. Todo el mundo te señala con el dedo. Mala, mala, mala. Te miran como si fueses un criminal, un pedazo de basura. Mi familia también. A veces no tienes amigos ni familia, estás totalmente sola.

Más tarde volveremos con Gigi. Ahora intentaremos comprender el problema de la droga en las Seychelles. Según un estudio gubernamental, casi uno de cada 10 adultos es adicto. El 10% es una cifra muy alta, mucho más alta que en Estados Unidos. Vanda Feldbach Brown lleva años investigando el tráfico internacional de drogas. Es una situación dramática con enormes consecuencias, no solo para los afectados, sino también para el mercado laboral. La heroína es extremadamente peligrosa. Provoca una inmediata sensación de euforia, seguida de graves síntomas de abstinencia. Esto hace que las personas se vuelvan adictas muy rápidamente. Además, está considerada una de las drogas más mortíferas del mundo. Volvemos a Gigi y su amigo, al que llamaremos Bob. Bob no quiere que revelemos su verdadero nombre. Más tarde comprenderemos por qué. Consume heroína regularmente junto a Gigi, a quien llama su doctora. Necesita que ella le inyecte la droga, ya que todas las venas a las que puede acceder por sí mismo han cicatrizado tras años de consumo. ¿Qué estás buscando? La vena. Debes inyectarla en la vena. La abstinencia incluye dolores de cabeza y extremidades, y náuseas, y solo desaparece cuando se vuelve a consumir. Ya llegó. Ahora puedo hacer cualquier cosa. Después de inyectarse, también fuma heroína. Hay que respirar el humo. ¿Por qué está tan extendido el consumo de heroína en las Seychelles? Una de las razones es el bajo precio. En las dos últimas décadas, una dosis media ha bajado de unos $35 a solo 7. Es una droga asequible. Muchos de los casi 300.000 turistas que visitan anualmente las islas desconocen la realidad del lugar, pero esto cambia poco a poco. Si has estado en las afueras de Victoria, habrás visto a una o dos personas bajo los efectos de las drogas. Se nota aquí que el consumo de drogas es un problema. Por la noche te preguntan a menudo si quieres comprar algo. Si el problema de la droga fuese más visible, la población de las Seychelles pagaría un alto precio. La industria turística es una de las principales fuentes de ingresos del país, aportando casi la mitad del Producto Interno Bruto. Pero algunos luchan contra este problema. Estamos ante las puertas de la base de la Guardia Costera. El comandante Hans Radegond nos recibe y nos explica por qué es tan difícil controlar el tráfico de drogas. Hay muchas puertas de entrada para los contrabandistas y tenemos recursos limitados, pero trabajamos duramente para proporcionar un cierto nivel de seguridad. El gran desafío de su equipo, patrullar un país formado por 115 islas. Hay islas aquí, otras aquí, muy lejos. Para ir desde Mahé hasta esta isla, normalmente se tarda unas 18 horas. Pero, ¿por qué este pequeño país se ha convertido en un foco del tráfico de drogas? Las islas que componen las Seychelles están dispersas en el Océano Índico y se sitúan a lo largo de una de las rutas de tráfico de drogas más conocidas del mundo. Allí se conectan las regiones productoras de opio y los mercados internacionales de venta. La media luna dorada abarca partes de Irán, Afganistán y Pakistán, y es una de las mayores zonas productoras de heroína del mundo. Las rutas marítimas atraviesan el Océano Índico, con las Seychelles como punto de transbordo. Luego se dirigen a África Oriental y algunos llegan a los lucrativos mercados de Europa. Las Seychelles no controlan el tráfico de drogas. De hecho, muy pocas islas lo controlan. A menudo dependen de ayuda externa para lograr mejoras significativas. Mil, dale el dinero. Nos reencontramos con Bob. Está vinculado al mundo del narcotráfico. Por ello, al comienzo, no quiso decirnos su verdadero nombre. Bob nos cuenta que lleva años traficando con drogas en las Seychelles. Soy consciente de que estoy dañando a muchas familias.

veces. Pero la vida es así. Sobrevivo. No he tenido mucha educación. ¿Qué puedo hacer? Bob nos cuenta algo más. Se captura a traficantes, pero muchos pasan desapercibidos y sospecha que incluso las drogas interceptadas no están necesariamente fuera del mercado de la droga en Seychelles. El Estado tiene mucha droga. ¿Qué crees que harán con ella? ¿Quemarla? Durante mucho tiempo no la quemaron. Solo queman polvo. Hay mucha corrupción. Las drogas que se venden ahora en el mercado son las de un barco que interceptaron. No hemos podido verificar esta afirmación, pero las acusaciones de corrupción contra las fuerzas de seguridad son muy frecuentes aquí. La corrupción es un problema muy grande en las Seychelles. No es solo la policía. El sistema judicial es vulnerable a la corrupción y a la infiltración criminal. Hemos intentado hablar de las acusaciones de corrupción con miembros del Ministerio del Interior y con el comisario de policía, pero no han respondido. Sin embargo, hay ciudadanos que luchan contra la epidemia de droga, como Kenneth. Hoy este trabajador social participa de un programa de intercambio de agujas financiado por el gobierno. Adictos a la heroína consiguen aquí agujas nuevas. Reutilizar agujas o compartirlas favorece la transmisión de hepatitis o VIH. Ambas enfermedades pueden causar la muerte, al igual que el consumo de heroína. Dos primos muy cercanos murieron por abuso de sustancias. Y ha sido mi motivación para ayudar. Kenneth nos lleva al lugar donde más se consume heroína, los guetos de Victoria, la capital. Filmar aquí no es fácil, hay un ambiente de tensión. Iremos allí. El consumo de sustancias no solo afecta a esa persona, sino también a su familia y a la sociedad. Kenneth nos lleva a otros guetos. Muchos adictos no pueden llegar al centro social, así que debe ir a verlos. Sabe que caer en la adicción es especialmente fácil aquí porque la droga está por todas partes. Kenneth ha logrado ayudar a Romeo, de 23 años. El joven ya no consume heroína, sino metadona, distribuida por otro autobús. Hace casi 8 meses que no fumo heroína, así que ha sido de gran ayuda. El gobierno financia el programa, pero algunos afirman que no basta con suministrar metadona y piden un enfoque más holístico. Quienes consumen sustancias no solo necesitan metadona, sino también apoyo psicológico. Por eso debería haber más gente formada en el campo de la adicción. Hablamos de ello con funcionarios del gobierno. Marie Josette es la directora general de Abuso de Sustancias, una división del Ministerio de Salud. No tenemos recursos suficientes para prestar servicio. Nuestro mayor reto es el personal formado para trabajar con esas personas. No se trata solo de su formación y especialización, sino que no tenemos suficientes. Se estima que aquí hay 5 o 6 mil adictos, pero no hay centros de rehabilitación residencial. ¿Tiene esto consecuencias? Por supuesto, sería de gran ayuda si algunas personas entraran en rehabilitación y luego salieran limpias y capaces de integrarse en la sociedad. Hay un proyecto de un hospital holístico. Esperamos que comience el año que viene. Hemos comprobado que la crisis de la droga en las Seychelles se debe a muchos factores, como falta de instalaciones y fondos, corrupción y proximidad con las rutas del tráfico internacional. No hay una solución clara a la vista, pero Kenneth seguirá apoyando a los adictos a dejar la droga. Espero que mi isla sea algún día una isla libre de drogas. ¿Qué desea Gigi? Que pueda dejar la heroína.

Reina, que vuelva a ser la chica que era antes. Que mis hijos tengan una vida mejor. Una vida mejor para todos en las Seychelles.

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0: La memoria, el vasto espacio de almacenamiento en nuestro cerebro. Aprendemos más fácilmente visualizando las cosas en nuestra mente.
1: Siempre sorprende cuando la gente está en la estación de tren y mira su billete 7 veces preguntándose, ¿tengo que ir al andén 7 ahora? Entonces simplemente les digo, sí, imagínense estando 7 enanitos en el andén. Dicen, sí, exacto, esos eran los 7 enanitos, no voy a mirar, había 8 enanitos o 6, había 7.
0: Si no repetimos, lo olvidamos.
2: Si no he ensayado el texto de una pieza durante mucho tiempo y la vuelvo a interpretar, me viene automáticamente en el momento en que la interpreto porque mi cuerpo la ha retenido. La memoria tiene mucho que ver con nuestra personalidad, porque lo consciente e inconsciente, lo que se almacena, por así decirlo, influye en nuestra vida diaria. Todavía me estoy buscando a mí misma. A veces es como ser dos personas diferentes, solo que ambas están en el mismo cuerpo.
0: Recordamos lo que nos conmovió.
1: Nuestra memoria es el hilo conductor de nuestra existencia. Me atrevería a decir que somos nuestra memoria y que eso nos define.
0: Una red invisible en nuestro cerebro, pero responsable de muchas funciones vitales. ¿Cómo podemos sacarle el máximo partido a nuestra memoria?
2: Siempre digo que el cerebro es como un músculo. Si no lo usas, se atrofia. Pero también se puede reactivar mediante el entrenamiento. Los recuerdos del pasado influyen en cómo me siento en el presente. Son una parte fundamental de mi personalidad. Soy Hannah Monnier y soy la directora de Neurobiología Clínica. Este departamento se encuentra en el Hospital Universitario de

0: Heidelberg y en el Centro Alemán de Investigación del Cáncer. Me interesa lo que ocurre en nuestro cerebro cuando aprendemos, cuando recordamos lo aprendido y cuando lo almacenamos de nuevo. Mis amigos me dicen que tengo memoria de elefante. Me acuerdo realmente de muchas cosas que ocurrieron. Puedo recordar textos durante mucho tiempo. Me llamo Henriette Hölzel, tengo 31 años, soy de Radebeul, Dresde. Actualmente trabajo en el Teatro Estatal de Dresde y estudié interpretación en la Universidad de Música y Teatro de Leipzig. Siempre me ha parecido especial expresarme de maneras diferentes, de formas que quizás no podría en mi vida privada. Siempre me ha interesado usar mi cuerpo de alguna forma, llevándolo al extremo, y para mí la actuación realmente combina todo eso.
1: Hola.
2: Hola.
1: Hola, ¿terminaron?
2: No, todavía no.
1: ¡Qué bien queda! ¿De verdad te mueves así?
0: La memoria desempeña un papel extremadamente importante en mi profesión porque tengo que memorizar muchísimos textos, además de secuencias de movimientos y canciones, bailes, todo tipo de cosas. Actualmente tengo, si no me equivoco, entre 7 y 8 producciones en cartelera en las que participo cada mes. Además de nuevos ensayos para una obra nueva, donde también tengo que aprenderme los diálogos al mismo tiempo.
1: Hola. Y es bastante asombroso qué compartimentos tienes en el cerebro, qué cajones hay por todas partes donde guardas los textos, los vuelves a guardar, los abres unas semanas después, el cajón de la obra, sacas todo de nuevo y cierras otro. Da para mucho la cabeza.
0: Algunas personas tienen simplemente este don. Escuchan algo una vez y lo recuerdan durante mucho tiempo. Otras tienen que esforzarse mucho para memorizar un poema. Esto no está directamente relacionado con la inteligencia, sino con la capacidad de recordar mejor o peor. Llevo indeleblemente las marcas de aquel que siempre llega a la hora señalada, pero a veces tengo rituales. Canto una o dos canciones con el micrófono puesto o repaso un texto. Sacas tu mente de ese estado en el que das vueltas en círculos. Si no puedo pensar en eso, lo apartas, piensas en otra cosa y a veces vuelve porque está almacenado.
1: Yo también improviso a veces. A veces me lanzo porque me parece interesante ver qué es lo que llevo dentro. No lo haría si no hubiera comprobado que casi siempre está todo.
0: Pero el monólogo, por ejemplo, siempre lo repaso de antemano, normalmente durante los descansos. Cuando memorizo un poema, cuando memorizo Erlkönig, tengo que repetirlo. Tengo que entrenar esas sinapsis. Y si lo hago lo suficiente, lo retendré en mi memoria. Todos hemos hecho exámenes y sabemos perfectamente que después de un año ya no recordamos la mayor parte, pero tampoco lo necesitamos ya. Si lo necesitamos, lo repasaremos. Aprenderemos Erlkönig con más facilidad después de un año y, sin duda, lo recordaremos durante mucho más tiempo.
3: Cuando aprendemos o formamos un recuerdo, las células nerviosas de nuestro cerebro cambian. Un evento o una información específica afecta al cerebro y activa las células nerviosas. Esto crea una huella de memoria, un engrama. Las células nerviosas se comunican mediante sinapsis. Un mensajero químico liberado por la célula A se une a receptores específicos en la célula B, proceso medible como señal eléctrica. Durante el aprendizaje, las células nerviosas experimentan cambios permanentes. Este es el requisito previo para un aprendizaje exitoso y dirigido. Los engramas o huellas de memoria constituyen la base fisiológica para la recuperación posterior de recuerdos. Cuando recordamos algo, se reactiva una huella de memoria. Cuando la olvidamos, generalmente

0: mente se almacena de nuevo en forma modificada. Esto significa que los recuerdos no son estáticos, están en constante cambio.
1: No podemos generalizar sobre la cantidad de engramas que podemos formar. Sin duda podemos formar muchísimos, pero no los formamos porque no los necesitamos. Si no los necesito, no tiene sentido dejar rastro alguno. Y lo que necesito lo decide el momento. Está determinado por mi estado mental en ese instante, mis intereses, mi nivel de alerta, mis sentimientos. Esto significa que nuestra memoria es una construcción de lo que fue, de la que también omitimos cosas y añadimos otras. ¿Qué importantes son estos recuerdos, no solo para mi sentido de identidad y lo que hago a diario, sino también para cómo me ven los demás? Esto se aprecia mejor cuando tratamos con personas que han perdido la memoria. He comprendido lo importante que es nuestra memoria, incluso para la supervivencia. En el día a día le prestamos poca atención porque simplemente damos por sentado que funciona. Me llamo Nicole Adam, tengo 50 años y sufrí varios derrames cerebrales a los 49. A partir de entonces, mi vida cambió por completo de la noche a la mañana. Lo que sufrí tras el derrame cerebral es sin duda una pérdida de memoria. Ahora solo puedo recordar alrededor del 30% de lo que era capaz antes. Quiero recuperar la información que leí, pero simplemente no está. Es como si hubiera sido borrada. Los problemas de memoria son como dolores de cabeza. Todos experimentamos olvidos, todos conocemos ese momento en que no recordamos un nombre o una cita. Se vuelve difícil cuando la persona afectada o sus familiares sienten que sus capacidades cognitivas han cambiado significativamente tras una enfermedad. Y cuando estos problemas afectan su capacidad para desenvolverse en la vida diaria. Mi nombre es Angelika Thun Otto. Trabajo como neuropsicóloga senior en la Clínica de Día de Neurología Cognitiva del Hospital Universitario de Leipzig. En caso de un accidente cerebrovascular, los coágulos de sangre suelen alojarse en un vaso sanguíneo y lo bloquean. Las células nerviosas más allá del bloqueo ya no reciben suficiente oxígeno y pueden morir. Dependiendo de la zona afectada, se manifiestan diversos déficits. Los síntomas más conocidos son trastornos del habla, parálisis de la comisura labial o parálisis en un lado del cuerpo. Básicamente no era consciente de mi lado izquierdo, o mejor dicho, mi cerebro simplemente no lo registraba, así que me costaba incluso mantenerme en pie, en parte por esa sensación de estar borracho que todavía persiste. La tengo todos los días, de la mañana a la noche, desde hace un año y medio. Luego estaban las cosas cotidianas, como acordarme de tomar la llave al salir, cerrar la ventana, apagar la cocina. Y la cosa se puso un poco tensa. No tiraba de la cadena. Cosas que hace cualquier persona normal. Así que mis hijos, con mucho cariño, me dejaron una nota junto al inodoro recordándome que no me olvidara. Suena gracioso, pero al principio fue realmente horrible. Los neuropsicólogos se encargan de evaluar los efectos del daño cerebral en las capacidades cognitivas, como la atención, la memoria y la resolución de problemas. Además, los trastornos cerebrales siempre afectan el estado de ánimo, la autoestima y el comportamiento. Cuando te conoces a ti misma, te sientes extraña. A veces es como si fueran dos personas diferentes, solo que atrapadas en el mismo cuerpo.

0: steckt.
1: Somos nuestra memoria, nuestro sentido de identidad, nuestra autoimagen. Depende, casi por completo, de cómo nos vemos en el espacio y el tiempo. ¿Quiénes fuimos? ¿Cómo somos? Nuestra memoria es el hilo conductor de nuestra existencia. Soy Andreas Papazotiropoulos. Soy psiquiatra y psicoterapeuta. Y desde 2007 soy profesor de neurociencia molecular en la Universidad de Basilea, Suiza. Existe un límite superior a lo que el cerebro puede procesar, tanto en velocidad como en cantidad de información que se aprende conscientemente. El olvido es un componente muy importante de una memoria sana. Es necesario olvidar para distinguir lo relevante de lo irrelevante.
2: A veces tengo la sensación de que, como mi cerebro está tan lleno de cosas relacionadas con el trabajo, se ha vuelto muy selectivo. Las cosas que supuestamente no son tan importantes o con las que no conecto emocionalmente se filtran. Por eso empecé a escribirlo todo, como llama a Eva mañana, porque sé que si no lo anoto, lo olvido. O tengo recursos mnemotécnicos para ayudarme. Por ejemplo, tengo una escena donde empieza cada una de mis secciones. Es un diálogo, empieza con una P.
3: Wollen unsere Ehre zurückhaben, jeder anständige Deutsche. Was stellst du dir eigentlich? Warum erregst du dich so wegen der deutschen Ehre? Was stellst du dir überhaupt darunter vor? Eigentlich.
1: Eselsbrücken sind. Las técnicas mnemotécnicas son una excelente herramienta para la memoria. Funcionan mejor cuando la información se repite, cuando se vincula con conocimientos ya existentes o cuando evoca emociones. Una señal para el cerebro de que esa información es importante. Por lo tanto, la repetición, la vinculación con el conocimiento previo y la relevancia emocional son los tres factores clave que determinan si una percepción se almacenará en la memoria a largo plazo.
2: En cuanto logro conectar con lo que digo, identificarme con algo o que me conmueva, lo recuerdo mucho más rápido y con mayor eficacia. Y si no entiendo lo que digo, tampoco lo recuerdo. Como en la escuela con biología, lo que no comprendía me costaba mucho más retener que cuando le encontraba sentido. Y sigo siendo así. A veces necesito mucha tranquilidad, en el sofá o en la mesa. Estudio también por las noches, después de los ensayos, aunque no me concentro tan bien. Lo hago para haber repasado algo justo antes de dormir, porque lo último en la mente tiende a quedarse. Y claramente necesito una noche de por medio para que las cosas se asienten bien.
1: Siempre les digo a mis alumnos y alumnas, si de verdad quieren aprender bien, estudien por la noche y luego vayan a dormir. Durante el sueño, esta última información se consolida de forma muy eficaz. Las sinapsis se estabilizan y al día siguiente, cualquiera puede comprobarlo. La información estará tan fresca que se sorprenderán. Lo único que hicieron fue estudiar y dormir, sin distracciones. Y el cerebro tiene la oportunidad de consolidar todo durante el sueño. Por suerte, el cerebro no es un músculo. Se puede entrenar y funciona de forma totalmente diferente al entrenamiento muscular. Con las estrategias y la motivación adecuadas, se puede sacar mucho partido. Hola, me llamo Johannes Mallow.

0: Vivo en Magdeburgo y soy investigador en el hospital universitario de aquí. También soy entrenador de memoria y llevo años enseñando a la gente a recordar mejor. Básicamente, se trata de visualizar. Durante mis clases suelo realizar un experimento con los participantes, explicándoles cómo memorizar a los 12 presidentes alemanes en el orden correcto.
1: Und zwar ist das erste Wort, was wir uns merken möchten das Häuschen. Jetzt stellen Sie sich vor, Sie haben auf dem Kopf ein kleines Häuschen, könnte so ein Vogelhäuschen sein. Die Schultern, und da stelle ich mir ein Weizenbier vor, ja, Weizenbier auf den Schultern. Jetzt an der Brust, da möchte ich mir merken das Herz.
0: En la presentación hice lo siguiente. Recorrí mi cuerpo, cabeza, ojos, nariz, boca, barbilla, hombros, etc. Y coloqué varias cosas que me recordaban a cada uno de esos presidentes.
1: Wie hieß denn der erste? Weiß das jemand? Heuss. Heuss hieß der, ja. Und für Heuss könnte man sich ja was vorstellen, zum Beispiel ein Häuschen. Dann an der Brust. Herzog, genau. Dann was war mit dem Bauch? Der war ganz rau, bitteschön. Und in den Füßen, was haben wir da an den Füßen? Steine und Eier. Steinmeier. Und so haben sie sich die 12 Bundespräsidenten gemerkt, und zwar ohne, dass sie es gemerkt haben.
2: Also ich würde sagen, dass
0: las técnicas de memorización no tienen nada que ver con la inteligencia. Cualquiera puede aprenderlas, independientemente de sus aptitudes o rendimiento escolar. Sea más bien práctico o intelectual, cualquiera puede usar este método.
3: También funciona un poco como una regla mnemotécnica. Asocias algo con otra cosa y eso te facilita recordar lo aprendido. Y si este proceso satisface, si aumenta mi interés, tiene que haber un aumento, entonces sigo adelante. Es un proceso circular. Aprender lleva a comprender. Comprender es la motivación para seguir aprendiendo. Voy a terapia ocupacional una vez por semana, lo cual me ayuda muchísimo. Sobre todo la terapia con espejos, donde acostumbras a tu cerebro a ver las cosas al revés. ¿Los mezclamos? Tres colores aquí delante. Amarillo en este color albaricoque y verde en el último. Los demás no importan. Tu trabajo es clasificarlos. Y luego hago cosas diferentes. Hago lo que me dice la terapeuta, qué agarrar y qué clasificar. Lo hago prácticamente con la mano derecha, indicándole a mi cerebro que es la izquierda. Yo controlo. Sí. 9. 20. Sí. De acuerdo, entonces, hagamos otros 10. Muy bien. Estuvo genial. Los seres humanos somos muy visuales. La vista es dominante y creemos lo que vemos. La idea es estimular el cerebro para que lo crea. La mano afectada está realizando una tarea. Puede hacerlo porque la otra no está afectada. Y el cerebro es, en cierto modo, engañado. Se supone que los músculos reaprenden. Es decir, el cerebro se reentrena. Ella aún puede progresar. Tiene un buen pronóstico porque tiene fuerza de voluntad, está motivada y quiere cambiar las cosas. Y eso es el requisito básico para aprender algo nuevo después de un derrame, la motivación. Ahora sabemos que el cerebro es plástico, lo que significa que constantemente pueden formarse nuevas conexiones entre las células nerviosas, llamadas sinapsis. Eso es precisamente lo que intentamos fomentar en la rehabilitación, entrenar áreas específicas para que se formen nuevas conexiones, con la esperanza de reducir o eliminar las limitaciones. Pero las células nerviosas muertas no se pueden reemplazar. Sí, hola. Hola, señora Adam.

0: Me alegra verla. En un proyecto de investigación desarrollamos tareas en las que los pacientes debían memorizar la posición de objetos sobre una mesa. La realidad virtual ofrece muchas posibilidades. Si es necesario, podemos observar con precisión cómo gira la cabeza el paciente y cuánto tiempo mira un objeto. Con esta información podemos decidir qué tareas entrenarán mejor esta función. No quiero asustarla, voy a subir el volumen. ¿Ya ve algo? Sí, bien, ¿puede describirlo? Una habitación. Una habitación, bien. Ahora mire los objetos durante unos segundos y memorice su posición sobre la mesa. A través de las gafas de realidad virtual vi varios objetos sobre una mesa, cada uno en una posición específica. Luego desaparecieron y tuve que volver a colocarlos en su sitio, lo cual no fue nada fácil, sobre todo porque todo estaba al revés. Esto me permitió entrenar bien el brazo y hoy se nota. Puedo moverlo de nuevo, lo cual es fantástico. Estoy increíblemente feliz de poder moverlo así otra vez.
1: Cuando hablamos de memoria, solemos referirnos a la capacidad de recordar algo específico. Sin embargo, no existe un solo tipo de memoria. Los científicos distinguen entre memoria explícita e implícita. La memoria explícita, también llamada memoria del conocimiento, almacena la información que aprendemos y experimentamos. Esto incluye datos como que París es la capital de Francia, pero también experiencias personales, como el nacimiento de un hijo o un accidente ocurrido hace 2 años. La memoria implícita, por otro lado, almacena experiencias y habilidades a las que se puede acceder de forma inconsciente. Esto incluye hábitos o habilidades motoras, como montar en bicicleta. Una vez aprendido, podemos hacerlo años después sin haber practicado. Gracias al conocimiento implícito y su recuperación automática, ahorramos mucho esfuerzo y tiempo. De esta forma, el cerebro puede concentrarse en cosas más importantes.
2: La calidad de la memoria de una persona está determinada en un 50% por factores genéticos y en un 50% por el entorno. El entorno se refiere a factores sociodemográficos, incluida la educación. Todos nacemos con una predisposición genética, pero no olvidemos que solo representa el 50%. El entorno es igual de importante. Y existe un amplio margen de mejora o incluso de deterioro debido a factores ambientales.
0: Interpreto a Barbara Bruckner en Mephisto. Es la esposa de Mephisto. Es una novela de Klaus Mann. Sí, en la obra es el único personaje que comprende y, por lo tanto, frena el nacionalsocialismo o estas ideologías fascistas porque siempre dice, no podemos simplemente ignorar a la gente y decir, ah, todo eso son tonterías, todo es una locura, sino, ¿de dónde viene? ¿Qué es? Por ejemplo, me resulta extremadamente difícil aprender un texto sin contexto y aplicarlo inmediatamente en un ensayo, porque necesito que primero mi cuerpo se conecte con el texto. Primero necesito saber qué estoy haciendo, cuándo, dónde y cómo, y qué estoy diciendo. Y entonces fluye. Se crea una dinámica, porque mi cuerpo lo ha memorizado y ha conectado los elementos.
3: Wenn Deutschland wirklich so werden sollte, wie du und deine Freunde es sich wünschen, dann will ich lieber nichts mehr mit diesem Land zu tun haben. Dann reise ich ab.
0: Un actor de teatro puede memorizar papeles y diálogos según el lugar. Al fin y al cabo, lo que sucede, cuándo y dónde, ocurre dentro de espacios y tiempos específicos. Y cuando recordamos algo, sabemos dónde ocurrió. Es decir, cuando recordamos un lugar, también recordamos el recuerdo asociado a ese lugar.
4: Und dieser verdammte Liberalismus, was wird dem? Und mit dem verdammten Liberalismus wird abgerechnet.
5: Manchmal tendiere ich auch
2: dazu. A veces no me aprendo bien el texto. Entonces siento una ligera descarga de adrenalina, lo cual no está nada mal en el escenario, ya que me da una libertad completamente diferente. La creatividad es una característica especial del cerebro humano. Necesita cierto grado de ambigüedad. A veces es bueno no recordar todo con precisión, porque así puedo ser creativo. Puedo llenar esos supuestos vacíos con algo inesperado. Eso es creatividad. Si todo se almacena permanentemente, entonces es esencialmente una computadora de enorme capacidad. Pero es estúpido y no deja espacio para la creatividad. Por lo tanto, el olvido es un componente enormemente importante para un buen aprendizaje. Existen mecanismos moleculares específicos que contribuyen a nuestro olvido activo. Tengo una enfermedad muscular progresiva, lo que significa que va avanzando. Con el tiempo, mis músculos esqueléticos se han ido deteriorando, así que desde los 30 años uso silla de ruedas de forma permanente. Además de todo lo que he tenido que superar, incluyendo periodos de depresión a causa de la enfermedad, este deporte mental siempre me ha dado fuerzas. Me ha demostrado que soy muy bueno en esto y que puedo lograr algo. Una posibilidad es visualizar la información espacialmente al almacenarla, no como información espacial en sí misma. Y muchos expertos en memoria, capaces de memorizar largas columnas de números, utilizan precisamente un método denominado método de los Loci. Mi nombre es Christian Deller, director científico del Instituto Max Planck de Ciencias Cognitivas y Cerebrales Humanas. Me interesan los fundamentos neurobiológicos de la memoria y los procesos cognitivos superiores. También soy vicepresidente de la Sociedad Max Planck. Visualizan los distintos números en diferentes ubicaciones y navegan mentalmente por esos espacios para relacionar los números individuales entre sí. Es un buen ejemplo de cómo la navegación espacial y la visualización del espacio ayudan a almacenar y recordar información no espacial de manera eficiente. Esta secuencia es como una coreografía, con imágenes almacenadas en cada estación. Por ejemplo, tengo citas que recordar. Primero, la del dentista. Lo imagino esperándome en esta exposición con el taladro en la mano. Y a continuación, una cita en correos porque tengo que dejar algo allí. Entonces hay un buzón grande integrado en esta campana. En la repisa podría ser para reparaciones de coches. Me imagino mi coche encogido ahí arriba y finalmente me imagino comprando regalos de cumpleaños, muchos en este altar. Esa sería mi historia. La repetiría y quedaría grabada en mi mente. Porque si mi dentista me estuviera esperando en la catedral con el taladro, no tendría que esforzarme en recordarlo. Simplemente no lo olvidaría.
1: Mientras nos desplazamos, rara vez pensamos en los procesos que tienen lugar en nuestro cerebro. Contamos con un sistema de navegación interno que nos guía de un punto A a un punto B. Este sistema es posible gracias a las células del lugar, que representan espacios muy específicos dentro de un entorno determinado. Por ejemplo, la célula A se activa en la ventana, la célula B en la puerta. Existen decenas de miles de estas neuronas que en conjunto mapean el espacio. Un segundo tipo de célula, las células de cuadrícula, codifican la estructura del entorno. Las diferentes células de cuadrícula generan patrones hexagonales distintos, a veces superpuestos. Mediante un gran número de estas células nerviosas, el cerebro puede medir distancias y determinar su orientación espacial. Esto nos permite orientarnos incluso en espacios desconocidos, como un supermercado o un aeropuerto. Una vez almacenada la información espacial, podemos generalizarla rápida y de forma flexible, incluso encontrando productos específicos en un supermercado.

0: supermercado de una ciudad desconocida.
1: Partimos de la base de que este sistema de navegación interno del cerebro no solo es relevante para ir de un punto A a un punto B o para representar diferentes espacios, sino también para almacenar información no espacial. Creemos que el desarrollo exitoso de estos mapas cognitivos es importante para un buen rendimiento de la memoria.
2: Suelo estudiar bien por la tarde o por la mañana. Empiezo con un café, porque sin él no puedo pensar con claridad, y a veces también desayuno. Luego suelo tomar el texto, intento recordarlo y me pongo a divagar. Así me preparo. A veces también hago un poco de ejercicio o salgo a caminar para activarme un poco.
1: Intereses diversos, no solo estudiar sin parar, sino música, arte, todo eso mantiene nuestras células nerviosas activas. Sin una ingesta constante de estímulos significativos, las redes neuronales cruciales para la formación de la memoria permanecen activas y se alimentan constantemente. Actividad física. No puedo enfatizar este factor lo suficiente. Es extremadamente importante moverse. Lo ideal es de forma aeróbica, un agradable paseo por el bosque. Todo suena trivial, pero es muy importante para mantener una buena memoria. ¿Por qué? Porque las células nerviosas en nuestro hipocampo, esa región cerebral clave para la memoria, permanecen activas. Antes de que comiencen los campeonatos, empiezo a practicar con bastante antelación. Me siento en casa e intento hacer algo cada día.
2: Existen muchos factores que afectan negativamente la memoria. El consumo excesivo de alcohol, la falta de sueño, el estrés, la depresión y la disminución de la capacidad de atención. Todos estos factores están interconectados.
1: Cuando memorizo números, el móvil está apagado y en un rincón. Tampoco contesto el teléfono durante 3 horas mientras entreno. Sí, diría que soy muy olvidadizo. Simplemente porque suelo estar distraído. Porque tengo muchas cosas en la cabeza. Y eso también suele pasarles a las demás personas. Siempre me sorprende ver a alguien en la estación mirando el billete 7 veces. Entonces les digo que imaginen los 7 enanitos en el andén saludándoles desde allí. Y ya no tienen que volver a mirar. El hecho de que vivamos en una época donde todo está disponible, donde no necesariamente tengo que recordar nada, porque puedo guardarlo instantáneamente en el móvil, o incluso preguntarle a ChatGPT o a la IA, y todo está ahí de inmediato. Esta disponibilidad constante de opciones de almacenamiento la considero personalmente problemática. ¿Cómo afecta esto a nuestro cerebro? Nuestro cerebro necesita práctica. Necesita practicar viendo cosas, almacenándolas y recuperándolas. Todo este mecanismo debe mantenerse en funcionamiento.
2: Lo que me abrumaba era el bullicio de la gente a mi alrededor mientras caminaba por los pasillos. La enorme cantidad de productos hacía imposible ordenar nada. Hoy en día ya se ha vuelto un poco más normal. Aún así sigo llevando una lista conmigo, porque a veces recordar las cosas depende del día. La variedad ya no es tan abrumadora, así que puedo volver a ordenar. Ir de compras vuelve a ser divertido. Es genial que podamos sentarnos juntas de nuevo. Hace apenas un año era completamente impensable. Y creo que fue la primera vez que nuestra madre

lo hizo sola. Lo primero que volviste a hacer fue preparar quark. Sí, pelaste patatas. Después de un año y medio, estás recuperando muchas habilidades. No de la noche a la mañana, claro, pero estás recuperando, ¿verdad?

0: arreglarlas. Dices, wow, es genial que vuelva a funcionar. Bien. El sistema de recompensas juega un papel fundamental en lo que aprendemos y en cómo retenemos la información. Una recompensa puede ser una palabra amable de una madre a su hijo. Para un actor, un aplauso puede ser una recompensa. Pero las recompensas también pueden darse a un nivel superior. Cuando tengo una nueva idea, eso en sí mismo puede ser gratificante. Y lo es. Porque en ese momento he comprendido algo que nadie más ha entendido. Entonces me siento realmente especial.
1: En el campeonato alemán, y de hecho en todos los demás campeonatos, siempre hay un decatlón, 10 disciplinas en las que tengo que participar si quiero estar entre los mejores. Estas incluyen memorizar palabras, nombres y rostros, números, cartas y fechas históricas. Las fechas históricas son mi disciplina favorita. Mantuve el récord mundial durante 10 años. Te dan una lista de fechas y un evento inventado, puede ser cualquier cosa, así que nadie que sea bueno en historia tiene ventaja. En este campeonato memoricé 108 fechas históricas en 5 minutos. Cuando termino el campeonato, suelo alegrarme de que haya terminado porque es realmente agotador. Es como un deporte de verdad. Si corriera una maratón, probablemente terminaría completamente exhausto, pero feliz de haberlo logrado.
0: Sí, estoy emocionada, pero no es una emoción nerviosa, sino más bien una alegría desbordante. No es «espero que todo salga bien» o «espero que nos reciban bien», sino más bien «sí, genial, ¿qué tal será el día?».
2: Ohne jegliche Begabung.
3: Wenn der Applaus kommt, fällt.
0: Cuando empiezan los aplausos, todo lo demás desaparece. Algo dentro de mí se disuelve y es una sensación maravillosa. A menudo hay ovaciones de pie, la gente llora, ríe y de todo. Si eso le provoca eso a alguien que lo ve esa noche, entonces sí lo has logrado todo.
4: No todos nacemos con una memoria igual de buena, pero no estamos a merced de nuestros genes. Podemos mejorar nuestra memoria, incluso después de una enfermedad grave como un derrame cerebral.
0: Espero poder volver a trabajar algún día y retomar mi vida cotidiana con normalidad, como antes. Entonces seré feliz.
4: El entrenamiento específico, la abundancia de estímulos significativos y equilibrados a nuestro alrededor, el ejercicio, la música y un sueño suficiente son algunas de las maneras en que activamos las células nerviosas de nuestro cerebro.
1: Campeón alemán de memoria de nuevo en 2025.
5: Johannes Mallow.
1: Gracias, gracias. Te daré los demás trofeos más tarde. ¿Ah, sí? Exacto. Qué bien. Este fue mi campeonato número 55, y probablemente he participado en unos 45. Me traje a casa un trofeo en muchos de ellos. Si todo salió bien y tuve un buen desempeño, estoy contento. Y ahora también estoy feliz de haber ganado y recibido el trofeo.
4: El aprendizaje continuo es el motor de nuestra memoria. Si nos mantenemos activos, podemos seguir siendo productivos hasta la vejez. Aprender conduce al crecimiento personal. Con una buena memoria, ampliamos nuestra comprensión del mundo.
0: Nos interesa lo nuevo. Esta novedad nos lleva a replantearnos aquello en lo que hemos creído durante mucho tiempo. Se produce un proceso de aprendizaje continuo, una comprensión constante que a su vez nos impulsa a seguir aprendiendo, pues plantea nuevas preguntas. No tiene fin, no tiene fin. Nuestro aprendizaje termina cuando lo hace nuestra vida.

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0: Donald Trump se reúne con todo su equipo de máxima confianza en la Casa Blanca con el acuerdo con Irán como prioridad absoluta, pero con las elecciones de mitad de mandato y las tensiones dentro de sus bases como telón de fondo. ¿Está Estados Unidos e Irán más cerca de un acuerdo? Con este y más temas destacados, arrancamos. En una reunión del Consejo de Ministros, el presidente de Estados Unidos aseguró que Irán tiene un gran interés en llegar a un acuerdo, pero que Washington aún no está satisfecho. Irán advierte que no cederá ni sobre el Estrecho Hormuz ni sobre su programa nuclear. En Bolivia, el Congreso elimina la limitación de capacidades del presidente en la aplicación del estado de excepción, lo que significa que Rodrigo Paz podría emplear el ejército para acabar con los bloqueos que asfixian una parte importante del país. Nuestra corresponsal en La Paz nos trae los detalles. Y la policía española allanó la sede del PSOE, el partido del presidente de gobierno Pedro Sánchez. Esto en medio de una investigación que salpica a su entorno y también al expresidente José Luis Rodríguez Zapatero. En breve, los detalles del caso con nuestra corresponsal en España. Bienvenidos a DW Noticias. Soy Leandro Fest. Gracias por elegirnos. El presidente de Estados Unidos, Donald Trump, celebró este miércoles una reunión del Consejo de Ministros, algo poco habitual en la Casa Blanca. Uno de los temas principales del orden del día es la guerra con Irán. El mandatario dijo que las negociaciones con Teherán van bien, pero que aún no está satisfecho y planteó que no se siente presionado por las elecciones locales de noviembre para resolver rápidamente el conflicto. Al parecer, una propuesta marco contemplaría la reapertura del Estrecho de Hormuz, por donde transita un cuarto del petróleo mundial, y el levantamiento del bloqueo naval por parte de Estados Unidos. Irán, por su parte, también ve avances en la negociación. De momento, una de las primeras respuestas de Irán a la presión de Washington, sin embargo, es que no piensa renunciar al control del Estrecho Hormuz ni al enriquecimiento de uranio, según palabras del jefe del Comité de Seguridad del Parlamento iraní, uno de los principales voceros del régimen de los ayatolás. Antes de nuestro informativo, el periodista Argemino Barro analizaba si los gestos de la Casa Blanca implican o no la cercanía de un acuerdo entre ambas partes.
1: Si miramos a los hechos sobre el terreno, no hay ninguna indicación de que haya un acuerdo de paz cercano. De hecho, en las últimas horas, una agencia oficial iraní ha dicho que ha acordado con Estados Unidos un memorándum de entendimiento que implicaría la retirada de las tropas militares de Estados Unidos de Oriente Medio. Y poco después, la Casa Blanca ha negado esta afirmación. Y el propio Donald Trump, hace apenas una hora, en esta reunión del Consejo de Ministros, ha dicho que la negociación ahora mismo no está yendo a ningún sitio porque los iraníes están negociando en base al humo, es decir, sin ninguna propuesta concreta que pueda aceptar Estados Unidos. Pero para él es importante, efectivamente, demostrar que tiene el control político de la situación y continúa reiterando que ha destruido la Marina, la Fuerza Aérea, cosa que no era un objetivo inicial. Como has mencionado, era el cambio de régimen y el régimen no solo sigue en pie, sino que parece que está más radicalizado y militarizado.
0: Ahora, Argemino, centrarnos en el aspecto interno de Estados Unidos. ¿Qué tan preocupada está realmente la Casa Blanca por el desgaste político de la guerra con Irán?
1: Otra cosa que ha dicho Donald Trump en este Consejo de Ministros, el número 11 que celebra su administración, es que las elecciones de medio mandato, las perspectivas electorales del Partido Republicano, no están incluyendo en su negociación con Irán. Pero una vez más, efectivamente, el precio de la gasolina está a niveles más altos desde la guerra de toda la guerra a gran escala contra Ucrania en 2022. Y esto pues está causando efectos, afectando al bolsillo de los estadounidenses, un país, recordemos, que depende más del doble que la Unión Europea por dólar producido de la gasolina. Es un país donde todo se mueve básicamente en camiones, no tiene demasiadas infraestructuras alternativas como el tren, ni tampoco energías renovables, y entonces esto realmente hace daño a la economía. La inflación ahora mismo está por encima del 3,5%. Sí que preocupa más explícitamente en el Senado. Ahora mismo la mayoría republicana es de 53 escaños contra 47, pero diferentes cuestiones, no solamente la guerra de Irán, hacer intuir que la mayoría republicana también podría peligrar en noviembre.
0: Argemino Barro, en Nueva York, muchas gracias, como siempre, por tu completo reporte.
1: A ustedes, un placer.
0: Y en este contexto de guerra en Medio Oriente, Israel intensifica los bombardeos sobre el Líbano antes de que Estados Unidos alcance un posible acuerdo con Irán. El gobierno del primer ministro israelí, Benjamín Netanyahu, decidió ampliar sus operaciones militares terrestres en el sur del Líbano, más allá de la línea amarilla, que es la demarcación trazada por Israel en el país vecino para establecer lo que denomina una zona de seguridad. El Ministerio de Sanidad del Líbano confirmó la muerte de 31 personas, entre ellas al menos 4 niños, a causa de los ataques israelíes. Y el ejército israelí, además, emitió este miércoles una advertencia de evacuación dirigida a los residentes de Tiro, que es la segunda ciudad más grande del Líbano y de las zonas circundantes de esa ciudad, indicando que estaba a punto de lanzar un ataque contra objetivos de Hezbollah en esta zona del sur del país. Este operativo militar israelí se ha reanudado cuando se anunciaron avances en las negociaciones entre Estados Unidos e Irán. Y uno de los temas de titulares, el presidente de Bolivia, Rodrigo Paz, instó a los sectores más duros que bloquean las carreteras, como la Central Obrera Boliviana, a sentarse a dialogar, pero advirtió que ahora cuenta con instrumentos constitucionales. Paz habló así tras promulgar una ley que anula las restricciones a la intervención de las Fuerzas Armadas en conflictos internos en medio de bloqueos de carreteras de sectores que desde hace 22 días exigen su renuncia. Su promulgación no implica que se dicte automáticamente el estado de excepción, pero el presidente puede disponer ahora de este recurso. Bolivia vive la cuarta semana de protestas con marchas y bloqueos de carreteras. Las presiones que se iniciaron con un pedido para resolver el problema de la gasolina se masificaron por sectores sociales que denuncian que no se sienten representados por el gobierno de Rodrigo Paz.
2: Filas de vehículos buscando gasolina en La Paz. Decenas de minibuses, taxis, camiones y motocicletas esperan durante horas y hasta días frente a los surtidores. La crisis económica y el descontento social han detonado una ola de bloqueos y marchas que tienen cercada la ciudad de La Paz y El Alto. Ante la parálisis, choferes como Octavio y Raúl han decidido apagar sus motores y sumarse a las protestas en las calles.
3: No cumple con la compra de combustible de buena calidad. Seguimos con la gasolina basura. Y los vehículos siguen echándose a perder.
4: El problema es que la válvula y los pistones se trancan, ya no funciona y de ahí va saltando la varilla. Cuando ya salta la varilla, el auto ya no camina pues, con fuerza.
2: La distribución de combustible contaminado con metales pesados y gomas generó problemas en los motores. La carbonilla u hollín pegajoso ha llenado este taller de coches averiados.
5: Tenemos este otro caso que es un Renault, que ha tenido problemas con esta pieza, que son los inyectores. Se han trancado, se han tapado por la mala calidad de gasolina, entonces ha tenido que comprar estos inyectores y estos tienen un valor bastante elevado.
2: Las realidades de Héctor y Octavio son el reflejo de los efectos de la crisis, que empezó como un reclamo sectorial por el alto costo de vida y ha escalado de forma drástica, explica el analista Marcelo Arequipa.
6: Las demandas sectoriales que podían haber sido atendidas por los ministros de Estado han ido escalando porque luego ya no se ha querido la presencia de los ministros, porque se entendían que los ministros no estaban resolviendo los problemas, entonces todo va escalando hacia el presidente.
2: El impacto de 4 semanas de protestas está asfixiando la economía de los microempresarios, que generan 8 de cada 10 empleos, según datos del CETLA. Héctor Huanca es artesano en cuero y dejó de producir al por mayor. El encarecimiento de los insumos lo obliga a comprar solo lo justo y necesario para trabajar al raleo.
7: A nosotros nos afecta en cierta forma en todo, porque no están llegando los insumos, entonces para producir ya estamos ya terminando lo que tenemos, lo que hemos comprado el mes pasado. Los cueros son un producto nacional, pero las curtiembras están en Cochabamba y Santa Cruz, entonces igual no les dejan pasar.
2: Todo lo demás que necesita para trabajar viene de afuera, explica Héctor, mostrando la producción que ya no puede vender. El artesano que ya no puede producir y el chofer que espera son el reflejo de una ciudad que lucha por no detenerse, pero que se está quedando sin insumos. Mientras tanto, las vías del diálogo parecen cada vez más limitadas por la tensión social y política que va en aumento.
0: Y en La Paz se encuentra la corresponsal de DW en Bolivia, Tania Frank, para desarrollar más a fondo la crisis que vive el país en estos momentos. Tania, gracias por estar con nosotros. Ahí te vemos. ¿Qué escenarios se abren con esta decisión del presidente Rodrigo Paz de eliminar los límites al estado de excepción?
8: Hola, buenas tardes. Bueno, la promulgación de la nueva ley no implica la activación automática de un estado de excepción. La Constitución Política del Estado de 2019 mantiene vigente el requisito de que cualquier declaratoria de excepción debe ser emitida por decreto y posteriormente sometida a tratamiento a la Asamblea Legislativa, que dará su veredicto de si se aplica o no en unas 72 horas. La decisión gubernamental llega en un medio creciente, una presión política creciente por parte de diversos sectores sociales que actualmente tienen paralizada y cercada la ciudad de La Paz. Ahora tenemos un paro de transporte que se cumple de paro indefinido de los choferes que están protestando y otros han solicitado la renuncia del presidente. Las medidas de presión y las demandas han ido escalando a medida que se ha ido ampliando las medidas de presión. En relación al estado de excepción, algunas organizaciones han alertado sobre el uso de la norma de la ley de excepción que puede provocar alguna violencia a los derechos, violación a los derechos humanos, pero los manifestantes han señalado que van a resistir esta medida de presión. Sin embargo, también desde el gobierno se ha anunciado que el presidente Rodrigo Paz va a agotar los esfuerzos de diálogo para evitar tomar esta medida de excepción.
0: Tania, hablas de presión de distintos sectores sociales, pero ¿qué respaldo político y social tiene hoy esta decisión del presidente?
8: Rodrigo Paz ha asumido hace 6 meses, ha asumido la presidencia y bueno, atraviesa una profunda polarización en el país, alta conflictividad social. La base de apoyo que lo llevó básicamente a la presidencia muestra fisuras importantes mientras que las medidas de presión se van incrementando y él intenta implementar para paliar la crisis económica otras medidas como normativas para poder, por ejemplo, evitar el tema del incremento al costo de la calidad de vida, los costos de precio de los alimentos en los mercados, el tema de la gasolina, que era un principal problema, sobre todo en la transición de Luis Arce y Rodrigo Paz, se habría solucionado de inicio. Sin embargo, vuelve este tipo de problemas, los surtidores están llenos de choferes haciendo filas por conseguir este carburante. El respaldo que mantiene Rodrigo es principalmente institucional, empresarial, de la clase media urbana actualmente, y que busca un cambio del ciclo de 20 años del movimiento al socialismo. Sin embargo, también los sectores sociales ya se han hecho sentir y han reclamado su presencia dentro del gobierno de Rodrigo Paz con protestas en las calles.
0: Tania Frank, corresponsal de DW en Bolivia, muchas gracias por todos los detalles.
8: Gracias.
0: Y seguimos en el país vecino de Bolivia, Perú, que se prepara para una segunda vuelta electoral el próximo 7 de junio, en la que se enfrentarán la candidata derechista Keiko Fujimori por el partido Fuerza Popular y el candidato de izquierda Roberto Sánchez por Juntos por el Perú. Las autoridades electorales ya comenzaron a distribuir el material de votación. Ante las preocupaciones a que se repitan los contratiempos de la primera vuelta, la Oficina Nacional de Procesos Electorales, ONPE, prometió corregir los fallos logísticos que retrasaron en un mes el escrutinio. Además, la autoridad anunció la formación de un comité de supervisión con expertos nacionales e internacionales para garantizar la transparencia. El último sondeo de la empresa Ipsos indica que será una carrera cerrada, liderada hasta ahora por Fujimori con un 39% de intención de voto frente al 36% de Sánchez. Y ahora vamos a hablar de otro Sánchez, de Pedro Sánchez, porque en Madrid agentes policiales registraron durante 13 horas la sede del partido de gobierno en España, el Partido Socialista Obrero Español, o PSOE, de Pedro Sánchez, el presidente del gobierno. La justicia investiga una presunta trama dirigida a desestabilizar procedimientos judiciales contra el partido gobernante y su ejecutivo. El juez investiga si el exsecretario general de la formación, Santos Cerdán, habría pagado con fondos del partido a la ex militante Leire Díez para entorpecer las investigaciones abiertas contra la mujer y el hermano del presidente del gobierno. Son varios los casos que salpican al partido del presidente Pedro Sánchez, entre ellos la reciente imputación del ex presidente socialista José Luis Rodríguez Zapatero por organización criminal, tráfico de influencias y falsedad documental. En plena atención judicial, el mandatario español dijo este miércoles que no piensa convocar a elecciones.
9: No puedo convocar elecciones por interés partidista. Tengo que convocar elecciones por el interés general de los ciudadanos y ciudadanas. Y el interés general de los ciudadanos y ciudadanas, a día de hoy, con guerras por todo el mundo, con crisis que exigen de respuestas eficaces y también equitativas por parte de la Administración General del Estado, es la estabilidad.
0: Y para comprender mejor la magnitud de esta noticia, conectamos desde Sevilla con nuestra corresponsal en España, Nicole Riis. Gracias, Nicole, por estar con nosotros. Nicole, con la policía entrando en la sede del PSOE, el partido del presidente de gobierno Pedro Sánchez, investigaciones que ya alcanzan a su entorno y además una imputación al expresidente José Luis Rodríguez Zapatero, ¿cómo describirías la situación a la que se enfrenta el socialismo español y el propio presidente Sánchez?
10: Bueno, ambos se encuentran en una situación de enfrentar una crisis inédita y un momento de máxima debilidad. Y aunque desde fuera, sí, el gobierno esté intentando mantener una línea de estabilidad, de calma, dentro del Palacio de la Moncloa, sí, hay mucha tensión. Y no olvidemos que el gobierno de Pedro Sánchez, pues también es un gobierno de minorías, depende de los socios que formen este gobierno. Pues es mucha presión en estos momentos, ya que están empezando también a preocuparse por los escándalos que están salpicando el gobierno ya desde hace tiempo, el último siendo la presunta corrupción del expresidente Zapatero. El juez de la Audiencia Nacional, quien ordenó registrar la sede del PSOE esta mañana, también afirmó esta la existencia de indicios que hay posibles interferencias en investigaciones judiciales que estaban afectando al partido y al gobierno. Eso sí es muy profundo, es muy inédito realmente, y el juez también deja reflejadas sospechas de que el presidente Pedro Sánchez podía haber sabido de estas maniobras, entre otras cosas también posiblemente de los pagos que acabas de mencionar.
0: Lo decías, Nicole, un gobierno de minorías. Y Sánchez ya dijo que no adelantará las elecciones, pero en un gobierno que depende de aliados parlamentarios para sostener justamente su mayoría, ¿cuáles son las opciones? ¿En qué condiciones podría continuar gobernando Sánchez en caso de quedar en minoría? O la otra pregunta sería, ¿podría la oposición intentar activar una moción de censura?
10: Bueno, desde la oposición, el Partido Popular y Vox desde hace mucho tiempo están pidiendo estas elecciones adelantadas. Sin embargo, siguen sin sumir la mayoría absoluta que necesitan para poder acometer con éxito una moción de censura. No encuentran el respaldo en el arco parlamentario de momento. Sin embargo, como ya mencioné, los socios de investidura de Sánchez también vienen mostrando, igual en un nivel más tímido todavía, algunos rastros de preocupación, y partidos como, por ejemplo, Unidos Podemos consideran que, por ejemplo, la presidencia está agotada. Sin embargo, no parece que de momento se van a unir al PP o a Vox para una moción de censura. Lo que sería ahora interesante es también observar muy bien cómo van a seguir las reacciones de los votantes a medio y largo plazo. Solo hace unos pocos días vimos en Madrid una manifestación muy grande de miles y miles de personas que estaban

0: demandando la dimisión del propio presidente Sánchez, y él, pues en estas declaraciones hoy, se alejaba de la idea de convocar unas elecciones adelantadas, diciendo que no se podrían convocar por intereses partidistas, pero también dijo que unas elecciones se tendrían que convocar por interés general de los ciudadanos.
1: Nicole Riz, corresponsal de DW en España, muchas gracias. Y solamente faltan 15 días para el Mundial y tenemos problemas con las entradas y la FIFA está involucrada en este tema y lo vamos a tratar en la economía con Andrés Blumenkranz.
2: ¿Qué tal, Leandro? Así es. ¿Te acordás cuando Donald Trump estaba tan enojado porque no le habían concedido el Premio Nobel de la Paz? Uh-huh. Bueno, pues la FIFA le dio su propio FIFA Peace World Prize o algo así, sí, se llamaba. Bueno, pues si la FIFA pensaba que esto le iba a dar carta ancha para sus prácticas comerciales para el próximo Mundial de Fútbol, estaba equivocada porque las fiscalías de Nueva York y Nueva Jersey abrieron una investigación sobre las prácticas de venta de entradas de la organización que regula el fútbol mundial para el próximo torneo, con el foco en los 8 partidos que están previstos en el MetLife Stadium en el estado de Nueva Jersey. La pesquisa responde a denuncias de aficionados que afirman que se les asignaron asientos de una categoría inferior a la que habían comprado originalmente. También se examina si la propia comunicación pública de la FIFA sobre la disponibilidad de boletos podría haber contribuido al aumento desmesurado de los precios. Los fiscales acusan específicamente a la FIFA de aplicar una práctica de falsa escasez, esto es, retener bloques de entradas para reducir artificialmente la oferta y encarecer los asientos disponibles. Un portavoz de la FIFA declinó hacer comentarios. Y allá en Estados Unidos, en Nueva York específicamente, está siguiendo este tema nuestra corresponsal financiera Ana Nieto, que nos va a contar un poco más. Ana, esta es la primera vez que la FIFA usa el llamado precio dinámico que cambia según la demanda y la popularidad del partido. Contanos en detalle qué es lo que está pasando ahí.
3: Sí, los precios dinámicos recogen variaciones instantáneas en el coste anunciado de un bien o un servicio y en teoría pueden abaratar una compra, pero en una situación de alta demanda, como es el caso del Mundial, los precios se mueven al alza y eso es lo que ha ocurrido, no solamente por la naturaleza de cómo funcionan estos precios, sino también, como detalla el Departamento de Consumidores de Nueva York, porque la FIFA ha ido dando salida a la venta de boletos en distintas fases durante meses, lo que ha ayudado a controlar el flujo de oferta y demanda que ha permitido una subida de precios. Según las autoridades, los precios han subido para más de 90 de los 104 partidos y en todas las categorías a un alza que más o menos ha sido del 34%. Solo un 1,6% de los boletos ha costado un máximo de $60 y el alcalde de Nueva York ha podido asegurar 1.000 a $50 que ahora se están repartiendo en una lotería. La investigación se va a centrar en el calendario de ventas, en las declaraciones de las autoridades de la FIFA y en otros comportamientos que han disparado estos precios para subirlos por encima de los $1,000 y convierten a este Mundial en el más caro de la historia para el público en el estadio.
2: Ana, este Mundial era esperado también por la industria del turismo estadounidense para dar la vuelta a la caída de llegadas internacionales con la que se cerró el año pasado. Recordemos, las políticas del gobierno de Donald Trump no dan una imagen de buena recepción para lo que viene del extranjero, pero ¿va a tener ahora este sector el boom que espera?
3: No parece que vaya a ser así. En la Asociación Estadounidense de Viajes son conscientes de los riesgos a sus proyecciones por los altos precios de la energía y el combustible, el conflicto en Irán, la baja confianza de los consumidores, los problemas en las fronteras con visados y el sentimiento negativo hacia Estados Unidos, que continúa. Se esperaba que el Mundial sí que cambiara la tendencia del año pasado, pero según la Asociación Hotelera, la demanda que se anticipaba pues no se ha traducido en reservas. Lo que también se percibe es que hay más demanda de hoteles doméstica que internacional. Los hoteleros apuntaban a las preocupaciones geopolíticas, pero también ha habido una artificial subida de los precios de las habitaciones y esto se ha tenido que dar marcha atrás.
2: Ana Nieto, Nueva York, gracias por estas informaciones. Hasta la próxima.
3: Gracias, Andrés.
2: Los últimos datos publicados por la Organización para la Cooperación y el Desarrollo Económico revelan que Argentina registró el nivel más bajo de inversión extranjera directa entre las principales economías de América Latina en el año 2025. Argentina atrajo apenas 3.134 millones de dólares, muy lejos de Brasil con 76.877 millones, Chile con más de 13.000 millones o Colombia con 11.460 millones. Por su parte, México en el segundo lugar con casi 40.

0: $40.000 millones en inversión directa rebasó en el primer trimestre del año pasado su propio récord histórico. El último puesto de Argentina expone los desafíos que enfrenta el país para consolidarse como destino de capital productivo, a pesar de que el gobierno ha desarrollado un generoso y controvertido esquema de incentivos para atraer grandes inversiones, lo que ya ha desencadenado un auge de proyectos mineros. Y en Brasil, el presidente Luis Inácio Lula da Silva ha visitado la ciudad de Manaus, en la Amazonía, y anunció allí, junto al estatal Petrobras, el reinicio de la perforación de nuevos pozos de gas y petróleo en plena selva amazónica después de casi una década. Además, Lula anunció una inversión inicial de $75 millones para la pavimentación de una polémica carretera que atraviesa esa misma región. Frente a las preocupaciones de los ambientalistas, el mandatario aseguró que la vía será la más moderna del mundo, dijo, en cuestión de preservación ambiental, incidiendo en que su pavimentación es una demanda constante, tanto de la población como de políticos y empresarios de la Amazonía, que la consideran esencial para el crecimiento económico de la región. Sigue las noticias ahora con Leandro Fez.
1: Gracias, Andrés. Y seguimos con una noticia de Estados Unidos. El asistente personal de Matthew Perry, recordado en todo el mundo por su papel como Chandler Bing en la serie Friends, fue condenado en California a 3 años y 5 meses de prisión. Esto es por su implicación en la muerte del actor en 2023. Kenneth Iwamasa admitió haber inyectado ketamina al actor en numerosas ocasiones durante los días previos a su fallecimiento. Según la fiscalía, solo el día de su muerte le administró al menos 3 dosis. La investigación también destapó una red de tráfico de drogas en la que habrían participado intermediarios y médicos vinculados al caso. La muerte del actor de 54 años conmocionó a Hollywood y reavivó el debate sobre las adicciones en la industria del entretenimiento. Y estas noticias este miércoles también fueron destacadas. El ejército de Estados Unidos anunció un nuevo ataque sobre una embarcación involucrada supuestamente en operaciones de narcotráfico en el Pacífico Oriental. El ataque se produjo este martes y dejó un muerto y 2 heridos. Según la agencia AFP, son ya 193 los muertos en este tipo de operaciones desde que Estados Unidos comenzó lo que llamó su Operación Lanza del Sur en septiembre de 2025. El director general de la Organización Mundial de la Salud, Tedros Adhanom, viajará el jueves a Kinshasa e instó a las partes beligerantes en la República Democrática del Congo a acordar un alto el fuego inmediato para poder contener el brote de ébola. Hasta la fecha se registraron más de 900 casos probables y 223 muertes sospechosas. Uganda cerró su frontera con el Congo para contener el brote. Y en numerosas ciudades europeas se registran temperaturas inusualmente altas. En Reino Unido, los termómetros superaron el récord histórico para el mes de mayo. La causa inmediata de esta ola de calor es el llamado domo de calor, una zona de alta presión que se extiende sobre el continente europeo. Sin embargo, el origen del fenómeno es más complejo.
2: Desde París a Milán, los europeos hacen lo posible para mantenerse frescos e hidratados ante la ola de calor que afecta al continente. En algunas ciudades, las temperaturas alcanzan los 35 grados centígrados y marcan máximos para mayo, una buena excusa para iniciar antes la temporada de baño, como aquí en el oeste de Alemania. Pero algunos académicos advierten de los peligros. Aquí en Reino Unido, los agricultores saben que un tiempo impredecible amenaza la cosecha. Cuando se trata de cultivos que se siembran una vez al año, se necesita un periodo de condiciones favorables para que crezcan. Cada vez es más difícil. Reino Unido bate marcas de calor, pero los expertos afirman que es muy pronto para saber si las altas temperaturas permanecerán. Pero su origen está claro.
3: Independientemente de la mayor frecuencia o intensidad de las olas de calor, lo que sabemos es que las temperaturas subyacentes, debido al calentamiento provocado por el ser humano, son cada vez más altas. Esto agrava la intensidad e impacto de estas olas de calor.
2: Un riesgo real. Aquí en Francia, al menos 7 muertes se vinculan directa o indirectamente con el calor. El número podría aumentar. Las autoridades evalúan las consecuencias de lo que probablemente sea solo la primera ola de calor del año.
1: Y hasta aquí llegamos. Gracias.

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0: Viste que cuando te vas de viaje, parte del turismo es ver estos mercados techados que están teniendo un auge en todo el planeta. Se han transformado de a poco en centros gastronómicos. Hoy te quiero mostrar uno de los más importantes en Berlín, que se llama la Markthallenoin.
1: Bueno, y como dijo Pía, acá les vamos a mostrar nuestro emprendimiento en una esquinita del Markthallenoin, algo que es para nosotros muy tradicional, muy cotidiano, la empanada. Bueno, tuvo mucho éxito acá y queremos mostrarle un poquito nuestra historia.
2: Y bueno, ¿qué más argentino que las empanadas y que podamos vivir de esto? Bienvenidos.

0: Ah, no, esta es una bienvenida como la de antes. Ah, sí, sí, falta la reverencia. Espera, ¿a quién saludo primero? Andrés, ¿cómo estás?
1: Mucho
0: gusto. Sebas, ¿cómo andan? Tres argentinos en un programa, no se asusten, ¿eh? No se asusten. ¿Se tienen que asustar? No, somos buenos. ¿Cómo están?
2: Bien, bien, bien.
0: Muchísimas gracias por hacernos, hacernos posible poder grabar acá en un lugar tan emblemático, en un lugar tan icónico, que es una de las, a ver qué es, uno de los mercados más...
2: Uno de los mercados más históricos que quedan en Berlín y auténticos, ¿no? Con la arquitectura prácticamente de hace ya más de un siglo. Y bueno, gracias a ustedes también por dejarnos contar un poco nuestra historia acá.
0: Aparte les tengo que contar, yo no sé si dijo lo conté al principio. Vos entrás a lo que se llama la Markthalle 9 y uno de los puestos más bonitos, por lo menos a mí, me llena el corazón. Empanadas, empanadas argentinas, enorme. No podés evitar no verlo y te va a agarrar unas ganas terribles de comprar y de escuchar la historia de estos dos grandes personajes que traen nuestro patriotismo al corazón de Europa. ¿Vamos?
2: Vamos.
0: ¿Vamos? ¿Quieren? Vamos, vamos, venga. Bueno, yo ya estoy entrando en calor. No sé si por la comida o porque el mercado es cubierto y tan antiguo.
2: El olorcito a empanada, el olorcito, locro.
0: A locro. A locro. Vamos a explicar lo que es el locro, que es... No sé.

0: por dónde empezar. Vamos a empezar por las empanadas que ustedes ven, que es el gran emprendimiento y el lugar donde todo el mundo viene a comer empanadas. Pero después tienen algo muy especial. Lo nombraste vos y vamos a empezar por el locro, me quiero matar. El locro es algo tan especial argentino. ¿Qué es el locro?
1: El locro es un potaje, un guiso, un potaje del norte de Argentina. Y lo particular es que las poblaciones originarias usaban mucho maíz blanco, que acá no se consigue. El maíz blanco y calabaza. Y después le fueron metiendo, con la llegada de los españoles, carne y esas cosas. Y en el norte de Argentina es el plato típico. Y allá para los días de la independencia, ¿no? Para el 9 de julio, para el 25 de mayo. Al segundo invierno que empezamos con esto, dijimos, vamos a probar con el locro.
0: Porque los inviernos son...
2: Son intensos.
1: Y bueno, de a poquito, la gente no lo conocía. Había que explicar todo esto en alemán a un alemán para que lo entienda. Y ahora tenemos clientes que vienen en el invierno a pedir el locro.
0: Quizás comentarles a ustedes nuevamente que es un orgullo muy, pero muy grande tener este plato en Berlín, porque es difícil de conseguir y ellos son los primeros. Así que para que ustedes tengan una idea de la visión de emprendimiento que hay con un plato nacional que para nosotros es lo cotidiano y, o algo básico, acá podés hacer un buen negocio.
1: Sí.
0: ¿Y las empanadas?
1: Bueno, y claro, las empanadas es más conocido que el locro, pero nosotros apostamos por hacerlo con harina orgánica, con mucha pasión, la usamos con carne argentina. Claro, cuando a un argentino le decís que es la carne argentina, que es lo que está comiendo, y cuando ve que no se hace con carne picada, sino desmechada, eso también le da un valor. Y a nosotros nos gusta, ya que nos pusimos a hacer algo...
0: Hagámoslo bien. Y aparte yo creo que, si puedo interrumpir, porque viste, nosotros vivimos afuera y estamos mucho en contacto con latinoamericanos, o sea que no es solo el argentino que te dice si es carne argentina me la como, ya son todos.
1: Sí.
0: ¿O no?
1: Es como conocido, ¿no? A nivel,
0: sí.
1: Eso sí. Y es lindo lo que vos decías, entrar al mercado y ver que un pedacito de Latinoamérica, en este caso Argentina, está ahí como presentando al mercado, también nos da...
0: Miren esta esquina, miren esta esquina donde estamos, porque yo creo que la marca Lenoin es un lugar muy icónico acá en la capital alemana. No debe ser fácil primero emprender y encontrar un lugar acá, porque me imagino que el mundo, me lo imagino yo, en serio, yo me hago unas películas que ni te cuento, el mundo entero va a querer tener su negocio acá mostrando sus comidas.
1: Sí, cuando empezamos era en un momento de, bueno, a ver qué se hace, provisorio, el turismo bajó y yo me metí en mercaditos afuera. Y vos sabés lo que es el invierno acá. A los 7-8 meses hicimos ahí la solicitud para entrar y nos hicieron una prueba.
0: ¿Una prueba acá en el mercado?
1: Teníamos 15 minutos para presentar nuestro producto.
0: No.
1: Ellos lo probaban y la calidad, ¿no?, de todos los ingredientes. Y bueno, vinimos ahí nosotros con toda la cara, esto es lo nuestro, les encantó.
0: ¿Te acordás, Andrés, lo que le dijiste a Sebastián ese día? Que hay que prestar atención. ¿Te acordás alguna frase que le dijiste, che,
2: sí, bueno,
0: pongamos la mejor sonrisa? No sé.
2: Sí, vamos a presentar nuestro producto. Nosotros siempre confiamos mucho en la calidad del producto. Y es el objetivo de nuestros proyectos también, mantenerlo, porque nos alegra mucho los comentarios cuando alguien viene por aquí y recuerda los sabores de Argentina y también otros que descubren esos sabores que nosotros garantizamos mantener en el futuro.
0: Y entras y ves una calidad excelente, con harina orgánica como quieren los alemanes.
1: Sí, de un molino de Dresden, que nos trae especialmente los 50 kilos de harina cada semana.
0: Es una locura eso.
1: Por eso tanto esfuerzo, es tan lindo. Es como cuando vos cocinás para tu familia y estás esperando que te digan que está rico. Bueno, a nosotros nos pasa lo mismo.
0: Pero uno no vive del amor que puede ofrecer. ¿Cómo es emprender acá, chicos?
1: Es difícil. Hubo que pasar por muchas trabas burocráticas. Y sobre todo cuando uno crece, ¿no? Como cuando empecé, yo no sabía.
0: ¿Cuándo empezaste? ¿Vas a decir la palabra maléfica?
1: En el 2022.
0: Sí.
1: Y yo no sabía qué iba a pasar. Yo dije, bueno, lo hago para no quedarme de brazos cruzados. Y cuando vimos que funcionaba, entró él, porque le dije, si esto crece, necesitamos ser dos para poder enfrentar todo este trámite lío. Y la verdad que cuesta mucho, pero eso es lo lindo, cuando estás tanto tiempo ahí esforzándote y ves que da resultado.
2: Y también con productos regionales, que es la política del Marjale. Por ejemplo, con respecto a las bondiolas de cerdo, compramos también tenemos proveedores regionales, que es la política de fomento del Marjale también.
0: ¿Que te ponen precondiciones para los productos que utilizás acá dentro del mercado?
1: El control de calidad cada 6 meses, donde uno va mostrando dónde compra para que tenga trazabilidad del producto.

0: producto, para saber de dónde viene lo que uno vende. ¿Ves, Pía? Esto es lo que te decía. Esta harina, que es la orgánica del molino de cerca de Dresden, es la que nos pide el mercado. 3 veces más que una harina convencional cuesta. Pero los productos que se venden acá son estos. Y por eso trabajamos, los 50 kilos que nos llegan por semana son para hacer los discos de empanada con harina orgánica.
1: O sea, 3 veces más caro
0: que la harina convencional.
1: ¿Cuál se puede vivir de las empanadas?
0: Y eso es lo que le gusta a la gente que viene acá, ver que lo que le estás vendiendo es esa calidad.
2: A ver, 3 cosas, no sé, ayúdame. Es todo muy arriba y me quedo siempre en mis programas donde todo el mundo habla de burocracia, que es terrible en Alemania, es terrible. Yo sé que es terrible en Alemania, pero verbalizarla, ponerlo en palabras, eso ya es otro tema. Adelante, chicos.
0: Bueno, caso concreto. Uno empieza en un mercado en la calle. Para abrir un puesto en un mercado en la calle tenés que sacar 3 o 4 permisos primero. Tenés que tener, obviamente, lo que allá llamamos libreta sanitaria, las gotecarte, que es para manipular alimentos. Y tenés que fundar una empresa.
2: Sociedad.
0: Una empresa que puede ser, cuando yo empecé era yo solo, y luego armamos una sociedad con él.
2: Y ahí yo me asusto, porque armar una empresa ya significa que automáticamente vas a pagar un montón de impuestos y que estás en la mirada.
3: Exactamente, las declaraciones son trimestrales, luego viene la declaración anual. En este caso optamos por una GBR. Hay una sociedad entre autónomos, para eso hay que tener un permiso de comercialización y el número de impuestos, claro, de cada uno.
0: Imagínate que si todo esto nos suena a nosotros algo raro, cuando un alemán yo le preguntaba, porque capaz que por el idioma nosotros estamos no entendiendo algún artículo tal, y mis amigos alemanes decían, es que esto es inentendible, no sé, entonces tenés que ir a alguien que quizás ya tuvo un emprendimiento. Y te va diciendo, nosotros tenemos por suerte muchos amigos alemanes que tenían experiencia en gastronomía y también nos asesoraban, porque a veces que entras en un laberinto burocrático, primero tenés que sacar esto para tener esto, y después, pero si no tenés esto, no tenés el otro. Entonces al final, eso creo que fue lo más difícil.
3: Y los seguros también, porque trabajamos con masadora, con hornos,
0: porque estamos en Alemania,
3: hay seguro para todos. Normal.
2: Vos tenés que imaginar, vos sabés de lo que nosotros, seguro para todo, ¿entendés? Tienen la vida asegurada. La pregunta es, teniendo la vida tan asegurada, ¿podés disfrutar la vida? Sí, con buenas empanadas y el locro.
0: En invierno el locro.
2: Y en invierno el locro. Este lugar es chiquito, ustedes venden acá. ¿Dónde producen?
0: Bueno, cuando esto creció, necesitamos una cocina de las que se alquilan para caterings. Una cocina de estas grandes. Y también fue difícil y lo conseguimos y amamos a la propietaria de nuestra cocina. Así que están invitados.
2: ¿La mostrás?
0: Claro, claro.
2: ¿Queda acá cerca?
0: Queda acá en el barrio, en la Copa, en el caso.
2: Ah, perfecto. Vengan, vamos a hacer un tour por Kreuzberg. Les voy a mostrar la otra cocina donde ellos hacen la producción de las empanadas que se venden acá. La historia de estas empanadas, ya las escucharon, la historia de estos chicos. Es un orgullo ver la calidad de nuestra cocina en la front line de un mercado. Vamos a la...
0: Vamos,
2: volvemos y les prometo que si se quedan conmigo y con ellos, con Sebas y con Andrés, hacemos un pequeño tour por la Markthalle, el mercado este. Así cuando vienen a Berlín ya saben a dónde ir. ¿Qué les parece? Let's go. Vamos. Che, el locro me lo como después.

0: Este es el relleno de la empanada vegana. Luego vamos a integrar con una bechamel hecha con leche de almendra y margarina vegetal y con aceite de oliva para que espese bien, pero en principio este proceso es importante, este paso para sacar el agua.
1: La practicidad alemana, sí. La cocina cerca de donde vendés las empanadas.
2: Ahí muy cerquita, estamos a menos de un kilómetro.
1: Escuchás una cosa, ¿qué estás haciendo?
2: Ahora estamos haciendo el relleno de la mediterránea.
1: ¿De la empanada mediterránea?
2: Sí. La empanada mediterránea, esta es berenjena.

0: tomate, albahaca, aceituna negra y sobre todo mozzarella, mucha mozzarella. Pero primero el sofrito tiene que hacerse bien con la berenjena y esta lleva el secretito con las hierbas, muchas hierbas aromáticas para que la berenjena tenga un rico gustito y que se amalgame con el gusto.
1: Bueno, y ustedes cocinan todo el día acá, una vez a la semana,
0: sí,
1: ¿cómo hacen?
0: Sí, hacemos una vez a la semana una gran producción aquí y de ahí lo llevamos entre el depósito que tenemos con las heladeras y el mercado que tenemos también.
1: El mercado.
0: En el mercado tenemos también un depósito con refrigeradores grandes y eso. Esto es lo que te decía de las hierbas aromáticas que le dan, claro, el aroma no sale por la tele, pero si no tenés esas hierbas te puede quedar la diferencia de un relleno sabroso y uno en medio en susto, los mismos ingredientes, es cómo condimentarlo, ¿no?
1: ¿Cómo posicionaron nuevamente las empanadas en Alemania? Porque obviamente ustedes no son los primeros, pero viste que uno va desarrollándose, uno va, no sé, es como una curva, ¿no? Sí, no. Ustedes pertenecen quizás a una segunda camada,
0: sí,
1: que reintrodujo otra vez las empanadas.
0: Sí, sí, sí.
1: O sea,
0: sí,
1: no
0: sí.
1: Fueron los primeros, pero con mucha perseverancia.
0: Pues mi respeto a todos los que emprendieron antes que yo y como que allanaron un poquito
1: claro,
0: el camino.
1: Y los que emprendieron en Alemania, porque no es lo mismo emprender en Barcelona, en Madrid, o en algún otro lado donde hables español y entiendas todo, que emprender en Germany, muchachos.
0: Sí, sí, cuando tenés que llamar 20 veces para pedir un permiso y en la última te dicen, no era esta oficina la que usted tenía que llamar. Eso es buenísimo.
1: Y todo en alemán.
0: Y todo en alemán.
1: Bueno, pongamos buena onda que las empanadas tengan que estar ricas, ¿eh?
0: Sí, sí,
1: onda,
0: sí.
1: Onda, pongamos onda. Bueno, si vemos acá el mercado este, me imagino que ustedes sabrán que en Berlín en los últimos años se ha súper internacionalizado, ¿no? Esta era una ciudad que había vivido con el muro y que tardó muchísimo en realmente volverse cosmopolita, quizás sí, en comparación a Londres y París. ¿Cómo cambió la ciudad?
2: Con otras capitales, Berlín todavía no es una ciudad potable para eso, para poder venir a un mercado. Aquí, por ejemplo, los jueves a la noche tenés comida de 35 están de países diferentes. Y claro, somos un poco producto de eso, ¿no? De esta apertura que tuvo Berlín tardía, ¿no? Con respecto a otras capitales europeas.
1: Y te podrás dar el lujo de pagarlo también, ¿no? Que no te. No,
0: exacto,
1: viste, que no vas con. ¡Ah!
0: ¡Gracias!
1: ¡Bella! ¿De qué son? A ver, rápido.
0: Andrés, contame.
3: Bueno, tenemos esta que es vegana.
1: Dale.
3: Que tiene la particularidad de tener más aceite de oliva. Dale. En la masa y prescindimos de huevo y manteca como las demás. Tenemos
2: el colorcito es ese, la cúrcuma y el aceite de oliva.
1: Perfecto.
3: Con espinaca, champiñón, puerro, una bechamel también con margarina.
1: Ay, Dios,
3: y esta es la criolla, que es con carne de ternera.
2: Desmechada.
1: Sí. ¿Los voy abriendo esto o no? ¿Los voy abriendo? Miren, yo les estoy preguntando al productor porque se lo van a comer después y después se enojan de que está. Perdón, aceitunas,
3: por
1: dale,
3: favor.
1: Seguí, mira.
3: Aceitunas, huevo duro también.
2: Mira.
3: Estas son. Sí.
1: Qué rico.
2: Esta es la de pulled pork, que es el proceso este, ¿no? De la cocción lenta que hacemos nosotros.
1: Con el pork.
2: Sí, estas son las que hacemos con la carne del Schwäbische Halle, que es esta carne de alta calidad. Y esta le agregamos unas hebras de queso Gouda para que se mezcle y se funda con el pulled pork.
1: Bueno,
2: y para los vegetarianos es la de. Esta tiene. Sería como la caprese, pero. En el sentido que tiene mozzarella, tomate, albahaca.
1: Bueno, no la voy a abrir así los chicos.
2: Así la pueden comer.
1: Pero así la pueden, si no se pone queso.
2: Y berenjenas, y esa es como unas berenjenas a las hierbas muy. Esa es. La
3: y
2: verdad que.
3: Abundante queso mozzarella, que.
1: Como siempre.
3: Son generosas.
1: ¿Cambió la forma de comer también a través de la multiculturalidad de los alemanes?
0: Sí.
1: ¿Lo ven ustedes? Cuéntenme. ¿Tienen no sé?
2: Sí, lo vemos y somos parte, ¿no? De esa.
3: Exactamente.
2: De esa forma. Nuestros hijos van los dos al mismo grado a una escuela que es una Europa, es una escuela europea, español-alemán. Y claro, ¿no? Son los dos argentinos, pero no hay otros argentinos. Sin embargo, este formato de la empanada, de que se lo podés meter en lo que acá llaman el Brotbox. El Brotbox es
1: el lunch,
2: ¿no? El tapercito que se llevan a la mañana para desayunar. Y cuando los nuestros llevan empanadas, nosotros empezaron a ver las empanadas. Y ahora cada vez que hay desayuno grupal,

0: el último día de clase, así, todos los otros compañeritos nos piden empanadas de aupaché, sí, empanadas de nuestro negocio.
1: Vuelvo a repetir lo que es una realidad cotidiana para nosotros en Latinoamérica y en Argentina, porque somos argentinos, es un boom acá.
2: Sí, sí, sí. Sí, además el formato también favorece, y como es todo recién horneado, admite un... calentar las empanadas al día siguiente, ser que a veces da la alegría.
1: Muy prácticos. Yo he visto muchas madres a la tarde venir acá con sus hijos, eso era algo que no veías hace un par de años.
0: Y salen del cole y la merienda a veces es la empanada, o algunos los alemanes piden más como el Abendbrot de la comidita de la noche, se llevan dos empanadas. Y lo que decía Andrés, nosotros lo hacemos todo en el día, en el momento.
1: Sí.
0: Quiere decir que si vos tenés una empanada recién salida del horno, podés dejarla 3 horas, 4 para después en casa calentarla, porque no te va a quedar mal, porque está tan fresco todo que va a tener el mismo sabor a la noche. Eso es una ventaja de poder en el mercado acá, hacerlas cada día.
1: Claro, y los consumidores prestan mucha atención en eso.
0: Sí, en la calidad de los productos, como decíamos, es...
2: Y nos preguntan, ¿podemos, se la puedo dar a mi niño mañana para la escuela o me la puedo calentar esta noche? Y eso nos alegra mucho.
1: Me encanta mucho la información. ¿Cómo llevan ustedes la información? Porque acá todo el mundo quiere saber de dónde viene la harina, de dónde viene la carne. En serio les digo, todo quieren saber. Y después de que saben todo y que lo procesaron intelectualmente, ahí pueden...
0: Bueno, yo creo que nosotros tenemos una ventaja, que es que hay un estereotipo del argentino de que le gusta hablar, ¿no? Y le gusta explicar cosas. Bueno, nosotros no rompemos el estereotipo, entonces Andrés cuando le preguntan, y eso es lindo también, que vengan clientes que se queden charlando y le vas explicando, es parte de lo que le da sentido a no estar ahí. Al público.
1: ¿Y cómo llevan el tema de la gentrificación? Este era un mercado muy antiguo, esto es un mercado, y repito, donde vos venís, y por eso me gusta mucho, los quiero volver a invitar. Son estos lugares que no te tenés que perder cuando venís a Berlín. Primero porque ves la cotidianidad del día a día de la capital alemana, que quizás no los ves en otras capitales. Acá viene la señora, acá vienen turistas, pero también vienen el vecino, acá sí. Se compra.
0: Sí, sí, sí, tenemos clientes que son... vecinos de toda la vida de acá, de Kreuzberg.
1: O sea, que el turista y la gentrificación y los hipsters también, ¿o no? ¿Cómo es? ¿Cómo lo explicas?
2: Bueno, los jueves en el evento gastronómico sí notamos más la presencia de turistas o de gente que, bueno, que visita la ciudad. Luego, los otros días, principalmente la gente de aquí de Berlín.
0: Nosotros estamos de martes a sábados. El lunes no, porque cocinamos, y el domingo está cerrado el mercado. Entonces, los días de semana, al mediodía, es mucho vecino de acá. El día jueves, que es el día donde el street food dura hasta las 10 de la noche, ahí sí hay... Pero decíamos, ¿hay gentrificación? Sí, pero hay precios todavía pagables en Berlín. Es cosa que vos te vas a mercaditos de este estilo, mercados históricos, de... Y no te digo solo Londres o París, que decíamos. Vas a San Telmo, Buenos Aires, yo...
1: contá lo que es San Telmo. Es bueno.
0: El mercadito de San Telmo...
1: icónico.
0: Icónico, de los mercados de comienzo del siglo XX.
1: De Latinoamérica, uno quizás... Gracias.
0: Sí, y bueno, vas y está muy lindo y todo, pero claro, cambió totalmente a lo que era el mercado auténtico, ¿verdad?
1: Y acá no...
0: Acá todavía no, hay que mantenerlo, ¿no? Hay que mantener eso de que...
1: ¿Y cómo se mantiene eso? ¿Qué es ese no sé qué que todavía mantiene Berlín? Ustedes hace 1000 años que viven acá y yo ya estoy cansada de explicar eso. ¿Lo pueden explicar ustedes?
0: Para mí llegó tarde Berlín por el muro, ¿no? Y por la división, llegó tarde a esa gentrificación. Entonces es una ciudad que si bien, si comparás con hace 20 años, ahora está de moda y antes no, pero es una ciudad eso, que al llegar tarde todavía es más auténtica, mantiene... esos aspectos que los encontrás en Berlín y nada más, ¿no?
1: Por ejemplo...
0: Por ejemplo, el Marktkalenoin, donde podés venir a comerte una empanada o comerte unas pastas con una fábrica de pastas, como estamos acostumbrados en Argentina, pero aquí nadie está acostumbrado. Y podés venirlas en adelante tuyo y pagás un precio razonable para eso.
2: Y la diversidad gastronómica, que habla también de cómo uno puede crear su propio Berlín, aquí como la ciudad... te incluye o te invita a ser parte de ella, al no tener una tendencia hegemónica, sino varias que pueden convivir entre sí.
1: ¿Eso ayudó a sentirte donde vos podés?
2: Sí, por supuesto.
0: Sí, claro. Definitivamente. Efectivamente, claro. En Berlín no te sentís extranjero. Vos tenés
1: somos
0: tan...
1: todos raros.
0: Somos... Bueno, pero mirá, en el último censo de 3.700.000 que vivían en Berlín, creo que 800.000 eran...

0: productor, ¿puede poner el nombre acá abajo? Así ustedes prestan atención, porque ya te digo, uno de los lugares gastronómicos más icónicos y naturales, auténticos, que todavía tiene Berlín, a precios que vos y yo vamos a poder pagar con una rica empanada. ¿Damos una vuelta? Ahora sí. Dale. Vamos, acompáñenme a dar una vuelta, vamos. Una caminatita por el mercado. ¿Dónde me llevan?
1: Vamos a saludar a los, a los colegas llama? Italianos.
0: Buongiorno. Angelo, ¿qué pasa te cuesta?
2: Te pido una norma.
0: Ah, mirá. Buenísimo.
1: Ahora tenemos que girar por acá, por la callecita esta.
0: Miren. Vamos. Cerveza.
3: Cerveza.
0: ¿Quién les gusta la cerveza, chicos? Yo soy del vino, por eso.
1: Y pero en Alemania hay tan buena cerveza.
0: Hola.
1: ¿Eh? Sí, se puede decir, sí.
0: Y acá estás, miren. Miren.
1: Esta es la que hacen acá mismo en el mercado. Tienen arriba también los tanques y baja la cerveza y te sirven ahí. O sea, mejor imposible. Pasta fresca, cerveza hecha acá. Empanadas y locro, ¿no? Y locro. ¿Qué más queremos?
0: Venga, vamos a la luz, al medio de la, ¿cómo se llama? Del mercado. Miren los techos. Repito, podés venir acá y darte el lujo de más o menos, si prestás atención, comprarte más o menos todo lo que quieras, porque los precios son relativamente accesibles en otras comparación a otras capitales del mundo. ¿Y qué nos queda más para decir? No sé.
1: Que vengan a visitarlo. De martes a sábados el mercado está a full. O bien con productos regionales para vender. Bueno. Tenés 3 días a la semana donde vienen productores rurales y venden acá también sus productos. Nosotros podemos comprarle a ellos para cocinar.
0: Es un cuento de hadas esto, chicos. Bueno, y sí, hay que emprender. Dos cosas que miren a la cámara. Si vos querés emprender, dos frases fulminantes que le podés decir a la gente que quiera hacer una experiencia acá.
1: Yo diría, primero, tener pasión con lo que haces. Y segundo, perseverancia.
4: Por supuesto, y mucho ánimo.
1: Para que no quede en una aventura, ¿no?
0: Claro que no. Porque Berlín ya es una aventura.
1: O sea, la vida es una aventura y Berlín es parte de eso.
0: La vida es una tómbola.
1: Exacto.
0: Una tómbola. Chicos, hasta la semana que viene. Muchísimas gracias desde este mercado Noi. Vengan, disfruten y gracias por quedarse en este programa. Con gracias, Andrés y Sebastián, emprendedores.
1: Muchas gracias.
0: Chao.

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5: Bolivia al límite. El presidente Rodrigo Paz asegura que el país atraviesa una situación crítica mientras continúan las protestas y el gobierno queda habilitado para avanzar hacia un eventual estado de excepción. Sin embargo, Paz insiste en que el diálogo es la principal vía para resolver el conflicto. Con este y más titulares, arrancamos. Si no quieren dialogar, viene la ley. Esa fue la advertencia del presidente de Bolivia a los sectores más duros que bloquean carreteras. Esto en un momento en el que Rodrigo Paz podría emplear el ejército para acabar con los cortes de rutas. En España, la policía allanó la sede del PSOE, el partido del presidente de gobierno Pedro Sánchez, en medio de una investigación que salpica su entorno y también al expresidente José Luis Rodríguez Zapatero del mismo partido. En breve, los detalles desde Madrid. Y en una reunión del Consejo de Ministros, el presidente de Estados Unidos, Donald Trump, aseguró que Irán tiene un gran interés en llegar a un acuerdo, pero que Washington aún no está satisfecho. Irán, por su parte, advierte que no cederá ni sobre el Estrecho Hormuz ni sobre su programa nuclear. Bienvenidos a DW Noticias. Soy Leandro Fest. Gracias por elegirnos. El presidente de Bolivia, Rodrigo Paz, instó a los sectores más duros que bloquean las carreteras del país, como la Central Obrera Boliviana, a sentarse a dialogar, pero advirtió que ahora cuenta con instrumentos constitucionales. Paz habló así tras promulgar una ley que anula las restricciones a la intervención de las Fuerzas Armadas en conflictos internos, en medio de bloqueos de carreteras de sectores que desde hace 22 días exigen su renuncia. Su promulgación no implica que se dicte automáticamente el estado de excepción, pero el presidente puede disponer ahora de este recurso. Bolivia vive la cuarta semana de protestas con marchas y bloqueos de carreteras. Las presiones que se iniciaron con un pedido para resolver el problema de la gasolina se masificaron por sectores sociales que denuncian que no se sienten representados por el gobierno de Rodrigo Paz. Y este miércoles, desde un acto en La Paz, el mandatario envió un mensaje a los sectores que mantienen los bloqueos.
6: Si no quieren dialogar, ya los invitamos. Si no quieres hablar en el terreno que quieras, porque no le tenemos miedo a Bolivia, nosotros la amamos y no tenemos temor, entonces viene la ley. Y el que le hace daño, un boliviano que le hace daño a otro boliviano, tiene que ser castigado por la ley. No hay otra.
5: Y en La Paz se encuentra la corresponsal de DW en Bolivia, Tania Frank, para desarrollar más a fondo la crisis que vive el país en estos momentos. Tania, gracias por estar con nosotros. Ahí te vemos. ¿Qué escenarios se abren con esta decisión del presidente Rodrigo Paz de eliminar los límites al estado de excepción?
7: Hola, buenas tardes. Bueno, la promulgación de la nueva ley no implica la activación automática de un estado de excepción. La Constitución Política del Estado de 2019 mantiene vigente el requisito de que cualquier declaratoria de excepción debe ser emitida por decreto.

0: decreto y posteriormente sometida a tratamiento a la Asamblea Legislativa, que dará su veredicto de si se aplica o no en unas 72 horas. La decisión gubernamental llega en un medio creciente, una presión política creciente por parte de diversos sectores sociales que actualmente tienen paralizada y cercada la ciudad de La Paz. Ahora tenemos un paro de transporte que se cumple de paro indefinido de los choferes que están protestando y otros han solicitado la renuncia del presidente. Las medidas de presión y las demandas han ido escalando a medida que se ha ido ampliando las medidas de presión. En relación al estado de excepción, algunas organizaciones han alertado sobre el uso de la norma de la ley de excepción que puede provocar alguna violencia a los derechos, violación a los derechos humanos, pero los manifestantes han señalado que van a resistir esta medida de presión. Sin embargo, también desde el gobierno se ha anunciado que el presidente Rodrigo Paz va a agotar los esfuerzos de diálogo para evitar tomar esta medida de excepción.
1: Tania, hablabas de presión de distintos sectores sociales, pero ¿qué respaldo político y social tiene hoy esta decisión del presidente?
0: Rodrigo Paz ha asumido hace 6 meses, ha asumido la presidencia y bueno, atraviesa una profunda polarización en el país, alta conflictividad social. La base de apoyo que lo llevó básicamente a la presidencia muestra fisuras importantes mientras que las medidas de presión se van incrementando y él intenta implementar para paliar la crisis económica otras medidas como normativas para poder, por ejemplo, evitar el tema del incremento al costo de la calidad de vida, los costos de precio de los alimentos en los mercados, el tema de la gasolina, que era un principal problema, sobre todo en la transición de Luis Arce y Rodrigo Paz, se habría solucionado de inicio. Sin embargo, vuelve este tipo de problemas, los surtidores están llenos de choferes haciendo filas por conseguir este carburante. El respaldo que mantiene Rodrigo es principalmente institucional, empresarial, de la clase media urbana actualmente, y que busca un cambio del ciclo de 20 años del movimiento al socialismo. Sin embargo, también los sectores sociales ya se han hecho sentir y han reclamado su presencia dentro del gobierno de Rodrigo Paz con protestas en las calles.
1: Tania Frank, corresponsal de DW en Bolivia, muchas gracias por todos los detalles.
0: Gracias.
1: Y seguimos con otro de nuestros temas de titulares. En Madrid, agentes policiales registraron durante 13 horas la sede del partido de gobierno en España, el Partido Socialista Obrero Español, o PSOE, de Pedro Sánchez. La justicia investiga una presunta trama dirigida a desestabilizar procedimientos judiciales contra el partido gobernante y su ejecutivo. El juez investiga si el exsecretario general de la formación Santos Cerdán habría pagado con fondos del partido a la exmilitante Leire Díez para entorpecer las investigaciones abiertas contra la mujer y el hermano del presidente del gobierno. Son varios los casos que salpican al partido del presidente Pedro Sánchez, entre ellos la reciente imputación del expresidente socialista José Luis Rodríguez Zapatero por organización criminal, tráfico de influencias y falsedad documental. En plena tensión judicial, el mandatario español dijo este miércoles que no piensa convocar a elecciones.
2: No puedo convocar elecciones por interés partidista. Tengo que convocar elecciones por el interés general de los ciudadanos y ciudadanas. Y el interés general de los ciudadanos y ciudadanas, a día de hoy, con guerras por todo el mundo, con crisis que exigen de respuestas eficaces y también equitativas por parte de la Administración General del Estado, es la estabilidad.
1: Y para comprender mejor la magnitud de esta noticia, conectamos desde Sevilla con nuestra corresponsal en España, Nicole Ris. Gracias, Nicole, por estar con nosotros. Nicole, con la policía entrando en la sede del PSOE, el partido del presidente de gobierno Pedro Sánchez, investigaciones que ya alcanzan a su entorno y además una imputación al expresidente José Luis Rodríguez Zapatero, ¿cómo describirías la situación a la que se enfrenta el socialismo español y el propio presidente Sánchez?
3: Bueno, ambos se encuentran en una situación de enfrentar una crisis inédita y un momento de máxima debilidad. Y aunque desde fuera, sí, el gobierno esté intentando mantener una línea de estabilidad, de calma dentro del Palacio de la Moncloa, sí, hay mucha tensión. Y no olvidemos que el gobierno de Pedro Sánchez, pues también es un gobierno de minorías, depende de los socios que formen este gobierno, pues es mucha presión en estos momentos. ya que están empezando también a preocuparse por los escándalos que están salpicando el gobierno ya desde hace tiempo, el último siendo la presunta corrupción del expresidente Zapatero. El juez de la Audiencia Nacional, quien ordenó registrar la sede del PSOE esta mañana, también afirmó esta la existencia de indicios que hay posibles interferencias en investigaciones judiciales que estaban afectando al partido y al gobierno. Eso sí es muy profundo, es muy inédito realmente, y el juez también deja reflejadas sospechas de que el presidente Pedro Sánchez podía haber sabido de estas maniobras, entre otras cosas también posiblemente de los pagos que acabas de mencionar.
1: Era Nicole Riis, nuestra corresponsal en España. Cambiamos el foco de la información ahora y seguimos con uno de nuestros temas destacados. El presidente de Estados Unidos, Donald Trump, celebró este miércoles una reunión del Consejo de Ministros, algo poco habitual en la Casa Blanca. Uno de los temas principales del orden del día es la guerra con Irán. El mandatario dijo que las negociaciones con Teherán van bien, pero que aún no está satisfecho, y planteó que no se siente presionado por las elecciones locales de noviembre para resolver rápidamente el conflicto. Al parecer, una propuesta marco contemplaría la reapertura del estrecho de Hormuz, por donde transita un cuarto del petróleo mundial, y el levantamiento del bloqueo naval por parte de Estados Unidos. Por su parte, Irán también ve avances en la negociación. De momento, una de las primeras respuestas de Irán, sin embargo, a la presión de Washington es que no piensa renunciar al control del estrecho de Hormuz ni al enriquecimiento de uranio. Esto según palabras del jefe del Comité de Seguridad del Parlamento iraní, uno de los principales voceros del régimen de los ayatolás. Antes del informativo, el periodista argemino Barro analizaba si los gestos de la Casa Blanca implicaban o no la cercanía de un acuerdo entre ambas partes.
4: Si miramos a los hechos sobre el terreno, no hay ninguna indicación de que haya un acuerdo de paz cercano. De hecho, en las últimas horas, una agencia oficial iraní ha dicho que ha acordado con Estados Unidos un memorándum de entendimiento que implicaría la retirada de las tropas militares de Estados Unidos de Oriente Medio. Y poco después, la Casa Blanca ha negado esta afirmación. Y el propio Donald Trump, hace apenas una hora, en esta reunión del Consejo de Ministros, ha dicho que la negociación ahora mismo no está yendo a ningún sitio porque los iraníes están negociando en base al humo, es decir, sin ninguna propuesta concreta que pueda aceptar Estados Unidos. Pero para él es importante, efectivamente, demostrar que tiene control político de la situación y continúa reiterando que ha destruido la Marina, la Fuerza Aérea, cosa que no era un objetivo inicial. Como has mencionado, era el cambio de régimen, y el régimen no solo sigue en pie, sino que parece que está más radicalizado y militarizado.
1: Ahora, Argemino, centrarnos en el aspecto interno de Estados Unidos. ¿Qué tan preocupada está realmente la Casa Blanca por el desgaste político de la guerra con Irán?
4: Otra cosa que ha dicho Donald Trump en este Consejo de Ministros, el número 11 que celebra su administración, es que las elecciones de medio mandato, las perspectivas electorales del Partido Republicano, no están incluyendo en su negociación con Irán. Pero una vez más, efectivamente, el precio de la gasolina está a niveles más altos desde la guerra que empezó la guerra a gran escala contra Ucrania en 2022. Y esto pues está causando efectos, afectando al bolsillo de los estadounidenses, un país, recordemos, que depende más del doble que la Unión Europea por dólar producido de la gasolina. Es un país donde todo se mueve básicamente en camiones, no tiene demasiadas infraestructuras alternativas como el tren, ni tampoco energías renovables, y entonces esto realmente hace daño a la economía. La inflación ahora mismo está por encima del 3,5%. Sí que preocupa más explícitamente en el Senado. Ahora mismo la mayoría republicana es 53 escaños contra 47, pero diferentes posiciones, no solamente la guerra de Irán, hacer intuir que la mayoría republicana también podría peligrar en noviembre.
1: Argemino Barro en Nueva York, muchas gracias como siempre por tu completo reporte.
4: A ustedes, un placer.
1: Y en Colombia, las Fuerzas Armadas desplegaron unidades en tierra, agua y aire en la región de Orinoquía, en el este del país. Esto de cara a las elecciones presidenciales del próximo domingo. La medida busca reforzar la seguridad de los candidatos y autoridades electorales, así como garantizar el transporte de las papeletas electorales. El operativo movilizó a decenas de miles de efectivos en todo el país, especialmente en zonas afectadas por la presencia de grupos armados ilegales y redes de contrabando y narcotráfico. El domingo, Colombia elige al sucesor del presidente Gustavo Petro, con un candidato afín al actual gobierno de izquierda y dos aspirantes de derecha como favoritos, mientras se enfrenta a una de las peores olas de violencia de la última década. Y las siguientes noticias fueron también destacadas este miércoles. La Asamblea Legislativa de El Salvador prorrogó por 50ª vez el estado de excepción que limita las garantías constitucionales. Distintas agrupaciones salieron a protestar contra la prolongación de la medida que impuso el gobierno de Nayib Bukele desde el 27 de marzo 2021.

de 2022. El director general de la Organización Mundial de la Salud, Tedros Adhanom, viajará el jueves a Kinshasa e instó a las partes beligerantes en la República Democrática del Congo a acordar un alto el fuego inmediato para poder contener el brote de ébola. Hasta la fecha se registraron más de 900 casos probables y 223 muertes sospechosas. Uganda cerró sus fronteras con el Congo para contener el brote. Y terminamos aquí con una noticia de Alemania. 13 años de prisión. Esa es la condena que ha impuesto la justicia de este país a Daniela Klette, la presunta ex integrante de la fracción del Ejército Rojo, RAF, organización armada de extrema izquierda, responsable de atentados terroristas entre la década de los 70 y su disolución en 1998. La audiencia provincial de Verden considera probado que Klette participó en 6 asaltos a mano armada a vehículos blindados y comercios entre 1999 y 2006. También la ha condenado por posesión ilegal de armas. El tribunal desestimó finalmente el delito de intento de asesinato como había pedido la fiscalía alemana. Klette fue detenida en Berlín en 2024 tras pasar 3 décadas en la clandestinidad. Y desde aquí, desde Berlín, nos despedimos hasta la próxima edición de DW Noticias, pero quédense porque en un minuto viene Andrés Blumenkranz con toda la economía. Ya lo veo de fondo, espérenlo.

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0: Bienvenidos al informativo económico en DW. Después de California, las fiscalías de Nueva York y Nueva Jersey abrieron una investigación sobre las prácticas de venta de entradas de la FIFA para el Mundial de Fútbol 2026, con el foco en los 8 partidos previstos en el MetLife Stadium en el estado de Nueva Jersey. La pesquisa responde a denuncias de aficionados que afirman que se les asignaron asientos de una categoría inferior a la que habían comprado originalmente. La fiscalía acusa a la FIFA de aplicar una práctica de falsa escasez, esto es, retener bloques de entradas para reducir artificialmente la oferta y encarecer los asientos disponibles. Un portavoz de la FIFA declinó hacer comentarios. Y allá en Estados Unidos, en Nueva York específicamente, está siguiendo este tema nuestra corresponsal financiera Ana Nieto, que nos va a contar un poco más. Ana, esta es la primera vez que la FIFA usa el llamado precio dinámico, que cambia según la demanda y la popularidad del partido. Contanos en detalle qué es lo que está pasando ahí.
1: Sí, los precios dinámicos recogen variaciones instantáneas en el coste anunciado de un bien o un servicio y en teoría pueden abaratar una compra, pero en una situación de alta demanda, como es el caso del Mundial, los precios se mueven al alza y eso es lo que ha ocurrido, no solamente por la naturaleza de cómo funcionan estos precios, sino también, como detalla el Departamento de Consumidores de Nueva York, porque la FIFA ha ido dando salida a la venta de boletos en distintas fases durante meses, lo que ha ayudado a controlar el flujo de oferta y demanda que ha permitido una subida de precios. Según las autoridades, los precios han subido para más de 90 de los 104 partidos y en todas las categorías a un alza que más o menos ha sido del 34%. Solo un 1,6% de los boletos ha costado un máximo de $60 y el alcalde de Nueva York ha podido asegurar $1,050 que ahora se están repartiendo en una lotería. La investigación se va a centrar en el calendario de ventas, en las declaraciones de las autoridades de la FIFA y en otros comportamientos que han disparado estos precios para subirlos por encima de los $1,000 y convierten a este mundial en el más caro.

0: de la historia para el público en el estadio.
1: Ana, este mundial era esperado también por la industria del turismo estadounidense para dar la vuelta a la caída de llegadas internacionales con la que se cerró el año pasado. Recordemos, las políticas del gobierno de Donald Trump no dan una imagen de buena recepción para lo que viene del extranjero, pero ¿va a tener ahora este sector el boom que espera?
0: No parece que vaya a ser así. En la Asociación Estadounidense de Viajes son conscientes de los riesgos a sus proyecciones por los altos precios de la energía y el combustible, el conflicto en Irán, la baja confianza de los consumidores, los problemas en las fronteras con visados y el sentimiento negativo hacia Estados Unidos, que continúa. Se esperaba que el Mundial sí que cambiara la tendencia del año pasado, pero según la Asociación Hotelera, la demanda que se anticipaba pues no se ha traducido en reservas. Lo que también se percibe es que hay más demanda de hoteles doméstica que internacional. Los hoteleros apuntaban a las preocupaciones geopolíticas, pero también ha habido una artificial subida de los precios de las habitaciones y esto se ha tenido que dar marcha atrás.
1: Ana Nieto, Nueva York, gracias por estas informaciones. Hasta la próxima.
0: Gracias, Andrés.
1: Recortes en los servicios sociales para evitar que la factura del Estado se descontrole. Esta es la fórmula que ha presentado el llamado Consejo de Sabios. Es el grupo asesor de economistas del gobierno alemán. Y esta es la fórmula para contener los crecientes costos que afronta el país. Esto además en un momento en el que la economía alemana sigue débil y las perspectivas empeoran. Según este Consejo de los Cinco Sabios, el crecimiento de Alemania, la mayor economía europea, prácticamente caerá a la mitad de lo previsto este año. En lugar de crecer un 0,9%, se va a ralentizar hasta registrar un avance de apenas 0,5%. El principal motivo es la guerra en Irán y el aumento de los costos energéticos. La huelga en el gigante surcoreano de la electrónica Samsung ha quedado definitivamente descartada. La mayoría de los trabajadores ha aceptado la oferta de suculentas bonificaciones que presentó la dirección. El conflicto había mantenido al país en vilo durante meses y llegó a considerarse incluso una amenaza para las cadenas de suministro globales.
2: Samsung Electronics es el mayor productor mundial de chips de memoria y gracias al auge de la inteligencia artificial está cosechando grandes beneficios. Ahora, un 10% de estos beneficios se repartirá entre la plantilla. Se calcula que las bonificaciones para los empleados del rentable departamento de semiconductores rondarán los 340.000 euros por persona. A cambio, el sindicato renuncia a la huelga de 18 días que había anunciado y que habría tenido un fuerte impacto en el país. No podemos permitirnos ningún contratiempo o interferencia. No solo afecta a la industria coreana, sino también a las cadenas de suministro globales. No es una cuestión económica, sino de seguridad económica. Samsung es, con diferencia, el mayor empleador del país y el principal exportador. Sus chips son indispensables para la industria a nivel mundial. Otros también esperan poder beneficiarse de la lluvia de dinero que ahora cae sobre los empleados.
3: Si se pagan bonificaciones a los empleados para evitar una huelga general, creo que muchos restaurantes cercanos se beneficiarán, pues los empleados podrían salir a comer o celebrar reuniones de empresa.
2: También la Bolsa de Seúl celebró el acuerdo. Las acciones de Samsung llegaron a subir hasta un 5% y el índice de referencia de Corea del Sur, el KOSPI, avanzó y cerró en un nuevo máximo histórico.
1: Los últimos datos de la Organización para la Cooperación Económica y el Desarrollo Económico revelan que Argentina registró el nivel más bajo de inversión extranjera directa entre las principales economías de América Latina en el año 2025. Argentina atrajo apenas 3.134 millones de dólares, muy lejos de Brasil con más de 76.800 millones de dólares, o Chile con más de 13.000 millones. O Colombia, por ejemplo, con 11.460 millones. En el segundo lugar, México, con casi 41.000 millones de dólares, rebasó en el primer trimestre del año pasado su propio récord histórico. El último puesto de Argentina expone los desafíos que enfrenta el país para consolidarse como destino de capital productivo, a pesar de los generosos incentivos del gobierno para atraer grandes inversiones que ya han desencadenado un boom de proyectos mineros. El presidente brasileño Luis Inácio Lula da Silva visitó la ciudad de Manaus, en la Amazonía, y anunció, junto a la estatal Petrobras, el reinicio de la perforación de nuevos pozos de gas y petróleo en plena selva amazónica

0: después de casi una década. También anunció Lula una inversión de 75 millones de dólares para la pavimentación de una polémica carretera que atraviesa esa misma región. Frente a las preocupaciones de los ambientalistas, el mandatario aseguró que la vía será la más moderna del mundo en cuestión de preservación ambiental. En Argentina continúa el conflicto por el incumplimiento de la ley de financiamiento universitario promulgada en octubre del año pasado. Esta ley se encuentra ahora judicializada en la Corte Suprema y el Ejecutivo no la aplica para mantener a raya el gasto fiscal. Los profesores universitarios van a un paro de 5 días para denunciar la pérdida de sus ingresos, que han caído alrededor de un 30% en términos reales. Muchos recurren a un segundo empleo o buscan oportunidades en la empresa privada o el extranjero.
1: Nicolás Pochi, que es profesor de la Universidad Pública Argentina, pero su principal ingreso es como conductor de aplicación.
2: Si vos trabajas 40 horas semanales full time, o sea, no un full time exclusivo, 8 horas, dando clases, ganás, si tenés menos de 10 años de antigüedad, 910 mil pesos de bolsillo, o sea, neto. Y la canasta básica de pobreza está en 1.450.000.
1: Con este salario de unos 630 dólares, un segundo empleo es la única forma de llegar a fin de mes.
2: Esa sola situación te expulsa de que tu trabajo, de que puedas vivir de la universidad. ¿Se entiende? Ese es el problema que tenemos. Por eso los docentes universitarios estamos entre la espada y la pared. O te vas a un privado o te quedás y sos pobre.
1: Federico Seblever era investigador y profesor de física de la Universidad de Buenos Aires. Renunció y hoy trabaja en una privada y una startup de Estados Unidos. Su salario no alcanzaba, explica.
3: Creo que tuve que empezar a ajustar. Tenía un gato en ese momento que ya estaba medio viejo y había que definir básicamente si íbamos a seguir llevándolo al veterinario o no. Lo tuvimos que dejar ir en un momento.
1: Las renuncias de profesores limitan la cantidad de clases que los estudiantes pueden elegir. Los salarios son tan bajos que es difícil llenar las vacantes.
3: Y la gente que da esas materias es hiperprofesional, hiperformada, formada por el Estado Nacional además, y es gente que de repente ya no está. Y eso es irreemplazable, o sea, es contenido que deja de existir como oferta en la educación pública.
1: La falta de fondos para educación se percibe también en el estado de los edificios, ascensores que trabajan a media marcha y frío en las aulas.
4: Yo veo que mi profesor, que estuvo en la misma situación que yo, hoy en día terminó una carrera con todo lo que eso supone y aún así tiene que buscar un laburo extra. ¿Para qué estoy haciendo esto si el día de mañana no me va a ser suficiente para poder estar estable?
5: Con respecto a la calefacción, hay calefacción, pero está cortada porque, bueno, es un gasto también y, bueno, nos influye de que las cortan.
6: En un momento, creo que el año pasado, se ha cortado la luz y los docentes tienen que dar clase con la luz apagada por el poco dinero que ingresa.
1: A la espera de un fallo de la Corte Suprema, el gobierno no aplica los aumentos de partidas previstos en la Ley de Financiamiento Universitario de octubre de 2025. Alude motivos fiscales.
7: Lo que se está planteando desde el Congreso y lo que se plantea a nivel país en general es que todas las leyes que salgan del Congreso se explique de dónde va a salir ese gasto. La ley de financiamiento educativo, que salió el año pasado cuando todavía estaba en la composición anterior, no explicaba de dónde se sacaban esos fondos y obviamente lo que empezó a suscitar desde las últimas marchas.
1: El gobierno asegura que los aumentos previstos pondrían en riesgo el equilibrio fiscal. Para los profesores lo que está en peligro es la universidad pública, considerada un motor de ascenso social.
2: Cualquier persona que pasa por la universidad, aunque haga 2 materias, va a salir enriquecido de esta experiencia. No hay un aspecto negativo, porque es positivo en términos de vínculos sociales, es positivo en términos académicos, es positivo en términos metodológicos, de orden para tu vida. Y entonces solo el hecho de venir a empezar el cuatrimestre es un triunfo para mí.
1: Mientras los profesores siguen reclamando poder vivir de sus salarios, con clases en la vía pública y un paro anunciado para el viernes 29, el conflicto continúa.
0: Esta fue la economía por el momento. Gracias por la atención. Nos vemos la próxima.

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1: ¿Cómo será la vida del campo en el futuro? Robots reemplazando la mano de obra humana en las granjas. Millones de datos de la producción en el smartphone para que el agricultor pueda controlar todos los procesos. Suena revolucionario. Y de hecho, los expertos lo planean así. Hoy nos metemos en la agricultura del futuro. Ese es nuestro tema en esta edición de Enlaces. Bienvenidos. Con un programa de formación para agricultores en redes sociales, esta mujer que vamos a conocer a continuación en Bangladesh ha logrado crear un negocio exitoso. Y hoy en día incluso comercializa ella misma los productos agrícolas que se cultivan siguiendo sus indicaciones.
2: Soy Uma Kulsum Poppy, emprendedora agrícola, y creo videos para concienciar sobre el cultivo sostenible.
3: Con sus videos quiere mostrar cómo cultivar frutas y verduras sin pesticidas, sabrosas y saludables.
2: Cuando los mangos se envuelven con estas bolsas, casi no hace falta rociarlos con pesticidas. Además, se mantienen frescos y seguros para el consumo. No me gusta comprar fruta en el mercado porque no sé qué le habrán metido. Cuando se utilizan demasiados pesticidas, quedan residuos químicos y eso puede provocar enfermedades como daños renales. Hoy en día mucha gente padece cáncer y una de las razones es el uso de pesticidas en la agricultura.
3: Pero no solo es una cuestión de salud, sino también de cuidado del medio ambiente. Algo esencial en un país tan poblado y vulnerable a las inundaciones como Bangladesh. A Uma le gusta conversar con agricultores para saber qué necesitan. En 2022 empezó a grabar videos con el celular sobre métodos de cultivo seguros e inteligentes. Se inspiró en un popular programa de televisión de Bangladesh y aprendió a producir contenidos atractivos para los agricultores.
2: Cuando nuestro equipo aún era pequeño, tenía que grabar las historias con el celular, ya fuera en el campo o hablando con agricultores. Pensé que si compartía en línea el conocimiento que recibía de ellos, muchas personas podrían beneficiarse.
3: Los y las influencers pueden ganar miles de euros al mes a través de anuncios en las plataformas en las que publican. Algunos colaboran directamente con marcas que pagan por la colocación de productos. Otras venden su propio merchandising o contenidos exclusivos para suscriptores de pago. A Uma no le fue fácil empezar. Las normas sociales dificultan que las mujeres construyan una carrera profesional, especialmente como influencers. Tuvo que enfrentarse a mucha resistencia, pero...
2: A medida que crecía mi presencia en línea, encontré un público muy positivo. Mis seguidores me enviaron comentarios preciosos. Sienten curiosidad por mi trabajo y se lo toman en serio.
3: Hoy tiene más de 4,5 millones de seguidores en Facebook, YouTube, TikTok e Instagram. Publica entre 5 y 7 clips cortos por semana. La popular creadora cuenta ahora con un equipo que la ayuda a producir los contenidos.
2: Muéstramelo de nuevo.
3: En sus videos afirma que no promociona otras marcas. Prefiere dar a conocer su propia empresa. La joven emprendedora trabaja ahora con una red de agricultores que le venden sus productos a precios justos. Su objetivo es que la agricultura sostenible sea viable y rentable, sin que los agricultores recurran a pesticidas.
2: Intentamos resolver sus problemas con la esperanza de que así sigan nuestros consejos sobre métodos de cultivo seguros.
3: Gracias a los ingresos de su empresa y a los beneficios publicitarios de sus videos, el negocio es estable. Actualmente emplea a varias personas. Y aunque todavía no ha cumplido los 30, ya está planificando un centro de formación para transmitir sus conocimientos sobre agricultura sostenible.
1: Mientras que en Bangladesh más del 40% de la población ocupada trabaja en la agricultura, en tareas físicamente muy exigentes, aquí en la Unión Europea el sector está ya altamente automatizado y emplea a menos del 5% de la población trabajadora. No es fácil encontrar mano de obra, ¿eh? Por eso crece el uso de robots en las granjas para mecanizar tareas como el ordeño y la alimentación del ganado. Vean.
3: En esta granja no trabaja personal humano. Unos robots se encargan de las 170 vacas las 24 horas. Las alimentan 4 veces al día. Una inteligencia artificial calcula la cantidad necesaria. Sistemas de alimentación como este cuestan cerca de 100.000 euros, pero la inversión sale a cuenta. No es fácil encontrar trabajadores en el sector y, a largo plazo, los robots resultan más baratos. El alimento se prepara en el exterior y se lleva a los animales de forma automática. No hay empleados en este establo. El granjero lo dirige todo. Gracias a la automatización integral, ha podido ampliar su rebaño en 30 animales. Solo necesita un smartphone con un software asistido por inteligencia artificial. Cada animal lleva un collar con un sensor conectado a la aplicación, que envía información constantemente sobre las vacas. El robot de ordeño facilita el trabajo, ya que no necesita personal. Las vacas aprenden rápidamente a alinearse solas y acuden al punto de ordeño al menos 4 veces al día. Los sensores guían la unidad hasta la ubre. Sin la tecnología, esta granja no sobreviviría. La carga de trabajo sería demasiado grande. Necesitaría ayuda suplementaria todos los días, incluso los fines de semana. O tendría que recurrir a mis padres. Pero, ¿qué sentido tiene? Yo también quiero vivir. Si la tecnología funciona y me lo pone fácil, es genial. Sus sistemas automatizados proceden de esta empresa austríaca. La demanda mundial de automatización en la ganadería está creciendo rápidamente. Las máquinas se envían a Brasil, Oriente Medio y Australia. Esta oficina dirige las operaciones globales.
2: Podemos acceder a cualquier dispositivo en cualquier parte del mundo, siempre que la conexión a Internet sea estable. Podemos ver cómo funciona cada placa de circuito.
3: Las granjas modernas están altamente especializadas. Esta, en el norte de Alemania, alberga 750 terneros. Mientras el agricultor trabaja los campos, vigila a sus terneros a través de una plataforma digital. Su smartphone le brinda información de último minuto, algo muy importante, ya que los terneros enferman fácilmente y necesitan un seguimiento constante. Los terneros se alimentan con un dispensador automático lleno de leche en polvo. Si uno no bebe lo suficiente, el sistema avisa de inmediato. El dispensador está equipado con sensores que miden cuánto y con qué rapidez bebe cada ternero. Posteriormente, la IA analiza los datos, lo que permite al ganadero estar al tanto de la salud del ternero. Los dispensadores de leche los fabrica esta empresa, que los exporta a más de 70 países. La demanda crece, especialmente en Europa del Este. En Estados Unidos, el mercado es incierto debido a posibles aranceles. También hay un gran interés en Sudamérica, donde los planes para un acuerdo comercial podrían impulsar las ventas. El software está diseñado para funcionar en distintos climas. La IA facilita el procesamiento de las enormes cantidades de datos que generan las máquinas. Cada vez más establos funcionan con robots para realizar las tareas rutinarias más pesadas. De esta forma, la agricultura se vuelve más sostenible y atractiva para las nuevas generaciones.
1: Veamos ahora la experiencia de una startup en Baviera que está combinando la inteligencia artificial con rayos láser para eliminar las malas hierbas que perjudican a los cultivos.
2: En el norte de Alemania, una nueva máquina recorre un campo de cebollas quemando las malas hierbas con rayos láser. Controlada por la IA, esta innovadora tecnología solo ataca las plantas no deseadas. Solo queda una fina capa de ceniza. Calienta mucho el suelo y los operadores deben tener cuidado de no quemarse.
4: La máquina tiene unos 24 kilovatios de potencia óptica. Con cada láser a 2 kilovatios. Eso puede causar quemaduras profundas en milisegundos si ponen la mano debajo.
2: Stefan Heinrich inventó esta máquina. Creció en una granja, conoce los problemas que causan las malas hierbas y quería encontrar una solución. Un generador situado en la parte delantera del tractor alimenta los rayos láser, mientras que la navegación por satélite lo guía por el campo. La innovación principal es el software de inteligencia artificial que Heinrich desarrolló como parte de su tesis doctoral. El sistema de cámaras distingue entre cultivos y malas hierbas y controla el rayo láser con precisión milimétrica. El software reconoce todas las etapas del crecimiento de las plantas y almacena millones de datos que puede recuperar en todo momento. Las cámaras están montadas debajo de la carcasa y el software guía los rayos láser exactamente donde se necesitan.
4: Trabajamos al aire libre, donde las condiciones ambientales cambian constantemente. Algunas malas hierbas son grandes, otras más pequeñas. Sus hojas tienen diferentes formas. Ajustar todos estos parámetros es muy complejo. La IA se lo aprende y así es más fácil controlarlos. Por eso, es una pequeña revolución en este campo.
2: Solo unas pocas empresas en todo el mundo se han especializado en esta tecnología y la han comercializado. Su desarrollo requirió mucho tiempo y fue costoso, pero ya está dando frutos, especialmente en el caso de las zanahorias y las cebollas. Con ello se reduce la mano de obra y el uso de pesticidas. El socio de Stefan Heinrich, Thomas Stangel, trabaja en la nueva nave de producción de la sede central de su empresa en Baviera. Estos dos amigos y colegas fundaron la empresa hace 4 años y desde entonces han desarrollado un nuevo tipo de escardadora mecánica. Esta destruye las malas hierbas entre las hileras de cultivos con precisión milimétrica, utilizando también su propio software de inteligencia artificial. Los dos desarrolladores comenzaron en el taller de la granja de sus padres, escribiendo software y soldando sus primeras máquinas en el espacio donde ahora se reparan los tractores.
4: Nos gusta crear cosas, desarrollar algo nuevo para los agricultores. Es un horizonte más amplio, es más divertido, conoces a otras personas, aprendes sobre sus problemas y haces amigos.
2: Muchos agricultores sufren la escasez de mano de obra, especialmente para trabajos como la clasificación de papas, un trabajo duro y sucio que poca gente quiere hacer. Ahí es donde entra en juego el software de IA. Detecta piedras, terrones y papas podridas. Las elimina más rápido de lo que podría hacerlo cualquier persona. Esta máquina procesa 40 toneladas por hora, lo que equivale a un camión completo y sustituye el trabajo de 4 personas. El software de IA se puede utilizar en una amplia gama de máquinas agrícolas. El objetivo ahora es avanzar hacia la fabricación a gran escala, para que más agricultores puedan beneficiarse de esta tecnología.
4: Sin patrocinadores, sin respaldo. Lo hemos construido todo por nuestra cuenta. No estamos vinculados a ninguna empresa ni grupo. Solo somos nosotros dos.

0: Estos desarrolladores están lanzando maquinaria diseñada para su uso en el mundo real. La inteligencia artificial transformará la agricultura en los próximos años, aunque por ahora el sistema aún se encuentra en su fase inicial.
1: Un objetivo de la automatización en la agricultura es que se vuelva más fácil y atractiva a largo plazo. Que mientras un agricultor trabaja en el campo, pueda recibir información y tomar decisiones desde su celular las 24 horas del día. O supervisar desde una plataforma online lo que sucede en sus establos, como en nuestra siguiente historia.
0: Solo tiene 2 días. El potro de pura sangre, Danger Zone, es un pequeño milagro. Le debe a la inteligencia artificial el hecho de estar vivo. El parto se adelantó y la cría corrió peligro, pero gracias a la tecnología se lo pudo salvar. Janina Brinkman es la propietaria. Entrena caballos jóvenes, cuida de animales enfermos y asiste regularmente a los partos en el establo. En las cuadras hay cámaras conectadas a un software de IA. Cuando Danger Zone vino al mundo, el sistema detectó de inmediato la emergencia y activó la alarma. Janina liberó de la bolsa amniótica al pequeño potro que corría peligro de asfixia. Cuando suena el celular de Janina, significa que hay una alarma en el establo. La IA detecta los cambios más mínimos en el comportamiento. Si un animal yace en el suelo o patea nervioso con las pezuñas, eso suele indicar un cólico, una obstrucción intestinal que puede ser mortal. Para los propietarios que conocen todo el estrés y los gastos veterinarios que conlleva salvar un caballo, esto supone un auténtico punto de inflexión. Sus caballos están monitorizados las 24 horas del día, los 7 días de la semana, y el más mínimo indicio de cólico activa una alarma. Janina Brinkman apuesta cada vez más por las tecnologías inteligentes. Ya antes del entrenamiento, comprueba mediante una aplicación cuánto ha bebido o comido el caballo, e incluso cuánto tiempo ha dormido. Son datos muy valiosos para los jinetes profesionales que se preparan para torneos. El software fue desarrollado por la empresa Acaris, con sede en Hamburgo. Allí, 10 empleados entrenan a la inteligencia artificial. Llevan 6 años recopilando videos grabados en establos. Actualmente, su base de datos incluye grabaciones con una duración total de más de 650 años.
2: Le enseñamos a la IA el comportamiento normal de un caballo mediante 650 años de material grabado. Cómo suele comer, beber, moverse, tumbarse. Luego le dimos ejemplos de comportamiento problemático. Así, el sistema puede determinar en tiempo real y de forma autónoma si un caballo está bien o si hay un problema.
0: Al principio fue una apuesta arriesgada. No encontró inversores y financió su startup con su propio dinero y el apoyo de su familia. Hoy tiene sus valiosos datos de video asegurados en servidores de la Unión Europea. Lo peor sería que se los robaran. Además, Acaris está llevando sus conocimientos sobre caballos a las vacas para poder usar su aplicación en grandes granjas lecheras. Lo que antes era posible gracias a la experiencia y la cercanía, hoy se hace con datos y sensores.
2: Antes teníamos de 100 a 160 vacas y las conocíamos a todas, pero crecimos muy rápido y perdimos ese contacto. Hoy ya ni siquiera se les pone nombre.
0: Ahora se las identifica con un número. En el collar llevan sensores que miden la ingesta de pienso, los periodos de descanso y el movimiento, factores decisivos para el estado de salud. Pero la IA del establo va más allá. Analizando imágenes de video, reconoce desde arriba el patrón de movimiento de cada animal. El software detecta cómo se siente la vaca según cómo se mueve. Todos los datos llegan a la sala de control.
2: Sin esta aplicación no tendríamos ninguna posibilidad de gestionar todo esto. El software es imprescindible. Todo se integra en un solo programa en el que los datos se analizan de forma centralizada. Sin él estaríamos perdidos.
0: En la sala de control, la inteligencia artificial indica que la vaca número 073 cojea. es necesario revisarle las pezuñas. De lo contrario, podría sufrir dolor y producir menos leche. Así pues, el software no solo ayuda a detectar enfermedades de forma temprana, sino que controla la condición de los animales y permite aumentar la producción de leche. Y el sistema sigue aprendiendo con cada imagen de video. El entrenamiento en el establo ha entrado ya en la siguiente fase.
1: Métodos de cultivo sostenibles y eficientes no es un tema importante solo en Europa, también en Asia, donde la tecnificación del sector agrícola avanza a gran velocidad. Vean.
0: En este campo en Haryana, en el norte de la India, se hace evidente lo rápido que se transforma la agricultura. Tras generaciones de duro trabajo físico, hoy un tractor autónomo asume muchas de las tareas, aprende por sí mismo, trabaja con precisión y apenas hay intervención humana.
2: Puedo trabajar la tierra de forma muy eficiente y me siento muy feliz de hacer el mismo trabajo que hacían mi abuelo y mi padre. Ahora continúo con esa tradición aplicando la tecnología y nuevas técnicas.
0: El tractor de alta tecnología asume numerosas tareas. Basta un toque para que la máquina abra surcos perfectamente alineados para las papas. La inteligencia artificial y los satélites guían el vehículo con precisión milimétrica por el campo. Cada error se registra y se envía a la nube. Un software analiza esos datos y los envía actualizados directamente al tractor.
2: Cuando plantamos en líneas rectas, no solo facilitamos el trabajo de los jornaleros, también mejora la circulación del aire, se reducen enfermedades y disminuye el uso de pesticidas. Además, ahorramos diésel, mano de obra y tiempo. Nos ayuda en muchos aspectos.
0: La innovación es la palabra mágica. Ya sea la crisis climática, suelos agotados o la falta de mano de obra, se espera que las soluciones digitales, desde drones hasta inteligencia artificial, puedan resolver muchos de estos problemas. Pero al mismo tiempo existe el riesgo de que los agricultores se vuelvan dependientes. Expertos en alimentación sostenible advierten que las grandes tecnológicas podrían ir asegurándose el control sobre los procesos de producción. Si los algoritmos toman cada vez más decisiones, los agricultores podrían ir perdiendo terreno en favor de compañías globales.
1: Nuestra siguiente historia. Ángeles Marcial Mejía es una emprendedora que impulsa la digitalización del campo mexicano. Ella creció en una familia de productores y conoce de primera mano los retos de las comunidades rurales con pocos recursos. Esa experiencia la llevó a fundar Earth IoT, la primera plataforma de agrotecnología en México para apoyar a pequeños y medianos productores. Su proyecto ya ha sido reconocido por la UNESCO por su impacto social. Vean.
3: Hola, ¿qué tal? Yo soy Ángeles Marcial Mejía y soy cofundadora de Earth IoT. Nosotros desarrollamos tecnología inclusiva para poder aumentar la producción, disminuir el costo de fertilizantes y se hace a través de estaciones de monitoreo que se colocan en campo y a través de sensores recopilan información. Se podría decir que un confidente de tu cosecha, porque a través de esta tecnología puedes escuchar a las plantas y saber si necesitan más agua, si necesitan menos fertilizante, si tal vez el riego está siendo excesivo. Además, se complementa con un software con inteligencia artificial para detectar tendencias y dar la información precisa a los productores. También creamos planes en conjunto con la comunidad para que se adapten a la región en específico. Si el cultivo tiene algún problema o requiere algo, se le avisa directamente al productor a través de un mensaje de WhatsApp y en todo momento puede ver esta información con los indicadores. Si hay alguna alerta o algo que ustedes quieran saber específicamente del cultivo, se les llega directamente al celular. La tecnología no hace magia, sino que llevamos de la mano a los productores con capacitaciones para que realmente les saquen el potencial a la tecnología y también puedan entender cómo les benefician y seguir empoderándolos con otros temas para el mejoramiento de su producción. Va más enfocado a apoyar a los pequeños y medianos productores, porque si bien sí hay apoyo, si bien sí hay tecnología, pero solamente es accesible para grandes productores que sí pueden comprar.

0: acceso a agua en nuestra comunidad es muy difícil. Y cuando fui creciendo, pues fui viendo esta realidad de los pequeños y medianos productores que muchas veces no tienen los recursos. Esta fue una de las razones por la que decidí emprender el IoT. Más del 90% del total de los productores en México son pequeños y medianos productores y solamente 7 de cada 100 puede tener acceso a este tipo de herramientas y oportunidades. Con Earth IoT, un productor puede ahorrar hasta 1,800 metros cúbicos de agua al año, puede también disminuir hasta 14 toneladas de dióxido de carbono y aumentar su rendimiento hasta en un 50%. De los datos que hemos generado, pues hemos reducido hasta 14 toneladas de dióxido de carbono en cuanto a fertilizantes, también en cuestión ya de invernaderos, pues disminuir esta parte de saber exactamente el riego, pues se disminuye el uso de energía. Sobre todo queremos enfocarnos también en hacer programas que puedan apoyar a las mujeres emprendedoras, a las mujeres que están en campo y también poder brindar herramientas, capacitaciones.
1: ¿Las lecciones de esta experiencia? Bueno, la gestión de millones y millones de datos es necesaria si queremos mejorar las condiciones de vida en el planeta para todos. Esta tecnología sí que tiene mucho potencial, pero también grandes retos como el impacto ambiental. ¿Ustedes qué opinan? ¿Qué es lo que no debería faltar en la agricultura del futuro? Esto fue todo por hoy. Gracias por acompañarnos. 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Suscríbanse. Nos vemos pronto. Chao.

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8: Bolivia al límite. El presidente Rodrigo Paz asegura que el país atraviesa una situación crítica mientras continúan las protestas y el gobierno queda habilitado para avanzar hacia un eventual estado de excepción. Sin embargo, Paz insiste en que el diálogo es la principal vía para resolver el conflicto. Con este y más titulares, arrancamos. Si no quieren dialogar, viene la ley. Esa fue la advertencia del presidente de Bolivia a los sectores más duros que bloquean carreteras. Esto en un momento en el que Rodrigo Paz podría emplear al ejército para acabar con los cortes de rutas. Y en una reunión del Consejo de Ministros, el presidente de Estados Unidos, Donald Trump, aseguró que Irán tiene un gran interés en llegar a un acuerdo, pero que Washington aún no está satisfecho. Irán advierte que no cederá ni sobre el estrecho Hormuz ni sobre su programa nuclear. Y en España, la policía allanó la sede del PSOE, el partido del presidente de gobierno Pedro Sánchez, en medio de una investigación que salpica su entorno y también al expresidente José Luis Rodríguez Zapatero. En breve, los detalles desde Madrid. Bienvenidos a DW Noticias, soy Leandro Fest, gracias por elegirnos. El presidente de Bolivia, Rodrigo Paz, instó a los sectores más duros que bloquean las carreteras, como la Central Obrera Boliviana, a sentarse a dialogar, pero advirtió que ahora cuenta con instrumentos constitucionales. Paz habló así tras promulgar una ley que anula las restricciones a la intervención de las Fuerzas Armadas en conflictos internos, en medio de bloqueos de carreteras de sectores que desde hace 22 días exigen su renuncia. Su promulgación no implica que se dicte automáticamente el estado de excepción, pero el presidente puede disponer ahora de este recurso que podría facilitar la restauración de suministros en muchos sectores claves de las ciudades de La Paz y El Alto, como los hospitales.
9: Los hospitales de La Paz y El Alto están al límite tras casi un mes de protestas y bloqueos organizados por campesinos, obreros y transportistas.
10: Al margen de ello, la distribución de oxígeno no está siendo paulatinamente coherente a las necesidades propias del hospital. Actualmente nosotros no tenemos carne, no tenemos pollo, no tenemos incluso el ingreso de hortalizas y vegetales, lo cual, recalco, está emergiendo en un déficit de alimenticio incluso a los pacientes.
9: La escasez de oxígeno y medicamentos está obligando a hospitales como este a postergar operaciones. Las manifestaciones y bloqueos de carreteras mantienen cercadas a La Paz y El Alto desde hace 22 días y desde la semana pasada se han extendido a otras regiones, ocasionando desabastecimiento de combustible y de todo tipo de suministros. Las primeras protestas surgieron de obreros, maestros y transportistas, quienes reclamaban incrementos salariales y una mejora en la calidad de los combustibles. Ahora exigen la renuncia del presidente Rodrigo Paz, quien con un programa de centroderecha llegó al gobierno hace 6 meses, poniendo fin a 2 décadas del movimiento al socialismo, el MAS. El presidente Rodrigo Paz ha endurecido su tono frente a los manifestantes que mantienen los bloqueos.
11: Si no quieren dialogar, ya los invitamos. Si no quieres hablar en el terreno que quieras, porque no le tenemos miedo a Bolivia, nosotros la amamos y no tenemos temor, entonces viene la ley. Y el que le hace daño, un boliviano que le hace daño a otro boliviano, tiene que ser castigado por la ley. No hay otra.
9: Hoy miércoles, Paz ha promulgado una ley para flexibilizar la intervención de las Fuerzas Armadas en los bloqueos y manifestaciones.
8: Y en La Paz se encuentra la corresponsal de DW en Bolivia, Tania Frank, para desarrollar más a fondo la crisis que vive el país.